0: Bueno, muy bien, muy bien. Y ya
1: oye,
0: para cerrar,
1: te deseo... Sí, dime, dime.
0: Ah, bueno, no, solo una cosilla rápida. Sabes que somos muy fieles al básquet. Ayer la España, la selección española junior de baloncesto, en un partido frente a Grecia, iba perdiendo en el minuto, bueno, yo creo que era el minuto, en el tercer cuarto, o a finales del segundo cuarto, 51-18, y acabaron ganando 69-63, cosas que tiene el baloncesto. Y que bueno, pues que hacen que, bueno, que todavía España tenga ese talento guerrero que tenía Varesi, que tanto nos ha recordado hoy por su fallecimiento.
1: Eso es. Oye, que te mando un abrazo, feliz verano, abrazos.
0: Igualmente,
1: a la familia, a los ninis, a todos, ¿eh?
0: Y a todos los oyentes, y que viva España y que lo tengamos todos presente, y que hay que evitar esa invasión que estamos sufriendo.
1: Eso, de eso vamos a hablar ahora mismo, y nos llamamos en la última semana de septiembre, de agosto, ¿eh?
0: Perfecto, pues aquí estaré. Un abrazo fuerte.
1: Un abrazo muy fuerte, amigos.
2: Nosotros,
1: adiós, adiós,
2: viva.
3: Adiós, adiós. Hasta ahora. Bueno, vamos a localizar a Sergio, avisarme cuando lo tengamos. Y la verdad es que es preocupante lo que está sucediendo, las imágenes que estamos viendo. Si usted quiere ver imágenes, entre en el Instagram, en el Twitter, tanto de UATV como de Informa Radio, y la verdad es que son imágenes espeluznantes. La policía trasladando a decenas de inmigrantes, donde les deja al lado de la playa para que entren por el espigón. El gobierno de España no hace nada y Sánchez tiene previsto llegar de un momento a otro. Cuando tengamos a Sergio, me avisáis directamente y le metemos ya. Hay que llamar a su responsable.
4: Sí, está en ello, Cecilia.
3: Sí.
4: Creo que está, bueno, creo que está preguntando ella.
3: Y digo que las noticias que nos llegan, y luego está el mamarracho de Ángel Víctor Torres, que
4: ya
3: no
4: está,
3: tiene
4: Javier.
3: Ocasión para hablar de los derechos humanos de los invasores. Sergio, ¿cómo estás? Bienvenido.
5: Hola, buenos días, Javier. Pues ya te puedes imaginar cómo estamos por aquí. Colapsados.
1: Cuéntanos, porque fíjate, nos llegaban noticias, Sergio, recordar que Sergio es el presidente y portavoz de Vox en Ceuta. Sergio, nos llegaban, la semana pasada dábamos la noticia, en menos de 5 días 1,000 personas habían entrado nadando por el espigón, una sentencia incomprensible que el gobierno no ha corregido con un real decreto cambiando la ley, es decir, un auténtico carajal. El efecto llamada de esas regularizaciones masivas es la consecuencia, la invasión es consecuencia de todo ello, y sobre todo con la pasividad de Marruecos y la complicidad del gobierno de España. Pero ¿cuál es la última hora, Sergio? ¿Cómo habéis pasado la noche? ¿Qué está pasando en este momento en Ceuta?
5: Bueno, pues que la riada humana sigue. O sea, esto no ha parado. Ayer, a última hora de la tarde, podía haber en Ceuta alrededor de unas 45.000 personas, y esta mañana perfectamente puede haber unas 62.000 o 63.000 personas deambulando por Ceuta, y la frontera sigue abierta y siguen entrando. Esa es la realidad. Ceuta, no debemos olvidar que tiene una población de 89.000 habitantes y 19 kilómetros cuadrados. En cuestión de menos de un día, pues ha entrado el triple. O sea que, o sea, prácticamente más de la mitad de la población que ahora mismo tiene la ciudad, pues añadida con esta gente que ha venido de Marruecos. La situación es de colapso absoluto. Están deambulando por las calles. Te lo puedes encontrar en cualquier esquina, en las playas, en los jardines, en las puertas de los pisos, o sea, en cualquier sitio. Esa es la situación que tenemos ahora mismo, y sobre todo de preocupación y miedo por parte de la población, que está totalmente en shock. Esa es la palabra.
1: Bueno, pero vamos a ver, para que nos aclaremos, la ciudad de Ceuta, si no me equivoco, me contaba Cristina Sol, tiene unos 80.000 habitantes censados.
4: No, más, sí. Algo más. Sí, ¿no?
5: 89, hola, Cristina, buenos días. 89.000 habitantes.
1: 89.000, y me estás diciendo que ya hay 60.000 invasores.
5: Sí, sí, exactamente. Ese es el número que entendemos que está a primera hora de la mañana, a media jornada, o sea, mediodía, puede ser que haya, bueno, otros 5.000 más.
1: Es que, vamos a ver, lo que estáis diciendo es que, y a todo esto, en esos 90.000 censados, también habrá ya gente que haya regularizado su situación, que también sea de origen marroquí.
5: Pues échale el 50 y el 60%. O sea, nosotros ahora mismo somos la población de origen peninsular, somos una pequeña minoría.
1: Bueno, ¿y qué va a pasar? Porque esta gente, ¿dónde va a ir? Es decir, hemos visto temas de pillaje, hemos visto imágenes de cómo intentaban entrar en algunas viviendas. Supongo que la población estará atemorizada. Dicen que han movilizado el ejército. Nos enteramos de que había 6 guardias civiles, 6 protegiendo la frontera. Pero esto es una tomadura de pelo.
5: Bueno, yo me quedé sorprendido ayer porque por lo general en Ceuta siempre había habido un despliegue del GRS, que son las fuerzas estas de respuesta rápida de la Guardia Civil, y para nuestra sorpresa ayer no estaba. O sea, llevamos una semana con entradas permanentes progresivas de nadadores del otro lado de la frontera, de marroquíes, y no estaba el CRS desplegado para contener esas entradas, ¿no? No han aparecido. Cuando era una imagen bastante habitual en la ciudad de Ceuta que aparecieran en grupos más o menos permanentes de estas fuerzas de respuesta rápida de la Guardia Civil, pues eso ha desaparecido, ayer no estaba. No sé si llegarán hoy, pero no los hemos visto por la zona. En la ciudad, por lo menos yo esta mañana que he venido andando, que ahora tenemos un rato aquí pleno en la asamblea, yo no he visto al GRS ni he visto los uniformados, que ellos llevan un uniforme específico que se identifican, se distinguen del resto de la Guardia Civil. No han aparecido. No sé si a lo largo de la mañana aparecerán. El ejército se desplegó ayer a última hora del día, después de que en la ciudad ya había 40.000 personas que habían entrado en marea, ¿no?, en avalancha, y se desplegó a última hora del día.
1: ¿Y han sido movilizados para qué? ¿Para aplaudir a los que entran? Porque si siguen entrando por el espigón tampoco pueden hacer nada.
5: No, el ejército no está haciendo absolutamente nada. El ejército lo único que ha hecho es bloquear lo que es la carretera nacional que da acceso al puente internacional donde está la zona de la frontera, pero no lo que serían los espigones. Entonces lo único que se ve ahora es que ya no deambulan por medio de la carretera, pero sí que están por las aceras, por los laterales, subiendo hacia las barriadas colindantes. Eso es lo único que ha hecho el ejército. O sea, ayer la imagen que se veía era que pasaban por la verja del perímetro que divide el espigón y se repartían por la carretera nacional. Ahora, desde que se ha desplegado el ejército, como los BMR han bloqueado esa zona, pues ya no se pueden repartir por la carretera nacional y están yendo por los alrededores, pero eso no quiere decir que hayan parado, que estén devolviendo o que estén haciendo absolutamente nada por contener esta avalancha humana. O sea, están ahí. Bueno, no sé, si a alguno le impresiona ver un BMR, pues a lo mejor no entra, pero no creo que sea esa la situación.
1: Pero vamos a ver, Sergio, 60.000 personas dentro del espigón. ¿El CNI no se ha dado cuenta? ¿No se ha dado cuenta de que había una multitud agolpada que iban a pasar de un momento a otro? Porque estas imágenes empiezan a repetirse también en Melilla con el salto de la valla, que también han pasado decenas de personas. Es decir, me cuesta creer que esto no sea premeditado, que el gobierno no sea cómplice de toda esta invasión, ¿no? Es difícil de creer que no sea así.
5: No tengo dudas. No tengo absoluto dudas. O sea, por supuesto, acuso al gobierno directamente, acuso al sanchismo, a Pedro Sánchez, a Marlaska y a toda la gentuza esa que está ahí acompañándole en este gobierno traidor. Por supuesto que lo tenían que saber. O sea, si el movimiento, vamos a ver. Esta gente que se ha ido concentrando en el perímetro fronterizo, en la zona marroquí, eso no se ha movido en 2 días. Hay gente que viene del sur, eso llevan semanas organizándose para trasladarse al perímetro fronterizo de Ceuta. Se sabía perfectamente que se estaban agolpando gente joven de diferentes zonas del sur, en las ciudades del norte, de Tánger y Tetuán, pero eso desde hace semanas. El CNI, claro que lo sabía, y estoy convencidísimo que el CNI estaba pasando los informes correspondientes al gobierno, porque además el CNI se mueve pues tanto por la zona norte de Marbocó como por las ciudades de Ceuta y Melilla. El gobierno no ha hecho absolutamente nada. El gobierno ha pasado. El gobierno lleva una semana viendo que están entrando nadadores y no está haciendo un despliegue adicional. Y ayer se solicita que declare el estado de emergencia nacional y que despliegue el ejército y que mande más guardias civiles y que haga algo, pues se lo toma con la total pasividad, la pachaza absoluta, diciendo que esto es una crisis migratoria y que no hay que alarmarse y que hay que mandar discursos de calma a la población. Y eso es lo que ha hecho el gobierno. Claro que el gobierno es cómplice, Javier, por supuesto, no me cabe la menor duda. Lo que pasa es que en este país, pues para que alguien asuma responsabilidades, pues no sé lo que hará falta ya.
1: Vamos a ver, nos están llegando noticias preocupantes, nos están llegando
4: Melilla
1: noticias.
4: Melilla también, Juan y Javier.
5: Sí, Melilla. Melilla esta noche también está pasando, desde las 10 de la noche nos llegan informaciones de que también están han tenido asaltos por diferentes zonas del perímetro fronterizo y también está teniendo una situación tensa. Y nos llegaron mensajes también, que evidentemente eso lo tenían que tener los servicios de información, de que llevaban concentrando, que la población rifeña próxima a Nador se estaba quejando de que se estaban concentrando jóvenes marroquíes que venían de otras zonas de Marruecos y que lo estaban denunciando. Sabéis que los rifeños tienen una especie de conflicto permanente con sí. el resto del Reino de Marruecos y pues se estaban viendo que estaban llegando jóvenes de zonas que no eran del RIF y que estaban concentrándose en las proximidades de la frontera con Melillas. Esto está organizado y orquestado por Marruecos desde hace semanas.
1: Orquestado por Marruecos con la pasividad del gobierno de España, Sergio.
5: Con la complicidad. Eso ya no es pasividad, porque uno, pasividad es cuando tú no te la ves venir y dices, bueno, me ha pillado, pero tampoco reacciono, ¿no? Pero es que además esto es que se ve. Nosotros lo venimos denunciando, Cristina, que me ha entrevistado en infinidad de ocasiones, sí. Se lo he dicho muchísimas veces, esto iba a pasar. Si es que esto es la crónica de una muerte anunciada, hemos denunciado la dejación absoluta por parte del gobierno, el abandono. Bueno, voy a hablar directamente también del Partido Popular, que ha sido sumiso con todas y cada una de las políticas de Pedro Sánchez, señalándonos, negándonos la mayor, rechazando las propuestas que llevábamos para instar al gobierno para que se ampliasen los espigones, para que se desplegasen mayores refuerzos fronterizos, para que se cerrase incluso la frontera ante el chantaje permanente del Reino de Marruecos. Todo ha sido avisado. Incluso se habló en su momento de que una crisis social que estallase en Marruecos, estas avalanchas iban a llegar a Ceuta, en cuestión de horas. No han hecho absolutamente nada y no será porque no se lo hayamos dicho, no será porque no estaban advertidos. No solo han sido pasivos, han sido cómplices directos por omisión, por dejación y por, bueno, pues porque son, sí, de traidores, que no se puede esperar nada de un traidor.
1: Sergio, ¿y cuál es la finalidad? ¿Cuál es el fin último que persigue el gobierno de España con esta complicidad? ¿Regalar, entregar, abandonar Ceuta y Melilla como en su día se abandonó el Sáhara y luego Sánchez certificó la entrega oficial, el regalo de territorio español a Marruecos? ¿Tú crees que Ceuta y Melilla es moneda de cambio? ¿Que Sánchez ha decidido, como algunos ministros, exministros de Zapatero, que entendían que Ceuta y Melilla decían, exministros del gobierno de España con Zapatero, que Ceuta y Melilla tenían que ser devueltos a Marruecos, cuando nunca ha sido de Marruecos? ¿Cuál es la finalidad última? ¿Cuál que es tu
5: aquí hay dos fines. Unos objetivos claros de Marruecos anexionistas. Marruecos tiene claro lo que quiere hacer con Ceuta y Melilla y él va cumpliendo sus plazos. Y hay otra, por supuesto, como he dicho, cómplice por parte del gobierno de Pedro Sánchez, que, bueno, pues no está haciendo lo que debería hacer para proteger unas ciudades españolas, como bien has dicho, incluso desde antes que existiera el Reino de Marruecos. Si tú estás viendo que tu enemigo busca o tiene muy claros sus objetivos y tú no los defiendes, incluso haces dejación de tus funciones, pues creo que ahí la respuesta puede ser clara. La respuesta está a la pregunta que me haces en que es posible que, como España está en manos de sus enemigos, que sus enemigos, los enemigos de España, pues colaboren con el enemigo del sur, que en este caso es Marruecos. Yo digo, no tengo pruebas, pero tampoco tengo dudas. Esa es la realidad.
1: Sergio, una pregunta más. Marlaska anunció que ayer se iba a pasar por ahí. Al final, en vez de pasarse por Ceuta, si no me equivoco, se fue a cenar, que ya lo tenían previsto, con el embajador de Marruecos, ayer, con la ministra Sara Asenjen. Eso por un lado. Y hoy está previsto que llegue Sánchez, seguramente acompañado de Marlaska y de Margarita Robles. ¿A qué va Sánchez ahora?
5: A hacerse la foto. O sea, claro, no viene a nada ni a hacer absolutamente nada, porque cuando había que hacerlo, no lo ha hecho. O sea, este viene a hacerse la foto y, no sé, a salir del paso. Viene, efectivamente, sobre las 12 estará aquí Marlaska, Sánchez y la cuadrilla que le acompañe. Vienen eso, a hacerse la foto, a decir que esto está arreglado, que ya han hablado con Marruecos y que calma y que no sé qué. Este tío no tiene vergüenza, Javier. Se puede decir cualquier cosa y la contraria en la misma frase. O sea, él está en fase supervivencia. Y bueno, y esto le viene ahora aquí como un problema más, después de todas las causas judiciales y todos los temas que tiene,
2: pues bueno, vengo aquí, hago el paripé, digo, tranquilidad, que esto se va a arreglar, que va a llegar dinero y que se va a desplegar a no sé quién, y después me vuelvo con la misma media tarde. Eso es lo que nos vamos a, es lo que nos vamos a encontrar hoy con la visita de esta gente, ¿no? Y bueno,
1: bueno, yo
2: sí, simplemente decir sí, sí. Que, y esto se para, pues es porque lo decida en su momento el rey de Marruecos, que se aplique a fondo y despliegue a sus antidisturbios, empieza a dispersar, pues yo que sé, a las mesnadas de personas que ha concentrado en el otro lado de la frontera. Si toma la decisión de decir, bueno, pues ya está, ya les he metido aquí a esta gente en tontura, si es que realmente piensa hacer parar esto, pues toma la decisión, pues se dispersarán. Si no, pues seguirán entrando hasta que esto colapse y ya no haya forma de estar en esta ciudad. Ya digo, Ceuta es bueno, lo que es, el espacio que tiene y punto, sin más.
1: ¿Podríamos estar ante una nueva marcha verde? Quizás sea eso.
2: Esto es una marcha verde. Vamos, el formato es el mismo. Esto es una población movilizada, empujada, adoctrinada y instigada, como digo, por parte del Reino de Marruecos. Es exactamente lo que pasó en 1975. La coyuntura política nacional, internacional, en 1975 era totalmente distinta y se hacía las cosas un poco más a las bravas. Ahora se hace más en plan guerra híbrida, utilizando la inmigración, a la gente, a los niños, haciéndolo de otra manera, con otros medios de comunicación y otra forma, pero el fin es el mismo, es utilizar a la gente con un fin político y con unas intenciones anexionistas. Ese fue el resultado que hubo en 1975 y bueno, esperemos que no sea el que se dé en 2026 en las ciudades de Ceuta y Melilla. También estará en la determinación de España. No esperamos nada del gobierno de Sánchez, esperamos que el pueblo español reaccione y podamos cambiar esto para revertir la situación. Sí. Si no, pues no. No habrá vuelta atrás.
4: De hecho, perdón, Javier, Juan, sí, sí. Únicamente por hacer un comentario, los dos conocéis al activista saharaui, a Taleb al-Islam, que también hemos tenido en esta casa, y él ha tratado de hacerse eco también de varios comentarios, bueno, en redes, a través de una periodista marroquí que estaba diciendo directamente que celebraban, a ver cómo es exactamente, el 27 aniversario del trono, que lo hemos mencionado antes. Marroquí, respondemos a España invadiendo Ceuta, que bien se ve Gibraltar desde aquí, y él hablaba precisamente de las declaraciones de Juan Sergio, que es una marcha verde.
2: Sí, sí. Sí, sí, sí. Bueno, si en alguna otra ocasión he interactuado en redes con Taleb, bueno, ellos lo viven, lo padecen directamente, y nosotros lo estamos viviendo en primera persona con toda esta guerra híbrida que nos está haciendo Marruecos. Decía Javier hace un rato, lo realmente triste era ver que el día de la fiesta del trono, de la entronización del sátrapa, sí, pues teníamos a representantes diplomáticos y del gobierno español en la embajada de Marruecos, invitados por Marruecos para mayor escarnio del pueblo español durante la invasión orquestada a las ciudades de Ceuta y la incipiente de Melilla, ¿no? Pues esa es la realidad que tenemos. España en manos de sus enemigos, de un gobierno corrupto y traidor, y bueno, no se puede esperar otra cosa. Nosotros, desde luego, no nos sorprende. O sea, Vox, yo no sé si el Partido Popular ahora se hace el sorprendido, ahora pone el grito en el cielo ya porque se le han caído los palos del sombrajo, como se dice coloquialmente. Pero nosotros, desde luego, en Vox lo hemos advertido, hemos señalado el problema, hemos dado las soluciones, no nos han querido escuchar, pues este es el resultado. Esperemos que a partir de ahora pues se abra otro nuevo escenario y podamos resolver esta situación. Complicado.
1: De todas formas, nos dirá Sánchez que hay un acuerdo con Marruecos para que no entren más, pero ¿qué hacemos con los 60.000 como mínimo que ya están? Es que ese es el otro gran problema. Los distribuimos por la península. Por cierto, el ministro de Asuntos Exteriores, Albanés, llamando a consultas al ministro italiano. Es decir, no al embajador italiano, perdón, no al embajador de Marruecos en Madrid, no, al italiano. Porque ha hecho una declaración que no le ha gustado. ¿Sabe, Sergio, que somos portada, Ceuta es portada en medio mundo ahora mismo?
2: Sí, sí, de hecho, a lo largo del día creo que me van a entrevistar, creo que de una cadena argentina, de una norteamericana, ayer nos entrevistaron de la BBC. O sea, esto es otra vez el topic de la vergüenza, porque no tiene otro nombre. A mí me da vergüenza cómo Ceuta se portada en medio mundo por esto y por esta situación de cobardía, de abandono y de situación miserable, que no tiene otro nombre, por la que transitamos, ¿no? Es cierto, que esa es la realidad que tenemos. Cuando tienes un gobierno cobarde, cuando tienes un gobierno miserable, pues no puede ser más que portada
5: por todo lo malo, no va a ser desde luego por lo bueno. Y mira, afortunadamente habíamos ganado el Mundial, pero es que mira, ya eso ni siquiera nos llena de satisfacción y nos ha durado ni siquiera un par de semanas. Con respecto a lo que decías de qué hacer con esos 62.000, pues mira, en 2021 fueron 15.000, algunos más posiblemente,

0: que no va a volver a Marruecos voluntariamente de ninguna de las formas, pues al final lo que haces es que no tienes más remedio que, si quieres descongestionar la situación de colapso que se produce en Ceuta, es trasladarla a la península, con lo que trasladas el problema al resto del territorio peninsular. Tú no defiendes tus fronteras del sur, pues estás generando un problema en todos y cada uno de los pueblos de este país. Y ese es el gobierno, el que fomenta la invasión y el que genera pues esta discordia y este problema que tenemos tan grande en este país.
1: Motivo por el cual Italia ha decidido cerrar el espacio Schengen con España y motivo por el cual el embajador Álvarez, en vez de llamar al embajador de Marruecos en Madrid, llama al embajador italiano en Madrid. Porque está muy cabreado porque han cerrado el espacio Schengen, que es lo normal. Digo, oiga, ustedes permiten esta invasión, no nos meta el problema al resto, porque van a ir a Francia o a Italia. Y la determinación de Italia es que eso no pase. Oye, sé que tienes mucha prisa porque tienes ahora pleno, ¿verdad?
0: De sí, tenemos aquí ahora que hacer el espectáculo que monta prácticamente todos los meses el presidente del Partido Popular, el presidente de la Ciudad Autónoma, y tenemos que cumplir. Vamos a decirles unas cuantas cositas y después volveremos a la batalla en la calle y en los medios, porque tenemos a las 12, está aquí Isabel Pérez Moñino, que viene como portavoz nacional también a darnos apoyo y a dar presencia, que es lo que estamos haciendo, estar en la calle con la gente y denunciando todo esto.
1: Dale un beso de mi parte, mucha paciencia, todo nuestro apoyo, toda nuestra solidaridad. Por cierto, se olvide el lobby pro-marroquí a favor de los intereses de Marruecos en España, donde hay gente del Partido Popular, donde está el que fue ministro de Sanidad del Partido Popular, el alcalde de Vitoria, el tal Alonso, que no se olvide a Pepino Blanco, el que fue a mano derecha de José Luis Rodríguez Zapatero, el corrupto Zapatero, y la consultora Acento, que por cierto la han vendido, han metido un pelotazo, y es uno de los principales lobbies, porque Marruecos tiene comprada a gran parte de la clase política española y europea. Y que no se olvide tampoco el tema de Pegasus, porque igual también hay cosas detrás de todo esto, aunque yo creo que a Sánchez, para traicionar a España, no le hace falta ningún Pegasus. Se basta el PSOE por sí mismo. Sergio, que te mando un abrazo, que no te quiero robar más tiempo.
0: Muchas gracias, Javier. Un fuerte abrazo para Cristina también, que sé que está ahí contigo. Un fuerte abrazo.
2: Gracias, Juan Sergio. Mucha fuerza. Y tener cuidado.
1: Mucha paciencia. Gracias. Y estamos con vosotros. Un abrazo fuerte.
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1: Bueno, pues estamos en tiempo de los panfletos. Estemos el tiempo, la verdad es que preocupante la situación. Agradezco a Sergio el detalle que he tenido, ahora tenía junta de portavoces. Y luego a partir de la una les actualizaremos también todo lo que está pasando. Ahora en tiempo de tertulia, pues como comprenderán, vamos a hablar de la invasión. El panfleto del País, 50 años mintiendo. Habla del colapso en la frontera de Ceuta, sí, no dice porque el gobierno de Ayuso rectifica y venderá el ático de lujo que compró. Lo del Partido Popular es que no tiene nombre, es que son torpes para todo lo que hacen son torpes. Compran un piso y se acojonan, ya lo venden. Primero el error de comprarlo. Y ahora el error de venderlo. Pero bueno, vamos con la retaguardia, que dice.
2: Pues dice que el ejército se moviliza en Ceuta ante la entrada masiva de inmigrantes. España dice que Marruecos colabora para frenar la avalancha que ha causado 16 muertos, porque se han acogido a estas cifras también de personas que dicen, Javier, han muerto a nado, y que surge por el Tribunal Supremo, porque el Tribunal Supremo impide expulsar a quien quiera entrar a nado. Luego hacen alusión también a Ayuso, que rectifica y vende el ático que compró como sede provisional de su despacho, y el impacto de un misil ruso en Polonia, dicen, pone en alerta a la OTAN.
1: Bueno, el Partido Popular es que son más torpes y no nacen. Son torpes, no, el siguiente estadio. El panfleto del mundo, Marruecos exhibe su poder con el mayor asalto a la frontera. La compra del ático abre una crisis política a Ayuso. Insisto, es que son torpes. ¿Qué dice La Razón?
2: La invasión de Ceuta. Moncloa ignoró la alerta del informe de seguridad nacional sobre el notable incremento de las llegadas a nado vivas. Reclama la declaración de una situación excepcional que permita al Estado asumir la dirección de la crisis. Luego también tenemos Hacienda, que ya detectó en 2022 facturas falsas de una empresa de Julito Martínez, y el fuego que ya ha calcinado 180.000 hectáreas con 38 grandes incendios.
1: Acabamos con el panfleto ABC, dice Ceuta invadida, y una imagen espeluznante. que

0: Cristina Sol, que te mando un beso muy fuerte, que te deseo una feliz
1: Navidad,
0: mejor unas felices vacaciones, ¿eh? Y de todas formas estamos en contacto y a partir de la una te escuchamos en el termómetro. Recordar a nuestros oyentes que el termómetro es una edición más reducida, seguirá durante todo el mes de agosto, 1 a 2, en la Boca del Lobo de 9 a 11 y en la noche de Estado de Alarma de 9 a 10. Y el resto de la noche y el resto de programas habituales los van a tener aquí. Lo que pasa es que algunos nos vamos a dar un pequeño respiro. A ver si me recupero, porque
1: sí,
0: por mucho que haya venido aquí, sigo jodido, ¿eh? Y lleva ya una semana malo. Te mando un besazo.
1: Otro
0: un besazo
1: para
0: muy
1: ti.
0: Fuerte. Cristina, luego hablamos.
1: Luego habla.
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0: No se le oye.
1: No, no, no se te oye, don Javier.
2: Ahora
1: se te oye, Javier.
2: Tengo yo solo para que no escuchéis la trastienda. Digo que tiempo de análisis, tiempo de victoria y tiempo de mucha preocupación. Las noticias que nos llegan desde Ceuta, desde Melilla, son muy preocupantes y da la sensación de que el gobierno de España ha traicionado de nuevo a España. Esperemos que esta vez la población civil, la gente de Ceuta, la gente de Melilla, no consigan expulsar al invasor a pesar del gobierno, la complicidad del gobierno. Luis Alberto Pérez Calderón, ¿cómo estás? ¿Cómo estás viviendo esto? Tú que has sido legionario. Bueno, legionario sé siempre.
0: Pues, nunca digas has sido, sino eres. Siempre ser legionario. Pues me parece que vamos a tener que volver allí otra vez. porque tal como está, pues la situación, fíjate, lo vi ayer por la noche en las imágenes y no pude continuar viendo las imágenes de Ceuta. Apagué el televisor, le dije a mi mujer, mira, déjalo porque me estaba poniendo a 300 por hora. O sea que esto es impensable que ocurra si no es con la anuencia del gobierno español.
2: Del gobierno de España,
0: de antiespañol. Ahora hay que empezar a decirle en gobierno antiespañol completamente.
2: Bueno, la última hora, según nos cuentan, es que muchos miles de inmigrantes, en televisión lo llaman migrantes, sí, es una falta de respeto, solo Miguel las aves, estarían regresando a Marruecos. Es mentira. Pueden estar regresando unos pocos, porque el acuerdo era meter miedo al gobierno de España. Y luego ya, después de ese viaje que hizo Sánchez a Argelia, rebajar un poquito la tensión. Bueno, José Luis Barceló, buenos días.
1: Muy buenos días, don Javier, y buenos días a la audiencia, por decir algo,
2: Digo que la situación es muy preocupante, ¿no?
1: Hombre, bueno, no se puede casi ni analizar ni abordar, ¿no? Ahí lo que pasa es que esto nos lleva a la conclusión, Javier, de que el gobierno, cuando hay una situación que es conflictiva o que es un problema, no está, o sea, está de perfil, ¿no? Y ahí falta, hoy parece que va a estar el presidente del gobierno allí con Grande Marlaska, con el ministro del Interior, vamos a ver lo que hacen, pero se ha echado de menos una visualización del mensaje del gobierno. ¿Dónde está Margarita Robles? El Ministerio de Defensa, se ha dicho que se iban a enviar efectivos. ¿Qué efectivos? ¿Y para qué? O sea, ¿qué es lo que pretenden hacer con eso? ¿Intentar impedir que la gente entre? ¿Qué van a hacer? ¿Disparar a la gente si pretende entrar? ¿Cuál es un poco? ¿Ha faltado reacción? ¿Ha faltado llamar a consultas, por ejemplo, al embajador de Marruecos, que es el que ha autorizado que esa gente pueda transitar tranquilamente por la playa del próximo Al Tarajal y bordear el Espigón sin ningún tipo de control? O sea, ¿por qué no se llama consultas al embajador de Marruecos? Habría que dar un toque internacional y que hubiera una respuesta, que el gobierno de España se sepa qué es lo que quiere hacer. Lo que no podemos estar esperando es saber lo que dice Bruselas o lo que dice la OTAN. No han dicho nada tampoco. Están esperando que el gobierno haga algo para saber qué es lo que tiene, en lo que tienen que acompañar al gobierno de España. Pero si el gobierno de España no actúa, Javier...
2: No solo no han llamado al embajador español en Marruecos, es que han llamado al italiano. Es que Italia ha cerrado el espacio Schengen con España... ha cerrado el espacio Schengen, y el embajador Álvarez se ha puesto como una idea diciendo que qué es eso, y llama al embajador italiano en Madrid, en vez de llamar al de Marruecos, porque esto estaba pactado, esto es fruto de esas efectos llamadas, porque ha empezado la sustitución, ha empezado el reemplazo de españoles. Hay 90.000, la población censada en Marruecos es de 90.000. Nos contaba Sergio que igual la mitad ya son de origen marroquí. Acaban de llegar más de 60.000. Es decir, nos han invadido y estamos a por uvas. Había 6 guardias civiles en la frontera, 6, y hemos mandado 40 y una lancha estropeada. Han mandado al ejército a hacer el payaso, que es lo que hace el ejército español, que es una puta vergüenza, que los tenemos en Lituania, coño, jugando a la guerra. Al ejército español está en Lituania jugando la guerra o apagando incendios. Bueno, apagando incendios si les dejan. Y no lo digo por los soldados ni nada de esto. Lo digo por los mierdas de los pechos de ojalata, que hemos llegado a esta situación por su complicidad.
0: Pero
2: estamos ante un golpe de Estado.
0: Javier,
2: nos están robando territorio español.
0: Javier, esto...
2: Nos están robando España en nuestra cara, en nuestras narices.
0: Javier, esto no es una cuestión de ayer ni de hoy. Esto es una cuestión ya que viene...
2: No.
0: Vamos a ver. Sí, el hecho es significativo. El hecho es significativo, se lo estaba comentando antes a José Luis. Cuando yo estuve en Melilla... Allí éramos unos 25.000 efectivos de, militares. ¿Mm? 25.000 efectivos. Era una plaza.
2: Pues ayer había seis vigilando la frontera.
0: Pues
2: la
0: ahora, me contaba José Luis que ahora efectivos militares habrá unos 3.000.
1: Por ahí, sí.
0: En mi época había tres banderas de la Legión. Actualmente han dejado solamente la primera bandera. Regulares, eran regulares 5 y regulares 2. Ahora la han unificado y ya son regulares 52. Vamos, la deriva de en estos últimos 40 años es la entrega de Ceuta y Melilla a Marruecos. Claro, es que es así, es una política completamente de dejación. Eso vuelve otra vez la política del año 1898, la entrega de Cuba, la entrega de Filipinas, ¿eh? Y ahora lo único que se está haciendo es simplemente el paripé de que aquí unos descontrolados entran en Ceuta, entran en Melilla. ¿Cómo que unos descontrolados? Si es gente precisamente mandada por el rey de Marruecos, precisamente, y con la colaboración. Esto no se puede hacer si no hay una dejación o una colaboración de las autoridades españolas. Es imposible, porque yo recuerdo que cuando yo estuve, cualquier movimiento que había, inmediatamente nos movilizaban. Y allí se paralizaba todo. Y yo he contado que en mi época no había valla, había simplemente un alambre de espino en un lado y otro alambre de espino. Una
1: y, cuatro tíos,
0: de nadie.
1: Y cuatro tíos en la frontera.
0: Una tierra de nadie, 25 metros, y ahí no pasaba nadie. ¿Por qué? Porque las órdenes eran, tú tienes un CEDME, tienes cuatro cargadores y aquí no pasa nadie. Y punto, y se acabó la historia. Y esa es la verdadera realidad. Y si tú ahora mismo has dejado menos efectivos de militares, no los dejas intervenir en la frontera, y luego además las órdenes no se las das claras y dejas que toda esta gente entre, y luego encima tenemos una justicia, una administración de justicia que no está en la realidad social de las cosas. Y que simplemente está a lo que es la literalidad de la norma, pues ya tenemos la complejidad que nos está pasando. Y dentro de unos días, pues habrá un referéndum en Ceuta y Melilla de con quién quieren estar, si con España o con Marruecos. Ceuta, en el año 1500 y pico, votó que si quería ser portuguesa o española y votó por España, pues ahora votarán por Marruecos, porque lo que nos acabas de decir, que parte, la gran mayoría de la población, ya es de origen marroquí. O sea, simplemente con una votación, oiga, usted que quiere ser de Marruecos, y votará que es de Marruecos. Y Ceuta y Melilla dejará de ser española.
2: Pero sí, vamos a ver, estamos viendo imágenes que es el propio la propia policía de Marruecos quien lleva acerca a la gente a la portada, a la frontera. Esto es una invasión en toda regla, es una traición. Por eso digo que el ejército, el capitán general del ejército, que es su majestad el rey, ¿dónde coño está?
0: Pues de vacaciones, está? De vacaciones estará,
2: aunque
0: supongo.
2: Solo sea, esto sí que merece un mensaje televisado, aunque sea de calma, de tranquilidad, de solidaridad. Va a ir el rey a Ceuta o a Melilla, como no fue su padre en el 500 aniversario de la ciudad, del quinto centenario. Estamos ante una traición tremenda. Mira, la primera orden que dio Juan Carlos I fue abandonar el Sáhara. Uh-huh. La última que dio Franco fue defender territorio español. No quiero hablar del franquismo, quiero hablar de lo que está pasando hoy en el 2026. Han regalado territorio español, lo están vendiendo, han vendido a Ceuta y a Melilla, les importa una mierda el territorio español. El ministro de Zapatero, os recuerdo, diciendo que Ceuta y Melilla deberían ser entregadas a Marruecos, como si alguna vez hubiesen sido de Marruecos. Estamos viviendo una distopía, y solo por esto, solo por esta situación de las últimas horas, Sánchez no podría volver a salir a pisar la calle. Esta es la penúltima traición de este gobierno corrupto. ¿Y ahora qué hacemos? Coches incendiados, saqueos, pillaje. No podemos más. Y lo digo, vamos a estar pasivos ante esta invasión, ante este nuevo regalo. Es un auténtico cáncer lo que tiene España con el PSOE. Jesús García Conde, que acabo de ver que te has incorporado. Muy buenos días.
3: Buenos días, he tenido una llamada así de última hora. No me ha llamado el rey, a filas, ¿verdad?
2: No, ni se le espera.
3: No está ni se le espera. Hoy es San Ignacio de Loyola.
0: Sí, es verdad, es San Ignacio.
2: De Loyola, sí, señor.
3: Sí, hombre. Y es el santo de mi hermano Ignacio, que nació en Melilla.
1: Pues felicidades, hombre.
3: Sí, bueno, él está...
2: Y además en Melilla.
3: Sí, sí, él está montando la guardia en los Luceros, como todos sabéis, pero estaría hoy indignado al lado de mis padres, que se casaron también en Melilla, y que estarán viendo cómo está amenazada, como decía antes Luis Alberto, que nos está viendo por la calle, estas dos plazas españolas. Es indignante lo que está haciendo el gobierno y las más altas instancias. O sea, si no tenemos el ejército para defender esto, ¿para qué lo tenemos?
2: El ejército está jugando, lo tenemos para hacer batallitas o hacer de señorita Pepis en el Líbano o en Lituania, en guerras que nos son ajenas totalmente, absolutamente ajenas. El ejército, si no está para defender nuestras fronteras, no lo quiero. La OTAN, una condición que estoy seguro que no nos impusieron, que impuso España, es que la OTAN no tenía por qué proteger ni Ceuta ni Melilla. Así, pero cada vez estoy más convencido de que no lo impuso la OTAN, que lo impuso España. Que no se protegiera ni Ceuta ni Melilla ni las Islas Canarias.
0: Para su futura entrega.
2: Es una locura, Jesús, esto que estamos viviendo.
3: Sí, sí.
2: Es una locura.
3: Desde luego, es terrible. Pero es que aquí nos jugamos, es que esto es, nos jugamos algo más que dos plazas, siendo las dos plazas importantes. Antes le oía a Luis Alberto hablar de que este podía ser un nuevo 98. Pues puede ser, pero es que es más importante, creo, esto, porque Ceuta y Melilla tienen para España una importancia, una antigüedad mayor que la que tenía Cuba, Filipinas o Puerto Rico o la isla.
0: Sí, pero no les importa. A los políticos actuales y no les importa en absoluto. Tampoco yo he escuchado ayer ni hoy un grito del Partido Popular precisamente diciendo o escandalizándose por la situación y pidiendo la emergencia nacional, ¿no? La aplicación de la Ley de Seguridad Nacional y la intervención inmediata del ejército. Pero ahora ya con 20.000 o 30.000 efectivos que tiene Marruecos en Ceuta en la mañana de hoy, la verdad es que no sé cómo lo van a hacer. Es un problema bastante grave. O sea, que si España, el resto en la península, no se ha dado cuenta de la gravedad de la situación, pues nos tenemos que ir dando cuenta. No solamente ya hemos tenido el tema de los incendios ya dentro para ya quemar la mitad de España, sino ya tenemos el problema de Ceuta y Melilla para el desmembramiento de España. Y luego veremos si se irá a Cataluña, se irá a Vascongadas, o sea que...
1: Hombre, en cuanto haya un deslavazamiento por algún sitio y luego no se sabe cuál va a ser la respuesta esperable, porque en esto tiene que haber, Javier, una respuesta evidente, como se dice, como cuando un coche hace un intermitente para pasarse a la derecha. O sea, lo previsible es que lo haga, no que vaya a la dirección contraria. Y en navegación también existe, y Javier lo sabe, que navega, que tiene que haber unas maniobras aparentes y previsibles. La embarcación tiene que ir por un sitio y se sabe cuál es el previsible. No puede de repente hacer un viraje e ir para el otro lado. Aquí tenemos un gobierno, Luis Alberto y Jesús y Javier, que no hacen ninguna maniobra previsible, no se sabe. Por eso los demás también están un poco a la expectativa. O sea, no sabe lo que va a hacer. La OTAN no lo sabe, no lo sabe tampoco Bruselas. Todos están, hace lo contrario de lo que se debe hacer. Javier acaba de mencionar que ha llamado a capítulo al embajador italiano en vez de hacerlo al de Marruecos, pero hombre, que es que hace las cosas contrarias a las que son previsibles.
0: Lo que informaba Javier esta mañana, que el ministro Marlaska ha cenado esta noche con no sé quién de Marruecos.
2: Con el embajador de Marruecos.
0: Con el embajador de Marruecos, o sea que...
1: Bueno, para
0: oye, pues, imagínate que han hablado.
1: Habrán
0: dicho, oye, qué bien.
1: Pero esa cena lo lógico sería que se hubiera suspendido la cena y que hubiera hecho unas declaraciones el ministro. O después de la cena, si era obligatorio ir a esa cena, que contara del que han hablado, porque los españoles están esperando alguna respuesta del gobierno.
2: José Luis, lo que están diciendo es que ambos embajadores ambos gobiernos, el de Marruecos y el de España, están en contacto. Pero vamos a ver, que es Marruecos que lo ha enviado con el consentimiento de España, que esto forma parte del plan de reemplazo, del plan de invasión. Es decir, el plan del PSOE es maligno. No solo se trata de reemplazar a los españoles, se trata que llevan tiempo, desde tiempo de Zapatero, a ver, bueno, desde tiempo de Juan Carlos, a ver cómo regalan Ceuta y Melilla a Marruecos. Es decir, yo recuerdo cuando era pequeño, ¿os acordáis? Hay que devolver Ceuta y Melilla. No se sabe muy bien aquí porque Marruecos no existía cuando Ceuta y Melilla eran España, y así recuperamos Gibraltar. ¿Os acordáis que nos decían eso? Así recuperamos Gibraltar. Ni vamos a recuperar Gibraltar en la puta vida, porque no hay voluntad tampoco de recuperar Gibraltar, porque el gobierno español no quiere. Son gobiernos traidores a la nación. Porque la Marruecos, el sultán de Marruecos, ha comprado a gran parte de la clase política española, motivo por el cual se disolvió Oconsur, que era la unidad de élite que luchaba contra el narcotráfico. La mayoría del hachís, la producción de hachís mundial, la gran mayoría sale de Marruecos. Hay negocios, hay que decirlo así, igual que hay negocios con Gibraltar, y por eso lo han convertido, han normalizado el paraíso fiscal. Estamos en manos... No nos estamos dando cuenta, algunos yo creo que sí, que están despertando. Estamos en manos de traidores a la patria. Son delitos de lesa humanidad. No solo no vamos a recuperar Gibraltar, sino que vamos a dar territorio español al Moro, a Ceuta y Melilla.
0: Después,
2: vamos a abandonar
0: después,
2: a los vecinos
0: la reclamación,
2: que viven en Ceuta y en Melilla.
0: Y después sí. La reclamación serán las Islas Canarias.
2: Hombre, eso,
0: o sea,
2: es el siguiente
0: eso,
2: paso.
0: Eso es
2: aquí
0: así,
2: todos...
0: el siguiente paso.
1: Bueno, ya están amenazando las aguas territoriales.
0: Y el apoyo, ¿cuál es el apoyo de Marruecos a en la actualidad? Estados Unidos. No hay que olvidar.
2: Pero el apoyo de Marruecos no es Estados Unidos, es España el principal aliado de Marruecos.
0: Bueno, claro.
2: Que tiene comprada a la clase política, que quiere celebrar el Mundial del 2030. ¿Quién ha metido a Marruecos en el Mundial del 2030, coño? La clase política española, los Pepino Blanco de turno, los Alonso, la consultora Acento, el CNI, todo. ¿Qué pasó en el 2004 con los atentados también? Se nos ha olvidado quién estaba detrás. El conocimiento de los servicios secretos franceses, marroquíes. Marruecos no es nuestro amigo, es nuestro vecino. Punto. Y España, la clase política española, gran parte de esa clase política se ha vendido, empezando por la jefatura del Estado. Se han vendido a Marruecos. Y no es de ahora. Llevamos mucho tiempo con este tema. Mucho tiempo. Hace unos días viajó Sánchez a Argelia. Pues esto también es consecuencia de ese viaje, porque son una panda de inútiles, porque los tienen pillados igual por las pelotas por el tema Pegasus. Es decir, aquí confluyen muchas cosas, aunque para que Sánchez traicione a España no necesita tampoco Pegasus ni cosas de estas. No necesita, porque lo hacen por devoción. Jesús, que te veo muy liado.
3: No, sí, digo, sí, estoy escuchando.
2: Digo que la situación es sumamente compleja, y ahora lo que sí que me gustaría es que me dijeras qué podemos hacer. Una ley, una sentencia del Tribunal Supremo donde prohíbe expulsar a aquellos que entren por el mar. Esto es que encima legislamos y sentencias judiciales en contra de los intereses de España. Esto se hubiese arreglado con un decreto ley que pusiera fin a eso que llaman un vacío legal.
1: Bueno, hay Javier, esta tarde hay a las 8:30 una protesta ante la Embajada de Marruecos, de Ciudadanos Españoles. Está convocada por las diversas falanges y otros grupos sociales y políticos, en la calle Serrano 179, 8:30 es, El que quiera ir
2: embajada,
1: y piense,
2: y también,
1: delante de la Embajada de Marruecos.
2: Y en el consulado de Marruecos en Barcelona hay otra protesta. Pero insisto que aquí hay que pisar el acelerador, porque esto es prueba o error. ¿Hoy qué va a hacer Sánchez en Marruecos? En Ceuta.
0: En Ceuta.
2: ¿Qué va a pasar? ¿Cómo se puede solucionar esto? ¿Cuál es el acuerdo, Jesús? Empiezo contigo, luego García, luego... Calderón y José Luis.
3: Sí, es que yo estoy de acuerdo con lo que estás diciendo antes, que el mayor aliado de Marruecos es España, no es ni siquiera Israel ni Estados Unidos. Es España por dejación. La segunda cosa que estoy de acuerdo...
2: ¿Claro?
3: En la que estabas diciendo antes, mientras yo hacía scroll para contar una cosa, es que si o sea, donde se ve la la falta de tacto y de nivel de la diplomacia española es que un viaje a Argelia como el que ha hecho Sánchez puede desencadenar todo esto, porque no tenemos las agarraderas que tienen los países que tienen una diplomacia seria. Ya la liamos en su momento con el argelino, no recuerdo ahora el nombre, que le dimos tratamiento en España y lo hicimos sin ningún tipo de disimulo. No,
2: el argelino no, era el Polisario.
1: Era el Polisario.
3: Eso,
2: efectivamente. La Hangali.
3: Pues lo hicimos con luz y taquígrafos en vez de ser más discretos, ¿no? Bueno, pues todo eso es en virtud de eso.
2: No, lo intentaron hacer discreto, pero si más no. Pero no, Jesús, lo intentaron hacer discreto, que una cosa, España te puede gustar más o menos, pero España tiene el derecho del mundo a traer al ciudadano que le dé la gana a tratarle. Pero encima lo traen por la punta de atrás con una identidad falsa, cuando Marruecos, los servicios secretos de Marruecos, nos dan mil vueltas, entre otras cosas, porque la clase política española colabora con ellos. Y ya lo sabían.
3: Bueno, pues
2: y se le llevó
3: a
2: Zaragoza, y de Zaragoza un coche a Logroño.
3: Bien, pues entonces, bueno, bien, o sea, da igual. O sea, el asunto es que era tan floja nuestra diplomacia, que en lugar de hacer las cosas con un contorno y con un tipo de presencia, pues lo hacemos así. Pues que lo hubiéramos hecho de forma discreta o de forma abierta, la cuestión era hacerlo bien, y es lo que no se hizo. Y ahora, en la misma política, de la misma falta de diplomacia real, va a ir a Ceuta nada más que a entregarse y a entregar algo. Porque no tenemos nada con lo que negociar, no hemos cuidado nada con lo que negociar, y luego no tenemos nada, porque no tenemos nada que negociar tampoco en Marruecos. Con lo cual, como les estamos dando ayuda, les estamos dando, pues entonces no nos podemos plantar.
0: Estamos pagando desaladoras, hemos pagado JIT, hemos pagado pues un montón de cosas. Tú has hecho una pregunta de que qué es lo que se puede hacer. Vamos a ver. Si se hace un decreto para revisar esa disposición adicional o transitoria que el Tribunal Supremo Español ha indicado que no sirve para devolver a la gente en caliente, yo la primera medida, si yo fuera presidente del gobierno, bueno, primero no me hubiera pasado esto. Segundo, si me hubiera pasado y yo soy presidente del gobierno, tengo al tercer tercio en Almería, que inmediatamente lo mandaba a Ceuta. Y tengo al cuarto tercio, que lo tengo en Ronda, Málaga, que inmediatamente lo enviaría a Melilla. Y no solamente enviaría esto, sino enviaría todas las unidades o todos los efectivos disponibles, tanto a Ceuta como a Melilla. Porque esto no es una invasión civil, no es una fiesta, no es, oiga, esto me está usted invadiendo. Hay que pensar que en Francia, si estuviera en Francia, con independencia ya de toda la mina que tiene de gente ya prácticamente que ha dejado de ser francesa, creo entender que sus fronteras inmediatamente las cerraría y defendería sus fronteras. Y toda esta gente sería detenida, la que ha entrado, y sería puesta a disposición de la justicia. Y sería condenada en función de la entrada ilegal en España. ¿Qué es lo que hay que hacer? Pero ese golpe de fuerza o ese golpe de mano, dudo mucho que el gobierno antiespañol actual lo haga.
1: Hay una...
2: Bueno, yo, esto es, por ejemplo, líderes patriotas extranjeros como Joel Bilder hablan de una invasión islámica en Ceuta. Lo que hay que hacer ahora mismo, a todos estos que están deambulando por la calle directamente en la frontera, hayan llegado por donde hayan llegado, pero está la diócesis de Cádiz más preocupada por los inmigrantes que por los derechos humanos de los españoles. El masón Ángel Víctor Torres, más preocupado por más que por solucionar esta crisis que han provocado ellos y que ha sido buscada, pues más preocupado por los derechos de los que nos han invadido que por los derechos de los invadidos. Más preocupado por los derechos de los invasores que por los invadidos. Vamos a ver, José Luis, sí se podría hacer, si hay voluntad, de coger a todo el que esté por la calle todo el que sea por la calle, porque se sabe de dónde han venido, y dejarles en la frontera. Una frontera que está cerrada cuando el espigón está abierto. Esto es acojonante. Pero se está pasando por el espigón.
1: Bueno, allá
2: la frontera estaba abierta también.
1: Prácticamente es que realmente no hay frontera ni está defendida, claro. ¿No? Como decía, es que claro, las fronteras tienen que saberse
0: es que,
1: cuáles
0: Ceuta,
1: son.
0: Es que Ceuta prácticamente no tiene frontera.
1: Es que no tiene frontera, exacto. Antes estaba comentando Luis Alberto cómo había una zona que no era tierra de nadie, de protección entre la frontera, cuando él hizo el servicio militar allí.
0: Que yo no
1: era
0: servicio militar, que yo fui voluntario.
1: Bueno, voluntario. Era voluntario de la Legión, efectivamente. Con cuatro tíos con un CEDME y una alambrada de espino se mantenía y todo el mundo sabía cuál era la frontera definida, que nadie se atrevía a pasar. Ahora mismo, da igual que pongas una valla o que no la pongas, porque la gente se la salta. Hay una indefinición, no ya de la frontera, sino de la política española, Javier. Ahí hay un problema grave con nuestros políticos, que no se va a resolver con un cambio de gobierno tampoco, porque esto no es una cosa de ayer para hoy. La posición gallarda que tiene ahora mismo Marruecos respecto de España, que es nuestro vecino del sur, y deberíamos tener unas relaciones que se supieran y fueran conocidas. Tú hablabas de los servicios de inteligencia, que tiene mucho mejor servicio de inteligencia desplegado sobre terreno español Marruecos, que no es recíproco con el que tenemos allí, que prácticamente no tiene despliegue, ni está ni se le espera.
2: Lo tenemos cogido
1: con alfileres, Javier. Hay cuestiones. Jesús García Conde ha mencionado el tema del viaje probablemente inoportuno a Argelia, pero que también se lo puede hacer porque el gobierno de España tendrá que poder ir a Portugal, a Reino Unido o a Argelia si le toca.
0: Excusas,
1: o sea, eso es una excusa.
0: Excusas.
1: También había otra cosa que es una ley que no ha podido además tampoco contener alguna parte de la definición, porque se hablaba del pueblo saharaui para conceder la nacionalidad española a ciertos saharauis que hoy en Marruecos entiende que son ciudadanos marroquíes. Entonces, bueno, todo esto ha podido crear un malestar, pero que a Marruecos yo no creo que esto le importe especialmente.
0: No es que sea una represalia.
1: Esto
0: nada.
1: Aprovecha cualquier cosa para ir lanzando sus andanadas y mañana será otra vez con las aguas territoriales canarias y pasado mañana será con Melilla.
0: Se ha aprovechado la situación. Se sabe que ahora el gobierno español socialista es débil, está en una situación. Está en una situación prácticamente insostenible y se aprovecha esta situación. Y además, con la anuencia, con tácita precisamente de lo que nos dice Javier, de los políticos que hay en la actualidad. O sea, no hay nadie que diga, oiga, que inmediatamente coja el teléfono y diga, y que actúe rápidamente. Es que es incomprensible.
2: En las reacciones de los líderes patriotas europeos, Giorgia Meloni, indignada, pide cerrar el espacio Schengen con España. Valdela, el futuro presidente de Francia, está también indignado y achaca esto a las regularizaciones masivas de Pedro Sánchez, diciendo que esta irresponsabilidad de Pedro Sánchez va a costar caro a toda la Unión Europea y que Sánchez ha abierto las puertas a todos los peligros inimaginables en la Unión Europea. Alternativa para Alemania, su líder, también ha criticado lo que está pasando, la invasión, y que esto afecta a toda la Unión Europea. Pero para Televisión Española lo preocupante es el ático de Ayuso. Esos son los medios de comunicación, esos son los medios de información que tenemos en este país. Lo preocupante es el ático de Ayuso y no la invasión que está sufriendo Ceuta y Melilla, territorio español. Jesús, vamos a ver, lógica la reacción de los líderes europeos, ¿no?
3: Pues sí, porque ellos, a diferencia de los nuestros, salvo Abascal, están defendiendo su nación y son responsables con eso. Yo lo que decía antes, querido Barceló, estás muy elegante, por cierto.
1: Muchas gracias. ¿Te gusta el color de mi camisa?
3: Sí.
0: Azul mahón, ¿eh? O sea,
1: que hemos venido a los Alberto. Venimos a juego hoy.
3: Que yo digo que no vaya a Argel. Lo que digo es que si va a ir a Argel, lo que tiene que hacer es, como decía esta mañana Javier, dado que se sabe cómo van a responder ellos si vas a Argel,
2: claro,
3: pues entonces poner más vigilancia. O sea, si va a Ecuador, pues imagino que a Marruecos le da igual, pero si vas a Argel, no.
0: Pero entonces, que esto, vamos a ver, que yo también he escuchado que esto es una respuesta al tema de la nacionalización de saharauis, al tema de la visita de Argelia. Que no, que no, que estos son pretextos. Que esto, sí, es, bueno, que esto es una derivada ya completamente prevista. Esto no se puede hacer de un día para otro. Tú no puedes organizar a 30.000 personas en la frontera de Ceuta desde Marruecos en 24 horas. Tienes que organizar, y esto es una derivada precisamente de una política de dejación. Sí, que vamos a que este gobierno y cualquier otro gobierno español que haya dentro de 3 o 4 años ya exista unos acuerdos de entrega de Ceuta y Melilla. A ver si lo entendemos.
3: Que si recordamos un poco de cuando fue toda la polémica y estaba la guerra de Irán en plena efervescencia y tal, ya entonces se nos decía que se anunciaba para septiembre de este año una nueva marcha verde. Uh-huh. Que eso se decía entonces cuando España dudaba de si aportar o no las...
0: Pero si es que tienes los informes de Seguridad Nacional publicados, además que están publicados, donde se dice ya hace un año, creo recordar, o hace año y medio, precisamente todo lo que va a ocurrir, lo que está ocurriendo en la actualidad, uh-huh, lo tienes ahí, que es el peligro marroquí, precisamente. Y la exigencia de Marruecos de Ceuta y Melilla, y después vendrá Canarias, porque ese es el reino marroquí que quiere el señor este. Uh-huh. Bueno, y lo tenemos, que cuando Zapatero fue a Marruecos, ¿qué mapa le pusieron detrás en Marruecos? ¿Cuál era el mapa? Si la mitad de España ya era en el mapa, aparecía al Andalus marroquí. Eso es lo que le pusieron a Zapatero, y Zapatero no salió corriendo y dijo, y tampoco dijo, quítenme esto de aquí.
3: Pues claro que no, porque supongo que...
2: Vamos a ver, quiero muchas cosas. Entre otras cosas, quiero que... Bueno, a Jesús García Conde no le hemos dejado rematar la faena.
3: No, sí, es igual, sí, sí. Pero bueno, queda claro así. Yo lo que quiero es que hables.
1: Lo que quiero. Bueno, quiero. Que tenemos que empezarte.
2: Ojo, a la gente que está entrando, escuchen esto. Vamos con la audio 3.
4: Ali, ¿por qué no te quedas en Marruecos? ¿Por qué decides venir a España?
5: Yo vine a España porque quiero cambiar la vida, ¿sabes? Tengo problemas en Marruecos, no quiero volver a Marruecos.
4: ¿Qué problemas? ¿Qué problemas tienes en Marruecos?
5: Tengo problemas que la gente con una colega que muerte, yo no puedo sentar ahí porque hablan cosas no buenas para mí, ¿sabes? Puedes morir una persona y yo o el otro... persona, ¿sabes? Por eso yo vine.
4: ¿Tenías trabajo? ¿Te faltaba trabajo?
5: Yo tengo trabajo, vamos. Bueno, yo trabajar a la playa, yo ayudar a la gente que no sabes nadar, muchas cosas ahí.
4: Perdona, cuando hablas de problemas, ¿te refieres a problemas que tenías con la policía? ¿La policía te hizo algo allí?
5: Ya, con la gente, mucha gente a Marruecos, ¿sabes? Peligroso, ¿sabes?
4: Es peligroso.
5: Ya, por eso yo salí.
4: ¿Por qué peligroso? ¿Qué te ha pasado allí?
5: Hacerán cosas buenas y también la gente no me gusta a ti, yo hacer una cosa, ¿sabes? También yo buscar el trabajo y no hay. Yo hablo español y francés y al final no hay nada para mí, ¿sabes? Por eso yo vine, para cambiar la vida, porque yo sentado ahí y no hay nada, ¿sabes?
2: Bueno, vamos a ver, esta persona que estaba entrevistando, por lo que nos decía, estaba involucrado en un asesinato, bueno, y por eso no podía estar en Marruecos. Quiero decir que esta es la gente que ha venido aquí a pagarnos las pensiones, ¿no? Esto, el rey de Marruecos ayer liberó a 2.000 presos. La condición oficiosa que se le ponen para poder quedar en libertad, si no lo saben, se lo digo, es salir de Marruecos. ¿Y cuál es el principal destino de esta gente? Venir a Europa. ¿Y qué hacen? Venir a España.
3: Uh-huh. Sí, pero...
2: Digo que esa es la situación real de lo que está pasando ahora mismo. Lo que nos está entrando. Los que venían aquí a pagarnos las pensiones. Esto es la gente. José Luis Barceló.
1: No, bueno, pero esta puerta la empezó a abrir ya José María Aznar el año 94-96. O sea que no es una cosa nueva, que han pasado ya casi 30 años de esto, ¿no? Y ha sido un goteo. La frontera de España en la Unión Europea es una frontera caliente, como todo el mundo sabe. Es la principal. El 90% de migración ilegal que entra en el territorio supuesto de la Unión Europea entra a través de España. Pero incluso no hace falta que sea nado o saltando fronteras ilegales. realmente como hace Marruecos, es que se hace de otra forma. O sea, gente que viene en avión de América y tal, muchos entran aquí de turistas y se terminan quedando de forma ilegal durante años, ¿no? Hasta que adquieren luego el permiso de residencia, se normaliza su situación, incluso algunos pues piden el pasaporte español, se nacionalizan, ¿no? O sea, España tiene una frontera caliente en la Unión Europea, yo creo que se están dando cuenta ya italianos, franceses, alemanes, en fin, el resto. Los únicos que han sabido controlar un poco la situación, no tienen políticas claras, son los países que vienen de Europa Central y Oriental, como Hungría, Polonia, Rumanía, etcétera, que no quieren eso, que saben lo que es la inmigración ilegal y que vienen de un sistema de identidad nacional mucho más claro que el nuestro, que está, yo creo, no sé lo que pensará Jesús y lo que piensa Luis Alberto, pero yo creo que está completamente diluido, ¿no? Con las políticas del buenismo y con y bueno, y con el goteo que nos hemos ido acostumbrando. Mira, hemos acostumbrado que es así, ha pasado mucho tiempo y ya es muy difícil darle la vuelta.
0: Para mí, lamentablemente, vamos a ver, cuando se entrega el Sáhara, a pocos meses antes, muy poco tiempo, va Juan Carlos a la Jun. Y ahí dice, nunca se entregará el Sáhara, el Sahara seguirá siendo español. Al cabo de poco tiempo, un mes, dos meses y tal, se entrega el Sáhara. Tenemos que abandonar de manera vergonzosa el Sáhara. Y aquí va el concierto de Melilla, pues otro tanto de lo mismo. Porque desde el año 82, de 1982, para siempre ha sido una dejación Ceuta de Melilla, siempre.
1: Desde el 82,
0: y eso, desde el 82, desde el primer gobierno socialista, que no se ha dado una prioridad, que es lo que se tendría que dar una prioridad a Ceuta y Melilla, que son realmente son provincias, plazas españolas, y que deberían haberse dado totalmente esa prioridad. Si tú empiezas a quitar efectivos militares a esas plazas, ¿qué es lo que vas a conseguir? Al final, ¿qué seguridad le vas a dar? Ahora, ¿qué seguridad hay? ¿Cuántos militares pueden salir ahora a Ceuta, a las calles de Ceuta?
2: Pero, Luis, si es que el problema es que tenemos que ser conscientes de que esto es lo que se buscaba.
0: Claro.
2: Es que no era otra cosa.
0: Sí, que sí.
2: No es que voy a quitar a los militares porque no tienen nada que hacer o porque... No, que se buscaba esto, que es que los ministros de Zapatero han reclamado en distintas ocasiones, han hablado de una anomalía de que Ceuta y Melilla sea en España. Es que lo han dicho así.
0: Sí, sí,
2: es que
0: hubo, la clase política hubo, española hay una ministra de Zapatero que lo dijo claramente, vamos. Lo dijo claramente.
2: Y era presidente de gobierno, ministro de España, como haya invasor Ángel Víctor Torres, preocupado por los derechos humanos de los invasores, que no de los invadidos. Que es que el problema no es Israel, ni Estados Unidos, ni pollada al de estar. El problema es España, es el gobierno de España que es traidor a los intereses de España. Punto. Porque es que oigo cada gilipollez que es para llevarse las manos a la cabeza ya, tío. ¿Sabes? Porque estamos rodeados también de anormales, ¿eh? También hay que decirlo, ¿eh?
1: Bueno, mira, ¿sabes? Javier, hay una situación, hay un amigo que me está escribiendo, me dice, mi primo en Ceuta toda la noche despierto para proteger su casa porque se meten por todas partes. Pero claro, es que hay una situación que se está produciendo allí también, que no es solamente la gravedad de la afluencia de decenas de miles de inmigrantes ilegales, sino luego la inseguridad ciudadana que se está provocando, muchos locales y comercios cerrados, gente que ya viene previniendo esto desde hace años, ha empezado a comprar casa en Algeciras, en Cádiz, etcétera, para irse cambiando poco a poco, y es el abandono también de los españoles viendo que están abandonados, porque claro, el que tiene allí una cafetería, un estanco o una farmacia
0: está viendo, porque
1: tiene una propiedad, una casa, un piso, que ve que hay riesgo, que ya se ha ido a la península, a Málaga o tal, porque no aguanta, y han ido cerrando locales y comercios, hay un abandono ya también del tejido de españoles que ven que están abandonados a su suerte.
0: Y cuando tú has dejado que las mujeres marroquíes entren en Melilla o entren en Ceuta para que allí den a luz y ese niño que ha nacido allí inmediatamente
1: español.
0: Ya nazca como español, pues entonces fíjate tú.
1: Sí, ¿eh? Sí,
0: ¿cuál es la situación que a lo largo de 40 años se produce?
2: García Conde, me gustaría, y luego lo pregunto a los demás, ¿hasta qué punto esas regularizaciones masivas, como decía John Valdela, también ha sido un efecto llamada a que esto fuera a pasar, con independencia de que el gobierno esté contento con que esto haya pasado, por mucho que haya fija indignación, pero esas regularizaciones masivas, prometiendo pagas, salarios y trabajo en España que no hay, ¿hasta qué punto también han influido en esta en esta invasión que está viviendo en este momento Ceuta y Melilla, que no se nos olvide que decenas de personas han saltado la valla y han pasado a España.
3: Pues hombre, yo creo que influyen en, la, en que lo que transmiten de España es debilidad, porque los que está claro que los que han venido ahora no, no vienen con la intención de trabajar, están huyendo de situaciones complicadas como el como este que estaba hablando y tal, pero no vienen a trabajar. De hecho, si vinieran a trabajar, la provincia, los hosteleros de Málaga no tendrían problemas para encontrar camareros en la playa, y dicen que lo tienen. Yo me extraña que no hay, que ese problema lo están generando los españoles que en Málaga no quieren trabajar. Lo que, si hay tanto paro entre los que vienen de fuera, es que no tienen, que no tienen la intención de trabajar, mucho, al menos muchos de ellos, sino de vivir con las subvenciones que les están dando.
0: Pero si se está poniendo el grito porque el presidente de la Comunidad de Aragón ha eliminado el tema de las pagas a los menas y se está poniendo ya el grito en el cielo, incluso hay un Ministerio de Defensa de la Infancia, no sé qué puñetas hay creado, que ya ha presentado una denuncia, una queja, precisamente contra esa medida que ha adoptado el presidente de Aragón. ¿Qué es lo que la conciencia del 50% de España, de los españoles, dónde está? Vamos a ver, si estamos subvencionando, estamos subvencionando prácticamente 16 millones de españoles, estamos subvencionando al resto, entre jubilaciones, entre funcionarios, entre asociaciones, entre menas, entre tal. Es imposible, es inviable. Yeah. Es inviable. ¿Cómo se va a sostener la economía española?
3: Sí. Ya
2: lo quiero que escuchéis las palabras de Santiago Abascal ayer denunciando esta invasión y el papel que está jugando el gobierno de Pedro Sánchez y el propio Sánchez. Vamos a escuchar.
6: Pedro Sánchez, con su regularización masiva, ha provocado una invasión de nuestra frontera que hoy están viviendo en primer lugar los españoles de Ceuta. Sánchez actúa como un enemigo de los españoles. Cada puñalada y cada violación futura habrán sido importadas directamente por Sánchez. El colapso en la sanidad y en la vivienda serán la obra y la herencia de Pedro Sánchez, porque él es el mayor culpable de todo lo que padecemos y padeceremos los españoles. Y por eso la emergencia nacional provocada por esta invasión solo se podrá resolver antes de que robe las elecciones, echando al traidor y al mafioso y sentándole en el banquillo de los acusados.
3: Es que es tal cual. Es que yo no sé a qué esperan los demás para hacer lo mismo.
2: García Conde, si remata.
3: Claro, es que yo no sé a qué esperan los demás. Es que esto que está diciendo Abascal es lo que pensamos todos los que vivimos en la calle. Que como este tío llegue a las elecciones del 23, del 27 la roba. Y mientras Feijóo haciendo cálculos en Excel con la gente esa que se reúne en la sala esa blanca de luces que va a hacer una nave espacial que tienen ahí en Génova. Pero ¿qué cálculo hay que hacer?
0: ¿Pero qué va a hacer, Feijóo si Feijóo está con la agenda 2030?
3: Y me parece muy bien, pero que entonces no vaya, no se ponga.
0: Y está precisamente en la misma línea. Bueno, pues ¿qué política de dureza va a hacer?
3: Bueno, pues me parece muy bien.
0: Ha levantado el grito ahora y diciendo y solicitando la emergencia nacional, que se declare, que vaya el ejército, todo el ejército de la península, que vaya a Ceuta y Melilla. ¿Lo ha dicho? Pero si ¿lo ha solicitado?
3: Pero si a él le bastaba con ir a su jefa von der Leyen para decirle, oye, mira lo que está pasando en España, no vuelvas a recibir a este tío, no sé qué, o sea, si él tiene, el Partido Popular Europeo es el segundo o tercero.
0: Pero acuérdate que luego votan juntos.
3: Ya lo sé, pues
0: es el problema.
7: Javier, pero claro. Jesús y Luis Alberto, es ridículo que estemos hablando, por ejemplo, de la invasión de Rusia en Ucrania y no a la invasión de Ucrania o lo de Gaza, aquí. Israel y no sé qué, y estás viendo que tu propio país está pasando lo que está pasando y el gobierno no dice nada. Más que fijarse en la paja en el ojo ajeno, que si Rusia invade Ucrania o Israel hace lo de Gaza, deberíamos estar hablando de que no se invada Ceuta y Melilla, por ejemplo, ¿no? Por ejemplo, pero no le veo yo al gobierno reaccionando con la misma virulencia, no veo yo enviando embarcaciones civiles de ONGs a las costas de Marruecos para protestar por esto.
0: Enviando buques de guerra.
7: O sea, se envió una fragata custodiando a una flotilla de gente que se alió allí con los veleros y tal para ir contra allí a Gaza, que luego se tuvieron que recular todas, pero yo no veo que se esté organizando en Algeciras ninguna flotilla para ir a Marruecos, ¿no? Escoltada por una fragata española.
0: Si esto es tan sencillo como yo antes, yo antes te he explicado.
7: Uterino.
0: Yo antes te he explicado en el año 79, 80, 1979-1980, yo he patrullado la frontera de Melilla. La he patrullado, ¿eh? Y la he patrullado con otro legionario, incluso con la policía, con la Guardia Civil. Y allí no teníamos vallas ni teníamos nada, pero las órdenes eran claras. Teníamos cuatro cargadores de 20 cartuchos más el cargador del CEDME. Y punto, y se acabó, y allí sí, no pasaba nadie.
2: Bueno, te cuento, las órdenes ahora son también clarísimas. Y clarísimas es no hacer nada. Tú no puedes vigilar una frontera con 6 agentes de la Guardia Civil. No puedes. Porque llegó un momento que la avalancha era tal... Pero vamos a ver, CNI no sabe lo que hay detrás. Es que no hay un dron
0: claro
2: que vea.
0: Lo sabe,
2: es
0: claro que miles lo sabe, de personas
2: concentradas. Javier. Pero claro que lo saben. Es que llegó un momento que ya no solo pasaban por el espigón, estaban pasando ya directamente por la frontera. Claro. La Malasca anoche estaba cenando en la Embajada de Marruecos para celebrar el Día de la Entronización del... España estaba siendo invadida y ministros españoles cenando con el embajador.
0: Pero vamos a ver, Javier, que en la Semana Santa de España el señor Pedro Sánchez, el gobierno español, no felicita la Semana Santa ni nada, y en cambio en la fiesta del Cordero se felicita la fiesta del Cordero a Marruecos. Pero,
2: Luis Alberto, que te hablo de ayer mismo.
0: Que sí.
2: Ayer
0: te he escuchado esta mañana.
2: Estaban cenando. Que no suspendieron la puta cena.
0: Sí, estarán
2: tampoco,
0: con el cuscús allí. Estaban con el cuscús allí. O sea,
3: es alucinante que eso.
2: Jesús.
3: Sí. No, eso, que es alucinante que no suspendan la cena, joder, pero qué mierda, pero qué dignidad tienen, macho. Es que...
2: Claro, eso, el problema es el no gobierno en España, Jesús.
3: Ya lo sé.
0: No la tienen.
2: Sí. Bueno, me dice Cristina Sol que hoy a eso de la una en el termómetro seguramente entre Taleb, que ahora mismo está, es un experto saharaui, ahora mismo está en Espejo Público. Vamos a ver si tenemos la suerte de que Cristina Sol lo tenga a la una de la mañana. Bueno, Sánchez hablaba así después de su visita a Argelia, que fue a las Islas Baleares. Vamos a escuchar las palabras de Sánchez.
8: En segundo lugar, efectivamente hemos hablado la presidenta Proens y yo mismo sobre esta visita a Argelia. Creo que hay un punto de inflexión en la relación bilateral como consecuencia de esta visita. Y una de las cuestiones que yo le traté al presidente Tebboune y, por supuesto, también a su gobierno, es la necesidad de activar los mecanismos de repatriación de manera mucho más intensa para que, en efecto, bueno, pues esta migración irregular, que es verdad que estamos controlando mejor en relación con el año pasado, pues no tense a unas islas, las Islas Baleares, pues que efectivamente están sufriendo una situación que desde el gobierno de España pues seguimos con cautela, y que le he trasladado a la presidenta de las Islas Baleares, pues trataremos de manera conjunta para, bueno, pues tratar de reducir esa presión.
2: Bueno,
0: palabras. Como dicen los italianos, bueno, parole,
7: como la canción.
2: Mira, me manda Luis Fer de Andalucía el artículo 581 del Código Penal. Dice, el español que indujera a una potencia extranjera a declarar la guerra a España o se concertara con ella para el mismo fin, será castigado con la pena de prisión de 15 a 20 años. El problema que tenemos en España es que los que están conchaveando con el régimen de Marruecos es el gobierno de España, no es una entidad que también los lobbies pro-marroquíes, ¿por qué se ha metido ahora a Marruecos para que haga un mundial de fútbol con España y Portugal? ¿Qué coño los intereses? ¿Qué pinta la consultora Accento? ¿Qué ha pintado Zapatero y sus ministros siempre a favor de Marruecos? ¿Qué pinta el sistema Pegasus o qué sabe Marruecos de Sánchez? Que no es que sepa mucho, porque Marruecos, el PSOE exterior de España, aunque no tuviese lo de Pegasus o no tuviese, pero efectivamente, ¿qué sabrá Marruecos de España? ¿Cuál fue el papel de Marruecos durante los atentados del 2004 que llevan a Zapatero al poder? Y luego Zapatero y sus ministros diciendo que había que regalar Marruecos, Ceuta, a Marruecos, Ceuta y Melilla, que había que devolvérselos cuando nunca ha sido de Marruecos. Es decir, lo que ha pasado ahora con la verja, ¿os acordáis? Lo he recordado esta mañana, nos decían, si damos Ceuta y Melilla a Marruecos, nos van a devolver a Gibraltar. Esas gilipolleces que se oían en los años 80. Nunca hubo voluntad ni de recuperar Gibraltar, y por supuesto la voluntad que hay es de entregar Ceuta y Melilla, y si me apuran, las Islas Canarias. Estamos permitiendo la invasión. El ejército español está en Lituania en una guerra que ni nos va ni nos viene. ¿Sabes? El ejército español o lo que quede de ello. Y la otra mitad del ejército lo tenemos apagando fuego. Que vale, que sí, pero para eso estaba el Icona. No busquemos enemigos. Los países tienen todo el derecho del mundo a tener intereses que están en contraposición los intereses de España. El problema es cuando el traidor es el propio gobierno de España, José Luis Barceló. Ese es el gran problema.
7: Bueno, yo lo que no veo es que eso vaya a tener reposición con un cambio de gobierno, porque se habla mucho de la debilidad. Fíjate que el informe de BlackRock de hace un par de semanas hablaba de

0: elevadísimo, Javier, habrá pérdidas importantes, porque la gente, por ejemplo, de Ceuta y Melilla, ya lo saben, la gente está pagando la ineficacia y el poco respaldo por parte del gobierno. El gobierno debería ser visible, o sea, el Estado, la administración española tendría que ser visible en el mantenimiento de las fronteras por la fuerza, incluso. Bueno, pues si hace falta el ejército, pues desplegando el ejército, desplegando una potencia también diplomática importante, protestando en todas partes ante Marruecos, en fin, en Naciones Unidas, pero que sea aparente visible, o sea, que se sepa qué es lo que va a hacer, no que esté nadando en la inconsistencia, la inseguridad y tal. Eso genera desconfianza por parte de los socios. La culpa de que Marruecos ahora sea el socio más importante de Estados Unidos en el Atlántico Norte no la tienen los marroquíes, la tiene España por haber hecho dejación de sus funciones. O sea, es España la que ha dejado el espacio, y el espacio lo está ocupando Marruecos en la misma zona del planeta, porque es el Atlántico Norte y tal, donde estaba perfectamente situada España con sus posesiones en el Atlántico, las Islas Canarias, etcétera. Es España la culpable, no Marruecos, que tenga las apetencias que tenga expansionistas o tal. La dejación ha sido la en las últimas décadas la de España, y no tiene la culpa solo el gobierno de Pedro Sánchez, que habrá sido ya la guinda en el pastel, ¿no? Yo no creo que esto es una cadencia de circunstancias y acontecimientos, como bien relataba Luis Alberto, que vienen ya de los años 80, bueno, de las primeras etapas de la transición.
1: Sí, vamos a ver, si se tratara de cobardía, que yo creo que no es un tema de cobardía lo que está pasando ahora en Ceuta y Melilla.
2: No, es peor.
1: No,
2: es peor. Es que bastante
1: es
2: peor,
1: un tema de traición, como tú dices muy bien, ¿eh? Y como decía el...
0: Es traición al Estado, sí, sí.
1: Y como dice el poema, si gran traidor fue el padre, mayor traidor es el hijo, ¿no? En el sentido de que llevamos ya... llevamos décadas precisamente de una política que se está ocultando a España, al ciudadano español, y se va derivando pues a que ese pretendido amigo marroquí pues se le entregue Ceuta y Melilla, y punto, y se acabó. Es que yo lo tengo clarísimo. Si realmente España, el gobierno español o España o los gobiernos anteriores, me da lo mismo, del Partido Popular, cuando estuvo Aznar y tal, realmente tuvieran una idea de que de defender la territorialidad española de Ceuta y Melilla, no se hubiera hecho dejación de lo que se está haciendo. Se hubiera controlado precisamente aquellos que entran, aquellos que no entran. No se hubiera dado la ciudadanía tan alegremente hacia la ejemplo. Ciudadanía española, pero no de ahora, no de ahora, desde los años 80. Eso no hay que olvidarlo. Y no se dejaría esas provincias españolas o plazas españolas, se dejarían mermadas completamente sin defensa militar. ¿Qué es lo que está ocurriendo?
2: Uno de los medios que colabora con los distintos lobbies marroquíes es La Razón de Maruenda, porque es momento también de ajustar algunas cuentas, ¿no? El periódico La Razón, muy cercano al Partido Popular, es uno de los altavoces del gobierno. Es una opinión, insisto, es una opinión muy particular, pero el periódico La Razón, el panfleto La Razón, es uno de los colaboradores necesarios del gobierno de Marruecos, a favor de Marruecos en España, que todo hay que decirlo, ¿no? Hay que recordar el papel que juega La Razón y algunos otros medios, por cierto, algunos de estos medios muy cercanos al Partido Popular. Oye, quiero que escuchéis este audio, porque cuando nos invaden al grito de Viva Pedro Sánchez, escuchen.
3: ¡Viva España! ¡Viva Pedro Sánchez!
2: Bueno, Jesús García Conde, lógico, ¿no? Entren al grito de Viva Pedro Sánchez.
4: Pues sí, y no me extraña que se tatúen y se pongan las camisetas de Messi, todo o del PSG, todo me parece muy coherente, por otro lado. Lo siento mucho por la referencia.
1: Estos son los fans que tiene Pedro Sánchez, ya que aquí cada vez tiene menos, pues se los trae de fuera. Y ya está, y tiene estas mesnadas ahora que ha traído... veremos a ver de qué le sirven, pero el tema es para mí muy preocupante, pero muy preocupante, y sobre todo para los españoles que tenemos en Ceuta y Melilla.
0: Claro, los, que, con los que habría

0: que estar, ¿no? Porque es a los que hay que acompañar, son los que van a sufrir la mayor parte de la pérdida de sus bienes, de su patrimonio, de su proyecto de futuro, de su vida, que es allí, gente que ha nacido allí, que tenía su negocio allí montado, tiene sus propiedades. Esos van a ser los primeros afectados y los primeros paganinis, porque son los que van a pagar todo.
1: Yo solamente os digo que esto, desde luego, con la gente, con la gente que tenía el ejército en el año 78, 79, 80, que tenía mandando el ejército español, esto no hubiera pasado.
0: Sí, tengo un amigo aquí. Amigo aquí que es de todos, además, porque le conocemos, porque colabora habitualmente aquí con la emisora, que es Miguel Romero Javier, que dice que bueno, que la orden que había, que era a cualquier indicio o atisbo. Él hizo también el servicio, la mili, en la legión. Él lo hizo en la
1: legión, no se hace la mili.
0: En la bandera en Melilla, lo hizo en el tercio Gran Capital.
1: Se sirve.
0: Él sirvió en la legión en Melilla. Él me dice, no sé, y eso tú me lo puedes confirmar, claro, que ante cualquier indicio de atisbo o atisbo de sospecha, que se disparara a matar. Pero bueno, eso lo teníamos en cualquier acuartelamiento de la guardia.
2: Vamos a ver
0: que retener refuerzo en un cuartel era eso.
2: Habláis, yo esto pasa en los distintos gobiernos de Adolfo Suárez y os digo, por desgracia, ni ejército ni polladas. Porque reciben órdenes y esto ha estado plagado siempre de pechos de hojalata. Ni se la envainan ni se la comen.
1: Bueno, pero
2: eso
1: todavía, Javier, pero todavía había gente con el gobierno de Suárez, gente dentro del ejército que le paraba también a Suárez, cuidado.
2: Pero que también lo hay ahora. O sea, el problema es que también lo hay ahora. Hay individualidades, pero que las órdenes son otras.
3: Y en el 81 es
1: pero lo malo es que ahora hay individualidades, y tú lo acabas de decir. Ahora es que hay individualidades y eso es lo malo. Ese es el problema que hay.
2: Bueno,
1: me dejáis
2: que os lea algunos mensajes que nos han ido llegando y hoy, que siempre hay veces que me salto los mensajes de los oyentes y un día como hoy, que es el último de la temporada, insisto, el último de la temporada, el lunes, ahí en la Boca del Lobo, de 9 a 11, habrá termómetro de 1 a 2 y habrá en la noche de estado de alarma de 9 a 10. Es decir, que vamos a seguir en la actualidad, pero con formatos, con el equipo, con Macarena Martínez, Juan Pulido, Tate Barceló, Rafa Escalona, serán los encargados de, sobre todo, la columna central de esta emisora. Mira, luego, 12 de octubre, postureo al ejército de aplausos y nos cuelan todos, dicen por aquí. Postureo y sociedad de ahogada, el próximo año PSOE y PP no bajan del 40% de los votos. Más Ceuta y Melilla están perdidas. Cada Borbón que pasa se pierde a territorio español. Menuda monarquía. Y nos mandan un feliz verano. Más buenos días. ¿En serio a estas alturas os estoy planteando solución al problema de Ceuta y Melilla? Pero si es un plan, si eso estaba previsto así, no me puedo creer que se trate esta noticia como algo fortuito y puntual a estas alturas. No, ni muchísimo menos. Naturalmente que esto es un plan que lleva mucho tiempo desarrollándose, desde el momento que Juan Carlos no quiso visitar las ciudades de Ceuta y Melilla cuando fue el quinto aniversario de la fundación de las plazas. Más, debería de Abascal pedir una marcha sobre Moncloa, pero si él no lo pide, yo estoy dispuesto a darlo todo. No te imaginas cómo me duele el corazón, no por los moros, me duele por la traición de los míos, del CNI, jefes de los tres ejércitos, la pasividad de la población. Te juro que se me escapan las lágrimas, pero también me sale el infante de Marina que llevo dentro y eso me hace resistir y combatir. Que se acabará en la cárcel por las leyes de mi país contra los patriotas. Gracias por estar y hay que dárselas a todo el equipo, pues a todo el equipo de tu parte. Muchas gracias. Además, buenos días ante todo y deseo a todos, sea ahora o en septiembre, unas felices y merecidas y cumplidas vacaciones. Quería exponer que, visto lo visto, no hay gusto o no, solo podemos poner esperanza en Falange, en Núcleo Nacional, lo dicen por aquí. Observen que si no el despliegue policial que se formará en torno al consulado marroquí, no podemos confiar en nada. ¿Dónde está el embustero falso, miserable y ruin mafioso de Sanchijuela? Puede meter su putrefacta mano. Más buenos días, don Javier, soy Miguel de Gijón. Que me expliquen por qué el ejército espera las órdenes de los políticos cuando la Constitución lo pone claro. El ejército son ahora unos mercenarios. Esta mañana es la vez que más revuelta he visto la gente en mi vida, en el bar quejándose abiertamente de la invasión inmigratoria y de este gobierno traidor, incluso gente que dice que le ha votado antes y que no le va a volver a votar, pero en voz alta dirigiéndose a todos los demás clientes y gritando. Enhorabuena por el programa y ahora toca organizar a la sociedad civil. Más, feliz verano y Javier y equipo, a recargar pilas que el otoño viene calentito. Tu ferviente seguidor de Eslovaquia, pero saludando desde Madrid. Un abrazo nos mandan. Más, buenos días, española. Haced llamamiento a la población española a acudir a las 20 horas a todos los gobiernos civiles. Inma de Valladolid nos dice esto. El problema más grande no es que los invasores entren, es que después no se les expulsa. Y es cuando el ejército y las fuerzas y cuerpos de seguridad del Estado, da igual el número de efectivos, se trata de que los haya, pueden utilizar las armas de fuego para impedir la invasión. Más, buenos días, napaleos. Estamos ante una nueva marcha, ¿ver? De este motivo sería suficiente para que el gobierno cayera si no es capaz de solucionar la crisis. Un abrazo a todos. Viva España, Ángel desde Madrid. Bueno, tenemos que ir acabando. A ver, Luis Alberto, empiezo por ti. Un mensaje de esperanza, si es que lo tienes.
1: Yo siempre tengo, y vamos, el principio de que hay que mantener el espíritu y hay que mantener la esperanza. Y sobre todo porque, bueno, pues antes es luchar o morir, y punto. Y hay que seguir luchando. Y olvidémonos de que este año tenemos vacaciones y que hay veraneo. Tenemos que estar pendientes de las noticias y yo, ojalá, cosa que no va a ocurrir, pero si alguien dijera que levanta la bandera del alistamiento, desde luego allí estaré yo, que todavía sé cómo funciona el CEDME.
0: Yo seguiría a Luis Alberto en todo caso. Una cosa, yo sí confío mucho en los españoles, ¿no? En la reacción. Yo creo que lo que tenemos que esperar es que se retome la situación. Esto no es el fin ni de Ceuta ni de Melilla. Lo que pasa es que yo creo que sí tenemos que estar al lado de los ceutíes y los melillenses en un momento tan difícil, que lo están pasando muy mal, porque nosotros lo estamos pasando mal sentimentalmente por España, por la situación y tal. Pero es que ellos lo están viviendo además materialmente. Yo creo que la pérdida de patrimonio y el dolor que pueden tener en una expectativa de futuro ahí es muy grande, y una frustración enorme, ¿no? Con la falta de compañía que tienen por parte del gobierno de España. Yo creo que hay que estar en este momento con los ceutíes y con los melillenses. Y yo, desde luego, si se levanta esa bandera de alistamiento, seguiré a Luis Alberto.
2: Jesús García Gonde.
3: Yo lo que digo es que las Fuerzas Armadas tienen el deber de defender a la nación de sus enemigos externos, aunque sean los que han entrado. Marroquíes recién salidos de la cárcel, o internos, y si son sus políticos. En el artículo 8 de la Constitución no dice que tenga que esperar el mandato del presidente del gobierno. Porque no, porque si son los propios políticos los que amenazan la integridad territorial y el ordenamiento constitucional, habrá que enfrentarse también a ellos.
2: Bueno, es que estamos obligados a defender la patria y sobre todo a denunciar a los traidores y a los culpables. Y aquí traidores y culpables es gran parte de la clase política española, que se han vendido desde hace mucho tiempo ya al régimen de Marruecos. Sabemos lo del Qatar Gate, que con dinero catarí se compraba a la clase política en la Unión Europea. Vemos los lobbies en Marruecos, en Bruselas, a favor de los intereses marroquíes, donde participan muchos españoles, desde González Pons, Pepinio Blanco, el que fue a mano derecha del presidente, del corrupto presidente ZP, el que fue la ministro de Sanidad también, hijo de conocidos periodistas también colocados en esa consultora. Es decir, muchas veces buscamos los enemigos fuera cuando los tenemos en casa. Y no digo yo que no haya que preocuparnos por los de fuera, que los tenemos. No, pero los de casa son muy preocupantes. Oye, hoy es el último programa de la temporada y yo quería volver a recordar, dar las gracias a todos los que están ahí. Miren, si Dios quiere, nosotros nos vamos ahora, será en septiembre cuando volvamos con las pilas completamente cargadas para afrontar una nueva etapa. Será la quinta temporada de La Boca del Lobo en Informa Radio y en el grupo EDATV. 5 temporadas que jamás habían sido posibles sin todos ustedes, sin vuestra confianza. Y volveremos con la misma ilusión del primer día, con nuevas ideas, nuevos proyectos, y el mismo compromiso con la verdad, con la libertad y con todos aquellos españoles que cada mañana esperan encontrarse con nosotros al otro lado de la radio. Así que, de verdad, de corazón, gracias por acompañarnos durante toda esta temporada. Gracias por confiar en nosotros. Gracias por formar parte de esta gran familia. Os deseo de corazón un feliz verano o un feliz veraneo. Descansad, coger fuerzas, estar atentos, estar alertas y de verdad nos reencontramos muy pronto, porque esto no es un adiós, es simplemente un hasta septiembre. Les habló Javier García Isaac y les pido que sean moderadamente buenos. Luis Alberto, un abrazo.
1: Un abrazo fuerte y viva España.
0: Un abrazo, Javier, un abrazo a los oyentes.
3: Hasta. Buen verano, Titán.
2: Bueno, Jesús, estaremos en contacto los tres, ¿eh? Ahí venga, lo dejo. Y a todos ustedes lo he dicho, moderadamente buenos, y ya sepan, no hagan tampoco mucho caso a eso de las olas de calor, porque en agosto siempre ha hecho muchísimo calor. Estemos vigilantes y se lo seguiremos contando. Vamos a estar de guardia, todo el equipo, y sobre todo muy preocupados con lo que está pasando en Ceuta y Melilla con este gobierno traidor y con esta clase política que debe ser barrido. Tenemos que seguir apretando. Adiós, amigos.
0: Adiós, Javier.
2: Nos encontramos.
4: Dos años ya desde que llegamos al Parlamento Europeo y llegamos con un mandato muy, muy claro, y es defender a España y dentro de España, por supuesto, defender a los que nadie defiende, a los que menos voz tienen aquí en Europa, a nuestros agricultores. A nuestros agricultores, a los ganaderos y a los pescadores, a los que nos dan de comer, que parece que se nos olvida la enorme importancia que tienen todos ellos en nuestras vidas. Y miren, en estos dos años he aprendido tres cosas que os quiero comentar directamente antes de empezar. La primera, que Bruselas no se equivoca por ignorancia, que se equivoca por diseño. Saben perfectamente lo que hacen cuando firman acuerdos como, por ejemplo, los de Mercosur, que arruinan a nuestro campo. Lo saben perfectamente. La segunda, que el Partido Popular y el Partido Socialista, que en Madrid se tiran los trastos a la cabeza todos los días, como verán en los telediarios, bueno, pues aquí en Bruselas votan lo mismo casi el 90% de las veces. Y hoy se lo voy a demostrar con datos, que no son opiniones. Y la tercera, que menos mal que estamos, que menos mal que está Vox, porque es la única oposición real a todo esto. Y gracias a que está Vox y Patriotas, que sabéis que es el grupo en el que formamos parte aquí en Europa, podemos frenar o denunciar muchos de los atropellos que hacen a nuestros agricultores y ganaderos y pescadores. Así que bueno, vamos a empezar. Empezamos por lo gordo, Mercosur. A ver, que aquí las fechas son muy importantes y se las voy a intentar contar en orden, porque conviene contarlo bien. 17 de enero de este año se firma el acuerdo entre la Unión Europea y Mercosur, uno de los, bueno, el acuerdo comercial más importante hasta la fecha, en Asunción, en Paraguay. Un acuerdo que llevaban negociando más de 20 años, señoras y señores, de espaldas a todos los europeos y, por supuesto, al campo español. Bueno, pues cuatro días después, el 21 de enero, el Parlamento vota dos resoluciones para frenarlo. La nuestra, la de Patriotas, que pretendía llevar el acuerdo al Tribunal de Justicia de la Unión Europea, bueno, pues esto es verdad que no salió. Pero en esa misma sesión, y con nuestro apoyo, por supuesto, salió adelante otra resolución que pedía exactamente lo mismo, y era llevar este acuerdo comercial al Tribunal. Y salió con los números muy ajustados, 334 a favor, 324 en contra. ¿Y esto qué significa en la práctica? Pues significa que el acuerdo se está aplicando actualmente de manera provisional hasta que el tribunal diga si es compatible o no con los tratados de la Unión Europea. Y esto pues puede tardar entre un año y medio o dos años. Y ya el 1 de mayo entró en vigor este acuerdo de forma provisional, el acuerdo de Mercosur, con el apoyo del Partido Popular y del Partido Socialista. Von der Leyen a bombo y platillo diciendo que es un acuerdo en el que todos van a ganar. ¿Y saben qué ha pasado dos semanas después? Que la propia Bruselas tuvo que reconocer que Brasil no garantiza que su carne está libre de sustancias que aquí están prohibidas por ser un riesgo para la salud. Antibióticos para engordar al ganado, como el estradiol, una hormona vetada aquí en Europa. Tan grave es que decidieron sacar a Brasil de la lista de los países autorizados para vendernos carne. Muy bien, ¿no? Bueno, pues no, pues esperen, porque ahora viene lo mejor, y es la prohibición, que no entra en vigor hasta el 3 de septiembre, señores. O sea, resumo, Bruselas dice, esta carne no cumple con nuestras normas sanitarias, pero durante cuatro meses más sírvanla ustedes tranquilos en el plato, que hasta septiembre puede seguir entrando esta carne y podemos seguir envenenando a los europeos. Tremendo. Por supuesto, desde Vox ya hemos presionado y hemos preguntado a la Comisión por este riesgo para nuestros consumidores. Y además es que esto no pasa con nuestros ganaderos. A ellos se les inspecciona y como no cumplan con las normas, le cierran la explotación al día siguiente. Pues no, a Brasil no. 4 meses de cortesía para que sigan exportando carne a Europa y los consumidores europeos consumiendo carne que posiblemente pueda estar conteniendo sustancias que aquí llevan prohibidas más de 20 años. Bueno, ahora voy con las salvaguardias de Mercosur, famosas salvaguardias de Mercosur, que son ni otra cosa, no son nada más que un escudo del Partido Popular para justificar su apoyo a este acuerdo de Mercosur. Lo primero, un acuerdo que empieza con salvaguardias ya te dice que no es un buen acuerdo para el campo, ¿no? Porque si no, ¿para qué necesitamos salvaguardias? Segundo, estas salvaguardias no las reconocen ni los propios países del Mercosur. Y tercero, de llegar a aplicarse estas salvaguardias, que tienen que pasar por un proceso de investigación, bla, bla, bla, tardarían meses en aplicarse. ¿Ustedes saben lo que pasa cuando lleva un ganadero compitiendo con un producto que es una carne de Brasil que cuesta la mitad de lo que cuesta su producto porque él sí que tiene que cumplir con un montón de normas y requisitos? Pues que al final, cuando esa salvaguardia llega, el ganadero está arruinado. Como decía nuestro querido Jorge Buxadez, estas falsas salvaguardias son el resultado de 40 años de bipartidismo en Europa, 40 años que llevamos aguantando este tipo de políticas que no protegen a nadie. Y por si alguien tiene todavía dudas de por qué hay que parar este acuerdo, les doy un dato. Desde que entró en vigor de forma provisional el acuerdo, las importaciones de carne han subido un 153%. Demoledor. Vamos a por el segundo bloque. Ahora voy a hablar de algo importantísimo que, sumado a Mercosur, hace la tormenta perfecta para el sector primario, la PAC. La PAC, porque Mercosur no viene solo, ahora también viene con una propuesta de la Comisión que ha puesto encima de la mesa para el presupuesto europeo de la PAC para el 2028-2034. Y aquí la PAC, que es la Política Agraria Común, se lleva un recorte del 22%, un 22% nominal, porque si le metemos la inflación estamos hablando en términos reales de un 40% de recorte presupuestario para nuestro sector primario. Una barbaridad, así, pum, de un plumazo y, como les digo, compitiendo además de manera desleal con el acuerdo de Mercosur. Porque aquí hay dinero para todo, ¿eh? Para todo hay dinero. O sea, hay dinero para financiar chiringuitos, hay dinero para financiar infraestructuras en Marruecos, pero para el campo español y europeo no. Y aquí hay una cosa que me preocupa además muchísimo, casi todavía más que el recorte, y es que no solamente pretenden reducir el recorte presupuestario de la PAC un 40%. Es que ahora también pretenden diluir la política agraria común en un mismo saco con otro conjunto de políticas, como una política migratoria, fondo de cohesión social, etcétera, etcétera. Es decir, que los agricultores tendrán que luchar por las migajas de su presupuesto junto con otro tipo de políticas que nada tienen que ver con una política agraria común. Y esto es un desmantelamiento intencionado de la PAC. Así que nosotros tenemos nuestra postura clara. Estamos absolutamente en contra de esta propuesta de la Comisión y así lo hemos planteado. Y queremos una PAC con un presupuesto blindado, ajustado a la inflación, libre de ideología y, por supuesto, con un plan propio. No que se diluya en un fondo con otras políticas que nada tienen que ver con las políticas agrarias, que es la única política agraria común que tenemos, la única, perdón, política común que tenemos, la política agraria común. Y aquí todo esto, nuestros queridos compañeros del Partido Popular y Partido Socialista, pues de nuevo votan conjuntamente, porque ¿de quién es la comisión de von der Leyen? Del Partido Popular. Que no se nos olviden, que no les engañen, que aquí Partido Popular y Partido Socialista son los que están promoviendo todas estas amenazas para el campo español. Y tenemos Pacto Verde Europeo. ¿Quién votó a favor? Partido Popular, Partido Socialista. Política Agraria Común de von der Leyen, Partido Popular, Partido Socialista. Y Mercosur, Partido Popular, Partido Socialista. Eso sí, luego van al campo y son los primeros en ponerse ahí su gorrito de defensores del campo, mientras votan aquí todas y cada una de las iniciativas en contra de nuestro campo y en contra de nuestra soberanía y seguridad alimentaria, que esto ya es algo que nos afecta a todos, no solamente a nuestros agricultores y ganaderos. Pero no todo van a ser malas noticias. Aquí también quiero contarles una victoria, porque también las hay, ¿eh? También las hay muy de vez en cuando, pero cada vez van a ser más, gracias a vuestro apoyo. La población de lobos ha crecido un 26% desde 2014 en España. ¿Y saben cuántos animales han sufrido ataques? 65.000 en España, ¿eh? Bueno, pues gracias a la presión constante de Vox y de nuestro grupo en Bruselas denunciando esta situación una y otra vez, tanto en preguntas, en comisión, en pleno, preguntas a la propia comisión, pues algo que parecía imposible, cambiar la directiva Habitats en el capítulo del lobo, pues lo hemos conseguido. Hemos pasado del anexo cuarto al anexo 5, traducido al cristiano, que básicamente el lobo deja de tener una protección súper estricta para tener una protección estricta pero gestionable, que ya es mucho, porque ya se puede gestionar cinegéticamente el lobo, que es un problemón para nuestros ganaderos porque asesina, como he dicho, cada año todo su ganado y miles de animales por culpa de estos ataques del lobo. Ahora ya ha quedado el balón en el tejado del gobierno de Pedro Sánchez y ahí sabéis que nuestros compañeros también de Vox Nacional siguen luchando para que se permita este control cinegético desde España, donde la sobrepoblación está arruinando, como he dicho, a nuestros ganaderos. Que esto no es un capricho de los ganaderos, es realmente una cuestión de supervivencia. Y ahora pasamos a otro gran frente. Un melón gordo, que es Marruecos. Empiezo por una fecha, 4 de octubre del 2024. El Tribunal de Justicia de la Unión Europea anula los acuerdos agrícolas y pesqueros con Marruecos. ¿Por qué? Pues porque se aplicaban al Sáhara Occidental sin el consentimiento del pueblo saharaui. ¿Y qué es lo que hace la Comisión? ¿Acatar la sentencia? No, hombre, no. ¿Cómo va a atacar la sentencia y ponerse frente a Marruecos? Pues claro que no. Se pone a negociar con Rabat un nuevo etiquetado de región de origen, lo llaman, para seguir metiendo productos saharaui con entrada preferente bajo cobertura marroquí. Vamos, una trampa en toda regla, una trampa con sello europeo. ¿Y nosotros desde Vox qué es lo que hemos hecho? Pues lo que hay que hacer. Pues con los patriotas hemos presentado una petición formal por el artículo 117 del reglamento del Parlamento para llevar también este nuevo acuerdo al tribunal y obtener una resolución para suspenderlo mientras tanto. ¿Y adivina quién ha tumbado esta resolución? Adivinen, exacto, lo han adivinado otra vez, el Partido Popular y el Partido Socialista, que es que esto ya es un patrón que se repite constantemente, o sea, no es casualidad que voten juntos. Y presentamos además con Jorge Buxadé una objeción al reglamento del etiquetado, donde pedíamos algo muy básico, y es que se etiquete sin trampas, como lo que es Sáhara Occidental. Bueno, pues la mayoría del Parlamento también lo tumbó. Y termino este bloque con el tomate, que es un gran símbolo de todo esto que yo les estoy contando aquí. Las importaciones de tomate marroquí han crecido un 42% en 10 años y la producción española, mientras tanto, cayendo en picado en la misma proporción. Marruecos ha pasado del 5 al 8,5% del mercado europeo y ya está desplazando a Almería en el segundo puesto como proveedor de tomates. ¿Y saben cuando preguntamos a la Comisión por todo esto? Porque, de nuevo, es una cuestión que nosotros seguimos insistiendo, denunciando, etcétera, etcétera. Que el mercado lo ha absorbido sin grandes perturbaciones. Sin grandes perturbaciones, dice la Comisión. Yo le digo a la Comisión que se vaya a Almería y se lo digan a las familias que han echado el cierre. Díganselo a la cara, a ver si tienen narices. Por eso nosotros hemos traído una tonelada de tomates de Almería al Parlamento Europeo. Así, aquí lo hicimos yo junto a mi equipo, a todos los asistentes, asesores, tal. Nos fuimos personalmente y trajimos una tonelada cargándolo en nuestras manos, cientos de cajas de tomates, pero miles de tomates al Parlamento Europeo para que los propios eurodiputados pudieran entender lo que están destruyendo. Pero no solamente lo hicimos con el tomate, también lo hemos hecho con el aceite de oliva. También hicimos un evento de aceite de oliva para que vean y caten cómo es la enorme calidad de nuestros productos y, por ejemplo, en el caso del aceite de oliva, cómo están destruyendo olivos, cientos, miles de olivos centenarios, en nombre de ese falso ecologismo, para poner placas fotovoltaicas. Incluso fui al propio comisario europeo a llevarle un gran trozo de olivo centenario que me dieron sus propios agricultores de Lopera. Así que bueno, hemos traído una tonelada de tomates de Almería, hemos traído también un montón de botellas de aceite de oliva al Parlamento Europeo y aquí es que defendemos desde vamos, desde el primer día y con toda la convicción y con todo el orgullo, lo que es nuestros productos que hacen nuestros agricultores, ganadores y ganaderos y pescadores con todo su amor, cariño y enorme esfuerzo. Así que bueno, yo creo que con esto ya puedo más o menos dar por finalizado este resumen de la legislatura, porque me podría aquí tirar hablando toda la mañana, pero creo que tampoco es plan de aburriros, pero sí que quería resumir un poco los grandes hitos que hemos conseguido aquí desde Vox en el Parlamento Europeo, y vamos a seguir trabajando toda la legislatura en esta línea. El otro Ecuador, la otra mitad de legislatura que nos queda, vamos a seguir trabajando en la misma línea, con mucha convicción, con mucho esfuerzo, mucho trabajo y sin perder el norte, que es la defensa de nuestros agricultores, ganaderos y pescadores, porque además quiero deciros que nuestro trabajo parlamentario es importantísimo, pero no ha sido solamente lo que hemos hecho. También quiero deciros que a nivel de grupo, por ejemplo, hemos presentado dos mociones de censura contra von der Leyen. La primera, en octubre del 2025, que presentó Patriotas con Europa, con Vox, sabéis, formando parte. Esta fue la primera moción de toda la legislatura. ¿Y saben quién la salvó? Pues ¿quién va a ser? De nuevo, Partido Popular y Partido Socialista y la izquierda en bloque, votando todos juntos para sostener a von der Leyen. Todos a una. Y la segunda la presentamos en enero de este año, justo después de la firma en Asunción. Está ya centrada específicamente en Mercosur. Más de 100 firmas de eurodiputados, y llamamos también a nuestros compañeros de ECR y ESN a sumarse. Y el objetivo, lo dijimos sin complejos, es que se vaya von der Leyen y que venga una comisión que pare este acuerdo de Mercosur, así de claro. Pero es que, además, de nuevo, Partido Popular y Partido Socialista, evidentemente, lo frenaron. Pero es que, además de estas mociones, hemos estado acompañando a los agricultores en sus justas reivindicaciones en todas y cada una de las manifestaciones que han hecho a lo largo del año, tanto en Estrasburgo, que me salí directamente del Pleno para acompañarles, cogerme un vuelo a Madrid y junto con nuestro compañero Rodrigo Alonso, nuestro portavoz nacional de Agricultura, poder acompañarles, como digo, en esas justas reivindicaciones a lo largo de toda la Castellana con más de 10.000 tractores. Bueno, eso fue tremendo, y es que es normal porque están desesperados. Entonces, en todas esas justas reivindicaciones les hemos acompañado presencialmente. Pero también, y quiero aprovechar aquí para recordarlo, hemos creado desde Vox Europa un grupo de WhatsApp. Un grupo de WhatsApp para que podáis contarnos directamente vuestros problemas, agricultores, ganaderos y pescadores. Y es que esos mensajes que me mandáis, yo o me voy directamente a visitaros o incluso puedo llevarlo yo como iniciativa aquí al Parlamento Europeo. Entonces, quiero recordaros que este teléfono de WhatsApp sigue a vuestro servicio para que podáis escribir a él. Lo vais a ver en nuestra página de Vox Europa, en Twitter, en Instagram, también en mi perfil. No dejéis de escribirnos, porque para eso está, para poder escucharos y tener un canal directo conmigo donde yo pueda recoger también todas vuestras denuncias y reclamaciones, ¿no? Y bueno, pues este es un poco el resumen, ¿no? El balance de esta legislatura, donde tenemos a Vox al lado del campo, del agricultor y de los pescadores, y en el otro lado, pues todos los demás, ¿no? Tenemos un retrato del bipartidismo, votando siempre a favor de todo aquello que daña al campo, que abandona al campo, que desprotege al campo, que destruye la rentabilidad del campo, y por supuesto salvando a von der Leyen en todas y cada una de las ocasiones. Nos quedan 2 años y medio de legislatura, y les digo exactamente pues lo que les he dicho antes. Lo que van a encontrar de nosotros es lo que hay: mucho trabajo, mucha valentía para defender lo correcto y para ser la voz de los que no tienen voz y no ceder ni un paso atrás. Así que hasta aquí llega mi podcast. Cualquier duda, no dudéis en escribirnos, en comentar, y si eres agricultor o ganadero y quieres contarnos tu caso, pues de nuevo te recuerdo que nos contactes por el WhatsApp que tenemos a vuestra disposición. Y hasta aquí es el episodio de hoy de Tu Voz en Europa, este podcast de Vox en el Parlamento Europeo con el patrocinio de Patriotas. Y nada más que desearos un muy feliz verano a todos, que nos vemos a la vuelta en septiembre. Y si os ha gustado este podcast y crees que es oportuno compartirlo con algún amigo, compañero, agricultor, ganadero, etcétera, etcétera, pues no dudes en compartirlo, porque en Bruselas no todos son iguales. No, esta persona que te diga, en Bruselas estos todos votan igual y son todos iguales, pues ya veis que hoy os he contado varios puntos donde podéis tener todos los argumentos para defender que no todos son iguales y que aquí en Vox estamos a lo que tenemos que estar, que es en hacer ruido y en defender a los que aquí no tienen voz. Así que espero que os haya gustado y nos vemos a la vuelta en septiembre y vamos a seguir dando mucha caña. Un abrazo muy fuerte, feliz verano y hasta pronto.
5: Muy buenos días, señoras y señores oyentes. Estamos en una nueva edición del programa Españoles Olvidados. Les habla el doctor Luis Sánchez Movellán. Y hoy vamos a hablar de un caso famosísimo que sucedió, cuando digo caso, por no llamarlo escándalo, que sucedió en la corte de Felipe II. Fue un escándalo protagonizado por Luisa de Castro Cisneros, una dama al uso castellano, y el mismo fue generado por su matrimonio, vamos a ponerlo de matrimonio entre comillas, con el noble Gonzalo de Chacón. Si en la época de Felipe II hubieran existido las revistas del corazón, como podrían ser Hola o Semana, hubiera sido un éxito, puesto que tuvo a la corte y a las grandes familias de la aristocracia española en ascuas durante muchísimo tiempo, y el joven Gonzalo Chacón se libró de ser degollado por los pelos, pero en todo caso fue desterrado, al igual que fue condenada Luisa de Castro Cisneros. Don Gonzalo Chacón, comendador de la Orden de Calatrava, principal y deudo de muchos caballeros y señores de este reino, tuvo amores que no debiera en el año de 1572 con doña Luisa de Castro, dama de la princesa doña Juana, y lo que entre ellos en fin pasó, ellos lo saben. Así comienza la memoria sobre el negocio de don Gonzalo Chacón y doña Luisa de Castro, de la que hoy día conservamos diversas copias manuscritos. Los amores ilícitos entre la dama y el galán generaron un gran escándalo en la corte, acrecentado tras la huida de don Gonzalo hacia la frontera francesa. Una vez apresado, se abrió un pleito que, tras muchas idas y venidas, se finiquitó con una pena de destierro para los amantes. Este asunto, que concitó la atención de propios extraños, no fue un caso aislado en la corte de Felipe II, pues pocos años antes, tenemos que citarlo, el hijo del gran duque de Alba, ni más ni menos, don Fadrique de Toledo, cayó en desgracia por unas circunstancias similares al mantener una relación amorosa más que sospechosa con doña Magdalena de Guzmán, dama de la reina Isabel de Valois. Estos casos notorios nos permiten realizar una lectura diferente de la corte de Felipe II. Podríamos llamarlo una crónica escandalosa del reinado, pero que sin duda ello nos va a permitir ahondar en muchos más aspectos. Si bien nos interesa destacar la idoneidad de estos asuntos para conocer las costumbres de la corte, también queremos destacar el componente humano de los mismos, en definitiva, saber cuáles fueron las motivaciones que llevaron a sus protagonistas a actuar de la manera que lo hicieron. Y lo vamos a hacer poniendo especial énfasis en los comportamientos de las protagonistas femeninas. Si bien es cierto que contamos con un cada vez mayor número de estudios sobre los personajes de la corte, lo cierto es que todavía queda mucho por conocer, especialmente cuando nos referimos a colectivos como los de las damas. Conocemos con bastante detalle las mujeres que sirvieron a la familia real durante estos años, merced a la detallada documentación administrativa que ha sobrevivido en los archivos. Pero evidentemente esta no ofrece una información muy pormenorizada de cada una de estas mujeres, pues para ello debemos complementarla con otras fuentes como son los epistolarios, las memorias, etc. Hechos notarios como los que vamos a referir constituyen, todo hay que decirlo, una anomalía que resulta de enorme interés, lógicamente, para el historiador. La gravedad de estos episodios ponía en marcha una maquinaria, en este caso de tipo judicial, que se vino a traducir en la generación de una documentación de enorme valor por la cantidad de datos y detalles sobre las vidas de personas particulares. En el caso concreto que vamos a tratar, contamos con las confesiones, trámites y condena en el caso de don Gonzalo y doña Luisa, además de los papeles de Martín de Gaztelu sobre la resolución del conflicto y diversos memoriales de la madre y hermana de don Gonzalo. Todo hay que decirlo, que estos memoriales que van a hacer la madre y la hermana con Felipe II van a evitarle, les condenan el destierro, como hemos dicho, pero van a evitar que efectivamente don Gonzalo sea condenado a muerte. Asimismo, los papeles del patronato eclesiástico, concretamente las consultas del presidente Pazos a su majestad Felipe II, han sido la fuente fundamental que han venido usando los historiadores para conocer también el caso de doña Magdalena y don Fadrique, así como las gestiones del duque de Alba para evitar la conclusión de este matrimonio. A ello hay que añadir los memoriales que la hermana de doña Magdalena elevó a Felipe II y las cartas que don Juan de Zúñiga envió a la misma. En definitiva, podemos decir que se trata de un corpus complejo y variado que nos ha permitido reconstruir los hechos y reflexionar sobre los medios usados por sus protagonistas para defender sus intereses y, en algún caso, también su vida. La vida de las damas se ha estudiado desde los textos normativos que regulaban sus vidas, testimonios literarios que nos hablaban de las máscaras y comedias que representaban a los ojos de la corte, y a través de las noticias breves que apuntaban sus matrimonios, sus entradas en conventos o sus muertes en plena juventud. Los desafíos a esta vida arreglada y ordenada quedaban simplemente mencionados en textos o romances con un punto moralizante, cuando no idealizado. En definitiva, la vida de las damas sigue siendo, en muchos casos, una incógnita para aquellos que se acercan, para los que nos acercamos al mundo de la corte. A veces parece que las imágenes arquetípicas se suceden una y otra vez sin llegar a reparar en que detrás de ese colectivo hay vidas particulares e intereses personales cuyo conocimiento es esencial si queremos avanzar en nuestra comprensión de las sociedades pasadas. Asimismo, creemos que ofrecen un campo de estudio interesantísimo para la historia de las mujeres. Pertenecientes, en muchos casos, a linajes aristocráticos, insertadas en redes familiares y clientelares, su paso por las casas reales constituía no solo un entrenamiento adecuado para sus futuras labores, sino también la vía a través de la cual podían alcanzar una posición favorable para la defensa de los intereses familiares. Era un todo un cursus honorum. Frente a las restricciones que las etiquetas de palacio imponían a las damas, la verdad es que la realidad fue mucho más flexible de lo que nos parece, y las conexiones que se realizaban dentro de las residencias regias beneficiaban a estas mujeres y a su círculo más próximo, que en muchas ocasiones también estaba integrado dentro de la servidumbre palatina. Los casos de doña Magdalena por una parte y de doña Luisa por otro nos sitúan en un escenario excepcional y, en principio, con una serie de obstáculos que a priori les tendría que haber dificultado la consecución de una salida honrosa. La documentación que hemos podido manejar y ver nos demuestra que ambas damas y su círculo más cercano pudieron establecer una serie de estrategias para, en circunstancias totalmente adversas, defender de la mejor manera posible los intereses de ambas mujeres. Un hecho que queremos resaltar en este aspecto es el papel juzgado por las propias damas, pero también por otras mujeres cercanas, lo hemos visto, las madres, las hermanas, etcétera, a las mismas o afectadas por los hechos. Por ejemplo, en el caso de doña Magdalena de Guzmán, la figura de su hermana doña Brianda va a tener un peso esencial, y los memoriales escritos de su mano son una fuente francamente interesante para poder reconstruir diversos aspectos del escándalo. En el caso de nuestra autora de hoy, doña Luisa de Castro Cisneros, nos queremos referir al papel jugado por la madre y la hermana de su amante don Gonzalo, doña María Luisa y doña Luisa, integradas en la casa de la reina. Y si bien sus acciones no estarían destinadas a defender los derechos de la dama en cuestión, nos remiten a la importancia del papel femenino en estos casos. No queremos dejar de señalar que, además de ser un indicativo de cómo actuaban y se movían estas mujeres en el universo cortesano, también nos sirve para comprender mejor las relaciones entre ambos sexos. Si bien es cierto que la servidumbre femenina de las casas, de la reina y otras mujeres de la realeza, como es en este caso la de la princesa, tenía unos límites establecidos que trataban de evitar la intromisión de los varones o la de ellas en los espacios masculinos, la utilización de plazas comunes hacía que ambos grupos se mezclaran y relacionaran. La verdad es que más allá de la práctica del galanteo, que eso se hacía con frecuencia, las mujeres que conformaban la servidumbre palaciega establecían relaciones de diversa naturaleza, y vamos a ser bondadosos en la adjetivación, con miembros del sexo opuesto. Y en ocasiones los lazos se estrechaban en relaciones más íntimas como las que unieron a los protagonistas de estos episodios. Vamos a ser muy claros, se acostaban. El hecho de que casos como los que vamos a tratar saltasen a la esfera del conocimiento público nos van a permitir entrever el modo en que hombres y mujeres convivían, socializaban e interactuaban en un espacio común, lo que nos va a permitir avanzar en nuestro conocimiento sobre este complejo mundo de la corte. Hay que decir que la historiografía inglesa frente a la española ha prestado bastante más atención a los comportamientos sexuales ilícitos de los miembros de la élite. La curiosidad por los amores ajenos, la verdad es que tuvo su asiento entre los lectores del Siglo de Oro. Muchas veces nos pueden parecer que estos asuntos de corte, vamos a llamar escatológico, era algo muy típico del siglo XIX, siempre el siglo XIX, primeros del XX, ha sido el siglo de las amantes, de las relaciones ilícitas. Ya en el Siglo de Oro nos puede parecer, por las lecturas que se han hecho, la presencia de la Inquisición, el catolicismo militante, etcétera, etcétera, la figura de Felipe II. Hay que decir que Felipe II, a pesar de su apariencia austera, con ese vestimenta negra que llevaba siempre, era un hombre con una mente abierta, y además todo hay que decirlo, por si ustedes no lo saben, era el monarca europeo que tenía la mejor colección de libros de magia y de libros nigromantes. Es importante la relación manuscrita que detalla el sonado caso de dos nobles y jóvenes amantes en la corte de Felipe II. Se titula, se escribe una especie de libro, y se titula La memoria del negocio, fíjense ustedes, el negocio de don Gonzalo Chacón y doña Luisa de Castro. Hay que sepamos dos copias, una custodiada en la Biblioteca Nacional de España y otra en la British Library británica. La noche, vamos a hacer una especie de resumen de qué sucede, qué pasa en esta historia que estamos comentando en Españoles Olvidados. La noche del lunes 18 de agosto de 1572, doña Luisa de Castro salió de palacio, donde vivía, para acudir a la vivienda que don Gonzalo Chacón tenía fuera de él. Se trataba de dos jóvenes nobles con un reconocido asiento en la corte. Don Gonzalo era nieto de su homónimo, mayordomo de Isabel la Católica, e hijo de don Hernando de Sandoval y Rojas, comendador de Almodóvar en la Orden de Calatrava y mayordomo mayor del príncipe don Carlos, que había muerto en 1567, y de doña María de Chacón y Pacheco, natural de Casarrubias, aya de las Infantas y del príncipe don Fernando. Entre sus nueve hermanos estaban doña Isabel de Rojas, por entonces dama de la reina doña de Austria, que luego se casaría con su primo, otro don Gonzalo Chacón, primer conde de Casarrubios del Monte, o don Bernardo de Rojas y Sandoval, que más tarde sería arzobispo de Toledo y que entonces ejercía como canónigo en Sevilla bajo la tutela de su tío, el cardenal don Cristóbal de Rojas. Doña Luisa, a su vez, era hija de don Francisco de Cisneros y de doña María de Castro y de Saá, dama de la emperatriz doña Isabel. Don Gonzalo había de tener no mucho más de 20 años y, como caballero de Calatrava, había heredado la encomienda de su padre en Almodóvar con un beneficio de 3.200 ducados anuales, que dieron mucho que escribir durante el proceso y aún después. Al igual que otros miembros de su familia, estuvo al servicio de la corona, primero como paje del príncipe don Carlos y para entonces ejerciendo como gentil hombre de boca de la casa del rey. Por su parte, doña Luisa, de origen portugués, era dama de doña Juana de Austria, princesa de Portugal y hermana de Felipe II, que tuvo un papel muy destacado en la política de los Austrias. Pero volvamos a esa noche, cuando la ausencia de doña Luisa fue notada en palacio. Tras varios intentos de dar con ella, la dama fue encontrada en la calle cuando intentaba regresar. ¿De dónde venía? A don Gonzalo no se le pudo hallar. Dos días después, el 20 de agosto, la dama era interrogada por el alcalde Salazar, abriéndose así un proceso que habría de durar hasta principios de 1575. Bajo la presión de la inmediatez y consciente de su culpa, doña Luisa confesó y no negó, aceptando que desde hacía 3 años don Gonzalo y ella se trataban, y digo lo que ella dijo, como lo suelen y acostumbran hacer los galanes y las damas. Modo muy elegante de decir que se acostaban. Que en el último año habían hecho promesa de matrimonio y que el dicho don Gonzalo decía a esta confesante que no le llamase otro nombre sino marido. No estaban casados. Con la intención de que se autorizara su desposorio, solicitaron la ayuda de Fray Francisco de Vega, confesor de la princesa doña Juana. Al cabo, la promesa de matrimonio vino a convertirse en razón de unos amores ilícitos, y doña Luisa confesó que durante una visita de la reina al monasterio de las Descalzas, el dicho don Gonzalo, fíjense ustedes lo que declaraba, tuvo acceso carnal con esta confesante y la desfloró y llevó su virginidad y tuvo el dicho acceso carnal con esta confesante 3 veces. Fin de la cita. ¡Qué barbaridad! Luego, según declara, dispusieron cómo volverse a Bar y así llegaron a hacerlo días después en el aposento del guardajoyas de palacio, siempre bajo la perspectiva de un futuro casamiento, teniendo don Gonzalo acceso carnal con esta confesante 2 veces. Es que no paraban, ¿eh? En la visita al monasterio 3 veces, en la visita al guardajoyas de palacio 2 veces. Esa era la noche del 18 de agosto y como encontraron cerradas todas las puertas de palacio, decidieron que doña Luisa iría al aposento de don Gonzalo hasta buscar el modo de regresar, aunque, aun en medio de esa turbación, tuvo acceso con esta confesante el dicho don Gonzalo, estando ambos desnudos en la dicha cama, según se deduce de los escritos del procedimiento. Es decir, no paraban. No estaban casados, eran accesos carnales ilícitos, ellos lo confiesan, y fue el gran escándalo de la corte de Felipe II a mediados del siglo XVI. El caballero salió luego para resolver la situación. ¡Ay, qué iba así a arreglar don Gonzalo! Pero llegadas las 4 de la madrugada y viendo que no regresaba, doña Luisa decidió volver a palacio, acompañada de un paje, siendo entonces apresada. ¿Qué hacía una dama de su categoría por la noche en plan clandestino yendo y viniendo? Claro, es lo que efectivamente levantó la sospecha y al final la acabaron deteniendo. Lo que ocurrió fue que don Gonzalo, viendo irresoluble el caso, se decidió a huir y buscó el socorro del almirante de Castilla, Luis Enrique de Cabrera, de su tío Cristóbal de Rojas y de su hermano Bernardo, arzobispo uno y canónigo el otro en Sevilla. Fueron muy probablemente ellos los que le buscaron acogida en varios conventos para intentar, al fin, pasar a Francia. Y fue precisamente al cruzar el río Bidasoa, recuerden ustedes que hace la frontera en la zona de Irún entre Francia y España, cuando casi un año después fue descubierto, apresado y enviado a la corte, a donde llegó el 18 de junio de 1573, siendo encerrado en el castillo de la Alameda. Es decir, este buen hombre, buscando la protección de gente de su familia, estuvo un año en la clandestinidad hasta que al final los corchetes lo descubrieron. Solo dos días después, es decir, el 20 de junio, fue interrogado por el alcalde Salazar, que ya contaba con el testimonio del amante doña Luisa y de un buen número de criados y subordinados que cantaron la gallina, eso lo digo yo. Aun así, don Gonzalo se mantuvo firme a la hora de rechazar los actos que más podían perjudicarle. Bien es cierto que tanto los interrogadores como los interrogados insistieron llamativamente en la promesa de matrimonio cruzada entre doña Luisa y don Gonzalo y en la oposición de la madre de este al enlace, probablemente como un argumento para atenuar la culpa. La ira regia, ojo, sin embargo, fue implacable y la causa de don Gonzalo concluyó con su expulsión de la Orden de Calatrava, la pérdida de la encomienda de Almodóvar del Campo, con los miles de ducados, lo hemos visto que suponía, y su condena a muerte a instancias del propio rey. Es cierto que aquí, en este momento, a Felipe II no le tembló el pulso. Luego veremos cómo las súplicas fueron importantes para rebajar la pena. Las súplicas de doña María Chacón, la intercesión de no pocos nobles y magnates, la buena disposición de los jueces y, sobre todo, el favor de los miembros femeninos de la familia real y, en especial, de doña Juana de Austria, hicieron que la pena fuera conmutada por el destierro. Tras ser unidos en matrimonio, ambos desposados salieron hacia Portugal y don Gonzalo, el amante, terminaría muriendo en la batalla de Alcázar-Quibir junto al rey don Sebastián en el año de 1578. Bueno, pues por lo menos, aunque el hombre no fue condenado a muerte, lo desterraron, pero terminó muriendo de forma heroica, como hemos comentado, en la batalla de Alcázar-Quibir. Conservamos, la verdad, mucha y muy diversa información, lo he comentado hace un rato, en torno al caso de estos amantes, que tuvo un eco verdaderamente notable entre los contemporáneos de su momento. Fue la gran noticia, el gran escándalo en la corte, lo cual dio, en fin, pábulo a muchos dimes y diretes. Esa documentación que se puede manejar nos habla de los modos de difusión de la noticia y de cómo la información y el lenguaje en el que ésta se vierte se va transformando a medida que se aleja en círculos concéntricos del núcleo original. Eso sucede con este caso y con muchos otros. Al principio se cuenta una versión y a medida que va pasando de boca en boca, normalmente las versiones quedan distorsionadas y al final la historia final, valga la redundancia, no se parece a la historia inicial en nada. Así disponemos, en primer lugar, de los expedientes correspondientes al proceso abierto contra don Gonzalo. La parte conservada en el Archivo Histórico Nacional Español incluye, entre otras cosas, las transcripciones directas de las declaraciones realizadas por ambos implicados, los dos amantes, las de varios testigos más y la sentencia. La del Instituto Valencia de Don Juan se centra en su expulsión de la Orden de Calatrava y en la pérdida de la encomienda. Todavía en el núcleo mismo de la causa están las notas que el secretario Martín de Gazquelio intercambió con su majestad Felipe II. En un ámbito más externo hay que situar los memoriales que elevó doña María Chacón, madre de don Gonzalo, a favor de su hijo, las cartas de doña Catalina de Austria, reina de Portugal, intercediendo por el caballero, o la misiva de don Cristóbal de Rojas en 1573 a la princesa doña Juana, escrita con la misma voluntad de intercesión. Fuera ya de la acción jurídica del caso y respondiendo a una intención meramente curioso, existen varias cartas donde se detalla el caso por parte de personajes vinculados de uno u otro modo a la corte y a su entorno político. Así, por ejemplo, Nofre Saposa, agente de don Luis de Recasens en Madrid, escribía a la mujer del comendador, doña Jerónima de Stalric, en julio de 1572 y a los pocos días del suceso, lo siguiente, cito: el martes pasado se salió doña Luisa de Castro, hija de don Francisco de Cisneros, nieta de doña Petronila de Mendoza, y se fue a casa de su galán, que era don Gonzalo Chacón, hijo mayor de don Fernando de Rojas, pensando volverse a palacio sin ser sentida. Es dama de la princesa y fue echada de menos, y está presa en palacio y don Gonzalo huido. Avisaré a vuestra excelencia en lo que parará. Fin de la cita. El mismo secretario Gaztelu va a dirigir varias cartas a don Juan de Zúñiga, embajador.

0: del cual podemos decir que se trata de un texto razonablemente bien informado y dirigido a lectores ávidos de cotillos cortesanos, y más cuando, como este, tenía un componente amoroso y aún trágico. Es decir, esta memoria del negocio de don Gonzalo y de doña Luisa sería algo así como el precursor de lo que luego van a ser las revistas del corazón en el siglo XX y no digamos en el XXI. Como se deduce de la propia memoria, esta fue compuesta en Toledo al hilo mismo de los hechos, que se cierran pendientes en su resolución definitiva. Y aunque la información es razonablemente fiable, con alusiones expresas a los documentos del proceso y a datos cronológicos bastante exactos, también se incluyen errores como la identificación de la madre de don Gonzalo con el nombre de Ana Pacheco. No solo eso, la propia escritura de la relación acude recurrentemente, como una suerte de muletilla lingüística, a expresiones que subrayan la procedencia indirecta de la información que se traslada. Una y otra vez podemos leer «dicen haber», «dizque» y «aún dicen», «según dicen» o «se cree y tenemos entendido». No se trata de un hecho circunstancial, ya que contribuye decisivamente a construir una dimensión más literaria de lo narrado. Las copias que nos han llegado se presentan como memoria, aunque no deja de ser significativo que el manuscrito de la British Library añada la voz narración, incorporando de este modo un cierto grado de ficcionalización. Lo mismo ocurre con la presencia del término caso, recurrente en la ficción amatoria en la época. De hecho, el texto tiene una construcción buscadamente literaria, comenzando por la postilla inicial, recuerden, tuvo amores que no debiera. Se sigue la inserción de elementos que adelanta la acción posterior, como la mención de los retratos de don Gonzalo, que se van a distribuir por orden real, el anuncio de la sentencia o la inclusión de la sentencia misma en términos bastante exactos, que al tiempo que refuerza la verosimilitud, introduce un elemento de dramatismo en la narración. Hasta el final abierto contribuye a esa inclinación de los hechos narrados hacia la ficción amatoria. Sin embargo, la transformación completa de la historia en literatura se produce en el romance titulado «Donde hay damas, hay amores», que conocemos por tres copias manuscritas que se conserva. Aquí llega al extremo el contraste entre los hechos juzgados en el proceso, las noticias conocidas en la corte, lo narrado en la memoria y la completa metamorfosis literaria de los versos. En el romance, que narra lo esencial del suceso, doña Luisa y don Gonzalo se presentan en un marco, diríamos que pastoril, con una fuente y un verde prado, movidos por un cupido que enciende su pasión y enfrentados por sus amores al rey, que solamente se aviene a conmutar la pena de muerte por el destierro tras la intervención del mismísimo pontífice de Roma. No deja de ser curioso que una de las copias concluya con la siguiente declaración del copista. Cito, y por ser verdad lo firmé de mi nombre, Lucas Maeso, que va a insistir en la historicidad de lo narrado. Esa misma manifestación nos muestra a las claras que nos encontramos ya en el círculo de emisión y recepción de la historia más lejano a la corte y a los hechos, que terminan pasando de la historia al mito. Prácticamente lo que hoy vemos a través de esa memoria es pura ficción. Se ha completado el ciclo del ficcionamiento. En ese proceso que va desde la documentación de la causa criminal hasta la ficción amorosa del romance, la verdad es que la información se ha ido simplificando y transformando para dirigirse a unos lectores ajenos, incluso yo diría posteriores, a los hechos y a las personas que los protagonizaron.
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3: Esta memoria que venimos comentando va a marcar precisamente el eje de esa metamorfosis de la noticia en ficción. Con respecto a la memoria, la copia más antigua y por lo tanto base de las dos en que nos ha llegado a la memoria es la que se custodia en la Biblioteca Nacional de España con la asignatura MSS18698/27. Y se va a componer de 3 folios transcritos a 2 columnas con letra del siglo XVI que se cierran con una coda final escrita de otra mano. El hueco dejado en la segunda línea del manuscrito indica que probablemente es copia de un original anterior y hoy parece que se ha perdido. Directa o directamente, la copia de la British Library con una asignatura MS Gerson 329, folios 51 a 56, va a proceder de la misma familia, ya que incluye la coda final y trata de resolver, como puede, la laguna de la segunda línea. Se trata de un traslado hecho por un copista profesional, probablemente en la segunda mitad del siglo XVII. Don Gonzalo Chacón, comendador de Almodóvar del Campo, de la Orden de Calatrava, caballero principal y deudo de muchos caballeros y señores de este reino, tuvo amores que no debiera en el año de 1572 con doña Luisa de Castro, nieta de don Benito Jiménez de Cisneros, dama de la princesa doña Juana, hermana del rey don Felipe nuestro señor, y lo que entre ellos en fin pasó, se lo saben ellos mismos en fin. Se dijo los usodichos haber quebrantado el palacio y casa de la princesa en Madrid y haber los usodicho venido a noticia de su majestad y de ello haber recibido muy grande enojo, por razón de lo cual el dicho don Gonzalo Chacón huyó y se fue de la corte y la dicha doña Luisa de Castro fue traída a Toledo a la casa que se dice de las doncellas que fundó el arzobispo de Toledo don Juan Martínez Silicio, donde a la sazón estuvo harto triste, presa y opresa. Su majestad mandó hacer y se hicieron todas las diligencias posibles para que el dicho don Gonzalo fuese preso, y aun dicen haber mandado hacer muchos retratos de su mismo gesto para que fuese conocido por dondequiera que fuese y pasase, para que nos entendamos. El famoso Wanted se busca de las películas de vaqueros. Se hicieron muchos retratos, se colgaron a lo largo y ancho de la península ibérica para que cualquiera que lo viera o lo identificara dijera que a dónde estaba. Su madre de este caballero, doña Ña Pacheco, era y es aya de las infantas, hijas de su majestad, y estaba en palacio, y es de creer que le pesaría del destierro de su hijo. Así que se dice que, si ella antes quisiera, ellos se hubieran casado, porque se querían bien, y que la dicha su madre no había querido ni consentido. Esta señora, por todas las vías posibles, procuraba de aplacar a su majestad. Y un día entró muy fatigada y llorosa su majestad, hablándole y suplicándole en este caso de hinojos. Y su majestad la despidió con toda la gracia posible. Y aún dicen, la Pascua de Navidad, comienzo del año 1573, haber entrado las infanticas a su majestad, su padre, a le pedir en aguinaldo el perdón del dicho don Gonzalo, y con todo su majestad haber pasado, según el enojo que con él tenía. Todo este tiempo el dicho don Gonzalo Chacón andaba huido y desventurado, no sabiendo qué hacer de su persona. Dicen haber acudido al almirante duque de Medina de Rioseco, y este haberle dado dineros y encaminado cómo se salvase. Este don Gonzalo Chacón es sobrino del arzobispo de Sevilla, don Cristóbal de Rojas y Sandoval, por cuya causa y contemplación el deán de Sevilla, don Francisco de Rebringa, dizque le acogió y encubrió muchos días y le hizo mucho favor. Y en fin, o por mandado o por favor del dicho arzobispo de Sevilla, su tío, este don Gonzalo Chacón fue llevado al monasterio de Sahagún, donde fue recibido por monje por el abad y monje del dicho monasterio, donde estando él no pudo callar su desventura por no ser cauto ni prudente, y se descubrió a un monje del dicho monasterio, de donde se vino a saber y descubrir que él era don Gonzalo Chacón, a quien tanto su majestad deseaba haber. Y este abad del dicho monasterio le aconsejó se pasase a Francia y le encaminó para allá a un monasterio de Navarra, a donde no le quisieron recibir. Es decir, hay un monje del monasterio que le descubre y el abad, sospechando que pudiera ser un delator, le dice que se vaya a Navarra, donde, como hemos comentado, y dice la memoria, no le quisieron recibir. En fin, él se vio tan corrido y tan atajado que en fin determinó de pasarse a Francia y trocó sus vestidos con cierto pastor o vaquero y entró en un batel es una especie de bote de pequeño, bote de madera, para pasar a Francia por cierto río que pasa cerca de Fuenterrabía, el río Bidasoa, donde ninguno puede embarcar ni pasar sin que se presente al alcaide y registre todo cuanto lleva. Es que es la frontera natural con Francia. Y él había cohechado, es decir, había hecho cohecho, había pagado al barquero e marineros, y le pasaban sin se presentar ni registrar, es decir, le pasaban como polizón. Y sigue diciendo la memoria, y el alcaide y gobernador dizque los vio desde la fortaleza y los hizo volver. Y allí le preguntó quién era y que a dónde iba. Y el dicho don Gonzalo Chacón en estro mostró algún pavor y turbación, diciendo lo que le pareció para que le dejase ir. Y como iba doliente y flaco y tiznado, es decir, la cara la tenía pintada con hollín como de negro, por ir desconocido, no se conocía. Mas el dicho alcaide dicen que tenía un retrato suyo, eso que hemos comentado, que se corrió por todo el reino, de los que su majestad había mandado enviar a las partes donde le pareció que podía acudir. Y habiéndole hecho, estamos hablando del alcaide, lavar el rostro y viendo el retrato, conoció ser él y le prendió. Es decir, le identificó clarísimamente el alcaide. Y avisó de ello a su majestad. Y su majestad, se refieren a Felipe II, mostró mucho contento de haber sido preso. Y aún dicen que mandó dar a quien le trujo la nueva un bon porqué. Esto en lenguaje del castellano del siglo XVI, es decir, que encima Felipe II le dio dinero al alcaide. En este ínterin, su majestad de la reina Nuestra Señora y la princesa Doña Juana habían procurado su vida y salvación a instancia de su madre. Y habido cartas de su santidad y del emperador y del rey de Francia para su majestad en favor de don Gonzalo Chacón y por su salvación. Y así se ha esperado buen fin de este negocio. por este caso, fue preso el duque de Medina y estuvo algunos días preso en Alcalá de Henares, y también fue preso y estuvo en la cárcel arzobispal el deán de Sevilla y algunos criados suyos y otras personas en la cárcel real. Y él mismo fue puesto a cuestión de tormento y desnudado para ello, porque se vea y entienda en cuanto tuvo su majestad este negocio. Es decir, que los alguaciles y corchetes le habían sometido a tortura. Sigue diciendo la memoria. Dicen que su madre del dicho don Gonzalo al principio, habiendo sabido y entendido los amores que entre el dicho su hijo y la dicha doña Luisa se trataban, había pedido y suplicado a su majestad que se le desterrase de la corte y le enviase alguna parte donde sirviese a su majestad y se apartase de la susodicha. Y que la dicha doña Luisa había pedido a su majestad licencia para se casar con el dicho don Gonzalo Chacón y su majestad haber en todo disimulado. Es decir, que su majestad se llamaba Andana y no quería dar su autorización. Y sigue diciendo. Y así, cuando la cosa que después pasó se supo, yendo la madre a besar a su majestad las manos y a darle a entender su pesar, hizo cargo a su majestad de ello, diciendo que su majestad tenía la culpa de todo, pues no había querido proveer en ello, es decir, que no se había querido meter. Hase de ver una carta del virrey de Navarra que escribió sobre la prisión del dicho don Gonzalo Chacón y las diligencias que sobre ello había hecho por mandado de su majestad, y lo que lo había prometido a quien le prendiese. Este caballero fue traído preso por un alcalde de la Chancillería de Navarra y dos criados suyos y tres o cuatro marineros hasta la fortaleza de la Alameda, legua y media de Madrid, donde llegó con él a 18 de junio de 1573. Luego fue allá el alcalde Salazar y le tomó su confesión y le dejó allí preso en aquella fortaleza. Y los criados y marineros fueron llevados presos a Madrid a la cárcel de corte. Sobre este negocio hubo grandes cosas porque todo el mundo deseaba que el dicho don Gonzalo se salvase. Su majestad cometió el negocio a ciertas personas, como después se verá por la sentencia, uno de los cuales era el doctor Velasco, el cual dicen estar muy a favor del dicho don Gonzalo, porque los letrados sustentaban este no ser crimen cometido en el Palacio Real de su majestad, sino de la princesa, y siendo la causa penal, no se había de extender sino restringir, y que ellos estaban desposados muchos días antes que lo postrero aconteciese. Y alegaban otras razones en su favor, mayormente, según el proverbio antiguo, los yerros por amores dignos son de perdonar, a lo menos de mitigar las penas. Con todo eso, su majestad, Felipe II, siempre tuvo intento de hacer justicia, y la madre del dicho don Gonzalo en todo este tiempo no dormía, y aún dicen haberse querido despedir de palacio y su majestad no haberla dejado. Su majestad se salió luego de Madrid a mediados del mes de junio, y los príncipes de Bohemia y luego la reina y las infantas y la princesa doña Juana para el Pardo y para el Escurial, lo cual se tuvo por mala señal en el negocio de don Gonzalo Chacón. Luego, a 24 de junio, hubo nuevas en esta ciudad de Toledo, y así se sonó en la corte, como había habido sentencia en el negocio de don Gonzalo Chacón y sus consortes, en que le mandaban degollar en la plaza de Palacio, y que antes de esto la dicha doña Luisa de Castro fuese llevada a Barajas y allí fuesen casados, y él muriese y ella fuere de Trusa en un monasterio por todos los días de su vida, y que su madre de él se fuese a su casa con cierta ayuda. Y el almirante, en perdimiento del oficio de almirante, y sirviese en Orán con ciertas lanzas, y el deán de Sevilla en cierto destierro y servicio de ciertas lanzas, y a uno de los demás a degollar, y a otros a arcar y a cuartizar. Esto todo fue falsedad inventado por el demonio, padre de las mentiras, porque el negocio fue a la larga. Y en el ínterin hubo lugar que la reina Nuestra Señora y la princesa hablasen y suplicasen por él a su majestad, y siempre se esperó haber de tener fin a este negocio. Después, al tiempo que la princesa Doña Juana estaba ya para morir, por el mes de septiembre de 1573, dicen haber pedido a su majestad una merced, y fue la vida del dicho don Gonzalo. Y a la sazón no haber su majestad respondido cosa alguna, y ella todavía perseverando en lo susodicho, envió después, antes de que muriese, a su confesor a su majestad, pidiéndole le otorgase la merced que le había pedido de don Gonzalo Chacón, a lo que tampoco su majestad no respondió cosa alguna. Mas fue después a verla, y estando con ella, se cree y tiene entendido que le otorgó la vida del dicho don Gonzalo, es decir, Felipe II se estaba haciendo de rogar, y a lo menos le daría buena respuesta, sigue diciendo la memoria, por manera que con razón se puede decir por él haber tenido buenos padrinos. Este negocio se fue algún tanto resfriando, por manera que parecía estar ya olvidado, con otros muchos y muy importantes que en este tiempo hubo, como es notorio. Y cuando no nos catamos, jueves día de la Ascensión de Nuestro Señor, 20 días de mayo de 1574, en la fortaleza y prisión donde el dicho don Gonzalo Chacón estaba, se le notificó una sentencia del tenor siguiente. Cito, en el pleito y causa de oficio de justicia, que se trata de don Gonzalo de Chacón preso en la cárcel de la fortaleza de la Alameda, hallamos que debemos de condenar y condenamos a que de la cárcel y prisión donde está sea sacado y con voz de pregonero que manifieste su delito sea llevado al campo que está cerca de la dicha fortaleza y encima de un tapete sea degollado hasta que muera naturalmente, lo cual se ejecute luego. Firmado el doctor Francisco Hernández de Liébana, el licenciado Salazar, el licenciado Ortiz, el licenciado Jiménez Ortiz y el licenciado Álvaro García. Pronuncióse a 22 de enero del 74 y no se publicó alta día de la Ascensión, dicho aucho que se le notificó. Y aunque fuera muerte de horca la merecía, según su grande maldad, y que confiaba en la divina clemencia y que su majestad usaría con él de misericordia, por lo cual lo suplicaba firmándolo con su nombre de don Gonzalo Chacón. En bajo de la dicha sentencia estaba letra de don Francisco Hernández, en lo que nos decía lo siguiente: había de firmar el doctor Velasco que haya gloria. La madre de don Gonzalo, como estaba en palacio y supo la sentencia dada contra su hijo, acudió luego a la reina Nuestra Señora y de rodillas, las manos puestas, le suplicó intercediese con su majestad por su hijo. Y luego la reina fue a su majestad y le suplicó por él. Y luego las infantas, cuya cargo tiene la madre de dicho Gonzalo, le suplicaron por él. Y todo ello hizo que su majestad siempre guardó su autoridad, gravedad y severidad, no mostrando en ello torcer su voluntad. Dicen que esa misma noche la reina habló con su majestad. Su majestad le envió un billete haciéndole conceder la vida al dicho don Gonzalo y que al presidente del Consejo Real había remitido este negocio. Y así dicen que la reina Nuestra Señora había dicho a la madre de don Gonzalo que le había hecho merced de la vida y de los bienes, que también había sido condenado. Después de lo cual don Francisco Enríquez, primo de don Gonzalo, donde estaba preso y jurado, se desposó con la dicha doña Luisa de Castro en la casa de las doncellas, donde ella estaba a martes 18 días de julio del año 1574 por mano del canónigo Hoyos, ante quien se presentó el dicho poder, siendo remitido por el presidente Covarrubias y el administrador. Así se hizo, y aún dicen haberse hecho por cédula firmada de su majestad, y así es de tener por cierto. Después de lo cual, el 15 de febrero de 1575, viniendo el dicho don Gonzalo Chacón, acompañado de dos alguaciles de corte, se veló con la dicha doña Luisa en la capilla, se está casando, es lo que quiere decir, en la capilla del Colegio de las Doncellas, en esta ciudad de Toledo. Velólos, que los casa el canónigo Hoyos, y ella salió de ahí. Fueron a casa del dicho canónico, donde estuvieron y posaron. Decíase a la sazón que ellos iban desterrados de estos reinos y que los alguaciles los habían de llevar y dejar desterrados y que irían a Portugal, por el tiempo que era, su majestad lo sabe. De creer es que saliendo y estando por ella algún tiempo, su majestad les alzara el destierro. De doña Luisa de Castro, cuyo suceso refiere la relación antecedente, hace memoria la serenísima princesa de Portugal, doña Juana Infanta de Castilla, en una memoria que cita en su testamento y manda que lo dispuesto en él se guarde y ejecute como lo manda en dicho testamento que le hizo en Madrid a 12 de enero de 1573 y le otorgó cerrado en San Lorenzo el Real a 30 de agosto del mismo año y se abrió en 8 de septiembre de él. Quiero asimismo que si doña Luisa de Castro saliere libre de su prisión y se hubiere de casar, también se le haya de dar el cuento de maravedís de dote de dama para su remedio de cualquier manera que sea gozando de libertad. En conclusión y para ir terminando, aquí en este programa hemos delineado concretamente la compleja realidad del mundo cortesano. La vida de doña Luisa de Castro muestra cómo las mujeres del siglo XVI contaron con unas estrategias de actuación que le van a permitir defender sus intereses particulares y resolver con una cierta solvencia situaciones que podríamos calificar de dramáticas. Los casos particulares, como hemos contemplado, nos conducen en ocasiones hacia la excepcionalidad y evidentemente no podemos pensar que todas las damas se hubieran comportado de manera similar en circunstancias parecidas. Todas estas mujeres que poblaron la corte de Felipe II no son meros apéndices de los varones que la rodearon, son seres autónomos que supieron actuar y manejar los recursos a disposición para moverse en un escenario complejo, interactuando en los círculos femeninos que habitaban de continuo, pero también en aquellos que compartían de común con los hombres. El matrimonio, la construcción de redes sociales, la defensa de los intereses familiares son aspectos en los que ellas, al igual que ellos, van a tener un protagonismo que debemos poner de relieve en este programa. En este caso concreto que hemos venido comentando, hemos analizado el proceder de doña Luisa de Castro y de su círculo más inmediato en asuntos relacionados con un matrimonio ilícito, como lo hemos visto. Pero también es verdad que hay muchísimas otras casuísticas en que las mujeres van a protagonizar los hechos. Conocer sus actuaciones y estrategias no solo va a redundar en un mayor conocimiento del particular universo femenino que conformaba la corte, sino también en tener una mejor comprensión sobre la sociedad del siglo XVI y el rol femenino que va a jugar en ella. No tenemos más tiempo, les ha hablado el doctor Luis Sánchez de Movellán y hasta una nueva edición del programa Españoles Olvidados. Muy buenos días, queridos señores oyentes.

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0: Muy buenas, señoras y señores. Estamos en noche de estado de alarma. Les habla José Luis Barceló. Son las 9 y pocos minutos de la noche, 8 y pocos minutos en las Islas Canarias. Continuamos aquí, pues manteniendo el pulso de la información. Un pulso difícil porque tenemos que sentirnos pues muy apesadumbrados y muy tristes, desde luego, desde el punto de vista sentimental y emotivo, como españoles, lo que está ocurriendo en Ceuta ahora mismo, lo que pueda ocurrir en Melilla y lo que pueda ocurrir en Canarias por parte del Reino de Marruecos nos hace a todos reflexionar acerca de la vocación que tenga nuestro país y el gobierno de nuestro país en mantener una posición firme acerca de la defensa de España. Ahora mismo tenemos unas dudas tremendas que nos asaltan a todos, especialmente después de contemplar también las intervenciones tanto del ministro Marlaska como el propio presidente del gobierno. Muy complicado y muy complicado el sentir, pero tenemos que estar especialmente consternados por los propios ceutíes. Es una situación compleja la que están viviendo. Nosotros tenemos ese sentimiento desde el punto de vista emotivo, como patriotas, como españoles, en la dejación de las funciones de nuestro país en la defensa de las propias fronteras, que son también a su vez las fronteras para entrar en Europa, las fronteras del acuerdo de Schengen y de la Unión Europea. Por eso hay algunos países que han protestado, especialmente los países de Europa Central y Oriental, Italia. Parece mentira que haya sido llamada a capítulo a consultas la Embajada de Italia en el Reino de España y no lo hayamos hecho, por ejemplo, con el Reino de Marruecos, que es también otro de los grandes fallos. España tiene que vigilar sus fronteras, pero España podría haber tranquilamente llamado a consultas al embajador de Marruecos en el Reino de España. Bueno, es una situación que a todos poco a poco nos va acuciando y nos va estrechando el corazón. Pero decimos y recalcamos que tenemos que estar muy muy con los ceutíes, tenemos que estar también con los melillenses, que también están pasándolo igual de mal. Tenemos que estar con tanto con ceutíes como con melillenses, porque son ellos los que están viviendo en primera línea el desgaste de España en aquel territorio, en aquellos territorios, en aquellas ciudades españolas. Estamos viendo cómo se han cerrado locales y comercios a pie de calle, cómo se han mal vendido esos locales y comercios en su mayor parte a nuevos propietarios de origen marroquí, cómo las casas ya no pueden ser habitadas o no pueden ser alquiladas, cómo ha habido un descenso brutal de las expectativas de turismo, cómo los restaurantes, los bares o las farmacias están de alguna forma dejando de tener interés ya para sus viejos propietarios, sus antiguos propietarios, que son los que en aquel territorio llevan decenios, toda la familia ha vivido allí, etcétera. Y cómo muchos han decidido ya directamente saltar y comprar una propiedad en la península, Málaga, en Ronda, en Algeciras, en Cádiz, etcétera, poco a poco, ya desde hace lustros, desde hace decenios incluso, muchos melillenses y muchos ceutíes han ido trasvasando parte del valor de sus propiedades a otras posiciones, a otras posesiones en la propia península ibérica. Tiene una lógica, y es que viendo el desgaste y la falta de horizonte que tienen las ciudades españolas de Ceuta y Melilla, pues se va abandonando. Además, esto lleva a mal vender, porque uno tiene ya cierta urgencia también en resolver su problema, que es un problema familiar y doméstico. Si el negocio no funciona en allí, pues tienes que pensar en venderlo o traspasarlo, cerrarlo, colocar el local, y lo mismo tu casa. No vale ya tener la casa cerrada e intentar alquilarla. Pocos son los que la alquilan, y cuando la alquilan, pues son originarios de otro país, con lo cual no interesa tampoco el miedo que da a poner un cartel de se alquila. Sabes que la casa probablemente la vas a tener ocupada en poco tiempo, y esto pasa igual en Marruecos. Hemos visto cómo decenas de miles de personas han cruzado la frontera de España en Ceuta en las últimas horas. Ha ocurrido esto, y decían las fuentes policiales que había como 49.000 personas que habían cruzado la frontera a nado, volando o por tierra, cruzando el espigón, dando una vuelta por allí. La policía incapaz de paralizar esas hordas de gente invadiendo la ciudad española de Melilla, de Ceuta, perdón. Por las calles se estaba viviendo una situación caótica. Por cierto, que además también tenemos testimonios directos de muchas personas que, bueno, se han quedado en vela la noche, porque esas hordas nocturnas buscando agua, algo de comer y un sitio donde dormir, ha llevado a que algunas casas hayan sido asaltadas. La gente se ha quedado de guardia, despierta, en vela, esperando que no pasara nada en el entorno de su familia. Y esta situación es la que nos lleva al desvelo y al desasosiego de que, bueno, los principales afectados de todo esto son los propios ceutíes, son los que están viendo que viven en un sitio donde no hay un horizonte ni tampoco una defensa. La posición de España, desde luego, pende de un hilo. No podemos estar tampoco pendientes de que España vaya a recibir ningún apoyo por parte del exterior. Todo lo contrario, lo que no ha hecho es más que recibir afrentas lógicas protestas, ¿no? Protestas por la dejación en la defensa de las fronteras. Parece que hay una serie de países dentro de la Unión Europea que lo tienen muchísimo más claro a la hora de defender las fronteras, que son los países de Europa Central y Oriental. Ahí tenemos Polonia, Hungría, Rumanía o Bulgaria, o República Checa o Eslovaquia, que lo tienen mucho más claro. Allí no tienen la presión de ser la primera puerta de entrada a Europa, como es España, ¿no? Tanto por el aire, cuando vienen de Hispanoamérica, como por tierra o por mar, cuando vienen del norte de África. Evidentemente esto en Hungría o en Rumanía no pasa, pero sí tienen también una otro tipo de inmigración ilegal, que son, bueno, por ejemplo, recordemos los refugiados sirios o los refugiados de la guerra de Ucrania. No quería Hungría o no quería Polonia, desde luego, acogerlos, y lo que pedían era que hubiera una redistribución equitativa, que asumiera el coste de esa frontera caliente con motivo de la guerra, por ejemplo, de Ucrania, o la proximidad con Siria en el caso de la guerra de Siria. Hubo también miríadas de personas que intentaron pasar la frontera de Europa y Turquía tampoco lo consintió. Hay quien defiende mejor sus fronteras, y eso no tiene que ver ni con que sea solidario ni con que haya tampoco ayuda humanitaria o idea de resolver los conflictos. En el caso de España, el conflicto lo tiene con Marruecos, lo tiene de forma clara desde hace ya mucho tiempo. No tiene España nada en la indefinición. No hay una respuesta tampoco ni clara ni contundente cuando el Reino de Marruecos interviene. El despliegue, por ejemplo, de la inteligencia económica y la inteligencia de servicios de inteligencia, de servicios secretos marroquíes, es mucho más notoria y mucho más clara en España que la que recíprocamente pueda tener España sobre el territorio marroquí, y por eso no sabemos nada de lo que está haciendo Marruecos. España ha ido ella misma desalojando su espacio de influencia. De esto tienen la culpa los españoles, no la tiene Marruecos, por intentar ocuparlo. Lo que está haciendo Marruecos es simplemente, en esa misma zona geopolítica y geoestratégica que es el Atlántico Norte, suplir a España. Para los Estados Unidos es mucho más fiable el Reino de Marruecos, por la posición vertical de su jefatura. Es un interlocutor válido el rey de Marruecos y todo el consejo que tiene alrededor de ministros, que el Reino de España. El Reino de España ahora mismo está disuelto en unos politiqueos y en una debilidad que es conocida y reconocida universalmente, y que ahora mismo permite que Marruecos esté ocupando el espacio que en su momento tuvo España en la misma zona geoestratégica. De ahí viene la enorme proyección de los puertos del norte, especialmente el de Tánger, en la absorción de buena parte del tráfico marítimo que, bueno, pues era derivado hacia puertos españoles como, por ejemplo, Algeciras o Valencia. Han ido perdiendo espacio estos puertos en el tráfico de mercancías, primando el de Marruecos, que tiene otro tipo de fiscalización. Es bastante más barato, son puertos modernos los puertos marroquíes, diseñados para absorber una enorme cantidad de tráfico y despacharlo rápidamente, y además que está asumiendo desde la guerra de Irán y el cierre del estrecho de Hormuz, y las dificultades que hay en el tránsito por el canal de Suez, pues en ese tráfico que bordea todo el perímetro del continente africano, finalmente el puerto de Tánger y otros puertos marroquíes son considerados como una opción alternativa muy interesante cuando tienes que atracar, reponer, etcétera, ¿no? Los precios son distintos también. No estás entrando en el entorno de la Unión Europea, que tiene unas complejidades también regulatorias importantísimas, y ahí Marruecos ha rascado y se ha llevado premio. Vamos a hablar luego un poco con nuestros invitados de hoy acerca de la posición que tiene que ha ido perdiendo España y la posición predominante que tiene Marruecos en todo esto. España está sufriendo ahora la que se considera que es la mayor crisis en sus fronteras ante la permisividad de Marruecos, y también la tenemos que recordar la parálisis de un gobierno que ha estado parado durante 8 horas sin hacer prácticamente nada. Marruecos está utilizando la frontera como arma, pero la seguridad nacional ya alertaba de los riesgos del fenómeno de los nadadores desde hace tiempo, ese fenómeno nuevo en el mar. La verdad que Finlandia se ha unido recientemente a Italia a apoyar a la suspensión de Schengen con España, mientras Francia está reforzando su frontera ante el temor de que esas avalanchas de personas puedan cruzar al resto del territorio europeo. Giorgia Meloni ha amenazado con cerrar el espacio Schengen, mientras Francia dice que no puede soportar las consecuencias de las políticas migratorias de sus vecinos y ha reforzado su frontera. Todo lo que quieren es ahora mismo vigilar sus fronteras, cerrar el espacio Schengen. Italia dice que lo cierra a sí mismo, pero lo que piden algunos como Finlandia o Francia es que se cierre el espacio a España, es decir, que quede España como un país de apestados por esa entrada y esa afluencia masiva de inmigrantes. No sabían tampoco a estos que les gustaba tanto Pedro Sánchez, no sabían tampoco a lo que se estaban enfrentando. O sea, el ridículo no puede ser más espantoso. Ahora mismo el gran Pedro Sánchez, que era valorado por muchos, incluso en el seno del propio Partido Popular Europeo, es curioso que era valorado Pedro Sánchez como un líder carismático, simpático, con el que se podía hablar. Bueno, pues la verdad que nos ha colocado a todos en una situación en la que España está haciendo verdaderamente el ridículo. Aparte que tiene un coste también esto humanitario importante. Ahora mismo hay docenas de muertos recuperados en la costa de Ceuta en esa entrada masiva de inmigrantes, gente que ha muerto intentando cruzar a nado, que se ha enfriado, ha sufrido hipotermia y ha muerto en esas 4 o 5 horas de travesía larga que hay que hacer por la noche, además, para intentar llegar a las costas. No lo han conseguido y han fallecido en ese intento. Las imágenes de Ceuta además también han sacudido a Estados Unidos, donde está el presidente de nuestro grupo, del grupo de ATV, Javier Negre, que bueno, pues están conmocionando a los Estados Unidos, un país, por cierto, de éxito y un país de inmigrantes, donde se demuestra que la inmigración con control y sabiéndola absorber puede producir potencias como son los Estados Unidos. España también fue un país de inmigrantes. ¿Cuántos fueron a Francia, a Alemania o a Suiza en los años 50 y fundaron allí familias y enviaban dinero? Curioso, esa conmoción que han creado, han sacudido a Estados Unidos. Lo que se comenta es que España podría estar encaminándose hacia una guerra civil, es lo que se habla. Desde luego hay una involución en Ceuta que está haciendo que la gente esté haciendo las maletas. Los españoles que viven en Ceuta están haciendo las españolas. Trump y el trumpismo que le rodea se han ensañado con España, les han terminado dando la razón acerca del criterio que tienen del gobierno de España, y se posicionan incluso con Marruecos. Parece guerra mundial Z, hablando de guerra zombie. Y por cierto, hablando de guerra zombie, los zombies estos han atravesado primero Marruecos, porque para llegar hasta España, hasta la frontera española, hemos tenido que tener unos vigilantes de las fronteras marroquíes que han hecho permisividad total con ese pase de la frontera. Muchos de los inmigrantes que hemos visto en las secuencias de vídeos y las fotografías que están difundidas por medios de comunicación son subsaharianos que en algún momento habrán tenido que atravesar Marruecos para llegar hasta la frontera con España. O sea, no nos imaginamos atravesar desde Senegal el desierto de Mauritania y lo que fue el Sáhara español, y que hayan llegado hasta Marruecos sin haber roto un peine. En algún momento habrán tenido que comer, hacer sus necesidades, beber agua, dormir. ¿Y qué pasa? Que Marruecos no son ilegales. Hay fotografías fotografías de satélite con miles de pateras esperando enfrente de las costas canarias para poderse llenar de gente y poder pasar al otro lado. Igual ocurre también en el norte de Marruecos. Hay zonas con embarcaderos con miles de pateras sin motor preparadas para que pueda ser implantado un motor y cruzar el estrecho de Gibraltar para llegar a las costas españolas. Todo esto se sabe, lo saben las autoridades españolas y nunca han pedido nunca han ejercido una protesta contra el Reino de Marruecos por ese establecimiento de esas pateras que están a la espera de la gente y a la espera de que las mafias coloquen un motor. Nos vamos a ir a publicidad y volvemos en unos instantes.
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0: Bueno, pues continuamos aquí, noche de estado de alarma. Les habla José Luis Barceló. Saben que, ahora mismo la situación que se habla es que la última noche volvieron a atravesar como más de 400 personas la frontera con Ceuta. De momento se contabilizan casi 50.000 inmigrantes que han conseguido entrar de manera irregular a Ceuta, y se habla de decenas de muertos, no se sabe muy bien cuántos, porque están permanentemente encontrando gente en el agua que, bueno, después de transitar esas 4 o 5 horas a nado por la noche, han fallecido. No se sabe cuántos están hundidos, cuántos han sido localizados o los que puedan faltar por localizarse, y cuánto más va a durar esta presión. De momento, lo que da la sensación es que Marruecos está tolerando ese tránsito. No hay tampoco vigilancia en la frontera marroquí respecto de la española. Y hay un detalle que es muy importante, y es esa sensación que da de España como país apestado dentro de lo que son los acuerdos de Schengen en las fronteras de la Unión Europea. Finlandia se ha unido a Italia, plantea también excluir a España del espacio Schengen, mientras Francia está reforzando el control de las fronteras porque dice que no tienen por qué pagar los defectos de vigilancia que hacen países vecinos, refiriéndose directamente a España. Bueno, la verdad que parece que España está perdiendo consistencia en la política migratoria. La ciudad de Ceuta ha amanecido colapsada con los vecinos en sus casas, muchos sin dormir porque temen la situación. De las imágenes que están llegando a través de redes sociales aquí a la redacción del grupo de ATV son verdaderamente terribles y dantescas. Mucha gente se ha quedado sin dormir, vigilando su casa, temiendo que puedan entrar, porque hay algunos apartamentos, viviendas y algunas zonas residenciales que han sido asaltadas por esos que han llegado y que han buscado un lugar donde alojarse. Las fuerzas de seguridad están tratando de blindar la frontera, pero evidentemente no lo consiguen porque tendría que ser por la fuerza. Ha habido un mensaje viral también que reunió miles de jóvenes para reventar la frontera con Ceuta, y parece que fueron las plataformas de Instagram y WhatsApp las utilizadas por esos jóvenes para convocarse en un momento dado y intentar entrar. Parece que el ejército está intentando bloquear con blindados el paso por donde entraron los inmigrantes. Los soldados españoles ya parece que no dejan pasar a nadie por el paso en el que entraron desde el jueves pasado más de 50.000 personas. Y bueno, parece que esa es un poco la situación. Lo que no sabemos es hasta cuándo se va a mantener así. Tenemos ya a uno de nuestros invitados al otro lado del teléfono. Tenemos con nosotros a don Jorge Gómez. Es miembro de los servicios secretos españoles, trabaja como experto en contrainteligencia, es divulgador también de seguridad, trabaja como presidente de HSI Intelligence Consulting. Muy buenas, don Jorge.
12: Buenas, encantado de estar con vosotros y de poder hablar de esta situación tan...
0: Claro, muchas gracias, Jorge. Tenemos también a don Fernando Moragón, habitual de estos programas aquí en el grupo de ATV. Don Fernando Moragón, experto en historia contemporánea, y además un gran conocedor de la percepción que se tiene en España fuera de nuestras fronteras. Hay medio planeta, es un gran consultor Fernando Moragón en geopolítica y geoeconomía, con un expertise muy importante en lo que es Asia Central y la transición de los países de la Unión Soviética. Don Fernando, muy buenos días.
13: Buenos días, muchas gracias.

0: comentas, ¿no? Pero no, no, no cuándo va a acabar.
1: Es que si... La política, José Luis, la política está claro que una vez que uno consigue poder, sea quien sea, me da igual, me da lo mismo las siglas. Una vez que tiene poder, la persona que lo tiene cambia radicalmente. Y entonces, digo Diego, pues hay un pasito nada más, ¿no? Y entonces hacer cosas que a lo mejor no querían hacerlas, pero que de pronto se ven con un poder estratosférico, pueden hacer lo que quieran. Y de ahí pues vienen los temas que estamos viendo últimamente, que hay gente, temas de corrupción, que alguien se permite el lujo de ir contra, de buscar cosas para intentar destruir o quitar de en medio a temas policiales, tal, no sé qué. Total, que yo es que ya vengo de vuelta en eso. Entonces, desde que estoy en las altas finanzas, estamos a otra cosa. No es que estemos solo a por el dinero, pero estamos a generar sinergias con empresas, empresarios fuertes, etcétera, tanto en España como en el extranjero. Y ya. Esa es nuestra misión, para que todo el mundo salga beneficiado, claro.
0: Claro, claro. Oye, cuéntame un poco, Paco Roldán, acerca de acerca del club, de Chambers Club, de Chambers Business Club, que lo habéis establecido aquí en Madrid. Tiene una página web que es thechamberclub.com. Cuéntame un poco lo que hacéis ahí, porque yo sé que bueno, tiene muchísima actividad, precisamente de poner en común y poner en conocimiento y en contacto a empresarios, a inversores, a emprendedores también. Es un club de negocios privado internacional para empresarios, inversores y líderes, y que estáis enfocándolo a conectar oportunidades de negocio, financiación y networking de alto nivel. Cuéntame un poco cómo va, lo que hacéis y cuál es un poco el proyecto, cómo va creciendo.
1: Te lo cuento. Mira, nosotros en The Chamber Business Club Private nos definimos como un club de negocios privado y exclusivo, cuyo acceso es único por invitación. Y está diseñado, como tú bien dices, para empresarios, ejecutivos, inversores de alto nivel, que entiendan que el éxito se construye a través de relaciones significativas y resultados tangibles. Nosotros es un órgano privado de influencia empresarial con gran autoridad, alejándonos del concepto de club social tradicional. Nosotros básicamente pretendemos es que nuestros asociados, por cierto, que hemos dicho lo de Madrid, pero tenemos dos o tres sitios que vamos a abrir definitivamente los próximos meses.
0: Bien.
1: Distribuidos por toda España. Porque nuestra idea es también como impulsores de este club, lo que queremos es tener ciertos activos, entre comillas, de lujo, o sea, tienen que ser buenos activos. No sé, estamos detrás de un hotel balneario que estamos comprando, estamos detrás de una finca de 19 millones de metros cuadrados, estamos detrás de... O sea, lo que tenemos el club es tener activos, por cierto, que es posible que nos convirtamos en fundación dentro de poco, pero tener activos de calidad, una bodega, etcétera, para ir invitando a nuestros socios y que se puedan generar sinergias ahí en esas reuniones, no ya directamente para hacer negocio, ni para vender, ni para comprar, sino para hacer amigos y para esos amigos pues que puedan invertir en tu proyecto, que puedan facilitarte acceso a créditos, acceso también a la compra, a la venta de tus activos, pero que no, el concepto no es networking como tal, que has dicho la palabra, que nosotros también la decimos, pero no es un networking normal, es un networking muy especial, o sea, donde la gente va a ir a disfrutar, a pasárselo bien, y olvídate de, y los negocios saldrán, pues porque cuando te lo estás pasando bien es fácil hablar de todo.
0: Ya. Bueno, porque además es restringido en cuanto al acceso. No cualquiera se puede hacer miembro de ese club, de Chamber Club, sino que tiene que ser por invitación, ¿no?
1: Sí, nosotros tenemos ciertos contactos a los cuales estamos invitando, pero esos mismos contactos pueden invitar a los suyos, pero siempre bajo un concepto de exclusividad. No queremos que sea masificado porque no queremos eso. Queremos que sean personas que estén totalmente implicadas en el proyecto y que se beneficien, evidentemente, de ese proyecto, ¿no? Tenemos otra misión.
0: Ya, fantástico. Paco, pues Paco Roldán, tenemos, no sé si vas a estar por Madrid estos días, en agosto alguna vez, en algún momento. Yo voy a estar por aquí porque tengo que estar metido en la trinchera, no me van a dejar escaparme este verano de la emisora, ¿sabes? Pero si pasas por aquí y yo o yo paso por algún sitio de los que sé que estás.

0: te aviso con tiempo, pero si pasas tú por aquí, avísame y tomamos algo.
1: Seguro, que lo tengas claro, que hace, tengo ganas de verte, de hacer, vamos, yo estoy pensando, lo tienes que nos vimos, y sé exactamente dónde nos vimos y con quién nos vimos.
0: Imagínate.
1: Ya hace 15 o 20 años.
0: Tú y yo hemos mantenido, son de estas personas que yo no he quitado, no he arrancado las páginas de la agenda, sabes que yo, la mitad de la agenda mía está ya en la basura, pero tú eres de los que mantengo.
1: Hombre, también te lo has pasado bien.
0: Eso sí, no vamos a olvidarnos de eso. Eso también es verdad, que tampoco me has pegado palizas. Tampoco me has castigado como los perros cuando salen corriendo. Yo no, contigo no he tenido nunca ningún motivo para salir corriendo, Paco.
1: Venga, oye, pues muchísimas gracias por tus palabras y por tu entrevista y que te vaya bien.
0: Genial, pues eso.
1: Tenemos que venir al club.
0: Guardamos, eso es, sí, me voy a acercar a verte. Oye, ¿se puede fumar en ese club?
1: No.
0: No. Prohibido, vale.
1: Pero en la calle puedes fumar todo lo que te dé la gana.
0: Eso también es verdad, si no me voy al parque. Bueno, en el parque ya tampoco se puede fumar. Me tendré que meter en el cuarto de baño porque en casa tampoco me dejan fumarme un puro.
1: ¿Cómo te dejas fumar si hace 2 años que dejé de fumar? A ver, explícame.
0: Ah, bueno, pero eso no, ese dato no lo tenía.
1: Los fumadores somos los peores.
0: Como mi mujer. Tú no sabes, es una guerra, es imposible. Vale, yo solamente me fumo puros en celebraciones. Que bueno, pues procuro celebrar, también es verdad que procuro celebrar cosas todos los días, imagínate.
1: Ya te invitaremos al club y formarás parte como socio, ¿vale?
0: Gracias, Paco. Buen día, venga, amigo.
1: Un abrazo.
0: No me gastes mucho en verano, que se gasta con facilidad. Cuídate, que ha subido
1: gracias,
0: las cosas.
1: Hasta luego.
0: Sé bueno,
1: hasta
0: Paco. Nos vamos gracias, a publicidad un segundo.
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0: Pues continuamos aquí. Muy interesante la conversación con Paco Roldán, el presidente de The Chambers Club aquí en Madrid y buen amigo además también, buen amigo ya lejano en la distancia, pero un amigo de esos que no se ha caído de las agendas. Bueno, Hay muchas, muchas cosas que están pendientes. Hemos hablado del hermano del presidente del gobierno condenado por enchufismo, por nepotismo, porque su hermano le hizo una plaza medida, metiendo además en el saco a Gallardo, al presidente expresidente de la comunidad extremeña, a un montón de funcionarios y de más gente que ha sido condenada también e inhabilitada por pasar por esa obligación de tener que echarle una mano al hermano del presidente del gobierno. Bueno, ¿qué es lo que ocurrió ahí? Pues realmente lo que ocurrió es que despreció la ley, esto es directamente prevaricación, desatendió las obligaciones y utilizó los impuestos de todos para sus caprichos, es lo que dice la sentencia. Además ahí la clave del asunto es que el nexo de unión para conseguir que esa plaza saliera no es que fuera el propio hermano de Pedro Sánchez, el que se le ocurrió la brillantísima idea de hacerse un hueco en la dirección artística y escénica de Extremadura, sino que fue el propio presidente del gobierno y secretario general del Partido Socialista quien instruyó, quien dio instrucciones, indicaciones y órdenes para bueno, que desde allí se creara una plaza medida. Tenemos que recordar que además, bueno, se ha preguntado como testigos a ciertas partes implicadas allí en la Junta de Extremadura, especialmente vinculadas al mundo del espectáculo, la cultura, etcétera, de esa Consejería de Cultura de la Junta de Extremadura. Los testigos que han ido han dicho, bueno, aquí nunca hizo falta un director de artes escénicas. De hecho, se amortizaron unas plazas previas. Una era de un músico y otra era de un community manager para lo mismo, que no tiene nada que ver con músico ni con la dirección de orquesta. En fin, hay quien duda incluso que el propio hermano de Pedro Sánchez sepa dirigir orquestas. Se habla mucho de una beca que tuvo en Rusia, es probable que sepa de música y pueda tocar el piano, pero ahora mismo lo que hemos visto y lo que nos ha llamado muchísimo la atención es que el Partido Socialista se ha enrocado, ha defendido la inocencia del hermanísimo y además ha acusado a los jueces de pretender derrocar al gobierno, lo cual es verdaderamente grave. La situación es que son los mismos jueces que vemos que en su momento enjuiciaron por la Gürtel, lo enjuiciaron por otras cuestiones. Nos hemos encontrado en una situación de enorme inestabilidad política. Partido Popular, Vox y Junts han tumbado la senda de déficit, que es antesala a los presupuestos, por lo tanto no va a haber tampoco presupuestos generales del Estado para el 2027, es el año que viene, que se supone que será el año de elecciones si no llega manirroto Pedro Sánchez y tiene que convocarlas antes. Nada, está descartado, está descontado que ahora mismo Pedro Sánchez vaya a convocarlas en lo que queda de año, queda todavía medio año del 2026, hemos consumido ya la mitad del ejercicio, no va a haber presupuestos generales, tampoco los habrá en 2027 con total probabilidad. Y Pedro Sánchez se ha convertido, lo tenemos que decir, en el primer presidente que ha cumplido varios récords en este país. Es el primero en tener todo su círculo íntimo, cercano, familiar, imputado por varios delitos. Es el primero que ha tenido también la cúpula de su propio partido, la que él colocó, la que él pensó que era de su confianza, en la cárcel o en vías de entrar en prisión, como es el caso de Koldo García, su cúpula dirigente, José Luis Ábalos, secretario de organización del partido, es decir, el segundo después del propio secretario general, Santos Cerdán igual, una buena parte de los asesores e instructores de toda su política, como pueda ser Leire Díez, hemos mencionado a Koldo García y tantos otros que han ido cayendo. Fíjense los 11 que han caído ya en la trama del hermanísimo en Extremadura, 11 altos dirigentes políticos del PSOE que están encausados por esa tontería de amañar un contrato para su propio hermano. Por lo tanto, no vamos a encontrarnos ya con presupuestos tampoco para el 2027. Pedro Sánchez es el primer presidente del gobierno que no solamente tiene esas imputaciones en el entorno familiar y también de la cúpula de su partido, sino que además también ha sido el primer presidente que es presidente del gobierno sin contar con la confianza de su partido. Ha habido altos dirigentes de su partido, Nicolás Redondo, Joaquín Leguina y tantos otros que han sido defenestrados, han sido incluso expulsados del partido por mantener una posición crítica frente a Pedro Sánchez, por cierto, que hizo trampas también, incluso en las propias primarias. También tenemos un partido que creó el mito de las primarias para intentar fortalecer la posición de su líder elegido por las bases, unas bases que fueron camufladas en las bolsas de votos por votos falsos, por votos que nadie podía controlar, y cuando faltaron votos se hizo con dinero. O sea, se fue comprada la voluntad de esos comités locales y regionales del Partido Socialista. Bueno, también es el primer presidente del gobierno que es presidente durante dos legislaturas sin haber ganado unas puñeteras elecciones. No ha ganado municipales, no ha ganado autonómicas, tampoco ha ganado las autonómicas recientes, no ganó tampoco no ha ganado las autonómicas últimas, no ha ganado tampoco las europeas, porque tenemos que recordar que no ganó las elecciones europeas, pero es que no ha ganado tampoco ninguna generales. Simplemente estamos en una democracia indirecta donde comprobamos que los alcaldes son puestos por el pleno del ayuntamiento, lo eligen indirectamente por el voto de los ciudadanos, los concejales que están allí, por eso hay tránsfugas, por eso hay pequeños partidos como por ejemplo Esquerra Republicana, EH Bildu o la CUP que apoyan a un gobierno como el de Pedro Sánchez, que está en minoría y en franca debilidad. Esto contribuye a la inestabilidad y probablemente debería cambiar la ley electoral y las leyes que permiten la elección de los jefes en los ayuntamientos, que deberían ser las listas más votadas, como ocurre en Italia, o también, por ejemplo, la elección del presidente del gobierno. No puede ser alguien que no cuenta con el favor del Parlamento, salvo por grupos minoritarios. Pedro Sánchez no ganó las elecciones, las ganó el Partido Popular. Primero entró por una moción de censura y ahora le tenemos por unas falsas elecciones. Hacienda va a retirar la propuesta de la Agencia Tributaria Catalana y la cesión del IRPF, que esto supone una marcha atrás o una trampa incluso para las comunidades autónomas del Partido Popular. España, vimos cómo ganó a Francia el día de su fiesta nacional. Ahí triunfó el entusiasmo, la pasión y la ambición frente al racionalismo cartesiano de una España que, bueno, pues en los mundiales sí se proyectó como una imagen que parece mentira que el único momento en el cual España es posible ver banderas españolas y gritar viva España, lo tenemos además como una situación inédita, insólita, en la que nos encontramos, que solamente se puede gritar viva España y sacar las banderas españolas en las plazas de ciudades y pueblos, en nuestras villas y comarcas, con el caso de las victorias que ha tenido España, esa selección nacional. Lo hemos visto también con Fernando Alonso, lo vemos con el tenis y lo vemos con alguna otra situación, que parece que el único motivo por el cual se puede sacar la bandera de España y exhibir patriotismo o sentirse orgulloso de nuestras propias raíces, de nuestra propia bandera y de nosotros mismos, pues es cuando desfila la Legión o cuando hay algún triunfo deportivo. Por desgracia es así, y esto es un poco en lo que nos tenemos que instalar. Hablaremos dentro de un ratito con una gran amiga de esta casa, que es Rosana Marín, es concejala por Vox en el Ayuntamiento de Arganda, una localidad madrileña, y Rosana Marín está haciendo una labor impagable e importantísima al frente de ese ayuntamiento. Rosana Marín es concejala de Bienestar Social, es una mujer que ha entregado una buena parte de su trabajo a la labor municipal y tiene además en ese grupo municipal de Vox tiene Rosana Marín pues una gran proyección a nivel comarcal también, con esa labor importantísima que realiza al frente del Ayuntamiento de Arganda, donde hay además mucho que trabajar. Rosana Marín, creo que la tenemos ya al otro lado del teléfono. Doña Rosana, amiga, muy buenas.
10: Hola, José Luis, ¿qué tal? Buenos días.
0: Qué bien encontrarme otra vez contigo.
10: Pues lo mismo digo, siempre un placer.
0: Siempre un placer. Rosana, sé que estás muy liada porque, a pesar de que parece que es verano, continúa la presión de trabajo, de comisiones de gobierno. Supongo que estáis enfrascados en comisiones informativas también, 50.000 cosas, porque no se deja de trabajar en los ayuntamientos, ¿no?
10: Pues mira, la verdad es que yo pensé que en julio íbamos a bajar un poquito el pistón, pero me está sorprendiendo este julio porque estamos teniendo mucha actividad. Mucha actividad, pues bueno, es verdad que antes del verano parece de irnos de vacaciones, queremos dejar todo siempre cerrado, Y bueno, a nivel municipal, el último pleno lo tuvimos ya en el mes de julio, en el mes de julio a primeros. Ahora agosto y septiembre no hay plenos, pero bueno, siempre ahora tenemos un extraordinario el viernes, pues eso, cerrar un poquito todos los asuntos para que parece que te vas de vacaciones con la mente un poquito más.
0: Un poquito más tranquila. Más tranquila, con empezar el nuevo curso político con deberes hechos ya, ¿no?
10: Sí, además, claro, con ya entramos en campaña. Bueno, es verdad que en Vox, desde el día siguiente que empezamos la nueva legislatura, ya sentíamos que estábamos en campaña porque el trabajo no lo puedes hacer el último año. Pero sí es verdad que ya es como que tienes que pisar el acelerador porque, claro, en mayo son las elecciones municipales y de la Comunidad de Madrid y hay que darlo todo ya, claro.
0: Otra vez, sí, se pretendía que agrupar ahí, hacer un gran supermayo, un gran superdomingo con elecciones generales, pero parece ser que eso no es lo que quieren tampoco los concejales, los cargos electos del Partido Socialista, los que quedan, porque no quieren ver su imagen vinculada a la de un Pedro Sánchez saliente y derrotado, ¿no? Como hemos visto, a mí no me gustaría ser, desde luego, Rosana, votante, simpatizante o militante del PSOE, viendo la que le está cayendo, ¿no? Supongo que...
10: Es que yo, desde luego, habría dejado de serlo ya, quiero decir.
0: Claro,
10: yo
0: claro.
10: Lo puedo entender porque, además, claro, aquí a nivel municipal, pues, conoces a concejales del Partido Socialista y les conoces como personas y, bueno, pues políticamente puedes estar en las antípodas ideológicamente, pero luego como personas les conoces y dices, joder, ¿cómo puede esta gente con la claro. que está cayendo no meter la cabeza en un agujero y decir, no salgo de aquí? Porque es que, ¿cómo justificas o cómo puedes defender todo lo que está pasando? O sea, es que es una noticia mala, una... tras otra, y cuando piensas que no puede haber nada peor, sale Pedro Sánchez y claro que lo hay, entonces
0: claro.
10: Yo realmente como votante socialista me sentiría muy responsable de a dónde hemos llegado y diría hasta aquí llego si lo hubiera sido, porque yo en su momento, como muchos que estamos en Vox, fui votante del Partido Popular y hubo cosas que no me gustaron y dejé de votarles,
0: claro,
10: o sea, es que el
0: voto
10: no es de los partidos, es de las personas y somos las personas las que decidimos qué proyecto nos identifica más o con qué proyecto queremos tirar.
0: Claro.
10: Entonces yo, desde luego, el votante socialista es que...
0: No me gustaría estar en el pellejo. Recuerda que hubo algunos que sí disintieron, incluso fueron expulsados, ¿no? Joaquín Leguina, Nicolás Redondo y tantos
10: Exacto.
0: y tantos otros que no pasaron, que no fueron sumisos, no agacharon las orejas y eso les costó la salida forzada del partido. O sea, fueron expulsados, sí. literalmente. ¿Eh? O sea que, bueno, no todos los socialistas parece que estén de acuerdo. Yo supongo que habrá algún acuerdo, pero desde aquí, con todos los respetos, da la sensación de que muchos son tontos, ¿no? Porque continúan apoyando algo que no tiene sentido ya, ¿eh?
10: Sí, sí, bueno, es que desde luego no tiene ningún sentido, no hay, bueno, es que incluso en las encuestas se ve que el 40% del votante socialista está de acuerdo con la prioridad nacional que defiende Vox a capa y espada.
0: Total.
10: Porque se trata de, lo he dicho antes, no se trata de colores, se trata de puro sentido común y se trata de cómo está España, pues no puedes estar ayudando a gente de fuera cuando no tienes para dar de comer a los que viven en tu propia casa. Entonces, eso yo creo que no hay que ser socialista, ni comunista, ni de derecha, ni ultras, ni historias para saber que eso es puro sentido común.
0: Claro.
10: Está claro.
0: Claro, sí, mira, sobre eso, aprovechando que tú, además, tu actividad política está encuadrada en la Concejalía de Bienestar, Familia e Infancia del Ayuntamiento de Arganda, Rosana, que tienes un montón de tareas. Luego te preguntaré un poco acerca de tu satisfacción al frente de esas cometidos y de esas tareas, ¿no? Pero ¿cómo ha influido en Arganda la regularización de inmigrantes? ¿Cómo lo habéis percibido desde la Concejalía de Familia? En fin, toda esa inmigración que había en Arganda, ¿en qué situación está ahora? Que me parece que tu posición allí nos puede dar como un testigo directo un poco de cómo se vive a nivel municipal esa regularización.
10: Sí, bueno, aquí en Arganda partimos de que es un municipio que tiene alrededor de un 22,4% de inmigración en el municipio. Tenemos, es verdad, una inmigración rumana que vino hace muchísimos años, que está completamente instaurada en Arganda y bueno, raro es, por ejemplo, yo tengo un sobrino que es rumano porque mi hermana, o sea, sí quiero decir que se han entrado completamente a formar parte de la sociedad argandeña y no tenemos ningún problema con ellos. No tenemos ningún problema, siempre lo decimos, con los ciudadanos que vienen aquí, las personas que vienen aquí a trabajar y a compartir y a luchar codo con codo con nosotros. Pero claro, a todas partes de España está llegando pues esta inmigración ilegal, masiva, descontrolada, que vienen a vivir del sistema y bueno, y a quitar recursos y a colapsar recursos que ya de por sí están malogrados. Entonces, bueno, aquí en Arganda, cuando salió el tema de la regularización, pues nosotros como administración lo que teníamos que hacer era realizar los informes de vulnerabilidad. Además, salen directamente de la concejalía mía de Bienestar Social. Entonces, en los primeros días, no es que llegara aquí, es verdad que en Arganda no habéis llegado a ver unas colas tremendas como yo he visto en otros municipios, pero sí es cierto que tuvimos que poner un poco de orden porque yo no estaba dispuesta a que se vieran menoscabados otros servicios que damos por tener que hacer los informes de vulnerabilidad. O sea, si el señor Pedro Sánchez se le ocurre hacer esta burrada que ha hecho, pues tendrás que dar recursos a los ayuntamientos, que al final somos los que tenemos que dar ese servicio. Aparte, el informe de vulnerabilidad de por sí, José Luis, yo es que además tengo uno en la mano, y era de risa. Cuando tú haces un informe de vulnerabilidad aquí para una persona, por ejemplo, a la que van a desahuciar, tú te basas en unos criterios económicos, en unos criterios claro. sociales, y en base a eso haces un informe para que intentar pues que esa persona pues la mantenga unos meses más hasta que pueda buscarse otra vivienda, lo que sea. Pero es que estos informes de vulnerabilidad es un papel en el que te vienen unos cuadraditos a rellenar y claro, se lo tienes que hacer a cualquiera, porque para darte un caso hay un cuadradito que pone riesgos psicosociales, por ejemplo, ¿sabes? O carencia de ingresos suficientes, pues, o sea, cualquier persona que venga se lleva un informe de vulnerabilidad hecho, cualquiera, porque tienes aquí cualquier motivo para tú poder darle ese informe. Entonces, aquí en Arganda se hicieron, no fueron muchos, porque yo no estuve dispuesta a lo que digo, a ni pagar las horas extraordinarias. Había muchos sitios que lo hacían, había ONGs que para eso reciben un dinero, que vamos a dejar el tema, pero para eso reciben un buen dinero, pues que lo hagan las ONGs o lo que lo hagan. Yo hice los informes, evidentemente, di el servicio, pero dentro de una normalidad y dentro de los recursos que dispone el Ayuntamiento de Arganda. Yo no pude no subir los recursos o pedir más. No, lo siento mucho, esto ni no puedo dejar de atender a la señora que viene a pedir ayuda a domicilio por hacer un informe de vulnerabilidad, lo siento, o sea, lo hemos hecho dentro de la normalidad y bueno, aquí en Arganda se han hecho unos 300 y pico informes de vulnerabilidad que todos eran para esa regularización que acabó ahora claro. a finales de junio.
0: Claro, fíjate que estaba viniéndome a la memoria, Rosana, que claro, la gente modesta, necesitada, que bueno, pues humilde, que está trabajando y esforzándose por sacar adelante su familia en las situaciones precarias, muchas veces de trabajo en B, de trabajo sin alta en la Seguridad Social, de forma irregular, porque estaban de ilegales, esa regularización probablemente les va a dar una esperanza de poder resolver un poco mejor su esfuerzo, pero evidentemente toda la bolsa de criminalidad que pueda haber en inmigrantes ilegales, que lo que no quieren precisamente es solventar esa situación, porque muchos están con pasaporte falso, como ese mafioso italiano que detuvieron hace unas semanas en España y que estaba con una identidad encubierta, que había sido puesto en busca y captura por Italia. Evidentemente todos esos irregulares que pueda haber fuera de Europa, fuera de la Unión Europea, que hayan venido a España buscando refugio y que estén con identidad falsa o de forma encubierta, irregular e ilegal, no van a cometer la tontería de ponerse a la cola para regularizar su situación, porque precisamente la pantalla, la cobertura que tienen es seguir estando en esa situación. Y hablamos de los que manejan mafias de tráfico de estupefacientes, de prostitución, de tráfico de armas, en fin, todo ese tipo de gente que vienen. Nos tenemos que acordar de los albano-kosovares cuando había esos grupos, esas mafias, cuando la guerra de los Balcanes, la guerra de Yugoslavia. Igual ahora pues hay muchos que han venido aquí y que lo que no quieren es depurar la situación en la que están, porque están bien como están, es decir, de forma oscura y de forma encubierta, ¿no?
10: Claro, sí, es que tenemos un problema muy importante ahí, porque como no se está haciendo filtro de ningún tipo, pues aquí se cuela cualquiera. Tenemos la nacionalidad en oferta, regalada.
0: Regalada, sí, que está creando además también un efecto llamada, eso que duda cabe, ¿no?
10: Claro.
0: Padeceremos en los siguientes años. Por Rosana Marín, concejala por Vox en el Ayuntamiento de Arganda, gran labor ahí al frente de la municipalidad, ejemplo también para todos aquellos que quieran entrar en política, que yo creo que debería haber mucha más gente, Rosana, que tenga esa vocación política como la que tú tienes.
10: Sí. Sí, la verdad
0: y
10: es
0: se
10: que
0: meta.
10: Yo,
0: o sea, todos deberíamos
10: yo me la he encontrado por el camino, José Luis, porque es verdad que yo no me había dedicado nunca a esto, pero yo sí he sido siempre muy, me ha gustado mucho ayudar a la gente de toda mi vida. Entonces es cierto que esto es un servicio público y tienes que verlo así, porque al final es eso. No, la política, no me extraña que muchas veces a mí me da mucha rabia cuando dicen es que todos los políticos sois iguales. Es que, y yo sé que hay muchos ejemplos de políticos que bueno, pues que se han subido al carro y no han hecho otra cosa, y con lo que hay de corrupción ahora, pues fíjate, como pues no somos ejemplo de nada. Pero también me gustaría decir que hay políticos o que llevamos menos tiempo, bueno, o que tenemos otra forma de verlo, que sí, y yo conozco a algunos y no sé, muchos de Vox y otros que no lo son, que sí están al servicio de la gente. O sea, quiero decir que no todos los políticos al final, pues es como que, no, bueno, claro, unas sanguijuelas que vienen aquí a vivir del sistema y tal. Yo creo que estamos para trabajar por los ciudadanos, evidente, y la gente que tenga esta percepción creo que es la que tiene que dedicarse a la política. Evidente. Para mí eso es así. Y claro, en el momento además que pierdas ese interés, ya sobras en este mundo.
0: Claro, claro, claro. Tendría que haber mucha más participación política y que activar otra vez las ganas de la gente a participar en política, porque es necesario que haya, y además al fin y al cabo es la sociedad, es la gente de la calle, ¿no? Que entra en unas listas, entra en otras. Nos hablaba Paco Roldán hace un ratito, antes de que entraras tú, de la mutación que se produce en muchos que entran en política, ya sea en base municipal, o sea en base regional, sí, o en base nacional, pero es verdad que hay mucha gente que se transforma y otros que son gente corriente, que bueno, pues un tiempo de su vida, 4 años, 8, lo que toque, claro, le dedican a su comunidad y aportan lo que saben y lo que pueden con la mejor fe. Rosana, muchas gracias, amiga, por tu
10: gracias,
0: entrega.
10: Gracias, José Luis. Buen verano si no hablamos.
0: Venga, que haya suerte y vaya todo muy bien ahí en el Ayuntamiento de Arganda. Buen día.
10: Sí, perfecto. Saluda
0: a quien sabes.
10: Ya lo sé.
0: Venga,
10: ya sé.
0: Un abrazote.
10: Venga, igualmente, hasta luego.
0: Continuamos aquí. Saben que la programación va a continuar. Llegamos al final de este programa. Saben que volveremos en la próxima jornada electiva que tengamos a estar con ustedes a partir de las 9 de la noche. Volveremos a estar en Noche de Estado de Alarma. Que tengan un feliz día.
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0: Ábalos está triste.
1: Vengo solo en mi coche. No tengo secretaria. No tengo a nadie detrás ni al lado.
0: Ábalos está solo.
1: No tengo a nadie detrás ni al lado.
0: Ábalos tiene mucho frío.
2: Yo no tengo ninguna manta. Yo no tengo ninguna manta.
0: Por eso hemos querido recordarle tiempos mejores en esta entrevista completamente ficticia. Señor Ábalos, ¿podemos hacerle unas preguntas para Informa Radio?
1: Es cierto que no voy a responder a preguntas. Sé que tienen muchas. Yo también tengo muchas respuestas.
0: ¿Cuántas veces montó fiestas durante el confinamiento?
3: Pues como una docena de veces.
0: ¿Y en qué tipo de sitios?
3: La verdad es que locales de alterne, locales públicos y privados. Mujeres que entran y salen.
0: ¿Y cómo eran esas mujeres?
4: Si algo era destacable, era la presencia masiva de chicas jóvenes, incluso muy jóvenes.
0: ¿Eran sus sobrinas? ¿Personal altamente cualificado?
3: Saben ustedes que la cosa no va por ahí.
0: ¿Qué tipo de gente iba a sus fiestas?
3: Bueno, y gente que se dedicaba a mil cosas. Y las hemos visto aquí. Gente que se dedicaba a cosas de alcohol o de traje regional.
0: ¿Y qué hacían en esas fiestas?
2: Cosas muy asquerosas.
0: ¿También iban sus compañeros del Grupo Socialista?
3: No vamos a entrar en eso. Ha llegado el momento de que no entremos en eso.
0: ¿Por qué les gustan tanto a los socialistas las fiestas locas?
2: El Partido Socialista ahí actúa con una cierta impulsividad y quiere demostrar que no es como el Partido Popular, que va mucho más allá.
0: ¿Y en su familia cómo lo ven?
2: Me meten más divorcios de los que he tenido, oye, ya vale.
0: Pues muchas gracias, señor Ábalos. Ojalá le hagan a usted ministro de parrandas inclusivas.
3: Pueden hacer todos los chistes que quieran, si voló, no voló, los brazos, todo esto queda muy bien. Yo le agradezco el humor.
0: Bueno, mucha suerte en el grupo mixto.
3: No, yo vine para quedarme. Y no me echa nadie.
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1: Muy buenas noches, señoras y señores. Estamos en noche de estado de alarma de este viernes 24 de julio. Aquí continuamos contándoles la actualidad, analizándola con nuestros expertos, acercándonos lo más posible, con objetividad acerca de lo que está pasando. La verdad que nunca antes podríamos haber asistido a una situación como la que está viviendo políticamente España, una inestabilidad que ya era advertida, si cabe, por BlackRock hace un par de semanas en su informe, hablando de que España todavía era un país que, a pesar de la inestabilidad de su gobierno, pues generaba expectativas positivas. Podía ser un buen lugar, un buen país, un buen territorio para apostar por él para invertir en empresas, invertir en suelo, pensar en jubilarse ahí. Pues España sigue siendo un país atractivo desde fuera y esto es indiscutible. Lo curioso del asunto es que sí ponía en solfa la situación inestable de nuestro gobierno actual. Es un gobierno que además insiste, lo último ha sido, desde luego, esa entrevista que se le ha hecho en Televisión Española, poniendo al servicio del blanqueo de una imagen ya totalmente destruida del expresidente del gobierno, José Luis Rodríguez Zapatero, utilizar los medios públicos de una forma indigna y completamente inapropiada para lavar su imagen o lavar su cara y como mínimo para que cuente su discurso de presunto delincuente. Incidió poco Javier Ruiz en las cuestiones que tenían que haber sido preguntadas además. O sea, recuerden que, por ejemplo, lo que tuvo que padecer Urdazi cuando hizo una entrevista, también masaje al expresidente José María Aznar. Recordemos que en aquel momento estaba a punto de perder las elecciones José María Aznar y hubo aquella entrevista que fue muy criticada en muchos sectores, no solamente de la izquierda, acerca de lo apropiado o no de la entrevista masaje que se había hecho con recursos y medios públicos a un presidente del gobierno que además salía, porque él era ya saliente, había optado por no repetir como candidato, y sin embargo aquello tuvo un coste enorme para Urdazi, que fue depurado de Televisión Española cuando entró Zapatero, y que bueno, las condiciones en las que se hicieron en la que se hizo aquella entrevista de Urdazi famosa al presidente saliente José María Aznar, nada tiene que ver con la situación actual, que es una situación de blanqueo directo de la imagen de un presunto delincuente como es José Luis Rodríguez Zapatero. En aquel momento Aznar simplemente estaba hablando acerca de los éxitos supuestos de su gobierno. Es una situación verdaderamente impensable la que estamos asistiendo. Ahora mismo el gobierno de España está enrocado, porque además, si vemos los discursos no solamente de Javier Ruiz en esa entrevista formulada al expresidente Zapatero, que por cierto era llamado presidente cada vez que le hacía alguna pregunta, es curioso que los mismos recursos retóricos que se están escribiendo por parte de la izquierda socialista, pero también de la extrema izquierda, de los socios, los comunes, Esquerra Republicana, EH Bildu, etcétera, en favor de Zapatero para respaldarle, son los mismos recursos retóricos que se hicieron y de puesta en duda y de que había una organización de la fachosfera para intentar liquidar, pues por ejemplo, a Begoña Gómez, a Santos Cerdán, a José Luis Ábalos o a Koldo García. Es lo mismo que se decía. Las mismas palabras que se están diciendo ahora para salvar la imagen de Zapatero son las mismas que en su momento se utilizaron, por ejemplo, para el ya condenado y presidiario José Luis Ábalos o Koldo García, asesor, por cierto, con los que coqueteó el propio Zapatero, como fue Santos Cerdán. Recordemos que Santos Cerdán estuvo yendo y viniendo para verse con Puigdemont y cerrar acuerdos y formalizaciones de las cosas que eran necesarias para que avanzara el gobierno de Pedro Sánchez, entre ellos la alianza y la apuesta con sus votos. Pero cuando empezó a decaer y Puigdemont veía que necesitaba tener un interlocutor más válido que hiciera fuerza y que fuera el interlocutor que podría hacer valer también las decisiones, fue Zapatero el que tuvo que ir a ver a Suiza al propio Carles Puigdemont, con lo cual Zapatero está y estaba y probablemente continuará estando mucho más cerca mucho más cerca del poder de Pedro Sánchez de lo que podíamos pensar. La clave de la causa de Zapatero, no, y las causas varias abiertas, porque de momento solamente se habla de la comisión del 1%, 53 millones de euros, hubo más unos por cientos con aquello de Plus Ultra, que se lo repartieron otros, pero solamente se habla del 1% que se llevó Zapatero, esa es la abrir la caja de Pandora. Detrás de esto hay muchas más transferencias, muchos más acuerdos, muchas más negocios y con otros intereses de otros países y de otras compañías, que un expresidente del gobierno haya tenido que descender a la bajeza de tener que vender los intereses patrios y los conocimientos que él ha tenido en cuestiones sensibles para la seguridad y defensa de un país como es España, es algo por lo que no necesariamente tendría que haber pasado. Para eso está pertenecer al Consejo de Estado, que ya se lleva 100.000 pavos al año, otras cuestiones que puede hacer, como las han hecho, por ejemplo, Felipe González, José María Aznar o Mariano Rajoy, que, por ejemplo, el caso de Mariano Rajoy volvió a su registro de la propiedad y es con lo que continúa, pero otros se dedican a dar conferencias, a charlas, en fin, presidir fundaciones, como hace Aznar con la suya, con la Fundación FAE, sin que nadie le tenga que cuestionar, y que son compatibles con las de percibir la pensión vitalicia que perciben como expresidente del gobierno, que a mí me parece bien que la perciban porque está justo para eso, para evitar que un primer ministro, un presidente del gobierno, en el caso de España, no tenga que vender esos intereses y ese conocimiento que ha tenido por presidir el Consejo de Ministros. Ahí conoce todos los entresijos y todas las debilidades también de un país como España en cuestiones de seguridad, de defensa, las posiciones e intereses que tienen grandes compañías estratégicas españolas que forman parte del IBEX 35, las empresas como Navantia, como Indra, Telefónica, etcétera, y poner todo esto en cuestión es demasiado peligroso para nuestro país. Desde luego, ha sido referente de la izquierda José Luis Rodríguez Zapatero, no solamente de la patria, de la nuestra, sino también de la izquierda socialista internacional y para muchos de la extrema izquierda y el Grupo de Puebla, etcétera. Ha tenido referencias importantes probablemente porque la izquierda tampoco ha tenido más donde buscar. Probablemente no había otro referente potencialmente mejor, porque no tiene mucho más referentes. Esa es la realidad. En un momento en el que la izquierda socialista y de inspiración comunista está cayendo en el resto del planeta y también en España, esa resistencia. España es probablemente el último farolillo rojo en Europa todavía con un gobierno socialista. Desde fuera esto se ha percibido bien. Chinos, venezolanos y otros estados ven a España y lo dice uno que ha viajado por Asia Central. El gobierno de Pedro Sánchez por medio planeta es visto como un gobierno favorable y un gobierno que es aplaudido por esas posiciones de aparente valentía que ha tenido frente, por ejemplo, al colonialismo norteamericano o a las posiciones de la OTAN en muchas cuestiones, como pues puede ser la guerra de Irán, lo que ha ocurrido en Israel, por ejemplo, en Ucrania, etcétera, ¿no? Con lo cual, medio planeta todavía aplaude, aunque no nos lo podamos creer desde España, al gobierno de Pedro Sánchez, por algo que nosotros aquí no hemos valorado, que es la valentía en algunas propuestas en política internacional. Quizás ahí ha habido también oportunismo. Vamos a hablar de esto y más con un amigo de esta casa que hemos tenido muy habitualmente también en cuestiones, en tertulias y debates sobre seguridad y defensa internacional, que es don Juan Antonio Aguilar, analista geopolítico y miembro de numerosas mesas de debate en universidades, en cursos de verano, etcétera, y conferenciante habitual. Don Juan Antonio Aguilar, muy buenas.
2: Muy buenas.
1: Muchas gracias por estar con nosotros,
2: Nada, hombre, es un placer.
1: Un placer. Don Juan Antonio, poniendo un poquito en clave internacional todo esto, porque claro, ahora mismo se nos escapa la trascendencia que pueda tener. No querría hablar con usted de esto solo, ¿no? Porque me parece que la clave nacional de lo que está pasando ya está sobreanalizada por muchos tertulianos, incluso aquí mismo estamos permanentemente hablando de esto y tendremos ocasión de hacerlo incluso con nuestro invitado posterior, el profesor don Carlos Uriarte, la trascendencia que pueda tener a nivel constitucional y tal. Pero esa clave internacional de Zapatero es también un poquito insólita, ¿no? Porque no se queda en una simple corruptela patria, sino que estamos viendo que tiene una traslación fuera que podría tener también consecuencias o implicaciones jurídicas en cuanto a que pueda estar imputado también fuera de nuestro país, ¿no?
2: A ver, realmente todos los expresidentes tienen oportunidad de realizar gestiones de este tipo. Yo no sé, no conozco exactamente la instrucción, cuál es el alcance de las acusaciones contra Zapatero y si hay sustentación, ¿no?, para llevarlas adelante. No lo conozco, ni menos sin ser jurista, pero a mí no es extraño, es decir, que los expresidentes tengan un papel en la política internacional, se hacen ver. Hay que tener en cuenta que el propio presidente de la Internacional Socialista es Pedro Sánchez,
1: claro,
2: lógicamente, y Zapatero pues ha sido un baluarte de Pedro Sánchez para su carrera política y una vez llegada a la presidencia. Pues, realmente hay muchas gestiones. También hay que decir algo para ser justos. Es decir, la corrupción, en todo caso, no es de Zapatero. La corrupción es de todo el régimen. ¿Alguien me puede decir, desde Felipe González hasta el día de hoy, gobierno de la derecha e izquierda, quién no ha sido objeto de causas de corrupción? Por no hablar de más arriba. De hecho, hay uno escondido en Abu Dhabi.
1: Claro.
2: Es decir, no estaban tan implicados en casos de corrupción. Y presidentes de comunidades autónomas. Estoy recordando la más rica, Cataluña, ¿no? Recordamos ahí también a un preboste histórico, ¿no?, el señor Puyol. Bueno, pues ahí está, ¿no? Es decir, claro, es que es todo el régimen. El régimen se ha sustentado en la corrupción porque nace precisamente de un reparto del poder a espaldas del pueblo español en el año 76, 77 y 78. Entonces, no es extraño. Es decir, y como es un régimen ya basado en la corrupción, lo que en cualquier otro país hubiera significado la dimisión inmediata de todos los responsables, el encausamiento, y bueno, pues aquí es un caso más, ¿no? Es decir, bueno, pues muy bien. ¿Por qué se hace mucha incidencia ahora mismo en el caso de Zapatero? Porque es el que ha tocado ahora, pero puede ser tapado dentro de un mes por otro, no, aquí
1: claro.
2: No podemos estar seguros de que tal cosa no vaya a ocurrir. Quizás este tiene un tema, una parte que es más sustancial por el hecho de afectar a la situación internacional. Es decir, la relación de Zapatero con la República Bolivariana de Venezuela, la relación de Zapatero con China, con el propio Marruecos. Entonces, bueno, pues él puede ser que en este caso, digamos, haya otros actores, incluso externos, que hayan decidido arremeter contra el gobierno de Pedro Sánchez a través de la cara de Zapatero. Pedro Sánchez, bueno, es decir, ha tomado una serie de posturas, no voy a decir decisiones, porque luego muchas veces no se concreta en nada, hay mucho postureo,
1: Sí.
2: Pero ha tomado una serie de posturas en política internacional que, lógicamente, fuera de nuestra frontera, que no tienen por qué estar al tanto de las pequeñeces de la política española, pues se ven como una postura valiente. Y, de hecho, lo es, porque está trayendo hacia sí todas las malas miradas, sobre todo de los de siempre, ¿no?, de los sospechosos habituales. No hay que confundirse. Pedro Sánchez es un hombre de parte del aparato norteamericano, que es el Partido Demócrata y sus terminales. Pero, claro, el Partido Demócrata no gobierna ahora. Y entonces, pues, efectivamente, se ha iniciado una campaña contra él por esas posturas que ha tomado, fundamentalmente el tema de Israel, también el de Irán, si a Pedro Sánchez no son capaces de engancharle con algún tema de corrupción, que yo creo que no tiene, porque por una cuestión de estructura psicológica, Pedro Sánchez no es un tipo que vea yo que vaya a meter la mano en la caja, ni cobrar una comisión, pues entonces hay que ir a por el entorno. Y es lo que está ocurriendo, ¿no? Esto para ser justo, ¿no? Es decir, independientemente de que si Zapatero tiene que ir a la cárcel porque ha cometido delitos, pues se proceda con ello, ¿no? La justicia es para todos, o eso dice.
1: Creo. Claro.
2: Yo no me lo creo, pero bueno. Entonces, bueno, pues yo creo que es un tema en el que entran muchos actores, algunos externos, pero claro, cuando se toma una postura, lo que hay que ser es coherente. Lo que hay que ser es consecuente. Si el presidente del gobierno tiene constancia de que aquí lo que hay es una campaña orquestada contra el gobierno de España en la cara de Zapatero, de su hermano, de su mujer y demás, por una potencia o por potencias extranjeras, pues actúe en consecuencia, tenga valor, el mismo valor que ha tenido para tomar la postura y arremeta Claro, es decir, vamos a ver. Es decir, diga usted la verdad, el señor Zapatero, digan la verdad. En Venezuela ha habido la agresión a un país soberano y se ha secuestrado a un presidente. Diga la verdad y tome las medidas diplomáticas que queda consecuente. Es más, tiene usted ahí Naciones Unidas para comenzar. Pero nos quedamos simplemente en las palabras, ¿no? Y a ver cómo salimos de esta y luego sorteamos y a ver cómo salimos de la siguiente, porque en el fondo es que es España no es un país soberano, está enmarcado, está encastrado en lo que es el grupo, el bloque de las potencias anglosionistas y ya está. Y entonces pues tiene que obedecer lo que tenga que obedecer, más allá de una serie de posturas más o menos oportunistas, que es verdad. Es verdad, y esto lo hemos podido comprobar, incluso con el Mundial de Fútbol, que han ayudado a la imagen de España. Es decir,
1: qué duda cabe, claro.
2: Vamos, es decir, ahora mismo España es el país más valiente de Europa, pero desde Indonesia hasta la Tierra del Fuego.
1: Eso está claro que se ha ayudado, pues ayudado a eso.
2: Hombre, impresionante, ¿eh? Es decir, entonces, bueno, pues el...
1: Como y digo, algunos, y algunos es, Juan Antonio, y algunos para que nos odien más también.
2: Bueno, sí, claro. Pero es que estos ya nos odiaban, ¿eh? Es decir, sí. Yo soy muy crítico con todos estos, cuando se habla de los países de nuestro entorno, de nuestros aliados y demás, es que si echamos un repaso a los aliados, pues se nos cae el alma al suelo, ¿no?
1: Sí, Juan Antonio, hay una cuestión, estabas comentando el tema de un poco la visión, ¿no? Y claro, cuando vas por Asia Central, te das cuenta de que muchísimos países que pertenecieron, por cierto, a la órbita soviética, porque formaban parte de la URSS, pero si te vas a China también, o luego bajas a Tailandia o Vietnam, y también te ocurre lo mismo, ¿no? Te encuentras que el gobierno de España, con Pedro Sánchez a la cabeza, es valorado positivamente, ¿no? Por esa valentía, claro. Ha sido el único de la Unión Europea, miembro de la OTAN, que se ha enfrentado a Trump de forma abierta, visible, además, incluso pues en foros, en cumbres y tal. Es quien ha tenido roces, además, que luego han sido incluso calificados por el propio Trump. Él es el que ha hablado de disminuir el gasto en defensa y de que no hace falta tal. En un momento en el que además también está en cuestión el valor que tiene la OTAN ahora mismo, por lo menos en la defensa de la estructura europea, ¿no? Porque incluso los enemigos que percibe la Unión Europea, parece ser los de la Comisión Europea o los de von der Leyen, no son los mismos que tiene, por ejemplo, los Estados Unidos de Donald Trump, que no perciben a Rusia, la Rusia de Putin, como un enemigo. Sin embargo, parece que hay un empecinamiento por parte de algunos líderes europeos de ver la Rusia de Putin como el enemigo con el que hay que confrontarse, ¿no? Y que para eso hay que rearmar Europa y potenciar la OTAN, pero una OTAN que estaría dentro del encasillamiento de una Unión Europea, que parece ser que no es eso lo que quieren los Estados Unidos ni otros socios, ¿no? Porque el Reino Unido tampoco lo ve así, Canadá tampoco. En fin, el papel que cumple la OTAN ahora y ese papel que ha cumplido España en ese frentismo contra las estructuras atlánticas es aplaudido fuera de nuestro contexto, ¿no? Tenemos la mentalidad a veces poco abierta, muy cerrada a lo que ocurre solamente en España, en nuestro país. Estamos deseando que Pedro Sánchez se vaya y que esto acabe, pero realmente medio planeta lo ve de otra forma.
2: Claro, vamos a ver. Es decir, es normal, incluso yo diría que hasta se ve obligado, que el gobierno español se vea que tiene que chocar con las instancias de dirigentes de la OTAN, que es Estados Unidos, no olvidemos, es quien paga el 70% de la OTAN. ¿Por qué? Porque, claro, una exigencia de aumentar el 5% del PIB, pues España y otros países europeos no pueden pagarlo. Es así de sencillo. Entonces, de alguna forma te tienes que oponer. ¿Cómo vas a justificar eso? O sea, estamos viendo, por ejemplo, que no ha habido dinero para poner los kits antiincendio a 15 aviones de transporte de Airbus.
1: Eso es tremendo.
2: Del aire, ¿no? No ha habido dinero para eso. Pero sí tiene que haber dinero para darle un 5% del PIB a la OTAN, más la ayuda directa al régimen corrupto de Kiev, más todo lo demás. Hombre, es decir, es que de alguna forma eso o hay que taparlo, o hay que justificarlo, o hay que... Con lo cual es normal que exista ese choque. Yo creo que, es decir, ahora bien, es decir, esto se enmarca en qué, en una OTAN que ha cambiado de naturaleza. En la reunión de Ankara ha cambiado de naturaleza. Por eso lo llaman la OTAN 3.0. Porque hay una OTAN 1.0, que era una supuesta alianza defensiva militar para contener el avance del comunismo. Bueno, este es el discurso, esto es una monserga que a día de hoy, con la perspectiva histórica y la documentación pertinente, no se lo cree nadie. La OTAN siempre fue una organización agresiva, nació varios años antes que el Pacto de Varsovia, que es el que se crea para defenderse de la OTAN. Es una organización que sirvió a las políticas de ocupación norteamericana en Europa tras la Segunda Guerra Mundial. Su geopolítica fue siempre la que terminó su primer secretario general. Los rusos fuera, los americanos dentro y los alemanes abajo. La OTAN es la responsable de toda la red Gladio, del golpe de los coroneles, de atentado de la estrategia de atención. Esta era la OTAN 1.0, la que elaboró la operación impensable para el ataque nuclear contra la Unión Soviética. Es una organización criminal desde sus inicios. La OTAN 2.0, claro, es decir, para poder sobrevivir cuando colapsa la Unión Soviética, en la que se queda sin razón suficiente, pues crean, sacan a relucir lo del terrorismo internacional y el tener que llevar la democracia, los derechos humanos, la economía capitalista y los regímenes liberales al resto del mundo. Y entonces vimos otra auténtica cara de la OTAN, ¿no? Las agresiones en Irak, en Afganistán, en Libia, en Yugoslavia, es decir, esto es la OTAN, ¿no? Y finalmente ha llegado el actual momento en el cual Estados Unidos no quiere poner dinero, ¿no? Considera que los europeos, si quieren defensa, que se la paguen. Pero claro, no quiere que se abandone la OTAN porque es su herramienta de ocupación en Europa, ¿sí? Y de control. Y entonces, en Ankara se reúnen y modifican la naturaleza realmente cualitativa de la OTAN. Se convierte en un modelo de negocio, en un cártel, ¿sí? Claro, para convencer al europeo, al ciudadano europeo, al trabajador europeo, al que se levanta todas las mañanas para ir a trabajar, pues para convencerle de que hay que gastarse el dinero ese en un cártel de armamento a beneficio del complejo militar industrial norteamericano, pues hay que mantener una quimera. ¿Y esa quimera cuál es? La amenaza rusa. Al parecer Rusia, que está perdiendo toda la guerra desde hace 4 años, que está colapsando su economía, que el presidente Putin tiene 3 cánceres y un ataque de caspa, que, en fin, todo este tipo de cosas, que los chips de lavadoras, es que si uno echa para atrás, es decir, es para bochornarse de la cantidad de gilipolleces, perdón por la expresión, que ha soltado la prensa occidental respecto a esto, ¿no? Y entonces, como, claro, ante ese discurso, pues, hay que mantener la quimera de la amenaza rusa, de que Rusia, esa Rusia debilitada y a punto de colapsar, va a llegar a Lisboa en cualquier momento, es decir, una invasión relámpago, pues hay que mantenerlo para justificar unos gastos que van a repercutir directamente en los ciudadanos europeos. ¿Por qué? Porque la economía europea está destrozada. Porque aquí lo que ha habido es un expolio, a cuenta de la quimera rusa, un expolio de los capitales europeos, de los consorcios europeos y de los cerebros europeos, que van saliendo en dirección a China, Estados Unidos y otros países. La industria alemana está desapareciendo.
1: Total, fíjate los datos que teníamos esta semana. Entran empresas chinas aquí en Ford en España, en Almusafes, que sobran 1,000 personas ahí de trabajo. Ya veremos a ver lo que hacen con ellas. Pero es que Volkswagen ha cerrado también otro acuerdo con otro fabricante chino para fabricar baterías y tal, porque tienen que poner a la venta sus plantas de fabricación para otras empresas, porque sus proyectos de motorización no van a funcionar en los próximos años. Ya todo el mundo está tirando.
2: Con la economía europea en hundimiento, tanto por el tema de las sanciones a Rusia como de la agenda verde y demás, pues esto lleva a un deterioro de la agricultura en el sector primario, el sector secundario está desmontándose, es decir, y esto, claro, ¿qué podemos hacer? Pues lo único que pueden hacer es 2 cosas. Una, transformar el sector secundario, la industria, en industria militar, con licencias norteamericanas para beneficio del complejo militar industrial norteamericano, y lo segundo es que como eso acabará provocando una clara oposición entre buena parte de los ciudadanos, hay que aumentar el control social, la censura a los disidentes, la persecución a aquel que no dice lo que tiene que decir y se sale del carril, y una forma de totalitarismo digital por el cual vamos pues muy mal.
1: Juan Antonio, antes has comentado una cosa que me he quedado con ella ahí y estaba pensando en la idea. Claro, parece que la OTAN

0: brazo político de la OTAN. Y lo vemos en sus decisiones. Cuando la Unión Europea habla de crear un ejército europeo, esto es una quimera también. Es decir, simplemente es la OTAN, nada más. Es decir, o quizás si Trump decide pegarle una patada a la OTAN, seguir teniendo la OTAN, aunque la llamen entonces ejército europeo. Por cierto, experimento que ya se ha intentado varias veces, yo recuerdo desde la Unión Europea Occidental, y ha sido siempre un fracaso, porque no hay dinero. Y porque no se justifica. Porque todos ellos saben que es una quimera lo de la amenaza rusa. Que no Rusia no tiene ninguna intención de avanzar sobre Europa, salvo que sea para defenderse ante un ataque. No tiene ninguna intención, entre otras cosas porque no necesita nada de Europa. A ver si nos metemos esto en la cabeza. Rusia tiene las materias primas, los recursos naturales y tiene, aparte de la tecnología propia, el acceso a la tecnología china y de otros países de Asia. ¿De qué necesita Europa? ¿Para qué venir aquí? ¿A qué? ¿A qué? Nada más que a justificar que la banda de corruptos, las sabandijas de Bruselas, pues hagan dinero. Nada más que para, ¿no? Para que mantengan ellos su nómina, que nos sacan a todos con los impuestos, nos sacan a todos de los bolsillos. Esta es la realidad. Entonces, no va a haber por ahí ningún ejército europeo. No hay dinero ni para mantener ahora mismo las pretensiones para la OTAN.
1: Claro, si no hay para eso, ¿cómo va a haber para otra cosa? Una cuestión, Juan Antonio. Parece que yo supongo, no sé, que es una. Yo creo que no hay una definición clara de cuáles son los riesgos y amenazas que tiene ahora mismo la Unión Europea. Yo creo que Estados Unidos sí lo tiene claro, porque si no se los inventa y los crea. Pero en el caso de la Unión Europea, ese empecinamiento con la Rusia de Putin no está tan claro. Y luego supongo que a lo mejor un búlgaro, un rumano, un húngaro percibe el riesgo de otra forma distinta a como lo perciben los españoles, que tienen una conexión más directa, a lo mejor un contacto más directo con el norte de África, con Marruecos, y perciben las amenazas de otra forma. Pero yo creo que sobre esto no hay consenso en Europa ni en el seno de la OTAN. Yo no sé si en la cumbre de Ankara habrán abordado este tema sobre quién ha definido cuáles son los riesgos reales que tiene Europa. Probablemente hay riesgos que no son exactamente de seguridad y defensa, como puedan ser los de la inmigración, en fin, la desestabilización política y todas tantas cosas que hay, pero que no son exactamente de defensa, ¿no? No sería materia de defensa, son otro tipo de riesgos y amenazas, pero que yo no creo que haya una definición clara, y ese empecinamiento con ver a la Rusia de Putin como una amenaza, luego lo discutiremos esto con nuestro siguiente invitado, Juan Antonio Aguilar. Yo no creo que haya una definición clara, no sé si es así o no es así.
0: A ver, ver a Rusia como una amenaza, como he dicho antes, es una quimera. Que presenten una sola documentación contrastable por el cual haya un servicio de inteligencia, un analista, de políticos, por el cual se vea la clara intención de Rusia de invadir Europa. Europa, me refiero a la Europa occidental, porque recordemos que Rusia es Europa. Y es que a toda esta chusma de medios de comunicación occidentales se le olvida que Rusia es Europa y Bielorrusia también.
1: Media Europa que no está en la Unión Europea, claro.
0: Claro, es decir. Entonces, bueno, pues tienen la quimera esta. Claro que hay otros muchos riesgos. De hecho, los otros riesgos son los que acaban provocando que haya que mantener una quimera y montar una especie de keynesianismo militar para sostener la economía. Porque en Europa hay una convergencia de catástrofes. Hablamos de la demográfica. Es un desastre.
1: Por ejemplo, claro.
0: Hablamos de la económica, industrial y demás, de la agrícola, por ejemplo, ¿no? Del nivel de desintegración social, de desigualdad, de integración social provocada por muchas razones, entre otras, por ejemplo, la inmigración, pero no únicamente. Culturalmente, ¿dónde está la Europa de los valores? ¿Dónde está la Europa de la cultura? ¿Pero qué cultura? Y si aquí últimamente solo se produce basura. Es decir, vamos a ver, seamos serios. Por supuesto, cuando generalizo, disculpen las injusticias que pueda cometer, porque siempre hay excepciones, ¿no? Pero esta es la realidad. Solo hay que ver las televisiones corporativas de las grandes oligopolios. ¿Cuál es el producto cultural que están vendiendo? No digo lo que me parece por no ser grosero ante nuestros espectadores. Se lo pueden imaginar. Es más, cualquier calificativo que le ponga se quedará corto, ya se lo digo. Entonces, no, es claro que hay muchos más riesgos en Europa. Muchos más, de un deterioro general. Mire, hay indicadores.

0: índice de Gini, se pueden mirar los indicadores de salud mental. Y se quedan sorprendidos. El deterioro de la salud pública, de la de los niveles de educación. Es decir, si aquí se ha vivido la mentira. La encuesta de PISA, que los finlandeses siempre sacaban los primeros. Pero, hombre, si se preparaban para ello, era un fraude. Es que aquí se vive de la mentira. Decía Putin, el imperio de las mentiras. Yo creo que se quedó corto. Es decir, esta es la realidad. Entonces, claro que hay otros riesgos. Y es muy difícil, de alguna manera, justificar que nos estemos gastando, bueno, que se quieran que nos gastemos un 5% del PIB en defensa. ¿No? 900.000 millones de euros para un régimen corrupto y criminal, porque es que esto ya está demostrado. Si es que están los detenidos o los que se han ido huyendo hacia Israel. Yermak, el entorno de Mindich, el entorno de Zelensky. Que esto no es decir, no es una especulación, oiga, esto es que está en las noticias. A un régimen que comete crímenes de guerra, pues todos los días dispara como objetivo a civiles. No es que caiga un misil y, oye, pasaba alguien con su bici por allí y ha muerto el pobre. No. Cuando es el objetivo son civiles, autobuses, como el de los niños bielorrusos, residencias de estudiantes, como el Stargowerk, edificios de apartamentos, almacén donde está la gente trabajando, almacén de, por ejemplo, el Amazon ruso, no recuerdo ahora mismo el nombre de la empresa. Es decir, bueno, esto, la carretera de salida de Sebastopol contra los vehículos civiles que pasaban por la carretera. Es decir, entonces, y a esto se está apoyando, esto se está sosteniendo con nuestro dinero, con nuestro dinero. Decía 950.000 millones para el rearme, 150.000 millones para Kiev, más luego la migaja que se saca cada uno por su cuento, ¿no? Ahora España otros 570 millones, poniendo en peligro no solo la paz de Europa, sino incluso la seguridad de los propios ciudadanos, porque los drones que se lanzan desde Ucrania se fabrican en los países europeos, incluido España. Y, por tanto, eso convierte a esas fábricas en objetivo militar legítimo, conforme a la resolución 3334 de la Asamblea General de las Naciones Unidas del año 1974, cosa que las sabandijas de los medios oligopólicos de comunicación ocultan para que efectivamente dé la sensación de que es que Rusia nos está amenazando y poder sostener el relato de te voy a robar para mantener el complejo militar industrial norteamericano y la economía norteamericana. Es que, es decir, el plan es magnífico. Como decía un viejo dicho español, ¿no? Somos eso y encima pagamos la cama, ¿no?
1: Y había otro que era tras de cornudo apaleado, ¿no? Que encima,
0: efectivamente.
1: Que casi se puede contar. Pues don Juan Antonio Aguilar, continuaremos acercándonos a esta realidad. A mí me gustará contar con usted cuanto abra.
0: Solo un comentario, José Luis. Sí. Es decir, pues, he dicho, se ha convertido la OTAN en un cártel económico. Fijémonos, solo voy a dar un detalle, un dato. En Ankara se ha creado el Banco de Defensa, Seguridad y Resiliencia para proporcionar financiación y garantías de seguridad, de préstamos, proyectos relacionados con la producción militar. ¿Y a quién nombran presidente del banco? Hombre, pues alguien que se llama Mark Carney. ¿Quién es? El que fue gobernador del banco, bueno, gobernador del Banco de Inglaterra. Fue gobernador y primer ministro de Canadá. Qué curioso, sí que están todos interrelacionados. Es que son los sospechosos habituales de siempre.
1: Claro.
0: Entonces, claro, ante esto, cuando uno dice, es que Zapatero cobró unas comisiones, dice, o sea, como todos.
1: Pues como todos, de una forma o de otra.
0: Claro, pagar. Es que esto está sustentado en la corrupción misma, ¿no? Es decir, entonces, bueno, pues.
1: Vamos, habrá que continuar. Vamos a intentar organizar un. Ahora, cuando cambie otra vez y abramos la temporada nueva a partir de septiembre, don Juan Antonio Aguilar, intentar convocar alguna de estas tertulias que tenemos sobre temas de seguridad y defensa con viejos conocidos, invitados y amigos de esta casa también. Y desde luego contamos con usted, don Juan Antonio Aguilar, director del Instituto Español de Geopolítica. Muchísimas gracias.
0: Venga, un saludo.
1: Venga,
0: saludo
1: con todos. Buen día. Adiós. Continuamos aquí con el programa, muy interesante todo el análisis y el acercamiento que seguramente podrá discutir o podrá de alguna forma matizar nuestro siguiente invitado, que es el profesor de Derecho Constitucional, don Carlos Uriarte. Don Carlos, muy buenas. Sí, don Carlos. No, no le tenemos ahí a Carlos. Le tenemos a lo mejor perdido. No sé si está o no está. O le tenemos por ahí o no le tenemos por ahí. Vamos a intentar retomarle, a ver si conseguimos meter por ahí. En todo caso, muy interesante el acercamiento a Juan Antonio Aguilar, que bueno, pues ahora mismo él ha dicho y ha sostenido también en numerosos escritos que el ejército ruso busca un claro deterioro del ciclo de generación de fuerzas del ejército de Kiev, es decir, de Ucrania, y que bueno, pues nos quedamos ahí con las palabras de Juan Antonio Aguilar, que es ahora mismo uno de los analistas geopolíticos más importantes de España. Es el que mejor conoce la situación actual de la guerra de Ucrania. Nos hemos acercado con él para conocer de primera mano esa realidad de este conflicto que ya acecha Europa desde el 2014. Juan Antonio Aguilar, como decíamos, es también director del Instituto Español de Geopolítica, y desde si podemos recordar en las palabras del mismo Juan Antonio Aguilar, es que desde que fracasó la ofensiva de las fuerzas ucranianas de primavera-verano, nos tenemos que ir hasta casi el otoño del 2023, el ejército ruso tomó la iniciativa estratégica que dura ya pues hasta el día de hoy. Una cosa es claramente, por parte de Rusia, una campaña militar de desgaste, donde el principal objetivo no es tanto capturar terreno al enemigo, sino ir destruyendo también su capacidad de combate. Eso es un poco lo claro. Lo que no queda tan claro es la participación de Europa en esta guerra, que ya se va extendiendo, y Europa siempre ha tenido un papel de mirar de perfil este tipo de conflictos. Recordemos el conflicto de los Balcanes, que fueron varias guerras de la ex Yugoslavia, dieron lugar a la destrucción de aquel espacio político, y también que se ha puesto de perfil no solamente en la guerra de Ucrania. Hemos visto lo que ha pasado con Irán, o incluso lo que ha pasado en Israel con Gaza. Vamos a irnos unos segundos a publicidad y volvemos en unos instantes.
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0: Continuamos aquí en noche de estado de alarma de este viernes 27 de julio. Tenemos al otro lado del teléfono, al otro lado de la línea, al profesor don Carlos Uriarte, profesor de Derecho Constitucional. Don Carlos, muy buenas.
1: Muy buenas, José Luis.
0: Gracias, Carlos, por estar aquí con nosotros hoy, ¿eh?
1: Gracias a vosotros.
0: Bueno, yo creo que tenemos derecho ya a empezar a pensar en descansar, o sea, tomarnos unas vacaciones y relajarnos. De todas formas, como en agosto no van a parar las noticias, o sea, vamos a tener que seguir contando cosas, ¿no? Porque aquí siguen ocurriendo. Carlos Uriarte, yo no sé si coincide usted del todo, en poco, en parte o en nada, con un poco el enfoque que ha dado nuestro invitado anterior, Juan Antonio Aguilar, porque él, lo que de alguna forma ha estado planteándose el papel de la OTAN, con una posición también un poco de discusión y también dejando un poco la duda, ¿no?, acerca de la situación actual del gobierno de España, ¿no? Ni a favor ni en contra, ¿no? Yo le he visto ahí, bueno, no haciendo tampoco ni una defensa, pero tampoco una acusación frontal contra el actual gobierno de España, que sí valoraba, por otra parte, Juan Antonio Aguilar, pues que ha mantenido posiciones bastante neutrales respecto de la OTAN y la posición con Estados Unidos, en fin, que es algo que parece que valoran algunos países que no están en nuestro entorno más directo. ¿Cuál es su posición, don Carlos Uriarte, como buen conocedor también a través de Paneuropa y de otros movimientos que usted ha hecho también como observador en elecciones en muchos países y bueno, que tiene un conocimiento también internacional importante? ¿Cuál es un poco la valoración que hace?
1: José Antonio Aguilar, que es un buen amigo, es un buen analista, siempre tiene una posición un tanto, digámoslo, escorada a la posición rusa, ¿no? Yo, sin embargo, intento ser más positivo y un poco quizás más objetivo, diciendo que evidentemente todas las guerras son malas y en las guerras no hay ni buenos ni malos. Bueno, en este caso hay un malo, que claramente Rusia fue quien inició la agresión contra Ucrania, pero por otro lado, el gobierno de Kiev pues tampoco es perfecto, ¿no? Entonces, en todas estas guerras siempre hay efectos colaterales, lamentablemente, con relación a la población civil, pero en ambos bandos. Es decir, Rusia ha bombardeado objetivos civiles y ha habido víctimas civiles en Ucrania, y también se han producido algunas víctimas civiles en Rusia. Es decir, esto es una guerra, y en una guerra evidentemente pues estas circunstancias pasan, ¿no? El decir que solamente los ucranianos están matando civiles bielorrusos o rusos o niños o los de esto no es así, ¿no? Se habrán producido víctimas rusas, evidentemente, y también civiles, pero recordemos también cómo se han bombardeado zonas residenciales de Kiev y cómo también han muerto civiles en Leópolis, en ese bombardeo que hubo, que murieron un montón de civiles, familias y niños en la plaza de Leópolis y demás. Entonces, bueno, aquí lo que hay que intentar es que las partes lleguen a la conclusión fundamental de que ninguna de ellas puede ganar la guerra. Yo creo que los ucranianos, aunque ahora en estos momentos hay que reconocerlos, están haciendo unos avances importantes, sobre todo están atacando con drones ya el territorio ruso, pero no están atacando, digámoslo, la frontera o las regiones rusas fronterizas con Ucrania. No. Es que ya ha habido ataque de drones al mismo Moscú y han atacado también a estaciones gasísticas y que se encuentran en Siberia, ¿no? Y las han destruido y están golpeando fuertemente plataformas gasísticas y de petróleo rusas muy alejadas de lo que es el frente y de lo que es la propia Ucrania en el interior y en la retaguardia rusa, ¿no? Es algo que está sorprendiendo mucho a todos los analistas que seguimos este conflicto, porque Ucrania ha demostrado que puede hacer daño a Rusia sin ser una potencia nuclear. Evidentemente, Rusia podría atacar con armas nucleares tácticas a Ucrania, pero también Rusia sabe que si lo hace perdería legitimidad internacional al utilizar por primera vez después de la Segunda Guerra Mundial ese tipo de armas. Recordemos que una bomba como Hiroshima o Nagasaki, claro que se podría lanzar sobre Kiev, pero ¿qué imagen daría o daría Rusia, ¿no? Claro. Si hiciese eso, ¿no?
0: A viejos compatriotas, por tanto, porque en el fondo, claro, Rusia sigue percibiendo a los ucranianos como hermanos, ¿no? De alguna forma.
1: Claro. Por tanto, una escalada de ese tipo a mí me parece pues que no es realista. Y lo que en estos momentos yo creo que tiene que hacer Rusia es también replantearse si tiene sentido que continúe la guerra. ¿Por qué? Porque están avanzando muy lentamente en el frente. Realmente quizás lo más recomendable y lo más sensato es que se llegue a un alto el fuego en la zona de contacto de ambos ejércitos y que se lleven a cabo unas negociaciones de paz donde se garanticen las condiciones de seguridad que demanda Rusia, pero también las que demanda Ucrania, ¿no? Porque Rusia se considera amenazada por Ucrania y por las fuerzas, digámoslo, de la OTAN, por el occidente colectivo que ellos denominan, pero al mismo tiempo tenemos que reconocer que Rusia ha atacado a Ucrania y que los propios ucranianos también se consideran más que amenazados, ¿no? Sin descartar, digámoslo, ese miedo que tienen los países bálticos, escandinavos o, como bien decías antes, polacos, rumanos, búlgaros. Entonces, tenemos que intentar entre todos construir ese espacio de confianza que se genere para que esas garantías de seguridad que necesitamos todas las partes, incluido también Europa, frente a Rusia, pues que las tengamos garantizadas y que tanto rusos como europeos de la Europa Occidental y también ucranianos nos consideremos seguros, ¿no? Si solamente nos quedamos con la perspectiva de que unos son los malos y unos son los buenos, pues así no vamos a solucionar claro. Este conflicto. No, yo creo que ambas partes claro. Tienen que llegar a la conclusión de que es sí. Tiempo de que se sienten a negociar y que esas negociaciones tendrán que producirse concesiones total. Por ambas partes para poder, digamos, llegar a una solución lo más óptima posible para todos, ¿no?
0: Está claro, Carlos, porque
1: también respecto a lo que me decías de lo de la OTAN y demás, y bueno, la cumbre de Ankara, fundamentalmente lo que se ha producido es una nueva unidad entre los países europeos, Estados Unidos y Canadá. Hay unos acuerdos, digamos, lo de mínimos, que no solamente se producen en torno a la guerra de Ucrania, sino también en torno a la guerra de Irán, donde en la declaración que se produjo en Ankara se habló de ese independientemente de que a lo mejor en determinados momentos haya habido aproximaciones distintas en relación a los países europeos y Estados Unidos, que lo que sí que hay un consenso es que se debe de garantizar la libertad de navegación en el estrecho de Hormuz a toda la costa y que Irán no puede tener el arma nuclear, ¿no? Eso sí que es un consenso que se alcanzó en Ankara por la OTAN y luego puede a lo mejor haber algunas disensiones internas en algún momento, pero en lo fundamental hay unidad. Tenemos que tener en cuenta que también la OTAN actual está en un momento de transformación donde las amenazas son distintas a las que podía haber, también por la naturaleza del armamento. Ya no solamente son, digámoslo, amenazas directas, sino que también se producen muchas amenazas de tipo híbrido. Nos encontramos en estos momentos no en una guerra, digámoslo, abierta entre la Unión Europea y Rusia, en el sentido de que nos estemos lanzando misiles, pero sí que hay una guerra híbrida y por debajo de ese umbral que se denomina aceptable o que daría lugar a una escalada bélica directa, ¿no? Entonces, mientras no se sobrepasen esos umbrales, ¿no? Pero sí que es cierto que estamos con ciberataques constantes y demás, ¿no? De la parte rusa o de la parte china o de la parte iraní a la Unión Europea, a empresas europeas, a administraciones públicas europeas y demás, ¿no? Eso es una realidad. Esperemos que esto no escale. También en esa etapa de reconversión o de reformulación de una nueva OTAN, de la 3.0, se ven la necesidad de buscar nuevos aliados, como pueden ser los aliados del Golfo Pérsico. Participaron Qatar, Bahrein, Emiratos Árabes Unidos y se me olvida uno, cuatro países del Golfo Pérsico como observadores en esa cumbre de la OTAN. Eso es muy importante. Y después los otros aliados de la OTAN, que no son miembros, pero que sí que participaron como observadores de la zona del Indo-Pacífico, que es una zona que además ahora mismo está adquiriendo una mayor importancia, no solamente en el campo económico, sino también en el ámbito de la seguridad y de la defensa, de la seguridad marítima, como pueden ser Japón, Corea del Sur, Australia y Nueva Zelanda, que también participaron como países invitados y amigos y aliados sin ser miembros de la OTAN en la cumbre de Ankara.
0: Claro, con gran...
1: Eso también fue
0: Carlos,
1: un éxito,
0: Carlos.
1: De esa cumbre de Ankara, aparte de todos esos contratos que llamaba Aguilar conglomerado, digamos, lo armamentístico y demás. No, un montón de contratos para desarrollar una industria de la defensa que tiene que tener sobre todo un pilar europeo y una dirección europea.
0: Claro.
1: Muy independiente, que es lo que queremos los europeos tenerla de los Estados Unidos.
0: Claro, yo sí, él se refería al complejo militar e industrial, que también se hablaba así cuando se hablaba de la Unión Soviética en su día. Una cosa, Carlos Uriarte, que nos queda apenas un minuto y medio. Probablemente hay una indefinición de los riesgos y amenazas que ahora mismo tiene Europa, que no tienen por qué coincidir con los que tienen otras naciones miembros de la OTAN, como Estados Unidos o Canadá, que ven las cosas y la problemática de otra forma, ¿no? Nos vamos a tener que ir ya, pero sí, la guerra tradicional, esas con columnas de tanques, armadas de desplazamiento, como ha sido Estados Unidos, por ejemplo, en Irán, sin haber conseguido tampoco desembarcar ni ganar la guerra, da la sensación de que ese estilo de guerra habrá que abandonarlo de cara al futuro y pensar más en una guerra tecnológica, más bien defensiva, como estas que se han practicado también con drones. Hemos visto a Irán también defendiéndose bastante bien, a pesar del desastre que ha causado internamente la resistencia del régimen iraní, pero bueno, que en cuanto es un ataque ofensivo por parte de los Estados Unidos, ellos parece que han mantenido el tipo allí, con lo cual todo eso de la guerra tradicional, como las columnas de tanques rusas para intentar tomar Kiev al arranque de la guerra de Ucrania, se demostraron totalmente ineficaces, con lo cual tenemos que empezar a revisar todo ese tipo de conceptos. Nos tenemos que ir, don Carlos Uriarte, aunque sí le mantendremos en convocatoria, si puede ser a lo largo del verano, en algún momento, si es posible para usted y si Dios quiere.
1: Sí, sí, estoy totalmente disponible.
0: Venga, don Carlos, pues muchas gracias.
1: Nos vemos pronto.
0: Que tenga feliz día, feliz fin de semana. A todos ustedes, señoras y señores oyentes, hemos llegado al final. Es viernes 24 de julio. Saben que el lunes volveremos a estar con ustedes aquí a partir de las 9 de la noche para contarles lo que ocurre en España y en el mundo. Que tengan un feliz descanso.
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0: ¿Qué tal? Muy buenos días, muy buenas tardes y muy buenas noches. Martes 21 de julio. Ya hoy cumplimos el primer mes completo del verano. El tiempo no para, esto va deprisa. Y también es el primero de nuestros tres últimos programas de aire fresco del mes de julio y de la décima temporada. Una temporada, la primera completa, llamándonos Leo Radio. ¿Quién lo iba a decir, verdad? Parece que nos llamemos Leo Radio de toda la vida. ¿Qué es lo que tendría que haber sido? Porque gestiona radio, Radio 4G y BOM Radio. Nosotros siempre hemos estado muy orgullosos de todo lo que ha pasado aquí en esta casa en 10 años. Pero eran empresas que iban cayendo. En cambio, nosotros no. Nosotros, nuestra sociedad, no. Nuestro programa matriz, Aire Fresco, este que escuchas, no. Perfecto, se mantiene. Pero vamos, con una salud envidiable. Y entonces, pues tomamos la decisión, hace aproximadamente casi 2 años, nos pilló al inicio de la novena temporada, ya por el mes de octubre, cuando supimos que BOM Radio dejaba de existir. Y a contrapelo, pues tuvimos que inventarnos algo rápido. Fue un éxito, ¿verdad? Un éxito. Agradezco a toda la gente que nos ayudó a pensar. Leo Radio. Por lo tanto, esta décima temporada es la primera completa que finalizamos llamándonos Leo Radio. ¿Qué de nuevo? Hay que decirlo, pues nos obliga a la reflexión, al detenimiento y por supuesto al recuerdo. Una temporada que ha sido, yo no tengo ninguna duda, te lo dejo claro antes de que me sigas escuchando, ha sido la de nuestra consolidación. ¿Por qué? Bueno, han pasado muchas cosas. Empezamos allá por el mes de septiembre, teniendo la gran suerte de entrevistar a un personaje que después ha marcado el devenir de la actualidad informativa a nivel nacional. Y lo tuvimos aquí. Os hablo de un personaje tan relevante como Koldo García, en prisión desde el pasado 27 de noviembre. Pero hasta ese momento, septiembre, octubre y todo el mes de noviembre, tuvimos ocasión de tenerlo aquí cuantas veces quisimos y vino a contarnos muchísimas cosas. Después le continuaron otros personajes de relevancia nacional no menos importantes, como Alvise Pérez, hoy eurodiputado y encabezando un partido, digamos, rebelde, ¿no? Se acabó la fiesta, que ha estado a punto de conseguir maravillosos resultados en Extremadura, en Aragón, en Castilla, León y en Andalucía. Resultados, muchos votos, pero no han dado sus frutos en diputados, en esos en esas elecciones regionales. Yo estoy convencido de que los terminará dando. Porque Alvise Pérez se ha convertido en una persona a la que critica a todo el mundo, pero hay que reconocer, si eres capaz de dejarte extremismos a un lado, que es un tipo que se ha encargado de denunciar tantísimas cosas que nadie le reconoció y todo el mundo le atacó y que hoy son realmente denuncias que han tenido muchísima trascendencia. De hecho, Ábalos y Koldo hoy están en la cárcel. Zapatero está contra las cuerdas y numerosos protagonistas de la vida pública, digamos, con relación directa con el Partido Socialista y con el gobierno, están imputados. Y todas esas investigaciones, todas nacieron de la mano de un tal Alvise Pérez que nosotros pudimos entrevistar el 29 de septiembre del año pasado. También tuvimos aquí a José Luis Ábalos, el que fuera mano derecha de Pedro Sánchez, secretario de organización del PSOE, ministro de Transportes y hoy también en la cárcel y nada menos que con una sentencia firme del Tribunal Supremo para 24 años. Bueno, también hemos tenido a lo largo del año a muchos otros y hemos tenido un final de ciclo también maravilloso, ¿no? Con el Sapo, con John Sapiella, el Sapo, y con esos bomberos USAR 13 que han estado salvando o intentando salvar vidas en Venezuela. Dos entrevistas recientes que nos han protagonizado, nos han hecho crecer muchísimo en redes sociales, gracias al trabajo también de nuestros compañeros. Una temporada, por lo tanto, para enmarcar, tanto en cuanto a esa audiencia a la que nos debemos, a esas decenas de clientes que se cuentan por decenas, iba a decir por centenares, no llega, cerca de casi 200 clientes que confían en nosotros a lo largo de todo el año y que son los que nos permiten seguir fuertes e independientes, quédate con eso, muy independientes, y a un equipo de compañeros sin los que todo esto pues no habría sido posible. Arabella, que ya no está, pero nos sigue apoyando, Ale Ronzani a los mandos técnicos, Rosa Arroyo en la parte administrativa, Samuel, que está dando sus frutos también a nivel técnico con su aportación en redes sociales, Adrián, que estuvo con nosotros los primeros meses de esta temporada, y un buen número de colaboradores que, ojo, sin ánimo de lucro, nos ofrecen sus secciones a lo largo de todo el año. Isaac Blasco, Piedad Rodríguez, Alfredo Agulló, Maribel Torres, Alberto Varela, José Luis Barceló, Elisio da Silva, José Antonio Aguilar, Carlos Dueñas, Cristina Alexandra, Francisco González, Matías Romá, Pepe Pérez Sirven y Santiago Alcarranza. Gracias a todos. Hoy empezamos a escribir el epitafio de este ciclo que inauguraba las dos cifras, la número 10. Por lo tanto, la siguiente ya será la número 11, para la que ya estamos trabajando. ¿Por qué? Porque queremos ofrecerte la mejor programación a partir del martes 1 de septiembre. Pero aún nos quedan estos tres programas, hoy 21 y mañana 22, aquí en nuestro estudio de la Avenida Jaime I, que hemos inaugurado también en esta temporada. Y el último, que será este jueves, día 23, lo haremos en Bodegas Fincal con nuestro homenaje a Encuentros Empresariales, un programa en el que ya en este momento que yo te hablo son 36 las empresas que se han sumado como patrocinadores o como colaboradores. Un programa en el que aprovecharemos para conocer mucho más la vida política de Villajoyosa. Tendremos a su alcalde Marcos Zaragoza, tendremos a sus concejales de Comercio y Seguridad Ciudadana, tendremos al presidente de la Diputación, con el que cerraremos el programa, pero también tendremos a los representantes de los moros y cristianos que se celebran esta semana en Villajoyosa y también a representantes del sector empresarial de este maravilloso pueblo de la comarca de la Marina Baja. Vamos a escuchar esa cuña publicitaria para que te quedes con este programa por si, ojo, decides acompañarnos y te acercas hasta Bodegas Fincal en el polígono Torres y estás con nosotros. Será este jueves, día 23.
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0: Toda la actualidad de este martes 21 gira en torno al maravilloso éxito de nuestra selección nacional de fútbol. Y como no creo que yo te cuente hoy nada que tú no hayas escuchado ya, o hayas leído, o hayas visto, sí quiero detenerme, aunque sean 30 segundos, en una reflexión que me apetece mucho. ¿Por qué? ¿Por qué nos sentimos todos tan orgullosos de ser españoles, de portar nuestra bandera cuando gana la selección española de fútbol? ¿Y por qué nos cuesta tanto sentir ese prestigio, sentir ese orgullo el resto del año? Yo me lo pregunto. ¿Sobre el partido? Bueno, yo creo que sobran los comentarios. Argentina jugó al fútbol, perdona, no jugó al fútbol, me he equivocado. Argentina no jugó al fútbol y España ha hecho un mundial memorable. No quiero entrar en detalles porque son muchos los argentinos que son amigos de esta casa y amigos de este que te habla, pero sí quiero remarcar ese momento, y es que Argentina no jugó al fútbol y ellos lo saben. España hizo un mundial memorable. Pero hay más noticias, porque nada debe tapar la actualidad y hacer que nos salgamos de la línea. Estamos en manos de un gobierno corrupto y hay que seguir denunciándolo, porque este gobierno es déjame que te lo diga, gran culpable de que, entre otras cosas, también hayamos perdido mucha parte de ese sentimiento por lo nuestro, eso que yo reclamaba hace un momento. Hoy sabemos que no solo Sánchez es un presidente rodeado por la corrupción, pero de tal manera que negarlo es una demostración de su nula catadura moral. Hoy sabemos, atención, que Zapatero, el otro expresidente, es todo lo golfo que ya sabíamos. Les recomiendo la lectura del libro Zapatero en la diana de Trump, escrito además por un periodista de Benidorm, Isaac Blasco. Saldrán ustedes de dudas. Hoy sabemos que mintió en todo y además lo hizo delante de un juez. Plus Ultra sí se rescató con nuestro dinero, sin tener el porqué, a cambio de que este golfo se embolsara más de medio millón de euros. Y han pasado más de 2 meses desde que lo pillaron enjollado y todavía no ha explicado de dónde han salido esas piedras preciosas. Es un tipo que ha defendido dictaduras y debería acabar en prisión.
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0: Pues Ale, muy rápidamente tengo que decirte que se nos ha olvidado dar el avance y aunque sea un minuto me vas a permitir que diga que en estas 3 horas es Javier Jordá, el concejal de Comercio y Deporte de Benidorm, nuestro primer invitado. Luego tendremos a Pepe Pérez Sirvén con Tu Dinero Consciente. Después nos visitará un gran deportista de Benidorm, Manuel Vallejo, que acaba de traerse el trofeo Master 3x3 FIBA de baloncesto. Después cambiaremos y nos iremos a hablar con un buen empresario también de Benidorm, Juan Mi Herrada, propietario de Aloha Beach y Restaurante Modesto. Cambiaremos para hablar de los problemas que tienen unos vecinos de Benidorm en la urbanización Mont Benidorm. Estará con nosotros Víctor Hernández y también ha confirmado su presencia aquí el concejal Francis Muñoz, obviamente, pues para dar la cara ante los vecinos. Y terminaremos el programa con 2 de nuestros colaboradores habituales. José Antonio Aguilar, desde Gijón, nos hablará de la Semana Negra de la novela en Gijón, en su sección Mundo Noir, y terminaremos con una renovada Piedad Rodríguez, que con su sección de Mujer a Mujer nos hablará de su nueva faceta, ojo, como modelo top, con muchos más de 40 años y con un nivelazo. Con eso nos quedamos, una cuña y empezamos.
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0: Durante la emisión de nuestro especial de la pasada semana en el nuevo Diva Imperium, tuvimos como invitado, entre otros muchos, al presidente de AICO, que ciertamente molesto dijo que no existía concejalía de comercio en Benidorm. Hacía alusión a la proliferación de los llamados supermercados 24 horas, de los que cada vez hay más y que, según los empresarios presentes en la mesa, incumplen bastantes normas que, por contra, han de cumplir todos los demás. Todo ello sin sumar que afean bastante las calles más comerciales de la ciudad. De igual manera, y a renglón seguido, hemos sabido que el Ayuntamiento de Benidorm ha hecho efectivas las primeras sanciones a viviendas turísticas por no disponer de los títulos habilitantes para ejercer la actividad. Son datos que traslada la Concejalía de Comercio cuando se cumple un año desde que asumió las competencias de inspección y sanción sobre estas viviendas turísticas. En este tiempo se han recibido 70 denuncias que afectan a 196 viviendas. De ellas, 107 contaban con el registro de vivienda de uso turístico, BUT, que expide la Generalitat Valenciana, estando por tanto en regla. Y respecto a las 89 viviendas restantes, 73 están en proceso de inspección y las otras 16 han sido propuestas para sanción, cuatro de las cuales que ya se han hecho efectivas, suponiendo un ingreso de algo más de 100.000 euros para las arcas municipales. Bueno, yo les cuento todo esto para que tengan ustedes constancia de la situación. Tengo conmigo al concejal de Comercio y de Deportes del Ayuntamiento de Benidorm, Javier Jorda. Javier, ¿qué tal? ¿Cómo estás?
6: Muy buenos días, Leo. Muy bien. ¿Qué tal?
0: Oye, esta es nuestra última semana de programa local hasta el 1 de septiembre. Y lo primero que quiero hacer, pues aunque sea muy rápido, es preguntarte por tus dos concejalías un poco a nivel de balance, ¿no? ¿Cómo está funcionando el comercio de Benidorm en esta primera parte del año 2026?
6: Bueno, hablar de comercio es hablar de generalmente de mucha actividad, ¿no? Tanto de lo que son establecimientos como también de hostelería y bueno, todo lo que engloba la inspección de los comercios. Pues a tope. Como tú bien has dicho, hace un momentito, pues estamos también con la inspección de pisos turísticos, que nos adjudicamos lo que era esa competencia, y aparte también mucha inspección que tenemos en la vía pública, mesas y sillas, también establecimientos, no paramos, hay mucha actividad, y bueno, pues eso también equipara también mucha sanción, como hemos visto también de estos datos que arrojábamos con el tema de esos expedientes, ¿no?, que hayamos cerrado ya, y luego pues todos los que tenemos en marcha, y bueno, estamos haciendo una labor que es la de poner en su sitio y poner también un poquito bajo ordenanza. Entonces creo que la Concejalía de Comercio e Inspección tiene mucha actividad. Quien diga que no exista, creo que desconoce mucho.
0: Sí, sí, bueno, de eso venimos a hablar. Yo quería seguir un poco la línea. Es decir, ¿han cambiado las principales quejas del sector comercial o siguen siendo las mismas que el año pasado?
6: No, al fin y al cabo es, bueno, se centra en los representantes de los comercios, en este caso de la Asociación de Comerciantes Independientes, se fundamenta mucho, ¿no?, la baja o la pérdida un poco de lo que eran las ventas en la zona de bajas emisiones, que nosotros, a nuestro parecer, incluso ha podido incentivar también la entrada de vehículos. Al final la gente ha ido por esos cauces, y luego pues también el poder adquisitivo. Nosotros, al fin y al cabo, lo que estamos haciendo es intentar facilitar a todo el mundo en Benidorm que pueda hacer turismo, que pueda venir, pueda comprar. Tenemos muchas campañas, ya no solo en la Concejalía de Comercio, sino también en Benidorm. Tenemos campañas, Benidorm te da más, tenemos también ahora una que queremos poner en marcha también de comercio local el día 21, y que estamos trabajando, y también pues un poco de visibilización, ¿no?, de todos los del comercio. Y luego, pues en cuanto a la proliferación de supermercados turísticos, la ordenanza está para cumplirla. Sí que es cierto que estamos estudiando algunas alternativas también para poder inspeccionar también más cuestiones estéticas, pero bueno, es una cosa que estamos trabajando, que en breve se podrá ver. Y yo creo que esto no va de prohibir o no prohibir. Aquí lo que hay que hacer es inspeccionar y que todo el mundo cumpla con la ley. Y si nos molesta que haya algún tipo de establecimientos, o sea, es que hay una libertad.
0: Pero quiero hablar de eso. Quiero hablar, sí, de eso, porque yo no estoy para juzgar, yo estoy para intermediar, ¿no? Entonces yo no quiero darle la razón a nadie, quiero escuchar a todas las partes, porque posiblemente desde la Concejalía de Comercio también haya cosas que decir que quizás los comerciantes deberían mejorar. Pero vamos a seguir la línea. ¿Crees que tiene razón el presidente de AICO cuando dice que es inexistente la Concejalía de Comercio, o lo podemos catalogar de un exceso?
6: Para mí es un exceso, ya lo he dicho antes, que creo que puede ser el desconocer bastante el funcionamiento de la concejalía y un poquito de nuestra función, sobre todo nuestra función. Obviamente nosotros estamos para escuchar y para trabajar por el comercio de la ciudad, por la hostelería de la ciudad, por el turismo de la ciudad, por el deporte también, en mi caso, de la ciudad, y creo que no. Y la prueba pues está, pues todo el tema de inspecciones que estamos haciendo y toda la aplicación, tanto con los inspectores, como también con la policía local. Hemos estado también ahora haciendo unas intensificaciones en el tema de mesas y sillas en diferentes calles. Hay un buen resultado, la gente está bastante contenta. Nosotros estamos para aplicar la ley, es decir, luego ya la actividad comercial o la actividad y los resultados, estamos para facilitar, no determinamos, no es determinante una actuación pública para poder ver un resultado en una contabilidad de un establecimiento.
0: De hecho, nos estás hablando ya, ¿no?, de esa campaña de inspección y sanciones. No sé si te puedo pedir que profundices un poco para que la gente entienda qué quiere decir esa campaña, en qué consiste.
6: Sí, bueno, nosotros desde la Concejalía de Inspección Municipal, que va ligada a la Concejalía de Comercio, lo que hacemos es la vía pública, aplicar la ordenanza número 2 de uso de espacio público, y en cuanto a mal llamadas o, bueno, bien llamadas, mesas y sillas, ¿no? Esa es una de las atribuciones que tenemos. También tenemos todo lo relativo a la publicidad, es decir, por ejemplo, también la campaña que hicimos el año pasado en establecimientos donde se podían exhibir algún tipo de artículo con un comentario sexual.
0: Correcto.
6: También, y funcionó muy bien. De hecho, tuvimos una repercusión que salimos también en medios nacionales, y luego pues también todo el tema también de competencias. Sí que es verdad que hay cosas, pues el tema que van más por consumo, porque va a Concejalía de Consumo, y compañera Mónica Gómez, que ya estamos hablando también, pero al final es un poco aunar como administración, ¿no?, para que se haga cumplir la ley. Obviamente Benidorm ahora mismo está muy por encima de lo que es el volumen normal que suele ser en invierno, pero se actúa conforme al plan que tenemos de estrategia de la inspección y también un poco con la demanda, ¿no? Esto es como todo.
0: ¿Puede hacer más la Concejalía de Comercio o está haciendo todo lo que está, digamos, en su mano y dentro de la ley?
6: Al fin y al cabo, nosotros hacemos lo que la ley nos permite. Es decir, nosotros tenemos un máximo autorizable en cuanto a mesas y sillas, pues el servicio de inspección pasa, gira inspección, se avisó en este caso en algunos establecimientos, en algunas de hostelería, en algunas calles, que se daba un plazo de 48 horas, han cumplido, están cumpliendo. Lo que pretendemos nosotros es eso, hacer aplicar la ley.
0: ¿Le puede el concejal de comercio decir que no? ¿Que no abra un comercio? ¿Se lo puede decir?
6: Obviamente tenemos unos mecanismos que también va por las declaraciones responsables, etcétera, y bueno, y también es otro departamento, que es el departamento de aperturas. Al fin y al cabo, cuando hablamos de, al final es el ente, ¿no?, la administración.
0: Pero no le puede decir que no.
6: Pero no se le puede decir que no, porque hay un artículo en la Constitución que dice que, bueno, hay una...
0: Yo sé dónde voy, ¿eh?
6: Cuando la gente pueda... Otra cosa es que nos guste o no nos guste, o que nosotros podamos entrar en lo que es las labores de algo que no está permitido, es decir, no se puede la venta de alcohol, no se pueden determinados artículos, pero en eso se trabaja. Sistemáticamente, yo no puedo decirle a una persona que no. Hemos intentado ver otras vías para el tema de como se los ponía de ejemplo en otras ciudades, y no puedes entrar tú en un eje comercial de un sitio y decirle no puedes montar esto.
0: Hablamos de ordenanzas, ¿no? ¿Sí? La ordenanza contempla, o sea, ¿existe alguna manera de aminorar la proliferación de negocios del mismo estilo? ¿Eso lo contempla la ordenanza?
6: La ordenanza no contempla eso.
0: Es decir, que podría... incluso en una misma calle ser todos los negocios del mismo estilo.
6: Al final, o sea, la libre competencia, es que tampoco podemos ponerle puertas a...
0: No, pero yo quiero explicarlo, quiero que la gente entienda que esto no es una competencia de la Concejalía de Comercio.
6: No.
0: No lo es.
6: No lo es. La apertura en todo caso, pero que aún así es lo que decimos, al final una persona va con un plano técnico, con una declaración responsable, es decir, o sea, si cumple con la ley, al final la ley, una ley autonómica, es la que tiene que cumplir, y la ley número 10, y al final es que dice, la labor de inspecciones es hacer cumplir que eso se cumpla, o sea, hacer todo lo posible para que eso se cumpla.
0: Por lo que entiendo yo que el colectivo de comerciantes, ahí con este caso, lo que podría es quejarse siempre y cuando no se cumplieran las normas establecidas.
6: Y es que así lo hace, y es así. Es en algunas situaciones pues pueden presentarse o pueden personarse, y es labor de tanto de la policía como de la Concejalía de Inspección, como se está actuando en muchos cierres que se están llevando a cabo por actividades que no cumplen. Realmente es el trabajo también un poco, creo yo, de la Asociación de los Comerciantes, al igual que también de los hosteleros, ¿no? Es un poco ayudarnos a nosotros también a aplicar la ley, en el sentido de que no llegamos, el ojo nuestro a veces no llega a determinados sitios, coño, para eso está también los representantes, ¿no? En todo caso,
0: sí.
6: Leo, y perdona, y con
0: sí,
6: eso
0: sí,
6: creo,
0: sí.
6: Quiero acabar, que no creo que no haya una existencia, creo que tampoco es el sentido de las palabras que voy a haber dicho. Creo que nosotros trabajamos codo con codo, yo también pregunto mucho, intento estar en la calle, tú me conoces, y al final lo que pretendemos es que tanto en verano como en invierno, sobre todo ahora en esta temporada estival, que todo el mundo podamos trabajar bien, que todo el mundo hagan sus sus números, sus ventas, y al fin y al cabo, pues lo que dije también en el último programa, ¿no? También es una labor también del empresario el reinventarse y el hacer
0: bueno, un poco ahí, valer ahí su, voy, su ahí voy. Yo te voy a hacer una pregunta que sé que no es fácil, ¿no? Y pero que claro, hay que ser valiente también a la hora de contestarla. Es decir, ¿son también culpables los propietarios de locales seducidos por el precio que estos negocios están dispuestos a pagar?
6: Yo creo que, Leo, no es una cuestión de poner culpables, ¿no? Al fin y al cabo, cada uno busca su bienestar.
0: Vamos a quitar culpable y vamos a poner responsables.
6: Responsables. No, al final estamos en un sistema.
0: Es decir, si yo tengo un local, y a mí me viene una empresa y me ofrece el doble que otra, no entro a valorar qué negocio va a poner, si me paga, ¿no? Voy por ahí, ¿no?
6: La visión que tiene el
0: por lo tanto, no, claro, es que si no quieres contestarlo tú, lo contesto yo, no tengo ningún problema. Entonces, claro, el propietario del local también es en parte responsable por, no sé si llamarlo codicia, pero en cualquier caso,

0: ordenanza, una legislación en ese sentido, donde haya un mínimo de decoro, un mínimo de ornato y una mínima estética. Es todo muy subjetivo, Leo.
1: Sí, sí, es todo muy subjetivo.
0: Porque al fin y al cabo lo que para ti puede ser de una manera, a mí puede ser de otra. Lo que sí que tengo claro, y esto lo estamos estudiando muchísimo desde la concejalía, es ver qué podemos hacer en determinados aspectos, no solo con los comercios turísticos, sino los comercios en general, en adecuación de fachadas, adecuación un poco también de letreros, vinilos. Estamos trabajando en ello. Yo solo te puedo decir eso y creo que a final de año podemos tener algún resultado.
1: ¿Qué campañas y actuaciones tiene previstas la Concejalía de Comercio de aquí hasta final de año? Sé que ha empezado a decirnos una para el 21 de agosto, ¿no?
0: Sí, a ver, básicamente nos centramos en una que comenzamos el año pasado, que era Tu Comercio Crece, era poner en valor todos esos comercios, establecimientos de gente de Benidorm, bueno, de Benidorm o de fuera de Benidorm, que tengan su establecimiento de Benidorm y que ofrezcan algo pues comprometido con la, con, en este caso, con la sostenibilidad. Cualquier comercio que ofrezca algo diferente, de kilómetro cero, de proximidad o cualquier persona que haya hecho marca propia. Tenemos una 20 y pico establecimientos y estamos yendo a más. Hemos hecho en la página web del ayuntamiento una especie de guía en la que puedes encontrar todos y cada uno de estos sitios con la foto, con la persona que está dentro. Al final nosotros lo que hacemos es dar visibilidad a ese comerciante, a ese establecimiento o a esa empresa para que puedan acceder y poner en valor esa labor que hacen. Y luego también más adelante lo que haremos será también una serie de talleres y una serie de charlas para poder enfocar la venta online, tema de marketing, tema de redes sociales, etcétera. Y luego también queremos hacer un market. Dentro de esa campaña Tu Comercio Crece, estamos cerrando ya con una chica, una empresaria local, pues un pop-up que quiere realizar aquí en la ciudad. Creo que tenemos también el sitio, no puedo adelantar mucho, pero bueno, os diré enseguida, pues para poner en valor el comercio local, para poner en valor todos los establecimientos que cumplan los requisitos para, digamos, hacer una feria, una exposición y un poco un encuentro, ¿no? Digamos que eso es la idea que queremos para luego también trasladarlo a la calle, es decir, los comercios de la ciudad, trasladarlos a la calle, que la gente lo pueda ver. Luego tenemos el Nid del Castell también. Tenemos también la campaña Bueno Consumo, que vamos, salvo el cartón.
1: Ya se están aprobando por parte de la Diputación las ayudas.
0: La haremos a final de año. Y luego, pues, son todas las acciones que nosotros intentamos, ¿no? En pro del comercio y en pro también de la actividad empresarial, que entendemos que podemos hacer con nuestros empresarios.
1: Vamos a dedicarle 5 minutos al deporte, que ya no estoy aquí hasta el 1 de septiembre. A ver, ¿qué destacarías como concejal, para no ser yo quien se equivoque con la pregunta, qué destacarías, qué resumenarías de lo que es la actividad deportiva de la ciudad de Benidorm, que tenemos la tendencia a centrarla excesivamente en el fútbol y el balonmano, y Benidorm genera mucho deporte,
0: tiene,
1: ¿verdad?
0: Tiene mucho, tenemos un equipo en primera división de voleibol, hemos tenido muchísimos encuentros, hemos tenido un campeonato también, bueno, hemos tenido un CESA, que es el, digamos, campeonato de España de Asociaciones Autonómicas sub-14, hemos tenido el torneo élite, aunque no quiero hablar de fútbol porque fútbol también
1: sí,
0: tenemos.
1: Sí, no, también, sí,
0: el claro. Torneo élite sub-19 que se clasificó y han sido campeones de Europa, la selección española sub-19 se clasificó aquí,
1: correcto,
0: a Holanda y contra, bueno, dos encuentros más. Luego pues tenemos muchísima actividad municipal, tenemos ahora nuestra escuela multideportiva, tenemos todo tipo de deporte, ahora tenemos a una persona,
1: sí,
0: Manuel,
1: aquí a Manuel Vallejo,
0: que ha estado entrenando también en nuestras instalaciones y bueno, es un chico que ha afincado aquí en Benidorm y ha jugado un torneo 3x3 y se ha ido a Grecia, creo que es Grecia donde
1: en Grecia, sí.
0: Y se lo ha traído.
1: Medalla de bronce. Ahora le entrevistamos.
0: Creo que el deporte está bastante vivo en la ciudad. Y luego, pues bueno, tenemos ahí muchos proyectos que van a salir, que estamos pendientes también de trámites administrativos. Tenemos la pista de atletismo, que también contamos en presupuesto con la redacción del proyecto. Tenemos también muchos arreglos. Ahora mismo estamos ya en este parón de los clubs. La ciudad de Antonio López, hemos cambiado varios banquillos. Ahora empezarán también con las lonas, tanto en la Nerea.
1: Me preguntaban por esas dos cosas, me preguntaban. Por un lado, porque a principios de este año se anunció que la pista de atletismo estaría a lo largo de 2026 lista, pero claro, estamos prácticamente en agosto y me pregunta que en qué situación se encuentra actualmente este proyecto.
0: Pues yo creo, como te he dicho antes, que en un par de meses se llevarán a cabo los pasos pues para poder hacer ese desbloqueo, ¿no?, de la pista de atletismo, y yo creo que es una cuestión más pronto que tarde. Y en cuanto al resto de instalaciones, tanto en Antonio López como en Folletes, pues se están invirtiendo ahora mismo. Hemos cambiamos el cartel en un primer momento de Antonio López, también tenemos el cambio de los vestuarios de los banquillos.
1: Eso me preguntan también.
0: También de las lonas, empiezan esta semana. También queremos que se va a cambiar y está aprobado ya el gasto también de lo que es el techado de la entrada. Y luego también en el Nerea, en el campo Nerea, también vamos a cambiar. Se están dando remodelaciones que son necesarias en la ciudad, pero sí que es cierto que las cosas de Palacio van despacio, todo tiene que ir con sus trámites. Pero bueno, yo espero y deseo que para principio de temporada, tanto en Antonio López como en Folletes, estén ya, digamos, esas reparaciones acciones hechas y que tú puedas disfrutar todos los pequeños.
1: Bueno, hemos visto, concejal, que Benidorm ha demostrado durante este Mundial que es una ciudad absolutamente entregada a la pasión por el fútbol. Sí, la afición ha llenado bares, ha llenado locales,

0: Ha conseguido completar el aforo de recintos como el Auditorio Julio Iglesias y el Skyfest. La pregunta que me hacen es la siguiente. ¿Se va a trabajar para que Benidorm pueda recibir la Copa del Mundo en una futura gira o incluso contar con la visita de algunos integrantes de la selección?
1: Esto segundo es un poco más difícil, porque en verano ya sabes como tal, pero sí, sí que mi idea es, y ya de hecho estamos ya, lo estaba comentando con un par de personas, pues eso, como se hizo ya la otra vez, en el año 2010, que se trajo a la Copa del Mundo, pues hombre, a mí me encantaría poder hablar con la federación o con los responsables y poder traer esa copa pues no al ayuntamiento, pues al Estadio de Folletes o a un sitio donde todos los benidormeses puedan verlo, sobre todo por ese compromiso, tanto en los bares, calles, las plazas donde en Benidorm se han habilitado, como también pues esa labor que se ha hecho también, que Benidorm ha acogido y acoge. Luis de la Fuente estuvo hace unos años también aquí y bueno, yo supongo que a lo mejor le hace ilusión también que venga la Copa del Mundo aquí, y sobre todo lo que he dicho antes, ese torneo élite de clasificación donde nuestra selección sub-19 se clasificó, y es que encima hace una semana ganó la Eurocopa. Creo que lo merecemos.
0: 30 segundos, ¿qué te ha parecido el Mundial de España? ¿Y te ha dado una cierta vergüenza la actuación de Argentina en la final?
1: Para mí, la actuación de España, impecable. Lo estaba viendo el otro día con el alcalde en una de las pantallas y estábamos nerviosos, pero decías, es que confío en este equipo. Es la primera vez que confiaba en que no iba a perder la pelota, ¿verdad? Que tienes el dominio dentro del campo, la tienes en el campo contrario, la tienes en defensa. Era cuestión de tiempo y el tiempo llegó y se marcó. Y luego, no, es una... Al final los comportamientos son muy pasionales. Es el carácter, ¿no?, que pueden tener determinados equipos, ¿no?, y determinadas aficiones. Creo que al final sobran los comportamientos, ¿no? Al final las zanganas, el recriminar a una persona que se tape la boca, ¿no? Pero bueno, también forma parte del espectáculo del fútbol, creo.
0: Ya. Bueno, con eso lo dejamos. No vamos a enturbiar lo que es un éxito absolutamente descomunal.
1: Que haya alegría y que nos olvidemos un poco ya de todas las penurias, y esta semanita disfrutemos.
0: Javier Jordá, concejal de Comercio y de Deporte del Ayuntamiento de Benidorm, pues ha tenido la amabilidad de acompañarnos en esta última semana de aire fresco aquí en Leo Radio, y seguro que en la primera semana del mes de septiembre volverá a estar aquí con nosotros para hablarnos, pues eso, de cómo ha ido el verano a nivel comercial y también para hablarnos de ese inicio de temporada a nivel deportivo. Muchísimas gracias.
1: Gracias a ti, Leo, siempre.
0: Un fuerte abrazo.
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0: España, la bicampeona del mundo, además de un fútbol sobresaliente, tuvo un comportamiento ejemplar durante el campeonato. Y algunas de las virtudes que mostró la selección de Luis de la Fuente reflejaron valores que otras selecciones españolas campeonas de diferentes disciplinas ya habían mostrado. Una vez más, el deporte sirve como ejemplo a la sociedad. La paciencia, la ausencia de nervios, el saber estar, transmitir calma, transmitir serenidad, son claves en un comportamiento digno de alguien a quien admirar. El grupo ha cautivado por motivos que van más allá del juego y de las conversaciones en la barra del bar o en la máquina del café. La selección ha atraído a muchos no aficionados por lo que transmitía más allá del puro fútbol. Bueno, pues hoy, último programa de Tu Dinero Consciente, Pepe Pérez Sirvent ha elegido un tema memorable, lo que una selección campeona puede enseñarnos sobre el dinero. Último programa, como te digo, de esta sección hasta dentro de 5 semanas, y obviamente Pepe, que está ojo a visor a todo lo que nos rodea y resalta, ha tenido la oportuna y acertada visión de conectar los valores que impregnan a una selección como la que acaba de ganar el Mundial con el valor real del dinero, que a la gran mayoría les suena lejano y que, escuchando esta sección, nos cuesta mucho menos entender. Insisto, lo que una selección campeona puede enseñarnos sobre el dinero. Querido Pepe Pérez Silven, ¿cómo estás?
20: Muy buenas, muy bien.
0: La verdad es que has estado súper oportuno, a pesar de ser la última vez, ¿no?, de esta sección, pero creo que el momento...
20: De esta temporada,
0: claro.
20: Amenaza con volver en la 11.
0: Amenaza con volver. No, pero me refiero a que has estado muy, muy hábil, ¿no? Porque hoy cerramos, como tú dices, ¿no?, la décima temporada de Tu Dinero Consciente, y además lo hacemos en un día, pues eso, muy especial, con España celebrando un campeonato del mundo. Imagino que hoy el dinero y el fútbol los vas a unir, tendrán sí, claro, mucho que ver.
20: Muchísimo.
0: Venga, pues adelante.
20: Sí, además, a mí siempre me gusta el primer programa y el último hacer o una recopilación o hacer algo más memorable, algo más chulo. Y es que me lo han puesto votando, ¿no? Nunca mejor dicho. O sea,
0: correcto,
20: la selección española ganando el Mundial. O sea, qué mejor manera de terminar la décima temporada con decir, oye, España ha ganado el Mundial. Pero claro, mi sección va de dinero. Entonces, estuve viendo que hay muchos paralelismos con lo que ha hecho la selección española o lo que hace un equipo ganador con el dinero.
0: Pero, ¿porque cuando vemos a un equipo levantar una copa solo vemos el resultado?
20: Cuando vemos a un equipo levantar solamente vemos el resultado, pero detrás hay muchísimo trabajo. Entonces, lo que...
0: Claro, no vemos, por ejemplo, los entrenamientos.
20: Claro. Hay tantísimas cosas que no vemos, entonces yo directamente voy a pasar, porque he visto que me he dado cuenta que me he puesto a escribir y me he pasado tres pueblos.
0: ¿Cómo?
20: Voy a ir directamente.
0: ¿Tres? No. ¿Te has pasado? No sé cuál informe te habrás guardado tú, el primero o el segundo. Tú eres capaz de haberte guardado el primero.
20: No, el segundo.
0: Entonces, señores,
20: voy a ir directamente
0: señores,
20: a los puntos.
0: Pepe Pérez Sirven, le dije ayer, Pepe, pásame un avance de lo que quieres hablar mañana. Y me pasó 52 folios. Le llamé por teléfono y dije si se había fumado un Pedro Porro.
20: Sí, pues mira.
0: Pedro Porro.
20: Pues mira, de lo que están hablando, el marcador es el patrimonio. El entrenamiento son los hábitos. Entonces, al final, eso he puesto Marías. Mira, una selección no gana el Mundial en la final. Lo gana durante muchos años.
0: Correcto.
20: Con el dinero pasa exactamente lo mismo. No existe una inversión mágica, ni un golpe de suerte que sustituya los buenos hábitos. Las finanzas sanas se constituyen con decisiones pequeñas. Ahorrar todos los meses, gastar menos de lo que ingresas, evitar deudas innecesarias. Y claro, cuando estoy diciendo estas cosas, el oyente dice, uff, qué pereza, ahorrar todos los meses, uff, qué pereza, gastar menos, uff, qué pereza.
0: Claro,
20: pues seguro que
0: también,
20: los jugadores también que ahora han ganado el Mundial, no hace un mes, pero igual hace 15 años, cuando empezaban a entrenar los primeros, hay que levantarse un sábado a las 8 de la mañana.
0: Bueno,
20: cuando
0: yo
20: mis
0: he escuchado
20: amigos están...
0: varias entrevistas al abuelo de Pedro Porro, precisamente, que se ha convertido en un tío muy simpático este Mundial, y el hombre pues hablaba desde los 4 años llevaba a Pedro Porro a todo tipo de partidos de
20: claro,
0: benjamines, de alevines, de infantiles, por Extremadura, por Andalucía,
20: fíjate
0: todos los
20: que,
0: fines de
20: fíjate
0: semana.
20: Que esta selección lo bueno que tiene es que no tiene una estrella que debería tenerla, que es Lamine. Pero pues, no ha brillado como una estrella, como han brillado en otras selecciones, pero ha sido un equipo y ha sido una familia, porque de hecho conocemos al abuelo de Pedro Porro, al hermano de Lamine Yamal. Es que hay ciertos jugadores que a familia les han involucrado.
0: Sí, estábamos hablando, pues eso, que las finanzas sanas se construyen con decisiones pequeñas.
20: Sí.
0: Que eso, trasladado al objetivo que hoy nos trae Pepe, lo que viene a decir es que cuando se gana un Mundial solamente nos fijamos en que... ¡Ah! Claro, como han ganado el Mundial, les van a dar pues cerca de 1 millón de euros a cada uno ya. Pero
20: no,
0: oiga,
20: pero claro,
0: ¿sabe usted lo que han luchado hasta
20: exacto,
0: llegar al Mundial?
20: Luego, el segundo punto, que es lo que estamos diciendo, que una persona no gana un Mundial, lo gana un equipo. En una selección, cada jugador tiene su función. Y esta parte a mí me encanta porque es que mola mucho. Con el dinero pasa lo mismo. Cada jugador tiene una función. El dinero es lo mismo. No basta con ahorrar, no basta con invertir. No vale con ganar mucho dinero. Necesitamos un equipo financiero. El fondo de emergencia, que ya hemos hablado en alguna de las secciones de este programa, es importante porque nos protege. El presupuesto organiza. La inversión te hace crecer. Los seguros reducen el riesgo. Y en todos los equipos hay portero, defensa, mediocampo y delantera.
0: Correcto.
20: Pues al final cada jugador tiene un rol. El defensa igual son los ahorros. Y el ataque son las inversiones. Pues hay que saber ahorrar y hay que saber invertir. Porque muchas veces el mayor enemigo de nuestras finanzas no está fuera, está dentro de nosotros.
0: Totalmente. Bueno, yo diría siempre.
20: Sí, bueno, sí.
0: Siempre, no muchas
20: Al final,
0: veces.
20: Es como un eufemismo y de casi siempre, porque siempre dejas un poquito. Venga, va, hay un 5% que se deja.
0: Claro, yo creo que aquí la clave está en saberle explicar al oyente que todos queremos la copa, pero claro, no todos queremos entrenar, ¿verdad?
20: Exacto. Porque al final, todo el mundo quiere tranquilidad económica, pero después llega la parte menos atractiva. Revisar gastos, hablar de dinero, ahorrar, esperar, ser constante. Y ahí aparece una palabra clave que funciona tanto para el dinero como para la selección.
0: Y
20: que
0: para
20: es,
0: la vida misma.
20: Y para la vida, la disciplina. Porque la motivación en realidad dura poco. Aunque tú visualices levantar la Copa del Mundo, eso sí, motiva sí. mucho. Pero si te dicen, haz 50 flexiones, y ahora otras 50 flexiones, y haz... A la tercera vez que te dicen, haz otras 50 flexiones, aunque tú te visualices levantando la Copa del Mundo, ya no te motiva. Si no tienes disciplina, amigo, eso se va. Sí. Y lo mismo con el ahorro. Ahorra 50 euros al mes siguiente, ahorra otros 50 euros al mes siguiente, ahorra otros 50 euros. A la tercera vez que ya te visualizas con ese coche o en ese viaje o en lo que, llámalo X, ya necesitas una disciplina, que ya sea... Un hábito, cambiar tus modelos y ir cambiando para...
0: Hay una frase que pones aquí que me encanta. Uh-huh. Si esperamos a ahorrar lo que sobra a final de mes, normalmente no sobra nada.
20: Por eso, en alguna sección de este programa ya he dicho que págate a ti primero. Tú coge y cuando recibas la nómina, coge una parte y directamente destínala al ahorro. No te esperes a final de mes.
0: Correcto.
20: Empieza al principio y que ese dinero no cuente
0: que
20: para ti.
0: Que ese dinero ya no cuente, correcto.
20: Porque al final la disciplina vence a la emoción.
0: Vence la emoción, correcto, sí.
20: Porque muchas malas decisiones económicas no nacen de la falta de conocimiento, nacen de las emociones. Compramos por ansiedad, gastamos para impresionar, invertimos por euforia y vendemos por miedo. Y al final ese me lo merezco, o cuando está cayendo la bolsa y voy a vender porque no quiero perderlo todo, o esto lo tiene mi vecina, yo también lo compro porque quiero ser igual que ella. Son emociones, son sensaciones que no, no, no...
0: Me encanta, de verdad, me encanta esa reflexión, la quiero repetir. Compramos por ansiedad, gastamos para impresionar, invertimos por euforia y vendemos por miedo. De verdad que es un gran resumen a todo esto. Por eso una regla sencilla que puede evitar muchos errores sería esta que nos vas a contar ahora, ¿no?
20: Sí.
0: Antes de una compra importante...
20: Espérate 24 o 48 horas. Mira a ver si lo necesitas de verdad, porque ese lo necesito... Mira, si es que me pasa con mis hijos, que al final los hijos son muy, muy buen fiel reflejo de lo que ocurre. Llegan... Y quieren el último squeezy, que es un juguetito que se...
0: Sí. Aprieta
20: y, lo quiero ya, es que lo quiero. Venga, va, al final, cedes de vez en cuando. Llegan a casa y lo tiran.
0: Lo
20: tiran al suelo. No, ¿dónde está la tablet? No, coge la Barbie. Oye, ¿y esto que acabas de comprar ahora? No, pero para luego. Y al día siguiente ya ni se...
0: Ya no es tan urgente.
20: Entonces, sí. Yo también fallo en ese
0: no,
20: sentido.
0: No,
20: pero bueno, o sea, también es una manera de educar, ¿eh? O sea, yo te consiento,
0: claro.
20: Pero luego te hago ver que nos hemos equivocado, tanto tú como yo.
0: Correcto. Sí, no, pero eso pasa en todo, es así.
20: Mira, fíjate, o sea, ya vamos al quinto punto, los campeones también pierden. Antes de ganar un mundial hay derrotas, de hecho hay veces que desde la derrota también se aprende. Todos cometemos errores, lo importante no es no equivocarse o hay que restarle importancia al equivocarse, lo importante es aprender. Sí, mira, esta frase la he utilizado a veces pero me encanta, unas veces se gana y otras se aprende.
0: Qué bueno.
20: Cambiar se pierde, pues si aprende, lo cambia todo. Porque si tú te dices frases como soy un desastre con el dinero, no te ayuda para nada, te machaca y no te sirve de nada. Estás pensando en tu parte negativa. Sin embargo, si dices, este mes me he equivocado, no he podido ahorrar, ¿qué puedo hacer diferente el próximo? ¿En qué me he equivocado? ¿Por dónde se me ha ido el dinero?
0: Disciplina, sí. Método.
20: Si tienes un presupuesto, ¿qué rollo? ¿Tienes un control de gastos? ¿Qué rollo? Y lo vas desarrollando, el qué rollo se convierte en, oye... Empiezas a ver resultados. Cuando tú vas al gimnasio al principio no tienes músculo, pero cuando llevas unas semanas y empiezas a ver que estás un poquito más fuerte y no lo nota nadie, solamente tú ya te motivas. Y cuando ya de repente tú ya
0: Cierto.
20: Dejas de darte cuenta porque ya lo ves normal y los demás se dan cuenta y te dicen, oye, estás mejor. Y dices, ahí va, que ahora ya es que no lo noté yo, es que lo notan también los demás.
0: Correcto. Porque como tú dices, ¿no? La tranquilidad... Se construye, claro, obviamente, hay que trabajársela, no es una cuestión de un día para otro.
20: Claro,
0: pero...
20: al final es que la confianza financiera no aparece por arte de magia, se va construyendo. cuando tienes un fondo de emergencia, primero cuesta hacerlo, pero cuando ya lo tienes, da gusto decir, oye, mira, no, o sea, hablas con alguien, este mes me va mal porque mira lo que me ha pasado, se me ha roto el coche, la lavadora, tal, tal, tal, y no sé de dónde voy a sacar el dinero. Y tú dices, oye, mira, yo estaba en tu situación, pero aprendí a ir ahorrando poco a poco y tener un colchón de seguridad.
0: No, no te equivocas, es una situación que yo me aplico hace bastantes años y efectivamente funciona muy bien. Uh-huh. La tranquilidad de saber que no dependes exclusivamente del día a día.
20: Claro, si tienes ese colchón de seguridad, si sabes cuánto gastas, si sabes controlar tus deudas, si cuando reservas una parte para el futuro eres consciente de que, oye, lo estoy haciendo conscientemente.
0: Sí, sí.
20: Para las vacaciones del año que viene. Mira, el año pasado me fui y pedí un préstamo al banco para irme de vacaciones. Ha pasado un año, he sido capaz de no pedir ese préstamo y el año que viene ya estoy ahorrando para las vacaciones del año que viene.
0: Fantástico, sí, porque también lo que dices aquí, ¿no? Ahorrar no significa dejar de vivir.
20: No tiene
0: nada que ver.
20: Al final, significa cuidar la persona que va a ser dentro de unos años. Al final, un fondo de emergencia no solamente es guardar dinero, es guardar tranquilidad.
0: Correcto. Cada euro debería tener una misión, Pepe.
20: Sí, es un poco lo que hemos hablado con la selección española. O sea, que cada jugador sabe cuál es su función. Y con nuestro dinero debería pasar lo mismo. No todo el dinero sirve para lo mismo. Una parte paga los gastos. Otra parte protege imprevistos. Otra financia tus sueños. Otra construye el futuro. Y cuando cada euro tiene un destino, desaparecen muchas decisiones impulsivas.
0: Son frases que vale la pena remarcarlas, ¿no? Porque creo que aquí está el quid de esta sección, ¿no? No todo el dinero sirve para lo mismo. Mm-hmm. Es importante. Una parte, claro, para gastos. Otra para imprevistos, que es lo que acabamos de comentar. Otra para financiar tus sueños. No somos nadie si no tenemos sueños que podamos llevar a cabo alguna vez en la vida.
20: Claro.
0: Es la sal de todo esto, ¿no? Y otra parte de nuestro dinero construye el futuro. Hay que estar pensando en que tenemos que, claro, el futuro se acerca y no siempre vamos a tener las mismas fuerzas, eso es verdad.
20: Claro, y mira, para diferenciar muy bien, cuando me refiero a que una parte va a gastos, un defensa tiene que dar un pase seguro, tiene que tener claro cuánta cantidad es, de qué manera, y los pases de los defensas son seguros. Una parte del dinero que es para inversiones puede ya ser el extremo que va regateando. Si regatea un extremo
0: y se
20: equivoca y le quitan el balón, no pasa nada en tres cuartas partes del campo. Pero si te quitan en defensa, entonces, con los primeros euros que son para ahorrar, son para ahorrar. Con eso no te la juegues. Ahora, cuando ya tienes los últimos euros que significan, no, esto lo voy a invertir a ver si hace que se multiplique mi dinero.
0: Para el futuro.
20: Ahí ya es importante saber dónde vas a invertir, o sea, pero ahí sí que puedes encarar al rival, intentar driblarlo, a ver si marcas gol.
0: Sí, asumir algún riesgo.
20: Asumir, ¿no? ese riesgo.
0: Ese sería el delantero.
20: Exacto.
0: Bueno, oye, no juegues mirando todo el tiempo el marcador. Desde luego, hoy son frases que tienen todas que ver
20: todas
0: con el ámbito deportivo.
20: Claro, al final, evidentemente, cuando estás jugando un partido de fútbol, si vas ganando no es lo mismo que si vas perdiendo. O sea, atacas más o defiendes más. Pero al final, no mires todo el tiempo el marcador. No te compares. Tú ves haciendo tu caminito, poco a poco, como si fueras 0-0. Entonces, un equipo no puede estar pendiente de cada minuto del marcador. Tiene que pensar en la siguiente jugada. Con el dinero pasa lo mismo.
0: Sí.
20: En lugar de preguntarnos constantemente cuándo seremos libres financieramente, podemos preguntarnos qué pequeña decisión puedo tomar esta semana para mejorar mi economía. Yo qué sé, revisar una suscripción, automatizar un ahorro, hablar con tu pareja sobre el dinero, eliminar una deuda. Una sola jugada, apuntarse en un curso de libertad financiera. Pequeños pasitos que te vayan llevando a esos grandes resultados, porque llegan haciendo pequeñas cosas.
0: Es que parecen menores, ese gasto que siempre hemos llamado el gasto, ¿cómo era? El gasto del café y todas estas cosas, ¿sabes?
20: Sí, hay gastos fantasma.
0: Hay que hacer lo que hace Pepe, que viene a Leo Radio.
20: Rosa nos lo pone.
0: Rosa le pone el café sin coste alguno.
20: Claro. Parece un tertuliano importante porque tengo un vaso de cristal para el café y un vaso de cristal para el agua.
0: Hombre, eres un... Bueno, escucha, y el técnico,
20: y dale con Colacao.
0: Y el técnico tomándose su Colacao, ¿eh? Cuidado que aquí esto es un nivel absolutamente... Bueno, oye, tenemos que ir a una... Vamos bien de tiempo hoy, ¿eh?
20: Sí, pero has visto, he querido correr la banda demasiado rápido.
0: No, pero muy bien. Yo estoy pasándomelo igual de bien que si hubiera sido más lento. Uh-huh. Reflexión final, Pepe.
20: Sí, y quizá la mayor enseñanza sea esta. La copa no es el verdadero premio. La copa representa todo el camino que has recorrido.
0: Correcto.
20: Y con el dinero pasa lo mismo. La verdadera riqueza no es únicamente tener más. Es dormir tranquilo, poder elegir. No vivir siendo esclavo de las deudas. Poder ayudar a quien te apetece ayudar. Disfrutar del presente sin hipotecar tu futuro. Y la pregunta no es cuánto dinero tienes, la verdadera pregunta es qué vida estás construyendo con ese dinero.
0: Yo me pararía ahí, haría una reflexión, porque a lo mejor la gente que nos escucha deduce que estamos hablando de que toda la felicidad es fruto del dinero. A ver, el dinero también puede ser la tumba de más de uno. Uh-huh. No es una cuestión de una vez tienes mucho dinero o has conseguido tener una tranquilidad financiera, dedicarte a seguir queriendo tener cada vez más.
20: No hay que ser el tío Gilito.
0: No, es una libre elección, uh-huh. Yo lo respeto, pero yo creo que precisamente el equilibrio es ese. Saber que ya tienes suficiente como para no depender de una esclavitud, digamos, laboral o financiera, pero a partir de ahí también saber organizarte para el resto de tu vida, ser feliz. No sé si me estoy explicando.
20: Sí, te estás explicando perfectamente. Además, aquí hemos hablado muchas veces de ese tío Gilito que era tan pobre que solo tenía dinero.
0: Correcto. Es que hay muchos tíos Gilitos, ¿eh?
20: Sí.
0: Hay muchos.
20: Yo creo que la vida ya está para disfrutarla. Levantar la copa al mundo está bien, pero...
0: Pero si
20: hay que disfrutar también los entrenamientos.
0: Yo siempre digo, lo verdaderamente importante de la liga de fútbol que es ganarla. Al final, ganarla se gana en el último partido y te quedas con ese dato. Pero tú estás disfrutando todo el año de la victoria de tu equipo permanentemente.
20: Sí, fíjate que hay
0: cada semana.
20: Fíjate que hay un debate que es mejor, ganar la Champions o ganar la Liga. Y hay entrenadores que tienen claro, además, los que más Champions han ganado dicen que ganar la Liga. Y estoy de acuerdo con ellos, porque ganar la Champions, sí, es súper espectacular, pero ganar la Liga es ser el mejor después de 38 jornadas. Entonces, yo cuando veo que mi equipo, el Barça, gana la Liga y no gana la Champions, yo digo, oye, vale, no gano la Champions, pero es que yo he estado disfrutando muchísimo más semana a semana, no ese
0: sí, es una buena
20: estallido.
0: Reflexión que comparto, ¿eh?
20: Vale, y hay una reflexión que había hecho que la había escrito porque me apetece...
0: ¿Con qué idea te gustaría pedir esta décima temporada?
20: Mira, España celebra hoy un campeonato que empezó a construirse hace muchos años y nuestras finanzas funcionan igual. Cada vez que ahorramos, entrenamos. Cada vez que evitamos compras impulsivas, entrenamos. Cada vez que aprendemos algo nuevo, estamos entrenando. Cada vez que corregimos un error sin castigarnos, entrenamos. No necesitamos marcar el gol de la final todos los días. Solo necesitamos jugar bien la siguiente jugada. Porque los campeones, en el deporte y en las finanzas, no nacen de un momento brillante. Se construyen con pequeñas decisiones repetidas durante mucho tiempo. Gracias, Leo. Gracias a la radio y gracias a todas las personas que nos han acompañado durante estas 10 temporadas. Espero que, igual que hoy celebramos un campeonato, cada uno pueda celebrar también sus pequeñas victorias financieras. Porque algunas victorias no levantan una copa. Se sienten cuando miras tus cuentas sin miedo. Y eso también es prosperidad. Hasta la próxima temporada. ¿Y una frase final?
0: No, fíjate. Porque algunas victorias no levantan una copa. Se sienten cuando miras tus cuentas sin miedo. Voy a subrayarla en negrita, porque son esas frases que luego coloco.
20: Pero
0: los
20: es que
0: titulares
20: ¿sabes qué pasa?
0: De tu...
20: Esto es que le ha pasado a alumnos míos que me decían, Pepe, tengo miedo de meterme en el banco porque no sé ni lo que tengo ni lo que debo. Y digo, ¿y a qué esperas?
0: Brutal.
20: Dice,
0: brutal.
20: Prefiero que
0: pase eso es un sin vivir.
20: Prefiero que pase un día más, aunque vaya peor, pero hoy me quito la angustia de mirar la cuenta. Y poco a poco esa gente, cuando empieza a mirar las cuentas sin miedo...
0: Hay gente que tira tanto de tarjeta y tan constantemente que no son capaces de saber ni lo que tienen. Eso es brutal.
20: Eso, y cuando lo superas, mola mucho. Mira, como frase final,
0: venga.
20: Los campeonatos se celebran un día. La prosperidad se construye cada día, con pequeñas decisiones conscientes.
0: Pues sí, sin lugar a dudas, ha sido una maravilla esta décima temporada de Tu Dinero Consciente con Pepe Pérez Silvén. Él nos lo ha agradecido, yo también se lo agradezco a él, porque lo he dicho al principio del programa, seguramente no habrá escuchado la presentación, pero he citado aquí a todos los colaboradores y les he dado la gracia por su altruismo, ¿no? Por su tiempo dedicado a esta radio, a hacernos soñar con sus programas, con sus secciones, y este, desde luego, Tu Dinero Consciente es una de esas secciones en las que yo me suelo quedar un poco más callado que en las otras y escuchar mucho más porque me encanta escucharlo y aprender. Pepe, nos volvemos a ver aquí el 1 de septiembre.
20: Perfecto, aquí estaré.
0: Fantástico.
20: Muchísimas gracias, Leo. Igualmente.
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0: Cambiamos de tercio. Hoy no es un programa en el que podamos perder un solo minuto. Mañana tampoco, ya te lo digo. Queremos quedar bien con muchísima gente en esta última semana de radio antes de despedirnos, hasta el 1 de septiembre. Entre colaboradores y gente que vamos conociendo, espero que nos salga un programa de esos para enmarcar. De momento, en la primera hora lo está siendo. Continuamos. Te anuncio algo importante. Hace unos días tuvimos conocimiento de un gran evento deportivo en el que de manera muy directa estaba representada la ciudad de Benidorm. El combinado español que participaba ha escrito una página destacada del baloncesto veterano al conquistar la medalla de bronce en el primer FIBA Master Más de 40 de baloncesto 3x3 celebrado en Grecia. Una competición pionera, organizada bajo el paraguas de la FIBA para jugadores mayores de 40 años y que ha reunido a equipos de diferentes países en un ambiente de gran nivel deportivo y compañerismo. El deporte no entiende de fechas de caducidad, sino de pasión, entrega y constancia. Entre el 6 y el 12 de julio, la ciudad de Quiato, en Grecia, se convirtió en el epicentro del baloncesto internacional al albergar el prestigioso Master 3x3 de la FIBA, como te hemos contado, un torneo que no fue una competición más, fue la demostración empírica de que la edad es solo un número cuando el amor por el baloncesto sigue intacto. Como jugador de la categoría más 40, nuestro invitado tuvo, podríamos decir también más 50 y no pasaría nada, nuestro invitado tuvo el inmenso honor de vestir la camiseta de España en una cita donde el talento veteranísimo de todo el mundo se dio encuentro para competir al más alto nivel. La representación española estuvo liderada por él, por el exjugador profesional de baloncesto Manuel Vallejo, afincado en Benidorm, y estuvo formada por José María Ortín Alarcón, César Alejandro Michirot, Juan Pedro Ortega Pividal, Daniel Martínez Fernández y Jamal Ladili, quienes defendieron los colores de España en la modalidad 3x3 con más de 40 años, logrando subir al tercer escalón del podio tras una brillante actuación durante todo el campeonato. Lo dicho, tenemos con nosotros aquí a Manuel Vallejo y quiero pues darle las gracias y la bienvenida.
4: Nada, gracias a vosotros por tenerme.
0: Y la enhorabuena.
4: Muchas gracias.
0: De todas maneras, viéndote ahora ya en persona y viéndote físicamente, más de 40, he dicho que podría haber sido más de 50, no me equivocaba, ¿no?
4: No, no, la verdad que yo tenía que haber competido en la categoría más 50, pero como esta era la primera edición, pues solamente se hizo equipo más 40, o sea que no me quedó más remedio que competir en más 40.
0: Bueno, mira, Manolo, te puedo llamar. Manu, te llaman, ¿no? Te conocen por Manu.
4: Manuel.
0: Manu, me gusta ir por partes para, bueno, pues no dar por hecho que todo el mundo que nos escucha entiende de qué le estamos hablando ni con quién, ¿no? Y entonces, como le puede pasar como a mí, yo te voy a preguntar lo primero, ¿quién es Manuel Vallejo?
4: Pues es un exjugador de baloncesto profesional que he jugado en diferentes países. Salí de las categorías del Real Madrid y también estoy formado en Estados Unidos, en la Liga Universitaria.
0: ¿Y cómo llegas hasta Benidorm?
4: Pues llegué a Benidorm directamente desde Nueva York.
0: ¡Qué bueno!
4: Sí, por el tema de la pandemia. Y bueno, pues me compré un apartamento aquí y la verdad que me encantó la ciudad, me encantó el clima, la gente. Y la verdad que llevamos aquí 5 años y estoy encantado con la ciudad.
0: ¿Y en qué equipos has jugado? Así un poco por ponernos los dientes largos.
4: Pues estuve jugando aquí en ACB en Murcia, estuve jugando también en Guadalajara, lo que era la antigua primera B. Y luego he estado en diferentes países. En Estados Unidos he estado 8 años, en Inglaterra estuve 4. En Canadá también estuve un par de años.
0: Bueno, al final, oye, hombre de mundo, ¿no?
4: Sí, sí, la verdad que...
0: El deporte te ha proporcionado esa satisfacción también, claro.
4: Sí, la verdad que el deporte me ha proporcionado la oportunidad de ver un montón de sitios, un montón de países. ¿Y
0: te puedo preguntar a qué te dedicas ahora?
4: Pues ahora mismo vivo prácticamente de mis rentas, de mis alquileres.
0: Yo me he equivocado de profesión, aunque por la estatura no podía haber competido. Me alegro muchísimo, sí, parece muy bien, me parece muy bien. ¿Se puede vivir de eso? Acabamos de tener una sección de Tu Dinero Consciente donde le hablamos a la gente de aplicar el dinero que uno ha ganado a lo largo de su vida de manera inteligente, ¿no?
4: Claro, hombre, el deporte al fin y al cabo es una profesión en la que tiene un tiempo limitado. Tú tienes 10, 12 años, corres el riesgo también de lesionarte y tienes que saber invertirlo de manera inteligente para que el día que te retires,
0: muy bien,
4: pues saber dedicarte a otra cosa.
0: ¿Cómo surge la posibilidad de competir en este primer FIBA Master?
4: La posibilidad sale porque yo ya he participado en varios torneos internacionales 5x5.
0: Claro, es que yo he visto que esta era la primera edición de esta categoría, ¿no?
4: Correcto, sí. Yo en el 5x5 ya he ganado varios campeonatos europeos y ya me había retirado del 5x5 de tema veterano, porque realmente llevaba bastante tiempo haciéndolo. Y me ofrecieron la oportunidad de ir al 3x3, ya que no quería ir al 5x5, y dije, bueno, pues voy a probarlo, el 3x3, nunca había jugado al 3x3, y
0: te puedo preguntar, por aprender yo, ¿por qué no al 5x5?
4: Al 5x5 ya no fue porque es un la categoría veterano me parecía un tema un poco más lento.
0: O sea, es lo mismo que habías hecho, pero mucho más lento.
4: Claro, el baloncesto 3x3 es mucho más rápido, más dinámico. Es como, por ejemplo, dentro del baloncesto es como una categoría más joven.
0: Yo es que el 3x3 no lo conocía mucho, pero tengo un amigo periodista que es el padre de Higueravide. Uh-huh. Miguel Higueravide, que es la campeona que hemos tenido olímpica.
4: Sí, sí, sí.
0: Higueravide. Y claro, y a partir de ser muy amigo del padre, que es periodista como yo, pues también he profundizado mucho en este 3x3 porque era una, digamos, era algo que yo no conocía, ¿eh? Uh-huh. Pero está muy de moda. Oye, representando a la región de Murcia, perfecto, pero ¿no había posibilidad de hacerlo con la Comunidad Valenciana?
4: No había la posibilidad de hacerlo con la Comunidad Valenciana porque el resto de los jugadores de mi equipo pertenecen al Mamba Basket, que son todo de Murcia y la sede la tienen en Murcia.
0: ¿Y en el futuro habrá posibilidad de tener un equipo más local?
4: Posiblemente. De hecho, vamos, en el siguiente torneo va a haber otro jugador que es de aquí también.
0: Pregunto, Manu, ¿sois un equipo ya compuesto, este equipo que habéis ido a Grecia, que habíais competido ya en otras ocasiones o ha sido algo rápido que os habéis juntado para competir en esta primera edición?
4: En esta primera edición yo solamente conocía a un componente que ya había jugado con él. El resto no los conocía, por lo cual fue un poco una aventura porque no nos conocíamos entre nosotros prácticamente.
0: Medalla de bronce, cuidado, no es tampoco moco de pavo, estamos hablando de un gran éxito, ¿no? Cuéntanos un poco cómo ha sido el campeonato.
4: Pues el campeonato ha sido muy intenso porque estás allí 12 días, realmente la competición es nueva, para la FIBA también es nueva porque era la primera edición que lo hacía en la categoría más 40. Y ha sido todo un reto, muchas incógnitas, también tampoco conocíamos el sistema de competición, pero bueno, nosotros íbamos partido a partido.
0: ¿Muchos partidos? Es que, te pido que me expliques un poco la competición para que la gente se ponga un poco en sintonía.
4: Sí, pues durante 12 días había días que jugábamos, normalmente solamente era un partido, pero había días que jugábamos dos.
0: ¿Dura mucho un partido de 3x3?
4: No, dura 10 minutos... Pero son 10 minutos, como aquel que dice, a toda pastilla.
0: De una intensidad brutal, ¿no?
4: Claro, es la diferencia. Por ejemplo, en el 5x5 tienes más paradas. En el 3x3 no tienes ni un solo segundo para pensar, porque la bola está todo el rato en continuo movimiento.
0: ¿Y qué resultado se suele dar en un partido de 3x3 que sea normal?
4: A nivel...
0: De canastas. De canastas. Decir, de puntuación.
4: Normalmente el que llega a 21, son 10 minutos, pero si llegas a 21 antes de los 10 minutos, se corta el partido.
0: Ha ganado.
4: Pero normalmente suelen llegar 19, 17, es un tanteo normal.
0: Y jugasteis en 12 días, posiblemente en torno a 10 partidos, por lo menos.
4: Sí, más o menos unos 10 partidos, contando el del tercer y cuarto puesto, unos 10 partidos.
0: Y entiendo que si no llegasteis a la final es porque perdisteis en semifinal, ¿funciona así?
4: La verdad es que perdimos por cruces, fue un tema de cruces. Fue un poquito también de... Bueno, no iba a decir mala suerte, pero...
0: Pero sí. Mala suerte.
4: Sí, un poquito por cruces porque en principio el calendario estaba organizado de una manera y durante la competición lo cambiaron.
0: Ya, o sea que tú te quedas un poco con el sabor de boca de que podría perfectamente haber sido oro.
4: Yo me quedo con el sabor de boca de que realmente podría haber sido plata.
0: Plata.
4: Explico el porqué. Porque el oro, por ejemplo, lo ganaron el equipo de Rumanía, que llevan muchos años en la competición. De hecho, ellos en el 2019 fueron los campeones absolutos de Europa.
0: Vale.
4: O sea, y era un equipo que te dabas cuenta de que era un
0: Estaba
4: equipo
0: muy compenetrado, ¿no?
4: Muy sólido y jugaban todos juntos. Pero la plata era mucho más accesible.
0: Claro, no llegasteis a ese partido, era imposible ganar la plata. Correcto. Oye, ¿podemos decir que el baloncesto 3x3 es una modalidad reciente? O que la hemos conocido quizás en España recientemente.
4: Correcto. La hemos conocido en España ahora recientemente, pero está teniendo mucho auge, ya lleva muchos años. Lo que pasa es que la gente le presta más atención al 5x5 y tiene más visibilidad al 5x5. pero a la gente le gusta. De hecho, la FIBA está muy contenta porque en este torneo que ha organizado en la ciudad de Grecia, la verdad que ha tenido mucha más afectación que el 5x5.
0: Claro, hablamos de una medalla de bronce, la hemos enfocado quizás un poco mal, ¿no? Porque al final, yo escuchándote he deducido que se podría haber llegado a más, pero obviamente si cuando vais al campeonato por primera vez os dicen que os vais a traer la medalla de bronce, ya lo firmáis, ¿no?
4: Sí, correcto. Hombre, sí, desde el primer momento, aparte cuando llegamos allí, yo vi los equipos y demás y le dije al presidente de la federación que iba a estar complicado. Pero bueno, que dejé partido a partido y ya está, y luchar cada partido.
0: En Grecia y al borde de la playa, estamos hablando, lo he dicho antes el nombre de la ciudad.
4: Kiato.
0: Kiato, no lo había oído nunca. ¿Dónde está Kiato?
4: Kiato es un pueblito costero.
0: Cerca de Atenas,
4: cerca,
0: ¿no?
4: A una hora y media de Atenas, con una gente encantadora y la verdad que... No hemos tenido queja por parte de nadie.
0: Pero digo yo, ahora que no nos escucha nadie, que solamente por la experiencia en Grecia, al lado de la playa... Oye, medalla de bronce vale, pero si no hubiera sido medalla de bronce también bien, ¿no?
4: Sí,
0: una experiencia, me refiero.
4: También bien. Lo que pasa es que yo, por ejemplo, como competidor siempre...
0: Claro, tú es que eres un profesional, claro. No te conformas con ir a la playa o ir a Grecia. Tú quieres traerte la medalla.
4: No. Hubiera preferido no estar en un sitio de playa y hubiera traerme... El oro.
0: Me lo he imaginado. Mucho trabajo, Manu, antes de llegar al campeonato.
4: Sí. La verdad que antes de llegar al campeonato, aparte yo en particular me tenía que entrenar diferente aquí, porque como al residir en la Comunidad Valenciana yo no quería trasladarme a Murcia para hacer mi preparación. Entonces los demás hicieron la preparación en Murcia y yo la hice aquí en Benidorm.
0: ¿Y cómo es esa preparación en equipo, sin el equipo?
4: Bueno, yo no me preparé con mi equipo, pero gracias al baloncesto Benidorm, a la ciudad de Benidorm, en el cual se adaptaron un poquito a mis horarios, prestándome la cancha, jugadores, entrenador personal y gimnasios, o sea, todo ese tipo de material. Y aunque yo no entrenaba con mi equipo, pero sí entrenaba con miembros del baloncesto Benidorm.
0: Vamos a ver, me dice mi amigo Jorge Berna, del Polideportivo, dice, pregúntale esto a Manu. Cada vez vemos a más deportistas de élite prolongar sus carreras en un gran estado de forma. En este Mundial de Fútbol hemos visto a jugadores como Messi con 39, a Cristiano Ronaldo con 41, competir al máximo nivel. Y en tu caso, el de Manu, tras una brillante carrera como profesional, sigues compitiendo en la categoría más 40 de baloncesto, que perfectamente podría ser más 50. ¿Tú crees que el deporte está cambiando hasta el punto de que en un futuro podamos ver competiciones para veteranos, pero con un mayor nivel de profesionalización?
4: Sí, por supuesto. La verdad que ya cada vez ves jugadores más mayores en muy buen estado de forma, debido a que hay muchos avances, tanto en el tema de alimentación, suplementación física y luego, vamos, lo más importante es la parte mental, de que tienes que tener siempre una motivación óptima, de que se puede rendir al máximo nivel siendo mayor.
0: Claro, porque hace a lo mejor 10, 15 años máximo, cuando veíamos que un jugador de fútbol llegaba a los 40, bueno, aquello era una cosa extraordinaria. Hoy te pregunto, ¿es posible que dentro de unos años sea habitual ver ligas y campeonatos de alto nivel con deportistas mayores de sobra de 40 años en disciplinas como el fútbol, el baloncesto u otros deportes?
4: Sí, totalmente de acuerdo.
0: Pero
4: sí,
0: jugando al mismo nivel que cualquier otro, ¿eh?
4: Es más, me arriesgo a decir de que veremos jugadores cada vez, no solamente en Liga Veterano, sino en Liga Absoluta, que
0: a eso me refiero.
4: Veremos jugadores con 43, 44 años jugando perfectamente. De hecho, tenemos a LeBron James, en este caso en la NBA, que con 42 años...
0: ya quisieran otros.
4: Está promediando 25 puntos por partido.
0: A ver, Manu, me has dicho al entrar, no sé si lo puedo decir, supongo que sí, porque esto, como los tíos no tenemos problema en decir la edad, las mujeres ya les cuesta un poco más, pero tú me has dicho que tienes 53 años.
4: Correcto, sí.
0: Yo te estoy viendo físicamente. Yo no soy el entrenador del baloncesto Benidorm, pero vamos, si dependiera de mí te fichaba. Yo no sé, ¿alguien te ha ofrecido jugar en un equipo a nivel, voy a decir, profesional o semiprofesional a pesar de tu edad?
4: No, la verdad es que no.
0: ¿Pero por qué no han, porque no te lo han ofrecido o porque tú no quieres?
4: No, ofrecérmelo no me lo han ofrecido. Comentarios sí he tenido siempre como, oye, está para jugar. De hecho, hace poco estuve con Fernando Romay, que ha sido compañero mío, y con varios miembros del Real Madrid. Me dijeron, todavía estás fino, estás para jugar, pero ofertas no.
0: Vale, si el Benidorm te dijera de jugar en el baloncesto Benidorm, pregunto,
4: La verdad que para torneos internacionales de veteranos y cosas esporádicas, sí. Pero lo que es la exigencia de una competición de todo el año y tal...
0: más complicado.
4: Es más complicado.
0: Vale. ¿Se necesita apoyo institucional y empresarial para poder llegar a campeonatos como el que acabáis de jugar en Grecia?
4: En este caso no es tan importante porque la Federación Española está metida, aunque no haya dado un apoyo, por ejemplo, como otras selecciones, porque nosotros nada más que llevábamos un equipo. Por ejemplo, las selecciones de Rumanía o Polonia llevaban más 40, más 50, masculino, femenino, y llevaban toda una congregación grande. Pero no es tan importante como, por ejemplo, en un club privado, o sea, en un club... pero sí es importante el tener un sponsor que cubra los gastos mínimos.
0: ¿Y Benidorm, el ayuntamiento de Benidorm, ha participado de alguna manera en ayudarte?
4: A mí particularmente sí. O sea, en este aspecto me ha ayudado en el aspecto de prestarme sus instalaciones y todo lo que me hiciera falta para mi preparación. Pero a nivel de equipo, por ejemplo, no, ni a nivel de sponsor tampoco.
0: Bueno, pero oye, acabas de saludar aquí al concejal de deporte, sí, Javier Jordá, sí. Y le he visto muy predispuesto a echar una mano, ¿no?
4: Sí, en el futuro, la verdad que habrá que hablar en el futuro y nosotros estamos abiertos. Y...
0: ¿Es un torneo este que piensa consolidarse en el tiempo, este FIBA Master?
4: Sí, la verdad que ha sido todo un éxito. La FIBA ha estado muy contenta, ha habido muchísimo público... la televisión de Grecia nacional estuvo súper volcada y la verdad que nosotros estamos esperando porque va a haber un siguiente calendario de la FIBA donde va a haber mínimo 5 o 6 torneos al año.
0: ¿Y vosotros vais a seguir participando?
4: Sí, seguiremos participando. Lo más seguro que no seamos los mismos componentes del equipo, cambiará. El equipo cambiará porque, claro, será un equipo...
0: Puede haber varios equipos también, más 40, más 50 quizás, ¿no?
4: Sí, correcto. En la siguiente edición ya están pensando en salir en más 40, más 45 y más 50.
0: ¿Cuáles son los próximos retos que tienes en tu hoja del calendario?
4: Los próximos retos tenemos un torneo en Santiago de la Ribera, Murcia, en el cual participamos todos los años. Somos los campeones de los últimos 2 años. Este año también iremos, intentaremos revalidar el título. Esa es la primera parada que tenemos del calendario y luego ya la segunda parada será esperar el calendario de la FIBA, que lo más seguro dentro de un mes y medio el siguiente torneo FIBA, que será europeo, es en Croacia.
0: Bueno, pues Manu, yo creo que nos lo hemos pasado muy bien, te hemos conocido, es un placer que estés aquí, de verdad para mí una gratísima sorpresa. Enhorabuena por este éxito, por haber elegido Benidorm para vivir, y quiero cerrar con la pregunta del millón, para que la gente que nos escucha salga de dudas. ¿Hay edad para el deporte de competición?
4: No, realmente la edad está un poco en tu cabeza. Si tienes una forma óptima, te cuidas y tienes una motivación diaria, pues realmente no hay edad para hacer deporte a más alto nivel. Una persona puede rendir a una cantidad óptima simplemente cuidándose.
0: Podríamos decir incluso que casi lo contrario. Más vale que a partir de los 50 empecemos a cuidarnos si realmente queremos durar más, pero ya no durar más, sino durar mejor, ¿verdad?
4: Correcto. Pero bueno, realmente hay que empezar cuando tienes 35. Ahí es cuando hay que empezar.
0: Correcto. Espabilen los que los tengan.
4: Para llegar bien a los 50.
0: Manu Vallejo, medalla de bronce en el FIBA Master Mar de 40 que se acaba de celebrar en la ciudad de Kiato, en Grecia. Muchísimas gracias por habernos visitado. Ya tienes nuestro teléfono y a partir de ahora, por favor, infórmanos de todas tus actividades.
4: Muy bien, gracias a vosotros por tenerme. Es todo un placer estar aquí y hasta la próxima.
0: Por supuesto que sí.
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5: Continuamos y vamos saltando de protagonista en protagonista. Despedimos a Manu Vallejo, un gran profesional del mundo del baloncesto afincado en Benidorm, y vamos a hablar con otro gran profesional que lleva toda la vida en Benidorm y en la comarca, uno de los empresarios que, por cierto, ha sido también presidente del ocio y la restauración en esta zona. Yo no me canso a la hora de hablar de él, ni me cuesta nada en absoluto sentarme delante de un teclado para describir sus virtudes. Más bien al contrario, hacerlo en voz alta o tecleando me permite aprender. Juanmi Herrada, con todos sus defectos y sus muchas virtudes, es un prodigio de la imaginación. Sufre, como cualquier empresario medio, las vicisitudes de un mercado y una generación que nos azota fuerte, nos obliga a reinventarnos casi cada día y nos frena en nuestros impulsos a la hora de avanzar. Pues aun con todo eso, cabalga sin descanso hasta la meta que marcan sus objetivos. Le hemos querido volver a traer hasta Leo Radio, no solo para que nos hable de esos proyectos que le ocupan cada día, sino también de esos otros que le impiden cada vez más venir hasta este programa con la normalidad que lo hacía antes. Es rara la semana que al llamarle no nos diga en qué lugar de la geografía se encuentra en ese momento, siendo las Islas Pitiusas las más afortunadas con su presencia en estos últimos años. Y es que Juanmi Herrada sigue siendo el gerente de ese epicentro del ocio y la gastronomía en el que se ha convertido el nuevo Aloha Beach frente a la cala de Finestrat, pero desde hace unos cuantos meses es también el responsable de servirnos los mejores arroces y pescados encima de la misma arena de esa privilegiada playa de la Costa Blanca a través de la carta del restaurante Modesto. No contento con todo esto que ya les he contado, pues que sería más que suficiente para cualquiera que buscara en el éxito algo de paz. Está inmerso en algún que otro proyecto en Ibiza que queremos que nos cuente, y su cabeza ya tiene perfectamente diseñado lo que sin duda será pronto un nuevo referente del ocio y la gastronomía en el mismísimo corazón del casco viejo de Benidorm. Querido Juanmi Herrada, ¿cómo estás?
6: ¿Qué tal? Bien. Pues mira, cansado porque...
5: ¿Cansado de escucharme?
6: No, eso nunca. El tema es el pues estamos en la época de trabajo,

0: con mucha, con pues, mucho volumen de cosas que hay claro. que hacer. No ojalá fuese de clientela, pero bueno, en principio sí que
1: al final haya más o haya menos clientela, sí, al final el trabajo es el mismo.
0: El trabajo es el mismo y la capacidad, pues uno tiene que pues ordenarla y darle a cada una, a cada cosa lo que...
1: Empezando un poco por ahí, Juanmi, sin perder mucho tiempo, que luego nos quedamos a mitad de todo, has dicho algo que ya he escuchado alguna vez. Tú también eres de los que cada verano cuando vienes nos haces un balance de cómo ver la situación. Llevas unos cuantos años diciendo que la cosa tiene tendencia a ir un poco a la baja del COVID aquí. ¿Este año también lo están notando?
0: Hombre, este año estamos notando, porque podemos poner muchas cosas encima de la mesa, como siempre, ¿no? Pero bueno, hemos siempre, los años de Mundial normalmente se resienten un poquito. Es verdad que los días que juega España, pues todo se pone a tope. Y bueno, y los ingleses pues van manteniendo también un poco lo que es el mercado británico, pues van manteniendo el tema de la economía un poco a nivel de hostelería. Pero es verdad que este año pues no está arrancando la temporada como debiera, como otros años. Y es verdad que vamos un poquito, pues eso, también, por debajo.
1: También podríamos decir, Juanmi, que la temporada no es como hace 30 o 40 años cuando tú empezaste, sino que es un poco más extensiva. Es decir, se sí. concentra menos en verano, pero también se redistribuye un poco más a lo largo del año.
0: Sí, pero también vivimos otras circunstancias, sobre todo circunstancias económicas, que afectan al bolsillo y a la cesta de la compra y evidentemente a las familias. Y eso hace que el ocio pues se quede un poquito en el último lugar del gasto que pueda tener medio una familia para poder decir, oye, pues aquí o allá, ¿no?
1: Aloha Beach, cuéntanos de qué hablamos para quien no lo conozca. No demos por hecho que todo el mundo está al día, ¿no? Aloha Beach, establecimiento en primera línea de playa de la Cala de Finestrat, más tropical imposible, con una amplísima carta, con posibilidades desde las prácticamente 9, 10 de la mañana hasta las...
0: Sí, bueno.
1: ¿No?
0: Sí, ahora en verano un poquito más tarde. Porque
1: cuéntanos tú, descríbenos.
0: No, es un local pues con una terraza inmensa, frente al mar, un sitio espectacular con unas vistas maravillosas y donde se está muy a gusto, la verdad. Y bueno, pues aparte de tener una oferta gastronómica, pues también tenemos una oferta dinámica de shows, de dinner shows, que además vamos a empezar ya en este verano, ya que estamos inmersos, que estamos un poquito también, como habíamos hablado, el pistoletazo de salida del final del Mundial. Pues bueno, vamos a ver ahora cómo se comporta el turismo. Y
1: el que haya ganado España el Mundial, ¿tú crees que va a repercutir precisamente en un crecimiento? Por ejemplo, Cabo Verde, no lo conocía nadie. Yo leí el otro día que a raíz del Mundial que ha hecho, Cabo Verde se ha multiplicado por 200 las reservas para visitar Cabo Verde.
0: Sí, sí, no, todo influye.
1: ¿Tú crees que eso va a influir en España también?
0: Yo creo que siempre tiene tirón. Y sí que es verdad que, habiendo ganado España, pues hay mucha gente, pues vamos a visitar España. Hay mucha gente que no conoce España.
1: Correcto.
0: Y igual, sobre todo a lo mejor de Estados Unidos, que es un turismo que empieza a venir a España, pues oye, esto lo potencie y vengan muchos más.
1: Eso de que nos tuviera que dar la copa a Donald Trump, a mí me encantó, pero seguramente bueno, sí. A más de uno no.
0: Bueno, pero al final lo que importa es el conjunto, o sea, España. Mira, lo que importa es España, y España está en el momento, y ahora con el tema del Campeonato del Mundo, pues mucho más.
1: Juanmi, tú siempre has sido un tipo muy valiente, lo demuestra tu inmensa trayectoria dilatadísima, pero yo tengo una duda, ¿cambiar de nombre no se supone un paso atrás? Es decir, por ejemplo, Aloha Beach, lo has cambiado de nombre. No quiero entrar mucho ahí porque tú tendrás tus cosas en la cabeza, pero no es un... ¿Por qué?
0: No, son marcas que llegan...
1: Yo he cambiado de nombre aquí 4 veces, sí, en 10 años. No siempre por mi gusto, pero...
0: No, pero cambias porque al final estos locales tan dinámicos son modas y las modas van y vienen. Y tienes que hacer pues unos esfuerzos muy fuertes en marketing y en imagen y tal. Y entonces valoras y decir, oye... vuelvo.
1: A lo mejor llamarlo Aloha Beach te acerca más al tipo de cliente y producto que buscas.
0: Sí, eso es lo que vamos, lo que vamos orientando.
1: Oye, restaurante modesto. Hace un año empezábamos a hablar de él. Se reabría, lo cogías con fuerza. ¿Qué tal está funcionando desde la reapertura?
0: Muy bien. La verdad es que empezó desde la reapertura, empezó muy bien. Hemos tenido un punto álgido durante el invierno porque era la novedad y era pues las ganas de volver a conocer el sitio con la nueva dirección. Creo que hemos pasado buena nota. Se ha mantenido el nivel a nivel de tanto de servicio, sobre todo, como de calidad en el producto, con una carta no muy extensa, pero sí muy, muy, muy clásica a nivel de lo que son arroces, innovando. O sea, vamos, clásica hablo de arroces, pescados, mariscos. Entonces, dentro de eso se innova.
1: Yo te iba a preguntar que cuál es el nuevo aire que le ha dado la dirección.
0: Pues el nuevo aire es arroces de autor, muy concretos, un pescado fresco y un marisco fresco frente al mar, con una dinámica, pues hemos cambiado la imagen, no tan setentona como tenía el local, sino algo más es una especie de chiringuito con mantel. Como
1: sí,
0: digo
1: sí,
0: yo.
1: Sí, sí, pero moderno, es decir, sí. Porque al final, ¿qué destacarías tú de su carta? Es decir, si tú fueras a comer al restaurante Modesto, ¿qué menú elegirías, por ejemplo, para hoy?
0: A ver, ahí el arroz es fundamental. Ahí tenemos un arroz de pato que es extraordinario. Un arroz de pulpo y almejas también extraordinario. Los pescados a la sal, muy buenos. Los toca el chef, el Pablo los toca fabulosamente. Y bueno, pues...
1: ¿Y qué es lo que más destacan los clientes? ¿Pedís a los clientes que os cuenten cómo ha sido la experiencia?
0: Pues primero es el servicio, la calidad humana con la que tratamos al cliente, que es fundamental. La ubicación es inmejorable.
1: Inmejorable. En primera línea de playa, no, en la playa.
0: En la playa pero sobre todo el servicio. Y luego eso va acorde a una buena imagen en los platos y una calidad.
1: Oye, cada vez que te llamo, últimamente me responde desde Ibiza. Estoy en Ibiza, estoy trabajando en el proyecto de Ibiza, estoy en Ibiza. ¿Por qué pasas tanto tiempo en Ibiza? ¿Qué nos puedes contar?
0: A ver, yo estoy inmerso con una cadena bastante fuerte en la que está ahora mismo en expansión. Llevamos ya 2 años trabajando con todos esos proyectos, con proyectos de dinamización y sobre todo uniendo hotelería con ocio y restauración. Y entonces, bueno, pues se crea un poco esa vía. Y a partir de
1: pero
0: ahí...
1: veo que no me dan muchos datos.
0: No. O sea,
1: ¿puedes darlos?
0: Sí, ¿no? Sí, claro. No. En Ibiza ya en el mes de abril se inauguró el Endless Ibiza, que es un party hotel, que es un hotel de fiesta para adultos. Sí. Y bueno,
1: siempre has estado en el mismo sector, ¿eh? Sí, no te sales de ahí, eres el número uno.
0: Sí. Y es un hotel con 75 habitaciones, en la bahía de San Antonio, concretamente en Calabou, precioso el sitio, con una piscina inmensa y con pues, beach club y Sun Club y una discoteca que va a dar sus...
1: O sea, que esto está en funcionamiento ya.
0: Sí, está en funcionamiento, sí.
1: Está en funcionamiento. ¿Y qué diferencia tú que viajas tanto ves entre Ibiza y la Costa Blanca, la Benidorm? ¿Cuáles son las grandes diferencias, si es que las hay?
0: Pues mira, al final hay diferencias, pero no el modo de trabajo, o sea, es muy parecido, ¿no? Ibiza tiene un concepto que lo tenemos todos en la cabeza, que es como mágico, como el sitio donde pues la cuna de la electrónica, las discotecas. Evidentemente ahí sí que en la isla sí que se sabe para lo que se trabaja, porque tú te vas a cualquier sitio y en cualquier sitio tienes los carteles puestos de las actuaciones que va a haber en cualquiera de las salas tan potentes, que son potentes a nivel mundial, ¿no? Con eventos que no los ves en ningún otro sitio. O sea, Ibiza es Ibiza. Ibiza sí que es verdad que tiene una temporada muy corta, ¿vale? Este año también se está resintiendo el comienzo, está tardando en arrancar. Todos hemos coincidido allí en...
1: Allí también.
0: También, sí. Y concretamente allí bastante. Y con la problemática, sobre todo, del personal. Claro. Y de la estancia del personal.
1: Es lo que te iba un poco a preguntar, ¿no? Ahora ya como empresario, más que como el sector del ocio, como empresario en sí mismo, ¿no? Por cierto, dicen que Ibiza es solo para el verano, que es bastante caro. Uh-huh. y que tiene, bueno, pues todos los problemas de vivienda que podamos imaginar. ¿Esto es así? ¿Es verdad todo lo que he dicho lo es?
0: Sí, es real. O sea, ten en cuenta que la tierra es finita, ¿no? Y más, y en una isla mucho más, ¿no? Entonces, ¿Cómo construyes? ¿Cómo haces para que puedas tener o convences a la gente para, oye, hay que construir viviendas para los empleados, o hay que hacer, porque todo el mundo va al negocio, entonces lo que quiere uno es alquilar al turista porque evidentemente le saca más rendimiento. Entonces este tipo de cosas pues
1: ¿Y cuál es
0: se enfrentan, ¿no?
1: Porque a ver, todo esto o lo sabemos conjugar o esto muere, ¿eh?
0: No, el problema,
1: por inanición, ¿eh?
0: No, eso es morir, eso se llama morir de éxito al final. Entonces,
1: no, tú imagínate que llega un momento que Ibiza no puede alojar a ningún trabajador. ¿Y quién va a atender los negocios?
0: No, sí, la gran problemática que tiene ahora mismo las cadenas de hoteles y inclusive las cadenas de ocio fuertes ya disponen de apartamentos y tienen que alquilar edificios enteros para meter edificios de apartamentos para...
1: Es decir,
0: para
1: que el problema de la vivienda que percibimos, por ejemplo, en esta zona, en Benidorm, uh-huh, en Ibiza, es mucho más.
0: Sí.
1: Salvaje.
0: Sí, porque hay menos sitio. Es una isla. O sea, aquí nosotros al final tenemos la comarca, que es grande, y el que no tal, pues oye, se va a Poló, pues se va a Villajoyosa o se va a Fadepí o donde sea.
1: Oye, ¿tu futuro está allí, en Ibiza?
0: No, concretamente no. No. Es una cosa más que tenemos que atender y que hay que seguir, porque hay proyectos en otros sitios también y que bueno, que estamos empezando y estamos con expansión y no solamente ahí.
1: O sea, bueno, pues le habíamos dicho a Juanmi Herrada que viniera, engañado, claro, le hemos engañado, para decirle que íbamos a hablar de su nuevo proyectazo en Benidorm, y ya ven ustedes que hemos hablado de todo lo que lleva entre manos, pero ahora ya sí toca hablar de ese nuevo proyecto en Benidorm, en la mismísima avenida de la Alameda, ¿no? En el mismísimo centro. Me lo comentaste el otro día y me quedé anonadado. Te dije que vinieras aquí para contarnos de qué estamos hablando desde el principio.
0: Pues desde el principio estamos hablando de una finca que tenía en sí una casa histórica.
1: La única que queda.
0: Sí, no. Ese se cayó abajo. O sea,
1: se cayó, sí.
0: Cayó abajo.
1: Hablamos de Alameda de...
0: De Alameda, sí, sí.
1: Alameda de Benidorm.
0: De Alameda de Benidorm, sí. Entonces ahí el único terreno que quedaba, porque al derrumbarse la casa quedaba ese solar. Y nosotros ya el año pasado pues entramos en negociaciones con la familia propietaria y concretamos, y al final pues llegamos a un acuerdo y bueno, pues estamos ahora trabajando en el proyecto de Alameda, y que consiste, pues bueno, es una planta de 500 metros cuadrados. Ya llevamos trabajando en ello un año, ¿vale? Casi un año. Tenemos ya todo el tema de licencias para poder ya empezar. En octubre empezaremos las obras. Es un edificio destino al ocio.
1: ¿Completo?
0: Completo, completo.
1: ¿Cuántas plantas?
0: Pues en principio son una planta sótano, donde van unas cocinas de producción, donde va una zona de tipo bodega, donde vamos a hacer una serie de eventos.
1: También.
0: Sí.
1: En sótano, pero eventos.
0: Sí, con eventos en el sótano, pues tipo flamenco, jazz.
1: Bueno.
0: Tal, pero todo combinado con oferta gastronómica. Es decir, vamos a tener ahí, pues, desde catas de vino, presentaciones ibéricos, denominación de origen. O sea, muy, muy concreto. O sea, va a ser una cosa, un producto muy definido, ¿no? Bajas abajo a tomarte tu tablita de queso de ibéricos, tal, a probar un vino que toca o la presentación de ese vino, y estás viendo un show flamenco.
1: Maravilloso.
0: O jazz o un monólogo o el que toque. Pero siempre con esa filosofía de bodega, ¿no? Bajo el edificio. Sí. Luego, en la planta baja, vamos a hacer un concepto gastromarket, con puestecitos pues para que la gente, muy dinámica,
1: donde a pie de calle, digamos,
0: sí,
1: ¿no?
0: Sí, a pie de calle, donde se pueden hacer desde desayuno, almuerzos, comida, shows, tardeos, copeo, de todo. O sea, pero va a ser un concepto muy de mercado, ¿vale?
1: Muy bien.
0: Muy de mercado. Y luego ya tenemos la primera planta, que va a ser un restaurante tractoría Brasas, ¿vale? Donde se transforma luego en copas.
1: Qué bien suena.
0: Se transforma en una copa de más relajada, de estar allí y tal, porque la fiesta la vas a tener más abajo, ¿no? Con el concepto de mercado, porque ahora tienes que unir los conceptos ya. Esto de discoteca, aquí en esta zona, te vas a Ibiza, sí, porque Ibiza es está cerrado, se sabe a lo que se trabaja, pero por ejemplo aquí en esta zona, bueno, aquí ya tienes que abrir los conceptos mucho más, más abiertos, ya no te puedes centrar en el concepto discoteca o en el concepto disco.
1: Se te queda pequeño,
0: tienes que abrir los conceptos y unirlos, ¿no? Y bueno, pues esa, en eso estamos. Tenemos, ya te digo, una primera planta, como te venía diciendo, donde se va a tomar, puedes ir a cenar y luego puedes tomar una copa. Y luego una última planta, que esa va a ser para eventos privados, cenas de empresas, reuniones de empresarios, cualquier tipo de evento que se pueda.
1: Cuatro áreas completamente diferenciadas,
0: sí,
1: en el mismo edificio.
0: Y en la Alameda. Yo creo que esto va a potenciar mucho la calle.
1: Tú ya conoces esa calle porque has tenido buenos negocios allí.
0: A ver, allí nosotros teníamos el Ándale en su día y allí fue el primer negocio de ocio que se montó en esa calle.
1: Correcto.
0: Porque la calle Alameda era una calle que estaba olvidada, a las 6 de la tarde ahí era una boca del lobo. Solamente había bancos y dos tiendas.
1: Y hoy no hay Dios que pase por allí.
0: Entonces el primer negocio, claro,
1: se junta.
0: Entonces ahí volvemos otra vez a la carga, 30 años después, y yo creo que le va a dar mucha potencia sobre todo a lo que es el centro de Benidorm, a la calle Alameda, le va a dar más dinámica porque va a haber un edificio donde la gente va a poder estar más de pie, porque la calle Alameda ahora mismo todo son terrazas de toda la gente sentada, entonces esto va a ser un poco pues combinar la gente que está sentada, traer más gente, y lo queremos... esto va a ser un hito, y lo queremos vender como un hito turístico, es decir, que sea una visita obligada tanto del turista como la base de la gente de aquí.
1: Bueno, pues yo creo que lo han escuchado ustedes. Obviamente estamos hablando de un proyecto que a partir del 1 de septiembre, con nuestra vuelta aquí a Aire Fresco, hablaremos largo y tendido, ¿no? Porque las obras se inician a partir de octubre. ¿Y para cuándo crees que sería la posible inauguración?
0: Pues finales del 20, antes de las Navidades del 27.
1: O sea, un añito de obra, ¿no?
0: Sí.
1: Bueno, pues con eso nos quedamos, que mientras tanto nos vamos entreteniendo en comer, por supuesto, maravillosamente bien en el restaurante Modesto, disfrutar de nuestras copas, también de una cierta gastronomía enfrente, en el Aloha Beach, todo esto en la cala de Finestrat, o seguimos disfrutando, viendo cómo nuestro buen amigo Juan Mirrada sigue creciendo con sus negocios, tanto en la zona de la Marina Baja como en Ibiza. Juanmi, pues muchísimas gracias, tío.
0: A vosotros.
1: Y enhorabuena.
0: Por darnos visibilidad y ayudarnos.
1: No te cansas nunca, ¿no?
0: Hombre, cansado sí, uno se cansa. Pero bueno, hay que seguir adelante.
1: Tú estás más cerca de los 60 que de los 50,
0: pues sí,
1: ¿no?
0: Sí.
1: Y te veo en plena forma.
0: Sí, sí, pero hay que descansar también.
1: Por supuesto que sí. Sí. Un fuerte abrazo y enhorabuena.
0: Gracias, muchas gracias.
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1: Entramos prácticamente en la tercera hora de este programa de Aire Fresco, en el que ya hemos tenido la presencia de cuatro invitados y con apenas una hora para finalizar el programa, todavía son tres más los que van a pasar por estos micrófonos, porque como te digo, son muchas las personas, entidades, asociaciones y colectivos que quieren venir aquí a contarnos sus problemas y obviamente nosotros somos un medio de comunicación que siempre vamos a estar abiertos a cualquier ciudadano que tenga algo que contarnos. Ellos no es la primera vez que vienen por Leo Radio para explicarnos los problemas que padecen como colectivo vecinal, exteriorizarlos y que alcancen el eco que ellos creen que les falta y que sea toda la sociedad local quien sea partícipe de una situación que en cualquier otro momento podría pasar en otro barrio de la ciudad. Montbenidorm vuelve a estar en pie de guerra y anuncian que este próximo sábado, día 25 de julio, desde las 7 de la tarde hasta la medianoche, los vecinos van a realizar una concentración pacífica en la que no se dejará pasar el tráfico ajeno a la urbanización. Ellos saben que es posible que el ayuntamiento se lo prohíba y en ese caso atenderán a los medios de comunicación desde sus propias zonas comunes. Hoy están aquí, está aquí Víctor Hernández para contarnos qué está pasando, por qué perdura tanto tiempo esta problemática, quién es realmente el responsable de la misma, por qué no se corrigen y lo principal, si realmente tiene solución. Estamos viviendo un tiempo de polaridad tan obsceno que no vale la pena emplear tiempo en rebatirlo. A los medios de comunicación nos toca sufrir un poco el escarnio permanente del señalamiento en función de lo que digas, hagas o escribas. Nosotros dimos, damos y daremos voz a quien tenga algo que denunciar sin miedo a represalias. Precisamente por eso no dependemos de ninguna administración pública. Y aquí está Víctor Hernández, como les acabo de comentar, en representación de este colectivo vecinal para reivindicar lo que consideren, invitando a la otra parte a que también ofrezca su respuesta cuando lo considere oportuno. Víctor, ¿qué tal? ¿Cómo estás?
10: Muy bien, otra vez encantado de estar aquí contigo. Desafortunadamente venimos por temas ya que se han enquistado y que vienen de atrás. Nos gustaría poder decir
1: sí, lo vamos
10: anunciar
1: a hacer
10: otra cosa, pero es que seguimos con los mismos problemas desde el 2021.
1: Pues vamos a ir por partes. Tú ya has estado en alguna ocasión aquí, pero obviamente puede ser que nos esté escuchando gente que no lo sepa exactamente a qué nos referimos. Víctor Hernández es representante de un colectivo de vecinos, los vecinos de Mont-Benidorm. ¿De cuántos vecinos estamos hablando?
10: 208 vecinos, 208 viviendas.
1: 208 viviendas que
10: podemos
1: posiblemente...
10: ser 400... 500.
1: 400, 500 personas, sí, afectadas.
10: Correcto.
1: ¿Dónde está Mont-Benidorm?
10: Mont-Benidorm se encuentra en el Tosal de la Cala, junto a la ermita, y bueno, pues en la cima de una montaña. Según nos han vendido por prensa, es la primera calle de Benidorm.
1: ¿Cómo que es la primera calle de Benidorm?
10: Sí, según nos han contado en los relatos que hacen sobre el Tosal de la Cala y la musealización de la parte alta, bueno, pues según eso, esa fue la primera calle de Benidorm.
1: Ah, vale. Perfecto, ¿ves? Todos los días se aprende algo nuevo. Yo eso no lo sabía. ¿Cuál era y sigue siendo el problema por el que los vecinos os vais a manifestar? Yo te pediría que aquí te detuvieras y que nos lo explicaras con calma para todos aquellos que no sepan de qué les estamos hablando.
10: Claro, claro que sí. Bueno, el principal probablemente sea la seguridad vial. Porque existen varios problemas, no es solo uno. Aunque todos están relacionados. Coches, motos a velocidades excesivas en cualquier momento del día, en cualquier momento de la noche, en cualquier momento del fin de semana. Este sería una parte del problema. Después tenemos otro, que es que la gente que va y visita el Museo del Tosal piensa que toda la urbanización Mont-Benidorm pertenece al museo. Se meten por nuestras instalaciones, generan daños, consumen alcohol, consumen drogas. Tenemos que ver a gente practicando incluso sexo delante de niños, porque esto lo he visto yo, no es que esto me lo diga a nadie, lo tengo yo. Lo que pasa es que eso no se puede publicar en redes, es un poquito complejo y obsceno.
1: Pero sí se puede denunciar.
10: Exacto, ¿qué es lo que estamos haciendo aquí? De hecho, hemos empezado, tenemos un proyecto para una obra importante que se va a hacer en la urbanización y ya tenemos el proyecto terminado y en ese proyecto se incluye la colocación de unas puertas, las que tenemos son de un metro de altura, se van a poner unas puertas un poco más grandes para intentar garantizar, primero, nuestra seguridad, segundo, molestias y tercero, daños que estamos cansados de asumir. Ahí van miles de personas al año. El responsable de eso nos podría decir cuántas son exactamente.
1: Por ejemplo, cuando hablas de asumir gastos por destrozos, perdón, etcétera, ¿de qué tipo de destrozos estamos hablando? Que a lo mejor el oyente no consigue...
10: Pues estamos hablando de que te rompen una vía, estamos hablando de que te pintan una pared, de que te rompen escalones de las escaleras, son un tipo de barro que tienen como una especie de verteaguas, van corriendo, saltan, los parten.
1: Pero todo eso es privado.
10: Claro, todo eso es privado.
1: ¿Y por qué circula por ahí la gente que no forma parte de la urbanización?
10: Porque es una urbanización muy peculiar, es una urbanización que está abierta y por eso la estamos cerrando. Y claro, la gente para
1: está distribuida en toda la falda, ¿no?
10: Claro, en toda la falda de la montaña. Y además tiene varios niveles con varios ascensores. ¿Qué hace la gente? Los que ya se lo conocen, se lo dicen a otros. Oye, pues mira, no te subas la cuestecita que hace mucha calor, métete por aquí que hay un ascensor, después llegas a la siguiente fase, al siguiente nivel, te coges el otro ascensor y ya llegas arriba. Pero eso, la luz de ese ascensor la pagamos nosotros. Los daños que genera la gente en ese ascensor lo pagamos nosotros. Y estamos hablando de un volumen desde que esto empezó.
1: ¿Cuándo empezó?
10: Esto empezó en el 2021 con la pandemia, empezó la musealización y en cuanto acabó la pandemia se abrió ya todo al público, a lo bestia, y ahí empezó todo. Entonces, estamos hablando que con la inversión que vamos a hacer ahora para cerrar la urbanización, para que no puedan entrar los viandantes y los visitantes del museo, más los daños que ya hemos reparado y hemos solucionado, pues estamos hablando a lo mejor de unos 80.000 euros. ¿Qué comunidad de vecinos en Benidorm puede asumir eso en 4 o 5 años? Porque ese dinero que estamos asumiendo por los daños que causan visitantes, coches y motos que acceden a la urbanización, no los paga el Ayuntamiento de Benidorm, lo pagan los vecinos de Mont-Benidorm. Y al pagar esos servicios, estamos dejando de poder trabajar en otros que son más importantes y más necesarios que para nosotros.
1: Bueno, tenemos al otro lado del hilo telefónico a una persona que por supuesto acepta estar en esta conversación, dar la cara ante sus vecinos y además eso es algo que yo lo tengo que decir, le honra. Está con nosotros Francis Muñoz, él es el concejal de movilidad y obviamente está escuchando al representante de Montbenidorm, Víctor Hernández, que anuncia una especie de manifestación este próximo sábado, una queja desde las 7 de la tarde hasta las 12 de la noche, donde los vecinos pues, van a realizar una concentración pacífica en la que en principio no se va a dejar pasar el tráfico ajeno a la urbanización. Querido concejal, ¿cómo estás?
11: Buenas tardes, muy bien, Leo. Muchas gracias por haberme llamado.
1: No. Gracias a ti por querer entrar y participar, porque no siempre es así. Y bueno, en cualquier caso, Francis, cuando uno asume la responsabilidad de ser concejal de un municipio, el que sea, en este caso de Benidorm, es precisamente para dar la cara ante sus vecinos cuando llegue el momento también, ¿no?
11: Hombre, claro, bueno, y precisamente una urbanización, además, en un sitio, como estaba comentando Víctor, buenas tardes.
10: Buenas tardes, Francis.
11: Un lugar icónico donde visitamos los de Benidorm, los que somos fuera de Benidorm, que estamos enamorados de esas vistas que nos ofrece, de ese museo que tenemos y que hay que salvaguardar, y la ermita, por supuesto, que tenemos en esa zona. Pues bueno, primero que hay que reconocer que la gente tiene que poder subir. Es verdad que tenemos, si no me equivoco, tenemos 3-4 señales donde se limita el acceso exclusivamente a los vecinos del entorno de la urbanización. Hay gente para todo. Por parte del ayuntamiento estamos trabajando en un contrato de movilidad, como ya en algunas reuniones donde yo sí con los vecinos de la urbanización hemos estado allí, he puesto en conocimiento los contratos de cierta enjundia, pues cuestan más de tramitar, como es en este caso concreto el contrato al que me refiero, donde habrá un control de acceso exclusivo para que se limite el acceso totalmente a los vecinos, que son los que sí tienen autorización municipal para poder acceder, por supuesto, a sus viviendas, a sus zonas de aparcamiento, y restringir para que quede un acceso puramente peatonal a los visitantes y vecinos de Benidorm que quieran subir,
1: Francis,
11: al mirador.
1: Y si todo esto que estás diciendo, que entiendo que es una información que ya está también en manos de los vecinos y te está escuchando su representante, Víctor Hernández. Víctor, ¿por qué con todo esto que está diciendo el concejal, aún así vosotros vais a seguir manteniendo esta manifestación? Entiendo que no es suficiente lo que en base a lo que reclamáis, ¿no?
10: Bueno, primero saludar a Francis Muñoz, persona con la que ya hemos tenido algunos contactos, como bien ha dicho él, y para mí es un placer hablar con un representante público como él.
11: Es cierto, muchas gracias.
10: Es cierto que es una persona muy, muy, muy válida. Pero también es cierto que esto que está diciendo ahora mismo, yo me estoy enterando ahora aquí.
1: Anda.
11: Sí. Anda. Bueno, Víctor, hemos hablado en reuniones cuando nosotros tramitamos un contrato, hasta que no lo tenemos implícito ya y puesto en servicio, pues bueno, estamos dando una vuelta a la movilidad, a las zonas restringidas. Tenemos dos zonas de gemelas, una que es Sierra Helada y otra que es la zona de La Cala, donde pues, se ha pensado mucho en materia de acceso, movilidad y restricción. Y entonces tenemos un capítulo, yo sí que recuerdo en una reunión, Víctor, que hablamos de esa restricción de accesos, que la tenemos que colgar en algún contrato y, por supuesto, tiene que ser un contrato vinculado.
1: Vamos a hacer una cosa, concejal, vamos a hacer una cosa, Víctor. Estáis los dos, estáis hablando públicamente. Yo os lo agradezco a los dos. Víctor, tienes al concejal. Ahora es el momento de decirle qué es lo que reclama la urbanización. Díselo, qué es lo que reclama, y el concejal, estoy convencido de que va a escucharte.
10: Bueno, yo sé que Francis me va a escuchar, de hecho yo sé que Francis lo sabe. Es muy simple, lo que reclama la urbanización es stop vehículos que sean de fuera y stop a daños que generan los visitantes. Eso, por desgracia, no lo va a poder controlar el ayuntamiento. Entendemos que es algo, como es el cierre que estamos hablando de la urbanización, que vamos a tener que asumir nosotros. Pero,
1: o sea, pero estáis reclamando que no puedan circular los vehículos que no sean de vecinos hasta arriba.
10: Claro.
1: O sea, que no pasen los vehículos.
10: Claro. Es que hay una señalización muy importante desde hace años.
1: ¿Cómo llegarían entonces los visitantes hasta el Tosal, hasta arriba?
10: Pues eso es una solución que tendrá que dar el ayuntamiento.
1: Vale.
10: O sea, pueden subir andando, pueden subir de diferentes maneras. Lo que no puede,
1: pero no con vehículos.
10: No con
1: esa
10: vehículos.
1: Es la reclamación que hacéis desde...
10: Exacto.
1: Concejal, ¿eso que reclaman los vecinos es posible?
11: Sí, de hecho, en reuniones que hemos tenido, Víctor y yo, por WhatsApp, por teléfono menos, pero por WhatsApp nos escribimos bastante, me pone un poquito al día de, pues, de la problemática, porque no, somos conscientes de la problemática que existe en la zona de la urbanización Montbenidorm. Y nosotros estamos dando pasitos, al margen de lo que he comentado de esa zona de control de accesos, hicimos en...
1: Sí, creo que te hemos perdido. ¿Hola? Francis, ¿estás ahí?
11: Ahora.
1: Sí, vale, ahora, no, sí, es... sí, te seguimos.
11: Vale, mira, no, es que decía que al poco de empezar de concejal, ante esa problemática, porque llevamos ya tiempo y es verdad,
1: sí, sí,
11: Víctor,
1: tiempo, sí.
11: Con sus vecinos me traslada las inquietudes, molestias y dificultades que, pues, que aparecen en una urbanización. No es de ahora, es algo que ya lleva tiempo dándose esa problemática. Lo primero que hicimos nosotros primero es... ¿Qué medidas hay que tomar para que una persona no residente dentro de la urbanización pueda, tenga la opción de poder seguir visitando un espacio público que es icónico, que todo el mundo quiere visitar, y que tenga esa opción de poder estacionar? Entonces, reconvertimos la plaza Encarnación La Corrilla, que es justo a la falda de la entrada de la urbanización, reconvertimos esa zona, que era una zona blanca, en una zona azul. ¿Para qué? Para fomentar la rotación de esos vehículos que hacen la visita y generan esa visita a pie al Mirador o al Tosal. Con esa solución hemos mejorado muchísimo porque hemos conseguido rotación de vehículos. Además, estamos pegados al término municipal, vecino y amigo de Finestrat, con lo cual encontramos que había muchos vehículos que no eran ni residentes de Benidorm, también dándole esa posibilidad a los residentes de ese entorno, generando una zona verde. Con lo cual, en materia de movilidad, lo que hicimos es una zona azul de lo que es la plaza para que haya rotación de los que vienen visitantes, que pueden estacionar, subir y bajar a pie,
1: claro.
11: Y dos, al residente darle esa protección para que tuviese una zona exclusiva de estacionamiento que no la tenía. Esa medida funcionó bastante bien y me remito a los hechos en cuanto a la empresa concesionaria del servicio del estacionamiento regulado, que nos da los datos del buen funcionamiento de esa rotación,
1: vale.
11: Porque estamos hablando de pequeños estacionamientos, de cortos espacios de tiempo, con lo cual hay gente que hace esa visita, porque en ese entorno o vas a ver a un vecino, o vas al Mirador, o vas al Tosal. Con lo cual, esa medida funciona muy bien.
1: Víctor.
11: Fuera de ese horario,
1: sí.
11: Acabo rápido. Fuera de ese horario, es verdad, y Víctor me ha mandado vídeos, hemos hablado mucho de ese asunto, pues tenemos gente incívica que, por desgracia, no en Benidorm, sino en todas las ciudades, por la hay, que sube con los vehículos, pues sin autorización, por supuesto, y bueno, pues en alguna ocasión, pues bueno, a unas velocidades que no están justificadas ni muchísimo menos.
1: ¿Cómo se podría
11: de manera paralela, eso? De manera paralela con mi compañero de Seguridad Ciudadana, Jesús Carrobles,
1: sí.
11: Se han hecho campañas y han hecho controles de tráfico a horas que no son las que estamos tú y yo por el mundo, Leo,
1: sí, sí.
11: Porque es cuando generan la dificultad, que es cuando la gente, los vecinos de la urbanización Montbenidorm, es cuando están descansando. No podemos estar todos los días con controles, porque eso es así, para eso dependeremos a un control de acceso, donde realmente lo que acabará siendo es una infracción por acceder a un sitio no autorizado, y eso lo hará de manera automática.
1: Víctor, quiero saber tu opinión de todo lo que estás oyendo.
10: Bueno, ya te lo he dicho, Francis Muñoz para mí es una persona muy válida. El problema nuestro es que ha llegado tarde, porque esto no es un problema de él. Él ha hecho en muy poquito tiempo más de lo que han hecho otros en 4 años. Esto no es una responsabilidad de Francis Muñoz.
1: Él tiene la responsabilidad de solucionarlo ahora.
10: Pero
1: el problema se lo ha encontrado.
10: ¿No? Exacto. Este marrón es de otro y es de su antecesor, el señor José Ramón González de Zárate. Porque con el señor José Ramón González de Zárate yo he tenido las mismas conversaciones que con Francis Muñoz. Y no hemos llegado nunca a un acuerdo. Al contrario, no sé si recuerdas el año pasado.
1: Sí, algún enfrentamiento hemos vivido.
10: Que me estaba esperando fuera. Y por eso te digo que tener un representante como Francis Muñoz es un placer.
1: Facilita las cosas.
10: Es un placer, bien. Es un honor. Es una persona empática.
1: Bueno,
10: una persona educada y una persona que demuestra un compromiso. El problema es que nosotros ya estamos muy cansados y necesitamos que ese compromiso se lleve y se ejecute cuanto antes.
1: Sí, porque tú ahora mismo estás escuchando al concejal, y si tú ahora te vas de aquí con esta conversación emitida en directo y que te la llevas grabada y le dices a tus vecinos esto es el compromiso del concejal, no para esta manifestación del sábado.
10: No, porque la gente está muy quemada. La gente lo que quiere es realizar algo simbólico, que a lo mejor solo somos los de la junta directiva los que nos ponemos ahí, que somos 7 u 8, a lo mejor somos 15, a lo mejor somos 20, no sabemos cómo se va a desarrollar ese acto, pero sí queremos hacer un acto simbólico y decir, bueno,
1: ya está,
10: no
1: bien.
10: Pueden pasar los coches aquí, esto es lo que tendría que haber hecho el ayuntamiento hace tiempo. Francis Muñoz, me consta, estoy seguro, no lo dudo, y lo pongo en alza, que lo está haciendo. Pero insisto, no es un problema de él, es un problema que viene de atrás, que está enquistado en el tiempo, que nos genera muchas molestias, un problema económico muy importante, que él lo sabe.
1: Sí, sí.
10: Y queremos que se pare.
1: Bueno, y se hace eco de ello, lo está comentando el concejal. Concejal, una última cuestión. Estáis aquí las dos partes. A mí me parece que la radio es el medio más maravilloso del mundo porque puede promocionar, puede hacer realidad estos momentos. Es decir, la queja de una asociación de vecinos y el concejal del área dando la cara y diciendo, mire usted, estas son las soluciones. Estamos hablando de que estamos ante la solución definitiva para que este colectivo de más de 200 familias, más de 500 personas que viven allí, terminen por solucionar su problema endémico, concejal.
11: A ver, yo estoy convencidísimo porque este tema, desde que yo empecé con la legislatura, con las responsabilidades y las delegaciones de Toni Pérez al cargo del área de movilidad, pues me llegaron estas cuestiones y sí que quiero hacer una puntualización. Mi compañero y amigo José Ramón González de Zárate ha trabajado mucho, pero hay que tener herramientas para poder resolver. Los días no nos acompañan a todos y hay días que uno está más acertado o menos acertado, pero yo no tengo más capacitaciones que mi compañero José Ramón González de Zárate. Aparte de eso, sí que quiero decir mi compromiso, pero mi compromiso es el de Toni Pérez, el del equipo de gobierno, de resolver estas cuestiones, porque ahora sí están encorsetadas en un contrato que va a resolver estas cuestiones por un simple control de acceso, pero que tiene que estar al amparo de un contrato que pueda gestionar todas esas cámaras, esos controles de acceso, porque hablaba Víctor y esto es así. Quiero recordar que son 3 señales las que tenemos antes en el semáforo, luego la zona que ya va limitando, pero la gente, pues bueno, ha sido caso omiso, la gente es poco respetuosa con el prójimo, con el vecino que está descansando, que va con la moto con escape libre, y son cuestiones que son sanciones directas.
1: Es un poco de incivismo,
11: pero deberíamos de tener un policía ahí, efectivamente, tenemos que tener un policía ahí, y policías tenemos, una plantilla fantástica, pero no tenemos la suerte que estén siempre donde queremos, porque son muchas zonas, Benidorm es muy grande, aunque sea, tengamos en el corazón que es un poblet, pero hay unas cuestiones que hay que respetar. Por finalizar ya, comprometerme con Víctor, con los vecinos, como ya hemos hecho yo incluso con mi compañera Pellicer en una pie de calle, que también tuvimos ocasión de con algunos de ellos hablar, que en el momento que salga ese contrato, que vayamos implementando las medidas, tanto en la zona de Sierra Helada, porque los vecinos, y también hemos estado con ellos, tienen esa característica similar, problemática, en cuanto al acceso de vehículos sin autorización. La zona de Montbenidorm, urbanización Montbenidorm, tiene esa problemática que también estamos intentando resolver y encajarla en ese contrato, que es muy importante, es capital hoy para la ciudad de Benidorm en materia de movilidad, porque es que la ciudad ha cambiado y la ciudad cuando cambia necesita adaptarse a las necesidades y a las obligaciones que los vecinos nos demandan, como es el caso de Víctor, que yo siempre agradezco sus aportaciones, porque es nuestro ojo en la zona de la Cala.
1: Se agradece tener vecinos así, concejal. No tenemos más tiempo, pero yo desde luego no quiero despedirte sin darte las gracias, porque para mí, además de que es un detalle por tu parte el hecho de que el concejal afronte lo que se le solicita, la idea es que no tenga yo que volver a recibir aquí otra vez más, porque creo que es la tercera en los últimos años que recibimos a Víctor, siempre pues reclamando algo que es en defensa de todo un colectivo. No suyo, de más de 200 vecinos. Víctor, sí. ¿Alguna aportación?
10: Pues nada, simplemente para cerrar, me sumo a ti en darle las gracias a Francis Muñoz y, por supuesto, haber tenido el coraje de haberse puesto aquí conmigo, cosas que no han hecho otros.
1: Sí, sí, no he tenido ninguna duda en entrar en directo y estar a...
10: No, además en otros medios lo digo,
1: sí.
10: Y saldrán mañana. Este señor es un señor muy válido, la pena es que no lo hubiésemos tenido antes.
1: Francis, muchísimas gracias y espero, pues ojo, ojalá esto se pueda solucionar. Muchísimas gracias de verdad, concejal.
11: Víctor, Leo, un millón de gracias a vosotros y a vuestra disposición y servicio siempre.
1: Un fuerte abrazo.
11: Feliz día a todos.
10: Un abrazo. Chao, chao.
11: Adiós, adiós.
1: Víctor Hernández, representante de los vecinos de Montbenidorm. insisto, nosotros ponemos nuestro granito de arena aquí en Leo Radio. Siempre lo ha sabido, siempre. Y además creo que hoy ha sido un paso importante, porque en directo, sin trabas, sin historias raras, tú y el concejal en directo hablándole a los ciudadanos acerca de esas soluciones.
10: Evidentemente, esto es así. Cuando hay personas con voluntad y personas importantes, pues pasan cosas importantes.
1: Vamos a ver si es así, y la próxima noticia que tenemos de Montbenidorm es que las cosas se han solucionado.
10: Ojalá así sea, y bueno, lo del próximo sábado pues quede en una anécdota más.
1: Un fuerte abrazo. Muchísimas gracias, Víctor.
10: Igualmente.
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1: Escritor, tiene publicados 3 libros, Gandallas, Malandros y Vipéreos. Es colaborador también de Leo Radio con su sección Mundo Noir. Exiliado este verano en Galicia, no pierde oportunidad de visitar escenarios propicios para la novela negra. Entre la Galicia en la que se encuentra y la Asturias vecina que le ofrece esa posibilidad, no es de extrañar que sus últimas colaboraciones hayan pivotado todas entre ambos escenarios. Hoy, la Semana Negra de Gijón, que acaba de finalizar su 39ª edición. Durante 10 días ha llegado a celebrar 185 actividades culturales con más de un centenar de autores invitados. La dirección del festival expresó su enorme satisfacción por la afluencia de público a los actos, atracciones de feria y puestos de comida en el recinto, que por primera vez se habilitó junto a la playa del Arbellal, al oeste de la ciudad. En el acto de clausura, su director Miguel Barrero anunció que el año próximo se celebrará en el mismo espacio el 40 aniversario de la Semana Negra, con una edición especial entre el 2 y el 12 de julio, defendiendo la esencia del festival, que aúna cultura con otras actividades de ocio y se celebra al aire libre. No en vano, hablamos del primer festival errante del mundo, pero aún así han dado en la tecla, con un estilo beligerante en lo cultural y social, amable con la gente, destacando la evolución del festival desde aquella primera edición que se celebró en los muelles del puerto El Musel el siglo pasado. Bueno, con esta presentación nos vamos ya a saludar a nuestro buen amigo José Antonio Aguilar. José Antonio, ¿qué tal estás?
14: Muy bien, muy bien. Buenas tardes. Pues aquí estamos, la mar de fresquitos comparado con vuestras zonas.
1: Sí, estás
14: que también,
1: en...
14: Que también es mi zona, pero es... no estoy ahora por ahí.
1: Estás por Foz, si no me equivoco, al lado de la playa de las Catedrales, ¿no?
14: Todavía en Foz, pero ya mismo mañana me voy hacia Arcade, hacia la ría de Vigo.
1: Sí, el tiempo no lo pierdes, por lo que veo.
14: No, nos vamos moviendo. Como decías, también somos unos turistas errantes, ¿no? Entonces estamos ahí yendo para un lado y para otro.
1: Oye, he anunciado la Semana Negra de Gijón 2026 dentro de tus temas del día en esta serie de festivales noir. ¿Qué nos puedes comentar sobre la última Semana Negra de Gijón?
14: Bueno, pues qué mejor que acabar temporada de Mundo Noir aquí en el aire fresco que con la Semana Negra de Gijón, que como bien comentabas, ha celebrado su edición número 39 y es la, vamos a decir, la pionera de festivales noir en España, ¿vale? Y es un, bueno, es un lugar de culto, es decir, ya no es que sea un festival bueno, es un lugar de culto que van los más grandes escritores que pueda haber en este momento en España, ¿no?
1: Fíjate que a pesar de lo que cuentas, me ha sorprendido que es itinerante, es decir, que no tiene un sitio fijo, ¿eh?
14: Sí, no, porque bueno, ya sabes, 40 años dan para mucho y ya sabes cómo funciona, tú conoces bien el tema político.
1: Claro, claro.
14: Y entonces, pues esto así, aquí no, esta vez sí, esta vez no, y en fin.
1: ¿Has podido estar en algún día?
14: No he podido estar porque por motivos personales y porque también tuve familia por aquí y entonces no me he podido escapar, pero bueno, tenían la Semana de Gijón hace una de las cosas, como otros festivales también lo hacen, que tienen sesiones en directo vía YouTube.
1: Claro,
14: o tienes todos los vídeos que graban, entonces se puede seguir bastante bien, ¿no? Entonces, dentro de la cantidad de actividades que había, no me he centrado en unos temas concretos para nuestro espacio, que es breve en el tiempo y que creo que es lo más interesante que puedo destacar desde mi punto de vista, ¿vale?
1: Voy a
14: empezar por los premios, de los cuales ya he hablado en alguna ocasión, ¿no? Y son los premios prestigiosos que hay a nivel de España, incluso me atrevería a decir a nivel de Europa y a nivel del mundo, ¿no? Entonces, hay un primer premio que es el Dashiell Hammett, que rinde homenaje a uno de los grandes autores de novela negra norteamericana, que está dedicado a la mejor novela negra o policíaca publicada en el año anterior, en el año 2025. Siempre los premios siempre están dados a obras publicadas en lengua castellana, en español. Entonces, en este caso, el premio se lo ha llevado Eugenio Puentes, escritor extremeño, con una novela que se llama Wendy.
1: Correcto.
14: Y en esta novela, Eugenio Fuentes tiene un personaje icónico. Ya me reservo algún mini spoiler para la temporada que viene. Tendremos que dedicarle algún programa a Eugenio Fuentes y a Ricardo Cupido, que es su personaje icónico. Entonces, Ricardo Cupido va a estar en la investigación profunda de una muerte, concretamente una persona que se llama Wendy, y a partir de ahí pues no puedo decir nada más porque el tema es
1: muy
14: recomendable. Todas las novelas que leáis que tienen el sello del premio Dashiell Hammett de la Semana Negra de Gijón son para leer, pero todas, porque
1: fantástico.
14: El jurado es muy competente en el tema y siempre, hay los cuatro finalistas que llegan, siempre cuatro o cinco finalistas que llegan al último momento, todas son muy leíbles, ¿no? Pero en este caso pues ha tocado Eugenio Fuentes, que es uno de los grandes, que de él no hemos hablado nunca, pero le dedicaremos un programa porque es una persona muy interesante también.
1: Contamos con ello. Vamos al siguiente premio.
14: Okay, vamos al siguiente premio, es el premio Memorial Silverio Cañada, que es el premio a la mejor primera novela de un autor o autora que haya escrito pues esa primera novela de tema negro o policíaco. En este caso le ha correspondido a una novela que se llama Fosca, que es de Inma Pellegrín, que es una persona que tiene mucha ascendencia en el mundo de la poesía, y esta es su primera novela, ¿no? Que por cierto también fue merecedora y ganadora del premio Lumen, de la editorial Lumen, es donde se ha publicado esta novela de Fosca. Es una novela de ámbito rural y es una novela que también tiene un personaje muy carismático, que es un muchacho, un chavalín, ¿no? que, bueno, pues persigue y presencia un crimen que quiere, de alguna manera, averiguar qué, cómo ha sido y de qué manera ha sido. Y es un personaje muy, muy peculiar, no voy a dar ninguna pista más, pero el personaje de Gaby, que es el muchacho este que comento, es también peculiar. Es un ambiente rural, tengo que decir, y lo digo muy abiertamente y de manera muy honesta, el ambiente rural no me gusta más el ambiente urbano, las Sociedades Negras, yeah. Pero bueno, esta merece leer porque además, como esta señora Inma Pellegrini es la autora, pues ya vuelvo a repetir, tiene bastantes libros de poesía, la escritura, la literatura es exquisita. O sea, es una maravilla de literatura desde el punto de vista, valga la redundancia, literario, ¿no? Luego el tercer premio es el Rodolfo Walsh, que es la mejor obra de no ficción dentro de un ámbito negro policiaco, ¿no? Y ahí sí. Se lo ha llevado Enrique Fáez Díaz y se llama El agente suizo.
1: Muy bien.
14: Y ese es un tema muy interesante porque ya hemos hablado algunas veces de, vamos a decir, de mis tendencias, ¿no? Y entonces es la historia en el año 58, en el medio, vamos a decir, del régimen de Franco, del régimen franquista, de la salida que había de dinero de España cuando no se podía, cuando era ilegal, ¿no? Y el agente suizo es un señor que trabaja para un banco suizo, pues que se dedica a todos estos tripi, los montajes estos que tiene la gente que tiene mucha pasta, ¿no? Que sacan dinero de todos lados y luego con perdón, luego son muy patriotas todos.
1: Sí, sí, sí. ¿Vale? Sí, sí, sí. ¿Vale? Es que estaba pensando en algunos muy actuales, pero sí.
14: Sí, sí, sí. No.

0: también no se ciñen en novela negra, sino que hacen...
1: Sí,
0: pues,
1: pero a ti te interesa menos.
0: Hay un premio, sí, no es parte del mundo noir, pues es súper interesante, pero hay un premio dedicado a novela histórica publicada en el 2025. Y ahí ha recaído El reino de Belmonte, de Alfonso Mateo Sagasta. Y luego hay otro premio, que es el premio Celsius, mejor obra de ciencia ficción o fantasía, que ha recaído a la mítica y maravillosa escritora Rosa Montero.
1: Correcto.
0: Con su obra Animales difíciles. Entonces ahí no voy a entrar más. Y el último premio, que se ha creado este año, es un premio a trayectoria de un autor o autora en lengua española, es el premio Domingo Villar, ya sabéis, mi adorado Domingo Villar, que comenté en el último programa como gran escritor gallego que nos dejó muy joven.
1: Correcto.
0: Ese premio en la trayectoria que ha recaído en otro mítico autor español, que es Lorenzo Silva, al cual también le tendremos que dedicar algún programa, a él y a sus guardias civiles, Bevilacqua y Chamorro, ¿no? Les tendremos que dejar un programa porque Lorenzo
1: Silva... empiezan a acumular los programas para el año que viene, ¿eh?
0: Sí. No, pero piensa que, bueno, ya no te lo digo, pero ya te explicaré. Tengo ya casi un planning hecho. Pero bueno, ya hablaremos. Ya hablaremos del tema.
1: Bueno, entonces, sí, termina con lo de Lorenzo Silva, perdona.
0: Sí, no, Lorenzo Silva a decir eso, que le han dado el premio, es el primer premio que se da en Semana de Gijón a una trayectoria de un autor, y este primer premio ha recaído en Lorenzo Silva, o sea que es uno de los grandes escritores de novela negra policíaca en España, ¿no? Y ya puedo repetir con personajes icónicos, que también tendremos que hablar de ellos, de Bevilacqua, guardia civil, y su colega, también guardia civil, la Chamorro. Sí.
1: Y luego tenemos una serie de presentaciones destacadas que has querido tú resaltar, y que concretamente hay bastantes, pero alguna me ha llamado la atención. Sí.
0: Paso rápido, pero he querido, porque claro, han habido muchísimas presentaciones, e incluso algunas presentaciones de autores. Había también, cabe decirlo, que se dedica una buena parte del Festival de la Semana Negra de Gijón a la literatura en asturiano, es decir, que también escriben en este, vamos a decir, idioma dialecto asturiano, y entonces por ahí no me he metido porque francamente no lo conozco y no he tratado, pero vamos, que como España somos un país plural, como se ha podido ver aquí con el equipo de fútbol de la selección, ¿no? Que hay chavales de todos los lados y de todos los colores, ¿no? Pues en España pasa lo mismo. En España, pues en Galicia escriben gallego, en asturiano, en catalán, en Euskadi, pues en euskera, etcétera. Así que siempre hay una novela muy local, pero ahí no he entrado, ¿no? Entonces, el primero que destaco es un autor que hay que leer también porque es uno de los clásicos de la novela negra madrileño, es Víctor Plaudín. Y aquí hizo presentaciones, un Vivo en la Oscuridad.
1: O sea, estamos hablando de libros que se han presentado allí por primera vez.
0: No necesariamente,
1: vale.
0: No necesariamente. Esos son libros que ya existían, lo que pasa es que hacen presentaciones y claro, hacer una presentación en la Semana de Gijón, aunque ya lo hayas escrito hace
1: como
0: un
1: hacemos,
0: año o dos,
1: como
0: o
1: hacemos tú y yo, pero delante de más gente.
0: da mucho caché, ¿vale? Entonces, Víctor Plaudín es un escritor a seguir también. El siguiente es Luis Rosso, este extremeño, que ha escrito un libro que es un libro que va a caballo entre la ficción y la no ficción, que es Puerto Urraco, el espectáculo del horror.
1: Sí.
0: Cabe decir que Luis Rosso es cacereño también, es de, pues no recuerdo si era Monterroso, bueno, de Moraleja, de Cáceres, y entonces pues ha escrito un libro sobre la famosa historia de Puerto Urraco que todos conocéis, ¿no?
1: Correcto, sí.
0: El tercer libro es otro que te conoces bien, Alicantino.
1: De hecho, es uno de los que yo he destacado, de los dos que he destacado, de los que más te gusta a ti.
0: Mariano Sánchez Soler, que bueno, que tiene una saga con lo de los Franco, y bueno, presentó por los Franco también ahí, aparte, además de que hizo de presentador de otras personas, como el caso de José Luis Muñoz, que presentaron, otro gran escritor, que presentaron Mariano Sánchez y Paco Gómez Escribano, que ahora comentaré. Entonces ahí estuvo Mariano también, que es un clásico también en Gijón. Luego está Eduardo Fernández López, que es un escritor joven, que ha hecho ya varias novelas, y la última es El balanceo del alacrán. Es un muchacho castellano-leonés, y es un escritor muy bueno de la nueva hornada, de la gente joven.
1: Fantástico.
0: Una más es Fuera de Plano, de Jesús Boluda del Toro, que es murciano y es el director de la Feria del Libro de Murcia,
1: Jesús
0: Boluda. Entonces ha hecho esta novela Fuera de Plano, que también está teniendo un buen éxito de crítica.
1: Y ahora viene tu amigo.
0: El siguiente, bueno, en fin, que vamos a decir, ya lo he contado otra vez, Paco Gómez Escribano, al que adoramos aquí, y presentó su Fondo Buitre, que es la última novela.
1: Yo lo he leído y maravilloso, ¿eh? Muy divertida esta obra, ¿eh?
0: Sí, sí. Es que además tiene el toque ese siempre. El toque ese de su barrio y su bar y todos nuestros colegas.
1: Fantástico.
0: Es muy,

0: muy en su sitio. O sea, es ya lo dije algún día, es como escribir de un universo que se circunscribe a Canillejas, que es una parte de San Blas, aunque los de Canillejas se cabrean porque dicen que ellos son Canillejas y no son San Blas. Pero bueno, ya sabes cómo funciona esto de los distritos y los barrios y todo esto que pasa en las ciudades. El siguiente es un autor, Carlos Salem, que es argentino de origen, pero vive en Madrid, que también fue editor en su día, y ha escrito su último libro, Los pecados de los apóstoles, que forma parte de una saga de diferentes libros. Es un autor de novela negra, negra, negra, y es también muy interesante de seguir. El siguiente que tengo, aquí ya siento devoción, porque lo he leído hace pues 2 o 3 meses, y es una novela que se llama Bacon, de Anika Brunke. Anika Brunke es una persona nacida en Gran Canaria, en Las Palmas de Gran Canaria, y reside allí. Es de origen, como se aprecia en su nombre, pues de origen alemán, creo que es. Y entonces ha hecho una novela, ha hecho varias, ¿no? Hizo la de La Casa del Palmar, que es una gran novela, y ha hecho esta Bacon, que ganó el premio Alexis Ravelo, el que da el ayuntamiento, un ayuntamiento, no me acuerdo ahora el nombre, de Tenerife. No recuerdo el nombre, pero bueno, y también junto con la editorial Al Revés, que son las editoriales que se dedican a la novela negra, ¿no? Esa es una novela deliciosa, una novela maravillosa con muy negra, y pero a la vez con mucho sentido del humor y muy
1: no,
0: muy bien,
1: no creo
0: muy bien.
1: Yo que te dé tiempo a ti a leer todo esto, ¿no?
0: No, pero este sí, el Bacon lo tengo leído, el Fondo Buitre lo tengo leído.
1: Sí,
0: ¿vale?
1: Sí.
0: Quiero decir que voy haciendo. La que voy a decir ahora también la tengo leída, La Hora de la Fuga, de Graciela Moreno, que también he comentado algún día que es una señora que es magistrada, es jueza.
1: Sí, sí,
0: que
1: sí.
0: Se dedica hace tiempo a la novela negra, y La Hora de la Fuga es otra gran novela de Graciela. Y la última que he puesto, la he puesto por un tema que ahora comentaré, es Mantis, de Francisco Bescós, y es que resulta que hay que tener en bemoles, con perdón, para hacer una novela negra en un centro logístico en medio de, creo que es Guadalajara. Y como yo me he dedicado mucho tiempo a esos temas operativos en las empresas, la industria, la logística y toda esta historia, pues me parece una flipada, y lo leí y es flipante. Es muy muy claustrofóbico, porque ya te digo, todo transcurre dentro de un centro logístico, que bueno, que sí, que hay muchos palets y muchas cajas y muchos carretilleros y mucho de todo, pero bueno, hay que tener...
1: Sí, sí.
0: Yo siempre me sorprendo de la inventiva que tienen los escritores en este mundo, que es casi infinita, ¿no? Entonces, pues este es otro de los que se presentó ahí, Mantis, de Francisco Bescós.
1: Bueno, estamos...
0: Y bueno, con esto hemos pegado un repaso a la Semana Negra.
1: De 6 premios destacados y 10 presentaciones. Yo creo que si alguien de la Semana Negra te está escuchando, como mínimo te harán una mención el año que viene o te nombrarán hijo predilecto. Vamos, te has pegado una presentación de la Semana Negra que ya quisieran algunos. No nos queda tiempo, mucho al menos, 2 minutos, pero oye, ¿qué novedades tenemos en estas próximas semanas?
0: Ya son novedades comentadas en el anterior, porque comenté la Semana Negra y luego dije en Cubellas Negras, el 26 al 30 de agosto, pues ahí hay uno de los buenos festivales, la edición número 11 creo que es. Luego, a principios de septiembre, Cartagena Negra, que sabes que también
1: sí,
0: tengo devoción a este festival, que me gusta mucho. Y luego, del 2 al 4 de octubre, Premia del Mal, que se celebra en un pueblo de la costa al norte de Barcelona, que es Premia de Mar y Premia de Dalt, son dos pueblos que se llaman igual, con la desinencia diferente, y hace uno que Premia del Mal, en el cual yo también ahí participaré, ¿vale? Entonces, bueno, eso es lo que viene por delante, dentro de que hay pues cantidad de cosas para ver.
1: Bueno, nosotros nos despedimos hasta el 1 de septiembre en la programación local. Quiero agradecerle a José Antonio Aguilar todo el tiempo que nos ha dedicado a lo largo de esta décima temporada, en la que sin lugar a dudas Mundo Noir pues para mí ha sido una revelación. A mí me encanta leer, me encanta la novela negra, y tener una sección dedicada a esto cada 15 días pues ha sido una completa maravilla. Obvio decir que si te pido recomendación de qué libro nos recomiendas para este verano,
0: sí,
1: pues quiero pensar que cualquiera de los 10 que nos has de estas presentaciones destacadas, ¿no?
0: Cualquiera de los 10, haciendo énfasis en Fondo Buitre de Paco Gómez Escribano y Bacon de Anika Brunke. Y con esos dos, si se los leen esos dos, van a disfrutar.
1: Van a disfrutar, por supuesto. Bueno, ya hasta septiembre, y la próxima temporada contamos contigo, aunque tengo entendido que la mitad de la temporada, por lo menos, estarás en plan Willy Fox. O sea que no,
0: sí,
1: no te tendremos la mitad, que nada más que la mitad de temporada.
0: Ya te pasaré mi propuesta y tú decides porque tú eres el jefe. Entonces ya yo estamos. Te pasaré mi propuesta y ya está, y no hay más. Tú mandas.
1: Yo jefe, sí, de mi habitación y cuando me dejan.
0: Muy bien. Bueno, ya es algo.
1: Querido José Antonio Aguilar, muchísimas gracias. Sigue disfrutando de tus merecidísimas vacaciones en Galicia. Un fuerte abrazo y nos escuchamos dentro de 5 o 6 semanas a la vuelta de este programa.
0: Perfecto, muchísimas gracias. Buenas vacaciones a todo el mundo y un fuerte abrazo para todos.
1: Otro para ti, hasta ahora.
0: Que vaya bien, hasta luego.
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1: Tener una actitud abierta y esperanzadora ante la vida es muy importante para que los cambios que tanto esperamos ocurran. Para ello, la apertura a la experiencia es fundamental. Sin saber cómo ni por qué, la vida siempre te acaba sorprendiendo cuando menos te lo esperas. Desde luego, lo tenemos. Lo que ocurre es que muchas veces somos nosotros mismos quienes nos cerramos las puertas a las oportunidades, a estos cambios, a estos actos fortuitos satinados de positividad y esperanza a los que todos tenemos derecho. La vida es un extraño carrusel donde lo bueno y lo malo nos visita por igual, pero somos nosotros, con nuestras actitudes y nuestros pensamientos, quienes debemos empujar a esta rueda para que siga girando con optimismo y esperanzas renovadas, para que al final llegue lo que merecemos. Hoy, Piedad Rodríguez, gerente de PRG Coaching Inmobiliaria y conductora del programa Fit Woman Plus, nos cuenta algo muy importante en su sección de Mujer a Mujer. Querida Piedad, ¿cómo estás?
9: Pues muy buenas, pues muy bien. Y la verdad que ilusionada y sorprendida.
1: Desde luego tienes una luz especial en tu cara. Se te nota, algo pasa.
9: Sí, bueno, pues yo quería comentar en el espacio de que tocaba ya el último del verano.
1: El último de la temporada.
9: Pues quería compartir, que ya lo compartí esta semana en redes, pues que inesperadamente me contactaron de una agencia de moda y de talentos, Pilar Model, bueno, y Sea Agency, son dos diferentes pero que colaboran juntas, ¿no? Que bueno, que si quería pertenecer a la agencia de moda, entonces yo me quedé un poquito perpleja, ¿no?
1: Llamaron porque, a la niña, Piedad
9: sí,
1: Rodríguez.
9: Sí, claro, porque yo esto, tú lo sabes, estas cosas las hacía de joven.
1: Pues bueno, sigue siendo joven, ¿eh?
9: Bueno, sí. De hecho, en la agencia me han dicho que los castings me tengo que presentar 10 años para atrás.
1: Me ha pasado antes con Manu Vallejo, dice, tengo 53, digo, sí, ¿no? Muy bien llevado.
9: Sí, sí. Los deportistas, eso es el deporte.
1: Correcto, exactamente.
9: Eso es el deporte, la vida sana, es el deporte y la vida sana. Entonces, bueno, nada, fui, me presenté, tuve una reunión con ellos, allí empezaron a, pues bueno, lo típico, pues a medirte, tal, esto, lo otro. Me quedé sorprendida porque he variado muy poco mis medidas de cuando era joven. Y nada, pues que estoy agenciada, empiezo una nueva aventura en mi etapa de modelo. Ellos son especialistas en publicidad, ¿vale? Es su punto fuerte. Y tienen clientes, pues, desde la talla de Mercedes, BMW, McDonald's, Burger King, etcétera, etcétera, o Nintendo, que acabo de hacer un casting para Nintendo.
1: Qué bueno, o sea que es con eso con lo que te ha sorprendido la vida, ¿no?
9: Me ha sorprendido la vida con eso, exactamente, que me ilusiona muchísimo.
1: Pero te viene bien para tu sección de Mujer a Mujer tú traslades esa reflexión a otras mujeres, claro.
9: El objetivo mío siempre ha sido, porque yo soy de las que pienso y siempre lo he dicho, y siempre lo demuestro, que lo que hagas, a lo que nos dediquemos, todo lo que hagamos debe de tener una misión. Porque si no tienes una misión en la vida, para mí, vas como un pollo sin cabeza. Todo tiene que tener una misión. Mi misión con todo lo que hago, aparte, primero, empezar por mí misma, de estar motivada y estar feliz con lo que hago, es poder ser inspiración y motivación para mujeres de mi edad. De mi edad o que han pasado por cuatro veces que he pasado yo un cáncer. O sea, que no cualquier mujer.
1: ¿Y aquí estás para contarlo?
9: Y estoy aquí para contarlo. Que yo todavía sigo en mis tratamientos y esto seguirá de por vida. Y aún así tienes que tener ilusión y fuerza y quererte y cuidarte. Entonces, esa es mi misión de vida. Si yo, por mi actitud, yo no voy a decir que yo sea aquí la Wonder Woman, ¿no? Aunque mis hijos me llaman así.
1: Eres la Fit Woman Plus.
9: Soy la Fit Woman Plus. Sí, sí, soy la Fit Woman Plus. Entonces, que yo no puedo decir que no soy perfecta. Simplemente que yo tengo una forma de ser y yo necesito entusiasmarme y hacer las cosas que me gustan, y si encima es para hacer un bien a otro, eso a mí me motiva más, porque al final te viene de vuelta.
1: ¿Esto que te ha pasado se te había pasado por la cabeza?
9: No me lo esperaba. A mí, cuando me llamaron, lo primero que hice a la agencia de marketing que me lleva a las redes sociales y tal, y a Enrique, que me lleva toda mi página web, tema de la IA y tal, fue decir, oye, investigar a esto, sabéis, es una estafa. Porque hay tantas estafas diariamente de todo. Yo primero que pensé, esto es una estafa a mí, o sea, error, pom. Ya yo sola, que eso es lo que nos pasa. A mi edad ya me estaba limitando, estaba bloqueando.
1: Bueno, es lo que hoy vienes un poco
9: Es lo que vengo a hablar de correcto. Ese tipo. Automáticamente yo ya estaba diciendo, esto es una estafa, yo, mira, ahora aquí a mi edad. ¿Y esto? ¿Sabes? Pues no era una estafa.
1: Las mujeres no sois dadas a decir la edad, pero tú estás hablando mucho de edad. A lo mejor sería recomendable que le dijeras a tus oyentes qué edad tienes y qué te ha pasado, para que la gente entendiera que no hay edad.
9: No, no hay edad. Yo tengo 54 años, este año ya los he cumplido, en mayo. Entonces.
1: ¿Y qué te ha pasado?
9: No hay
1: edad. ¿Te han contratado en una...?
9: En dos agencias de moda. A nivel nacional.
1: O sea, para ser modelo. Con 54 años,
9: sí.
1: Lo digo para las mujeres que te están escuchando.
9: Por eso,
1: ¿eh?
9: O sea, que no hay edad. Yo lo primero es que solo luego voy a dar unos tips, como siempre me gusta, ¿eh? Por eso me nace el ser coach para otras, para que... Porque es que yo sola lo he comprobado con mí misma. Lo primero, yo ya me estaba boicoteando yo sola. Digo, ¿y esto? Digo, será una estafa. Y me dijeron, la chica de marketing me dice, no, Piedad, dice, no es una estafa, es una de las 10 mejores agencias reconocidas que está en Valencia. Porque me contactó la agencia de Valencia, el punto de Valencia. Y yo me quedé a cuadros, digo, uy. Pero tienes que tener la energía del Jorge, digo, bueno, y si te han contactado, por algo será, ¿no?
1: ¿Y por qué es? ¿Te lo han dicho?
9: Sí, pues ya tengo el book, ya estoy agenciada, todo. Bueno, pues porque dicen que me han puesto 3 perfiles, porque transmito, me han dicho que me tengo que presentar a todos los castings, que esto estoy emocionada, 10 años por debajo, pues porque ellos dicen que soy, que de mi edad, en estos rangos de edad, entre los 40 y 55 años, hay mucho trabajo, muchísimo. Dice que Valencia es la ciudad donde más trabajo hay, ¿por qué? Pues porque tenemos mar, tenemos montaña, el clima, porque para montar, tú lo sabes, que estás en publicidad, para montar un despliegue de medios, para hacer una grabación de un spot y tal.
1: Quizás porque también nos apetece más ver mujeres reales que no tanto cuerpo,
9: sí,
1: digamos,
9: correcto,
1: idealizado.
9: Sí, entonces dice que hay muchísimo trabajo y de hecho los castings están pidiendo cada vez más, o sea, tú tienes que enviar los vídeos que te piden, los videocasting, las fotos a mí que me han hecho, ni filtros ni nada.
1: Correcto.
9: Ni filtros ni nada. Entonces hay muchísimo trabajo para este rango de edad de mujeres, pero hay pocas mujeres que se mantengan bien.
1: Claro, es lo que yo pensaba.
9: Es pocas mujeres que se mantengan bien para poder hacer una campaña publicitaria de todo, desde una crema facial hasta de un coche, hasta de... O sea, da igual, quieren mujeres reales y buscan lo que es la naturalidad. Y de hecho, los casting que hay que enviar, el videocasting que he enviado yo, uno que me han postulado ellos para Nintendo, ya os daré la noticia si al final voy o qué, Nintendo Sport con el perfil de la mamá deportista, porque a mí me han sacado 3 perfiles. Ellos son los que te guían, son agentes. Ellos venden a sus modelos, con lo mismo que yo en la inmobiliaria vendo casas, pues ellos venden a sus modelos, a sus clientes. Entonces ellos pues y te orientan y te guían. Y me han puesto 3 perfiles. El deportista, me tengo un book hecho como deportista.
1: Lógico.
9: Otro perfil como mujer ejecutiva, de negocios, empoderada, fuerte, con carácter, ¿eh? Y hay otro perfil que me mola mucho, que es el de sensual y sexy. Ese me encanta.
1: Me parece, no, a mí me parecen los tres, digamos, modelos adecuados. De hecho, ¿todo esto para ti es una sorpresa o es más bien una recompensa al esfuerzo o ambas cosas?
9: Mira, tú ya que me conoces muchos años, de hecho... Tú ya me hiciste de fotos cuando éramos jovencitos.
1: Madre mía,
9: para
1: claro.
9: En la revista Super 10 ya salí en la portada.
1: Correcto.
9: De alguna revista. Sobre todo me acuerdo que hice la portada, hice yo del Disco Bar Arena de Chindurre, ¿te acuerdas?
1: Fíjate.
9: Salí
1: sí,
9: yo en la portada y me hiciste tú las fotos.
1: Sí, sí. O sea que ya ha llovido, ¿eh?
9: Ya ha llovido. Pues mira, principalmente si yo he accedido a esta aventura, que no sé cómo va a salir, yo lo digo desde el corazón, ¿eh? Ha sido para sanar yo una herida. Para sanarme yo una herida.
1: ¿Y eso lo puedes contar o no?
9: Eso claro que lo puedo contar. De jovencita, pues bueno, todos lo sabéis, siempre me he dedicado al mundo del deporte. Y del deporte yo ya estaba agenciada en una agencia de moda de Alicante. O sea, yo era imagen de marca de muchas marcas deportivas, hacía campañas de publicidad como imagen, pero como deportista de fitness, que era de la época. Hacía desfiles de moda, en lencería y en bañador, pues como era muy atlética, pues siempre me llamaban para esto, para estar con poca ropa. Me llamaban para esto siempre. Y a mí aquello me gustaba, me encantaba. A mí me encantaba, era lo mío, estaba en mi salsa. Pero conocí al padre de mis hijos.
1: Y la vida
9: cambió. Y decidí dejarlo porque quería ser madre. Con todo el dolor. Y yo quería ser madre joven.
1: Pero no es algo de lo que te arrepientas tampoco, ni mucho menos.
9: No, yo no estoy arrepentida de tener mis hijos, lógicamente. Sí que
1: además, aquello... tú eres una demostración de que una puede ser madre de tres hijos, pasar cuatro cáncer y que con 54 años la llamen para ser modelo. O sea, tú eres la demostración.
9: Sí, pero yo también pienso, yo tengo la herida que tengo, que eso es lo que yo también vengo a... Bueno, es uno de los consejos. Es que todo se puede hacer. Y que si tienes un, tú tienes personas al lado que te acompañen para que, obviamente, hombre, cuando estás embarazada, pero ¿por qué no? Se podía haber hecho campañas de publicidad estando embarazada. ¿Qué pasa? Las hacen hoy en
1: claro
9: día.
1: Claro que sí.
9: Las hacen.
1: Para productos para embarazadas. Claro,
9: claro. Que las hacen. O sea, que no tienes que dejar tu profesión y dejar todo para dedicarte a ser madre y estar claro. Cuando te encuentras sola, que no te apoyan, lógicamente con todo tienes que elegir, porque con todo no puedes. Pero eso al final te genera una frustración y una tristeza, porque yo he tenido, es verdad, lo he tenido y hasta ahora que he emprendido este nuevo proyecto de como modelo, pues yo he tenido esta herida ahí todos estos años. De por qué, y eso yo sé a ciencia cierta que esto no soy yo la única. O sea, que te puedo decir que el 90% de las mujeres, no voy a decir al 100% porque siempre hay excepciones, hacemos lo mismo. Hacemos lo mismo. Y al final llega un punto en la vida, como llegó en la mía, en mi caso, de que sí, cuando ya eres madre, yo quería ser madre de familia numerosa, lo conseguí, y joven, de tres. Pero cuando mis niños eran pequeños, yo con mi vida como mujer, como Piedad Rodríguez, no estaba feliz. Porque yo no tenía vida como mujer. Era la mamá y la esposa de... Yo he seguido siempre trabajando, he seguido entrenando y tal, pero mi vida como mujer yo no la tenía.
1: No te sentías realizada.
9: No me sentía realizada. Entonces, yo tenía esa espina. Entonces, llega un punto en la vida que o eliges quedarte y no dar un salto y quedarte en esa vida porque tienes una vida hecha con tu familia. Había dinero en la casa, afortunadamente vivíamos muy bien. Y yo estaba dedicada, sí, hacía mis clases y mis cosas y hacía cositas y tal, pero estaba con los niños también, o sea que... Otra, como la mayoría, el 90% de las mujeres, que lo puedo decir, no pegan una... Dicen, no, ya está. Es que yo quiero sentirme realizada yo como mujer. Porque para eso se necesita
1: el
9: mucho
1: miedo,
9: valor.
1: El miedo
9: te bueno, paraliza, sí. El decir que voy a... Que,
1: las posibilidades.
9: Las posibilidades, cómo voy a salir yo adelante y qué voy a hacer. Y claro, y que tienes niños y que no sé cuánto y que ahora para qué, ¿no? Entonces... Pues sí, es difícil. Yo las he pasado, puedo decirlo, putas.
1: Bueno, Piedad, es que hoy en la sección de Mujer a Mujer estás dando una lección, ¿no? Porque estás demostrando que se puede recuperar la ilusión, incluso el vértigo a tu edad, que te han dado una oportunidad, que te han dicho que vales para ella. Y yo te quería preguntar si te sirve este momento para presentarlo a tus clientas, a tus amigas,
9: hombre,
1: a tus oyentes.
9: Claro, vamos a ver. Al final, la imagen... Al final no, es que es así. La imagen del negocio y de las actividades todas que yo hago, de las marcas que llevo, tanto el club de networking como las Fitwoman, como la inmobiliaria, la imagen soy yo. Entonces, cuanto yo ahora mismo con esta faceta como modelo... A mí me va a abrir muchas puertas a conocer a más contactos, salir de aquí, porque yo he dicho que tengo disponibilidad para viajar. De hecho, si me cogen en este, me tengo que ir a grabar a Madrid.
1: Perfecto.
9: Se viene. O sea, te abre muchas más puertas, conoces a muchísima más gente, te da muchísima más visibilidad y eso se expande en todo lo que yo haga. A nivel del sector inmobiliario, pues sí, porque son contactos y todo el mundo necesita invertir en esta zona de la costa.
1: Supuesto.
9: A nivel como las mujeres mías, las que yo entreno, ostras, es que mi coach es que es modelo y es, te va a dar motivación, porque si ella puede y está así, ¿qué tal? Dinos qué haces, que nosotras también queremos.
1: Correcto.
9: ¿Me entiendes? A lo mejor las puedo meter también en la agencia.
1: Pero que nadie crea que la victoria es cuestión de unos días.
9: No.
1: Es el trabajo de muchos años.
9: Esto es el trabajo de muchos años y de pasarlo muy mal y de sentirte muchísimas veces incomprendida, de sentirte que nadie te apoya, hasta de tu propia familia, de decirte que vivo en un mundo de fantasía. Que lo que tengo que dedicarme es más a vender casas en mi inmobiliaria. O sea que eso no es que me pase a mí, es que eso es la realidad.
1: El pan nuestro de cada...
9: Eso es la realidad. Entonces, a mí me gustaría, para terminar, ¿no? ¿Cuánto nos queda? ¿Me queda tiempo?
1: 2 minutos.
9: Pues bueno, pues por eso, como ya te veo la cara, que te conozco.
1: No, a ver, yo te iba a preguntar que cuántas veces sois vosotras mismas las que os ponéis límites.
9: Siempre. Yo siempre lo digo, y eso se lo digo yo a mis clientas en el gimnasio. Tú eres tu peor enemiga.
1: ¿Es tarde alguna vez para empezar con algo que te motive?
9: No. Nunca.
1: Pues con esa reflexión, si eres capaz...
9: Nunca.
1: Yo creo que mejor no se puede terminar.
9: Nunca. Y yo voy a dar unos tips para que tomen papel y boli. Siempre desde el cariño.
1: Adelante, las gafas, que te queda un minuto.
9: Edad, pues nada. El primero, no te digas no antes de intentarlo. A veces la única barrera está en nuestra cabeza. Permítete empezar de nuevo. Nunca es tarde para aprender, cambiar o probar algo que te ilusiona. Deja de compararte. Cada mujer tiene su propio ritmo y su propia historia. Rodéate de personas que sumen. Estar cerca de quienes creen en ti hace el camino mucho más fácil. Confía en todo lo que has vivido. Los años no solo pasan, también nos enseñan, nos fortalecen y nos preparan para nuevas oportunidades.
1: Yo creo que
9: así
1: no se puede.
9: Así que sí, no al final, después de los 40, la vida no se acaba. Puede ser la mejor etapa.
1: Piedad, muchísimas gracias por esta temporada aquí a tu lado, en el mismo local que tú. Lo hemos disfrutado
9: mucho.
1: De mujer a mujer. A partir de septiembre volveremos. De verdad que muchísimas gracias.
9: Y espero tener novedades. Gracias.
1: Y enhorabuena.
9: Gracias.
1: Y gracias también a todos los demás invitados que nos han visitado hoy, empezando por el concejal de Comercio y Deporte de Benidorm, Javier Jordá, por nuestro colaborador en Tu Dinero Consciente, Pepe Pérez Sirvén, por el gran atleta en baloncesto, Manuel Vallejo, por el empresario Juan Mierrada, por el vecino Víctor Hernández de la urbanización Bonvenidor junto al concejal Francis Muñoz y por nuestro colaborador José Antonio Aguilar. Mañana aquí, último programa de la temporada en el estudio, 22 de julio. Un fuerte abrazo, hasta mañana.
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1: Good morning from Benidorm. Muy buenas desde Benidorm. Bueno, pues hoy quien nos habla cada semana, Francisco Sánchez, el reportero más dicharachero de Benidorm, la comarca y del mundo entero. Bueno, pues como siempre estamos aquí en el barrio en sintonía. Hoy con nuestro episodio número 100. ¡Wow! 100 ya. ¿Cómo se mueve el tiempo? ¿Cómo cambian las cosas y cómo se transforman? Bueno, pues por si no lo sabes, estás escuchando en el 104.1 de la FM, en tu emisora favorita, Leo Radio. Bueno, pues este verano ha estallado en Benidorm. Pero no todo lo que brilla bajo el sol. Las playas se llenan, las terrazas trabajan y miles de turistas llegan buscando unos días de descanso. Pero mientras unos disfrutan de sus vacaciones, encontrar una vivienda en Benidorm se ha convertido en una auténtica pesadilla. El precio de la venta alcanzó en junio 3.777 euros por metro cuadrado, un 18,5% más que hace un año, y mientras que el alquiler llegó hasta 9 euros por metro cuadrado. ¡Wow! La vivienda está por las nubes y muchísimas familias y trabajadores ya no saben dónde vivir. Y aunque la calle se comenta que llegan menos ingleses, los datos dicen lo contrario. Continúan siendo casi uno de cada dos turistas alojados en los hoteles de Benidorm. ¿Benidorm está lleno? Sí, pero la gran pregunta es, ¿podrán seguir viviendo aquí quienes trabajan cada día para mantener la ciudad en marcha? Bueno, pues comenzamos con el barrio en sintonía. Muy buenas, Jesús. ¿Cómo se ha ido este fin de semana? O mejor dicho, la semana entera. ¿Cómo ha ido?
2: Bueno, en este caso te hablaré por la semana que ha sido muy, muy calurosa, porque el fin de semana no sé cómo ha sido. Ya me contarás qué tal el tuyo, pero en lo que respecta al mío, debo decirte que esta semana ha sido con mucho, mucho, mucho, mucho, mucho calor. Yo sé que estamos aquí en Benidorm, soy consciente que estamos en la Costa Blanca, está el Mediterráneo, pero hace mucho calor. Y eso, sin lugar a duda, quieras o no, te hace efecto en la gran medida, ya sé si estás trabajando, si estás en casa, si estás de vacaciones o no. Y, por supuesto, es algo importantísimo en este caso tener acondicionado. Mientras recuerda que en el programa anterior hablamos de que si Francia y Alemania iban a hablar entre ellos a ver si recomendaban o no aire acondicionado, bendito sea el aire acondicionado, porque aquí sin ello ya te digo yo que poco podríamos sobrevivir. En lo que respecto has comentado, he de decirte que sí, efectivamente, las calles se habla de que debido a este calor está disminuyendo el tema del turismo británico, porque al final a los ingleses tampoco les encanta este calor tan apabullante que hay de sofocante, ¿no? Sí es verdad que buscan sol, pero nadie les ha hablado de este calor que está haciendo estos días y más sobre todo en esta zona. Pero bueno, es cuestión de ver cómo va a acabar afinando el verano y recoger los datos, ¿no? Por otro lado, decirte, Francisco, que ya estamos prácticamente al mes de julio, mitad de mes y quién diría mitad de año. Qué rápido ha pasado, ¿verdad?
1: Ay, bien. Pues te diré que justamente desde que el Brexit se puso en marcha nos encontramos de que el turismo en Benidorm, justamente el británico, también ha descendido, teniendo en cuenta los impedimentos que el Brexit impuso en su momento, porque ya no eran comunitarios y entonces ya tenían que sacarse pasaporte y una serie de circunstancias, las cuales, bueno, pues eso también ha cambiado. Y en referente a los meses de julio, pues sí, sigue haciendo una calor tremenda, que necesitamos de una manera o de otra conseguir que las cosas cambien. Yo tengo que decir que soy privilegiado porque me encuentro en la parte más alta aquí, justamente en el rincón de Lois, y solamente abriendo la ventana y la ventana del cuarto de baño corre ahí un aire que muchas veces por la noche hasta tengo que taparme porque paso frío. Y eso algunos yo dirán que eso es un gozo. Sí, la verdad es que es un gozo. Aunque también debo decir que llevo unas cuantas noches que no corre nada de brisa y tengo que poner el ventilador. Y esa brisa, pues también es verdad que están diciendo. El otro día vi una noticia que hablaban de que la brisa en el planeta está desapareciendo por el cambio climático. O sea que si lo buscáis por internet lo vais a escuchar igual que yo, y dan el motivo precisamente de por qué la brisa, sobre todo en las zonas costeras, allí donde nosotros nos encontramos en este momento, está desapareciendo la brisa, que es lo que hace que tengamos esa sensación térmica para que no pasemos tanto calor. Bueno, pues tú en tu casa tienes aire acondicionado, ¿no? Tú no te podrás quejar, tú eres uno de los beneficiados, Jesús, que tú disfrutas del aire acondicionado. Yo es que no lo quiero poner, pero tú lo tienes.
2: Yo lo tengo, te aconsejo que lo tengas, pero también te digo una cosa, esto luego se tiene que pagar al final de mes, al siguiente mes hay que pagarlo. Y desgraciadamente estoy asustado de la factura que va a venir. Pero es eso, morirme de calor durante todo el día. Y hay quien me dirá, sal fuera y vuelve a entrar. Sí, claro, voy a estar cada media hora saliendo y entrando simplemente para climatizarme aquí en casa, como convendrás.
1: Oye, pues, es algo viable. Pues mira, te voy a dar un pequeño consejo que yo sé que a lo mejor me vas a decir que no es lo mismo. Evidentemente no es lo mismo, pero te voy a dar un pequeño consejo porque yo en la habitación tengo un ventilador de techo, no un ventilador de pies, sino un ventilador de techo, que creo que muchos de vosotros ya tenéis imaginación de qué tipo de ventiladores estoy diciendo en este momento. Y te puedo decir que sobre todo para dormir por la noche, ese ventilador es más que suficiente porque hace el efecto brisa y hace que con un movimiento suave automáticamente pues no sudes. Y yo muchas veces que me lo pongo por la noche cuando no hace brisa, me lo tengo que quitar muchas veces porque incluso me llega a molestar. La verdad es que yo estoy muy sensible y me he dado cuenta ahora mismo desde que estoy ahí en Telecinco, que estoy ahí en el programa de Amor o lo que surja, que tienen el aire acondicionado, bueno, yo no sé a qué temperatura, te lo tendrán a 18 grados como mínimo. Pero lo cierto es que estoy pasando un frío tremendo y ya cada vez que voy al programa, que como sabéis dura hasta justamente mediados de septiembre, le tengo hasta miedo precisamente por el frío que paso. Yo nunca había pasado tanto frío en mi vida en verano. Y eso ya es mucho decir. Algunos dirán, bueno, pues yo quiero ir al programa, yo quiero pasar frío. Bueno, no sé si eso es bueno o no es bueno, ¿no, Jesús?
2: Bueno, yo por mi parte debo decirte que al final en ese tipo de programas que se utilizan focos de iluminación bastante grandes, que tú los habrás visto, y con todo ello dan muchísimo calor y al final necesitan no solamente contener ese mismo calor de la propia gente, sino también contener el propio calor de los propios focos, ¿no? De luz, aparte de todos los equipos electrónicos que tengan ahí mismo, que en esa parte también deben tener ese tipo de ventilación y en este caso tener una temperatura más acorde, porque si no estaréis seguramente todos sudando ahí y dudo mucho que sea viable poder trabajar en esas circunstancias. De todos modos, debo decirte que bueno, que al final una de las cosas positivas que podemos sacar de Benidorm es que contamos con una playa fantástica, además de diferentes mareas, en la que a las muy malas si se tiene calor, yo por mi parte, porque soy muy en este caso perezoso y prefiero quedarme en casa fresquito, pero hay gente que prefiere pues cogerse e irse por la mañana e irse a la playa. De hecho, voy a decirte que una de las noticias que podremos comentar es esas peleas y disputas que propiamente mismamente la televisión ha venido esta misma semana a Benidorm viendo cómo se están peleando por esas primeras líneas de playa, ¿no? Esas peleas de antaño de colocar la sombrilla e irse y luego no volver quizás hasta mucho más tarde y quedarse reservado. Bueno, nosotros tenemos esa suerte de contar tanto con la piscina como con la playa, ¿no? Principalmente, y con todo ese ambiente que hay en Benidorm que ya conocemos, que para los que les gusta un ambiente más tranquilo está Poniente, y para los que les gusta un ambiente mucho más movidito, pues está Levante.
1: Bueno, pues te tengo que decir que esas disputas las veo yo prácticamente todas las mañanas, porque debo decir que tengo suerte de vivir en primera línea de playa y veo prácticamente la playa desde mi casa, y veo cómo a las 7 de la mañana ininterrumpidamente todos los días, incluso algunas veces antes, empiezan ya las personas, sobre todo mayores, a llegar a la primera línea de playa, colocan su sombrilla, colocan sus cosas, sobre todo la sombrilla es lo que más ímpetu le ponen, y una vez que la colocan, cogen y se van otra vez. Y entonces es como que están reservando el sitio. Yo sé que hay una ordenanza municipal en la que eso ya no está permitido y que llegado el momento, si pasa por ahí la policía, y invito a la policía municipal a que pase por aquí, por el Rincón de Lois, enfrente de lo que sería el cable esquí, por si hay que dar más detalles, y que vayan recogiendo esas sombrillas que cada día son más las que hay. Esta mañana, sin ir más lejos, habré contado aproximadamente que habría, antes de venir aquí al programa, pues habría unas de 10 a 12 seguras, eso a primera hora de la mañana, porque ya sabéis que yo estoy en el Rincón de Lois y nosotros emitimos justamente desde el centro. Y bueno, ya a esta hora ya no sé ni siquiera las que habrá, pero ya te puedo decir que habrá bastantes, y hay muchas veces que hay disputas precisamente por eso mismo, porque muchos, sobre todo los que se conocen las ordenanzas, que eso no está permitido, llegan y simplemente quitan la sombrilla, y cuando llega el que ha puesto la sombrilla, pues empiezan las disputas, que si tiene derecho, que si no tiene derecho, o que si deja tener derecho. Pero bueno, yo creo que habría que anunciarlo un poquito mejor en carteles y demás, más que simplemente decir que la ordenanza dice eso y que luego lo averigüe cada uno, porque mucha gente vive fuera de Benidorm y no se conoce la mayoría de las ordenanzas que tiene el ayuntamiento, y en más de una ocasión, por simplemente por coherencia, ni siquiera las miras, o sea que es así. Bueno, Jesús, ¿qué te parece si le damos paso a nuestros comerciantes? Porque realmente son los que están con nosotros todas las semanas, todos los días, tanto en nuestro programa del Barrio en Sintonía como en nuestros programas que tenemos a lo largo de la semana, sobre todo ahí con nuestro compañero Leopoldo. Bueno, pues vamos allá y damos paso a esos pequeños comercios que son los que más empleo generan y sobre todo los que le dan vida a nuestro municipio. ¡Vamos allá!
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1: Pues sí, Benidorm está creciendo a una velocidad abismal. Yo creo que incluso crece demasiado deprisa y las cosas que crecen demasiado deprisa posiblemente tienen los días contados. No quiero ser mal agüero, pero realmente lo que empieza rápido normalmente suele terminar rápido y Benidorm no está creciendo a una velocidad que sea sostenible. De hecho, muchos de los comercios de barrio nos estamos quejando continuamente porque sí, tenemos más turistas, pero las ventas no aumentan. Y eso entre los impuestos y demás, pues yo creo que, Jesús, coméntanos la noticia de esas quejas de los pequeños comercios.
2: Efectivamente, Francisco, hay que recordar a todos estos oyentes que todo este tema, uno de nuestros pilares del programa es el comercio y en este caso concretamente la noticia que habla sobre la caída, ¿no?, de ventas en los comercios aquí en Benidorm. Ya nosotros lo habíamos ya pronosticado, vista la situación de otros años, que ya estaban mandando repuntes de las situaciones que estaban ocurriendo, y puesto que no se habían buscado soluciones, pues sabíamos a lo que veníamos. En este caso vamos a hablar, en una entrevista que tuvo el secretario general de AICO con nuestros compañeros a ver en Cadena Ser, ¿qué es lo que comenta sobre esta situación y por qué ha dado ese dato, ¿no? Hay muchos factores que nosotros en nuestro programa lo hemos detallado. Tú mismo lo has analizado, el por qué se podría dar esa situación, pero vamos a ver lo que ha comentado en este caso el secretario general de AICO. Ya sabemos que Benidorm está recibiendo una elevada afluencia de visitantes, igual que cada verano, pero esa ocupación no está llegando de la misma manera a la caja de los comercios. Y es que, según el secretario general de AICO, Juanjo Camarasa, desde mediados de junio muchos establecimientos están facturando entre un 5 y un 12% menos que durante el mismo periodo del año pasado. Camarás explica que el turista predominante en julio y agosto es nacional y familiar y suele dedicar una mayor parte de su presupuesto al alojamiento, a la restauración y las actividades de ocio. Las compras se concentran más en las rebajas y las ofertas puntuales y los recuerdos de bajo precio. A esta situación se suma el Mundial de Fútbol. Debido al calor, vecinos y turistas retrasan sus paseos hasta después de las 8 de la tarde, coincidiendo con muchos partidos. Y esto reduce el movimiento en las tiendas y desplaza parte del consumo hacia los bares y restaurantes. Algunos sectores, como la venta de televisiones y equipaciones deportivas, así sí se han beneficiado. AICO también señala como dificultades la proliferación de supermercados abiertos las 24 horas y los problemas de acceso relacionados con las zonas de baja emisiones. La asociación pide al ayuntamiento medidas como instalar toldos en las principales calles, comercios para facilitar los paseos durante las horas de calor. Conclusión. La ocupación hotelera sigue siendo importante para Benidorm, pero los datos de AICO muestran que tener más visitantes no garantiza automáticamente más ventas para el pequeño comercio. La asociación confía en una mejora a partir de septiembre, cuando llega un turista que, según Camarasa, pasea y compra más por la ciudad. Te lanzo la pregunta a ti, Fran, te la lanzo a los oyentes. ¿Qué debería hacer Benidorm en esta situación para que una mayor parte del gasto turístico llegue también a los comercios y no se concentre principalmente en el alojamiento, la restauración y el ocio?
1: Pues mira, la respuesta es muy sencilla. Apoyar más al pequeño comercio de barrio, prohibirles bajo coacciones, porque no se puede hacer de otra manera, a los hoteles que cuando hagan el todo incluido simplemente se les sancione, porque el todo incluido queremos decir que es dañino para la economía de nuestro municipio. ¿Por qué? Pues precisamente por eso mismo, porque la mayoría de la gente que suele venir a nuestro municipio viene con el todo incluido y eso quiere decir que no gasta absolutamente nada. Y de hecho, los hoteles últimamente están utilizando las peluquerías, tiendas de ropa y están haciendo halls llenos de tiendas precisamente para que los turistas que vienen a nuestro municipio no tengan ni siquiera que ir a la calle a comprar absolutamente nada. Eso realmente es un problema y es un problema bastante serio. Porque sí, ¿de qué nos vale, como dice AICO, que tengamos prácticamente el 99% de ocupación hostelera si luego realmente no se nota en nuestra caja? Y de hecho tenemos que ser conscientes que a todos los ciudadanos de Benidorm nos cuesta dinero todos los servicios que utilizan nuestro turismo y que eso no se ve repercutido sobre nuestra economía. Yo antes era un poco, negativo a la hora de poner la tasa turística. Ahora ya, con más hincapié, yo creo que es importante poner esa tasa turística porque tenemos que beneficiar a nuestro municipio de todos esos de esas pernoctaciones que se hacen continuamente. Pero bueno, que sepa en este caso AICO y su presidente que esto no ha terminado aquí, porque ahora mismo justamente ya se ha terminado la rotonda en la que dará acceso a ese polígono industrial donde se va a crear un centro comercial que, si ya nos estaba haciendo daño a Benidorm, justamente ese centro comercial de la Marina, ¡buah! Pues cuando empiece el centro comercial de aquí de Benidorm y empiecen la competencia desleal que van a tener, de precios evidentemente, entre el centro comercial La Marina y el centro comercial nuevo de Benidorm, pues los pequeños comercios de barrio no nos quedará más remedio que chapar la puerta. Porque ya prácticamente entre las grandes superficies, Amazon, y que la gente, pues como bien has dicho tú en la noticia, cada día sale más tarde, el turismo cada día consume menos, pues no nos queda más remedio de que si algo hace el ayuntamiento y rápido, que ya le hemos dado varias alternativas, me parece que la situación estará complicada. Bueno, Jesús, ¿y tú qué opinas?
2: He escuchado que has hablado sobre unos temas y unas situaciones muy generales, pero en este caso concreto que estamos hablando de esa disminución de los comercios, que el secretario de AICO ha comentado que unos factores que pueden influenciar en la bajada de justamente de estas ventas de los comercios puede ser el mundial, de que la gente ha cambiado en este sentido su hábito de horario, ¿no? Y también, por otro lado, estas semanas y sobre todo estos días que estamos teniendo, estos calores que no compensa salir, ¿crees que podrías decirme alguna medida que a ti se te pueda ocurrir mucho más concreta relacionada a que la gente pueda estar más en la calle, más allá del tema del parking, que ya sabemos que es otro punto débil para los comercios?
1: Bueno, a ver, yo siempre he dicho que hay que crear dentro del mismo Benidorm, hay que crear un centro comercial, no a las afueras, sino dentro. Por ejemplo, cosas que está haciendo Altea, que a mí me parece fabuloso. Si tú te vas a la avenida de Jaime I, allí en Altea, estarás viendo que todos los comercios, en este caso ya se hizo desde un inicio, pues tienen su propio techado. De hecho, prácticamente esa avenida principal, que yo la pondría no abierta al tráfico, pues ahí hay un montón de pequeños comercios que hacen como si fuera un gran centro comercial. ¿Qué es lo que faltaría tanto en Altea como faltaría aquí en Benidorm? Sobre todo en las zonas donde más se reúne la gente. Pues lo que ha dicho en este caso, hay que poner una especie de toldos precisamente para que no caiga ese sol tan fuerte en las cabezas, que es lo que condiciona muchas veces. Yo he estado en Alicante y he estado en muchos otros lugares en los cuales, por ejemplo, voy a intentar sacar esa fotografía en las cuales hay una imagen muy bonita en la que en Alicante han puesto en una calle principal muchos paraguas que paran ese sol y que están unos montados con otros, y eso hacen una sombra que a la gente pues le apetece caminar, porque realmente con el sol que hace todos los días, cada día es más agobiante. Y en esas zonas en concreto donde hay sombrillas, se ha demostrado fehacientemente de que la gente camina, igual que, por ejemplo, si no fueran esas sombrillas como se están poniendo en Alicante, que son paraguas. Yo he visto en otros sitios una especie de triángulos que los van planificando y que hacen sombra, hacen una sombra importante. El ejemplo, para que la gente lo pueda ver mentalmente, es como cuando nosotros vamos al mercadillo. En el mercadillo, entre todas las paradas, hay muchas paradas que se pasan lonas de una parada con otra, precisamente para que genere sombra. Y si nos fijamos en el mercadillo, que el mercadillo empieza prácticamente a las 10 de la mañana hasta la 1 o las 2 de la tarde, aquellos sitios que son más frecuentados son aquellos sitios donde las paradas se han puesto de acuerdo y han hecho sombra, con lo cual esa sombra hace que esa venta se estimula mucho más. No tenemos que inventar nada.

0: no te pide permiso para poder pasar el cable de la electricidad o la telefonía por esas paredes, pues aquí podría ser lo mismo. Una cosa que es para el beneficio común y que hace que a todos nos salga, pues eso. Y si no, a las malas, que hay en muchos sitios que también lo estoy viendo, como por ejemplo en la Avenida Mediterráneo, un OLE, igual que han puesto esas lámparas redondas, en las cuales son muy bonitas y demás, pues por encima se pueden poner toldos. Pero también he visto que, por ejemplo, los árboles no los están podando y la misma sombra de los árboles, muchísima gente está paseando por allí a la sombra de los árboles precisamente, y eso está generando que el comercio de la zona también tenga bastante visibilidad, porque a la gente le gusta pasear también de día, no solamente en horas en las que se ha ido la luz, pero no puede estar como si estuviera lloviendo. Todos sabemos que cuando está lloviendo nos metemos debajo de los balcones, pues en este caso cuando hace mucho sol también nos pasa mucho, nos metemos debajo de esos balcones porque el sol también cada día hace bastante más daño, y no podemos ir con la crema de 50 grados o como se llame, precisamente para no quemarnos, que el sol también quema y podemos parecer pollos asados. No sé si tienes algo más que aportar o te he clarificado esa pregunta que me acabas de hacer.
1: Yo por mi parte te diría que, siendo Benidorm, además yo insisto mucho eso, que la gente no es consciente de los datos que maneja Benidorm en lo que respecta al turismo a nivel de ingresos. Creo que deberíamos innovar e ir mucho más allá. Ya no te hablo solamente de toldos o de algo que nos pueda cubrir, sobre todo en aquellos paseos que están llenos de comercios en calles donde se ven que prácticamente son solanas, que no hay más que farolas y demás, etcétera. Creo que se podría recrear algo bonito, algo con diseño, pero también no solamente darle sombra, sino también darle algo de fresco, porque tampoco de nada te sirve ir caminando por esas calles y que estés con todo chorreando, sudando, porque por más que estés en la sombra, sigues sudando, ¿no? Creo que hoy en día, en 2026, existe tecnología, existen diseños, se puede pensar, se puede dar juego a todo ello, y no es cualquier cosa. No estamos hablando de una ciudad que solamente en 3 meses venga la gente, estamos hablando de Benidorm, donde casualmente estamos viendo que cada verano está yendo un calor un poco más extremo, no te diría, pero sí que se nota esa calima, ese color, ese calor, y que podríamos darle también juego y vidilla visualmente a la propia gente que está paseando por ahí, no solamente ya es por algo más cómodo y confort, ¿no? Así que bueno, veremos a ver cómo avanza. Pienso que Benidorm, si tiene un futuro, y dado que siempre están pensando y dándole vueltas solamente para el turismo, creo que esto puede ser también un elemento importante a estudiar y poder desarrollarlo.
0: Pues sí, como bien acabas de decir, el turismo es importante, muy importante para Benidorm, y yo creo que uno de los pasos que tenemos que seguir es que ese turismo que viene aquí también se encuentre cómodo, porque si no, muchas veces dejará de venir ese turismo, sobre todo ese turismo de calidad. ¿A qué le llamamos un turismo de calidad? A ese turismo que viene con dinero para dejarse su dinero aquí en Benidorm. No solamente ese turismo que viene aquí a Benidorm para pasar unos cuantos días, comer en el hotel, vestirse lo mínimo posible y gastar lo mínimo posible, porque han venido con el dinero justo en el bolsillo, que también evidentemente tienen derecho a estar aquí, pero vamos a la situación real. A nosotros, para nuestra economía, nos interesa ese turista que viene y se deja su dinero aquí en Benidorm, pero en Benidorm Pueblo, no solamente en los hoteles o en las agencias de viajes. Vamos con la siguiente noticia.
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11: Todos los días, aproximadamente a eso de las 3 de la tarde, una de las cosas que suelo hacer es disfrutar del mar aquí en Benidorm. Justamente tengo la gran suerte, igual que muchos de nosotros tenemos la gran suerte, de poder ir todos los días un ratito y disfrutar de este mar Mediterráneo, sobre todo aquí en Benidorm. Pero últimamente me estoy dando cuenta de que el agua, llega un momento en que incluso me da la sensación de estar metido en una olla. Y creo que, Jesús, tienes alguna noticia que es relevante que tiene que hablar con el tema, ¿verdad?
12: Efectivamente, Francisco, vamos a hablar de, además de nuestros compañeros también sacados de Ganaser, que comentan que el mar de Benidorm se está calentando. Y no sé, claro, para el que está bañándose todos los años, yo te voy a preguntar a ti, porque yo sé que te bañas todos los años desde hace muchísimos años, tú mejor que nadie nos podrás también comentar cuál ha sido tu sensación y si de verdad es así. En este caso, comentan que el agua de Benidorm se calienta casi 3 grados y aumenta el riesgo de noches tropicales y lluvias intensas. La temperatura del mar en la bahía de Benidorm muestra una subida clara durante estos últimos años. Según los datos de puertos del Estado recogidos por Radio Benidorm, la temperatura superficial del agua ha aumentado hasta 2,8 grados respecto a los registros de 2020. Y es que a principios de julio de 2020 el agua rondaba los 25,7 grados, mientras que las mismas fechas de 2026 ya alcanzaba los 26,8 grados. En estos momentos del verano la comparativa pasa de unos 26,7 grados a 29,5 grados 5 años después. uno de los registros más elevados se produjo el 1 de agosto de 2023, donde el mar llegó a 30 grados, 30,07 grados en Benidorm. El director del Laboratorio de Climatología de la Universidad de Alicante, Jorge Lucina, advierte de que un Mediterráneo más cálido libera calor durante la noche y dificulta que bajen las temperaturas. Benidorm habría pasado de unas 15 noches tropicales al año a comienzos de los años 80 a superar actualmente los 80 noches en las que el termómetro no baja de los 20 grados. Además, un mar más caliente aporta más humedad y energía a la atmósfera. Cuando coincide con situaciones de inestabilidad, como una dana, las lluvias pueden ser más intensas y provocar más daños. Entonces, te pregunto a ti, Francisco, y a los oyentes, ¿estamos adaptando suficientemente las viviendas, las calles y los servicios públicos de Benidorm a veranos con más noches tropicales y episodios meteorológicos potencialmente más intensos?
11: Bueno, pues ya te digo que no. No es, yo creo que este punto ni siquiera se tiene en cuenta. Pero bueno, a lo que sería la noticia en sí, que sería si cada vez aumenta más la temperatura del mar, evidentemente supongo que habrá mucha gente. Mira, a partir de ahora, hoy sin ir más lejos, me voy a comprar un termómetro para ir viendo la temperatura del agua, justamente, pues eso, cada día lo voy a anotar, de aquí hasta que termine el verano, para ver si sube, si baja, y a lo mejor dentro de varios programas vuélveme a preguntar, que habré sacado una estadística, porque lo voy a hacer. O sea, ya sabéis que cuando yo digo algo, lo cumplo. Sí, y también te quiero decir que, bueno, sí, durante estos años yo me doy cuenta de que el agua se calienta más, pero por el tema de las medusas, porque muchas veces tú sabes que muchas veces, digamos, esa sensación corporal en la que una persona pues se mete en el agua va a depender mucho si viene corriendo, si viene andando, si lleva mucho tiempo expuesto al sol o no. Hay muchas veces que no sabes definir realmente la temperatura del agua, porque lo que vas buscando es el refresco. Incluso si nos planteamos ese mismo hecho, es como cuando llegamos, nos metemos en el agua y al principio nos da un poquito de frío, de que está fría el agua, pero luego cuando llevamos unos minutos ya nuestro cuerpo se está adaptando. Con lo cual, bueno, yo se me fijo justamente en el calentamiento del agua, sobre todo en las medusas. En las medusas, yo que a mí me gusta mucho hacer bucear o scrolling, ¿cómo se dice, Jesús? Que no me sale la palabra ahora. Esa que vas con las gafas de buzo y que vas viendo un poquito la costa, ¿no? Y que vas viendo scrolling o algo parecido. Ahora seguro que Jesús me lo dice. ¿Cómo es, Jesús?
12: Snorkel,
11: eso, no me salía la palabra. Bueno, pues yo voy haciendo mucho snorkel y muchas veces tengo que ir mirando hacia adelante porque eso me encuentro muchas medusas y ahí noto verdaderamente cómo la temperatura del agua está subiendo continuamente. Sobre las medidas que se están haciendo para acondicionarlas para que nuestra ciudad esté cada día más aclimatizada justamente a estas temperaturas, que si nos damos cuenta cada día llueve un poquito más. Esa parte, y yo creo que tiene mucho que ver el cambio climático, de que cada vez llueve más y con mucha más rabia, con mucha más fuerza. No sé, tendríamos que hablar con Tony Pérez a ver si realmente se está haciendo algo y a lo mejor nosotros lo desconocemos. Y si no, pues con el concejal de turno que nos diga, por ejemplo, con Francis Muñoz, que a lo mejor él nos puede decir si se está acondicionando o no para este cambio climático, a ver qué es lo que está haciendo. Y si no lo está haciendo ninguno de ellos, pues lo tendremos que hacer nosotros. Nos tendremos que presentar a las elecciones y decir que ya que no lo hacen ellos, pues lo tendremos que hacer nosotros. ¿No, Jesús?
12: Bueno, lo que sí puedo decirte es que si algo tiene Benidorm, que por algo atrae a tanta gente, no olvidemos que es una ciudad bastante turística, no olvidemos que es una ciudad que logra unos números muy cercanos al turismo que mueve Madrid o Barcelona en verano. O sea, que estamos hablando de dentro de este panorama de todas estas cosas que están cambiando, todo esto que vamos diciendo cada programa, lo hacemos desde un punto de vista para mejorar la ciudad, que cada vez está creciendo más, que cada vez afluye más gente, pero que también tenemos que entender que hay ciertos errores que, y ya que ingresamos, ya que atraemos, ya que queremos lograr y se quiere dar una imagen de Benidorm de un futuro muy, muy próspero, habrá que trabajar sobre ello y no solamente decir vamos a hacer esto, vamos a hacer lo otro o hacerlo solo cada 4 años, ¿no? Y por ello todo este tipo de análisis. Y creo que este dato es importante porque seguramente es el típico dato que das en un bar sentado, ¿no? cuando estás saliendo con tus colegas o por la tarde y le comentas a la gente, oye, ¿tú notas el agua más caliente? Y te lo pregunto a nuestros oyentes, oye, los que habéis tenido ocasión de baños en medio, ¿notáis este año que a lo mejor el agua está un poco más caliente en comparación a otros años? No lo comentéis en los comentarios. Yo sé, Francisco, que si te vas a llevar el termómetro, ojo, lo desconozco y te lo digo desde el desconocimiento total. En este caso, no sé si tendrá la misma temperatura el agua de Levante que el agua de Poniente, ¿no? Entiendo que hay muchos afluentes, hay diferencias entre que hay mucha más gente en un lado que en otro. No sé, también supongo que la zona, la intensidad de calor del sol que te dará, no lo mismo en el este que en el oeste. Ahí lo desconozco, sintiendo que habrá muchos factores o no. Pero también te animo a que vayas a Poniente, déjame irlo para que me saques de dudas con ello también, ¿no?
11: Bueno, pues te diré dos valores a tener en cuenta. Uno son las corrientes que evidentemente hace que el agua fluya de una manera u otra. No es lo mismo un agua estancada que un agua que va fluyendo, con lo cual si nos damos muchas veces cuenta en la playa de Levante y en la de Poniente también nos pasa, que muchas veces si nos quedamos en un sitio fijo el agua está calentita, pero si nos movemos simplemente unos metros el agua ya cambia de temperatura. Esos son las corrientes. Y luego hay otro factor muy determinante sobre la temperatura del agua, que es cuando la gente se orina en la playa. Evidentemente, cuando la gente se orina en la playa, y sobre todo eso suele ser cuando bebe mucha agua, pues ya sabemos que la temperatura del agua aumenta, sobre todo si no hay corrientes. Con lo cual, bueno, pues no bebas agua de la playa. Yo no te lo aconsejo que bebas agua de la playa, ¿no, Jesús?
12: Habrá un día que salga a la calle y preguntarle a ver la gente con qué frecuencia mea, solamente por sorprendernos, ¿eh? Igual nos sorprendemos si hay más gente de lo que pensamos, o igual también asustamos a la gente a decir, mira, esto es de mayor que mea mucho y a lo mejor es algo más cotidiano, más común. La verdad, yo debo decirte sincero, nunca me ha pasado en la playa, nunca en la playa ni en la piscina tampoco. Por suerte, de momento, a esta edad a la que tengo todavía, no me ha ocurrido. Pero sí es verdad que suele ser algo más, dicen que es más típico en los niños pequeños y en algunos mayores quizás que a lo mejor pues en su momento no se han aguantado. Es verdad que también sé de alguna historia de algunas personas que se les ha podido en ese momento, no puedes, no tienes a dónde ir y vas a lo que vas. Pero sería una buena pregunta, un buen dato, y también para los clientes que están escuchando, ¿te has meado alguna vez en la playa? Y no hablamos de niños pequeños.
11: Bueno, pues obviamente haremos esa pregunta, pero ya te digo que no solamente orinar, porque de vez en cuando también algún submarino por ahí flotando, que evidentemente se sabe diferenciar de un pez, que en este caso sabemos perfectamente que es un submarino. ¿Ves? En la piscina ya no es común, aunque sí que es verdad que en algunas ocasiones la piscina de donde yo resido la han cerrado completamente porque ha habido algún submarino que otro y alguno que otro que también se le ha escapado el pipí y precisamente no era un niño pequeño. Pues sigamos con la siguiente noticia. ¡Vamos allá!
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11: Llevamos varios años que realmente en Benidorm es imposible encontrar una vivienda para alquilar para todo el año. Claro, evidentemente sí que hay viviendas para todo el año, pero a precios inasumibles. La entrada de la vivienda turística ha hecho que realmente esto se vuelva insostenible, sobre todo para aquellas personas que vivimos todo el año aquí en Benidorm. Muchos propietarios, teniendo en cuenta la inseguridad que se encuentran precisamente por la ley de arrendamiento urbano, deciden deponer sus viviendas en alquiler vacacional, expulsando así a las personas que viven dentro. Pero no todos los propietarios lo hacen de buena fe. Muchos es para sacarle ese porcentaje económico que muchas veces lo quieren sacar el fruto al 100% y ni siquiera pagar impuestos. Eso hace que muchos de esos propietarios pues estén alquilando sus casas vacacionalmente y sobre todo no las declaren, con lo cual están haciendo doble daño. Por un lado no tributan y por otro lado están quitando esa vivienda para todo el año. Bueno, Jesús, creo que hay una noticia muy interesante respecto a estas viviendas no vacacionales, no declaradas legalmente.
12: Efectivamente, Francisco, yo sé que antes he visto esta noticia, sabía que se te iban a poner los dientes bien afiladitos porque eres una persona que en este sentido siempre has peleado y has dicho que si las cosas se hacen, se tienen que hacer bien para todos y no puede ser nadie excluyente y más sobre todo que tú estás viviendo en un edificio en el cual hay muchos pisos turísticos. En este caso estamos hablando de que la noticia Benidorm ha cobrado ya más de 100.000 euros por las primeras sanciones a pisos turísticos ilegales. El Ayuntamiento de Benidorm efectivamente ha cobrado las cuatro primeras multas a viviendas turísticas que operaban sin la autorización correspondiente. Estas sanciones han permitido recaudar más de 100.000 euros un año después de que el consistorio asumiera las competencias para inspeccionar y sancionar este tipo de alojamientos. Cada expediente partía de una multa de 50.001 euros, aunque la cantidad quedó reducida a la mitad porque los responsables reconocieron la infracción y se acogieron al pronto pago. Después de la pausa, repasamos cuántas viviendas se han investigado y cómo comienza el procedimiento.
11: Yo quiero, ya que me des más información, porque estoy seguro que esos 100.000 euros que han recaudado, nada, es una pequeña gota de este mar que tenemos aquí. Yo creo que si se ponen a investigar todas las viviendas que están ilegalmente puestas como alquiler turístico, yo te digo que no son 100.000 euros, son unos 100 millones de euros lo que pueden recaudar en este año solo 2026. Porque estoy seguro que... ¿Cuántas viviendas dices que han investigado hasta el momento?
12: Efectivamente, Francisco, y seguimos con las primeras sanciones municipales a viviendas turísticas ilegales en Benidorm, porque desde mediados de 2025 el ayuntamiento ha recibido 70 denuncias relacionadas con 196 viviendas. De ellas, 107 estaban registradas y cumplían la normativa y otras 73 siguen siendo inspeccionadas y 16 han sido propuestas para sanción. Además de las 4 multas ya cobradas, existen otras 12 propuestas sancionadoras en distintas fases de tramitación. El concejal de Comercio, Javi Jordá, señala que los expedientes pueden tardar varios meses, ya que deben realizarse las inspecciones y garantizarse los derechos de todas las partes. Las actuaciones comienzan normalmente tras una denuncia de particular o comunidad de propietarios. La policía local comprueba la situación sobre el terreno y el Departamento de Comercio tramita después el expediente. Para Benidorm, la medida supone un mayor control sobre los alojamientos que funcionan fuera de la normativa y aunque buena parte de los casos investigados todavía no tienen una resolución definitiva. Pregunta para los oyentes. ¿Habéis tenido algún problema de convivencia relacionado con una vivienda turística en vuestro edificio o comunidad? Yo sé que a Francisco la respuesta la tengo más clara, pero a Francisco le lanzo otra pregunta. ¿Crees que estas sanciones serán suficientes para reducir los pisos turísticos ilegales o hará falta todavía reforzar más las inspecciones?
11: Bien, bueno, pues yo creo que en este caso serán suficientes, sobre todo cuando los vecinos empiecen a correr la voz que esas sanciones son reales, que no es que sean así, porque yo sí que era consciente de que la Generalitat Valenciana estaba sancionando unos entre 20 a 25 mil euros. De hecho, muchas veces, ya sabéis que yo me dedico al sector inmobiliario y muchas veces muchos propietarios me han dicho de poner el piso en el concepto turístico. Y la primera pregunta que les he generado es, ¿tienes licencia para alquiler vacacional? Y cuando me han respondido que no, les he dicho dos respuestas. Una, yo no te lo voy a llevar si lo decides de poner en modo vacacional. Y la segunda es que si te pillan, la sanción mínima será de 20.000 euros. En el momento en que le he indicado la cuantía mínima a tener en cuenta, que en este caso me he quedado corto porque son 25.000, por lo que la noticia que acabas de leer, su necesidad de ponerlo en alquiler vacacional ha desaparecido en el instante. Y estoy segurísimo que cuando hagamos correr como la pólvora esta noticia, y me encargaré yo de eso, de que esta noticia corra como la pólvora, muchas de las viviendas vacacionales que están en este momento ilegales, estoy seguro que las van a quitar in su facto del mercado. Y ahora yo te hago a ti una pregunta, Jesús. ¿Cómo se puede saber dónde podemos hacer esas denuncias pertinentes para que hagan esa investigación para saber si realmente están esos pisos que se utilizan como vacacionales, tienen la licencia pertinente o no? Si lo puedes localizar, pues yo te lo agradecería muchísimo, porque así más de uno, igual que yo, que estamos en contra de este tipo de viviendas, sobre todo porque está haciendo un daño tremendo, no solamente a la economía de Benidorm, sino a la gente que en este caso podría estar disfrutando de una vivienda para todo el año, pues en este caso no lo disfruta. Porque quiero recordar a todos los que nos están escuchando que el precio especulativo que hay en este momento sobre los pisos de alquiler no es ni más ni otro la falta de oferta de vivienda. Y te pongo un ejemplo. Si tú ahora mismo decides de alquilar una vivienda y resulta de que para 500 personas que buscan vivienda resulta que solamente hay 5, pues evidentemente ese precio sube. Sin embargo, si en una oferta de 5.000 viviendas solamente hay 500 personas que buscan alquiler, pues evidentemente ese alquiler va a bajar y sustancialmente. Con lo cual ahí tenemos que llegar a un equilibrio que, ya que en este caso estos políticos no consiguen ponerse de acuerdo para hacer una justa y real ley de alquiler, porque eso es el problema que tenemos, que estos políticos, en vez de solucionar, lo único que hacen es perjudicar, pues ese es el motivo por el que estamos pagando tanto en nuestro alquiler. Porque quiero dar la noticia, por si no lo sabías, hay más de 8.000 viviendas vacías en Benidorm que si solamente la mitad se destinaran para alquiler anual, evidentemente las cosas cambiarían sustancialmente. Bueno, Jesús, ¿has conseguido cómo poder poner esa denuncia? Si no, yo llamo al concejal Javier Jordá, que yo sé que él me lo va a decir, que tengo su teléfono directo, y si no me lo dice él, alguno de los concejales me lo dice.
12: Efectivamente, Francisco, puede haber en este caso varias vías. La primera de ellas, antes de nada, hay que asegurarse, es conseguir pruebas de que si ves que está habiendo una actividad turística y crees que no hay constancia en este caso, pues lo primero sería aconsejable conseguir ciertas pruebas. Y luego lo segundo ya sería tramitar esa denuncia a través de la policía local o mediante el ayuntamiento, el registro general del ayuntamiento, donde ahí puedes, en este caso, ya registrar esa denuncia y aclarar esa situación. Por ello, presentas la denuncia presencialmente en el registro del ayuntamiento, usar la sede electrónica si tu municipio dispone de ella y enviar una queja o solicitud de inspección al área del urbanismo o vivienda. Además, avisar a la policía local si hay molestias graves, como puede ser ruido, fiestas, etcétera.
11: Bueno, pues yo me parece que más de uno, a partir de la próxima semana, va a tener que cerrar su piso de vacaciones ilegal. Porque realmente la situación yo creo que es una grata noticia, sobre todo porque es importante la convivencia y sobre todo el pillaje, que estamos ya tan acostumbrados a que todo el mundo haga pillaje que ya se ha convertido en una normalidad, y eso creo que en este caso es inviable porque está afectando a muchos ciudadanos. O sea, el beneficio de uno afecta al perjuicio de demasiados ciudadanos y eso hay que cambiarlo sí o sí. Jesús, ¿alguna cosita más que aportar?
12: Simplemente detallar que aquellas personas que nos estén escuchando y digan, oye, voy a conseguir pruebas, recordar que si vas a grabar, en este caso, situaciones que puedan demostrar que sí pueda ser utilizada esa vivienda como uso turístico, si vas a grabar, recuerda que debe haber un derecho a la intimidad, que puedes grabar desde tu propiedad o zonas comunes, pero las grabaciones pueden ser útiles, pero ojo con grabarlo dentro de las personas o lo que están haciendo las personas.
11: Bueno, mientras que no se vea la cara de esa persona o se difunda, también se pueden grabar perfectamente, porque el problema está en la intimidad hasta cierto límite, pero sobre todo el problema está cuando se le ve el rostro de esa persona. Con lo cual, si esa grabación que tú estás demostrando que ese piso se está utilizando para vacaciones, pues bien, simplemente con que no se les vea la cara es más que suficiente, porque si estás viendo que entran y salen continuamente personas, pues está claro de que es un piso vacacional. Evidentemente hay otro tipo de formatos.
12: Y detallarte, Fran, en este caso, que las multas iban por 100.000 euros. En este caso, como sean los mismos infractores, decidieron pagar por esa vía de pago pronto, ¿no? Se les redujo y por haber, obviamente...
11: Al 50%.
12: Efectivamente, accedieron al pago de ese 50%.
11: Bueno, pues yo creo que está todo bastante claro, pero sí, esto nos ha dado mecha para que durante este próximo mes empezar a potenciar esto, porque hay que erradicar el turismo vacacional ilegal, porque no solamente es el beneficio ilícito que se hacen esos en comparación a otros que los tienen todo en regla, no es solamente ese problema, sino que también nos encontramos que la normativa dice que cualquier persona que entra en un piso vacacional se tiene que identificar con su DNI y con todos los datos y aportarlos diariamente a la Policía Nacional, indicando el tiempo y forma que van a estar esas personas pernoctando justamente en esa vivienda. En los pisos vacacionales ilegales este requisito ni siquiera se cumple, ya cuesta mucho cumplirlo en los pisos que son legales, pues imagínate en los ilegales que ni siquiera se condan, pues en este caso como mafiosos, corruptos o simplemente criminales que no se les puede localizar porque están alojados en un lugar en los que no están identificados. No solamente nos afecta a nosotros económicamente, sino en nuestra propia seguridad, que eso es más importante todavía. Bueno, pues vamos con la siguiente noticia.
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6: Benidorm es una ciudad turística y nadie lo puede negar. Y como cualquier ciudad turística, pues esta de la que hablamos es una de las que más sol y playa tiene. Este microclima hace que muchos turistas vengan a nuestra ciudad precisamente para disfrutar de la playa, sobre todo en esos veranos en los que el calor aumenta con cada día y, sobre todo, con mucha fuerza. Bueno, pues una de las cosas que nos hemos encontrado es que ya hay disputas por esa orilla, por ese momento en el que todo el mundo quiere estar en primera línea porque la arena arde y quema. Bueno, Jesús, cuéntanos la noticia.
7: Efectivamente, Francisco, vamos a hablar de un caso que, a ver, tú, creo que todos los años pasan, yo siempre he visto algún caso. Pero bueno, ya que ha ocurrido, en este caso ha venido a la televisión, incluso ha venido para hacer un vídeo preguntando a la gente, a las personas mayores, sobre esta situación que desde bien pequeños siempre nos han comentado, siempre me han dicho, si quieres ir a la playa y coger un buen sitio, los abuelos siempre te dicen que son los primeros en madrugar y que se acercan, y no tan abuelos, que para dejar las hamacas y colocar el sitio. Vamos a ver, quería sacarte este tema para ver cuál era tu opinión, cuál es la opinión de Francisco Sánchez en este caso. Y es que en este, el caso que ocurrió en la playa de Levante Benidorm vuelve a ser un escenario de una situación que se repite todos los meses de mayor ocupación. Es esa carrera por querer alcanzar el sitio más cercano a la orilla. La noticia publicada, en este caso que fue publicada la semana pasada, recoge que algunos bañistas colocaban sus sombrillas y tumbonas alrededor de las 6 de la mañana. Ojo, hay que tenerlos bien puestos para levantarse a las 6 de la mañana. E incluso antes de las 7 menos cuarto. El conflicto surge porque algunos usuarios acusan a otros de dejar instaladas sus pertenencias, marcharse a casa y regresar varias horas después. Pues algunos vendrían a las 11, otros a las 12. De hecho, durante una conexión, durante un programa, se produjo una discusión entre varios bañistas porque unos aseguraban que determinadas personas estaban reservando espacio, mientras que los aludidos defendían que permanecían allí desde primera hora. Más allá de la discusión, el problema afecta sobre todo a la convivencia y la organización de la playa, de los que están ahí disfrutando de esas vacaciones, ¿no? Y recibe una gran influencia de residentes y turistas, como es en el caso de aquí de Benidorm. Por tanto, yo te lanzo la pregunta, ¿crees que Benidorm debería controlar con más firmeza las sombrillas que se dejan solas para reservar sitio o sería una medida demasiado difícil de aplicar?
6: Bueno, pues actualmente, la ordenanza que tiene el ayuntamiento no aparece una hora generada para poder dejar las sombrillas. O sea, hay una ordenanza en la que dice que no se pueden utilizar las sombrillas para poder reservar el lugar. Tampoco aparece en ningún sitio donde haya una multa por dejar esa sombrilla. Yo particularmente debo de decir que el hecho de llegar y colocar una sombrilla no se debe de permitir. No se debe de permitir y creo que la policía, igual que últimamente la policía, se está destacando mucho porque está buscando dónde duerme la gente en la playa y los está levantando para que no duerman en la playa. Y lo que no sé es dónde los llevan para dormir, simplemente los expulsan de ahí, pues creo que aquí se tendría que hacer exactamente lo mismo. Yo particularmente, como ya he dicho al inicio de nuestro programa, a partir de las 7 de la mañana yo ya veo que hay gente que pincha la sombrilla abierta y ya simplemente se marcha y deja ahí la sombrilla. Y esta mañana cuando he llegado, pues ya como te he comentado al principio, habían prácticamente unas 10 sombrillas que estaban reservándose y no había nadie en ninguna de ellas. Y eso no es un eso no debe de ser, porque evidentemente, pues sí, uno que se levanta temprano y pone ahí el pincho, pues dice yo estoy reservando el sitio, pero no debería de permitirse. Y de hecho, tendría que promocionarse que la policía llegase y cualquier sombrilla, sobre todo desde las 6 de la mañana hasta las 9 de la mañana, que es cuando realmente empieza a venir la gente a la playa, cualquier sombrilla que no tuviese propietario, automáticamente levantarla. Quiero decir que sí que hay sanciones. Hay sanciones para aquellas personas que dejan la sombrilla y que están reservando el sitio claramente, que llegan entre los 750 euros y los 1.500, y en algunos casos que son muy graves, pues prácticamente se llegan a los 3.000 euros. Pero bueno, según mi opinión, no se debe de permitir llegar a los sitios, apalancarse en el sitio. Si tú llegas al sitio y te quedas en el sitio bañándote, como hay mucha gente que lo hace, o sea, que no serían los primeros, pues me parece perfecto y ya está, y has llegado el primero y el primero que guardas el sitio. Pero por lo contrario, no. No sé si te he contestado a la pregunta o tienes algo que ampliar de esta noticia.
7: Por mi parte, debo decirte que no, yo en mi caso nunca he sido de levantarme tan pronto para ir a la playa, sí que lo he visto. Y también decirte que este caso no solamente es algo particular en la playa, se ha hecho viral un par de vídeos en los cuales en un hotel concretamente aquí en Benidorm, no sé decirte exactamente el hotel ahora mismo, pero en el cual la gente, debido al número de tumbonas específicas que había en el hotel, la gente hacía cola, y ya no solamente en Benidorm, sino también en alguna otra localidad, hacía cola, y justo a la hora de poder entrar dentro de la zona de la piscina, la gente salía corriendo para reservar justamente su propio espacio de tumbona, ¿no? Está claro que vivimos en una situación un poco que es ya normal, ¿no? Que de todos los veranos, de esa masificación de gente y el no a lo mejor tener lo suficientemente espacio para poder ello. Yo tengo que preguntártelo, ¿eres de los que le gusta colocarse en primera línea de playa, Fran, o a ti te da igual y donde encuentres un huequecito te adaptas ahí pequeño? Y la segunda pregunta, ¿eres de los que busca un espacio alrededor? Que ya te lo digo, yo soy de esos, me gusta tener espacio alrededor, ¿o les da igual que pongan tu toalla muy cerquita al lado de la tuya y no pasa nada?
6: Pues mira, te voy a contestar a las dos preguntas. A la primera, yo me adapto a cualquier hueco y me gusta siempre estar lo más cerca de la playa. De hecho, no llevo prácticamente, ni siquiera llevo toalla, llevo directamente mi mochilita, y cuando llego a la orilla de la playa y veo a algunos españoles por ahí, le digo, ¿me pueden guardar esto mientras que me baño o no me baño? O sea, yo suelo, pero ¿por qué no suelo ir a la playa continuamente? Principalmente por la calor, hace muchísima calor para mí. De hecho, una de las pegas que yo le veo a la playa es que, sobre todo en horas punta, pues aparte de que está llena toda la orilla, resulta de que la arena en sí está ardiendo, y bueno, ir en zapatillas o ir en chanclas y caminar por la arena, bueno, quema. Y contestándote a la segunda pregunta, creo que también te la he contestado. No suelo buscar esos huecos, no suelo buscar... porque voy a la playa, me baño, tengo la suerte, debo de decir que tengo la suerte, de que la playa la tengo en primera línea, o sea, vivo en primera línea de playa, y lo único que tengo que bajar es con el bañador puesto y ya está. No es como cuando, por ejemplo, vienes de otra parte, que a lo mejor vienes de un pueblo de al lado, o vienes de la parte de arriba de Benidorm, que claro, bajar a la playa supone una trayectoria importante, y ya que vas, te tiras allí un par de horas. Esa sería un poco la diferencia en la que yo me encuentro particularmente a lo que otras personas se pueden encontrar. Pues no sé si te he aclarado mis puntos de vista, pero veo que sí, por lo cual, bueno, pues vamos a la siguiente noticia.
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6: Me estoy volviendo loco, loco. Bueno, pues aquí tenemos una noticia de locura. Esa noticia que, bueno, pues no sé si es buena o es mala. Va a depender según el punto de vista en el que se mire. Porque eso de coger convenciones, no sabemos si es lo mismo coger convenciones que coger psiquiátricos. Bueno, Jesús, amplíanos un poquito la noticia, que creo que tiene que ver con... Me estoy volviendo loco, loco.
7: A ver, efectivamente, Francisco, tiene algo que ver, pero no sería la palabra que yo diría en este caso, porque, teniendo en cuenta de las personas de que se tratan. Hablando ya un poco más en serio, esta noticia hay que pillarla como lo es. En este caso, la noticia trata sobre que Benidorm será la sede autonómica de formación sobre adicciones, salud mental y prevención. Por ello, en ningún momento estamos llamando loco a ninguna de estas personas, porque al final son personas que van a tratarse para mejorar sobre esta situación. Pero habría que preguntar a la gente sobre esta noticia si le gustaría o no le gustaría que Benidorm fuera la sede. Vamos por partes. Benidorm es elegida como sede oficial de la formación continua que organizará la Generalitat Valenciana en materia de prevención ambiental y patología dual. La actividad dependerá de la Dirección General de la Salud Mental y Adicciones y está previsto que comience a partir del próximo mes de noviembre, aunque el calendario todavía no está cerrado. La ciudad podrá acoger cursos, congresos y encuentros nacionales e internacionales, tanto presenciales como en línea. La patología dual se refiere a los casos en los que una persona presenta al mismo tiempo un problema de salud mental y una adicción. Así que, Francisco, te diría que Benidorm es conocida principalmente por el turismo, pero también acumula años de trabajo en prevención. ¿Te sorprende que la hayan elegido como sede autonómica para esta formación?
6: Pues, ¿qué te voy a contestar? Pues no, ya no me sorprende nada. No me sorprende nada principalmente porque tenemos nuestro alcalde, Toni Pérez, que al mismo tiempo también es presidente de la Diputación de Alicante, con lo cual siempre hay que barrer para casa, no nos engañemos. Todo esto, aunque lo que hemos hecho al principio era así como una broma, todo esto es importante para nuestra ciudad, acogerlo en nuestra ciudad. Eso quiere decir que siempre le vamos a dar nombre, renombre y evidentemente todas aquellas cosas que sean para una salud mental, porque hay que tener claro de que cada día, aunque parezca una broma, cada día nos cuesta mucho más tener coherencia porque nos estamos acostumbrando a cosas que realmente no tienen mucho sentido. Pero también es verdad que las adicciones, entiendo que con el juego, con las drogas y muchas cosas, que también acoge esta conferencia, que es lo que yo he entendido, pues sí, a mí yo particularmente sí me parece bien, me parece correcto que Benidorm acoja este tipo de conferencias, porque yo creo que no solamente se tiene que destacar Benidorm por su turismo, creo que Benidorm también tiene que trabajar mucho precisamente por sus conferencias, por sus actuaciones y por muchas cosas, sobre todo de vanguardia. Creo que Benidorm, si sigue por este camino, es muy bueno, sobre todo para que la gente lo reconozca, igual que Nueva York. Para mí Benidorm tiene que ser una figura parecida a Nueva York, que no solamente tiene playa, aunque sea pequeñita la que tiene Nueva York, pero tiene playa, tiene turismo y tiene todo tipo de convenciones, y Benidorm es un referente para mí a tener en cuenta. También muchas veces me dice la gente, bueno, es que tener aquí un lugar que haya tanta gente tampoco es bueno. Bueno, pero si no quieres que haya tanta gente, pues es muy fácil, es tan sencillo como irte a otro pueblo que no haya tanta gente, evidentemente. No se puede estar a gusto de todos, y yo sí creo que es una noticia importante de que tengamos estas convenciones aquí en Benidorm, porque no solamente se hablará de Benidorm por un concepto de turismo, sino también por un concepto de un saneamiento mental y, bueno, pues esas cosas que prácticamente a todos nos hacen sentir, como la salud mental, la prevención ambiental y cosas que creo que son importantes a tenerlas en cuenta, y más si salen de aquí de Benidorm. porque quieras que no, habrá muchas figuras importantes y relevantes que para poder hablar de ese tema vengan a Benidorm, que eso también es importante, ¿no, Jesús?
7: Efectivamente, y es que detrás de esta elección, Francisco, hay una trayectoria de más de 30 años de trabajo municipal, según ha destacado el director general de Salud Mental y Adicciones, Bartolomé Pérez Galvez, que Benidorm fue pionera en la, con la puesta en marcha de su primera unidad de conductas adictivas en 1993. La ciudad también cuenta con experiencia en la gestión de grandes concentraciones de personas y de entornos turísticos y festivos. En los programas escolares de prevención participa el 54% del alumnado de entre 6 y 16 años, uno de los porcentajes más elevados de la Comunidad Valenciana. Además, debo decirte que las subvenciones destinadas a estas políticas han aumentado un 37% durante los últimos 3 años. El Ayuntamiento ya aprobó en febrero el Plan Municipal de Prevenciones de Conductas Adictivas 2026-2029 y la elección puede atraer no solamente, en este caso, y es un punto importante tener en cuenta que no lo hemos mencionado, es que además puede atraer profesionales y encuentros especializados, aunque su utilidad real dependerá de que esa formación se traduzca también en una mejor prevención, detección temprana y atención para jóvenes y familias. Por tanto, lanzo una pregunta a los oyentes, y es que ¿creéis que en los colegios y las familias se habla lo suficiente sobre las adicciones y la salud mental? Y mi pregunta para mi compañero Francisco, ¿esta sede puede convertir a Benidorm en una referencia real en prevención o será necesario acompañarla de más recursos y atención directa?
6: Hombre, evidentemente habrá que acompañarla con muchos más recursos y atención directa. Eso es exclusivo, eso es necesario. Porque yo he estado en muchas convenciones y muchas veces la convención no pasa de ahí. Si cualquier, es como mucha teoría. Cuando tú recibes mucha teoría, pero en realidad no hay nada de práctica, pues evidentemente no funciona nada. No se retiene nada. Yo soy de las personas que dicen que no solamente digas, hazlo, porque haciéndolo se retiene muchísimo más y consigue muchísimo más que simplemente diciéndolo. Yo creo que si no solamente aquí en Benidorm, como ya bien has dicho, tenemos esos congresos, sino que también formamos a gente para que sepa cómo resolver esa salud mental, porque no nos olvidemos que dentro de la salud mental tenemos a nuestros mayores que quieras que no, pues tienen enajenación mental y enfermedades, así que muchas veces no es solamente el tratamiento de la enfermedad, sino también esas personas que tienen que acompañar a nuestros mayores, esas personas que viven día a día, por ejemplo, te pongo un ejemplo, si estamos hablando de adicciones, no en este caso, no sé si entrará o no entrará una adicción al juego o una adicción a la droga. No solamente esa adicción tenemos que saber y conocer y estar preparados para poder saber detectarla, sino también habrá muchas personas que tengan que estar conviviendo con esos adictos o con esos enfermos mentalmente, con lo cual hay que formar a esas personas, hay que guiarles de cómo se tienen que involucrar, justamente teniendo en cuenta que la mayoría son familiares que están ahí apoyando a ese enfermo que tiene esa patología y que de una manera o de otra, pues que también hay que darle ese servicio. Y si Benidorm es el que realmente aporta ese servicio, pues mucho mejor, porque así lo tenemos muchísimo más cerca. Y estoy casi seguro que habrá muchísima gente que vendrá aquí a Benidorm para averiguar cómo poder canalizar ese tipo de patologías y sobre todo cómo sacarlas adelante y no sufrir en el intento, porque hay muchas personas que se encargan justamente con esas patologías y que al final y al día del día acaban completamente destrozados y no saben cómo salir de esa situación o cómo incluso canalizarla. Creo que es muy bueno tener aquí un sitio en Benidorm donde podamos ser asistidos no solamente a esas personas que tienen el problema, sino a esas personas que tienen que convivir con la persona que tiene ese problema. Pues vamos con la siguiente noticia.
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3: Hoy recibimos en El Barrio en Sintonía a Luisma, uno de los nuevos solteros de Amor o lo que surja, el programa de Telecinco que apuesta por recuperar las citas cara a cara y las emociones sin filtros. Luisma se ha mostrado dispuesto a hablar con sinceridad sobre el amor, sobre esas experiencias que dejan huella. Incluso ha reconocido que una relación llegó a dejarle hecho polvo, demostrando que detrás de cada cita existe una persona con sentimientos, recuerdos y ganas de volver a ilusionarse. Hoy queremos conocer a Luisma, que no siempre muestran las caras, sus nervios y sus sensaciones, lo que esperaba encontrar o lo que vivió durante su cita. Porque presentarse ante alguien, abrir el corazón y mostrarse tal cual, pues también requiere valentía. Luisma, bienvenido a El Barrio en Sintonía. Gracias por compartir con nosotros tus experiencias y por permitirnos conocer un poquito mejor a esa persona que hay detrás de cada soltero. Muy buenas.
4: Buenas tardes, compañero. ¿Qué tal? ¿Cómo estáis?
3: Bueno, pues
4: encantado aquí de estar en tu programa.
3: Ahí está. Pues gracias a ti por estar aquí con nosotros y sobre todo a nuestra audiencia de aquí, de Benidorm y de todas las partes del mundo que siguen Benidorm con amor. Hay que están pues disfrutando de estos momentos, sobre todo desde que han descubierto que yo también estoy por allí, que soy tu compañero justamente en este programa de Amor o lo que surja y que, bueno, pues que nos encontramos continuamente ahí en Madrid. Bueno, pues yo me gustaría, Luisma, así, pero muy brevemente, que me hablases un poquito de ti. ¿Quién es Luisma?
4: Bueno, pues Luisma es un chico de Sevilla. Tiene 53 años y me dedico a la hostelería. Soy encargado de un bar de copas en Sevilla, en el centro, y soy una persona muy familiar. Soy papá de una hija maravillosa de 24 años y nada, poco más que decir. O sea, soy una persona familiar, amigable, amigo de mis amigos, muy sencilla, muy humilde. Y nada, dispuesto a ver si puedo tener suerte en el amor.
3: Bueno, muchas veces me comentan a mí que el hecho de ir a Madrid, justamente a la televisión... Un segundito. Corte. Es que está pasando la policía, como ya lo puedes escuchar. Vale. Corte, un momentito, corto. Pues Luisma, muchísimas gracias por esa presentación. Ahí espero que, bueno, pues todo surja bien. Una pregunta que yo te quiero hacer, que me la hacen a mí continuamente. Y me preguntan, oye, ¿por qué necesitas de ir a Madrid para encontrar el amor? ¿Es que aquí en Benidorm no hay suficientes mujeres o no puedes encontrar el amor? La pregunta yo te la traslado a ti, precisamente porque tú estás en Sevilla. ¿En Sevilla no hay mujeres para poder encontrar el amor?
4: Sí, mira, en Sevilla hay mujeres y precisamente muy hermosas y muy lindas. Las sevillanas son todas muy hermosas y muy lindas. Pero también, bueno, es por tener una experiencia más, por conocer algo nuevo, por salir un poco de la calle, de la rutina, del día a día y conocer gente de todos los lugares y de todas las culturas y bueno, y experimentar. Tener esa experiencia en televisión y,

0: intentar averiguar si puedo encontrar el amor de verdad o no, fuera de Sevilla y tener esa experiencia. Es lo que yo considero que es mi objetivo.
1: Una preguntita, ¿tú has estado alguna vez en televisión o es la primera vez?
0: No, yo estuve en televisión, yo fui a First Date.
1: Ah, muy bien,
0: Fui a First
1: a
0: Date.
1: ver si nos pasas el programa en el que estuviste, si así te podemos ver también, que creo que eso también sería importante poder verte en otros lugares. Oye, una preguntita que creo que es bastante importante dentro de todo lo que está sucediendo, pues participar en un programa de televisión supone salir de tu zona de comodidad y exponerte ante muchas personas. ¿Qué fue lo que realmente te animó a aceptar esta experiencia?
0: Pues mira, me animó el hecho de que como ya tenía un poquito de experiencia en televisión y sabía de qué iba el tema, lo que me conmovió fue el tener una experiencia, tener más experiencia. Justamente se está rodando en la temporada que yo estoy de vacaciones, no tenía planes, no tenía nada que hacer, y digo, bueno, me voy a tirar al carro y voy a vivir esta experiencia. Y más que nada porque a mí todo este tema de la televisión y del show y demás es una cosa que siempre me ha llamado la atención. Espero tener suerte y espero que esto sea digamos, una lanza para poder darme a conocer un poco más y que la gente sepa realmente quién soy y lo que busco.
1: Antes de entrar al programa, todos nos imaginamos cómo será una cita, ¿no? Pero la realidad puede ser bastante diferente a lo que nosotros nos esperamos. ¿Qué expectativas llevabas y cuáles han cumplido de esas expectativas que llevabas?
0: Pues supongo que te refieres a mi cita. Pues, a ver, yo. La cita estuvo muy bien. La cita estuvo muy bien. Pero cuando vas conociendo a la persona más a fondo, te das cuenta de que sus ideales y los tuyos no son los mismos. Entonces, cuando dos personas buscan algo diferente, ya la compatibilidad se va. Hubo feeling al principio, por supuesto. Estuve muy cómodo en la cita, pero cuando ya profundizas en temas más personales y en temas más delicados, te das cuenta de que no todo es un físico ni todo es una cara bonita. Y profundizando en temas más profundos, más personales y las metas que queríamos cada uno y la situación personal de cada uno, eso es muy importante, porque no todo el mundo acepta tus condiciones, tu situación, hay personas que buscan otras cosas, tienen otras metas. Y como yo te he dicho al principio, soy una persona muy simple y muy sencilla y entonces pues no se dio y ya está,
1: Pues
0: simplemente.
1: es algo muy
0: Sí.
1: normal, ¿no? Porque cuando uno entra a un programa o simplemente conoce a una persona, pues las expectativas pues son unas y luego cuando te encuentras se pueden superar o se pueden perder directamente, que hay muchas expectativas en las que uno puede trabajar perfectamente. Yo quisiera preguntarte que abrirse al amor después de haber vivido decepciones requiere valentía. ¿Te resultó difícil volver a confiar y mostrar tus sentimientos?
0: Bueno, yo la verdad que si te tengo que hablar de mi vida amorosa no ha sido muy buena, que digamos. Sí es verdad que en ciertos aspectos ha sido por mi culpa y lo reconozco. Seguramente cuando escuchen esto se van a sentir identificadas las personas, pero sí, yo tengo muy claro que lo que quiero es conseguir el amor. Estabilizarme por fin, tener una vida plena y ser feliz, simplemente eso, con una persona que sea mi apoyo, que sea mi todo, mi compañera de viaje, mi pañuelo donde yo llorar, todo, o sea, es
1: Bueno,
0: lo que estoy buscando,
1: yo creo que eso lo
0: simplemente.
1: buscamos todos, ¿no? Yo creo que todas las personas que están buscando una pareja quiere esa persona que camine a su lado, ¿no? Y que sean lo más parecido o que nos hagan mejorar lo máximo posible, no que solamente nos hagan sacar la parte negativa que nosotros tenemos. Yo, en una cita pueden aparecer nervios, ilusión, dudas e incluso miedo al rechazo. ¿Cuál fue la emoción que más sentiste durante este encuentro?
0: Pues mira, la sensación que yo tuve en este encuentro fue de una incompatibilidad impresionante. Cada vez que íbamos profundizando en temas más sensibles, yo veía que éramos totalmente opuestos. O sea, éramos el positivo y el negativo. Que siempre dicen que los polos opuestos se atraen, pero en este caso no hubo esa atracción. Y la sensación fue de rechazo total. Ya te digo que es por incompatibilidad en cuanto a situaciones y en cuanto a lo que busca una persona y busca la otra. Totalmente diferentes, o sea, totalmente diferentes. Y claro, pues obviamente se quedó en una amistad y poco más. No aspira más. Pero siempre vas con el miedo al rechazo y siempre vas con el miedo al no ser aceptado.
1: Bueno, eso son cosas que pasan y bueno, por eso en este programa en concreto tenemos la facilidad, ¿no?, de poder conocer a otras mujeres, bien porque estén en el plató o bien porque de una manera u otra haces un llamamiento a que llamen otras mujeres que quieran conocer a ese Luisma y que de una manera o de otra, pues quieran participar también en el programa conociendo a Luisma, ¿no? Y teniendo esas citas y conocer esa mujer, ¿no? Entiendo que esa es la dinámica en la que estamos inmersos en el programa, ¿no?
0: Exactamente. Si no hay suerte en el programa, pues las personas que me vean y quieran conocerme, pues estoy abierto completamente a que vengan, a que se animen, a que tengan una cita conmigo y conozcan al verdadero Luisma. Porque muchas veces lo que pasa es que delante de los focos, con tantas cámaras, con tanta gente, con público, con entonces muchas veces no te puedes mostrar 100% como tú eres. Porque claro, yo por ejemplo, a pesar de que ya tengo una mínima experiencia en la televisión, pero claro, esto es otro mundo, esta es otra historia. Este programa es totalmente diferente al que yo fui. Y obviamente te pones nervioso y muchas veces puedes decir cosas que no en ese momento no estás pensando realmente o te puede traicionar un poco los nervios y decir y comentar cosas que en tu vida real, en tu día a día, por lo mejor no lo hubieras dicho. Y entonces, claro, cuando ya estás en frío y lo piensas, dices, uff, esto que yo he dicho, la verdad que puede repercutir mucho. Pero más que nada son los nervios. Porque es normal.
1: Yo quisiera hacerte una pregunta porque yo muchas veces me la encuentro, ¿no? Yo todos los días ya estoy cansado de escuchar sobre la igualdad entre el hombre y la mujer, que si no, que queremos la igualdad, que si por el trabajo, que si por un montón de circunstancias que hay en la igualdad. Eso es lo que escucho todos los santos días de mi vida. Pero luego, cuando hablamos de citas, cuando hablamos de visitas, no siento lo mismo. Siento de que da igual el perfil de mujer, porque yo normalmente sí que voy evaluando un poco perfiles, o sea, y no me acojo que si es flaca o es gorda o es alta, rubia, morena, no me importa el tipo de mujer que es porque lo que quiero es conocerla, pero hay algo en común es que todas siguen diciendo que quieren un caballero que le abra la puerta, que le invite a cenar, que le invite a viajar, que le invite a hacer, o sea, no están buscando la igualdad, están buscando, perdona la expresión que te voy a decir, un cajero automático. ¿Tú tienes la misma opinión que en este caso tengo yo? Porque justamente estoy viendo últimamente visitas que se están haciendo y sobre todo en First Day, que muy pocas mujeres alaban, o sea, quieren decir, no, yo quiero pagar la mitad o quiero pagar yo la cena. No, todo lo contrario. Halagan continuamente de que el hombre sea el que paga la cena. Estamos hablando en este caso de First Day. En la vida real, ¿tú sientes lo mismo que yo o no? Pregunto, ¿eh? Esa es mi opinión sobre mis experiencias.
0: Mira, yo en la vida real te cuento mi experiencia. Me he encontrado de todo. Me he encontrado incluso mujeres que son ellas las que invitan porque les sale del alma y porque te quieren invitar. mujeres que dicen no, aquí del 50-50, el famoso 50-50 y los famosos princesos, ¿no? Que ahora nos han tachado los hombres de princesos. Este feminismo que hay ahora que está tan de moda y está haciendo tanto daño, porque está haciendo muchísimo daño. Eso del 50-50 ya nos tachan de princesos. Eso tiene que salir de ti. La mujer que va por dinero se le nota, se le ve en la cara. La mujer que quiere un hombre como cajero automático, como tú bien dices, o quiere una cartera llena de billetes, a esa mujer se le ve. A esa mujer se le ve. Y con esa mujer puedes estar tú un día. Le puedes cumplir sus deseos y sus caprichos un día, pero dejarle muy claro de que tú no eres el cajero automático de nadie, ni nada de nada. Si quieren igualdad, tiene que estar la mujer que invite, el hombre que invite, la mujer que, el hombre que te abra la puerta, y porque eso ya no es ser princeso ni ser, eso es educación, eso es el saber estar. A mí me nace de que cuando yo voy a abrir una puerta, la primera persona que tiene que pasar por delante mía es ella. Uh-huh. No porque sea mujer, no porque, no, simplemente por educación, porque yo tengo unos cánones,
1: unos valores que te han pasado tus padres, ¿no?
0: Y es lo que hay. O sea,
1: Luisma. Una pregunta importante que creo que no debemos desaltarla, y la pregunta es, ¿cómo ha cambiado tu vida en este momento de ese Luisma que era encargado en el restaurante allí en Sevilla, ahora a ese Luisma que sale en televisión, que está ahí protagonizando y que, bueno, que está ante miles de personas, pues eso, al descubierto? ¿Cómo ha cambiado tu vida en ese aspecto?
0: Pues mira, de momento te puedo decir que mi vida sigue siendo la misma. De momento te puedo decir que sigo siendo el mismo. No, tampoco busco tener una gran fama y ser ultra conocido por la calle, que me paren y me pidan autógrafo, porque sé que eso no va a pasar. Que ojalá pasara, ¿no? Pero bueno. De momento sigo siendo el mismo. Sigo con mi trabajo, sigo con mi vida familiar, con mi situación familiar. Y quitando que varias personas me hayan hablado por redes sociales y me hayan dado su opinión y me hayan dicho cómo me han visto, cómo le parezco y tal y cual, todavía no ha salido el Luisma que tiene que salir. Entonces, cuando ya se me vaya viendo un poco más y sea un poquito más protagonista y tenga un poquito más de voz en el programa, entonces vuelve a hacerme esa pregunta y ya te volveré a contestar si sigo siendo el mismo o si ha cambiado algo en mi vida o quién sabe si he encontrado a alguien especial que me ha visto por la tele y ha dicho, me he enamorado de este hombre y lo quiero conocer, y quién sabe, ¿no? Si al final termino encontrando el amor fuera. Nunca se sabe.
1: Luisma, una cosita importante yo creo que hay que tenerla en cuenta, porque la televisión puede mostrar solamente una pequeña parte de lo que se vive durante la grabación, ¿no? Porque es lo que suele suceder. ¿Cómo has vivido la relación en público? O mejor dicho de otra manera, ¿hay algo importante que no apareciera en pantalla que te gustaría contar?
0: Bueno, algo que no apareciera en pantalla, yo creo que no. Yo la verdad que me siento muy a gusto en el programa. Tengo unas personas a mi alrededor que son maravillosas, que me están demostrando que son buenas personas. Sí es verdad que no los conozco a fondo ni tengo una gran amistad con ellos, pero sí es verdad que tanto chicos como chicas me están demostrando de que, bueno, que hay gente buena, gente sana, hay gente de todo, también las hay que se las traen. Pero fuera de programa, o sea, que yo vea que le falta el programa, no, yo veo que está todo. Vamos, yo me siento a gusto, de momento me siento a gusto. Sí es verdad que me gustaría tener más protagonismo, me gustaría tener más citas, me gustaría que se moviera un poco más mi persona, pero bueno, de momento Llevo un mes ahí y bueno, pues a ver qué pasa.
1: Y según tu criterio, Luisma, según tu criterio, ¿qué tienes que hacer o qué deberías de hacer para tener ese protagonismo que buscas y que crees que te falta? ¿Qué es lo que crees que faltaría? ¿Una iniciativa por parte tuya? ¿Una iniciativa por el programa? ¿Qué es lo que faltaría para tú tener ese protagonismo?
0: Mira, yo no quiero criticar al programa, ni mucho menos, porque es el que me está dando la oportunidad y el que me está haciendo ganar un dinero extra. Pero sí es verdad que he visto ciertos fallitos y ciertas cosas que, por lo menos, con mi persona se han cometido. Entonces, yo lo hablé, lo expuse, pero obviamente el programa va por una escaleta, el programa va por un guión y el programa decide, hace y deshace a su manera. Pero sí es verdad que, por ejemplo, yo cuando entré el primer día no fui presentado. A mí me sentaron en una silla y me pusieron ahí como una pieza más, como una persona más. No me conocía a nadie, ni los chicos ni las chicas. Y yo me he pegado hasta que no tuve mi cita. Hasta que no tuve mi cita, nadie sabía ni siquiera mi nombre. Nadie sabía quién era Luisma. Y gracias a la cita que tuve, pude salir en plató y me pudieron conocer un poco. Pero obviamente, por mi persona te puedo decir que no estoy teniendo el protagonismo que quisiera tener y me estoy intentando integrar. No soy persona de pedir teléfonos a las chicas por pedir, por tener cita y por salir en la tele. A mí me tiene que nacer. Y quizás por eso, como estoy un poco retraído en ese sentido, porque no soy el típico que va pidiendo teléfonos a ver si cae alguna y a ver si salgo por fin en la tele, creo que por ese sentido estoy un poco como desplazado. Pero el primer fallo que tuvo el programa conmigo fue eso, no presentarme, no decir ni quién era, ni de dónde soy, ni nada. O sea, simplemente me pusieron ahí en medio cuando tuve la cita y poco más. O sea, entonces, pues claro, en ese sentido me siento un poco desplazado.
1: Luisma, en este caso, ¿cuál sería el remedio para poder hacer? Porque yo, estando dentro de la dinámica del programa, pues una de las cosas que hay que hacer es seguir pidiendo números de teléfono a todo el mundo, porque no es cuestión de que salgas con todo el mundo ni con todo el mundo tengas citas, sino que al mismo tiempo vayas conociendo a esas personas, porque muchas veces a lo mejor físicamente te dices, bueno, es que yo con esta mujer, sí, es muy guapa, todo lo que quieras, y no tengo nada que hacer con ella, pero claro, si tampoco le pides el número de teléfono, tampoco lo vas a saber. Si eso pasa, ¿no? Muchas veces el silencio puede romper cualquier motivación para que todo funcione. ¿Tú crees que a lo mejor, aunque tú creas que las personas que están ahí no encajan contigo, a ver, porque todos sabemos, y yo ya lo digo de antemano, que todo es un poco superficial, todo lo que yo estoy viviendo justamente en el programa no es por culpa del programa, no lo es por culpa del programa, es precisamente por las personas? Yo creo que son muy superficiales, que solamente se fijan justamente en aquellos hombres que están ahí completamente con músculos, con tatuajes, o sea, que son, como dice la sociedad, muy bonitos o muy guapos, y evidentemente a los hombres le pasa exactamente lo mismo, porque aquellas mujeres que agraciadamente no están bien son las menos solicitadas y son las que menos espectáculo tienen y las que menos cita tienen, ¿no? Entonces, yo creo que a lo mejor una de las cosas que debemos de hacer, y digo debemos de hacer, es empezar a pedir el teléfono de todas y por lo menos tener una conversación por WhatsApp, aunque luego no surja nada, ¿no? ¿Qué opinas?
0: Bueno, a ver, estoy de acuerdo contigo en que todo es superficial. Si te das cuenta, los protagonistas que están teniendo, o sea, las personas que están teniendo protagonismo son las de siempre. Son las de siempre, o bien porque ya vienen de otro programa, o bien porque son guapos, musculosos, con ojos claros y tal y cual, que es lo que te entra primero por la mirada. Pero te vuelvo a repetir que, aunque yo pida números de teléfono, que de hecho he pedido varios números de teléfonos y ninguno se me ha dado, eso fue lo que me dio un poquito de bajón. Y entonces, pues, ahora mismo lo que estoy es a la espera de que seguro que van a entrar gente nueva, porque se ha ido gente. Me consta que va a entrar gente nueva por fuentes oficiales de que va a entrar gente nueva. Y tener la esperanza de a ver si hay suerte. Te vuelvo a repetir que no soy persona de pedir teléfonos a destajo por conseguir algo. Y también me estoy dando cuenta de que las chicas de allí son superficiales algunas y buscan más un físico y buscan más una cara bonita y no conocer tan a fondo a la persona. También diferencias de edad, que hay muchas, y también por ese sentido podemos estar un poco desplazados. Así que yo ya te digo, no hay mucho, hay diferencias de edades, hay personas muy jóvenes, En cuanto a los chicos, habemos algunos que somos de la misma quinta o parecidos, pero somos los que menos repercusión estamos teniendo en el programa, somos los que menos protagonismo estamos teniendo. Ahora mismo lo que está ganando es el ser joven, ser guapo, ser bonito, tener músculo y si me apuras, en algunos casos, tener hasta un buen trabajo y una buena cartera.
1: Bueno,
0: Entonces,
1: eso que estás diciendo completamente, pero eso no es que pase justamente en televisión, eso pasa en la vida real. O sea, no estamos viendo algo distinto de lo que es la vida real. Esa parte no es así. O sea, esa parte no va a cambiar. Yo sí que te digo que voy a pedir el teléfono de todas completamente. Voy desde la más joven a la más mayor. Más que nada, porque en realidad, ya que estoy ahí, pues bueno, por lo menos hablo con ellas, aunque sea por WhatsApp, si es que puedo hablar con ellas. Como tú dices, cuando alguien te pide el número de teléfono, no están obligados a entregarte el número de teléfono, excepto que a esa persona a la que tú le estás pidiendo el número de teléfono dé la autorización. Con lo cual, a esas personas que tú le hayas pedido el número de teléfono, evidentemente son ellas las que no te quieren dar su número de teléfono porque entienden o que no tienen feeling o que simplemente pues para qué van a perder el tiempo si ellas quieren focalizarse en otra cosa. Por lo menos yo en mi caso sí que se la voy a pedir a todas, aunque ninguna me dé el número de teléfono, simplemente por ya saber el perfil de cada una y qué es lo que tiene en su cabeza, sea la que sea. Bueno, pues ya para ir terminando, Luisma, yo me gustaría que me dijeses, porque el amor aparece muchas veces cuando menos lo esperamos. Después de esta experiencia, ¿sigues creyendo que puedes encontrar a una persona especial?
0: ¿te refieres en el programa?
1: Bueno, entiendo que en el programa, porque ahora mismo todavía te quedan casi un mes y medio, 2 meses de programa en el que te dan la oportunidad, ¿no? O sea, tú bien has dicho que va a entrar gente nueva y que, bueno, entiendo que durante estos 2 meses tendrás la oportunidad de conocer a alguien que realmente sea para ti esa persona especial.
0: Yo tengo fe en que voy a encontrar a la persona especial. Tengo fe en que sí, en que me va a pasar eso. Si no, ya te digo, si no pasa nada extraordinario o me echan o consigo el amor fuera del programa, si no pasa eso y sigo grabando y sigo haciendo los programas, tengo fe en que alguna persona nueva va a entrar y voy a tener una cita con ella y va a ser todo muy bonito. Tengo esa esperanza, tengo esa esperanza.
1: A
0: La
1: ver,
0: esperanza nunca se
1: Luisma,
0: pierde, pero bueno.
1: una cosa que yo creo que es importante. Seguramente hay muchas personas que sienten mucho miedo de quedarse solas o comenzar de nuevo, ¿no? ¿Qué mensaje le enviarías tú para animar, para no cerrar esas puertas ante el amor?
0: Mira, el consejo que yo le puedo dar a esas personas, porque yo lo he sufrido en primera persona, a mí no me gusta la soledad, soy una persona que no aguanta la soledad, o sea, la soledad y yo nos llevamos muy mal. Y soy una persona que aunque trabaje en un bar de copas y esté rodeado de miles de personas cada día, no tengo una vida social muy plena como ya yo la quisiera tener, bien por motivos laborales, bien por motivos familiares. Entonces yo le diría a esas personas que no se aferren, que no se aferren, que lo intenten, que salgan a la calle, que busquen, que hablen con personas, que se relacionen, que cuando menos te lo esperes, la persona que menos te esperas y en la situación que menos te esperas y el día que menos te espera, va a aparecer esa persona. O sea, estamos destinados a tener compañía y a tener pareja y que no se rinda nunca.
1: Pues Luisma, oye, una última pregunta ya. Si tú resulta de que encuentras ese amor de tu vida en el programa y está, pues tú estás en Sevilla y ya puede estar en Barcelona o en el País Vasco y demás, ¿tú dejarías todo por amor?
0: Mira, eso precisamente pasó en mi cita. Yo actualmente, en la situación que me encuentro familiar, actualmente no podría, pero no lo descarto porque de hecho ya estuve 6 años que me fui a Cataluña por amor y estuve con mi pareja muy feliz trabajando allí y yo no lo descarto. Yo no lo descarto. Yo soy una persona que me pongo una venda a los ojos y digo para adelante y soy muy valiente y soy capaz de dejarlo todo en Sevilla por amor. O sea que no lo descarto y sea Valencia, sea Alicante, sea Murcia, sea Jaén, donde sea, o incluso Benidorm, si tengo suerte, pues lo dejaría todo. O sea, yo no tengo problema.
1: Pues Luisma, muchas gracias por compartir con nosotros tus experiencias, tus emociones y esa parte más humana que no siempre se ve delante de las cámaras. Hoy hemos conocido a un hombre sincero, valiente y dispuesto a seguir creyendo en el amor. Te deseamos que en esta aventura te deje buenos recuerdos y quién sabe, quizá también la oportunidad de encontrar a esa persona especial que valore el caballero que llevas dentro. Gracias por estar aquí en el Barrio en Sintonía, que esta siempre será tu casa. Luisma.
0: Gracias a vosotros. Un abrazo. Gracias.
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1: Pues vamos a escuchar esta canción porque luego vamos a hablar con Tony Sánchez, el autor de esta canción y el cantante que está aquí en Benidorm y que nos ha ofertado esa entrevista que realmente te gustará. Vamos, escúchala.

0: Hoy tenemos el placer de recibir a Tony Sánchez, un músico que ha dedicado prácticamente toda su vida a convertir las notas en emociones y las canciones en recuerdos. Natural de San Feliu de Guíxols, en plena Costa Brava, Tony comenzó a estudiar piano cuando apenas tenía 8 años. También se formó en acordeón y canto, desarrollando una voz de tenor y una gran capacidad como compositor, arreglista y músico de orquesta. Su talento empezó a destacar muy pronto. Con tan solo 12 años recibió su primer trofeo tocando el acordeón. Y a los 15 años ganó un concurso de televisión española en Cataluña. Desde entonces caminó unido a los escenarios, en los hoteles, las salas de baile, fiestas populares y programas como Gente Joven de Televisión Española. Ha formado parte de diferentes proyectos musicales como Tropical Group y Latin Swing, compartiendo actuaciones muy conocidas y formaciones con las aletas del Poble Sec y la orquesta Platería. Tras décadas haciendo bailar al público de Cataluña, en marzo de 2025 decidió comenzar una nueva etapa en Benidorm. Actualmente continúa actuando como solista, demostrando que la música no entiende de edades, ni de fronteras, ni de jubilaciones. Hoy queremos conocer al hombre que se encuentra detrás del piano, las canciones y esos años de experiencia que tanto nos ha aportado. Muy buenas, Tony Sánchez.
1: Muy buenas tardes, ¿cómo estamos, Francisco? Un saludo.
0: Bueno, pues aquí estamos, vamos, encantadísimos de que estés con nosotros, porque sobre todo entendemos que la música es algo importante, que en algunos sitios dicen que amansa las fieras, con lo cual esa parte creo que hay que tenerlo en cuenta, sobre todo en este mundo que ya parece que se ha vuelto a ser un tanto agresivo, ¿no? De tantas historias que estamos contando y demás. Tony, tú eres natural de Girona, ¿no?
1: Pues sí, yo nací en la población costera de allí en la Costa Brava, que se llama San Feliu de Guíxols. Lo has pronunciado muy bien, aunque es un pueblo que es difícil de pronunciar. Pero bueno, yo nací allí en el año 58, 26 de abril.
0: Y ahora sí, en el 2025 te has venido aquí a Benidorm. Ahí me recuerda mucho. Estaba hablando de tu presentación y me venía mucho a María Jesús y su acordeón. Así más o menos tendréis más o menos la misma edad, más o menos, calculo yo.
1: Pues sí, María Jesús creo que tiene un año y algo más, porque la conozco. Entonces veníamos mucho de vacaciones aquí y tal, ¿no? Entonces un día, hace 30 y algo de años, pues hablé con ella, nos presentamos y tal, y bueno, y creo que tiene casi 2 años más que yo, porque ella se echaba un poco menos de años, pero no, creo que tiene un año y algo más. Pero bueno, se conserva muy bien María Jesús, quiero decir que...
0: Tony, una pregunta antes de comenzar ya con esas preguntas que tengo aquí preparadas para ti. ¿Cómo te se ocurrió decidir que Benidorm era el mejor destino, entiendo que ya para el resto de tu vida, ¿no? Porque por la edad que tienes ya creo que es asentarte aquí en Benidorm. ¿Cuál fue la decisión que hizo que Benidorm para ti sería ese punto de destino para continuar con tu carrera y, bueno, y sobre todo también para continuar el resto de tu vida?
1: Pues mira, te explico. Nosotros vivíamos con mi mujer, veníamos a veranear, o sea, para veranear, perdón, veníamos no veranear, sino a pasar unos días aquí a Benidorm, de vacaciones, una semanita, sobre todo en tiempo de fallas, porque mi mujer es de Carcaixent, de Valencia, y entonces pues veníamos a visitar a la familia y tal. Y la primera vez que vine a Benidorm, ya hace 30 y algo de años, me enamoré de Benidorm. Me gustó el ambiente, vi algo muy diferente a lo que es la Costa Brava, aunque la Costa Brava es muy bonita y tal, pero bueno, la Costa Brava ha perdido ya hace muchos años su encanto turístico, ya no hay tanta gente, y a mí me gusta el ambiente. En total, que yo vi aquí mucha vida y comentábamos con mi mujer, digo, mira, pues el día que me jubile, pues de mi trabajo, pues vamos a vivir a Benidorm. Y bueno, pues al final, con que ella también tiene a su familia más cerca aquí, que está en Carcaixent, que estamos a una hora y poco, Y ya te digo, entonces,
0: Benidorm es el mejor destino.
1: Ya me jubilé, tardamos 5 años en vender la casa allí en... Yo vivía en Santa Cristina de Aro, que está al lado de San Feliu de Guíxols. Y entonces, pues, cuando vendimos la casa, que fue al final del 24, pues ya empezamos a mirar aquí pisos, encontramos el pisito este que estamos, y bueno, lo compramos y tal, y lo otro, y reformamos un
0: Tony.
1: Poquito, y para acá.
0: Tony, allí en Girona también está Lloret de Mar, que es muy parecido a Benidorm. Sí, ¿qué diferencias hay entre Lloret de Mar? Pero así, muy rápidamente, porque quisiera empezar un poco a preguntarte sobre tu trayectoria. Sí. ¿Qué diferencias hay entre Lloret de Mar, que es lo más parecido a Benidorm, y Benidorm?
1: Pues mira, Lloret de Mar, yo por ejemplo empecé a tocar allí en los hoteles, que entonces yo no cantaba ni nada, yo tocaba con aquellos órganos que hacías de 2 teclados de madera y hacías el bajo con los pedales. Empecé a tocar en muchos hoteles de allí, de Lloret de Mar, y siempre ha sido un, conozco muy bien esa población, siempre ha sido una población con un turismo un poco, no sé, muy barato, mucha juventud que no acababa de portarse bien, siempre había conflictos por las noches, la policía no paraba allí de detener gente, bueno, había muchas broncas. Y claro, es muy diferente. A ver, allí a Lloret de Mar le llaman igual que a Playa d'Aro, a la pequeña Benidorm, ¿no? Pero no tiene nada que ver. Playa d'Aro, por ejemplo, es una población más señorial, más, es de otra manera. Lloret de Mar tiene un turismo muy... Le decimos turismo mochilero, ¿no? Y claro, no... No es lo mismo, no tiene nada que ver con Benidorm. Yo veo aquí en Benidorm pues mucho más control por parte de la policía. Quiero decir que se controla mucho el tema de delincuencia, el tema de gamberrismo, aunque siempre habrá delincuencia, siempre habrá gamberrismo. Pero me siento yo muy seguro aquí en Benidorm, de verdad. O sea, es una ciudad que yo animo a la gente que venga porque es segura. Aquí te sientes seguro, no tienes que tener miedo de nada.
0: Tony, pues bienvenido a Benidorm, allí que llevas ya un poco más de un año, ya viviendo establemente, y bienvenido.
1: Estoy muy contento.
0: Tony, empezaste a estudiar piano con tan solo 8 años. ¿Recuerdas qué fue realmente lo que despertó en ti esa pasión por la música?
1: Pues mira, yo no, a ver, es que es curioso porque, a ver, yo cuando era 6, 7 años veía la televisión y era blanco y negro y veía, cuando veía un acordeón, sobre todo ya empecé a ver, al cabo de poco, no me acuerdo cuando la María Jesús ya salía a la televisión, digo, ay mira, cómo que bien toca esta, y me gustaba el acordeón. Entonces mi padre, yo tenía entonces 7 años cuando me gustaba mucho el acordeón, entonces mi padre dijo, si te gusta el acordeón, dice, yo te voy a comprar un acordeón, dice, pero no va a ser en plan de que estés con los amigos y tal, y que no, tú tienes que estudiar, porque resulta que mi padre quería ser músico y no pudo ser porque por temas de la guerra civil, que mataron a su padre, tal y cual, y entonces pues no pudo ser. Él quería ser músico y él se hizo una idea, dice, el día que me case, el primer hijo que tenga, lo haré músico, ¿no? Bueno, y me hizo a mí, después me hizo a mi hermano, que también ha tenido orquesta, y tal. Y al tercero también estudió un poco de música. Pero, en fin, que a mí me gustaba mucho. Entonces, a los 8, mi padre me compró un acordeón a los 7 años, y a los 8, que entonces no se podía empezar antes la carrera de piano, a los 8 años, entonces me metió en el conservatorio de allí de San Feliu de Guíxols, y fui estudiando, después hice la armonía en el Liceo de Barcelona, y estudiando también allí, hasta que cumplí los 18 que terminé la carrera.
0: Tony, la verdad es que me ha encantado justamente eso mismo, porque has tenido un padre que te ha inducido precisamente a la música y encima si te gusta, bueno, pues eso es muy importante, sobre todo tener esas personas que realmente pues te motivan y sobre todo si te gusta, que entiendo que te gusta y ha sido tu pasión, pues te ha llevado un poco a ese éxito que en este caso has logrado en tu vida. Yo quisiera que me dijeras que además del piano estudiaste acordeón y canto como tenor. ¿Con cuál de estas facetas te sientes más identificado?
1: Pues es curioso porque siempre se me ha identificado, sobre todo cuando era jovencito, como pianista, acordeonista y tal, y ya cuando empecé a cantar, pues ya la gente me empezó a identificar ya como cantante. Y ya llevo muchos años que se me identifica como cantante. Incluso hay algunos sitios que voy en plan cantante, o sea, no llevo ni teclados ni nada y voy en plan cantante. Suelo hacer de vez en cuando algún concierto en algún local de aquí de Benidorm y bueno, y voy haciendo.
0: Bueno, eso está muy bien, sobre todo ir adaptándose, ¿no?, a las nuevas circunstancias, que eso es importante. Oye, una pregunta que yo quisiera hacerte es que con 12 años ya recibiste tu primer trofeo de acordeón. ¿Qué significó para ti, o sea, mejor dicho, para aquel niño recibir ese primer reconocimiento?
1: Pues hombre, para mí fue, claro, yo era un crío, entonces fue una alegría muy grande. Lo que pasa es que a esa edad igual no le das mucha mucha importancia, ¿no? Porque eres un crío, no te da. Y entre los estudios y tal, también estaba estudiando, bachillerato y todo, y bueno, los estudios, y estaba en otro mundo, ¿no? Pero fue una alegría muy grande, muy grande. Sí, yo me acuerdo tocando el acordeón cuando gané el festival este. Bueno, cuando me hice, pues el que gané fueron los 15 años. Cuando me dieron el primer trofeo, era en un teatro de allí de mi pueblo y que había varios artistas, entonces me dieron el trofeo como el más joven y tal, ¿no? Y bueno, fue una alegría muy grande.
0: Bueno, yo creo que los trofeos, sobre todo cuando son edades tempranas, verdaderamente yo creo que se quedan mucho más grabados que cuando ya has recibido varios trofeos a diferentes edades, que bueno, ya estás más acostumbrado, ¿no? Yo creo que los primeros siempre son los que más se sienten. Yo, otra cosa hablando sobre el tema de trofeos, pero más que con trofeos, con tu adolescencia. Apenas cuando tenías 15 años ya estabas tocando el órgano eléctrico en hoteles de Lloret de Mar, Malgrat de Mar. Wow, eso es una barbaridad, ¿no? Sobre todo con 15 años. ¿Cómo era aquel bailar del público siendo todavía un adolescente? ¿Cómo te sentías? ¿Cómo bailaba la gente viendo que la gente bailaba y tú tocabas la música y ahí se divertía? ¿Cómo era esa sensación?
1: Pues mira, yo ahora lo comparo lo de ahora con lo de antes y yo me hago la pregunta, ¿cómo puede ser que entonces la gente bailara? Porque yo con 15 años, yo empecé a cantar con 20, 21 años, ¿eh? Entonces yo no cantaba, o sea, el órgano era con ritmo automático y en los hoteles la gente bailaba. Incluso me acuerdo de haber, la primera Nochevieja que yo hice tocando, ya la primera actuación que hice en Nochevieja, haciendo baile, fue con el acordeón y yo tenía 12 años. Y fui a un hotel de allí de mi pueblo y oye, la gente bailaba solamente con el acordeón. Ahora te pones a tocar el acordeón en un baile y te echan, te dirán, ¿dónde vas? ¿No? Es el ridículo. Pero que no, que entonces la gente bailaba, era increíble.
0: Bueno, antes también era otro tipo de público, ¿no? Ahora ya se ha
1: Hombre,
0: modernizado bastante más y mucho de ese
1: cambia
0: público a
1: mucho.
0: lo mejor incluso ya ha desaparecido por la edad, no por otro motivo.
1: Sí.
0: Una pregunta que quisiera hacerte, porque tú has actuado prácticamente en fiestas particulares, hoteles y salas de baile. ¿En qué tipo de escenario te has sentido mucho más cómodo?
1: Bueno, yo siempre me he sentido cómodo en todos los escenarios, ¿no? Pero cuanto más disfruta uno, por ejemplo, es cuando he tenido mis grupos, y entonces te subías a un escenario grande, llevamos un gran equipo, y entonces hay mucha más gente. Hemos llegado a actuar en la playa de una de las playas de allí de la Costa Brava, Startic creo que era. Y entonces, pues allí había casi 2.000 personas, ¿no? Que era la fiesta mayor y tal. Bueno, era impresionante, ¿no? Entonces, en esos escenarios te sientes muy, muy, muy bien. Quizás sea de los momentos que más disfrutan, ¿no? Porque ves la gente vibrando, saltando y colaborando, pero sí. Pero bueno, yo me siento bien. Mientras yo tenga un público frente mío y que sepa. Sepa reconocerlos, digamos, lo que está escuchando y te lo agradece y tal, y pues yo me siento bien en cualquier lado.
0: Aparte de la televisión, que ahora pasaremos a hablar del tema de tu trayectoria por la televisión, ¿en qué concierto o en qué momento te has encontrado con la mayor multitud de gente ahí diciendo, bueno, aquí tengo delante mía 2.000, 5.000? ¿Cuál ha sido la mayor cantidad de gente a la que has actuado tú?
1: Pues quizás sea hablando en directo, ¿no? Quizás sea
0: Sí, en directo.
1: la que te he comentado, quizás sea esa, la vez que más gente he tenido delante. Sí, la fiesta mayor ahí de la población, una población muy pequeña que creo que era el Estartip, que hace muchos años, y de allí de la Costa Brava. Y es una población muy pequeñita, pero que en la fiesta mayor se juntan allí 2.000 personas, pero bien, bien, en toda la playa, ¿sabes? Porque sería toda la playa, todo el paseo. Y me acuerdo, o sea, quizás seguro, fue la actuación que más gente he tenido delante. Después ya el tema
0: Importante.
1: televisión, cuando actúas en un programa de televisión, pues ya, claro, ya es otra cosa, más gente.
0: Pues después del servicio militar participaste junto a tu hermano en el concurso de Gente Joven de Televisión Española, llegando dos veces a las semifinales, que eso ya es importante teniendo en cuenta la cantidad de gente que participaba. La pregunta que yo me gustaría hacerte es, ¿cómo recuerdas aquella aventura?
1: Pues, hombre, la recuerdo porque es una aventura. A ver, yo ya había salido con 15 años en televisión española en Cataluña, que gané el primer premio tocando precisamente el acordeón también. Y en Gente Joven, entonces mi hermano tocaba el órgano, porque hacía yo los hoteles. Entonces mi hermano ya empezaba a iniciarse con el órgano y fuimos como los hermanos Sánchez de San Feliu de Guíxols, Gerona y tal, ¿no? Y yo tocaba el acordeón. Y fuimos por primera vez, pues fuimos allí y ya quedamos directamente a las semifinales. O sea, no sé qué pasó allí, le gustó tal, lo que fuera. Pasamos directamente a las semifinales. Y después ya fuimos otra vez y no pasamos a la final. Pero fue una experiencia muy bonita.
0: Importante. Oye, eso de compartir escenario con tu hermano en un proyecto musical, ¿teníais diferencias o iba todo ahí como la seda?
1: Bueno, no, teníamos nuestras broncas, porque somos muy diferentes. Yo soy una persona muy tranquila, todo me sienta bien, bueno, pero mi hermano, incluso habíamos cuando el Tropical Group, él había actuado conmigo y era un chaval muy manioso. Si tenía que poner el pie de micro aquí, no se podía mover de aquí y no sé qué, porque, a ver, entonces teníamos muchas discusiones, pero era un chaval estupendo. Yo todavía mi hermano, gracias a Dios, vive y es músico también, ha tenido orquestas y todo. Y entonces, pues, no, había buen feeling. Y en el tema de Gente Joven, pues, muy bien. Estuvimos ahí muy compenetrados los dos y muy bien, muy bien.
0: Oye, también aparte de la televisión y todos esos tipos de espectáculos, has hecho giras. Por ejemplo, estuviste en una gira por diferentes pueblos de Burgos. ¿Y qué anécdota recuerdas especialmente de aquella gira?
1: Pues fue, mira, estábamos tocando mi hermano y yo cuando recién salió de Gente Joven y estábamos tocando precisamente en Playa de Haro, porque formamos un dúo, los hermanos Sánchez y tal. Entonces estábamos tocando en Playa de Haro, en el paseo, y nos vino una persona y nos pidió una tarjeta. Dice, ¿vosotros podíais iríais a Burgos a actuar? Pues, hombre, pues siempre que nos pongamos de acuerdo, pues sí. Total, que nos pusimos de acuerdo. Y fuimos allí, fuimos para Burgos con los aparatos, fuimos allí, estuvimos en ese pueblo, pero es que de ese pueblo resulta que venía el alcalde de otro pueblo y tal, habló con nosotros. Pues oye, después de ese otro pueblo, pues el alcalde o el concejal de fiesta de otro pueblo, porque a veces venía el alcalde directamente, porque eran pueblos muy pequeñitos. Y oye, pues estuvimos todo un mes allí haciendo giras por todos los pueblos de Burgos.
0: Bueno,
1: Porque les
0: bueno.
1: caíamos en gracia a la gente, digo, ay, y con que mi hermano era rubio, con el pelo largo, muy, muy, muy guapo, y llamaba mucho la atención, ¿sabes? Yo era más feo, con bigote.
0: Bueno, a ver si luego podemos tener alguna fotografía que podamos verte así de cómo eras así 30 años atrás. Oye, una cosita que creo que es importante también. Tú has llegado a componer un grupo de cinco músicos. ¿Qué te llevó a fundar tu propio conjunto?
1: Bueno, pues, a ver, yo actuaba, como siempre, era solista y tal. Entonces quise probar esa experiencia. Digo, oye, no me quería enredar en orquesta, ni porque podía haber formado una orquesta y tal, pero no me quería, digo, y porque además compañeros que tenían orquesta me decían, no, no te emboliques, que no, que eso es un rollo, ¿eh? Y muchos problemas, mucho trabajo y tal. Y digo, bueno, pues me formaré uno. Entonces fui hablando con amigos, que eran músicos y tal, de allí del pueblo, y formamos el Tropical Group, que éramos cinco, sí, empezamos a hacer fiestas mayores, ya compramos un equipo y un furgón y todo eso, y fuimos, bueno, estuvimos bastante tiempo por todos los pueblos de Gerona, Barcelona, y bueno, en fiestas mayores.
0: Bueno, con Tropical Group también compartiste con otros grupos como la Salseta del Poble Sec y la Orquesta
1: Sí.
0: Platería. ¿Qué aprendiste de aquellas grandes orquestas?
1: Bueno, pues eran unos grandes maestros, quiero decir que aprendimos mucho de ellos, sobre todo porque, claro, a mí me gustaba ir a verlos también cuando actuaban, porque la Salseta de Polvasec y la Platería actuaban allí en San Feliu de Guíxols, también la Fiesta Mayor, y allí nos empezamos a conocer y tal. Y yo me fijaba mucho, ¿no? En el repertorio, la presencia y tal y cual. Y eran un gran referente para nosotros. Mira, los de la Salseta de Poblasec, una vez actuamos en una discoteca allí de San Feliu, y ellos cuando terminaron de actuar de la Fiesta Mayor, fueron allí a vernos. Dice, oye, que está ahí el Tropicalo, que nos llamaban los chicos de la Bemba Colorá, porque era una canción que siempre, siempre de la Celia Cruz, siempre la tocaba. Y estuvimos por lo menos 15 minutos en la discoteca esa, conjuntamente con los de la Salseta de Poblasec, que por cierto hace poco murió Salvador, el cantante, y estuvimos 15 minutos haciendo la Bemba Colorá. Pero la gente no se hartaba. La gente, venga, venga, venga, venga, venga.
0: Bueno, eso es importante, sobre todo saber lo que la gente pide y con lo que se mueve, ¿no? Oye, también en el año 2000, en el 2002, también creaste otra, que era Latin Swings, que estaba formado por dos chicas y dos chicos. ¿Qué tipo de música ofrecíais y qué os diferenciaba de otros grupos?
1: Bueno, pues la verdad es que funcionó muy bien el grupo, se hizo muy conocido y empezamos a actuar por fiestas mayores y salas de fiesta también, de Gerona y Barcelona, Tarragona, Lérida, no llegábamos porque era muy lejos, no. Pero incluso estuvimos en un pueblo de Valencia actuando en una organización. Y bueno, fue una gran experiencia. Y porque, a ver, las fiestas mayores te anima mucho, porque la gente colabora, hay muchísima gente de enfrente tuyo, y de repertorio pues hacíamos de todo, hacíamos música de fiesta mayor, o sea, cumbias, merengues, hacíamos incluso música de Queen, de Status Quo, de Europe, o sea, de Rolling, de Beatles, pasodobles, incluso que yo canto hasta si hace falta sevillanas, o sea que éramos un todoterreno, sobre todo yo, pues, que era la voz cantante, sobre todo, pero bueno, teníamos las dos chicas que cantaban y mi hermano el pequeño que iba con nosotros, y bueno, he tenido varios.
0: Bueno, yo creo que tu trayectoria ha sido completamente llena de
1: Sí.
0: éxitos, por así decirlo. Oye, después de ya llegar aquí, ya a Benidorm, ya que estás aquí en Benidorm, ¿cómo te ha resultado, eso de, cómo te ha sorprendido la rapidez con la que has encontrado?

0: domingo. Y ya, claro, me fui haciendo conocido y tal, aquí enfrente de casa, mismo, enfrente mismo de mi casa, abrieron el local Anónimos, que es un local que también hace espectáculos los fines de semana y los sábados hay cantantes. Entonces conocí al dueño y hablamos y tal, y ahí estoy, en Anónimos estoy actuando, como cantante, una vez al mes más o menos. Quiero decir que ya la gente ya me va conociendo.
1: Y la pregunta que yo me gustaría formularte es, ¿qué ambiente encuentra el público cuando acude a verte? ¿Cómo se encuentra? ¿Qué siente esa gente cuando va a verte? Porque entiendo que muchos pasan por allí y otros van a verte exclusivamente porque ya has cogido una trayectoria de estar en esos lugares, ¿no?
0: Sí, bueno, la gente responde muy bien y yo estoy muy contento porque me felicitan, veo, o sea, la gente, pues es lo que decía antes, ¿no? Que me identifica mucho como cantante, sobre todo aquí en la sala de derecho de Anónimos, ahí soy cantante, ¿no? Pero claro, en la Ola del Mar estoy detrás de los teclados, también canto, pero siempre la gente viene, oh, vaya voz, y vaya voz, que si me identifican más como cantante, y bueno, yo estoy contento porque a la gente le gusta, le gusta, y más o menos hay gente donde cuando voy a actuar hay gente.
1: Cuando tú decides ya que la gente está preparada para levantarse y empezar a bailar, porque entiendo que son lugares donde la gente baila, ¿qué canción consigue levantar primero de la silla al público de Benidorm?
0: Pues el género de cumbia tiene mucho éxito. La bachata también, pero no tanto como la cumbia. O sea, la cumbia es que yo a veces, incluso ahí en la de mar, es decir, toco a lo mejor y canto una cumbia y hago otra después. O sea, que yo es raro que repita el mismo género, pero si veo que la gente está a gusto con ese género. Pero que en fin, que te lo bailan todo. Es que depende, porque Benidorm, sabes que es una ciudad donde vienen gente de toda España, entonces, y aparte de extranjeros. Entonces, claro, a cada uno le gusta su género.
1: Yo me gustaría preguntarte, porque tú ya sabes que ya estamos acostumbrados a los DJs, ya estamos acostumbrados a la música, pues así, a la música enlatada, ¿no? Que llega uno, empieza a poner música. ¿Tú crees que actualmente se valora igual a los músicos que cantan y que tocan en directo? O sea, ¿hay una diferencia de una persona que pincha música a una persona que canta la música?
0: Hombre, hay mucha diferencia. Hay mucha diferencia porque, a ver, el tema DJ a los músicos nos hizo ya cuando empezaron a salir mucho daño, porque ya empezaban a contratarlos en las fiestas, ya pasaban un poco de los músicos y a ver, donde se ponga la música en directo. Yo sé que, a ver, yo soy pianista de carrera, yo me siento en un piano de cola y hago un concierto, pero yo llevo dos teclados que son, trabajan a base de MIDIs, yo soy secuencista, hago MIDIs. Y claro, de ahí se aprovecha gente que no tiene ni idea de tocar, le dan al play y aquello suena solo, ¿no? Pero a ver, yo también uso MIDI, pero toco mucho encima y tal, y claro, como pianista y tengo que hacer algo. Pero bueno, que la gente se cree que todo el mundo va grabado. Incluso a veces me han dicho que si era yo que cantaba.
1: Pues ya estamos a punto, ya no nos queda mucho más tiempo
0: Sí, qué lástima.
1: para poder hablar de todo, porque yo creo que aquí tendríamos que dedicarle no unos 25 minutos como lo que le
0: Mucho más.
1: corresponde a este programa, sino a lo mejor hasta más de una hora, porque tienes mucho que contar, tienes mucho que contar.
0: Mucho,
1: Y ya ahora,
0: mucho.
1: muy rápido, porque ya nos hemos hasta salido del tiempo que teníamos preparado. Yo quisiera que le dijeras a la gente joven que está empezando ahora mismo, ¿qué le dirías tú? ¿Qué consejos le dirías tú? Pero en plan rápido, a esa gente que quiere estudiar piano, acordeón o simplemente cantar, ¿qué le dirías?
0: Uy, que tengan paciencia, porque al principio la carrera de piano no es difícil, no es difícil. Mira, yo aprobé hasta el quinto, sexto, aprobé siempre con sobresalientes, pero a partir del sexto el quinto, sexto ya empiezas a ver la montaña subir, ¿eh? O sea, que aquello se hace cuesta arriba. Y yo le digo a la gente siempre, ten paciencia, incluso amigos que tienen hijos que quieren estudiar, que es lo mejor que pueden hacer, porque es lo que decíamos antes, que la música mansa a la fiera. Yo digo que tengan paciencia, ¿eh? Porque es muy difícil al final, pero que pongan ahí los codos, bueno, los codos no, los dedos en el piano y que sigan.
1: ¿Te queda algún proyecto por hacer todavía? ¿Te queda algún sueño que digas, lo tengo que hacer y llevo mucho tiempo pendiente de hacerlo y todavía no lo has hecho? ¿Te queda alguno?
0: Pues si quieres que te diga la verdad, no. No porque yo voy siempre más o menos al día, voy cambiando.

0: Repertorio, voy tal, voy preparando cosas, se me ocurren algunas cosas, tal, me voy haciendo el teleprompter también para cuando voy a actuar así en plan de cantante. Pero bueno, ya proyectos, creo que ya la edad que tengo y toda la vida, que no, esto nunca sé, nunca sé. Yo siempre he dicho que lo que sé es que no sé nada. O sea,
1: Bueno,
0: fíjate, esto es un mundillo que nunca aprendes lo suficiente.
1: esa es una frase muy típica mía, de yo solo sé que no sé
0: Que no sé
1: nada.
0: nada, no, no, no, no, no. Y el que
1: Tony,
0: se crea que es algo y que tal, va equivocado. No, no.
1: para terminar, yo me gustaría que me dijeses qué significa la música en tu vida y quién serías tú sin la música.
0: Bueno, pues yo creo que sería un tío muy aburrido. Porque la música, ¿qué sería la música en mi vida? Pues es que la música es mi vida. La música es mi vida. Porque mira, yo antes, yo he sido 37 años en mi pueblo policía local. Hice posiciones y porque, claro, yo tenía que buscarme y me gustaba la policía. Y cuando me jubilé de la policía, quedé muy contento. Quiero decir, ¿me entiendes? Y yo la música no la he dejado ni la dejaré. O sea, la música es mi vida. La música es mi vida. Tú me quitas la música y ya no sé dónde ir. Es lo que más me completa en la vida.
1: Pues es importante la música, como hemos dicho al principio y tú has vuelto a repetir, la música amansa a las fieras y sobre todo nos hace sentir mucho más. Bueno, pues Tony, hoy hemos conocido mucho más de la historia de un músico. Hemos conocido a una persona que lleva toda su vida entregada a las canciones, a los escenarios y sobre todo a hacer feliz a la gente. Gracias por compartir con nosotros tus recuerdos, tus experiencias y esa pasión por la música que sigue tan viva como el primer día. Porque los años pueden pasar, pero cuando existe ilusión, el corazón nunca deja de cantar. Te deseamos muchos escenarios, muchos aplausos y muchas noches haciendo bailar al público de Benidorm. Muchas gracias de corazón, Tony. Tony, nos
0: Muchas
1: vemos,
0: gracias a
1: ¿verdad?
0: vosotros, Francisco. Muchas gracias. Estoy aquí a vuestra disposición para lo que queráis.
1: Pues Tony, como suelo decir a todos mis invitados, desde Benidorm, con amor.
0: Gracias.
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17: España toca el cielo. Ferran Torres derriba a Argentina y nos regala el segundo mundial. Una final que enfrentaba a dos campeones. España volvió a tocar el cielo. 16 años después de aquella noche inolvidable de Sudáfrica, la selección española conquistó su segundo mundial tras vencer por 1-0 a Argentina en la gran final disputada el domingo, 19 de julio en el estadio de Nueva York y Nueva Jersey. No era un partido cualquiera. Frente a frente estaban la campeona de Europa y la campeona del mundo. España llegaba con su fútbol alegre, con el balón como mejor amigo y con una generación joven que no entiende de miedo. Argentina, por su parte, defendía la corona conseguida en 2022 y contaba nuevamente con Lionel Messi, posiblemente ante su última aparición en una Copa del Mundo. El resultado fue corto, pero el dominio español fue enorme. España tuvo la pelota, creó las ocasiones y terminó rematando 20 veces, mientras Argentina apenas consiguió dos intentos en todo el partido. Sin embargo, el gol se hizo esperar hasta la prórroga, cuando Ferran Torres apareció en el minuto 106 para entrar para siempre en la historia de nuestro fútbol. España comienza mandando. Desde el primer minuto se vio claramente lo que quería hacer España. La selección salió sin complejos, moviendo la pelota de un lado a otro y obligando a Argentina a defender muy cerca de su portería. La primera ocasión llegó cuando apenas habían pasado 5 minutos. Dani Olmo combinó con Lamine Yamal y el joven delantero español se quedó en una posición muy peligrosa. Su disparo no salió con toda la fuerza que deseaba, pero obligó al Dibu Martínez a realizar la primera parada importante de la noche. Aquella jugada fue un aviso. Lamine comenzó a superar a Tagliafico por velocidad y Argentina tuvo que colocar ayudas constantes para cerrar ese lado del campo. Mientras tanto, Rodri controlaba el centro y Pedro Porro, Cucurella, Fabián y Dani Olmo iban ganando metros poco a poco. Messi apenas podía participar. España cerraba los caminos hacia el delantero argentino y recuperaba rápidamente cada balón perdido. Durante los primeros 23 minutos, Messi solo había tocado la pelota 6 veces. Argentina tenía muchos seguidores en las gradas, pero el juego español fue apagando poco a poco sus cánticos. Oyarzábal y Cucurella rozan el primero. El partido no tenía muchas ocasiones claras porque Argentina defendía con casi todos sus jugadores por detrás del balón. Pero España no perdió la paciencia. Siguió tocando, buscando una pared, un desmarque o un pequeño hueco por el que entrar. Cerca del descanso, Oyarzábal encontró espacio en la frontal del área. El delantero controló y disparó, aunque el balón salió demasiado centrado y terminó en las manos del portero argentino. Poco después llegó otra de las mejores acciones de la primera parte. Cucurella apareció por sorpresa, recibió cerca del área y lanzó un disparo cruzado que pasó muy cerca del poste. España merecía el gol, pero el marcador continuaba en silencio. Argentina terminó la primera parte sin realizar un solo disparo. España controló aproximadamente el 65% de la posesión y obligó al Dibu Martínez a intervenir en varias ocasiones. El empate a cero era un premio demasiado grande para una selección argentina que no había conseguido inquietar a Unai Simón. La segunda parte aumenta la presión. Nada más comenzar la segunda mitad, España volvió a estar cerca del gol. Un mal pase de Otamendi dejó el balón en poder de Álex Baena. El jugador español tuvo tiempo para preparar el disparo, pero el Dibu Martínez respondió nuevamente con seguridad. Argentina trató de cambiar el partido metiendo más fuerza en el centro del campo. Leandro Paredes entró al terreno de juego y recibió pronto una tarjeta amarilla tras participar en un enfrentamiento con varios jugadores españoles. España no cayó en las provocaciones. Continuó jugando y acercándose al área. Dani Olmo probó con un disparo que el portero argentino rechazó con problemas. Poco después, Lamine puso un buen centro y Ferran Torres, que acababa de entrar junto a Pedri, remató de cabeza directamente a las manos del guardameta. Luis de la Fuente entendió que el partido necesitaba velocidad y energía. Además de Ferran y Pedri, el seleccionador dio entrada más tarde a Nico Williams y Mikel Merino. Con esos cambios, España encerró todavía más a Argentina. Pau Cubarsí lo intentó desde fuera del área, Laporte tuvo un remate de cabeza y Lamine alcanzó varias veces la línea de fondo. El gol parecía estar cada vez más cerca, pero el Dibu Martínez seguía levantando una pared delante de su portería. Enzo Fernández deja a Argentina con 10. Los últimos minutos del tiempo reglamentario fueron muy tensos. Argentina estaba encerrada, apenas podía salir de su campo y comenzaba a mostrar señales de cansancio y desesperación. Enzo Fernández recibió una tarjeta amarilla por protestar una decisión del árbitro. Poco después, en el tiempo añadido, realizó una entrada muy fuerte sobre Pau Cubarsí. El defensa español salió despedido por el golpe y el colegiado mostró la segunda amarilla al centrocampista argentino. Argentina se quedó con 10 jugadores cuando la prórroga ya parecía inevitable. Antes del final, España todavía tuvo una última oportunidad. Lamine Yamal lanzó una falta directa buscando la escuadra, pero el Dibu Martínez voló y consiguió despejar el balón. El partido terminaba sin goles después de 90 minutos, a pesar de que Argentina no había conseguido probar a Unai Simón. La prórroga y el gol anulado a Nico Williams. España comenzó la prórroga sabiendo que tenía un jugador más. Argentina retrocedió todavía más y parecía tener un único objetivo, resistir hasta llegar a los penaltis. La selección española volvió a rozar el gol cuando Nico Williams peinó un balón dentro del área. El remate tomó dirección a portería, pero el Dibu Martínez metió una mano salvadora y volvió a evitar el tanto. Y entonces llegó una de las jugadas más polémicas de la final. En el minuto 98, Nico Williams consiguió enviar el balón al fondo de la red. Los jugadores españoles comenzaron a celebrar y durante unos segundos España se sintió campeona. Sin embargo, el árbitro anuló la acción por una supuesta falta anterior de Mikel Merino sobre Nicolás Otamendi. Las repeticiones mostraron que Merino había pisado ligeramente el pie del defensor argentino. Para muchos comentaristas y expertos arbitrales, el contacto no parecía suficiente para señalar falta. Además, el árbitro había detenido la jugada antes de que Nico marcara, por lo que el VAR no podía revisar después el gol como una acción terminada.
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29: Pues hoy hemos conseguido cerrar nuestro programa número 100. 100 programas aquí con vosotros desde que hace tal día como hoy, 100 programas, porque no puedo decir que haga un día en concreto, empezamos a salir en antena con este programa que se llama El Barrio en Sintonía. Este programa que ha evolucionado muchísimo. Yo me acuerdo que al principio empezábamos con una única hora, luego conseguimos tener dos horas y ahora vamos evolucionando ya a una tercera hora que realmente incluso se nos queda corta, pero ya no queremos más porque entendemos que las cosas con su justa medida siempre son cosas que se entienden muchísimo mejor y sobre todo entran muchísimo más. Hemos intentado durante estos 100 programas trabajar sobre todo con algo importante, esas noticias de Benidorm y comarca, esas noticias en las que yo siempre digo que son las noticias que verdaderamente nos importan. Yo sé que a partir del próximo programa vamos a empezar a cambiar, sobre todo para trabajar mucho más ese perfil que a mí es el que me gusta, ese perfil que es el de dar todas las noticias que suceden durante la semana aquí en Benidorm, que sabemos que con 3 horas no son suficientes, pero sobre todo trabajaremos con aquellas que realmente sean de mayor impacto social y ambiental. Pero también quiero trabajar con aquellas noticias que sobre todo pasan inadvertidas, bien porque no les interesa a los medios publicarlas, bien porque no hay medios que simplemente las trabajen, o simplemente porque sois vosotros, nuestros oyentes, sois vosotros, esas personas que están continuamente aquí con nosotros, los que nos hacen llegar esas noticias, y una vez que verificamos que es una realidad, que no es un bulo, le queremos dar voz para que todo el mundo sepa qué es lo que pasa en nuestra ciudad, aquí en Benidorm. Bueno, Jesús, yo creo que han sido 3 horas intensas en las que hemos hablado un poquito de todo, de las cosas que pasan aquí en Benidorm y sobre todo de esas cosas que pasan fuera de Benidorm, sobre todo en esta nueva experiencia que durante todos estos próximos programas le vamos a dar un poco de hincapié a ese programa que estoy realizando en Madrid que se llama Amor o lo que surja. Porque como todos ya sabéis, desde Benidorm. Con amor tenemos que potenciar que aquí en Benidorm se puede encontrar ese amor que se busca. Yo particularmente estoy implicado en Benidorm en su máxima expresión, porque entiendo que todas las cosas que se hacen aquí en Benidorm son cosas que se tienen que hacer desde el sentimiento, desde la pasión, desde el corazón y, nunca mejor dicho, desde el amor. Bueno, Jesús, ¿y tú qué? ¿Cómo te se ha desarrollado el programa, este capítulo número 100? Número 100, no me lo creo ni yo, ¿eh? 100 programas.
0: Por mi parte, debo decirte, Francisco, que ya han sido muchos, muchos, muchos programas a lo tuyo. Muchísimas gracias por haberme dado la oportunidad de participar aquí, de estar contigo, sobre todo de poder decir a la gente, actualizarla, porque hay muchas cosas que... Y es una de las cosas que me ha servido también este programa, es de estar pendiente y estar al tanto de cómo va mejorando la ciudad, cómo se va transformando o cómo va cambiando, dependiendo a quién le preguntes también, ¿no? Y en este caso, debo decirte que nos ha servido para ti y para mí, y sobre todo los oyentes seguramente también, para poder estar al tanto de todo lo que ocurre y de lo que está por ocurrir. Y no solamente eso, sino también por potenciar aquellos pilares fundamentales que se hicieron en este programa en este sentido, que fueron para los comerciantes, para los autónomos, para la gente del pueblo que vivía aquí, los vecinos que viven y buscan vivienda y que los que trabajan también día a día, sobre todo ahora de cara a verano, que muchos de ellos estarán trabajando horas y horas y horas. Obviamente nos falta muchas veces tiempo, nos falta muchas veces gente, historias por las que descubrir, pero iremos poco a poco seguramente llegando a todos esos rincones que nos falta por recorrer de esta ciudad querida como es Benidorm. Yo que comencé el programa contigo hace ya años, que Benidorm lo veía lejos, ahora lo veo mi día a día sin lugar a duda, sé que tiene mucho potencial, muchísimo más todavía para alcanzar Benidorm, y si también soy consciente que estoy viviendo y lo estoy viendo contigo, además, toda esta transformación de hasta dónde va a llegar Benidorm, el potencial que tiene, repito, y creo que podremos, tanto con el programa y contigo, creo que podremos alcanzar un nivel bastante alto de lo que está Benidorm ahora mismo, pero sin lugar a duda, tampoco sin menospreciar todos esos cambios buenos y positivos que se están llevando a cabo, pero hay mucho trabajo detrás y sin lugar a duda, todo esto no sería posible sin toda esa gente que nos ve detrás. Así que gracias a todos los que estáis aquí en estos 100 programas. Gracias a ti, Francisco, por la oportunidad de, también de estar hasta el programa 100. Y por mi parte, nada, seguir aguantando este verano caluroso que estamos teniendo estas semanas que va una detrás de otra con este clima. Que algunos afortunados, como tú, Francisco, abren la ventana y está que se les vuela todo por los aires. Y otros, como en mi caso, que tenemos que tener el aire encendido prácticamente todo el día porque si no, no hay manera de soportarlo.
29: Pues hoy no terminamos con un programa más. Hoy llegamos al programa 100 del Barrio en Sintonía. 100 encuentros hablando de Benidorm, de sus noticias, de sus problemas y también de sus esperanzas. Hemos defendido al comercio de barrio, ese que levanta cada día por la mañana la persiana y mantiene viva nuestra ciudad. Y también hemos hablado de la vivienda, de unos precios que expulsan a nuestras familias y trabajadores de las calles donde crecieron y sobre todo de donde vivimos. Gracias por escucharnos, por acompañarnos, por creer que la voz de un barrio también puede cambiar las cosas. Seguimos adelante porque Benidorm no solo es de visita. Benidorm se vive, se trabaja y se defiende. Muchísimas gracias, Jesús, por estar aquí con nosotros, por haber llegado a este momento del 100. Del 100 que en realidad no cambia nada. La única diferencia es que hemos conseguido que hay mucha gente que está con nosotros y hemos dado una formación a muchísima gente que evidentemente irá evolucionando, esperemos a mejor, durante las próximas semanas, durante los próximos meses y sobre todo cuando lleguemos al capítulo 1000. Será eso algo espectacular y que realmente yo creo que será un gran hito en la historia, no solamente mía, sino en todos los que componemos ese barrio en sintonía, que no solamente, como ya he dicho, se le quiere dar voz a todo lo que pasa en Benidorm, pero sobre todo se le quiere dar voz a nuestros comercios de barrio, a nuestros propietarios con esa angustia, a esos inquilinos que cada día les cuesta más encontrar un alquiler a un precio adecuado, porque un precio adecuado no es 1.200 euros como se están manejando en este momento cuando los salarios están en 1.400. Un precio adecuado es un precio en el cual no supere el 33% de los ingresos que tenemos para poder pagar algo que es tan necesario como una vivienda. Nosotros no hemos venido solamente aquí a documentar todo lo que sucede, sino a luchar y sobre todo a darle voz a todas esas personas que nos acompañan y sobre todo sentir que seguimos vivos, no que pasamos por la vida. Desde Benidorm, con amor. Nos vemos la próxima semana y si no nos vemos la próxima semana, nos vemos en todos estos capítulos que emito en directo a través de Radio Comercio. ¡Hasta luego!
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¿Qué tal? ¿Cómo estás? Muy buenos días, muy buenas tardes y muy buenas noches. Quédate con este programa, en este maravilloso, estupendo, fantástico y de manera muy personal, extraordinario. 22 de julio. Soy Leopoldo Bernabéu. Me acompaña, como siempre, a los mandos técnicos, el incombustible Ale Ronzani. Gracias a todo el resto de mi equipo que a lo largo de la décima temporada ha estado a nuestro lado. Colaboradores, audiencia, clientes, ayudantes, todo el mundo que ha estado aquí. Hoy es nuestro último programa aquí, en el estudio central de Leo Radio, un estudio que inaugurábamos en septiembre del año pasado en la avenida Jaime I de Benidorm. Y hoy es nuestro último programa aquí, porque mañana cerraremos esta décima temporada con nuestro programa especial dedicado, como hacemos siempre a final de temporada, a ese colectivo de empresarios que forman Encuentros Empresariales, 180 empresarios, siempre prestos y dispuestos a ayudar y colaborar allí donde se les pida. Lo hicieron con la guerra de Ucrania, lo hicieron con el terremoto de Turquía, lo hicimos con la Dana, lo hemos hecho cada vez que se nos ha pedido ayuda, sobre todo en el COVID. Ahí estuvimos muy presentes ayudando en todo. Mañana nuestro programa homenaje desde Bodegas Fincal, pero hoy es 22 de julio. Hoy es un día muy especial para mí. Hoy hace 56 años... Muchísimas gracias, Alex Ronzani, siempre atento. Y hoy, te decía, es ese día que mi madre eligió para traerme al mundo. Por lo tanto, claro, gracias a todos los que me felicitan a mí. Pero yo la quiero felicitar a ella, ya no está aquí, y lo quiero hacer con una maravillosa canción que ha creado mi hermano y que me apetece ponerte para que la disfrutes conmigo. En homenaje a mi madre, a Loli López.

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2: No había manera mejor de empezar este último programa aquí, en este 22 de julio, en el que... Bueno, agradezco muchísimo a todo el mundo que me ha mandado esos mensajes de felicitación, pero los que me conocen de verdad no lo hacen, porque saben que es un día en el que no me gusta recibir felicitaciones, pero hay que ser agradecido y estar al lado de los que sí lo hacen. Un día en el que vamos a tener aquí presentes nada menos que 7 invitados. Incluso en alguno de esos momentos será por partida doble. Entraremos hablando de internacional con nuestros colaboradores. Tenemos que intentar despedirnos de todos ellos y agradecerles su trabajo. Santiago Alcarranza, CEO de Aqua by DNA, con sus relatos de ayer y hoy. Continuaremos con Ángela Fuster, incombustible, nos ha visitado durante todo el año. Primera teniente de alcalde de Polop de la Marina, que además lo hará con Jero Martínez para presentarnos ese Festillas Polop. Después vendrá el presidente del Consejo Vecinal, Antonio Zamora, pero no en esa condición de presidente del Consejo Vecinal, sino que lo hará acompañado de Saker Irseid, que es el presidente del Club de Fútbol Sporting Benidorm, porque Antonio lo han nombrado nada menos que nuevo coordinador del fútbol base. Continuaremos hablando con otro de nuestros colaboradores muy habituales, muchos años, Carlos Dueñas, director de cine, con su Tondi, Todo nos da igual, y presentándonos no solo los estrenos de cine más interesantes para este próximo fin de semana, sino también avanzándonos los estrenos de cine que considera más interesantes para todo el mes de agosto. Chelo González, concejala de turismo de Altea, va a visitarnos, sí, va a contarnos muchas cosas sobre el turismo en la Villa Blanca. También conectaremos por teléfono con Pepe Albado para que nos cuente, junto a Chelo González, los detalles de ese Castel de Loya que se celebrará el próximo 8 de agosto. Matías Romá también viene para seguir hablándonos sobre la limpieza viaria en Benidorm a través de su sección Ciudad, Noche y Día. Y lo hace además acompañado del concejal de limpieza viaria, Luis Navarro. Terminaremos el programa con alguien, no podía ser de otra manera, siempre viene a primera hora, pero hoy lo hace a última hora, Francisco González, nuestro abogado penalista, para hablarnos de ese caso que nos tiene a todos pendientes de la actualidad, las groseras mentiras de un Rodríguez Zapatero, nada menos que, para vergüenza y escarnio nacional, expresidente del gobierno, mintiendo a todos y haciendo negocio con el dinero público. Ahí lo dejo. Ale, 2 consejos publicitarios y vamos ya con nuestro primer invitado.
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2: Entramos en la recta final de esta décima temporada de Leo Radio y es momento de hacer balance y señalar agradecimientos. Son muchos los años que hace que Santiago Alcarranza, CEO del inmenso proyecto inmobiliario que espera su momento para ver la luz en el Albir, Aqua by DNA, nos ofrece su experiencia a través de estos micrófonos y nos permite disfrutar de esos análisis sobre los avatares internacionales, comprobando que están no solo a un gran nivel, sino muy, muy por encima de la media que escuchamos o leemos en cualquier otro medio a nivel nacional. Erudito de la historia reciente, compagina sus responsabilidades y conocimientos del sector inmobiliario con la difusión de mensajes sobre lo que desea se convierta el mundo en un futuro cercano, un lugar de reconciliación, respeto y paz. Mientras eso llega, cada poco tiempo se acerca hasta estos micrófonos para ofrecernos su visión sobre la actualidad de conflictos que salpican la geografía mundial. Desde el muy enquistado entre rusos y ucranianos, un lugar del planeta en el que no solo tiene amigos e intereses, sino también familia, hasta el más reciente entre palestinos e israelíes, sin olvidar el que ha dado la vuelta al tablero internacional entre iraníes y estadounidenses, que parece terminar pero nunca lo hace. La llegada de Donald Trump al poder ha influido en todo, pero ¿dónde más? En el sentido de sus intervenciones. Santiago Alcarranza no tiene pelos en la lengua y desde el primer minuto ha venido dando una opinión sobre este líder mundial que, al principio, parecía ir en contra de la mayoría, pero que, con el paso de los meses, se ha convertido en la más generalizada. Hoy despedimos temporada y su sección, Relatos de ayer y hoy, pero no podía faltar en esta última parrilla en el estudio central. Aquí tenemos a Santiago Alcarranza, que hoy nos atiende a través del hilo telefónico porque sus responsabilidades no le permiten estar aquí, pero tenía que estar con nosotros. Querido Santiago, ¿cómo estás?
6: Hola Leopoldo, buenos días. Pues nada, encantado de salir en antena otra vez, por última vez esta temporada.
2: Sí, bueno, en 5 semanas estamos aquí otra vez, o sea, no nos vamos a despistar mucho. El mundo, querido Santiago, en 2026 sigue bajo la sombra de la guerra. Hoy quería yo hacer un balance, aunque fuera por encima, de los principales acontecimientos bélicos que hoy en día están activos en el mundo. Unos, como tú dices, se escucha mucho hablar de ellos, otros mucho menos, pero me gustaría, eso sí, repasarlos a ser posible todos. Empecemos por lo más urgente. 2026, bueno, no ha traído tregua. En tu opinión, y por hacer un balance general, ¿cuál es el panorama que nos encontramos a día de hoy?
6: Pues un panorama de incertidumbre, de peligro, de graves riesgos para la paz mundial, para la estabilidad económica, para la estabilidad social. Yo recuerdo que creo que fue también en el último programa, quizás el año pasado, la temporada pasada, un contertulio que no voy a citar, pero que sabes a quién me refiero. Decía que el mundo era mucho más seguro desde que Trump y había bombardeado las instalaciones nucleares iraníes unos meses antes, ¿no? Bueno, no hay más que echar un vistazo a cómo está el mundo y en particular al tema de Irán, obviamente, pues su capacidad de fabricar un arma nuclear no ha sido tampoco eliminada, ni mucho menos. pero el régimen sí que ha salido reforzado, incluso hacia el interior y también en el exterior, precisamente por haberle resistido. Y bueno, lo que entonces era un problema ahora es un problema más grande aún, ¿no? El mundo es un lugar peligroso. Estamos en una isla en Europa donde, pues bueno, aquí celebramos con felicidad, yo el primero, ¿no? Y Holgorio, pues la victoria de España en el Mundial. Pero claro, eso opaca una realidad muchísimo más triste y oscura. Y es como tú bien decías, que el mundo está salpicado de conflictos, algunos de ellos en pantalla negra y en silencio absoluto, como es el caso de Sudán y otros conflictos en África, ¿no? Pero que con unos resultados de muertes tremendos y que luego son también los motores de esa inmigración, para algunos descontrolada, y que ciertamente hay que controlar, pero esos flujos migratorios responden a ese tipo de causas, ¿no? A la pobreza, la miseria, la guerra, las consecuencias del cambio climático también. Es decir, el mundo se está desorganizando. No es que nunca estuviese demasiado organizado, pero había una cierta tendencia, ¿no? A instituciones pues como la ONU, por ejemplo, donde hoy he leído con bueno, ya no me asombra nada, ¿no? Pero Trump parece ser que quiere proponer a Gianni Infantino, el presidente de la FIFA, como secretario general de la ONU próximo. O sea, es decir, creo que no hace falta ni comentarlo, ¿no? Seguramente entonces la ONU creará también un premio de la paz, así como la FIFA lo ha creado también para dárselo al propio Trump, ¿no? En fin, bueno. Marco Rubio, el otro día, cito textualmente, desmontaremos el Tribunal Penal Internacional ladrillo a ladrillo. Es decir, se están cargando todas esas instituciones multilaterales que de alguna manera trataban de imponer un cierto orden de justicia y de equidad al mundo, pues se está desmantelando.
2: Desde luego el panorama parece el peor en décadas. En este momento hay 56 guerras activas y un récord de 92 países involucrados en conflictos fuera de sus fronteras, cualquiera lo diría. Se contabilizan unos 130 conflictos armados, el doble de que hace 15 años. Más de 110 millones de personas son refugiadas o desplazadas y 204 millones viven en zonas controladas por grupos armados. El foco más caliente hoy, Santiago, parece estar en Oriente Medio. ¿Qué está pasando entre Estados Unidos e Irán a modo de resumen?
6: Bueno, quería hacer un apunte. Has dicho 56 guerras, que podrían ser 64, gracias a Trump, que ha acabado con 8 guerras, estamos en 56, aunque nadie sabe cuáles son las 8 guerras que ha acabado Trump, ¿no? Pero bueno, dicho esto, la cuestión que me planteas, pues obedece evidentemente a un interés geoestratégico por parte de, iba a decir de Estados Unidos, sí, pero sobre todo de Israel. Es decir, la potencia que de alguna manera está azuzando ese conflicto es obviamente Israel, ¿no? Y bueno, pues Estados Unidos está haciendo seguidismo de los intereses de Israel, sin más, ¿no? En realidad, bueno, Irán es un enemigo tradicional de las monarquías del Golfo, que son aliadas de Estados Unidos. Pero bueno, ahí pues había una cierta convivencia hasta que los intereses de Israel, pues en su deseo, lógicamente, desde su propia lógica, claro, de acabar con Irán y como potencia regional, para ser Israel la real, la verdadera y única potencia de la región, con el indudable y inestimable apoyo de los Estados Unidos, es lo que está ocurriendo, ¿no? Es decir, no existe una causa objetiva que pueda justificar el ataque de Estados Unidos a Irán. Pero bueno, se han visto envueltos en eso. Esto pues va en una espiral de escalada y claro, hay alguno de los dos tiene que decir que ha ganado, ¿no? Los iraníes, por supuesto, no pueden de alguna manera plegarse ni rendirse, porque eso sería, digamos, la caída de su propio régimen y su propia supervivencia física. Insisto, el régimen iraní es un régimen absolutamente execrable. pero sí, quien le ataca no tiene ninguna legitimidad moral, ni ética, ni desde luego una causa justificada para hacerlo. Así que realmente estamos ante un conflicto bastante artificial, instigado por, en este caso, por Israel, que bueno, está ahí a la espera de a ver qué pasa, ¿no? Sí. Y si en un momento dado ellos también tienen que intervenir para dar la puntilla, lo harán.
2: Bueno, los números nos dicen que la ofensiva conjunta Estados Unidos-Israel pues ha matado a más de 3.400 personas en Irán. Irán, por su parte, ha matado a 17 soldados estadounidenses desde febrero. Los hutíes, que hoy vuelven a ser portada de algunos medios aliados de Irán, declararon un bloqueo naval a Arabia Saudí y abrieron un nuevo frente. Y hoy leemos que precisamente ese bloqueo naval hutí en el Mar Rojo añade tensión al caos por Hormuz. De alguna manera todo esto viene un poco a refrendar que no solamente no está cerca esa paz, digamos, un poco artificial de la que nos hablaron hace un par de semanas, sino que parece estar cada día un poco más lejos, ¿no?
6: Sí, o sea, hay un incendio en Oriente Medio, eso está claro. Efectivamente, el bloqueo del estrecho de Hormuz ya es grave, pero si encima también se une a un bloqueo en el canal de Suez, en el Mar Rojo, pues el cóctel ya es explosivo, ya, es decir, es volver otra vez pues a la Edad Media, ¿no? Cuando los portugueses pues tenían que circunnavegar África para llegar a Asia, ¿no? Pues en esas estaríamos, solo que entonces, bueno, no existía China como fábrica del mundo, ni el petróleo que tenía que fluir por ahí, es decir, el panorama es brutal, ¿no? Pero hay unos responsables estos. Esto, o sea, es decir, todas los regímenes del Golfo, pues entre monarquías, las monarquías de Arabia Saudí, Kuwait, Emiratos, etcétera, pues son regímenes absolutamente execrables también, al igual que el de Irán, ¿no? Pero es que en Israel, que se supone que es Occidente, junto con Estados Unidos, Israel es un estado en este momento absolutamente genocida, o sea, y de hecho, en las declaraciones de Marco Rubio, en el sentido de desmontar el Tribunal Penal Internacional, no es una cuestión de reivindicación de soberanías, es una cuestión de actuar con impunidad, no solamente para los norteamericanos, sino también para, sobre todo, para Israel.
2: Y sobre Gaza y Líbano, también quería preguntarte una valoración. Creo que hoy, si no me equivoco, Estados Unidos, o sea, Donald Trump, recibe por primera vez al presidente libanés. Bueno, en este momento hablamos de un conflicto que ya dura, pues, si no me equivoco, en octubre hará 3 años. Y nada, tu opinión, cerrando esta temporada sobre Gaza.
6: El conflicto de Líbano dura desde los años 80, ya, por unas razones u otras, ¿no? Israel ya ha invadido en ocasiones anteriores el Líbano. De hecho, llegó incluso a tomar Beirut, o ¿no? Prácticamente aproximarse a Beirut cuando quisieron expulsar a la OLP del Líbano. Bien, la cuestión es que, bueno, que reciba al presidente del Líbano y qué. O sea, es decir, la política de Estados Unidos no va a cambiar mientras que Donald Trump y Netanyahu sigan en el poder. Entonces, son gestos para la galería, evidentemente, ¿no? De hecho, ayer o antes de ayer leí que el 90% del sur del Líbano ha sufrido un proceso prácticamente igual al de Gaza. Más del 90% de todos los edificios de esa franja sur del Líbano han sido atacados, bombardeados y destruidos. Es exactamente lo mismo que en Gaza, solo que esta vez no ha habido un 7 de octubre, ya, como pasó en hace 3 años ya, ¿no?
2: Aunque sea por encima, decía Santiago, porque obviamente no nos va a dar tiempo a analizar todos los conflictos que están marcando este 2026, pero sí me gustaría no pasar por alto el conflicto Ucrania-Rusia, al que le hemos dado preponderancia en esta emisora de radio y en tus opiniones pues desde el primer día. Parece que sigue como guerra eterna, ¿no? Con no sé si son más de 2.000 muertos al mes y con 4 años y medio ya de conflicto. ¿Cómo lo ves? ¿Qué te atreves a predecir aquí?
6: Lo que veo es que, por ejemplo, Putin debe estar encantado también con la idea de que los norteamericanos quieran destruir el Tribunal Penal Internacional. Recordemos que Putin está encausado en el Tribunal Penal Internacional, ¿de acuerdo? Al igual que Netanyahu. Es decir, en el fondo están construyéndose entre todos un parapeto de impunidad basado en la fuerza. En la fuerza, además, con apoyo nuclear. O sea, es decir, porque estamos hablando de tres países, incluyendo Israel, que disponen de armamento nuclear, ¿no? Es decir, lo de Ucrania, pues, en fin, es otro sinsentido. Es una guerra que no va a ganar ninguno de los dos, evidentemente. O sea, Rusia no tiene capacidad de conquistar Ucrania. Y Ucrania, obviamente, no tiene capacidad de hacer más allá de un pequeño daño a Rusia, porque inmediatamente ante una situación de extremo peligro, evidentemente siempre tienen el botón, ¿no? El botón nuclear, me refiero. Por lo tanto, es una guerra que no tiene un final que no sea, evidentemente, una negociación. Pero una negociación sobre qué y para qué. Es decir, el problema es que la guerra de Ucrania y Rusia solo se arregla con el desmantelamiento del régimen ruso. No hay otra. Y eso parece bastante improbable, porque incluso aunque Putin pudiera desaparecer físicamente, pues porque muera, ¿vale? Bueno, tampoco sabemos exactamente quién tomaría el poder en Rusia. Y si sería otro Putin o incluso peor. Ante lo cual, de verdad, tiene muy mala pinta el asunto.
2: Yo quería hacer una pequeña reflexión sobre qué hace diferente a esta ola de guerras comparados pues con anteriores, ¿no? Y hay tres cosas. La primera es lo que se usa, ¿no? La tecnología, drones, inteligencia artificial y ciberoperaciones, que son los que están transformando estas hostilidades. En segundo lugar, hablaríamos de la impunidad del intervencionismo militar, porque se refuerza. Y el tercero sería el impacto económico. Estamos hablando de casi 20 billones de dólares con B perdidos en 2023 por la violencia, y un Fondo Monetario Internacional que ya recortó el crecimiento global de 3,4% a 3,1% por los choques energéticos de Medio Oriente. Tú que eres un analista, ¿no?, de los conflictos bélicos, sobre todo del siglo pasado, Primera y Segunda Guerra Mundial, son muy diferentes, ¿no?, las guerras hoy a las que vivieron nuestros abuelos, ¿no?
6: Bueno, tienen elementos diferenciadores, pero también tienen elementos comunes, ¿no? O sea, por ejemplo, el estancamiento en trinchera, prácticamente, que no se mueve, no se mueve en escasos metros hacia un lado, hacia otro, en Ucrania, pues recuerda a la guerra de trincheras de la Primera Guerra Mundial. Claro, la Primera Guerra Mundial

0: petroleras a las norteamericanas, evidentemente. ¿Vale? Sí. Eso para empezar. La industria del armamento. ¿Dónde está la industria del armamento más potente del mundo? Oh, casualidad, en Estados Unidos. También están ganando mucho dinero. Por no hablar luego ya de los movimientos en bolsa, cuando 15 minutos antes de alguna declaración extemporánea de Donald Trump, de repente se producen concentraciones de compras o de ventas, que luego, pues, casualidades de la vida, resulta que cuando 15 minutos después habla Donald Trump, pues esas compras se tornan muy, muy, muy beneficiosas para alguien que tuvo la intuición y la sabiduría de adivinar lo que iba a hacer Trump 15 minutos más tarde. En fin, es un negocio muy sucio la guerra. Y, por supuesto, lo peor de la guerra, aparte de la economía, lo peor de la guerra, por supuesto, son el sufrimiento en vidas humanas perdidas, en heridos y en familias rotas, en sociedades desestructuradas, que luego tienen consecuencias durante muchos años, incluso después de que las armas caigan.
1: Sí, de hecho lo estás diciendo tú, ¿no? El panorama humanitario de 2026 nos advierte, pues, de lo que ya sabemos, que las guerras sin límites equivalen a un sufrimiento sin fin, que hay intentos de mediación en Hormuz y zonas piloto en Líbano, pero ninguna de las partes entre Estados Unidos e Irán parece dispuesta a dialogar, y 2026 se perfila como un año de situación prolongada. Hoy también leíamos que las hoteleras españolas se van de Cuba por la presión,
0: sí,
1: de Estados Unidos.
0: Quería comentar sobre
1: adelante,
0: eso.
1: Adelante, nos queda un minuto.
0: Sí, bueno, justo ayer hablaba con una amiga cubana sobre la situación en Cuba, ¿no? La situación tan lamentable. Y efectivamente, ayer precisamente se comunicó que las tres hoteleras que quedaban en Cuba españolas, en Riu, en Meliá y Barceló, creo.
1: Barceló, sí.
0: Abandonan la isla. Así que
1: Iberostar,
0: es una vuelta de tuerca más de sufrimiento, de angustia, de asfixia para el pueblo cubano. Y vuelvo a repetir lo que decía hace un par de semanas, ¿no? Desde luego yo no creo que Estados Unidos ni Donald Trump vayan a mejorar la situación de Cuba, al menos por su propia voluntad. Pero da igual, que pase lo que sea, porque evidentemente lo que no puede soportar ya el pueblo cubano es que no pase nada, que pase lo que sea, sí, y a partir de ahí tratar de reconstruir algo, esa maravillosa isla y ese maravilloso pueblo.
1: De hecho, te lo iba a decir, te estaba dejando terminar, porque yo también me relaciono con bastante gente cubana y todos, absolutamente todos, coinciden en que tiene que pasar algo, pero que pase algo de verdad. Que no siga esta agonía, ¿no? En la que al final quien lo padece es el pueblo. Santiago Alcarranza, CEO de Aqua Baidenea. 30 segundos para decirme cómo está el proyecto Aqua Baidenea, porque no los tengo, pero 30 segundos.
0: Pues caliente, caliente, caliente, y esperemos tener muy buenas noticias ya a la vuelta de las vacaciones.
1: Pues con eso nos quedamos, y no puede haber mejor refrendo para esta sección Relatos de ayer y hoy. Y agradecerle una vez más a Santiago Alcarranza su permanente y constante aportación a esta emisora de radio a través de su sección y también de su patrocinio, porque Aqua Baidenea es una de esas empresas que nos permite a nosotros mantener nuestra más absoluta independencia. Y eso siempre hay que agradecerlo. Santiago, muchas gracias, felices vacaciones, nos vemos a partir del 1 de septiembre.
0: Pues igualmente, y un saludo caluroso también, como el clima, para todos los oyentes. Un saludo.
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13: Continuamos avanzando en este último programa 22 de julio en el estudio de Leo Radio hasta el próximo 1 de septiembre, donde volveremos ya con la 11ª temporada. Y bueno, tengo que decir que vamos ahora a charlar con un buen par de amigos, pero antes déjame que te cuente algo. Nos empezamos, ella y yo, a coger la medida, como lo hacen los buenos equipos, toda vez que se ha iniciado el partido. Ambos habíamos estudiado al otro y, por tanto, portábamos las herramientas adecuadas para enfrentar una batalla que nunca existió. Desde entonces, la relación ha ido creciendo hasta convertir al ciudadano de Polop en el más beneficiado, mientras ella ha seguido perfeccionando su juego para que su hinchada cada vez valore más sus esfuerzos. Su pretendido rival, hoy aliado, ha ido allanando el terreno para que cada vez cueste menos expresar el mensaje y que llegue solvente a su destino. Ángela Fuster afronta la recta final de un mandato que podrá repetirse o no. Es una decisión soberana que corresponde a sus vecinos, pero lo que nadie le puede quitar es el pozo de sus resultados. Como el buen vino, las cosas se verán con calma cuando pase el tiempo. Me recuerda mucho a Miguel Indurain, al que nadie echaba de menos mientras ganaba carreras. Desde entonces, y han pasado 30 años, buscamos a un heredero que nunca llegó con ese poderío. Que cada uno recoja este mensaje y lo guarde en su zurrón como considere oportuno. Nunca se ha visto crecer tanto la actividad cultural como en estos últimos 3 años. Jamás ha existido tanto entusiasmo en un ambiente deportivo que multiplica sus actividades. A los agricultores nadie les había prestado nunca tanta atención. Y el resultado de todo ello se ve refrendado en la principal industria que a todos nos da de comer y a la que se ha subido de manera definitiva el municipio de Polop de la Marina, el turismo. Las calles, comercios, restaurantes y lugares mágicos de Polop no recuerdan tanta gente recorriendo sus calles desde que se inauguraron los chorros de Polop hace muchos años o Gabriel Miró veraneaba en sus terrazas. Solo pido, y es un mensaje para todos, sentido común, que es, a día de hoy, en el único apartado para el que yo no encuentro el calificativo que me gustaría. Ahí lo dejo. Ahora a darme bofetadas, doña Ángela Fuster. Querida Ángela, ¿cómo estás?
14: Muy bien.
13: ¿He dicho alguna burrada?
14: Qué va. Te lo agradezco porque además son unas palabras que me han tocado, mi corazoncito.
13: No me invento nada, no exagero nada, digo lo que pienso, a algunos les escuece, porque he visto últimamente en redes sociales, desde que hicimos el programa la semana pasada en Polop, he visto a demasiado analfabeto, demasiado inculto, demasiado cobarde, que se esconde detrás de las redes sociales sin fotografía, sin nombre, faltar el respeto a los demás, a ti, a mí, al alcalde, a Julia, en fin, a todos los que pasaron por el programa. Y yo siempre les contesto igual. Digo que haga la gente un poquito tener un poquito menos de frustración e intentar ser un poquito más feliz, porque esta vida se termina. Y a veces...
14: Yo si te digo la verdad, hace ya tiempo que las redes sociales me han hecho mucho daño desde que entré y he tenido que elegir a no verlas. Sí que es verdad que me entero, porque yo también me han sacado una foto, además estoy guapísima porque tengo ahí 12 años menos y 10 kilos menos.
13: Ah, fantástico.
14: Sí, me dicen unas palabras muy bonitas esa persona, pero... Es que ya, ¿qué quieres que te diga? Es lo que has dicho, mi trabajo está ahí y nuestro trabajo está ahí y que te insulten, pues bueno, llega un momento ya que tienes que intentar decir, mira, paso y ya.
13: Primera teniente de alcalde de Polop de la Marina y concejal de Cultura, Deporte, Agricultura y Turismo se hace acompañar de alguien insustituible, compañero de profesión, amigo eterno, una persona a la que agradezco mucho su trabajo durante estos últimos 3 años porque nos ha ayudado mucho a que todo esto pudiera ser verdad, Jero Martínez. Hoy además no viene solamente como esa persona que es imprescindible para que todo funcione, sino que además viene como coordinador de ese gran evento que vamos a hablar de él ahora, que es el Jazz Polop. Jero, ¿cómo estás?
15: Muy bien, muchas gracias. El Festillas Polop.
14: Festillas Polop, Jazz Polop no es. Es Festillas Polop.
15: Jazz Polop tiene registro de marca. Nosotros
13: la siguiente columna de opinión la haré a Jero, matizando esos recortes, esos regates, esos matices. Pues jazz en Polop, lo podéis llamar como queráis, el mejor jazz de la comarca en Polop. ¿Queréis llamarlo Festillas? Pues Festillas. Anem a quidrarlo con vulgueu.
14: No, que luego se enfadan.
15: Lo que nos gusta es llevarnos bien con todo el mundo, en la medida de lo posible.
13: Por eso os pongo a la distancia suficiente para que la galta no me arribe.
15: A ti no te llegará, ¿no?
13: No me arribe. Bueno, oye, estamos aquí pasando un rato maravilloso en este último programa de aire fresco de esta 10ª temporada que ha sido intensa y en la que Ángela Fuster y Jero nos han visitado en numerosas ocasiones, tantas como han querido. Jero, voy a empezar contigo. nueva edición del FestiJazz Polop 2026. Cuatro días de música, cuatro noches de música. Me gustaría que te entretuvieras los minutos que consideres contándonos exactamente qué va a pasar, porque veo aquí más de 10 grupos, veo cuatro días y me apetece preguntarte muchas cosas acerca del jazz, pero primero explícanos qué es FestiJazz y qué va a pasar.
15: Pues básicamente lo que pretendemos es que tanto la música jazz como las músicas que vienen de ese estilo pues se hagan populares y lleguen al máximo de personas. Entonces, qué mejor que organizar un festi, en este caso un festi, un polo festi jazz. Vamos a tener muchos estilos.
13: Veo 10 grupos, ¿eh?
15: Hay mucha música.
13: He contado 10 grupos.
15: Pues mira, desde el miércoles.
13: Además, vais de menos a más. Es decir, empezamos calentando motores sí. El miércoles 29 para que la gente vaya
15: cogiendo. Esto se irá cogiendo tono hasta el gran final de fiesta.
13: Ale, ¿tienes por ahí algo de jazz para ponerlo por debajo y que estos señores se emocionen y no me den tanta caña? Sí, qué maravilla. No había caído. Si es que el torpe soy yo. Sí, perdona.
15: Bueno, pues mira, desde el día 29 hasta de julio hasta el día 1 de agosto vamos a tener una programación intensa. También en diferentes espacios del pueblo, porque lo que sí que teníamos claro desde que la concejalía asumió la coordinación y la organización es que había que diversificar los espacios. Todos los polopinos y los visitantes tienen derecho a que en su entorno se manifieste la cultura. Y en este caso también sirve para que las personas que vengan de fuera conozcan otros lugares y otros entornos donde también es muy propicio la cultura y la música. Entonces, empezamos el día 29 en la alberca.
13: Muy bien.
15: Un día más dedicado a la rama blues del jazz con The Jumpers, un trío fantástico, piano, batería, guitarra, que son francamente buenos y que no solamente nos van a hacer disfrutar de la música, sino que seguro que van a hacer que nos levantemos un poquito de la silla y que no sea todo estar sentado todo el tiempo. Ahí ya empezamos a calentar. Luego seguimos recorriendo espacios y lugares entrañables del pueblo y nos vamos a Chirles el jueves día 30. Ahí tenemos a Wang y Stomp, un grupo de cinco, con cinco componentes, y ahí ya nos vamos al soul, que es otro de los hijos del jazz. Soul con una mujer que tiene una voz fantástica, terciopelo puro, nos va a hacer que nos recuerde a Aretha Franklin, etc. Y esto va a ser también otro. Y nos vamos a, y es en Chirles, porque además en Chirles les gusta mucho la cultura, participan mucho de todo lo que hacemos y nosotros les tenemos muchísimo cariño a la gente de Chirles y nos parece que tenía que ser otra de las sedes. Vamos a llamarle sedes, que da como más entidad.
13: Fantástico.
15: ¿No? Es otra de las sedes. El día 31 nos venimos al casco.
13: Ya nos metemos en el fin de semana.
15: Ya nos metemos viernes, en el fin de semana. Y ahí ya la gente se tiene que ir preparando, tiene que ir cogiendo fuerzas, porque a las 8 de la tarde inauguramos en la Plaza de la Purísima el Jazz Market, que ya es un clásico, un mercado de artesanías, hay artesanos con sus puestos. Con
13: queda mucho juego en verano esto, ¿eh?
14: Muchísimo.
15: Queda muy bien, además se genera un ambiente muy majo,
13: sí. Muy
15: chulo. Y para completar ese ambiente, pues empezamos con los tardeos en la Plaza de la Purísima, tardeos de jazz. En este caso, la Tasca nos ofrece un concierto de Peaky Blinders a las 8 de la tarde, casi paralelamente a cuando empieza el desarrollo del Jazz Market, etc. Y luego a las 10 tenemos a Vintage Soul, que es una banda también. En este caso, también canta una mujer con una voz fantástica, pero diferente a la otra líder de banda que traemos. Y nos van a traer pues también soul, rhythm blues. Vamos a bailar también mucho en esta
13: ocasión. Vamos a coger el sábado con mucho gusto.
15: Mucho ánimo, ¿eh? Nos vamos a preparar porque luego el sábado viene lo realmente cañero.
13: Inauguración de agosto, venga.
15: Empezamos a saco en agosto. Bueno, decir que siempre, tanto viernes como sábado, el Jazz Market abre a partir de las 8. Básicamente porque es la hora más adecuada para no derretirte por las calles.
13: Sí, entre otras cosas. Sí.
15: Y dadas las oleadas estas de calor interminables, lo mejor es que a partir de las 8, que ya empieza a hacer un poco de fresquete, empezamos a movernos. No obstante, hay tardeos. Y que se hace un poquito antes. En el bar El Castell, arriba, que está muy fresquito, a las 7:30 de la
13: hablamos
15: tarde.
13: Siempre en Polop de la Marina, ¿eh? Quiero centrar.
15: Sí, sí.
13: En Polop.
15: Estamos hablando de Polop.
14: Y gratuito, ¿eh?
15: Y siempre todo gratuito.
13: Qué bueno, os lo iba a preguntar. Pues. Que me sorprende, ¿sabes?
15: No se tiene costumbre en esta concejalía que le cueste dinero a la gente. La cultura tiene que ser asequible a todos.
13: Sí, sí.
15: A todos los ciudadanos.
13: Y lo conseguís, desde luego.
15: Bueno. Entramos en el sábado con un buen tardeo a las 7:30, Maite Cobos en el bar El Castell, arriba del todo, a la fresquita, que se está de maravilla. Al mismo tiempo.
13: O sea, se compagina, ¿eh?
15: Se compagina más o menos a la misma vez, a las 7, en la Plaza de la Purísima, en el entorno del Jazz Market, Lucille Bluth.
13: O sea, son
15: un dúo.
13: Tardeo en diferentes sitios.
15: Claro, para que haya. Se trata de que haya vida en todo el pueblo. Y que si te tienes que tomar algo, pues que te puedas tomar algo en diferentes sitios, porque todos los comerciantes. Perfecto. Y todos tienen derecho a que el público que va, pues se.
13: Sí, hacer negocio, claro.
15: Exactamente. Claro. Lo hacemos. Todo lo que se hace un poco para que el pueblo mejore y evolucione a positivo. Entonces, pues está muy bien que haya diferentes espacios con diferentes cosas a la misma hora. Cuando esto más o menos acaba, empezamos con los conciertos grandes.
13: Del día final,
15: esto se hace en la Plaza de la Diputación, en un entorno precioso, al lado de la iglesia. Y empezamos con alguien muy de cerca, la Benidorm Big Band, que son de la banda de Benidorm de Lilla. Pues tienen una sección de Big Band.
13: Qué bueno.
15: Que además este año, sobre todo Ángela estaba muy empeñada en que había que hacer algo muy especial. Y lo que hacemos es que Maite Cobo, que es una polopina, cantante, que ya nos va a hacer un poquito de tardeo antes, se una a la Big Band y nos ofrezcan un concierto que no va
13: a dejar
15: a nadie indiferente. Correcto. Va a ser una pasada. Y una vez que ese concierto se haya terminado, pues cerramos con un espectáculo también muy, muy, muy fuerte, que es Vira León and the Birdies, pero con baile. Ahí nos vamos a los años 50.
13: Qué bueno.
15: Al jazz, al bebop de los años 50, con baile, swing.
13: Ese baile de nuestros padres, ¿no?
15: ¿Sí? De los tuyos, es mi baile, yo ya estoy mayor.
13: No, perdona, tú en los años 50 no estabas, no estás tan mayor.
15: Bueno, también es verdad.
13: Bueno, yo quiero recordar que estamos hablando del Festijazz de Polop, que se va a celebrar entre el 29, 30 y 31 de julio y el 1 de agosto. Maravilloso entorno, lo ha descrito su coordinador, Jero Martínez, a la perfección. Ángela, ¿te atreves a decirme por qué esa relación tan intensa entre Polop y el jazz? ¿Por qué? Porque no es nuevo, es de hace muchos años, no hay un festival de jazz así en toda la comarca, se sale mucho de lo que son los festivales tradicionales de música de los demás pueblos y en cambio veo que triunfa y se consolida.
14: Bueno, realmente esto se inició hace muchos años con La Tasca y el otro chico que lo llevaba. Y lo hicieron ellos en los primeros años, luego ya fue cogiéndolo el otro. Es que no quiero decir.
13: Sí, pero si no,
14: la otra persona,
13: si no tuviera éxito, no seguiría.
14: No seguiría, sí, pues puede ser, probablemente. Nosotros hemos seguido y sobre todo lo que nos pedía la gente es que fuera música más, lo que dice Jero, ¿no?
15: Más cercana.
14: Más cercana, porque en los últimos años sí que es cierto que bueno, que nos solicitaban eso, ¿no? Que, es más, Chirles y la Alberca, eso lo hicimos cuando llegamos nosotros a gobernar, no estaba, era todo Polop, al igual que Jazz Marker tampoco estaba, no se empezaba en la Plaza La Purísima, era todo en la Plaza de Diputación. Nosotros al moverlo un poquito más, a ir a Chirles, Alberca y Plaza La Purísima, parece que a la gente le gusta más.
13: Jero, ¿qué tipo de público es el que va al jazz de Polop?
15: Pues gente a la que le gusta la música, sin ponerle ni etiquetas ni clases. Porque ya sabéis que a veces la música convierte a algunos en clasistas. Es decir, es que yo soy muy de jazz, yo soy muy de tal. Mira, aquí de lo que se trata es de ofrecer buena música, asequible, que todo el mundo pueda entender y que sobre todo el mundo pueda disfrutar. Yo no quiero terminar, no sé cómo vamos de tiempo, pero...
13: Nos quedan 5 minutos.
15: Pues es que hay mucha gente que nos está ayudando a que esto salga para adelante.
14: La banda, sobre todo.
13: Es el momento.
15: Entonces,
13: de agradecerlo, claro.
15: La Unión Musical de Polop, que nos va a poner la barra y que nos ayuda mucho en ese tema, porque es un tema que también es bueno que gestione una asociación local, claro. Uh-huh. Y que el beneficio quede en una asociación local. Pero luego tenemos que agradecer, bueno, a la Diputación Provincial de Alicante, a IVC, al Instituto Valenciano de Cultura, que también nos ayuda, a Caixa Callosa,
13: muy bien,
15: que aporta también, y luego los colaboradores eternos, Dos Montañas, Cueva,
14: El Castell,
15: La Tasca, que cada año apuestan por ofrecer sus espacios o el tipo de colaboración que pueden, y nos ayudan mucho, y es muy importante para que esto pueda seguir también.
13: Hemos querido centrar esta última aportación de Ángela Fuster y de Jero Martínez hasta septiembre, centrándonos en el FestiJazz, pero yo no quiero terminar, Ángela, sin que nos recuerdes cómo está funcionando ese verano cultural, que sé que está en pleno desarrollo y para el que, según mis datos, hoy mismo tenemos otro musical, Momentos de Broadway, hoy día 22, pero hasta el día 9 de agosto, de aquí hasta el 9 de agosto hay 7 eventos. ¿Eh?
14: Sí, sí. Bueno, ayer fue también un exitazo. Viene gente de Benidorm, de Calpe, o sea que, y con el calor que hace, yo estoy súper agradecida porque la verdad que no apetece ni salir ni a las 9 de la noche. Pero está yendo muy bien, la gente le gusta mucho, la verdad.
13: Y hoy tenemos Momentos de Broadway, el musical que se celebra a las 9:30 de la noche para todos los públicos en la Plaza de los Chorros. Mañana jueves tenemos La Banda de Bocanegra, bueno, también un espectáculo musical a las 8:30 de la tarde también en la Plaza de los Chorros. El viernes 24, El Imaginario Sonoro de Gabriel Miró en el patio de la Casa Museo a las 9:30 de la noche. Y el domingo 26, el grupo de Corda Ponoch más el Grupo So de Basi a las 8 de la tarde en la Plaza de los Chorros. Hay más espectáculo, pero básicamente para que no se nos olvide ninguno de los que se celebra esta semana. Ángela, aunque sea muy por encima, nos queda un minuto. ¿Cómo está funcionando Polop a nivel turístico este verano? ¿Toda esta ingente cantidad de actividades que se están haciendo están redundando en más gente en Polop, más gente en los negocios, más gente en los restaurantes?
14: Hombre, tú piensas que ayer la gente que vino de Benidorm, de Calpe, vinieron de Benissa. Es gente de alrededor, ¿no? Pero dices, esa gente viene aquí, ¿y qué viene? Por hacerse el heladito, a cenar, evidentemente, turísticamente... Polovia está siendo un referente cultural, que eso, esa es realmente donde quería llegar yo, ¿no? Que fuera un referente cultural, y creo que lo estamos consiguiendo.
13: Pues no me queda otra que felicitarte, darte las gracias por haberte llevado a nuestra administrativa para que dé la clase de Aquagym. Sí. Y los miércoles no pueda venir.
14: Están encantados con ella, ¿eh?
13: No, claro. Mira, el que no está encantado es Ale, que dice que no viene por aquí, pero bueno, en cualquier caso, nosotros encantados de que Rosa Arroyo es una maravilla de mujer.
14: Sí, lo es.
13: Y lo está haciendo muy bien. Y yo quería agradeceros a los dos este año que nos habéis dado esta décima temporada. Cogemos fuerzas en agosto, tenemos que descansar un poco de esta ingente actividad, pero el 1 de septiembre volvemos con muchísima fuerza porque menudos 9 meses siguientes que nos esperan hasta elecciones. Van a estar entretenidos.
14: Mucho, yo creo que sí, ¿eh?
13: Muy entretenidos. Pues de verdad que muchísimas gracias a los dos y nos quedamos con eso. Atención, FestiJazz de Polop. 29, 30 y 31 de julio y 1 de agosto. Yo te recomiendo que no te lo pierdas. Sin lugar a dudas, un espectáculo muy diferente a todo lo demás. Muchísimas gracias a los dos.
16: Gracias.
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13: Todos conocemos alguna persona que se ajusta al modelo de las que hacen el bien sin mirar a quién. No suelen ser las que ocupen los primeros minutos de nuestras reflexiones matinales. ni las que llamamos más a menudo. Ya se ocupan las demás, esas muchas otras que ocupan nuestros pensamientos por obra y gracia de los problemas que nos crean. Antonio Zamora es una de las primeras. Un curioso personaje al que conozco hace ya muchos años y del que siempre me he preguntado por qué es así. Nunca le he escuchado una mala palabra, una queja o una cara rara. Al contrario, estuviera donde estuviera, y me lo he encontrado en diferentes escenarios a lo largo de mi dilatada trayectoria, siempre ha estado presto y dispuesto a echar una mano, a colaborar, a ayudar en sacar adelante lo que se le pidiera. Socorrista de profesión número uno en esta tarea es quizás esa predisposición a salvar gente, a socorrer gente, la que le ha aportado el resto de la bonomía a la que me intento acercar con estas palabras. Hoy vuelve a sorprenderme una vez más, si ya lo hizo hace unos años cuando decidió, por un lado, aceptar la más alta responsabilidad a la hora de representar a todos los vecinos de Benidorm a través de una plataforma nada sencilla y muy dada a recibir mucha queja y poca palmada en la espalda. No fue menos conocer que de manera voluntaria había dejado el trabajo que durante años representó al frente de una empresa de socorrismo. Ni una mala palabra, me dijo entonces, pero todos entendimos el trasfondo. Hoy viene hasta Leo Radio para seguir sorprendiéndonos. Se convierte en el nuevo coordinador del fútbol base del Club de Fútbol Sporting de Benidorm. Pues escúchenme una cosa. Si yo pudiera, me volvía a convertir en un crío solo para que él me dirigiera. No sé si de su mano saldrá algún Iniesta o algún Ferran Torres, no lo sé. Pero sí sé que a poco que hagan caso de sus conocimientos, saldrán buenas personas. Querido Antonio Zamora, presidente del Consejo Vecinal y nuevo coordinador del fútbol base del Club de Fútbol Sporting Benidorm, ¿cómo estás?
2: Buenos días, Leo. Muchísimas gracias por esas palabras tan bonitas y realmente te agradezco una y otra vez que me hayas invitado a tu casa.
13: No te acostumbres.
2: Bueno, ya la tercera vez este año, no voy mal.
13: No van mal. Hoy se hace acompañar también de una persona a la que yo no conocía, pero que en el transcurso del día de ayer me he informado lo suficiente como para detectar que estamos ante un personaje importante. Saker Irseid, presidente del Club de Fútbol Sporting Benidorm, que además se llama como mi cantante favorito egipcio, Fadel Saker. No sé si él tiene el placer de conocerlo, pero es un cantante extraordinario y él se llama Saker de apellido, por lo tanto me tiene que caer bien desde el principio. Acércate al micro, por favor. ¿Qué tal? Muy bienvenido a tu casa.
3: Muchas gracias por habernos invitado.
13: Y además vecino mío.
3: Sí, vecino tuyo en balcón.
13: Maravilloso. Querido Antonio, por cierto, me han dicho, tengo que comprobarlo hoy, me han dicho, Saker no habla mucho. Vas a ver si yo consigo que eso cambie. Lo voy a intentar.
3: Hoy lo comprobaremos.
13: Voy a esforzarme. De momento tienes que acercarte más al micro.
3: Vale, de acuerdo.
13: ¿Cómo está siendo? Déjame que empecemos un poco por tu actividad profesional. ¿Cómo está siendo el verano a nivel de salvamento y socorrismo en Benidorm? ¿Tienes cifras? ¿Tienes datos?
2: Bueno, los datos, desgraciadamente, son datos negativos por la cantidad de ahogamientos que están viendo en el litoral, en la península.
13: Bueno, en España es récord de ahogados.
2: Sí,
13: en lo que
2: pero siempre estamos todos los años lamentándonos de lo mismo. No acometemos ningún plan, como se hizo en aquellos años en la DGT, en los puntos negros de las carreteras, en las sanciones. Aquí hay un bañista que se baña con bandera roja, hace caso omiso al socorrista y no hay una sanción.
13: Es decir, acabas de decir una cosa interesante. Cuando habían 2.000, 3.000 muertos al año en carreteras, bien que nos lo tomamos en serio para reducir esas cifras. Estamos hablando de cifras récord de ahogados en España y es verdad, no se hace nada.
2: Nada, y cada año vamos a más. Vamos a más. También por el sentido común de los propios bañistas, en los cuales van a bañarse en sitios en los cuales o están prohibidos o están vigilados por socorristas. Pero desde hace muchísimos años estamos pidiendo un plan nacional respecto al tema del socorrismo. En las playas en las cuales no hayan socorristas, que sea la Generalitat o la Diputación que se encargue del servicio.
13: Me parece
2: ese,
13: muy bien.
2: Como la Diputación se encarga de los municipios, de los pequeños municipios de Alicante, de echarles una mano en cualquier obra pública que tenga que hacer el pueblo.
13: Bueno, ¿han visto ustedes cómo la pregunta no estaba de más?
2: Hemos venido
13: para hablar del club de fútbol Sporting Benidorm. Vienen bien vestidos, vienen documentados, ¿eh? Pero yo sabía que podía hablar de esto con Antonio y que nos diera al menos una clave. Y te agradezco ese comentario porque ahí queda la denuncia hecha. Es decir, señores, mientras no se acometa un plan para intentar erradicar tanto ahogado, seguiremos lamentándonos del crecimiento de estas cifras, porque además el turismo va a más, obviamente.
2: Sí, sí, pero que todos los años lo mismo, nos echamos manos a la cabeza.
13: ¿Y el Consejo Vecinal? ¿Cuál sería el resumen, al menos de lo que va de 2026?
2: Bueno, el resumen es positivo para nosotros y a lo mejor negativo para otros. Pero yo creo que el trabajo que estamos haciendo desde el Consejo Vecinal es bastante productivo. No es un trabajo visible, no es muy visible, pero es que es un trabajo de campo diario. Es decir,
13: ¿en qué consiste principalmente el trabajo vuestro de la directiva del Consejo
2: Vecinal? Bueno, recibir las demandas o las necesidades de los barrios, en los cuales nosotros le transmitimos a la Concejalía de Participación Ciudadana las necesidades de cada barrio.
13: ¿Os hace caso?
2: Por ahora sí, sí. Es decir, hay sentido común. Es decir, también dependemos, el Consejo Vecinal depende de la voluntad del político. Para eso están las campañas de a pie de calle. Nosotros, cuando hay una demanda, una necesidad en un barrio, enseguida activamos el a pie de calle.
13: ¿Te queda mucho tiempo en el cargo?
2: Pues el otro, ¿cuándo fue? Esta última reunión trimestral que hemos tenido el Consejo Vecinal, he informado a todos los consejeros y consejeras del Consejo Vecinal que no, mi intención no es volver para presentarme la reelección.
13: ¿Cuándo termina tu mandato?
2: Pues me quedan meses, a final de año, en diciembre.
13: A final de año. Bye, bye, bye, bye, together night.
2: Sí.
13: Algo así, ¿no? En inglés, ¿no?
2: See you later.
13: See you later, sí, algo así. ¿Hay alguien con interés para sustituirte?
2: Ese es el tema. Que interés hay, pero voluntad no. Es decir, porque desde fuera se ve una cosa y de dentro, como tú ya eres conocedor, fuiste uno de los padres del Consejo Vecinal, sabe lo que se cuece ahí dentro.
13: Lo he dicho en la presentación, pocas palmaditas recibe uno en la espalda. Se cree que entra con amigos y lo que termina saliendo es con demasiados enemigos y con el bolsillo bastante más vacío, ¿eh?
2: Sí, sí, porque se hace altruistamente, es decir, nosotros no cobramos nada.
13: ¿Y los presupuestos generales han recogido vuestras propuestas del Consejo Vecinal?
2: Está abierto el plazo hasta el 30 de septiembre.
13: Hasta el 30 de septiembre.
2: Está abierto el plazo.
13: Y los vecinos se quejan mucho, pero ¿participan a la hora de proponer?
2: No, no participan y lo sabes, porque realmente cuando hacemos el a pie de calle informamos a los vecinos del barrio y la presencia es mínima, es mínima.
13: Sáquer, presidente del Club de Fútbol Sporting Benidorm, como tienes la suerte de que yo no entiendo de fútbol ni entiendo de clubes, posiblemente te haga preguntas que los demás no te hacen. ¿Verdad?
2: Verídico, verídico.
13: Es lo bueno que tiene no es entender bueno de que fútbol. Oye, ¿cuánto tiempo lleva el Club de Fútbol Sporting Benidorm?
4: A ver, la refundación, pues de la temporada 25-26.
13: O sea, ¿un año? No, pero
4: no llegamos al año todavía.
13: Pero ¿cuánto tiempo lleva el club?
2: El club está fundado en
4: 1928. El club se fundó en 1928.
13: Eso
4: luego...
13: pero eso es antes de Cristo, ¿no?
4: No creo, antes de Cristo, no, hombre.
2: Sí. Esa fue su primera ficha.
4: Esa fue su primera ficha. Y luego ya, pues.
13: ¿Tú estabas ahí ya, en 1928, Antonio?
2: Yo ya veía el futuro.
13: Tú ya veías.
4: Veíamos el futuro. Vale. Sabíamos que veníamos.
13: Bien, bien, bien. Me parece estupendo. ¿Cuántos miembros componen el Club de Fútbol Sporting Benidorm?
4: Miembros, a ver,
13: gente.
4: En niños unos 200 y en técnicos ahora mismo, técnicos, delegados, entrenadores, seremos unos entre 25 y 30.
13: Y claro, yo te iba a preguntar, por mi desconocimiento, ¿en qué categoría competís y si sois más de un club? Pero entiendo que sí, que sois bastantes clubes dentro del mismo, ¿no?
4: No, a ver, el Sporting Benidorm es un club. Y el año pasado salimos con 8 equipos.
13: 8 equipos.
2: Es decir, lo que tú te refieres a categorías.
13: Exactamente,
4: entonces,
13: categorías.
4: Tuvimos un pre-benjamín, un benjamín, 3 alevines, uno de ellos está en primera regional, los otros 2 en segunda. Luego teníamos un infantil, un cadete y un juvenil. Y este año salimos con más equipos, incluyendo el senior femenino y senior masculino.
13: Oye, ¿qué hace un jordano dirigiendo un club de fútbol en Benidorm?
4: A ver, yo estoy criado aquí desde pequeño. Sí, yo nací en 1975, mis padres se afincaron en Benidorm en 1967.
13: ¿65?
4: Yo nací en el 75.
13: Claro, yo me habían dicho, es jordano, y digo, yo voy a preguntarle qué hace un jordano dirigiendo un club de fútbol en Benidorm, porque te iba a preguntar qué te ha enamorado a ti de la ciudad, pero prácticamente...
4: No, me he criado aquí.
13: Claro, te has criado aquí, claro. O sea, que son preguntas que si me hubieran informado bien, no las habríamos ahorrado. Bueno, oye, déjame que te pregunte una cosa. ¿Qué tiene el fútbol que tanto se engancha a los empresarios? Porque al final, en mi humilde opinión, yo creo que es más un quebradero de cabeza a la larga que algo positivo. ¿Qué tiene?
4: Es una sensación difícil de explicar. O sea, ¿el fútbol te encanta y te gusta o no? O sea, yo he sido delegado en equipos, he sido entrenador, siempre he estado unido al fútbol. Y siempre me ha gustado. Y siempre he dicho, el momento que tenga tiempo...
13: Y dinero. Y me gusta. Con perdón de meterme donde no me llaman, porque hay que estar muy loco para meterse en una actividad así, ¿no?
2: Pues sí, en la actualidad es deficitario. Es decir, lo que se mira es el porvenir de los niños de la ciudad.
4: Es el porvenir de los niños. Nosotros lo que sí te puedo decir es prácticamente todo lo que ingresa al club va a los entrenadores y a los técnicos. Está invertido todo en los niños.
13: Ah, por eso ahí voy yo, ¿no? Que al final alguien como tú que asume una responsabilidad de presidir un club no será precisamente por lo que va a ganar económicamente.
4: Ya, pero es que también el... Por un lado me gusta el fútbol y luego ver a los niños, yo he visto a niños cuando he estado en otros equipos, ves a los niños desde prebenjamines que luego llegan a cadete, que van subiendo.
13: Esa ilusión, ¿no?
4: Es muy bonito.
13: ¿Has disfrutado mucho con la victoria de España en el Mundial?
4: Buf. No sabes cuánto. Sí, muchísimo.
2: Ahí se demuestra que...
4: Es una victoria muy merecida.
2: Ahí se demuestra que las canteras y el fútbol base en España es el futuro del fútbol. Y el futuro ha dicho que los dos entrenadores que han ganado la Copa del Mundo han sido entrenadores del fútbol base.
13: Correcto.
2: Como Del Bosque.
13: Correcto.
4: Claro.
13: Y de la Fuente.
2: Y de la Fuente. Jugadores, ha sido entrenadores del fútbol base, con la importancia que tiene eso.
4: Es que lo más importante es el base. Si no tienes base, no tienes nada. Nosotros el año pasado no salimos con senior y decidí no sacar un senior porque digo, voy a salir, voy a tener un juvenil y a raíz de tener un juvenil, al año siguiente sacamos el senior.
13: Desde el juvenil, claro. ¿Verdad? Claro. Oye, una pregunta que a lo mejor, bueno, no sé la respuesta, vamos a ver. ¿Tendremos algún día un solo club de fútbol en Benidorm y todos unidos? O...
4: A ver, mi opinión personal es que tienes que tener donde elegir en tu ciudad. Y ahora te explico el motivo. Si tú creas un único club en Benidorm, pues si yo no estoy a gusto como padre, me estás obligando a ir a otra ciudad colindante. Me estás obligando a salir de mi ciudad. Pero si yo tengo opciones dentro de mi ciudad, me quedo. No me voy.
13: Vale, ahora te voy a hacer una pregunta que no, si no la quieres responder, no tienes por qué. Pero, ¿lo está haciendo bien el Benidorm Club de Fútbol?
4: Yo creo que cada uno tiene su camino y su trayectoria. Y todas son respetables. Mi camino es diferente al de ellos. Desde mi punto de vista...
13: Es que todos creímos hace 2 o 3 años, cuando llegó esta nueva directiva, con David Villa, con Bruixola, pensamos que por fin el proyecto iba a unar a todos, ¿no? Y no ha sido así. No digo que estéis enfrentados, ¿eh? Yo no he dicho eso, pero digo que no se ha unido.
4: Si no es el enfrentamiento, yo siempre digo que tener opciones es bonito, porque si no me gusta algo, tengo opción de irme a otro lado. No significa que uno es peor o mejor. En el club habrá gente que piense que nosotros lo hacemos... más bien o más mal, se irán, vendrán. Lo que no puedes hacer es cerrar la puerta en tu ciudad y obligarme a mí a llevar a mi hijo, con todos mis respetos, al FAF.
13: Ya.
4: Y tener que salir de mi ciudad e irme al FAF a llevar a mi hijo porque no tengo otra opción en mi ciudad.
13: Bueno, hay una cosa que es real, ¿no? Y estamos viendo que si tenéis 200 niños, porque algunas cosas se estarán haciendo bien, obviamente. Antonio, te acaban de nombrar nuevo coordinador precisamente de fútbol base, que es la gran, digamos, el gran arma, ¿no? La gran arma del Sporting, ¿no? ¿De dónde viene tu afición por el fútbol?
2: Yo he sido futbolero. Soy futbolero.
13: Que no futbolista.
2: Que no futbolista, sí. No he sido un crack, pero siempre he estado ligado en mi infancia en los clubes.
13: Yo también jugué en la Nucía. Yo era el que recogía las toallas cuando las tiraban fuera. O los balones salían del campo. Alguien tenía que ir a por ellos. Sí. Y lo hacía muy bien, ¿eh?
2: Yo he estado jugando muchos años en las categorías inferiores del Villajoyosa hasta la categoría de juvenil. Y luego pasé a fútbol aficionado en los 90 en Benidorm.
4: Es decir, veteranos.
2: He estado vinculado al tema del fútbol. Mi hijo juega a fútbol.
13: ¿Cuáles son tus objetivos en el club? ¿Cómo te llega esa llamada? ¿Cómo es ese momento en el que te dicen, oye, queremos que sea nuestro coordinador?
2: Pues aquí quería agradecer a Saque y a su junta directiva que hayan querido y que hayan contado conmigo para este gran proyecto. Es una responsabilidad unar lo que son una base, una familia que aporten los padres, los niños, los entrenadores y los directivos. Y más que todo, pues darles esas bases de fútbol a los peques y saber lo que es la...
13: Saker, ¿por qué Antonio? Porque, claro, estamos hablando de 200 componentes en el club, estamos hablando de que el año pasado decidiste que no hubiera senior, básicamente tu club está fundamentado en la base, ¿no? En la base. Y habéis elegido a Antonio como coordinador. ¿Tiene algo que ver todo lo que yo he dicho al principio en mi presentación, que es una persona que nunca pone una mala cara y nunca te dice que no?
4: Pues no, aparte de eso, yo tengo que ser sincero, yo hace 35 años que conozco a Antonio.
13: ¿Solo?
4: Solo.
13: Los que tiene.
2: Sí.
4: Los que tiene.
13: Te conoces desde que naciste.
4: Entonces,
2: prácticamente.
4: Como tú bien lo has descrito, es una persona noble, honrada, directa. Es que lo tiene todo. Es una persona que no te falla, es una persona que lo pone todo. Y de mi plena confianza.
13: Eso es lo fundamental, ¿no? Claro. Que tú te puedas ir a dormir tranquilamente o de vacaciones con tu familia y que sabes, hombre, que el club se ha quedado en buenas manos.
4: Sé que queda en muy buenas manos.
13: Antonio, planificar, supervisar y coordinar. Fíjate qué fácil, ¿eh? Ya lo he dicho. Ya, mira qué bien, qué fácil se dice y qué rápido se escribe. Planificar, supervisar y coordinar. ¿Cómo lo vas a hacer? ¿De dónde sale el tiempo para todo esto?
2: Eso les comenté a la directiva.
13: Me lo imagino.
2: Que tengo un tiempo muy limitado. Tema de trabajo, tema de familia, ahora el fútbol, pero encantado. Poder compartir también con mi hijo experiencias y ser coordinador del mismo club donde juega mi hijo es un orgullo. Y mi trabajo pues, va a ser más que todo de unificar criterios.
13: ¿Vas a ser como Simeone, que tu hijo va a tener preferencia o no?
2: Hombre, se la ha ganado. El Simeone Junior se la ha ganado. A mí me gusta cómo juega, ¿eh?
4: Juega muy bien, sí.
13: Yo lo vi en el Alavés, fíjate.
2: A mí me gusta, ha sacado la garra del padre, independientemente del San Benito que tenga del padre. Yo creo que se ha ganado el primer puesto, el chaval. Y nada, pues a seguir haciendo la familia.
13: Saker, ¿qué objetivos tenéis para este año?
4: A ver, este año, el año pasado, como te he dicho, salimos con 8 equipos. De momento, este año saldremos con 15, de 15 a 20 equipos.
13: Madre mía.
2: Y tenemos el Alevín en preferente.
4: Y el Alevín está en preferente ya.
2: Que es la categoría, mayor categoría que tiene la categoría.
13: Crecimiento, construcción, creando historia. Esos son los eslóganes, ¿no? Del Club de Fútbol Sporting. ¿Qué influencia hay con las canteras de otras ciudades?
4: A ver, muchos de nuestros entrenos nos fijamos mucho y usamos entrenamientos y técnicas de primeros equipos.
2: Hay muchos jugadores de otros clubes de aquí, de ciudades colindantes, que vienen a probar en las puertas abiertas.
4: Sí.
2: El día de puertas abiertas del club, hay muchos niños de ciudades, de los pueblos de al lado, que vienen a visitarnos.
4: En el senior, en la primera jornada de puertas abiertas, éramos 45, 46 chicos.
13: Qué maravilla.
4: A probar.
13: ¿Tenéis convenios con clubes extranjeros?
4: Sí, tenemos algún convenio que otro y otros que están en marcha. En breve, cuando estén firmados y todo como a mí me gusta tenerlo, pues se anunciarán.
13: Bueno, no voy a llamar a Luis García, pero sí que le voy a felicitar por haberse hecho con el Villajoyosa y que cuente con vosotros. Eso es buen amigo de la casa, ¿eh? Buen amigo. ¿Le podemos felicitar ya o es precipitado?
2: A Luis, con el nuevo cargo del Villajoyosa, siempre.
4: Sí.
2: Nosotros
4: no tenemos ningún problema en felicitar, todo lo contrario. Lo que queremos es que la zona nuestra de Marina Baixa sea conocida por el fútbol.
2: Sea un referente en el fútbol, ¿no? Independientemente de quién esté. O sea, como si eres de un equipo o eres de otro.
13: Aquí tenemos muy buena gente, Guillermo Amor, sí. Antonio López, Luis García. Tenemos muy buena gente, muy buena gente. Bueno, pues muchísimas gracias a los dos por haber venido, habernos contado un poquito, sobre todo tu nueva responsabilidad, Antonio Zamora, al frente de la coordinación del fútbol base del Sporting Club de Fútbol de Benidorm. Gracias. gracias, Sáquer, por confiar en Antonio y por venir a contárnoslo. Mucha suerte. Y a partir de septiembre voy a ver si conseguimos convencer otra vez a Jorge Berna para que su polideportivo se vuelva a hacer en esta emisora, como se hizo el año pasado, y tengamos un programa de deporte en el que cada semana contemos todas las virtudes de todos los equipos. Vamos a intentarlo.
2: Está haciendo buen trabajo, Jorge.
13: Está haciendo muy buen trabajo.
2: Sí, muy buen trabajo, Jorge.
4: Sí, gran persona. Sí. Es una gran persona.
13: Enhorabuena a los dos. Muchísimas gracias.
2: A ti, Leopoldo.
4: Muchas gracias.
13: Un fuerte abrazo.
4: Muchas gracias.
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13: 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Todo nos da igual. Y conductor, por supuesto, de esta sección, Tondi, el rincón del cine. Nos presenta hoy nuestro querido amigo Carlos Dueñas, Mayday, catástrofes aéreas, con José María Bautista, Bauti. Mayday Catástrofes Aéreas, también conocido como Air Crash Investigation en el Reino Unido, Irlanda, Australia, África del Sur y Asia, es una serie documental canadiense producida por Cineflix donde se examina cómo y por qué sucedieron diversos accidentes aéreos y de importancia en lo que va la historia de la aviación. Mayday utiliza recreaciones que combinan escenas actuadas de imagen real con animaciones computarizadas, entrevistas y material de archivo para reconstruir la secuencia de eventos que condujeron a cada desastre. Además, mediante entrevistas a expertos de la aviación, pilotos retirados e investigadores del accidente, explica cómo estos desastres se produjeron, cómo se llevó a cabo la investigación y cómo podrían haberse evitado. La serie se estrenó el 3 de septiembre de 2003. Hoy, en la despedida de nuestra décima temporada, nuestro amigo y colaborador, el incombustible Carlos Dueñas, cierra el ciclo de Tondi hablándonos de Mayday, catástrofes aéreas, con el gran Bauti como invitado, pero es solo aquí, en Aire Fresco, porque Tondi va a seguir sonando cada madrugada de miércoles a jueves a las 12 de la noche y cada sábado a las 9 también de la noche. Es el momento oportuno también para agradecer públicamente una temporada más la amable colaboración que Carlos, que en su sección Tondi, el Rincón del Cine, nos presenta cada poco tiempo.

0: Más hoy lo vamos a hacer por partida doble, ¿no?
1: Sí, vamos a. Ya que se acaba, bueno, pues ya, a menos para mí se acaba ya la colaboración con vosotros esta temporada. Quería avanzaros un poco los grandes estrenos del mes de agosto, ¿no? Luego ya hablaremos en septiembre.
0: Cinco semanas, ¿eh? El 1 de septiembre estamos aquí otra vez, ¿eh?
1: Pero por eso, pero es que llega muy cargadito agosto, luego hablaremos.
0: Bueno, vamos a ello, sí. Lo primero, vamos a hablar de ese podcast, de ese capítulo de Tondi que escucharemos hoy a las 12 en punto de la noche. Cuando ya es jueves y durante tres horas, Mayday, catástrofes aéreas, nada menos que con Bauti. ¿Qué nos vamos a encontrar? ¿Qué nos puedes contar, Carlos?
1: Pues ya sabes que yo, bueno, en el fondo tengo un pequeño cabroncete dentro de mí, y como sé que estamos a fecha de que la gente coja aviones, quería meter un poco de miedo en el cuerpo a los oyentes. Y
0: bueno, cabrón, si quieres, sí.
1: Bueno, un poco, pero con cariño. Y quería hablaros de las mayores catástrofes aéreas en España y fuera de España, pero bueno, vamos a contar con José Manuel García Bautista y también con el sobrecargo de vuelo Iván Torregrosa Filman, que ha estado más de 30 años y ahora mismo es instructor de vuelo él. O sea, y nos va a hablar también de consejos también, porque tampoco soy tan cabrón, de consejos para la gente que tenga miedo a volar, ¿no? ¿Qué probabilidades hay? ¿Qué son las turbulencias? Todo eso. Va a ser un programa en tono aéreo todo esta noche.
0: Bueno, pues eso sí, eso será a las 12 de la noche, pero Carlos, hay que recordar también que dentro de todo el avión es el medio de transporte más seguro.
1: Totalmente, es el más seguro que hay. Y también hay que recordar que todos somos ateos hasta que tiembla el avión. Entonces ahí ya empezamos a rezar todos. Pero que, mira, ya empezamos con el título, Mayday. Mayday, que mucha gente lo ha escuchado en películas, ¿no? Mayday, Mayday, ¿no? Como que estás en alerta, ¿no? Como se está reclamando alerta. Eso mucha gente se piensa que tiene que ver con el día de mayo, con el mayo, con el día. No, no, eso no tiene nada que ver. El origen de Mayday es una frase francesa que se le ocurrió a Frederick Stanley Mockford, un oficial de un aeropuerto, que un día dijo Mayder, o sea, en M apóstrofe Eider en francés significa venir a ayudarme.
0: Correcto.
1: Y se empezó a usar porque era como muy claro, incluso hasta con interferencias radiofónicas, que Mayday era como muy claro, siempre quedaba como estoy en peligro. Y vamos a hablar de, bueno, fíjate, en España yo creo que tenemos un gran currículum. De hecho, tenemos la mayor catástrofe aérea de la historia en el planeta.
0: ¿Ah, sí?
1: Es la del aeropuerto de Los Rodeos.
0: Ah, vale, Tenerife.
1: Esa es el... Eso es la, vamos, la vedette de todas las... Si vamos a hablar de catástrofes aéreas, bueno, 27 de marzo de 1977, 583 fallecidos. O sea, al chocar dos Boeing, o sea, y de hecho vamos a hablar también de la maldición del aeropuerto de Los Rodeos, que poca gente la conoce. Bueno, los canarios seguramente habrán oído hablar de ella, la maldición de ese aeropuerto, que tiene telita, ¿eh? Lo que pasó cuando se construyó ese aeropuerto. Hablaremos de eso esta noche. Vamos a hablar también de 1983, mejorada del campo, también el 27 de noviembre, pues bueno, también hubo un accidente aéreo con 181 víctimas. ¿Cómo no? Hay que hablar también de las 154 víctimas que produjo, qué pasó. ¿Os acordáis? Esto es muy reciente, el de Spanair.
0: Correcto, el año 2008, agosto del 2008. ¿Sabes por qué me acuerdo, Carlos? Porque ese día, justamente ese día, yo estaba durmiendo en un hotel en el aeropuerto de Madrid. Al lado.
1: Buah, pues
0: o sea,
1: mira,
0: esa misma mañana, me acuerdo yo, fíjate.
1: Sí, sí, sí. Es horrible estas catástrofes aéreas. Vamos a hablar también de algunas que son de fuera de España, bastante sonadas. Pero también vamos, ya os digo, vamos a hablar de cómo ha cambiado la aviación, la seguridad dentro de los aviones. Como tú dices, es el medio de transporte más seguro, audiencia, no me hagáis ni caso, ¿eh? Lo que pasa es que es un programa de misterio y estamos a puerta de las vacaciones y quería, oye...
0: No, pero
1: pues,
0: yo quiero decirle a los oyentes, obviamente es difícil en Leo Radio decirle a alguien que escuche Tondi que no lo haya escuchado ya. Pero tus programas es lo que tú siempre has dicho. El misterio es un acicate, es una ayuda, es un eslogan. Realmente a mí me encanta escuchar tus programas porque son entretenidos desde el principio al final, ¿no? Y te lo pasas bien, ¿eh? Son tres horas de radio. Para los que nos gusta escuchar la radio, son tres horas de radio que valen muchísimo la pena. Lo recomiendo.
1: Bueno, pues muchas gracias. Intentamos hacer un misterio de alguna forma, de barra de bar, que se pueda entender, digamos, de cualquier nivel social o cualquier persona que sea culta del misterio o que simplemente sea un curioso, una persona curiosa que

0: A fin de cuentas, todos somos curiosos en esta vida, ¿no? Y hablamos de curiosidades, de misterio, de probabilidades de lo que pueda, cuántas probabilidades hay de que un avión pueda tener un accidente hoy día. Con Iván Torregrosa, ya os aseguro que os vais a calmar bastante, porque las turbulencias son más peligrosas, o sea, son mucho menos peligrosas de lo que parecen habitualmente.
1: Pues, no, y te lo dice uno. Sí, sí, dime,
0: pero dice
1: dime,
0: uno que yo, el peor vuelo de mi vida fue de Londres-Barcelona, EasyJet. Te aseguro que, imagínate, para que las azafatas fuesen las que más gritaban de todos, imagínate cómo iba eso.
1: Pues no he vivido eso, una experiencia así, pero sí. Yo también viví un vuelo Canarias-Alicante con unas turbulencias, perdón, Canarias-Madrid, con unas turbulencias que llegué, que me tuvieron que pinchar luego de cómo llegué. Pero no hasta el punto de que las azafatas terminaran gritando, seguramente.
0: Las azafatas gritaban, o sea, imagínate lo que se movía eso. Pero bueno, dicho esto, estoy vivo, no pasó nada. Y aquí estoy disfrutando del Mundial, de la segunda estrella, de tu programa, de tu audiencia, y si quieres vamos a hablar de los estrenos.
1: Sí, no, vamos ya a hablar de estrenos de cine para este fin de semana. Hay que decir que no hablamos la semana pasada de algunos estrenos, por ejemplo, como La Odisea, ¿no?, de Ulises, que si quieres hacer algún comentario, pues por supuesto a tu disposición, aunque ya está en las carteleras.
0: Totalmente, hombre, por favor, Christopher Nolan. Ojalá se le reconozca esta odisea en sí mismo, que hacer una película como esta. Es una odisea total, o sea, está filmada toda 100% en IMAX. Es unas dificultades, se meten unos saraos y Nolan, qué envidia me da, qué envidia sana, por hacer cine auténtico, cine de verdad, cine del de antes. Un espectáculo de casi 3 horas, brutal, un Matt Damon que se sale. Brutal, o sea, ir a verla, a disfrutarla, más allá de que os interese el mito, la Odisea y todo esto, y Ulises y todo el rollo, es una película, increíble.
1: Pues con eso nos quedamos. La he querido traer porque no pudimos hablar la pasada semana con Carlos Dueñas, pero es un proyecto ambicioso, una fiel adaptación del texto de Homero, con Damon, como dice Carlos, como protagonista, y una lectura del héroe señalado por sus vivencias en Troya y su agónico viaje de vuelta. Ahí está la nueva película de Christopher Nolan. Y ahora vamos con los estrenos que sí nos ha traído Carlos para este próximo fin de semana. El primero de ellos es una película titulada Insaciable, australiana, de terror, de casi 2 horas, que nos dice que Hannah, una estudiante de medicina con una fuerte dismorfia corporal, se somete a una moda de adelgazamiento tan absurda como macabra: comer cenizas humanas. Bueno, a partir de ese momento comienza a ser acosada por un fantasma hambriento, una manifestación literal del mito del Hungry Ghost. ¿Qué nos vamos a encontrar en este Insaciable?
0: Bueno, pues fíjate que desde La Sustancia con Demi Moore hace ya 2 años se ha puesto muy de moda el subgénero dentro del género de terror, del body horror, ¿no? Que es hablar del miedo que tiene que ver con nuestro propio cuerpo, ¿no? Entonces, como películas como Tu Quedar también, ¿no?, que es más reciente, y esta es una más de ellas, y está muy bien. O sea, es una película que a mí, que me gusta el terror, australiana, está muy bien hecha, bastante sobria. No es demasiado efectista dentro de lo horrible que aviso, es body horror, bastante heavy metal, lo que vais a ver en pantalla, pero bueno, para mí es la recomendación de terror de género de la semana.
1: Pues perfecto. Después vamos a una película cuyo actor principal, bueno, mi pareja le encanta, ¿no?, es Alan Richardson. Hablamos de Motor City, una película de algo más de hora y media, 103 minutos, una película de acción, como no podía ser de otra manera teniendo a este protagonista, y que nos avanza que, aunque su trama es un cliché, bueno, hablamos del Detroit de los años 70. El romántico de clase trabajadora John Miller es incriminado por un despiadado gángster tras enamorarse de su novia. Tras pasar años en prisión, regresa con una única misión: vengarse. ¿Qué nos vamos a encontrar en este Motor City?
0: Pues sí, como tú dices, Alan Rickson, bueno, el Jack Reacher, ¿no?
1: Correcto.
0: Nos va a deleitar. Es una película, fíjate, lees la sinopsis y dirías, como mínimo he visto 150 millones de películas con la misma sinopsis, de alguien que sale de prisión y le pide una misión más para vengarse. Sí. Pues, correcto. Ojito, que estamos ante una de las mejores películas de acción del año. Está hecha con un ritmo y una fuerza visual inusual en este género. No es muy larga, 103 minutos, una hora tres cuartos. Y para mí, de verdad, es la mejor, bueno, es la recomendación más veraniega para pasar un rato estupendo este verano. No es la perra, si os gusta pasar un rato de diversión y de buena acción.
1: Oye, pues maravilloso. Por cierto, no nos has traído ninguna película española en esta ocasión, cosa que me sorprende porque el tercer título es una película francesa, El sueño americano. Cuidado, una comedia algo larga, de 2 horas y poco más. Y fíjate lo que nos cuenta. Jeremy, atrapado tras el mostrador de un videoclub en Amiens, y Bona, limpiador en el aeropuerto de Orly, sin contacto, sin dinero y con un nivel de inglés muy bajo, nadie habría predicho que acabarían como agentes de renombre en la NBA. Esto tiene que ser una comedia, cuanto menos, no sé si es real, pero apasionante, ¿no?
0: Pues fíjate, estamos igual con el tema de las sinopsis, que yo muchas veces en mis masterclass lo digo. Si te digo la sinopsis de un marginado, bueno, que gracias a su pasión absoluta por el deporte y su inquebrantable amistad y fuerza de voluntad consigue triunfar. Podría ser Rocky, podría ser cualquier película. O sea, es una película de superación personal, o sea, una película muy, muy francesa. Pues bueno, pues arroyo un poco intocable, o sea, correcto intocable, una película de esa índole. O sea, a mí me encanta, a mí el cine francés me puede, y está muy bien dirigida, muy bien interpretada. 2 horas de cine bonito, de cine que además te aporta, además está basado en un hecho real, ojo, esta película.
1: Ah, muy bien.
0: Y la vais a disfrutar.
1: Por eso nos quedamos Insaciable, Motor City y El sueño americano, y tenemos 3 minutos para hablar de algunos de los estrenos para el resto del verano. Hay que recordar que ya hemos estrenado, ya hemos vivido Backrooms, El día de la revelación, Toy Story, Obsesión, Supergirl, Letras robadas, Minions and Monsters, Normal, La muerte de Robin Hood, Magallanes y Bayana. También El convento, La odisea o Posesión infernal. Pero nos esperan algunas de aquí a final de agosto interesantes, como por ejemplo, pues no sé, Spider-Man o Tadeo Jones. Cuéntanos, Carlos.
0: Pues como tú dices, de hecho el miércoles llega ya, el 29 de julio llega, por eso esta semana no hay grandes estrenos, como está todo eclipsado por la odisea, que tiene para rato, cuerda, Spider-Man, Brand New Day, con Tom Holland, Zendaya, bueno, un peliculón. A ver, yo no soy muy fan de Marvel ni de superhéroes, la verdad, tengo que reconocerlo, pero oye, una película, bueno, 2 horas y media, un poco larguita, pero bueno, también en eso. Ahora hace las películas muy largas, casi siempre, un poco para que justifiques los 10 euros que pagas y diferenciarse un poco de lo que son las plataformas, ¿no? De verla en casa. Y bueno, las hacen siempre un poquito más largas ahora que lo habitual. Y es uno, vamos, el gran estreno la semana que viene, sin duda. El 31, el viernes, llega también un thriller muy interesante, Mother Mary, con Anne Hathaway. También una película de esas de terror bastante chunguita. Otra, del inefable Renny Harlin, director de acción, bueno, uno de los mejores directores de acción. En Mar Abierto, una película, bueno, pues qué mejor, ¿no? De verano para disfrutarla con el. Con Terrores en el Mar, que también hablaremos en Tondi, por cierto. Una recomendación, 14 de agosto, llega el final de Oak Street, una película de terror dirigida por un director que se llama David Robert Mitchell, que dirigió una película maravillosa de terror, It Follows. Buscarla si no la has visto, es una de las mejores películas de esta década, It Follows. Pues ahora viene con el final de Oak Street, en la que de repente... Sí. Sí, que es de repente un barrio que queda aislado del mundo, con una especie de fin del mundo y, bueno, una cosa como una especie de viaje en el tiempo rarísima, pero estoy seguro que esta película lo va a petar, ¿eh? El final de Oak Street. Y ya, pues como tú has dicho antes, ya vamos a irnos al 21 de agosto con otra película de terror, Insidious, otra más de la saga Insidious. Y ya el 26 de agosto llegan 3 bombas, ya cierro con esto. Llega la última película de Sorogoyen, Javier Bardem, que va a estar en la terna de los Oscar, Goya seguro, El ser querido, que triunfó en Cannes, tuvo muchos aplausos, con Javier Bardem. Bueno, una de las mejores películas de España del año llega el 26 de agosto. También llega, evidentemente, la última entrega de Tadeo Jones y La lámpara maravillosa, que está, pues, cada 4 o 5 años nos deleitan a los aficionados a la animación española, que está muy bien. Una película que no tiene nada que envidiar a Disney, la saga de Tadeo Jones, y llega la última entrega. Y también llegará la última película de Ridley Scott ese mismo día, el 26 de agosto. Es como que ya esperan que la gente vuelva con ganas.
1: Sí, claro.
0: La constelación del perro, con Jacob Elordi, Josh Brolin, una película apocalíptica de ciencia ficción dirigida por Ridley Scott. Buah, yo estoy ya loquísimo por verla.
1: Bueno, pues yo creo que con lo que nos ha dicho Carlos, desde luego vamos a tener un mes de agosto cinéfilo a más no poder. Carlos Dueña, repito, muchísimas gracias por todo tu apoyo durante esta décima temporada. Nosotros aquí, a partir del 1 de septiembre, seguimos contando contigo. Por supuesto, productor y director de Tondi, Todo nos da igual, esta noche nos presenta Mayday, Catástrofes aéreas, pero cada madrugada de miércoles a jueves lo vas a tener durante todo el mes de agosto y los sábados a las 9 de la noche. Y en cuanto a estrenos de cine, quédate, Insaciable, Motor City y El sueño americano. Carlos, feliz verano y muchas gracias.
0: Pues un placer, buen verano y hasta la próxima.
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1: Pues continuamos en este programa en el que ya lo estás viendo, no tenemos descanso. Hablamos de política internacional, hablamos de jazz en Polop, hablamos de clubes de fútbol en Benidorm, hablamos de cine a nivel nacional para todo el mes de agosto y ahora nos vamos hacia uno de los lugares más maravillosos que hay en la Costa Blanca, con el privilegio de decir que está aquí, en la Marina Baja, Altea, con su inconfundible silueta de casas blancas y cúpulas azules, es el mejor pueblo para veranear en Alicante. Encanto, tranquilidad, arte y mar en estado puro. Belleza mediterránea, atmósfera relajada, alma artística y gastronomía con personalidad. No le falta nada, porque no hace falta cruzar fronteras ni hacer malabares con el pasaporte para disfrutar de unas vacaciones inolvidables. Ni siquiera hay que salir de la Comunidad Valenciana. En la provincia de Alicante se esconden lugares maravillosos, pero como a veces la abundancia complica la elección, preguntamos a quien sabe cuál considera que es el mejor pueblo para pasar el verano. Su veredicto es claro: Altea. Porque conserva ese encanto auténtico de los pueblos blancos del Mediterráneo, las calles empedradas, las contraventanas azules, las flores que decoran las fachadas. Todo en este lugar parece diseñado para detener el tiempo. Es como veranear dentro de una acuarela. Además, el pueblo ofrece un equilibrio perfecto. No es tan masivo como Benidorm, ni tan aislado como otros pueblos del interior. Tiene ambiente, pero sin agobios, ideal para quienes buscan descanso sin renunciar a planes. Destaca la faceta cultural de Altea, señalando que tiene alma de artista. En verano florecen los talleres, exposiciones y conciertos al aire libre. Hasta el campus de Bellas Artes de la Universidad Miguel Hernández está allí. Veranear en Altea es inspirador, incluso si uno no se lo propone. Bueno, pues tenemos con nosotros a la persona responsable de que todo esto sea una realidad. Tenemos con nosotros a Txelo González. Txelo, ¿qué tal? ¿Cómo estás?
9: Hola, buenos días, Leopoldo.
1: Concejal de Turismo del Ayuntamiento de Altea. Déjame que te diga algo, que yo me lo creo. Yo creo que muchos de los que vienen aquí dicen que también se lo creen, pero estoy convencido de que no. 3 años de legislatura, es verdad que no habíamos hablado todavía con ella. Dirige la que para mí es sin duda la principal concejalía de cualquier corporación inteligente. Sin turismo no somos nada, ni nada funcionaría. Demasiadas pocas veces nos damos cuenta de esto, porque estamos hablando de una industria que, por suerte, es tan transversal, afecta a tantos gremios y funciona de manera tan autónoma que nunca le hemos prestado la atención ni dado el cariño que merece. Yo no sé si esta reflexión tú coincides conmigo o no, Txelo.
9: Bueno, tengo que decir que lo primero, gracias por invitarme, y lo segundo, que me he quedado maravillada con las palabras que has iniciado el programa, esta tertulia. Vamos a tener que contratarte en el Departamento de Turismo para que nos hagas esa promoción, porque veo que lo harías genial, la verdad. Y luego, me ha gustado mucho la palabra que has utilizado de transversal, porque detrás del Departamento de Turismo, en el que nos basamos sobre todo en hacer esa promoción al municipio de Altea, esa promoción que buscamos sobre todo desestacionalizar el municipio, porque julio y agosto se vende solo cualquier rincón de España, podríamos decir. Sí que es un trabajo transversal de muchas áreas, el Departamento de Infraestructuras, Urbanismo, Medio Ambiente, cualquier comercio, cualquier área está involucrada dentro del turismo y trabajan para que el pueblo de Altea reciba a esos turistas con la calidad que merecen.
1: Mira, te voy a decir una cosa, Txelo, sin turistas el resto de tus compañeros de la corporación no tendrían trabajo.
9: Exacto.
1: Es decir, sus concejalías no tendrían sentido. Podrían tener una tarjeta que pusiera soy concejal de tal cosa, pero no harían nada, porque sin turismo no seríamos nadie.
9: Sí, hay que también trabajar por y para el residente, pero el turismo es el que viene y nos da esa economía. Exacto, exacto. Hay muchas empresas y muchas familias que viven del turismo y eso es...
1: Oye, me causaba interés saber si es Diego quien te ofreció... Diego es el alcalde, ¿eh? Uh-huh. Si quien te ofreció dirigir la concejalía o es algo que le pides tú.
9: Bueno, yo soy concejal desde el 2019, ya con Jaume Llinares, concejala de turismo. Bueno, se me ofreció, no tenía la verdad que muchas nociones al respecto, pero sí que me apasionaba el tema del turismo. Yo vengo especialmente de la banca, pero ya en esa legislatura con Jaume Llinares llevaba Hacienda y Turismo, y creo que me dieron Hacienda por el tema de trabajar en una entidad financiera.
1: Correcto.
9: Y quisieron también que cada concejal tuviera, digamos, que tuviera un área que fuera interna y otra externa. Es decir, Hacienda es un área muy interna en la que no hay, digamos, foto, no hay protagonismo en la calle, y turismo sí que es más externa, por eso quisieron un poco compensar.
1: Da la sensación de compensación, es lo que sí, yo estaba pensando. Sí. Te estaba escuchando, pero yo digo, han compensado.
9: Sí.
1: Le han dicho, toma el marronazo de Hacienda, que te vas a pelear con todos, que todos van a ir a amargarte la vida, dame más, dame más, dame más. Y luego toma turismo para que puedas ir a actos y
9: lucirte
1: y tal.
9: Foto, sí,
1: vale,
9: exacto.
1: Bien. En cualquier caso, es gente que no entiende de turismo, sí, ya sí, te lo digo, sí, porque sí. Turismo, realmente yo soy un defensor de que turismo en España debería tener una vicepresidencia del gobierno, uh-huh. lo digo así de claro, y normalmente tenemos de ministros de turismo, da igual quién gobierne, a gente o que no ha estado nunca en el área o simplemente, bueno, industria, comercio y turismo, quédate con eso, ¿sabes? Sin tener constancia de que es la industria más importante de este país, 200.000 millones de euros al año en fondos y más de 100 millones de turistas al año. Pero bueno, esa es mi opinión, que soy, además de periodista, un gran defensor del turismo desde siempre. Bueno, ya nos has dicho profesionalmente a qué te habías, con quién habías tenido relación, que era con el sector de la banca. Cuéntanos un poco quién es Chelo González, porque nos hemos avanzado, ¿no? Y, uh-huh. y los oyentes de Leo Radio a lo mejor pues no te ubican. ¿Quién es Chelo González?
9: Bueno, nada, yo soy una ciudadana más de Altea, criada en Altea. Siempre me gusta gastar la broma de 8 apellidos alteanos, pero bueno, porque he vivido siempre en Altea. Sí que es cierto que he trabajado durante 20 años en la banca aquí en Benidorm, ahí justo en la calle Gambo, lo que era Banco Popular, ahora es Banco
1: Correcto.
9: Santander, donde tengo mi casa, de donde tengo que volver, porque siempre digo que la política es algo de paso, es un proyecto que te ilusiona en tu vida y que te apetece hacer algo por el municipio de Altea, a ver cómo se trabaja de forma interna la administración pública, pero siempre hay que tener un sitio donde volver, porque no te puedes apoltronar o incluso dar codazos con algún compañero porque te quieres quedar. Y nada, tengo dos hijas, vivo en Altea, soy diplomada en Relaciones Laborales, licenciada en Ciencias del Trabajo, me he dedicado siempre a la banca y,
1: fantástico.
9: Y nada más. Y ahora nada, si en política de paso.
1: Si necesitamos un préstamo ya a pedirte consejo. Oye, ¿tú tuviste claro lo que querías para Altea desde el punto de vista turístico desde el primer día, desde ese año 19, o los objetivos han ido variando?
9: A ver, han ido variando sobre todo también porque hemos tenido una pandemia en medio, que ha sido el COVID, que todo el mundo sabemos, y ha habido que reinventarse un poco, pero sí que es cierto que nosotros en el municipio de Altea podemos decir que hemos sufrido menos que otros municipios. Ya teníamos esa imagen de pueblo no masificado en la que dentro de cuando nos dejaron salir la gente... elegí Altea para venir, pues a veces han oído un poco de lo que puede ser pues un Benidorm o un Ibiza o algo que siempre suele estar un poco más masificado, y sí que hemos sufrido menos.
1: Sí, pero fíjate, todo el mundo que viene a Benidorm, viene a Benidorm. Pero cuando está en Benidorm y nos pregunta a los de Benidorm, che, ¿qué puedo hacer? Ves a visitar Altea.
9: Es visita obligada.
1: O sea, que nosotros siempre recomendamos ves a visitar Altea.
9: Yo siempre digo que el turismo de Altea y el de Benidorm no son competencias, sino que son complementarios, porque todo el mundo, si te alojas en Altea, vienes a pasar un día o dos a Benidorm, y al revés siempre sucede lo mismo, igual que en Guadalest. Y el turismo, creo que nos tenemos que todos ayudar a hacer actividades que puedan ser complementarias de un destino a otro, y lo veo así, la verdad.
1: Ya lo decía Vicente Pérez de Besa, que en paz descanse, la comarca es el mejor complemento al masivo turismo que nos visita en Benidorm. Guadalest, las fuentes del Algar, el casco antiguo de Altea, las fábricas de chocolates en Villajoyosa, el casco antiguo de Finestrat. Si es que somos súper complementarios.
9: Exacto.
1: Yo creo que ahí está el éxito. Oye, dice el alcalde de Altea que Altea es diferencial, dice él. Un destino único para todos los públicos, y se queda tan pancho. O sea, yo, Diego, es que lo quiero muchísimo, ¿sabes? Obviamente no le puedo decir nada porque con lo grande que es me da un cachetón y me tumba, ¿sabes, no? Pero único destino para todos los públicos. Es decir, mucho en una sola frase, porque hablar de un destino único, pero que a la vez sea para todos los públicos, ¿eso cómo se hace?
9: A ver, yo considero que tenemos una oferta grande. Si no la tenemos, pues la buscamos en el pueblo de al lado, como estamos hablando ahora. Viene mucho turismo familiar, mucho turismo cultural también. Tenemos actividades náuticas. Nosotros lo que hemos buscado sobre todo es desestacionalizar. Y tenemos tres patas dentro del destino turístico inteligente, que es la naturaleza, que podemos, pues la Bahía de Altea o la Sierra Bernia, el río Algar. La cultura también. Realizamos actividades culturales durante todo todo el año, sobre todo tenemos el Palau también con una gran programación cultural.
1: La mejor.
9: Sí. Luego también el tema de la bicicleta. Tenemos ahora en nuestro municipio está muy en auge el tema de la bici. Tenemos el kilómetro vertical más cercano al mar dentro de lo que es la península, porque si no en España nos ganaría el Teide en Canarias. Pero bueno, la Sierra Benia es un kilómetro vertical muy cerca del mar y el clima que tenemos es fantástico. Luego hay empresas privadas que han hecho una gran inversión para que su establecimiento hotelero sea exclusivo territorio de bicicleta, y a nosotros pues nos ha ayudado en ese sentido. El turismo ciclista es un cliente en el que viene en temporada baja y es de alto poder adquisitivo.
1: Fíjate que hablamos de desestacionalizar. Ya en el año 85 se consiguió en España, se hicieron aquí diferentes congresos en Ciudad Patricia. En algunos ya estaba yo, fíjate si soy viejo, año 85. Y ahí se empezó a hablar de la desestacionalización gracias al inserso, que tanto criticaba a la gente en un principio y que luego tanta vida nos ha dado a algunos municipios para que no nos muramos en invierno. Hoy en día estamos hablando del cambio climático, y yo creo que precisamente, en fin, por desgracia, no sé cómo decírtelo, pero que no hay mal que por bien no venga. Tanto calor en los meses de verano está haciendo que la gente se distribuya más a lo largo de todo el año. ¿Lo estáis notando también en Altea?
9: A ver, lo que notamos también, sobre todo, que la gente quiere tener una buena experiencia turística, y ahora están pues los Instagrames muy de moda, los influencers, y lo que hacen es eso, buscar un rincón en el que su foto salga lo más chula posible, digamos. Entonces hay que buscar otras fechas para venir, no puedes venir en temporada alta, que pues eso, la foto no sale bien del todo, la experiencia no es tan gratificante, te cuesta aparcar, te cuesta coger mesa, te cuesta o cenas a las 8 o cenas a las 11, entonces creo que la experiencia es mucho más gratificante.
1: Bueno, fíjate que yo creo que tengo a uno de los Instagramers más importantes de Altea al otro lado del teléfono, o no lo sé. Querido Pepe Albado, ¿cómo estás?
10: Hola, muy bien, buenas tardes, muy bien.
1: Tú eso de Instagramer, tú no, ¿no? A ti te pilla ya
10: no
1: un poco
10: mucho.
1: Lejos, ¿no?
10: Bueno, con el tema de la bicicleta un poquito, pero no mucho, ¿no?
1: Bueno, dejadme que os cuente una cosa. La Bahía de Altea volverá a convertirse en el escenario de uno de los espectáculos pirotécnicos más reconocidos del Mediterráneo, con la celebración nada menos que del 40 aniversario del Castel de Loya, que tendrá lugar este próximo 8 de agosto a las 12 de la noche. Hace unos días se procedió a la presentación del cartel oficial y la lectura del pregón de esta edición, destacando la trayectoria de un evento que ha sabido crecer durante 4 décadas sin perder su esencia. El Castel de Loya celebrará su 40 aniversario con un gran espectáculo pirotécnico sobre la Bahía de Altea. El Castel de Loya convierte cada verano la Bahía de Altea en un enclave único en el que el mar, la luz y la pólvora se combinan para ofrecer un espectáculo plenamente integrado en la identidad festiva y turística de la comunidad valenciana. Tenemos al otro lado del teléfono, ya lo han escuchado ustedes, a una de las personas de mayor prestigio y mayor reconocimiento en la Villa Blanca. Hablamos de Pepe Albado. Pepe, 40 ediciones del Castel de Loya. Yo creo que si esto lo cuentan a algunos hace, por no lo sé, 25 o 30 años, decís que no, que esto es una broma, ¿no? Porque aquello casi empezó como una fiesta de amigos, y miran lo que se ha convertido, Pepe.
10: Sí, efectivamente. En el año 87... una cuadrilla de mayorales de las fiestas de San Lorenzo, pues como no sabían dónde tirar el castillo, pues dicen, ¿por qué no lo tiramos desde el mar? Y con dos palés y dos barriles, pues ahí empezaron con dos palmeritas, y después, a lo largo de estos años, detrás sí que es verdad que hemos estado toda la cofradía del Castel de la Olla cada año haciendo mejoras para ir adaptándonos a cada circunstancia o a cada inconveniente que nos surgía, para poder llegar hasta los 40 años, y hoy tenemos el resultado del Castel de la Olla, que ya no solo como infraestructura, sino como repercusión, pues es muy amplia.
1: Tengo aquí conmigo a Chelo González, la concejala de turismo del Ayuntamiento de Altea, que también te escucha, y yo no sé si quiere hacer de periodista y me quiere ayudar y entrevistarte a ti, Pepe, también, porque a mí se me ocurre preguntaros a los dos, a cada uno desde vuestro ámbito, ¿no? ¿Qué significa el Castel de la Olla para Altea? Porque sin lugar a dudas es la tarjeta de presentación a nivel nacional, ¿verdad, Chelo?
9: Sí, bueno, Pepe, buenos días. Lo primero, La verdad que es el evento turístico más importante para el municipio de Altea. De hecho, esta mañana justo, Pepe lo sabe, hemos tenido hoy la Junta de Seguridad del Castell de Loya con el subdelegado de Gobierno, que precisamente él se ha sorprendido de la magnitud del evento, porque éramos allí pues, unas 50 personas de cuerpos y de seguridad de toda la comarca. Y la verdad que esa es la magnitud del evento, esa es la magnitud de con bomberos, Guardia Civil, con el tráfico, con...
1: Pepe, ¿tienes la sensación o lo has tenido en algún momento de que esto se os ha ido un poco de las manos o no hemos llegado ahí?
10: A ver, si te confieso la verdad, el año pasado nos desbordó el público, se contabilizaron 26.000 coches que accedieron por lo que era el antiguo peaje de Altea, 26.000 coches, a tres personas por coche son 90.000 personas, y estuvo colapsada Altea antes, incluso mucha gente no pudo llegar a ver el Castell, y después hasta las 3 de la mañana. En ese sentido, conforme te adelantaba antes, la cofradía del Castell siempre intenta tomar medidas para mejorar pues tanto el evento como que la gente pueda asistir. Este año hemos habilitado, junto con el ayuntamiento, en vez de 8 parkings, vamos a tener 16 parkings, o sea, casi 2.000 coches más van a poder aparcar, con la intención de que cuando la gente llega, poderlos conducir mediante la señalización y mediante la APP que vamos a poner en marcha para que vayan directo y aparquen el coche y salgan de lo que es de la circulación para que puedan seguir llegando más espectadores. Entonces, esta es la apuesta que hemos hecho más importante este año con la intención de facilitar a la gente que pueda venir, porque claro, no puede evitar.
1: Claro, porque Pepe, yo te escucho, Chelo, al final algo que significa tarjeta de presentación, que significa estandarte de lo que es la imagen de Altea a nivel nacional, claro, es que puede llegar a convertirse en un problema, porque... El año pasado, como dice Pepe, 96.000 personas. ¿Y si este año le da por ir a 10.000 más? ¿Cómo lo resolvemos?
9: Como dice Pepe, estamos trabajando pues eso, para no morir de éxito, porque claro, hay mucha gente que se ha quedado en el camino, que ha tenido la mesa reservada en tal restaurante. Sí que es cierto que hay que ser previsores y no podemos salir de casa a las 7 de la tarde, aunque tengamos... No, Castillo es a las 12. No, es a las 12, pero sí. La previa, aparcar, y es muy complicado. Tenemos también esta... el tram o autobuses, pero siempre es un día difícil, es un día en el que todo el mundo quiere estar ahí y hay que ser un poco previsores, un poco madrugadores y a partir de las 4 o las 5 de la tarde empezar a llegar ya a la Playa de la Olla, que se está realmente bien, hay un ambiente fantástico de fiesta y los restaurantes y la hostelería pues nos esperan también con los brazos abiertos.
1: Pepe, porque sabemos que el Castell de Loya es la fiesta, es el espectáculo que sitúa a Altea en el epicentro nacional, pero bueno, yo me acuerdo mucho de Barranquí. Yo cuando hablamos de todo esto, yo me acuerdo de mi amigo Barranquí, ¿no? Pero al final, Pepe, se trata de disfrutar, claro, de la fiesta. Si llega un momento que todo es padecimiento, mal asunto, ¿no?
10: No, efectivamente, tanto para nosotros como para los espectadores se trata de disfrutar. Nosotros también en el trabajo también disfrutamos haciendo el montaje, porque si no disfrutáramos no lo haríamos. Y por eso lo hacemos y cada año intentamos mejorarlo, para que los espectadores puedan venir y disfrutar de esa noche, porque es una noche mágica en todos los sentidos. Conforme decía Chelo, ya no es el espectáculo, es el ambiente previo, el ambiente posterior. Gente joven, gente mayor, restaurantes, las peñas de moros y cristianos allí también, todo el mundo. Y la verdad es que es una noche mágica, mágica total.
1: Vamos a escuchar este consejo, Chelo y Pepe y resto de oyentes.
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1: Pepe, de eso se trata, de vivir la magia, ¿verdad? ¿Cuál es tu consejo a todos los que nos están escuchando y que quieran disfrutar de esa magia, de ese 8 de agosto mágico en Altea?
10: Pues mira, yo siempre recomiendo a toda la gente que me llama que a las, como muy tarde, a las 7 de la tarde, que estén ubicados ya en la zona. que hayan aparcado el coche, que estén paseando por allí o que ya tengan la playa, la mesa y las sillas, que todo lo que exceda de las 7 de la tarde les puede complicar la llegada y a lo mejor pues, acaban no pudiendo disfrutar del castillo, que eso es una pena. Ese es mi principal consejo.
1: Chelo, ¿alguna cosita que decirle a Pepe?
9: Bueno, nada,
1: que le salga bien, ¿no?
9: Sobre todo agradecerle el esfuerzo que hacen. Yo sé que ellos disfrutan también cuando se juntan y son gente que sabe disfrutar la vida, pero saben también la responsabilidad que conlleva este evento y soy consciente de ello. Y nada, a disfrutar y que salga todo como tiene que salir y a crecer cada día un poquito más, pero siempre de forma sostenible.
1: Pepe, muchísimas gracias por habernos atendido. Sé que son días complicados para ti, pero era importante escuchar tu voz, tus consejos y que la gente sepa que ese 8 de agosto estaremos todos en Altea disfrutando de ese maravilloso castel.
10: Venga, pues muchas gracias a vosotros.
1: Un fuerte abrazo.
10: Adiós, igualmente.
1: Chelo González, concejala de turismo del Ayuntamiento de Altea. Obviamente ha venido para hablar del castel, pero aprovechamos que está aquí y nos quedan todavía algún minutito que queremos aprovechar con ella. ¿Qué diferencia al turista que elige Altea al que, por ejemplo, elige Benidorm?
9: Yo creo que, no sé, me puedo atrever a decir, puede ser un poco más de nivel adquisitivo, puede ser, porque los
1: no tenemos... Algo más elitista, ¿no?
9: Un poquito, porque los alojamientos que tenemos no son de una estrella ni de dos, aunque tenemos más o menos de todo, pero sobre todo los hoteles que tenemos más grandes, como es el SH Villagadea o el Camp Negret, son de 4 y 5 estrellas. Entonces,
1: correcto.
9: El nivel siempre es un poco más alto.
1: ¿Y qué le ofrecéis vosotros al turista, por ejemplo, para que se anime a venir en meses como enero o febrero? Porque como tú bien has dicho, el resto de meses del año casi se venden solos, ¿no? Uh-huh.
9: Intentamos hacer desde el Ayuntamiento de Altea actividades pues tanto culturales o deportivas, a lo mejor una salida de una vuelta ciclista o a lo mejor algún evento esportivo como alguna final en balonmano o fútbol o algún campus para que sea atrayente tanto a los deportistas y también a las familias. El clima que nos acompaña, evidentemente, a toda la comarca, pues hace que podamos disfrutar de esa naturaleza. Y luego actividades culturales, como ya he dicho también, Palau Altea tiene una gran programación y la verdad que ayuda a eso, a traer algún evento que pueda ayudar.
1: Sin lugar a dudas, el clima es nuestro principal parque temático, eso es así. Una estrategia, la de Altea, basada en 4 pilares, la cultura, la naturaleza, la náutica y el ciclismo. ¿Ha mejorado Altea sus infraestructuras clave para seguir creciendo como destino de calidad?
9: Yo creo que ha crecido y más que hay que mejorar, porque siempre hay cosas que hay que mejorar, cosas que están en el tintero. Tenemos pues eso, parkings que debemos desensorizar para que la gente pues abandone el coche y disfrute de lo que es la peatonalización. Tenemos la app Altea, que es donde ahí podemos buscar los parkings tanto para el Castillo de la Olla como para cualquier otro momento en Altea. Y lo que se busca es eso, que el turista deje el coche a un lado, no contamine y que disfrute Altea, porque no solamente es el casco antiguo, sino que puede visitar también la playa, el paseo marítimo o incluso el barrio de Bellaguarda, que para mí es un poco la joya escondida de Altea.
1: Bueno, ya conocemos a Chelo González, ya no se nos va a escapar mucho más tiempo. A partir de septiembre la volveremos a invitar aquí, pero yo antes de despedirme me gustaría pedirte, si te atreves, a darnos una relación de lugares. Hoy nos escucha toda España, a las 9 de la noche este programa se emite por Gran Vía Radio para toda España. ¿Nos das una relación de lugares que ningún visitante debería perderse al visitar Altea? Yo creo que tienes especial predilección por una zona, ¿no? ¿Bellaguarda?
9: Sí, es que Bellaguarda para mí es como si fuera un poco... El pueblo antiguo, pero sin explotar, digamos. Es donde también empezó a crecer el pueblo. Lo que es el paseo marítimo, a mí ahora mismo está remodelado, me encanta. Está con esa playa urbana que se ha quedado, la verdad, que muy bien. Empezaría por el paseo marítimo, es bastante largo, un paseo sosegado y tranquilo. Luego subiría al barrio de Bellaguarda y finalmente la parada final, que son eso, la iglesia de Nuestra Señora del Consuelo. Correcto. Con esas cúpulas, como tú bien has dicho al principio, y esos miradores que pueden ver todo el término de Altea en los cuatro costados.
1: Que te deslumbran por la mañana, por la tarde y por la noche con paisajes absolutamente diferentes sin moverte del mismo escenario. Uh-huh. Cuidado, hay que decirlo, sí. Claramente. Pues Chelo, ha sido un placer tenerte aquí.
9: El placer ha sido mío.
1: Conocerte y agradecerte que hayas venido desde Altea para estar unos minutos con nosotros. Enhorabuena por tu trabajo, por tu gestión, por tener Altea tan bonita, por esa Villa Blanca de la que todos nos sentimos orgullosos y mucha suerte para ese Castel de Loya.
9: Gracias, Leopoldo. Y nada, nos vemos por allí.
1: Muchísimas gracias y así será. Un fuerte abrazo.
9: Gracias.
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1: Terminamos nosotros la temporada cuando más álgido está el ámbito que compete a la limpieza viaria. Cerca de finalizar el mes de julio, los operarios de FCC Medio Ambiente trabajan 24 horas al día para que Benidorm no note el tránsito de varios cientos de miles de personas cada día por sus calles. Nos cuesta entenderlo y ver la realidad. O quizás no. Y lo que hay es demasiada hilaridad, sin criterio, persiguiendo un objetivo espurio que se escapa a la lógica que intenta razonar. Benidorm ha crecido mucho en los últimos 33 años, pero el contrato que une a la empresa de limpieza con el ayuntamiento sigue siendo el mismo. Hoy son 200 operarios los que, de manera excepcional, pisan cada calle de Benidorm para que no recordemos que horas antes han sido miles de turistas y vecinos los que han pasado por ahí, no todos actuando con civismo y ánimo de colaboración. Se acerca una campaña electoral y lo pagamos todos. De nuevo, en pocos meses, volveremos a votar a más de un energúmeno que, en un mundo racional, no alcanzaría a salir de la selva y bajar del árbol. Pero somos así, nos creemos todo. ¿Benidorm podría estar más limpio? Seguro que sí. Reconocerlo es el primer paso. ¿Tienen la culpa los operarios de limpieza y las autoridades locales? Solo hay que darse una vuelta por cualquier otra ciudad para valorar lo que aquí se hace. Un milagro diario. Calmémonos, por favor. Atacar al contrario es atacar la imagen de Benidorm. Y de ella vivimos todos. A Benidorm no le hacen falta 200 trabajadores en verano. Le hacen falta todo el año, como es necesario, casi como el respirar, que se apruebe el nuevo contrato de limpieza viaria y se pongan a funcionar cuanto antes esas infinitas mejoras contempladas en los pliegos. Y si no es así en este momento, es porque esa oposición que tira la piedra y esconde la mano lo denunció hace 2 años, no consiguiendo nada, pero paralizando todo 800 días más. Y aquí seguimos, construyendo pedagogía mientras los profesores no aprueban por faltas de ortografía. No sabe uno qué hacer ya. O sí, recomendarles a ustedes que no hagan tanto caso a las miserias de los tristes y colaboren un poco más para seguir inundando de alegría y no de mierda, con todos mis respetos, la ciudad de Benidorm. Esta es la introducción que yo tenía ganas de hacer hoy, que me acompaña en el estudio no solamente un magnífico colaborador al que quiero dar las gracias en este último programa de Aire Fresco hasta el próximo 1 de septiembre, Matías Román, coordinador de FCC Medio Ambiente y de esta sección Ciudad Noche y Día, sino también agradecer la presencia del concejal Luis Navarro, concejal de Limpieza Viaria. Bienvenidos los dos.
20: Muchas gracias.
21: Muchas gracias.
1: ¿Cómo está siendo el verano para la limpieza viaria, concejal?
20: Pues un poco complicada, y ahora mismo lo estamos aquí viendo, estamos en tu programa, tenemos unas vistas espectaculares y estamos viendo un señor que lleva una caja enorme sacando la basura a la 1:20.
1: Bueno, pues yo creo que viene maravillosamente bien el ejemplo, porque hoy precisamente venimos a hablar de civismo. Y delante nuestra, en nuestra cristalera de la avenida Jaime I, a la 1:20, vemos como un señor está bajando una caja inmensa de basura, llevándola al contenedor, cuando sabemos que eso no se puede hacer hasta ahora. El mejor ejemplo, ¿verdad, Matías? No se puede tener mejor oportunidad para describir la situación.
21: Bueno, por desgracia tenemos esta situación el día a día, ¿no? Y tenemos que luchar y pelear un poco con esa circunstancia. Ya no es que saque la caja, que está totalmente prohibido, y meterla dentro del contenedor. Está ocupando un espacio que después los vecinos, cuando vayan a sacar sus bolsas, seguramente el contenedor estará lleno de algunas cajas que nunca deben de estar dentro del contenedor, y en las bolsas se quedarán fuera, con olor y con manchas.
1: Pues yo creo que nos ha venido maravillosamente bien el ejemplo. Yo quería recordar a todos que estamos en plena temporada, hoy es 22 de julio, tenemos cerca de 450.000 personas en Benidorm, y quería preguntaros a los dos, ¿cuáles son los principales cambios en la operatividad diaria? Matías, cuando llega el verano, ¿en qué cambia todo el trabajo que hace FCC con respecto a los meses, digamos, de invierno y otoño?
21: Bueno, ahora mismo, por ejemplo, el planteamiento que estamos haciendo con coordinación con el concejal, con Luis, es sacamos 5 hidrobaldeadoras por la mañana, primera hora, para cubrir todas las zonas peatonales, todas las incidencias, todo lo que nos llega tanto al ayuntamiento como a nuestras propias oficinas, de gente que colabora y solicita limpieza de manchas, de cualquier circunstancia que pueda acarrear una anomalía en la vía pública, ¿no? Tenemos 5, como te decía, 5 hidros. Volvemos a doblar las 5 hidros, intentamos sacarlas también por la tarde. Tenemos que tener operatividad con bastantes conductores. Una cuba de apoyo también en el turno de mañana. Y después tenemos el servicio de baldeo de noche, que también salen entre 3 y 4 cubas todas las noches, más el equipo de baldeo manual.
1: Luis, concejal hoy, pero toda la vida siendo técnico de limpieza viaria, por lo tanto, mejor que tú, no conoce nadie lo que es el proceso de la limpieza. ¿Está Benidorm hoy, no sé, más sucio, más limpio, igual que otros veranos?
20: Yo pienso que está más o menos como todos los años, lo que pasa es que no nos acordamos. Ayer cogí al jefe de la policía para que me acompañase y viese realmente el problema que estamos teniendo. Yo me llevé, dice, como personal, para que yo lo vea, se vino el jefe. Se sentó conmigo
1: cuéntanos,
20: en el coche.
1: Cuéntanos ese problema a la audiencia, que
20: se
1: lo conozcamos.
20: Se sentó conmigo en el coche y donde muchas veces en las redes nos ponen que están los contenedores y tiene todo eso, pues sin ir más largo, nada más llega la gente con su bolsa a tirarla. Dice, si no la van a tirar cuando esté yo delante. Delante de él la tiraban. Y el pobre hombre iba allí, oiga, ¿usted cree que es hora? Aquí lo ponen en el contenedor, prohibido sacar la bolsa de basura. Es que trabajo a las 11 de la noche. Entonces, ¿qué hacemos? ¿Dejamos ahí la bolsa todo el día? Usted lo está haciendo mal siempre. No desde hoy, sino siempre. Entonces, esto es, yo creo que la gente también se debe de concienciar que ponen unos horarios.
1: Es decir, Matías, estamos hablando de que hay muchas quejas en redes sociales de que Benidorm está sucio y tal, pero en el fondo lo que tenemos es un incivismo generalizado. Lo estamos viendo no solamente con el ejemplo que acaba de poner el concejal, sino que ahora mismo acabamos de ver un señor que ha sacado una caja inmensa. Y claro, si no ponemos de nuestra parte los propios ciudadanos, esto es imposible.
21: Efectivamente, como bien decía el concejal, Luis, más o menos es como el año pasado. Nosotros llevamos muchos veranos para comprobar lo que estamos diciendo. Las redes sociales ahora, en vez de ayudar, están ensuciando un poco la imagen de Benidorm. Claro que hay muchísimas calles de Benidorm manchadas, por supuesto que sí. Nadie se ha parado a pensar que la bolsa negra que acaba de sacar un bar y lo ha dejado junto al contenedor y desde su puerta hasta el contenedor está el arrastre de todo el caldo. No he visto todavía en ninguna red social en Benidorm que alguien diga que es culpa del bar que lo sancionen. No lo he visto. O sea, es culpa del ayuntamiento y culpa de los operarios el que alguien esté incumpliendo y todo es que está sucio. Tenemos que entender por qué se produce esa mancha. Nosotros no la hemos generado, nosotros vamos a ir a actuar. Falta capacidad.
1: Tú lo has dicho, nosotros no la hemos generado, claro. Si está ahí es porque alguien la ha generado.
21: Correcto. Entonces, claro. Esas manchas, la gente se queda, es que por aquí no vienen a baldear o tal. Claro que van a ir a baldear. Tenemos un protocolo de actuaciones diarias que no podemos saltarnos porque tenemos que cumplir con el contrato que tenemos marcado. Tenemos que baldear todos los días el Parque de Elche, por poner un ejemplo. Y claro que vamos a ir a la calle Villena o a la calle Calpe o a la calle que nos solicite el ayuntamiento cualquier vecino. Es muy fácil decir en las redes sociales, Benidorm está más sucio que nunca. Eso no vale. Eso no vale.
1: Aparte que no ayuda a nadie.
21: Es efectivamente. Dígame a mí, la calle Maraval, número 18, antes de 24 horas está solucionado el problema. Aquí está el concejal de testigo y además que tenemos una situación de estrés diaria, tanto el concejal como en mi persona y tanto los trabajadores, son 24 horas de incidencias que nos llegan por todas las líneas.
1: ¿Realmente qué es lo que está cambiando este verano? La particularidad de que las redes sociales se han vuelto más agresivas, no que Benidorm esté en una situación distinta. Digo yo, pregunto.
20: Yo opino igual que tú. Esto no lo hace, como yo digo, esto no lo hace... Antiguamente los ciudadanos sacaban su bolsa a su hora. Ahora lo fácil es criticar. Como este hombre que acaba de sacar, tú imagínate que te deja la caja al lado del contenedor. Te sacan una foto, mira cómo está Benidorm, sucísimo. ¿Es culpa nuestra? Así. La pregunta ¿es culpa nuestra? ¿O esto es que la gente, cada uno hace lo que quiere? Luego te hago una foto, mira Benidorm, mira al concejal que no está en una vuelta. Y yo a las 7 de la mañana estoy con el señor Matías dando la vuelta.
1: Luis, tengo que preguntarte, obviamente eres responsable de una concejalía y yo periodista. Tengo la sensación de que las redes se están cebando contigo. ¿Hay algo más? Es decir, ¿hay detrás una especie de persecución política personal? ¿Te sientes un poco en esa diana?
20: Yo espero que no, porque yo creo que no he hecho nada a nadie. Hay una crítica que pone un señor que dice que yo le he insultado. Yo no he insultado a nadie, ni insulto a nadie. El que me conoce lo sabe bien. Lo único que comenté, que creo que se estaba pasando en lo que estaba poniendo en las redes sociales. Creo que te estás pasando, nada más. Pero eso no creo ser un insulto, y si es un insulto, pues yo pido perdón.
1: No, yo no creo que sea un insulto decirle a alguien te estás pasando. Yo, de hecho, si tuviera que decírselo, también se lo diría.
20: Pero
1: obviamente.
20: Yo creo que es contra mi persona, yo no es contra nadie. Y cuando lo escribo como Luis Navarro, no lo escribo como concejal ni nada, sino tú me estás atacando. Que gana un dinero, pues bueno, tú quieres poner lo que gano, pues lo pones y tampoco pasa nada, es público.
1: Esta campaña tan personal, Matías, contra el concejal de limpieza viaria, esta campaña tan brutal este año en redes sociales contra la limpieza viaria, ¿os está afectando como colectivo? Es decir, ¿a los propios trabajadores se sienten más señalados al hacer su trabajo?
21: Claro que sí. Nosotros, a ver, nosotros tenemos un estrés de una situación que por supuesto, Benidorm está manchado, pero Benidorm está limpio de barrido, limpio de enseres. Benidorm está limpio de recogida de RSU. No hay nadie que llame por la mañana que su contenedor no se le ha recogido. Esa es nuestra primera misión. Y por último, por desgracia, tenemos que fregar las calles. Claro que hay que fregar todo Benidorm. Aquí nada, no vayamos a ser hipócritas, porque es por supuesto que yo paso por las calles de Benidorm y veo muchísimas manchas. Pero muchísimas. Pero el 90% de las manchas son provocadas por gente que no está colaborando.
1: Bueno, vamos a volver a repetirlo, por si no ha quedado claro. Esas manchas las habrá producido alguien, ¿no?
21: Claro, efectivamente. Además,
1: o sea, que no es más limpio que es más limpia, sino que es menos mancha, ¿no?
21: Efectivamente. Además, es importante el tener en cuenta que hay más mendicidad en la ciudad, hay más mendigos, hay muchísimo más turista inglés en todas las zonas de Benidorm, y eso lo sabe todo el ciudadano de Benidorm, que hay ingleses por todas las partes, y no son ingleses que vienen con el carrito y con el niño, son ingleses que van al hotel, suben y bajan y nos dejan los vasos con bebida y muchas veces orinan en la calle. Yo no veo en ninguna red social que diga, una red social que digan que está lleno de orín, que he visto un inglés o a un español.

0: apretando o solicitando muchos más recursos de los que podemos dar abasto, ¿no?
1: Luis,
2: sí, de hecho, te voy a decir, de hecho, por ejemplo, nosotros en las papeleras de la playa se limpian y se cogen trapo para total, para que se quede totalmente limpia.
3: Varias no veces al día, ¿no? Incluso, ¿no?
0: A la semana.
2: Limpias. Pueden ver que van dos chicas, ahora mismo están viniendo dos chicas, limpiar todas las papeleras de la playa.
3: Una cuestión, Luis, como concejal, evidentemente estamos sin un contrato nuevo, estamos, que por cierto, te tengo que preguntar en qué momento se encuentra ese contrato, porque es raro el mes que no nos llega la noticia de que se va a aprobar ya ese nuevo contrato. ¿Cómo se encuentra?
2: Estamos en ello.
3: Eso ya lo había escuchado.
2: No, si Dios quiere, esto va a ir para adelante. Están reunidos, hoy precisamente estaban reunidos todos los ingenieros. Claro, esto lo tienen que firmar todos los ingenieros. Y una vez que esté todo bien redactado y bien formado, entonces cuando abrirán el último sobre.
3: Pero al pleno del mes de julio no va.
2: No.
3: Pleno del mes de julio no va.
2: No llegamos.
3: No, lo digo porque obviamente nos está haciendo muchísima falta en la ciudad ese pliego de condiciones aprobado, esa adjudicación confirmada, porque yo veo a estos señores de FCC sufrir lo que no está escrito.
2: Y yo también, aunque no se lo crea nadie, yo también. Yo pregunto casi todos los días a los ingenieros cómo va el tema. Antes de ayer volví a preguntar. Me dijeron, no te podemos decir nada, yo sé, no me lo decís a mí, ya, ¿a quién somos?
3: Ah, bueno, ya, si no se lo dicen al concejal. Porque hay una realidad, ¿no? Estamos hablando de que Benidorm incrementa sus operarios cuando llegan los meses de Semana Santa y de verano a 200. Pero lo hemos comentado muchas veces aquí con Matías Romá, 200 en las condiciones del Benidorm del 2026, 200 tendría que haber como mínimo, pero todos los meses del año.
2: Es que también,
3: ¿Eso es algo que reconoce el concejal?
2: Yo igual como te digo una cosa, te digo otra. En el 2012 fue cuando se quitó un 25%. Que
3: correcto, el plan de ajuste.
2: Nunca se ha vuelto a reponer. Si esas personas estuviesen aquí, más las personas que puedas tener, yo te garantizo de que esto tampoco estaría como está ahora mismo.
3: Y eso no se puede retocar. Bueno, es casi mejor esperar ya
2: la esperamos a la nueva contrata.
3: ¿El nuevo pliego lo contempla, esos 200 operarios, de manera permanente?
0: Bueno, en principio serán más.
3: Más,
0: claro.
3: Todo el año,
0: porque,
3: hablamos.
0: Porque el servicio va a requerir muchísimos más servicios que ahora mismo no tenemos ni contratados, ni vehículos, ni contenedores adecuados para ello, pero todo eso tiene que llegar y esperemos que
3: Luis,
0: sea fomento.
3: Vamos a hablarle un poco a esos críticos de las redes sociales. ¿Cómo es un día de 24 horas en verano en la vida del concejal de limpieza viaria?
2: Pues como tú dices, 24 horas. Yo me levanto a primera hora, tomo café, vemos las incidencias que tenemos o lo que podemos hacer. Con Matías me dice todo lo que tenemos en el día. Luego está lo de la tarde y luego está lo de la noche.
3: Sí, porque hay 24 horas de servicio.
2: 24, es que esto no para. Es que parece que la gente, a mí cuando me vienen los de Asturias, es que en Asturias está más limpio. Pues tendrá usted razón. Pero no hay vida 24 horas. Allá a las 6 o las 7 de la tarde hay gente que se irá.
3: Es que estamos hablando de una ciudad que tiene 75.000 censados y en este momento tiene 450.000 personas dentro. Claro, es que hay que recordar eso. Y con 200 operarios estamos limpiando la actividad de 450.000 personas.
0: Bueno, ahí está la media. En Elche creo que son 2.000 trabajadores.
3: ¿Cómo?
0: Como te digo, y en Alicante.
3: ¿2.000?
0: 2.000.
3: ¿10 veces más?
0: 10 veces más. Y en Alicante 1.800, no recuerdo exacto el número. Entonces, son unas barbaridades tan tremendas que nosotros en población...
3: O sea, un milagro, lo que yo he dicho antes, un milagro
0: a
3: diario.
0: Ver, que está muy bien que todo, que yo soy el primero que la calle está manchada, que la calle... Pero es que tenemos que tener en cuenta que no podemos decir en las redes sociales que están haciendo daño a nuestra ciudad. Benidorm está más sucio que nunca. Eso es lo mismo del año pasado y lo mismo de 29 años para atrás. Dígame la calle Limones a la altura del cine Colci.
3: Decidme una cosa los dos. Sabemos, porque lo estáis comentando, que hay menos colaboración ciudadana que otros años, lo estamos viendo. Pero yo quería preguntaros algo a nivel pedagógico. ¿Nos hemos vuelto más incívicos? ¿Qué está pasando, Matías?
0: Bueno, lo más importante es el tema último año. Cada vez que hay elecciones a la vista, el último año es más complicado. Yo lo noto cada vez que hay elecciones, ya a la vista en los próximos meses hay elecciones. Y la tasa de basura.
3: A muerte.
0: Ahí no hay más. Ya la gente ahí no tiene condescendencia. Ahí vamos a esto no puede ser y para eso pago.
3: O sea, no es que tengamos otro perfil de turista.

0: Luis, sino que estamos a 9 meses de elecciones.
1: Lo que está diciendo él, ahora tú cuando cambies, no entre la nueva contrata, yo le he dicho que lo primero que voy a hacer es cambiar todos los contenedores de Benidorm, todos, sin excepción, poner papeleras nuevas. No voy a quitar las que hay, sino voy a añadir más de las que hay. Pero la gente luego dirá, mire, claro, como llegan las elecciones, no, cuando yo tengo un nuevo pliego es cuando puedo hacerlo. Hasta que no lo tenga, yo no voy a poder hacer nada. Y yo entiendo a la gente cuando dice, el contenedor de mi calle está sucio y roto. Bien, yo no puedo, las empresas ahora mismo no se van a gastar dinero porque no saben si van a ser adjudicatarios.
0: De hecho, tú reclamabas, Matías, una falta de contenedores importante, ¿no? Y yo te quería preguntar por qué, ¿qué está pasando? También hablamos de esos contenedores que en las comunidades, claro, ahora hay mucha más gente viviendo y están a rebosar todo el día, lo acabamos de ver, ¿no? Ahora un ejemplo.
2: Efectivamente, el mal uso del contenedor, la falta de capacidad en los contenedores y la colaboración ciudadana, ¿no? Entonces son varios puntos que tienen que ir todos unidos. Como te comenté en su día, estos son, hay tres pilares para que una ciudad esté limpia y consta de tres fundamentales, que son el ayuntamiento, el ciudadano que cumpla las normas y la empresa adjudicataria. Y alguien está fallando. Seguramente ahora mismo en el final del contrato ambas, todas las partes puedan estar al límite de su condición de poder hacerlo bien, pero esos tres pilares se sujetan.
0: Correcto.
2: Para que la ciudad esté limpia o por lo menos en una atención importante, ¿no?
0: ¿Nos perjudica el calor? Es decir, tanto al personal con ese estrés, con ese uniforme que hay que llevar, como a la limpieza de la ciudad por falta de lluvia, Matías.
2: No, simplemente que en las redes sociales, como comentabas tú antes, o el sentir del ciudadano, no hay nadie que diga, puede ser algo concreto, que mi calle no se barre, o estos sensores llevan aquí tanto tiempo, o aquí faltan papeleras, que siempre faltan. No, que Benidorm está sucio. Pero sucio sí. Se refiere a manchado. Claro que hay manchas. ¿Quién las ha producido? Vamos a ver el primer punto. Y después, si se ha quitado esa mancha cuando lo han solicitado y si se vuelve a generar, ¿quién está cometiendo ese fallo tan garrafal, ¿no? Vecinos, restaurantes, etcétera.
0: Bueno, no tenemos tiempo para más. Yo quería, en este último programa que hacemos en el estudio de Leo Radio, antes de finalizar la temporada, obviamente despedir esta sección Ciudad Noche y Día, con la que llevamos trabajando y colaborando hace ya años, darle las gracias a Matías Romá y terminar con el concejal Luis Navarro. ¿Algún consejo que nos quieras dar a los ciudadanos de Benidorm que estamos escuchando, para un verano un poquito más tranquilo? No, dejemos a un lado esos, digamos, extremistas que en redes sociales van a seguir acusando simplemente por defecto, ¿no? Pero a la gente sensata.
1: Sí, yo pienso que la gente, mucha gente tendrá razón, pero yo creo que es más fácil y mucha gente lo pone. Oiga, hay una mancha, hay unos controles, a quien proceda. Oye, eso es que quieren ayudar al ayuntamiento y a la empresa y a Benidorm. Porque es que, te vuelvo a decir, es que es muy fácil criticar, no, perdona, a quien corresponda, hay una papelera o hay un pedal roto y esto, usted nos lo manda y nosotros lo haremos, que estamos para eso.
0: Pues con eso nos quedamos. ¿Cómo se puede poner la gente en contacto con la empresa?
2: Bueno, pues tiene dos canales, la plataforma municipal del Ayuntamiento de Benidorm y también con el 965855184, y cualquier incidencia esperemos que no tarde en solucionarse. Si es una mancha o algo vertido en la vía pública, en pocos minutos. Y si es una cosa que es un, pues no sé, una calle entera que haya que hacer un tratamiento especial, pues puede tardar entre 1 o 2 días, ¿no?
0: Luis Navarro, concejal de limpieza viaria, muchísimas gracias, de verdad.
1: Gracias a vosotros por habernos invitado.
0: Y ánimo. Y a ti, Matías, gracias y por toda esta temporada, otra vez por colaborar con nosotros y bueno, y hablarnos de ese civismo, ¿no? De la limpieza viaria que tenemos que tener todos.
2: Muy amable y gracias y hasta la próxima temporada.
0: El 1 de septiembre estamos aquí otra vez.
2: Encantado.
0: Muchas gracias, un abrazo.
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0: Las contundentes confesiones ante la Audiencia Nacional del amigo de José Luis Rodríguez Zapatero, el empresario Julio Martínez y el presidente de Plus Ultra, Julio Martínez Sola, amenazan con provocar un vuelco en el frente penal de la causa que afecta al expresidente, pero de momento no han movido ni un milímetro la posición oficial del gobierno. El Ejecutivo se mantiene inalterable tanto en el argumento de que la ayuda de 53 millones de euros concedida a la aerolínea de capital venezolano durante la pandemia fue legal, como en la defensa del propio Zapatero, quien negó ante el juez ningún tipo de intervención en el proceso. No podíamos terminar este último programa aquí en el estudio de Leo Radio sin contar con la presencia de quien ha sido nuestro abogado penalista a lo largo de toda la temporada de Hilo Criminal, que no nos ha dejado indiferente a ninguno. Querido Francisco González, ¿qué tal? ¿Cómo estás?
10: Muy buenas tardes, Leopoldo.
0: En las últimas semanas, también además columnista, querido Francisco, con varias columnas que han causado auténtica sensación. Yo se las recomiendo, si usted no la ha leído todavía, las tenemos en www.leoradiofm.com publicadas y a mí realmente me han causado sensación importante. Ayer la última sobre la actuación de Argentina durante el Mundial, obviamente sin hablar ni un ápice de fútbol, sino simplemente de sensaciones, ¿verdad?
10: A ver, Leopoldo, yo siempre he dicho que iba para arquitecto y me quedé en columnista.
0: Entonces, vale, pues hubiera sido un grandísimo arquitecto, ¿eh?
10: Entonces tengo que conformarme con analizar la actualidad. En este caso, fíjate, en esta última columna también hablamos de fútbol. También hablamos de fútbol, porque realmente lo que hablamos es de fair play, hablamos de valores, hablamos de elementos intrínsecos a la práctica del deporte, hablamos de muchísimas cosas desde un punto de vista, como siempre, analítico, porque me permito pocas veces el lujo de opinar. creo que mi opinión en verdad le importa muy poca gente. La gente lo que quiere es el análisis de la realidad y procuro hacerlo siempre basado en datos objetivos.
0: No, pero insisto, has escrito dos columnas, una sobre las relaciones humanas que están muy deterioradas por culpa sobre todo de las, bueno, de las nuevas tecnologías, podríamos decir, un poco por resumir, y otra anterior en la que hablabas de la implicación del trabajador en la empresa con este problema del absentismo, que es algo que, bueno, se ha convertido en un cáncer, ¿eh?
10: Mira, yo la primera de las columnas a la que hace referencia, a lo que culpo y a lo que solicito de forma clara y expresa es la derogación inmediata y expresa de la ley de violencia de género. ¿Y por qué hablo sobre eso? Doy una justificación, a mi juicio, plausible desde el punto de vista jurídico, que se basa en lo siguiente. Desde el año 2023, el sexo ya no es un condicionante biológico, sino que es una percepción personal. Y lógicamente no podemos permitir que sea la percepción personal de cada cual la que determine la ley que se aplica. Sabemos que en cuanto a violencia de género, el Tribunal Constitucional estableció unas penas, unos rigores judiciales y procesales mayores para los hombres que para las mujeres, porque no se vulneraba el principio de igualdad cuando lo que estábamos era tratando supuestos de hecho desiguales. Es decir, la discriminación positiva, proteger más al más débil, desde luego no afecta al principio de igualdad. Y estoy de acuerdo. Pero claro, desde el momento en que desde el año 2023, la percepción de cada cual la que determina cuál es el sexo de la persona, basta con que yo me autoproclame, me denomine, me anuncie públicamente como mujer para que no se me apliquen esas leyes, para que se me apliquen unas leyes que me van a aportar una serie de beneficios.
0: De locos.
10: Efectivamente. Entonces, desde el momento en que la determinación biológica no sirve para nada, el sexo es un constructo ideológico, la ley de violencia de género ya no tiene ningún sentido. Y eso es lo que yo les propongo a los legisladores. Yo, a fin de cuentas, Leopoldo, soy un humilde abogado de pueblo.
0: Me encanta.
10: Pero les estoy dando el cauce jurídico-procesal para poner fin a una situación de desigualdad que está afectando a la decisión de los seres humanos de forma colectiva en cuanto a juntarse o no en relaciones en pareja, porque hay verdadero pánico a la terminación de esas relaciones.
0: Bueno, yo quiero terminar con este capítulo recordándoles que Francisco González, por cierto, tiene una columna pendiente para ser publicada este mismo viernes, cada viernes, en www.leoradiofm.com, unas columnas de opinión que les recomiendo las lean con calma y a ser posible reflexiones sobre ellas. Zapatero, José Luis Rodríguez Zapatero, expresidente del gobierno, se desmonta totalmente su estrategia y empieza a quedar bastante de manera evidente que mintió de manera clara y pavorosa, no solamente en el Senado, sino posiblemente incluso en sede judicial ante el juez Calama. Bueno, ordenó camuflar en varios pagos el 1% de Plus Ultra. Ayer pude ver yo ese gráfico con todo el dinero desglosado, 527.000 euros. Supo en tiempo real la llegada al gobierno del último informe para el rescate, es decir, información privilegiada, y queda claro que primero fueron CaixaBank y el Banco Santander quienes rechazaron el rescate de Plus Ultra y terminó siendo una empresa pública, la SEPI, por orden del propio Zapatero y por aplicación del Consejo de Ministros. No sé, tengo una sensación bastante clara de que en este momento ya tendría que estar en prisión preventiva. No sé si estoy exagerando. Vamos.
10: A ver, a José Luis Rodríguez Zapatero le ha pasado lo peor que le puede suceder a un investigado, y es la acefalía de su defensa. Se ha quedado sin cabeza. ¿Por qué motivo? Porque, claro, él toda su estrategia de defensa la basaba en la solicitud de declaración de nulidad de las pruebas. Por cadena de custodia habían sido obtenidas en Estados Unidos, habían estado guardadas durante 4 años, no se sabía si eran íntegras o no, si el contenido era íntegro o no. Y lo que se estaba intentando era atacar la prueba desde esa perspectiva. Y era muy inteligente. Y además había elegido para esa tarea a uno de los mejores, Víctor Moreno Catena, o sea, uno de los mejores de España en ese tipo de cuestiones. Pero claro, todo esto se acaba de derrumbar como un castillo de naipes frágil, cuando resulta que la información al juez ya no le viene de esa fuente de prueba, sino de una fuente de prueba interna. que son las manifestaciones de Julio Martínez y del presidente de Plus Ultra. Cuando estos señores hacen una serie de confesiones intraprocesales, ya la información no me llega de fuera, me llega de dentro. Y yo podría justificar una decisión de incoación de procedimiento abreviado, una decisión acusatoria de continuación del procedimiento hasta el final, en la testifical de estas personas. Ya no necesito remitirme a la documentación que me llegó de Estados Unidos.
0: Que no quiere decir que no fuera buena, sino que podría invalidar el concepto del propio juicio.
10: Efectivamente, lo que sucede es que ya el pilar fundamental de la estrategia de defensa se acaba de perder. Y ahora empieza a tener enemigos en casa. Estos son verdaderos troyanos. Y ojo, porque quizás, fíjate qué curioso, se está hablando de la teoría Aldama. Es decir, el efecto Aldama que se está extendiendo, que ahora todo el mundo quiere colaborar. Pues fíjate que el juez Calama en este caso está haciendo una excelente labor porque le ha dicho a Julio Martínez que de momento lo que ha dicho no es en absoluto suficiente. ¿Por qué? Porque él lo que ha reconocido es que él fue el ejecutor, pero él dice desconocer total y absolutamente qué es lo que había detrás de aquello que él ejecutaba. Calama le ha dicho que se deje de remilgos.
0: Y que si quiere que realmente se aplique,
10: que empiece a contar lo que realmente sabe. Y claro, esto, ¿a quién realmente le podría afectar de manera clara y directa? Pues imagínate a Gertrudis, la secretaria personal de Zapatero.
0: 20 años.
10: Vamos a aceptar efectos dialécticos que realmente Julio Martínez no lo supiera. Pero Gertrudis acaba de ver lo que han hecho estos otros dos y sobre todo el invitado especial a la fiesta que nadie esperaba, que era el director general de Plus Ultra, que también...
0: También Julio Martínez.
10: Correcto. Curioso. Sola, efectivamente, que se apunta a la fiesta y él también quiere colaborar con la justicia. Claro, esto deja a Gertrudis muy arrinconada y en solitario para defender a un José Luis Rodríguez Zapatero que creo que tiene ya bastantes pocos apoyos, incluido el de sus hijas, porque claro, sus hijas ahora son las primeras que están en la palestra. Y empezamos a notar ya faltas graves de lealtad. De hecho, no me cabe duda de que las hijas van a empezar a despotricar procesalmente en relación con la conducta de su padre. Se van a intentar desvincular total y absolutamente, pero claro, no te puedes desvincular de la conducta si te pueden vincular con los cobros. No me diga usted que no sabía lo que hacía su padre, para eso usted no sabe, pero para cobrar la parte de los beneficios que se han
0: derivado,
10: sí que sabe. Entonces, empezamos a tener una situación francamente incómoda. Y claro, esa teoría del efecto Aldama, ¿se podría extender hasta el propio ZP? Pues sí. Perfectamente podría extenderse al propio ZP.
0: Esa sí que es una novedad.
10: Correcto. Y si se extiende al señor ZP, ¿de quién nos podría hablar el señor ZP?
0: Pues del único que queda, del number one, no hay más.
10: Entonces yo pues le diría al señor ZP que en este momento, por supuesto, él tiene sus abogados y ellos están mucho más preparados que nosotros, que a fin de cuentas somos unos peces pequeñitos.
0: Unos abogados, unos humildes abogados y periodistas de pueblo.
10: Pero les recomiendo que empiece a pensar en guardar la ropa, porque a él desde luego le queda muy poco recorrido procesal con lo que le acaba de suceder. Además, con el apretón a efectos de interrogatorio de Calama, no me cabe duda que Julio Martínez va a contar el resto, y como cuente el resto, a él no le queda más que colaborar para no caer de forma estrepitosa.
0: ¿Cuál es exactamente la imagen que se ha encontrado Julio Martínez en su casa con su mujer a solas en una habitación? ¿Qué le ha dicho la mujer? Canta lo que sepas, que te van a caer 24 años como Ábalos, ¿no?
10: Bueno, si no se quería divorciar de él, sí, claro. Si no, le hubiera dicho que mantuviera el silencio durante un poco más y se hubiera formalizado la acusación. Sí, normalmente te voy a decir que este tipo de decisiones se toman bastante, bastante en pareja.
0: Claro.
10: Son unas decisiones
0: que imagino la escena.
10: Se toman bastante en pareja. Y te diré que desde...
0: Es que quizás él no quisiera, fíjate, pero la mujer le habrá dicho, ¿cómo? ¿Cómo? que te vas a pegar tú 24 años en la cárcel por callarte lo que sabes cuando tú no has sido más que el intermediario de unas actuaciones y tú has hecho lo que te han dicho? ¿Estilo Ábalos, estilo Coldo? Bueno, más bien Coldo, ¿eh?
10: De todos modos, te voy a decir una cosa. Creo que desde el punto de vista procesal se han precipitado. Y te explico por qué. Para hablar siempre estás a tiempo. La palabra emitida no hay cómo volverla a retroceder. Entonces, ¿yo qué es lo que hubiera hecho? Hubiera esperado a ver si esas impugnaciones de nulidad, si esas impugnaciones procesales de Zapatero prosperaban, y si prosperaban, no hubiera entregado yo esa prueba. Si no hubieran prosperado, si veo que voy a juicio...
0: ¿Entonces qué tendrían que haber hecho ayer los dos julios delante del juez Calama? ¿Haber negado todo?
10: Yo, desde luego, me hubiera acogido a mi derecho a no declarar contra mí mismo, a no declararme culpable y a no responder todas o alguna
0: de las preguntas. Lo cual quiere decir, todavía más, escuchándote, que el hecho de que ayer mismo hayan cantado la Traviata, a pesar de que tenían esa opción, que estoy seguro conocerían, todavía deja mucho más en evidencia que el futuro procesal de Zapatero es más negro que el sobaco de un grillo, vamos.
10: Sin duda alguna, sin duda alguna. Y sobre todo, la cuestión es que Zapatero, a diferencia de Sánchez, no tiene ningún apoyo. Eso debe ser lo más duro para el expresidente. Decía Antoine de Saint-Exupéry en el Principito, decía que para entender realmente las cosas hay que mirar con el corazón. Las cosas esenciales no se ven con los ojos. Pues eso es lo que tiene que estar empezando a entender José Luis Rodríguez Zapatero, que está solo, que nadie le va a apoyar, que si alguien sabía algo de él, lo ha dicho, y los que faltan muy probablemente hablen. Y o busca él una tabla de salvación con la que intentar que su ahogamiento no sea tan largo, o este señor, le auguro, una sentencia similar a la de José Luis Ábalos. Incluso te diría que peor, porque a fin de cuentas lo que Ábalos pudo defraudar según la sentencia es una cantidad exigua en relación con los pingües beneficios que habría tenido José Luis Rodríguez Zapatero y sus hijas con el ejercicio de su actividad.
0: Nos queda un minuto y medio. No quiero cambiar de tema porque obviamente no nos vale la pena. Conclusión, están aplicándose la conducta Aldama, la teoría Aldama. Y en tu opinión, ahora ya te pido tu opinión, ¿cuál es el futuro de Zapatero, tanto final como en plazos?
10: Yo le diría a Zapatero que cambie de estrategia. El cambio de estrategia pasa por un cambio de abogado, necesariamente. Cogió al mejor para la estrategia que tenía. Ahora tiene que diseñar un plan absolutamente nuevo. Tiene que empezar a atacar los hechos, tiene que empezar a atacar las pruebas, si es que puede, y si no, tiene que empezar a mitigar el golpe. Hay veces que te toca en la vida pelearte con alguien que es mucho más fuerte que tú, y lo que debes intentar no es ganar una pelea en la que existe una situación de desigualdad.
0: No morir en el intento.
10: Que te hagan el menor daño posible. Y eso creo
0: que... Es decir,
10: que
0: tú estás dando por hecho que Zapatero asume en este momento su culpabilidad y que tú le recomiendas que en este momento no es tanto que intente salvarse, sino que evite que el golpe sea más fuerte.
10: Asume su falta de opciones, más que su culpabilidad, su falta de opciones, y desde luego tiene que empezar a tomar decisiones serias, quizás como las que no tomó cuando era presidente.
0: Pues Francisco, muchísimas gracias. A nivel personal, como director de este programa Aire Fresco, por tu permanente colaboración a través de esta sección Hilo Criminal, invitándote a que a partir del 1 de septiembre continuemos en esta andadura.
10: Mientras esté en España, estaré en Leo Radio, y cuando deje de estarlo, también por las ondas.
0: Sin ningún problema, tendrás que madrugar un poco.
10: Bueno,
0: sin ningún problema.
10: En el Caribe, en Latinoamérica, amanece temprano.
0: Quizás hagamos el programa desde allí los dos juntos.
10: Leo, la vida es para el que amanece temprano.
0: Fantástico. Con eso nos quedamos. Como verán ustedes, más filosófico no puede ser. Mi libro, Zapatero en la diana de Trump, se lo lleva Francisco para leerlo.
10: Lo devolveré. Y mira que los libros dicen que son muy rencorosos porque rara vez los devuelven una vez que han sido prestados. Son orgullosos.
0: Fantástico. Pues con eso nos quedamos. Bueno, ese estará de vuelta porque me lo han dedicado a mí. Muchísimas gracias a todos, a Santiago Alcarranza, a Ángela Fuster y Jero Martínez de Polop, a Antonio Zamora y al presidente del Club Sporting Benidorm, a Carlos Dueñas, a Chelo González y Pepe Albado, hablando de Altea y del Castel de Loya, a Matías Romá y al concejal Luis Navarro, hablando de limpieza viaria, y a Francisco González de Hilo Criminal. Mañana, último programa, desde Bodegas Fincal, a las 11 de la mañana, especial Encuentros Empresariales. Cuento con...

0: ¿Qué tal? Muy buenos días, muy buenas tardes y muy buenas noches a todos y muy bienvenidos. Un jueves 23 de julio, dicen por ahí que alerta roja por temperaturas en la comarca, pero fíjate, nosotros aquí empezando nuestro último aire fresco. Cualquiera diría que es una broma, ¿verdad? Pero nos llamamos así desde hace 10 años y son muchos los que nos lo recuerdan tanto en invierno como en verano, aunque obviamente por motivos bien distintos. Estamos ubicados en Bodegas Fincal. Quiero dar las gracias por tanto y en primer lugar a Pedro Juan San Juan, a Papín, para todos sus conocidos y amigos, por abrirnos las puertas de su bodega aquí en Villajoyosa, en el polígono Torres, y en un día también especial para ellos, porque el trabajo aquí es frenético, porque no solamente atienden a toda la comarca, sino que hoy, de manera muy especial, y esta semana a Villajoyosa, a punto de dar el pistoletazo de salida a sus fiestas de moros y cristianos. Unas fiestas que, sin duda, van a ser el motor principal de este programa, junto a nuestro tradicional homenaje, fin de ciclo, fin de la décima temporada en esta ocasión, al grupo que forman los 180 miembros de Encuentros Empresariales. Pero no me quiero ir del tema. Un programa especial, el de hoy, en el que toca agradecer y aplaudir el compromiso de 38 empresas que han querido estar hoy apoyándonos. Sin ellos, lo dejo claro, esto sería imposible. 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Y 34 más colaboran con este programa. Un programa en el que, si todo sale como está previsto, tendremos con nosotros nada menos que a 14 invitados. Políticos, empresarios, festeros, asociaciones, lo más granado de cada gremio ha aceptado nuestra invitación para estar hoy aquí. Hablaremos de Villajoyosa, de su andadura, de su comercio, de su turismo y, por supuesto, hablaremos de sus fiestas, de sus moros y cristianos, de su hostelería, de sus alojamientos, de su chocolate y de sus tradiciones. Hablaremos con empresarios que vienen también desde toda la comarca para compartir este último programa de una temporada que ha sido apasionante en Leo Radio. Mi consejo es que te quedes. Es nuestro último aire fresco, es el último de esta temporada y vamos a echar la casa por la ventana, ¿por qué no? Gracias a Ale Ronzani, gracias a Rosa Arroyo, gracias a Samuel González por el gran trabajo desplegado para que hoy todo salga bien. También algún que otro colaborador más, por supuesto. Vamos a por ello. Bienvenidos a Leo Radio, en el 104.1 de tu dial, en la aplicación en TuneIn, donde tenemos nuestra propia estación, en la web de leoradiofm.com, hoy también para toda España, a través de Gran Vía Radio y todos sus diales distribuidos por la amplia geografía nacional y, por supuesto, emitiendo en directo por YouTube. Un minuto, dos consejos, te digo quiénes son nuestros invitados y empezamos a hablar con mi buen amigo, el alcalde de la vila, Marcos Zaragoza.
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0: Un programa en el que, como te acabo de decir, va a estar con nosotros el alcalde de la vila, Marcos Zaragoza. Luego estarán en una mesa de concejales Rosa Llorca y Jaime Santamaría para hablar de turismo, de comercio, de fiestas y de seguridad ciudadana. Continuaremos hablando de lo que toca, de moros y cristianos. Estamos en la gran semana del año. Vendrá a vernos Juan Lloret, el rey moro. Vendrá a vernos Matías Romá, de la Asociación Santa Marta. Y después cambiaremos el tercio, pero no nos saldremos de la vila. Seguiremos hablando de la vila, en este caso con los representantes empresariales. Estará con nosotros Magdalena Llorca, de Vila Ostur, e Ignacio Flores, de la Asociación de Restaurantes Vila Gourmet. Tendremos un rato y un momento importante. Tenemos confirmada la presencia, esperemos que pueda ser posible, del molt honorable president de la Generalitat, Juanfran Pérez Llorca, que estará con nosotros para felicitar las fiestas de Santa Marta al pueblo de la vila y estar con nosotros para hablar de esos presupuestos que se aprobaron ayer en connivencia con el grupo de Vox y sacar esos presupuestos adelante. Después tendremos la mesa tradicional de encuentros empresariales, donde tendremos grandes empresarios sentados en estos micrófonos. Estará con nosotros Pedro Juan San Juan, estará con nosotros Javier de la Muela, estará con nosotros Vicente Sabal, también ha confirmado su presencia Agustín Llorca y Raúl Parra, todos ellos referentes del mundo del comercio y de la empresa en la comarca de la Marina Baja. Y terminaremos el programa y terminaremos la temporada con la presencia del presidente de la Diputación y alcalde de Benidorm, Toni Pérez. Todo ello empezando ya. Vamos con un simple consejo publicitario y vamos a hablar con Marcos Zaragoza.
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0: Villajoyosa presentó hace unas semanas el cartel anunciador de las fiestas de moros y cristianos 2026 en un acto en el que también se dieron a conocer los principales cargos festeros. Marta Llinares como reina cristiana y compañera de Onda Cero, Juan Lloret como rey moro, Pepa Amorós como pregonera y Francisco Cañabate como emisario del rey moro. Villajoyosa conoce también la imagen que anunciará las fiestas, que anuncia ya las fiestas de moros y cristianos de este 2026. La Asociación Santa Marta presentó el cartel oficial de estos festejos, obra del artista vilero Serafín Santiago, en un acto celebrado en el Salón Don Pedro de la Barbera del Saragonés, que reunió a representantes institucionales, cargos festeros y vecinos del municipio. El cartel anunciador reproduce la llegada de las naves berberiscas a la costa vilera, una de las escenas más emblemáticas vinculadas al desembarque y al origen histórico de estas fiestas declaradas de interés turístico internacional. El propio artista fue el encargado de descubrir la obra ante el público asistente, mientras que el alcalde de la vila, que nos acompaña, Marcos Zaragoza, y el presidente de la Asociación Santa Marta, Matías Romá, que estará después, fueron los encargados de mostrarlo posteriormente. Querido Marcos Zaragoza, ¿cómo estás?
4: Hola, Leo, ¿qué tal? ¿Cómo estás?
0: ¿Cuánto tiempo sin tenerte en un micrófono? Sí. Es un placer, de verdad, un buen amigo de hace muchísimos años. Sí, me alegra mucho que estés con nosotros. Oye, Marcos, son muchísimas las cosas que quiero hablar contigo, pero obviamente hoy no tenemos tiempo para todo. Tenemos que centrarnos fundamentalmente en lo principal. Quedan apenas 10 meses para volver a las urnas y así por encima. ¿Tú te sientes satisfecho con la gestión realizada o te queda esa sensación de que a pesar de un trabajo infinito y constante, por mucho que uno haga, nunca llega a la satisfacción plena?
4: Eso siempre nos pasa. A los que somos exigentes, y en mi caso pues lo soy, pues no estoy del todo satisfecho de todo lo realizado. Estoy contento de que mi equipo ha funcionado bien, de que hemos puesto las bases para cambiar la estrategia de municipio que queríamos hacer desde un principio. Y bueno, creo que todavía nos faltan cosas por hacer, que hemos hecho lo que buenamente hemos podido. Sí que es cierto que había que cambiar la dinámica de un ayuntamiento que estaba pues aletargado, que estaba parado, y bueno, sí que eso, creo que hemos cambiado esa dinámica y por lo tanto, bueno, pues contento con la labor realizada, pero satisfecho al 100% nunca.
0: Oye, varias legislaturas de concejal. Hay por ahí, sí, quien dice que se vive mejor de alcalde que de concejal.
4: Sin ninguna duda, no.
0: Mucho me imaginaba que esa iba a ser la respuesta. Hay una gran diferencia, ¿verdad? Sí. Por encima de ti no hay nadie.
4: Claro. La verdad es que toda la responsabilidad recae sobre ti. Tienes mucha responsabilidad encima de tus espaldas. Y la verdad es que, bueno, lo haces con orgullo, con dedicación, con esfuerzo, con ganas, con motivación. Y por lo tanto, bueno, yo estoy contento de haber dado el paso. Nunca me hubiera imaginado estar donde estoy, ser alcalde de la vila. Pero bueno, lo cogí con ganas y estoy con muchas ganas de acabar estos 4 años terminando cosas que hemos empezado y que tenemos en ese horizonte.
0: Bueno, muchísimas 2027. Cosas. Yo leía, me acuerdo de tu discurso de toma de posesión hace ya 3 largos años, sí, cualquiera te lo diría, ¿no? Para ti sí, seguro que han pasado 15, no 3, ¿no? El Hospital Asilo Santa Marta, el Colegio El Secanet, el Complejo de Ocio Amadorio Park, el Centro Multiusur de la Cala, el Consultorio Médico del Poblenou, del Gasparot, del Paradís, el segundo puente sobre el río Amadorio, el centro comercial abierto, el corredor cultural, ese tratamiento terciario para que no se muera la huerta vilera. Al final, cuando uno se enfrenta a su pueblo, le dice lo que quiere hacer, pero luego la burocracia, el tiempo, no es tan sencillo, ¿verdad?
4: No es sencillo. Hemos hecho, has nombrado cosas que estamos iniciando, porque es evidente que nos ha costado por temas burocráticos. El segundo puente tenemos un anteproyecto hecho, vamos ya a empezar a pedir dinero a Europa, a las administraciones.
0: Hoy importante representante, sí, pues, podemos pedir el dinero juntos, si quieres. Sí, sí. Si me dejas, no se lo pido para la vida.
4: Sí, sí. La verdad es que hemos hecho muchas cosas. Yo creo que hemos transformado la escena urbana del municipio, que era lo que ese plan de choque que hemos puesto encima de la mesa era necesario. Como decía antes, la vila necesitaba de un cambio de actitud, de un cambio de paradigma. Creo que eso lo hemos conseguido y vamos, tenemos que seguir trabajando duro para conseguir pues esa excelencia en todo lo que ponemos encima de la mesa. Hay grandes infraestructuras que son muy necesarias y que estamos en camino de solucionar.
0: Trabajar duro, Marcos, obviamente, pero precisamente estamos en una semana en la que, bueno, es complejo, ¿no? Porque la teoría dice, voy a relajarme porque son las fiestas de mi pueblo, pero yo no quisiera ser alcalde de la vila en fiestas de la vila, no quisiera, porque no. Me imagino que de relajarte, poco.
4: Te aseguro que la responsabilidad es máxima. Aquí se juntan bebida, pólvora, agua, desembarco, mucha emoción y muchas cosas externas que condicionan siempre la fiesta, ¿no? El tema de la pólvora, el tema de... es una responsabilidad muy grande, se te disparan centenares de kilos de pólvora en el desembarco, el día de la noche del desembarco son centenares de kilos de pólvora también, por lo tanto el desembarco en sí, el desembarcar casi 1.000 personas o 1.500 personas que desembarcan en la playa de noche, es un elemento complejo.
0: No lo había
4: complejo, pensado
0: nunca así, pero claro, tiene que ser una responsabilidad
4: muy grande. Entonces, pues nosotros, tanto el concejal de fiestas como yo, bueno, con todos los concejales, estamos alerta estos días y estamos pendientes de que todo salga bien y, evidentemente, estar al pie del cañón en todos los actos.
0: Marcos, quinto alcalde contigo de la comarca que entrevisto en estas últimas dos semanas, a todos les pregunto algo como muy romántico, ¿no? Pero que a la misma vez ellos persiguen, ¿no? La visión que tú tienes de tu propia ciudad, de Villajoyosa, la que tú tenías cuando tomaste posesión del cargo. ¿Esa imagen se ha alcanzado o estás en ello?
4: No, todavía no. Todavía no.
0: ¿Cómo es esa visión? ¿Te atreves a explicarla?
4: Bueno, nosotros no tenemos que perder nunca la identidad como pueblo que tenemos, ¿no? Yo creo que irnos, alejarnos de esta identidad de pueblo sería engañarnos estratégicamente. Estratégicamente como municipio y dentro de esa gran marca que es la Marina Baja, ¿no? Y la Costa Blanca. Yo creo que en este sentido nosotros tenemos que tener muy claro lo que somos y dónde queremos llegar. Es evidente que la escena urbana es un elemento que tenemos que cuidar mucho y del cual yo todavía no he llegado a ver lo que sí que creo
0: que
4: voy a ver,
0: ¿no?
4: y lo que veremos, porque lo veremos sin ninguna duda.
0: ¿Estás convencido?
4: Sí, lo veremos sin ninguna duda. Por lo tanto, yo hay que seguir peleando, hay que seguir trabajando, pero sin perder esa, como te decía Leo, esa visión de pueblo que tenemos, esa idiosincrasia de pueblo marinero. No podemos caer en la tentación de compararse y convertirnos en una cosa que no sabríamos ser. Y por lo tanto, yo creo que esa personalidad que nos ha dado el mar, que nos ha dado la pesca, que nos ha dado el chocolate, que nos ha dado nuestro casco histórico, nunca debemos de abandonarla. Y por eso tenemos que seguir trabajando en esa línea y con varias líneas estratégicas, evidentemente.
0: Al final, Marcos, yo quiero pensar que todo político que asume la responsabilidad de llegar a la concejalía o intenta ser alcalde por cualquier grupo municipal está pensando en el bien de su municipio, ¿no? No sé si es una pregunta un tanto ambigua, ¿no? Pero de contestarla bien, pues también supongo que estamos consiguiendo establecer las diferencias entre unos grupos políticos y otros. ¿Qué principios inspiran la gestión municipal del Partido Popular, por ejemplo, que se diferencien del anterior gobierno?
4: Yo creo que trabajar. Hay que trabajar mucho, hay que estar pendiente de los temas, tú sabes, Leo, la burocracia
0: sí.
4: Es eterna, es imposible a veces de gestionar y desquiciante, ¿no? Es cierto. Yo, es verdad que a mi equipo lo que sí que les digo es que trabajen, que sean constantes, que estén pendientes de los temas, porque si estás pendientes de los temas, si estás encima, los temas salen. Trabajo es fundamental, la estrategia es fundamental, la visión cortoplacista nos arruina, la visión a corto y largo plazo creo que es una garantía de éxito para el municipio.
0: Pero es complicado, Marco, es esa visión a largo plazo, cuando la gente te está exigiendo el cortoplacismo y el resultado del día.
4: Nos engañaremos, Leo, si solo vemos la estrategia a 2, 3, 4 años. Nos estaremos engañando para construir una ciudad del futuro. Yo estoy haciendo ahora un plan estratégico de 10, 15, 20 años.
0: ¿Esto quiere decir que Marcos Zaragoza tiene la intención de volverse a presentar? ¿Es tu ilusión?
4: Yo creo que me encuentro con fuerzas para estar una legislatura más trabajando de la manera que estoy trabajando. No tengo descanso.
0: Tony Pérez dijo eso en el 95 y lleva 32 años.
4: Bueno, nunca puedes decir de esta agua no beberé, ¿no? O sea, no te puedes poner fechas, límites.
0: El alcalde de Málaga ha dicho que se vuelve a presentar en 86. O sea, yo no soy partidario de que uno acote, sino que sea el pueblo el que acote.
4: Es evidente que uno no puede poner límites a su propio recorrido. Ahora, es cierto que yo las metas me las pongo a corto plazo. Aunque la visión la tenga a largo, mi visión sí que la tengo que tener de 4 años en 4 años.
0: Bueno, tenemos aquí a la concejala de turismo. Esta pregunta debería ser para ella, pero se la voy a hacer también al alcalde. Si alguien te pregunta por la calle, ¿por qué deberíamos vivir o por qué deberíamos pasar nuestras vacaciones en Villajoyosa? El alcalde, ¿qué le explica? ¿Cómo lo convence? ¿Qué le dice que diferencia a Villajoyosa de otros municipios?
4: La identidad que tenemos como pueblo. Nosotros, te vuelvo a decir lo mismo, yo creo que si perdemos esa identidad de municipio costero, de municipio marinero, de municipio con el caso histórico que tenemos, si perdemos todo eso, no seremos nada. Y eso es lo que nos sustenta, nuestra manera de ser, nuestra manera de entender. Y por lo tanto, yo... La autenticidad que tenemos como pueblo es nuestra gran arma para atraer al turismo y para organizar el municipio del futuro.
0: Fíjate que el otro día tenía, creo que fue antes de ayer, o el jueves pasado, al alcalde de Altea, el único de Compromís de la comarca, Diego, y yo le decía, Diego, ahora es más difícil gobernar porque ya no gobiernan los tuyos en la Generalitat, y me dice, pues todo lo contrario, ahora es cuando uno se vuelve más fuerte, se defiende mejor, saca más imaginación. Yo le hago la misma pregunta al alcalde de la vila, ¿es más fácil gobernar ahora que tienes al presidente de la Diputación de tu color, al presidente de la Generalitat de tu color, o eso adormece un poco?
4: No, sin ninguna duda. Yo estoy convencido, porque también me ha pasado en épocas anteriores, bien lo sabes, Leo, que es mucho mejor que gobiernen los tuyos, tanto aquí en Valencia como en Madrid, que espero que sea muy pronto. Yo no tengo ninguna duda de que las estrategias se alinean, porque las políticas son iguales. Entonces, el Partido Popular creo que es un partido liberal, un partido que tiene claras las metas y los propósitos y las estrategias. Y cuando esas metas, estrategias y propósitos están alineadas tanto en Diputación como en la Generalitat, como en el Gobierno de España, todo es mucho más fácil.
0: ¿Cuáles crees que son, si tuvieras que hacer un resumen, las actuaciones que mayor impacto ha tenido tu política en estos 3 años para la ciudadanía? Es decir, esa tarjeta de presentación con la que dentro de pocos meses vas a tener que volver a enfrentarte al ciudadano y decirle, mire usted, me quedan muchas cosas por hacer, pero tengo esto hecho ya y he cumplido. ¿Cuáles serían?
4: Bueno, sin ninguna duda, el cumplir 4-3 presupuestos de 3 en tiempo y forma, eso no ha pasado nunca en la vila. Eso nos ha dado herramientas, Leo, para poder aplicar las políticas que queríamos. Hemos hecho más de 40 millones de euros por ahora en obra pública. Hemos puesto encima de la mesa asfaltados, aceras, ascensores. Hemos hecho centenares de obras pequeñas, grandes. Estamos ahora con una rotonda. Hemos asfaltado cientos y cientos de kilómetros cuadrados de calles. Hemos hecho miles de actuaciones, el ascensor de la playa centro. Hemos arreglado las rampas que no funcionaban. Hemos hecho muchísimas cosas. Hemos dotado a la policía local de más personal, de más medios. Hemos empezado a trabajar centro comercial abierto. Estamos pendientes de poner el aire acondicionado al mercado. Hemos hecho urbanizaciones. Te quiero decir, el PP4 lo hemos desatascado.
0: Te olvidas de la cala de la vila, ¿no?
4: Te voy a nombrar cosas que hemos hecho en la cala. El PP4 lo hemos desatascado. 1.500 viviendas asequibles van a ir en ese plan parcial. En la cala hemos hecho un parque que estaba olvidado, más de 700.000 euros de inversión. Ahora vamos a hacer el parque de Gregal, son 300.000 euros de inversión. Vamos a hacer un nuevo plan de asfaltado que el 50% irá en toda la cala.
0: Y a pesar de todo esto, claro, tú ya tienes espolones, ya llevas muchos años en política. A pesar de todo esto, todavía hay mucha gente que se queja, seguro que hay poco agradecimiento. Esto, el munícipe, cuando se va a dormir por la noche, lo ve como una ingratitud, lo ve como una forma de entender la política, lo que va en el cargo.
4: Es lo que va en el cargo. A mí las críticas constructivas me motivan, ¿no? Yo creo que es necesario estar atento. Yo a mi equipo se lo digo siempre, necesitamos estar con tensión, con la máxima tensión, las 24 horas del día, 7 días de la semana, porque así nos haremos mucho mejores. las críticas que se hacen destructivas, las críticas que se hacen hiriendo a la gente, me dan igual. O sea, no les tengo ni para bien.
0: Fíjate,
4: para...
0: Alcalde, que yo te leía, nosotros en nuestra página web de Leo Radio tenemos una pestaña de Villajoyosa en la que se publica absolutamente todo y te sigo. Dijiste al principio de la legislatura una cosa que me ha llamado la atención. Tu estrategia se basaba en la limpieza, en la seguridad, en la cercanía y en la planificación. Yo soy de los que dice que un municipio, si pretende ser turístico, si no garantiza limpieza y no garantiza seguridad, no va a ser turístico nunca. ¿En eso se ha mejorado, en la limpieza? Tenemos al concejal de Seguridad Ciudadana también aquí, pero ¿en eso es algo que te has tomado muy en serio, la limpieza y la seguridad?
4: Sin ninguna duda. Cuando llegamos pusimos 2,5 millones más en el contrato de basura que decían que no se podía. Pues creo que duramos 6 meses. En 6 meses modificamos ese contrato y pusimos 2,5 millones más. Ahora mismo estamos licitando el contrato de jardinería. De 10 jardineros vamos a pasar a 32 jardineros. Vamos a triplicar el número de jardineros. Nos tomamos en serio la escena urbana, la limpieza. Y bueno, en policía local hemos pasado, tenemos ahora 91 efectivos en la RPT. De hecho, tenemos 82 ahora mismo en plantilla. Veníamos de una plantilla de 72, 73. Y yo me he comprometido que en los próximos años esa plantilla llegará a los 110 municipales, seguro.
0: Alcalde, tengo muchísimas más preguntas. Aquí, por todos los lados. No, lo que no tengo es tiempo, porque además hoy es un día complicado, sé que tenéis más compromisos. Sí. Quiero cerrar esta posibilidad de hablar con el alcalde de Villajoyosa, Marcos Zaragoza, pidiéndote, por favor, que felicites... Que invites, más que felicites, a la ciudadanía que nos escucha de toda la comarca. Este programa también hoy se emite a nivel nacional a través de Gran Vía Radio. Habrá mucha gente en España que estará pensando en coger sus vacaciones. Se celebran unas fiestas de reconocido interés turístico internacional, a punto de ser nombradas también bien de interés cultural. ¿Qué ofrece la Vila esta semana para que aquel que tenga dudas sepa que aquí va a ser bien acogido? ¿Qué va a pasar?
4: Bueno, me vas a permitir que haga dos cosas, una invitar y otra felicitar. Primero, si no te importa, felicitaros a ti,
0: hombre,
4: por los 10 años, Leo.
0: Muchas gracias.
4: Felicitaros por esos 10 años. Felicitarte.
0: Yo los acabo de cumplir.
4: Sí.
0: A que los llevo.
4: Sí, sí, a cada pierna.
0: Más o menos,
4: ¿no?
0: Como tú.
4: Felicitaros por el programa de radio que hacéis, por el tesón que has tenido durante estos años de continuar dándole voz a la Marina. También a Encuentros Empresariales, a mi amigo Pedro Juan, por esta oportunidad que nos ha brindado de poder estar aquí. Y esas son las felicitaciones que quería hacer. Y ahora, pues, invitar, evidentemente invitar, a que vengan a vivir una experiencia, ¿no? Creo que las fiestas de la Vila, más que unas fiestas al uso, son unas fiestas experienciales, ¿no? Estás viviendo la fiesta en los cuarteles todo el día, te acogen como si fueras uno más, puedes beber,
0: no te sueltan.
4: Y después el programa que tenemos, desembarcos, desfiles, alijos, reconquistas, pólvora, música, desembarco, luz, fiesta. Bueno, tiene todos los ingredientes para pasar.
0: Yo me apunto.
4: Invitado estás también.
0: Marcos Zaragoza, alcalde de Villajoyosa, amigo, hace muchos años, hijo de grandes hoteleros de Benidorm, sí señor, una gran persona. Muchísimas gracias por habernos cedido unos minutos de tu tiempo, que sé que es muy complicado, y muchísima suerte en estas fiestas de la Vila, y espero poder pronto visitarte de nuevo para hacer un resumen mucho más amplio de tu trabajo a lo largo de estos 3 años.
4: A ver si tenemos la oportunidad de hablar tranquilamente, Leo, sería un placer.
0: Un fuerte abrazo y muchas gracias.
4: Muchísimas gracias a vosotros, gracias.
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2: Continuamos avanzando en este programa especial, maravilloso entorno en el que estamos rodeados de buen vino aquí en Bodegas Fincal, en Villajoyosa. Acabamos de hablar con la primera autoridad local, con Marcos Zaragoza. Nos quedamos ahora con dos representantes del equipo de gobierno, Rosa Yorca, concejal de Turismo y de Comercio. Rosa, ¿qué tal?
3: Muy buenos días.
2: Encantada de saludarte.
3: Igualmente.
2: También está con nosotros Jaime Santamaría, que estos días imagino que irá un poquito liado, concejal de Fiestas y de Seguridad Ciudadana. Jaime, ¿qué tal?
4: Muy bien, un poquito liado como dices, pero bien, la verdad bien, que muy bien.
2: Pasándolo bien. Bueno, dejadme que os cuente una cosa. Más de 2.000 personas asistieron a la presentación oficial de los cargos festeros de las Fiestas de Moros y Cristianos 2026 de Villajoyosa. Un acto que daba por iniciado el calendario festero y que este año estuvo marcado por un importante anuncio institucional. El Consell Valencià de Cultura ha emitido un informe favorable para que el acto del desembarco sea declarado bien de interés cultural inmaterial. La ceremonia, organizada por la Asociación Santa Marta en el recinto situado junto al Teatro Auditori, reunió a representantes de las 22 compañías festeras, cuyos capitanes desfilaron acompañados por sus respectivos abanderados, además de los embajadores, el emisario del Rey Moro y las máximas autoridades de la fiesta. Los reinados de 2026 recaen en la compañía Artillería del Islam, con Juan Lloret como rey moro, y en la compañía Llauradors, representada por nuestra compañera Marta Llinares como reina cristiana. Uno de los momentos más emotivos de la noche, con el pregón de Pepa Amorós, histórica abanderada de la Asociación Santa Marta durante 37 años. La pregonera realizó un recorrido por su trayectoria festera, recordando sus inicios en la fiesta y animando a los asistentes a vivir con intensidad unas celebraciones declaradas de interés turístico internacional. El alcalde de la vila acaba de estar con nosotros. Fue el encargado de clausurar el acto y aprovechó la ocasión para anunciar lo que ya les hemos contado. Bueno, hoy, insisto, en este momento, nos acompañan dos de los más importantes miembros de la corporación, concejales de gobierno, Rosa Yorca, Jaime Santamaría. 3 años de legislatura son los que llevamos ya, no habíamos podido todavía hablar. Rosa, diriges la que para mí es sin duda la principal concejalía de cualquier corporación. Soy un gran defensor del turismo. Soy de los que piensa que sin turismo no somos nada, ni nada funcionaría. Y demasiadas pocas veces nos damos cuenta de esto, porque es una industria pues tan transversal, afecta a tantos gremios y funciona de manera tan autónoma que nunca le hemos prestado la atención ni el cariño que merece. ¿Tú piensas así?
3: Sí, sin duda. Y de hecho, una de las cosas que el alcalde que acaba de estar lo repite continuamente, una de las cosas que más orgullosos estamos y porque nos trascenderá y porque hemos sentado las bases y se va a quedar, es haber dado el paso de trabajar estos 3 años en la creación de la Fundación de Turismo Discover Villajoyosa.
2: Correcto.
3: Una de las 5 fundaciones de turismo que hay en la Comunidad Valenciana. Lo teníamos fácil porque tenemos ejemplos que,
2: cercanos.
3: De hecho, hemos trabajado con ellos y son, vamos, un referente a nivel internacional. Y nada, nos pusimos a trabajar y al final es que el ayuntamiento no puede tirar del carro del turismo solo. Tiene que tirar de la mano del sector privado.
2: Eso es muy inteligente. Jaime, concejal de Fiestas, de Seguridad Ciudadana, en una semana en la que toda Villajoyosa está de fiesta y muchísima gente de la comarca, bueno, con ganas de visitaros. ¿Cómo vive esta semana cada año el concejal?
4: Pues la verdad que es una experiencia muy diferente, ¿no? Antes de ser concejal de Fiestas y de Seguridad Ciudadana, totalmente. Antes que las pregunta al alcalde, ¿no? ¿Cómo vive el alcalde la semana de fiestas? Pues bueno, el concejal de Fiestas y Seguridad Ciudadana prácticamente la vive pegada las 24 horas con el alcalde, con lo cual son muy diferentes. La verdad que es una experiencia muy diferente a lo vivido hasta ahora.

0: Ahora, mucha gente me pregunta, ¿no? Esto, ¿cómo se vive las diferentes? ¿Las disfrutamos? Obvio, pero muy diferentes.
1: Con un plus de responsabilidad.
0: Siempre, claro. Un plus de responsabilidad. Al final son 7 días intensos desde primera hora de la mañana, porque empezamos con una entrada de bandas, el teléfono, tanto de, puede ser con la asociación, puede ser con policía, pues no para, la verdad que no para. ¿Y se disfrutan las fiestas? Sí, yo soy un festero desde que he nacido y la verdad que vivir la experiencia desde este punto de vista, la verdad que es una cosa única y que la verdad que la disfruto dentro de lo que se puede, lo disfruto.
1: Es curioso. Son una combinación de concejalías que lleváis los dos. Yo no sé si esto es por decisión de cada uno de vosotros o fue una decisión del alcalde a principios de la legislatura, porque llevar turismo y a la misma vez llevar comercio tiene mucho sentido, pero fíjate que llevar fiestas y llevar seguridad ciudadana tiene mucho mérito y ahora entraremos en ello. Rosa, llevamos ya más de la mitad del 2026. ¿Te atreves a hacer un balance de cómo está siendo el comercio local tras esta temporada de invierno, otoño? ¿Cómo va?
2: A ver, la situación del comercio en general, no solo en la vila, yo creo que es a nivel de Comunidad Valenciana, a nivel nacional, está en un momento difícil porque la tendencia, sobre todo de la gente joven, es hacer las compras online. Correcto. Y el comercio local se resiente. ¿Qué nos pasa a nosotros? Pues que tenemos un tejido comercial y un mercado que son únicos en la comarca. Y yo estoy todo el tiempo pues trabajando con ellos de la mano porque eso es lo que nos diferencia y es la oportunidad que tenemos de seguir avanzando por ese camino. Entonces, estamos pues trabajando, como digo, con todos ellos para crear una asociación de comerciantes fuerte, que sea un interlocutor pues potente junto a la administración local, en este caso, y promocionarlo a nivel comarcal y a nivel provincial, porque las tiendas de toda la vida tienden a desaparecer por los centros comerciales que hay ahora, y queremos, la idea esa del centro comercial abierto es eso, potenciar el comercio local en nuestras calles.
1: No es nada nuevo lo que dices. Luego tendremos aquí al presidente de AICO y bueno, son muy amigos el presidente de AICO y el concejal de comercio de Benidorm, te lo garantizo, pero las críticas que se lanzan a través de estos micrófonos son furibundas y no tienen ningún reparo unos con otros porque no están nada satisfechos. También es cierto que hay un reconocimiento explícito por cuanto que la inversión, por ejemplo, en hoteles es mucho más clara que la inversión que el propio comerciante hace en su propio establecimiento. No sé si eso es algo que tú también sufres, ¿no?, en la vila. Un comerciante que quizás se queja, pero que a lo mejor tampoco luego no invierte tanto como otros sectores. Por ejemplo, la gastronomía, que también está invirtiendo mucho.
2: Bueno, no nos podemos comparar a municipios de la comarca, porque cada uno tendrá sus características su propias, ¿no? Nosotros al final estamos con ellos, hacemos también mucha formación, sobre todo en el tema de escaparate digital, manejar las redes sociales, la venta online, que también tienen que ponerse las pilas un poco en eso. Pero bueno, al final mi trabajo es recoger todas las sugerencias y tener la ciudad junto al resto de mis compañeros limpia y atractiva para que la experiencia de comprar en la vila sea una experiencia bonita y agradable y que todo el mundo repita.
1: Jaime, llevar ya un recorrido de varias ediciones como concejal de fiestas, ¿le da a uno una experiencia o más bien es al contrario? Precisamente esa experiencia es la que no te permite esa tranquilidad, porque cada edición de Los Moros y Cristianos, aunque a todos nos pueda parecer igual, es diferente.
0: Hombre, experiencia da, ¿no? El recorrido que llevamos en política, pues da experiencia. Conforme vas sumando años, da experiencia. Pero sí que es cierto que las fiestas es algo que conozco muy bien. Yo conozco muy bien las fiestas, tengo 37 años y llevo desde que he nacido en las fiestas, en la misma compañía, con la misma familia. He sido miembro de la Junta Directiva, como representando a mi compañía, he sido miembro de la Junta de Gobierno de la asociación y ahora tengo la suerte de ser concejal de fiestas, con lo cual sí que es un terreno que conozco bastante bien. Pero como bien dices, Leo, cada año es una cosa y cada día es una cosa. No sabemos este año en fiestas si va a haber marea, si va a haber olas, si se podrán sacar las barcas, si no, eso jugamos día a día en las fiestas. No sabemos tampoco el tiempo, si no va a llover el día del desfile, si no. Entonces, obviamente hay previsiones y tal, pero juegas un poco en el día a día, en las horas, porque al final tú quieres realizar los actos, la asociación asociación quiere realizar los actos y la gente quiere disfrutar de los actos.
1: Descubres cosas, cuando escuchas a los concejales descubres cosas que no te las imaginas, porque cuando uno viene a disfrutar de algo, claro, no se imagina toda esa parafernalia que hay detrás y que, por cierto, fíjate, olas, no lo había pensado. Claro, podría haber un momento en el que no se pudiera hacer el desembarco. Rosa, ¿tuviste claro lo que querías para Villajoyosa desde el punto de vista turístico desde el principio o los objetivos han ido variando a lo largo de los años?
2: No. La verdad es que cuando nos planteamos pues qué materia iba a llevar, siempre con el apoyo del alcalde que fue en su día concejal de turismo y todo el tiempo estamos comentando por dónde ir, cuando llegamos estaba todo muy abandonado en el sentido de que no había una estrategia. Ni siquiera teníamos datos para, ahora que estamos todo el mundo, el destino turístico inteligente, pues lo teníamos sobre el papel, pero trabajado no había absolutamente nada. Entonces hemos tenido que empezar de cero, pero en 3 años ya tenemos, bueno, pues gracias a fondos europeos, hemos contado con el servicio de una Smart Office que nos ha ayudado pues a recoger todos los datos y empezar a tener estrategia y sobre todo, insisto, el contar con la fundación y ahora es trabajar de la mano del sector privado para la estrategia turística que tiene que ser consensuada y yo creo que estábamos como a la cola de los municipios turísticos de la Costa Blanca y ya estamos ahí.
1: Pues me parece fundamental lo que estás diciendo, si uno obviamente quiere vivir del turismo y no solamente pensar que el turismo le va a caer llovido del cielo, ¿no? Las cosas hay que trabajarlas. Has hablado del trabajo que hace la Concejalía de Comercio constantemente con los propios comerciantes. No sé, ¿nos cuentas qué ayudas o qué campañas activas tenéis a lo largo del año para apoyar a los comerciantes, bueno, del centro, del barrio del Poblenou, de la Cala, para que ellos sientan que de verdad ¿hay una administración municipal que les apoya?
2: Sí, nos apoyamos en Vilacomerç, que es la única asociación comercial que tenemos, pero eran muy pocos y poco a poco se van haciendo más grandes porque no solo se trata del centro del casco histórico o el centro urbano de la vila, tenemos, como bien dices, que ir más allá y estamos pues eso, manteniendo reuniones de trabajo con todo tipo de comercios para poder agruparlos y bueno y tener pues una promoción del comercio local pues que sea potente sobre todo no solo para la propia vila sino el potencial que tenemos atractivo en la comarca.
1: Muchísimo. Jaime, hablábamos antes de esa dualidad que a mí por supuesto me hace una cierta me genera una cierta gracia, ¿no? Y simpatía porque tiene que ser complejo eso de ser concejal de fiestas y de seguridad ciudadana. A mí, si me lo preguntan, digo, eso se ha hecho aposta, ¿no? Porque da la sensación de que una cosa depende mucho de la otra, es decir, te dan fiestas para que la gente se divierta, pero luego te dan seguridad ciudadana para controlar que la gente no se pase, ¿no? ¿O no funciona así?
0: No, la verdad que yo cuando entré dije, madre mía, vaya dos concejalías, ¿no? Tan dispares, pero la verdad
1: no las elegiste.
0: Se conjuga muy bien.
1: Vale.
0: Se conjuga muy bien, la verdad que se conjuga muy bien, porque al final todo evento festivo que se haga necesita policía.
1: Correcto.
0: Con lo cual, la verdad que en ese aspecto la conjugación de las dos concejalías, la experiencia está siendo muy positiva. Muy positiva porque al final llevo las dos concejalías y es muy fácil, ¿no?, trabajar llevando tus dos concejalías porque al final tengo técnicos de fiestas que se compenetran muy bien con los técnicos de policía y la verdad que hace las cosas que sea más fácil y más llevadero.
1: Aún así tenéis mucho refuerzo policial y mucho refuerzo de seguridad ciudadana, Guardia Civil, Policía Nacional durante las fiestas. No, es una cuestión de alarmar, es una cuestión de que la gente se sienta más segura porque entiendo que se multiplicará, no sé si por 2 o por 3, la gente que está en la vila durante estos días.
0: Sí, se multiplica bastante, sí, bastante, bastante. Yo no sé si Rosa tendrá los datos, pero yo creo que llegaremos a los 100.000. El año pasado creo que estuvimos por ahí, sobre 90.000 o así en el mes de julio, si no recuerdo mal. Pero al final, claro, al final tenemos una semana muy fuerte. Necesitamos, obviamente, pues creo que hay más de 470 servicios de policía local durante la semana de fiestas, extras, estoy hablando. Obviamente viene refuerzo de Guardia Civil, la USECI, vienen también los GEAS, que son los buzos de Guardia Civil, que nos ayudan en los actos náuticos, la patrullera marítima, Policía Nacional, bomberos. Pero no es para alarmar, sino es porque se requiere de eso para realizar las fiestas, y no solo las fiestas, sino también a todo el turista, a todos los turistas que tenemos durante esta semana aquí en la vila.
1: Y que se vayan, Rosa, luego con una imagen positiva de la vila, porque claro, las fiestas sirven para eso, para atraer gente, pero obviamente esa gente hay que cuidarla, tiene que comer bien, tiene que ver un comercio abierto, tiene que ver unas calles limpias, tiene que sentir una seguridad para luego irse a su casa y decir, oye, yo voy a volver a ir a Villajoyosa, pero de vacaciones.
2: Así es, yo siempre con Jaime se lo digo, que lo que no es que no me guste promocionar las fiestas, porque son únicas y es uno de nuestros puntales, porque se trata de un producto turístico de experiencia. Pero lógicamente se producen en un momento del año donde cualquier municipio de sol y playa, pues tenemos esos picos que pues es difícil encontrar un restaurante si no tienes reserva, o es correcto, difícil porque los comercios pues también tienen sus horarios, hace más calor. Pero bueno, las fiestas, yo creo que la gente que viene encuentra un espectáculo absoluto. Y repiten porque son únicas.
1: Villajoyosa, ya lo hemos comentado, recibe muchísimo turismo por las playas, por la tradición del chocolate. Hoy tendremos aquí a Agustín Llorca. ¿Se trabaja de alguna manera desde la Concejalía de Comercio para que ese turista también compre en las tiendas locales, además de consumir en la hostelería?
2: Sí, todo el mundo, todos los comercios están preparados para la afluencia que se produce durante estos días y bueno, y los meses del verano. Y de hecho, bueno, una de las tradicionales actividades que se organizan es la Shopping Night, que es en el 15 de agosto. Y durante hasta las 12 de la noche están abiertos todos los comercios y es un momento también pues que pues la gente que nos visita pues aprovecha también para hacer esas compras.
1: ¿Pueden los concejales disfrutar de la fiesta, desfilar, vestirse, vivir la fiesta como cualquier otro, o incluso lo hace pero por dentro va una responsabilidad que no se la puedes contar a los demás, se viven de otra manera?
0: Empiezo yo, Rosa. Sí, se viven de otra manera. Como te he dicho antes, Leo, pues la verdad que es una experiencia muy diferente, ¿no? Tienes una responsabilidad muy grande. Yo, de hecho, este año desfilo después de 4 años.
1: Ah, ¿ves?
0: Desfilo, mi primo es capitán este año, con lo cual me toca desfilar y tengo que cumplir. Y desde el año 2022 que no desfilaba, después de la pandemia que desfilé ese año, no desfilaba. Tenía un amigo mío que es capitán de otra compañía, Desfile Moro, que le he tenido que decir que no, porque 2 días es más complejo. Sí. 2 días es más complejo porque al final esas tardes de desfile también son momentos.
1: ¿Desfilas con el bando cristiano?
0: Desfilo con el bando cristiano.
1: Ganador.
0: Hombre, 37 años de caballo ganador, no me voy a cambiar ahora. Así que la verdad que esas tardes también son tensas, ¿no? De llamadas, de tal, y tienes que tener un poco de miramiento por los festeros, por la asociación que necesita ayuda, policías. Así que bueno, nos podemos permitir el lujo por lo menos de un desfile. Y después vivir los otros actos pues desde otra visión, desde otro punto. En vez de estar pues de estar en la arena y tal, pues estás en la zona del puesto de mando, visualizando que todo vaya bien, intentando ver que si ha pasado alguna cosa, a ver cómo se puede resolver. Y la verdad que se disfruta, pero obviamente de otra forma.
2: Pues lo que dice Jaime, salvo que algún familiar le toque capitanía y nos toque, pero es diferente y también es una experiencia muy chula. Y a mí me toca, por ejemplo, estar en el palco recibiendo a todos los invitados y la verdad es que es un motivo de orgullo poder estar con gente que no es de la vila y que disfruten de los desfiles, que son espectaculares.
1: Rosa, hubo un alcalde en Benidorm que tú conociste, Vicente Pérez de Besa, que en paz descanse, que soñó allá por el año 85 con la desestacionalización, con conseguir que Benidorm no fuera solamente el verano, que fuera la Semana Santa. Es algo que se ha conseguido con el paso de los años. Acuérdate de aquel inserso que nos criticaba todo el mundo y que hoy podemos decir que, bueno, incluso un poco ha pasado de moda, pero que nos sirvió para que Benidorm siempre estuviera abierto. ¿La vila trabaja en esa desestacionalización para conseguir que esté llena la hostelería durante todo el año?
2: La vila no solo trabaja, sino que la vila ya tenemos datos de que reflejan que la desestacionalización la tenemos. De hecho, si el pico de agosto que decía Jaime, 100 y pico mil visitantes, es cierto, pero en agosto donde vayas es así. pero estamos teniendo una ocupación media que se alarga incluso noviembre y diciembre, y empezamos otra vez en marzo a tener afluencia, y eso es buenísimo para todos.
1: Jaime, ¿cuáles son los actos? Fíjate que la pregunta parece del tirón, pero tiene su miga, ¿eh? ¿Cuáles son los actos que más te gustan a ti, que más cuesta organizar y que tú recomendarías?
0: A ver, yo creo que el acto insignia nuestro es el desembarco.
1: No. Yo te he dicho que más te gusta a ti.
0: A mí el desembarco.
1: Vale.
0: Yo creo que el desembarco es algo único y es una experiencia que hay que vivirla. Alguna vez hay que vivirla. Venir a visitarlo, disfrutar esa noche, ver el ambiente que hay esa noche.
1: ¿Madrugar o trasnochar?
0: Yo siempre he trasnochado. Así que recomiendo trasnochar. Porque más que otra cosa, si trasnochas, yo sé que es difícil para la gente que no está, ¿no?, en el mundo de la fiesta, pero sí que ves el ambiente, ¿no?, que hay por los cuarteles esa noche. Esa noche es una noche que se vive, hay un ambiente especial. Hay un ambiente especial, la gente en los cuarteles se nota ese clima. Y yo recomiendo que vengan, que la disfruten esa noche, que trasnochen y después que se bajen para ver la bajada de las tropas moras, después la bajada de las tropas cristianas y que disfruten del acto.
1: Oye, Rosa, ¿qué le dirías a un joven emprendedor que nos pueda estar escuchando y que esté pensando en montar un negocio en la vila? ¿Cómo le animarías, primero, a hacerle ver que no está equivocado y, segundo, que tiene posibilidades de realmente de hacer un negocio importante?
2: Pues mira, yo creo que la vila está ahora en un momento muy atractivo porque estamos trabajando muchísimo en la transformación de la ciudad, que eso redunda luego en los negocios. Como venimos de la nada, estamos de hecho justo esta semana trabajando ya para ver la posibilidad de tener ayudas el año que viene para jóvenes emprendedores. Hemos puesto en marcha el ente de gestión y modernización del polígono industrial, porque tenemos suelo industrial muy atractivo para que empresas vengan a...
1: Y mucho.
2: Entonces, que estén atentos porque estamos trabajando y nos queda solo 10 meses, pero vamos a seguir a tope y dando oportunidades a todo el que quiera venir aquí.
1: ¿Ganas de continuar en política dentro de 10 meses si el partido os lo pide?
2: Bueno, yo no soy del partido, a mí es mi alcalde el que si me lo pide.
1: ¿Si te lo pide?
2: Pues claro, lógicamente.
1: Fantástico.
2: Tienes que pensar.
0: Yo, si el alcalde cuenta conmigo para seguir en el proyecto, pues estaré encantado también.
1: Bueno, pues al que no le queda tiempo es a mí, me queda un minuto y os lo doy a vosotros dos para que cada uno, primero Rosa, finalizamos con el concejal de fiestas, invite a la ciudadanía de la vila y por supuesto de la comarca y cualquiera que nos esté escuchando a disfrutar de estos actos que empiezan mañana. Allá.
2: Pues simplemente que vengan. Yo vine hace ya 18 años.
1: Y no te has ido.
2: Y me engancharon en el alijo y desde entonces que no me he podido marchar. Así que atreveros porque vais a disfrutar y repetiréis.
1: Jaime.
0: Yo también, invitar a la gente, ¿no?, que disfrute esta semana con nosotros, que vengan por la mañana, que pasen todo el día, que bajen a las playas, que disfruten de nuestra gastronomía, que vean el ambiente de los cuarteles, que es algo único también, el ambiente de la mañana, porque hablamos solo de actores oficiales, pero los ambientes de la mañana, ver las bandas por la calle, es algo único que creo que pueden disfrutar todo el visitante que venga, y como no, que disfruten de nuestros actos, de nuestros desfiles, de nuestro alijo, de nuestro desembarco. Así que invitar a todo el mundo que acuda a vernos esta semana.
1: Pues con eso nos quedamos, prácticamente cumplida ya la primera hora de este programa especial que estamos haciendo aquí en Bodegas Fincal en Villajoyosa. Nos acompaña Rosa Llorca, concejala de Turismo y Comercio, Jaime Santamaría, concejal de Fiestas y Seguridad Ciudadana. Gracias a los dos. Muchísimas gracias.
0: Muchas gracias,
1: y
0: Leo.
1: Felices fiestas.
0: Igualmente.
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1: Continuamos, cumplida ya la primera hora de este programa especial de Leo Radio que estamos transmitiendo en directo a través de varios canales, entre otros nuestro canal de YouTube, desde Bodegas Fincal, en este jueves 23 de julio, en el que nosotros ponemos nuestro broche de oro, nuestro homenaje a Encuentros Empresariales en este último programa de la décima temporada, en el que también, obviamente, y por estar donde estamos, nos estamos haciendo eco de todo lo que tiene que ver con los moros y cristianos de Villajoyosa, pues que están a punto de coger cuerpo. Villajoyosa, de hecho, encara la cuenta atrás para una de sus citas más emblemáticas, las fiestas de moros y cristianos en honor a Santa Marta, declaradas de interés turístico internacional, que se celebrarán del 24 al 31 de julio, con una programación marcada por la pólvora, la música, la recreación histórica y la participación de miles de festeros. Alrededor de 4.000 de estos, festeros y festeras, tomarán parte en los distintos actos previstos durante la semana. El concejal de fiestas, que se acaba de marchar, Jaime Santamaría, ya subrayó que estas celebraciones son nuestra seña de identidad y destacó el trabajo conjunto con la Asociación Santa Marta para que vecinos y visitantes vivan momentos únicos en cada una de estas jornadas. El desembarque volverá a situar a la playa centro en el enclave de la fiesta. La representación recrea los hechos ocurridos en 1538 en el mismo escenario en el que hoy se escenifica la llegada de las tropas moras y la defensa de la villa bajo la protección de Santa Marta. Este acto, junto con el resto de celebraciones que se desarrollan en la playa, forma parte de la solicitud para la declaración como bien de interés cultural inmaterial, un expediente que ya cuenta con el visto bueno del Consell Valencià de Cultura. Yo les podría seguir hablando largo y tendido, porque hay mucho que hablar sobre ese programa de actos, pero para ello también es mejor casi hacerlo con los verdaderos protagonistas, porque me acompañan dos de ellos, concretamente Juan Lloret, que es el rey moro, más conocido como Velo. Juan, ¿qué tal? ¿Cómo estás?
9: Muy bien, esperando que llegue el momento.
1: Menuda semana te espera.
9: Sí, ya lo creo, ya.
1: Bueno, pero interesante, ¿no?
9: Interesantísima.
1: También nos acompaña Matías Romà, presidente de la Asociación Santa Marta. ¿Qué tal?
10: ¿Qué tal? Buenas tardes, muy bien.
1: Bueno, bienvenidos a los dos. Enhorabuena por esos cargos. Bueno, no sé si se ha dado la enhorabuena o el pésame, ¿no? Pero bueno, vamos a empezar bien, vamos a empezar la fiesta bien.
10: Sí.
1: Por esos cargos, también por esa responsabilidad. Juan, he leído que lo ha sido todo, ¿no? En la fiesta, porque llevas muchísimos años.
9: Sí.
1: Creo que solamente te faltaba este cargo, el de ser rey moro.
9: Pues sí, este me faltaba, pues los demás he hecho bastante.
1: Verán que viene alcalde.
9: No creo.
10: Presidente.
1: Sí, claro. Ah, ese le falta, ¿no?
9: Tienes 4 años.
1: ¿Qué es lo que sientes cuando ya falta pues tan poquito, ¿no? Para desfilar delante de todo el pueblo.
9: Hombre, pues siento mucha ilusión y mucha satisfacción de haber hecho este cargo, de tener este cargo.
1: ¿Cómo llegas a este cargo? ¿Es una cuestión que uno elige? ¿Lo eligen? Lo digo porque nos escucha gente que no sabe cómo funciona esto.
9: No, pues en principio en la compañía no había nadie que estuviese dispuesto a este cargo y toda la gente me aclamó, entonces no pude hacer otra cosa nada más que decir que sí. Pero fue por aclamación de la compañía.
1: De los propios compañeros, ¿no? Sí. No se les puede decir que no. ¿Desde cuándo lo sabes que vas a ser rey moro?
9: Desde el último día de las fiestas pasadas.
1: ¿Tiene tiempo uno para prepararse?
9: Todos.
1: O va cambiando la cosa. Es decir, cuando a uno se lo dicen, como todavía falta un año, dice, bueno, no pasa nada, de aquí a un año. Pero no, conforme se va pasando el tiempo, ¿o es todo un año lleno de actividad?
9: Es todo un año. Es que desde el primer día ya todo el mundo tiene que volcarse y dedicarse a esto todo el año, no llegas.
1: ¿Nos puedes un poco, Juan, contar a los que no sabemos cómo funciona, cómo es un año, hasta que llegan las fiestas de Santa Marta, pero cómo es un año en la vida de un señor que sabe que va a ser rey moro, nada menos que de las fiestas de moros y cristianos de la vila?
9: Pues el año es desde el primer día, trabajo, a la semana de fiesta. O sea, en agosto ya tuvimos San Agustín. Tuvimos que preparar una fiesta, todo para sacar dinero, no para otra cosa, para poder celebrar esta fiesta. Después, en la ermita San Miguel, después todo. La Festa al Peix, la Festitapa, es cada mes un evento. Y todo el año, y toda la compañía, somos afortunadamente 160.
1: Joder.
9: Y los 160 colaborando desde el primer día hasta hoy.
1: Porque no quiero yo entrar en datos económicos, y menos cuando estamos a 24 horas de que se inicien las fiestas, pero imagino que tiene que costar mucho dinero, ¿no? Organizar un boato, ¿no? Por ejemplo, como el tuyo.
9: Por decirte,
1: ¿no?,
9: algo, nosotros estamos sobre 200.000 euros.
1: Bueno, casi mejor cambiamos de tema, porque ya se me han puesto los pelos de punta, Matías. ¿Muchos años tú dentro de la Asociación Santa Marta?
10: No, que va. Yo acabo de entrar a finales de abril. Hubo un proceso bueno, los mandatos son de cada 4 años. Y hubo un proceso electoral y, bueno, me encontré un equipo que me apoyara. Y, bueno, la verdad es que no lo pensé mucho porque... Ahora...
1: yo creo que lo estás pensando ahora, ¿no?
10: Ahora sí, pero bueno, hay que...
1: ¿Y cómo llega uno a ser presidente? Porque, claro, yo me imaginaba que uno tendría que pertenecer al colectivo mucho tiempo.
10: Sí, evidentemente, yo soy festero también desde que nací, y para ser presidente pues tienes que presentar un aval, una candidatura, con un aval de un número de festeros o compañías que avalen tu candidatura. Y bueno, es lo con la forma un poco de tienes que tener un equipo mínimo de 7 personas, algo que recogen en los estatutos de la propia asociación. Y lo que te digo, no lo pensé demasiado en profundidad, porque
1: vale,
10: si no...
1: Vale, pues te voy a hacer la pregunta de otra manera. ¿Desde que eres presidente te has empezado a dar cuenta de dónde te has metido?
10: Sí, bueno, la verdad es que sí que tengo que decir que...
1: Con cariño,
10: que,
1: ¿eh?
10: Sí, sí, no, lo sabía porque vengo de una familia festera. Además yo fui rey cristiano el año 2024, con lo cual también tengo
1: ¿tiene experiencia?
10: Un poco de experiencia ahí, pero claro.
1: Además ganaste la batalla.
10: Además gané.
1: Porque sí. Es que encima el hombre no va a ganar.
9: Yo voy a perder.
10: Sí. Entonces sí que tenía algo de experiencia en cuanto a lo que es organizar y demás, pero bueno, una vez dentro de la asociación no es lo mismo organizar una compañía que todo un colectivo fester. Estamos hablando de... Yo soy de la compañía de pirates Corsari, somos 340 este año. Y bueno, con el año del reinado pues todavía...
1: ¿Os conocéis todos? Los 340.
10: Ahí.
1: Porque yo digo, igual aparece alguien por tu peña y no sabes quién es.
10: Sí que más o menos, pero bueno, sí que es verdad que hay mucha juventud estos dos, tres últimos años. Y conocerlos a todos,
1: Juan,
10: a veces
1: dice
10: cuesta.
1: Que hay mucha juventud como si él fuera mayor.
9: Pues sí.
1: Es curioso, ¿eh?
9: Mayor
1: yo,
9: soy yo.
1: Yo lo estoy mirando y a mí me parece que es un chaval joven.
9: Es joven.
1: Es, ¿verdad? No sé, digo, voy a preguntar.
10: No,
1: Juan,
10: no te creas. Yo también, lo que pasa es que me conservo bien. Pero...
1: Ah, bien. Oye, yo fíjate que me lo he apuntado y todo porque estaba convencido de que esta pregunta tiene... A ver, yo entiendo que ser presidente de la Asociación Santa Marta... conlleva una responsabilidad superior a ser presidente de cualquier otra asociación vilera. Yo lo veo así. ¿Tú lo ves así?
10: Pues si pensamos en el número de socios, desde luego, ¿vale? Porque es la sociedad civil. En este momento estamos sobre 4.500 y esperamos ser muchos más, ¿eh? Pero bueno, en este momento el número de socios son alrededor de 4.500 y, por tanto, es... mucha gente
1: no es algo que lo pienses mucho, es decir, has asumido esa responsabilidad, sabes lo que conlleva estar al frente de una asociación que se encarga de organizar unos actos tan importantes.
10: Además, también tienes la responsabilidad en cuanto a que hay algunos actos, como bien has dicho, el desembarque, que es lo que estamos luchando para que se convierta en bien de interés cultural.
1: Pero ya estamos, ¿no? O sea, casi, ¿no?
10: Casi. Salta la firma.
1: Tengo al presidente de la Generalitat dentro de un rato del teléfono, le aprieto un poco.
10: Sí, nos vendría bien. Bueno, el hecho es que además dentro de estos actos hay actos de pólvora, que es algo que conlleva también responsabilidad, y actos náuticos colectivos, que es el alijo y luego el desembarque, que es el acto náutico colectivo más grande de toda la Comunidad Valenciana.
1: Correcto.
10: Con lo cual hay que tener no solamente ganas de hacerlo, sino también una responsabilidad porque vas a lanzar a la mar a muchísima gente, a unas horas que no, la visibilidad no es la mejor, con lo cual...
1: Y la mayoría sin dormir.
10: Claro, la mayoría sin dormir.
1: Y la mayoría sin dormir. Sí, nos lo explica el alcalde. Yo no lo había percibido nunca desde ese punto de vista. Y efectivamente, más de 1.000 personas en el agua a esa hora, hay que tener un cierto cuidado.
10: Sí.
1: Oye, Juan, cuando sabes, ya te enteras que vas a desempeñar el cargo de Rey Moro... ¿Tu familia cómo lo enfoca? Porque me imagino que el apoyo dentro de casa tiene que ser fundamental porque al final uno trabaja, uno tiene sus obligaciones, pero es que esto le cambia la vida, ¿no?
9: Pues sí, entonces, pero pasa que la familia mía también es festera desde que nacieron,
1: y no hay problema.
9: Todo, y entonces pues se han volcado y al 100%, no hay ninguna pega. Todo
1: fíjate,
9: lo que sea fiesta...
1: A ver si me captas esta pregunta. ¿Podemos decir que cuando uno ya es el rey moro de su pueblo, de las fiestas de la vila, ya uno se puede morir tranquilo?
9: Yo creo que sí.
1: ¿Ya está todo
9: ya,
1: hecho?
9: Por lo menos en las fiestas, a no ser que quiera ser presidente, que no es el caso.
1: ¿Cuál cargo está por encima? ¿El ser rey moro o el ser presidente?
9: Es lo que es. Rey cristiano y presidente.
1: Tú lo has sido, las dos cosas.
10: Las dos cosas, sí.
1: ¿Cuál consideras? No te voy a preguntar por responsabilidad, porque obviamente es el presidente, ¿no? Pero socialmente...
10: Es diferente. Es decir, el cargo de rey sí que en principio solamente ese año... Y ahí lo disfrutas porque es algo que disfrutas muy intensamente, porque es algo que llevas pensando y es el máximo cargo de fester que puedes ostentar. Y ser presidente pero es algo diferente. Es una organización de organizar las fiestas, que es más responsabilidad, pero bueno, estás un poco en la sombra intentando que salga todo bien. ¿Vale?
1: ¿Hasta dónde nos puedes contar de lo que va a ser tu boato? ¿Puedes adelantarnos detalles?
9: Puedo deciros que es una historia. Hay que entenderla y si entiendes la historia va a ser muy bonito.
1: ¿Y no nos puedes dar una avanzadilla, algo para que ahora que ya sabemos que va a ser una historia, cuando la estemos viendo, sepamos un poco por dónde va? ¿No nos puedes poner un caramelito ahí?
9: Nada, no, me matan.
1: No, no le saco ni una palabra, ¿eh? Seguro que tú la sabes.
10: No, tampoco, te lo prometo, no lo sé.
1: ¿Cómo te imaginas, Juan, que va a ser ese día, el día del desfile MON? ¿Lo has soñado?
9: No he llegado a soñarlo, pero inolvidable seguro. Seguro que es un día inolvidable, que voy a disfrutar mucho, la gente espero que también disfrute mucho y que salga todo bien. Es lo principal, que salga todo bien.
1: Matías, cuéntale un poco a la gente cuánto es el trabajo que hay detrás de tu cargo para organizar unos moros y cristianos.
10: Bueno, la verdad es que este año está siendo atípico porque hemos entrado en unas fechas muy, muy encima de lo que es las propias fiestas, ¿no? Entonces, vamos todos los días estamos en la sede organizando y haciendo llamadas y peticiones de todo el tema legal para que esté todo correcto y en orden. Yo espero que no sea el año que viene igual, ¿eh? Porque ya...
1: Si no aguantas cuatro, ¿no?
10: No podemos aguantar tanto, pero la verdad es que lo hacemos con mucha ilusión, con muchas ganas, con ganas de que la fiesta salga lo mejor posible e intentar ir mejorando cada año sobre los errores que podamos tener este.
1: ¿De qué se encarga la asociación concretamente?
10: Bueno, pues en principio de todo el tema organizativo, desde cortar una calle para que haya un desfile hasta dar de alta a los socios que tengan todo el seguro, pedir la pólvora en Capitanía Marítima, pedir todos los permisos en el puerto, todas las barcas que estén en perfecto estado, que tengan todos los elementos de seguridad necesarios, organizar la venta de sillas, entradas de todos los actos, no sé, un poco la organización de todo, que vayan los desfiles, las bandas, en fin, todo lo que va alrededor de la fiesta.
1: Que no es poco. ¿Sois muchos trabajando?
10: Somos unas 10 personas.
1: Unas 10 personas.
10: Unas 10 personas en la junta y luego hay, hay
1: muchos la sala colaboradores. De máquinas, 10 personas.
10: Sí. Pero sí que hay muchos voluntarios, gente que está en las comisiones de trabajo, que también, pues claro, también trabajan con nosotros. Claro.
1: Oye, Juan, he leído que tú llevas, pues no sé si son casi 40 o 50 años ya involucrado en los moros y cristianos, diferentes compañías, has pasado por diferentes cargos. Sí. ¿Cuánto han cambiado las fiestas de moros y cristianos de aquellas que conociste tú a estas?
9: Muchísimo, muchísimo. No tiene nada que ver en el sentido de seguridad. De antes, las barcas subías 200 en una barca, totalmente colocados y sin ningún control, se disparaba en las calles, en las ventanas, con los trabucos. Claro, ahora no tiene nada que ver. Ahora hay una responsabilidad, hay una seguridad y yo creo que han ido para bien.
1: Oye, y si ha cambiado tanto, ¿por qué no pueden ganar los moros y perder los cristianos? ¿No?
9: Pues si queremos, probamos este año.
1: ¿Este año? Él lo propone.
10: Lo que pasa es que
1: Matías, tiene
10: un problema, que es que yo soy cristiano y entonces
1: tienes que buscarte un presidente.
9: Sí, moro, un presidente moro. Sí.
1: Bueno, oye, yo estoy encantado de que estéis aquí y os tengo que pedir en los minutitos que nos quedan que nos contéis un poco a la audiencia cuáles son los actos que más os gustan a vosotros, cuáles son los que recomendáis a la gente que nos está escuchando que no se los pueden perder de ninguna manera. Juan, dímelo tú.
9: A ver, a mí lo que más me gusta y donde más disfruto es el desembarco. Este año no voy a poder desembarcar, que será la primera vez en 40 años que no desembarco. Bueno, desde que tengo 18 años hasta ahora, siempre he embarcado.
1: ¿Y no puedes desembarcar porque
9: no me lo
1: eres
9: permite.
1: Rey?
9: Sí. Tengo que estar...
1: ¿Camúflate?
9: Lo podría hacer. Y entonces, pues ya la entrada mora. Ya que no puedo una cosa, es lo que le digo a la gente que venga a verla, que va a disfrutar mucho. Bueno, siempre el desembarco, pero tampoco se pueden perder las entradas, ni la mora ni la cristiana.
1: Matías, ¿tú qué nos recomiendas?
10: Pues a mí la verdad es que me gusta prácticamente todo. Si tengo que elegir, como soy pirata, pues el día del alijo es el que más disfruto. Tampoco podré alijar como Juan este año, pero bueno, estaré en otras labores. Lo mejor, bueno, entrar a la banda, si eres protagonista, también es un acto muy, muy, muy chulo. Y para la gente que no es festera, el acto de, bueno, tanto los desfiles, pero sobre todo el desembarco, es una maravilla, es algo único. Ya te he dicho que es el espectáculo náutico colectivo más grande de toda la Comunidad Valenciana, con lo cual ya solo por eso ya debería al menos una vez en la vida poder verlo. Y luego también está la esencia de la fiesta para mí, que es la vida en el cuartel, ¿vale? Que es estar en el cuartel compartiendo con amigos, con conocidos, con gente que a lo mejor no ves en todo el año porque viven fuera o porque no tienes esa oportunidad. Y esa vida de cuartel, de estar tomando de algo, de comentar o de participar, también es muy chula. Y además, en la vila tenemos la característica que cualquier persona es bienvenida en el cuartel. Sí. Y bueno, tú, Leo, lo habrás
1: sí, te
10: vivido.
1: La vila, ¿vale? Te atrapa.
10: Entonces,
1: venir hay que intentar escapar, pero yo soy sí. Más complicado.
10: Y es una fiesta que se disfruta mucho en la calle y es muy abierta para todo el mundo. Así que yo me dejaría caer algún rato por la vila en cualquiera de los actos, porque la verdad es que se disfrutan mucho.
1: Una pregunta rápida, Matías. Hemos hablado de la declaración del bien de interés cultural. Esto, para el que no lo entiende, ¿qué significaría esto, este reconocimiento para las fiestas de moros y cristianos?
10: Pues significaría que todo lo que esté integrado dentro de ese bien de interés cultural se tendría que realizar. Es decir, siempre dentro de lo que es cumpliendo la normativa, se tendría que realizar, porque al tratarse de un bien de interés cultural es lo único que nos obliga es a que tengamos que hacer todos estos actos de Alijo, Desembarco y Reconquista. Entonces, ya digo, ahí cumpliendo todas las normativas que nos exige Capitanía Marítima, Guardia Civil y demás en cuanto a la pólvora, pues lo que sí que nos obligaría es a realizarlo. Y sería un reconocimiento internacional de que es
1: Bueno, una pregunta ahora que no nos escucha sí. Nadie y antes de despediros. Todo el mundo está de fiesta cuando llegan las fiestas de la vila y la gente está se coge sus vacaciones para... Uh-huh. Los que no estáis de fiesta, aunque estáis en las fiestas de la vila, ¿después de las fiestas necesitáis unas vacaciones?
10: Ya me pasó el año del Rey, ya me pasó y estuve... Es un año muy intenso lo que está viviendo Juanet. Entonces estuve 2 o 3 semanas ya no descansando, sino ni siquiera ni pensando. Es decir, que
1: desconectado.
10: Que desconectado porque lo necesitaba. Y era una cosa que lo llevas dentro mucho, mucho tiempo y cuando acaba, además se lo voy a decir a Juan ahora que estamos aquí, que no soy nadie, que lo disfrute al máximo porque son 5 días y cuando te das cuenta ya ha pasado. Entonces... Hay que vivirlo desde el primer momento disfrutándolo porque pasan muy poco tiempo y he estado todo un año o más, como fue mi caso, intentando que saliera todo bien.
1: Y cuando te das cuenta,
10: ha pasado.
1: Ya se ha
10: entonces
1: pasado.
10: Hay que disfrutarlo.
1: ¿Ese consejo lo aceptas?
9: Sí, sí, perfecto, lo entiendo. Será así.
10: Muy bien.
1: Pues con eso nos quedamos. Juan Lloret, Rey Moro, Velo. ¿Qué es Velo?
9: Un apodo de familia.
1: Un apodo de familia. Y Matías Romá, presidente de la Asociación Santa Marta, muchísimas gracias por habernos dedicado unos minutos, que sé que tenéis mucha prisa. Y enhorabuena, muchas gracias y que vaya todo fenomenal durante estas fiestas.
10: Pues Leo, muchas gracias por darnos la oportunidad de que demos a conocer nuestras fiestas y ya os digo, todos sois bienvenidos y a partir de mañana os recibiremos con alegría.
1: Fantástico, un fuerte abrazo.
9: Venga, gracias. Muchas gracias.
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0: Bueno, pues ya hemos hablado con la parte política de Villajoyosa en este especial que estamos haciendo aquí en Bodegas Fincal, en homenaje precisamente a empresarios, a esos 180 empresarios que forman el colectivo de Encuentros Empresariales, pero obviamente estamos en Villajoyosa, estamos a las puertas de su semana más grande del año, las fiestas de moros y cristianos, y tocaba hablar con la primera autoridad local, también con los máximos responsables de turismo, comercio, fiestas y seguridad ciudadana, y obviamente había que hablar con representantes del mundo festero. Lo acabamos de hacer con su rey moro, Juan Lloret, y con el presidente de la Asociación Santa Marta, Matías Romá. Pero ahora toca algo importante. Ahora toca hablar con los empresarios. Toca hablar con esa gente que realmente es la que todos los días levanta la persiana, paga la nómina y sabe perfectamente lo que es sufrir el día a día de un mundo, el mundo empresarial, que es el que todos nos permite seguir avanzando. La Vila Choyosa guarda ese tipo de secreto que los viajeros más atentos aprenden a reconocer, el de un lugar que lo tiene casi todo y, sin embargo, se mantiene al margen del ruido. Con 37.500 habitantes, la capital de la comarca de la Marina Baja tiene una virtud más frágil y más valiosa, la de un destino que todavía puede disfrutarse sin tener que compartirlo con demasiada gente si se compara con otras ciudades alicantinas. La ciudad se despliega a lo largo de 15 kilómetros de litoral mediterráneo, atesorando un patrimonio histórico, gastronómico y natural como pocas localidades de su tamaño. Menos saturada que Benidorm, la ciudad alicantina de casas de colores que atesora ruinas fenicias, seis banderas azules y el origen de Chocolate el Valor, por ejemplo, es hoy la protagonista de nuestro programa, el último de la temporada y en el que rendimos homenaje, como acabo de decir, a los empresarios de Encuentros Empresariales, y hablamos de las fiestas de moros y cristianos que ahora dan comienzo en esta ciudad de la Costa Blanca y la Marina Baja. Bueno, para ello me he rodeado de tres personas, todos ellos representantes de asociaciones hosteleras, asociaciones en cualquier caso gastronómicas. Magdalena Llorca como presidenta y Celín Godet como vicepresidenta de Vila Ostur. ¿Qué tal? ¿Cómo estáis?
1: Muy bien, muchas gracias por invitarnos.
0: Acércate al micro todo lo que puedas, cógelo, que no muerde, cógelo, acércatelo así. Que es que me estáis mirando las dos, que me da un poco de miedo. Digo, voy a acertar con las preguntas, que no quiero yo tener ningún problema, y menos con mujeres. Bueno, obviamente con Ignacio Flores tampoco, porque además él es el nuevo presidente, el presidente de la nueva asociación, mejor dicho, Vila Gourmet. Ignacio, ¿cómo estás?
2: ¿Qué tal? Buenos días,
0: Ignacio, Leopoldo. Nacho.
2: Me da igual. Para uno soy Ignacio, para otro soy Nacho. O sea,
0: fíjate que yo
2: soy el mismo.
0: Ayer me pasó una cosa curiosa, y al grabar tu número de teléfono, lo grabé como Ignacio, pero lo recogió como Nacho. O sea, se ve que...
2: Sí, bueno, puede
0: una
2: ser.
0: Una cosa...
2: Es que tengo gente que me llama Nacho y me graba como Nacho, y hay gente que me dice Ignacio. O sea,
0: fantástico. Bueno, hablamos con Magdalena Llorca e Ignacio Flores. Hablamos de la Asociación de Hostelera, o Asociación Hostelera y de Turismo de la Vila Choyosa. Magdalena, ¿Desde cuándo existe Vila Ostur?
1: Pues mira, Vila Ostur empezó en 2020. Empezamos a crearla en 2020. Luego hemos empezado ya a trabajar en serio en 2023.
0: O sea, la creáis, pero no trabajáis en serio.
1: La creamos, que nos costó
0: es una
1: mucho.
0: Broma, ¿eh?
1: Sí, no. Que nos costó muchísimo. Porque, claro, todo fue porque la vila empezaba ya a ser un destino turístico.
0: Correcto.
1: Algunos de nosotros ya llevábamos algún añito trabajando en ello, y la verdad es que estábamos un poco solos, porque el destino no se había promocionado, la gente lo va descubriendo y el turismo acude. Pero claro, nos veíamos un poco solos en el sentido de que, aparte
0: del
1: destino...
0: Bueno, yo he tenido a la concejala de turismo hace un rato, no voy a entrar en detalles políticos, menos a las puertas de unas fiestas, pero me ha sorprendido cuando dice que hace 3 años empezaron a trabajar muy seriamente en el apartado turístico.
1: Correcto.
0: Y se encontraron con que no había nada. No sé si ha exagerado, pero se encontró con que, desde el punto de vista organizativo, me refiero, no había nada.
1: El tema es que, claro, la vila no era un destino turístico hace unos años. Poco a poco se ha ido despertando. Entonces, claro, hay que hacer cosas, porque te pilla el turismo y te coge un poco por sorpresa. Las cosas no se hacen tan deprisa, ¿no?
0: ¿Con qué objetivos, Celine, se puso la asociación en marcha?
3: Pues la misión fue primero de reunir un poquito todos los alojamientos turísticos de la Vila Joyosa, bueno, que somos campings, hoteles, hostal, apartamentos turísticos. Y entonces pues es de trabajar un poquito juntos para ofrecer a los turistas un destino de calidad y sobre todo también trabajar con el ayuntamiento para pues apoyarnos mutuamente para ya pues empezar un poquito a crecer y sobre todo pues a dar un turismo pues 100% de calidad y sostenible.
0: Por otro lado, tenemos que anunciar que Vila Joyosa cuenta desde hace un par de meses con una nueva asociación hostelera. Se trata de Vila Gourmet, una entidad impulsada inicialmente por 12 restaurantes del municipio, que nace con el objetivo de unir al sector, reforzar la colaboración público-privada y seguir posicionando

0: la parte de restauración, de crear una asociación donde podamos todos avanzar, poder intentar que la vila avance en el sector turístico. Para eso tenemos que crear estas asociaciones, para poder decir las necesidades que nosotros, como desde la parte del sector de trabajo, podemos transmitir a la administración cuál es la necesidad de nuestro sector.
1: Y para eso hacía falta unión.
0: Unión. Y la única forma, no se puede ir uno por uno al ayuntamiento, cada uno diciendo sus problemas. Tenemos que estar unidos a través de una asociación, y esa asociación nos juntamos todos nosotros, y a través de los representantes nos juntamos.
1: Además,
0: con los...
1: Además, fíjate, ahora que no nos escucha nadie, de uno en uno el ayuntamiento no suele hacer caso a nadie, pero bueno, cuando van unidos...
0: Yo creo que hace un poco más de caso.
1: Hace un poco más.
0: No mucho, pero un poco más sí que hace.
1: Veo que sabe bastante, Nacho. Dice, no mucho, pero
0: un poco más sí que
1: más,
0: hace.
1: Por supuesto. Oye, Magdalena, ¿sois muchos socios adheridos a Vila Ostur?
2: Pues mira, ahora mismo somos 15 socios, que somos casi todos los originales, ¿no? Somos los que vimos la necesidad de asociarnos. Y estamos ahora abiertos, tenemos todo en marcha, estamos funcionando y ya abrimos las puertas a todas las personas que estén interesadas en asociarse, tanto propietarios como empresas gestoras de alojamientos turísticos, o incluso propietarios que tienen una o pocas viviendas. Para ellos tenemos otro tipo de cuota en la que pueden participar, opinar, ayudarnos a decidir, con unas...
1: Fíjate que os voy a hacer una pregunta a las dos partes, sin ningún ánimo, no vayáis más lejos de la propia pregunta, pero tengo la necesidad de preguntarlo. ¿No era suficiente con la patronal OSBEC, frente de Benidorm o la comarca, ¿no?
2: De
1: toda la comunidad valenciana?
2: Correcto. Y OSBEC.
0: Es que cada municipio tiene una necesidad.
1: Por eso pregunto.
0: Aunque haya una asociación en conjunto para toda la comunidad, cada municipio presenta unas cosas concretas que se tienen que discutir en el propio municipio.
1: Muy bien.
0: Porque simplemente por la forma que tiene, por ejemplo, Villajoyosa, hace que el pueblo, de la forma que está construido, con esos desniveles hacia la playa, hacia arriba, eso hace que tengamos otros problemas diferentes a los que tiene Benidorm. Una cosa es tan sencilla como esa.
1: Sí, entonces, porque Nacho, en Benidorm hay muchas asociaciones, pero desde luego si hay una que en los últimos años ha funcionado muy bien, es Abreca, es la Asociación de Bares, Restaurantes y Cafeterías. Y claro, yo veo que se crea Vila Gourmet, igual que en Altea está también su asociación de restaurantes, a Juan Abril lo hemos entrevistado en numerosas ocasiones. Veo que sí que existe esa necesidad, lo cual no quiere decir que no podáis estar en ambas, ¿no?
0: No, claro, y en ambas, ¿no? Y que podamos estar en contacto para poder transmitir entre todos luego lo que necesitamos a nivel de comunidad. Pero el municipio requiere una serie de cosas que son particulares de cada pueblo.
1: Dímelas, ¿qué es lo que realmente veíais vosotros que necesitaba la gastronomía vilera?
0: Bueno, lo primero que necesitábamos era estar asociados para poder hablar con el ayuntamiento, pues, de muchos temas. Tema de la limpieza, tema de las terrazas, de cómo se colocan las terrazas, tema de si tienen que llevar un determinado decoro, para que tengamos una línea de trabajo todos igual, limpieza de las calles, cartelería de cómo están anunciados en el pueblo cuando alguien llega, que sepa dónde están los locales. O sea, hay infinidad de cosas que eso, si no hay una asociación, tampoco se le puede transmitir. El ayuntamiento trabaja, que no quiere decir que él no haga cosas, pero si tenemos el apoyo de esas inquietudes que nosotros tenemos, se las podemos llegar antes.
1: Céline, ¿cómo es el...? Porque además tú eres francesa. O sea, es decir, te hemos acogido aquí en nuestra tierra, estamos encantados de que vengáis, muchísimos, además. ¿Cómo es el turismo que viene a Villajoyosa?
3: El turismo que viene a Villajoyosa, pues, es un turismo de calidad. Bueno, yo tengo un camping, ¿vale? Entonces, pues es un turismo un poquito también diferente, pero aunque es un camping, es un turismo un poquito más de alto nivel, vamos a decir. Estamos abiertos todo el año. Tenemos la suerte de tener gente, pues, en invierno, en verano. Tú hablabas de esta desestacionalización.
1: Claro.
3: Y eso, pues, funciona bastante bien en la Villajoyosa, y un trabajo que debemos hacer juntos, sobre todo, pues, con Vila Gourmet también, es de, pues, desestacionalizar un máximo el turismo para, pues, vivir nosotros todo el año y vivir bien. ¿Vale?
1: ¿Os peleáis mucho, Nacho, Madalena, para que los clientes que van a los hoteles no cojan la pensión con

0: completa y en cambio vayan a los restaurantes? ¿Cómo se hace eso? ¿Lleváis bien? Os he puesto a distancia, ¿eh?, para que no os peguéis, ¿eh?
1: No, nos llevamos bien. Es que yo creo que hay para todo, hay público para todo. Hombre, nosotros desde la parte de los restaurantes sí te puedo decir que el tema de todo incluido no nos ha gustado nunca. Creemos que eso es un agotamiento hacia
0: lo vivo en estos micrófonos cada semana.
1: Sí, yo para mí eso es agotar al resto de los locales, y en una ciudad hay que mantenerla viva. Si tú aprietas mucho, y está clarísimo, lo económico manda en las familias. Llegamos hasta unos presupuestos, y si viene con todo incluido, pues va a dejar de gastar en el pueblo. Si tú dejas de gastar en lo que es en la ciudad, pues acabas agotando esos locales. Se puede morir de éxito.
0: Bien. Fíjate, Madalena, estáis en la Costa Blanca todos. Benidorm, Villajoyosa, no quiero poner más nombres, pero todos estáis en la Costa Blanca. En cambio, hay muchas diferencias, ¿no? Entre el turismo, por ejemplo, lo decía Celine, que viene a Benidorm o que viene a Villajoyosa, ¿es distinto?
2: Yo pienso que sí. Yo pienso que es distinto. De hecho, creo que el turismo que viene a Villajoyosa huye un poco de los destinos como Benidorm. Que no digo que sean mejores ni peores, son simplemente productos diferentes. Entonces, para cada producto hay un turismo, cada persona busca una
0: cosa. Y luego
2: cosa.
0: Todo complementario. Es decir, alguien que se aloja en Villajoyosa luego disfruta también de la comarca.
2: Por supuesto, es.
0: O al revés.
2: Sí, sí, totalmente, totalmente.
0: Bueno, hablábamos de Vila Gourmet, un proyecto que llevaba años gestándose y que ahora pues da sus primeros pasos con muchas ganas y con vocación integradora. La puesta de largo de Vila Gourmet tuvo lugar el pasado viernes 22 de mayo, o sea, acaba de cumplir 2 meses, con una cena experiencial en la que participaron 12 restaurantes y que reunió a decenas de asistentes en una velada que, según sus impulsores, y aquí está su presidente, superó las expectativas, destacando el trabajo conjunto de cocineros y equipos de sala para coordinar un evento que implicó a cerca de 60 profesionales. Nacho, desde luego hay una cosa que es indiscutible, y es que la restauración de Villajoyosa es una de las que más renombre tiene en la comarca. Yo soy de Benidorm y recuerdo toda la vida cuando la gente en Benidorm dice: ¿dónde vas a comer? Me voy a comer a Villajoyosa. O sea, eso ha sido siempre así.
1: Sí. Mira, yo llevo 30 años, yo no soy de aquí tampoco.
0: ¿De dónde eres?
1: Yo soy de León. Fantástico. Pero llevo 33 años aquí en Villajoyosa. Siempre con un restaurante, he ido trabajando y siempre intentando hacer cosas para que Villajoyosa estuviera en el mapa. Porque sí que es cierto que cuando yo llegué aquí, a nivel turístico, Villajoyosa no existía. Nadie sabía ni dónde estaba.
0: Ciudad era dormitorio, ¿verdad?
1: Pasabas de Alicante, Campello, y del Campello llegabas a Benidorm. Sí. Parece que Villajoyosa no estaba dentro del mapa. Ahora que hemos conseguido que empiece a estar dentro del mapa, yo creo que a través de estas asociaciones lo que tenemos que conseguir es seguir dejando ese concepto de esta ciudad como algo turístico, pero de tranquilidad, con un cierto nivel. Esa es la lucha que tenemos que conseguir. No llegar a ser, como ha dicho Madalena, no quiere decir que los demás sitios turísticos sean malos.
0: No,
1: cada uno son diferentes, y nosotros debemos de apostar por lo que queremos, que llevamos años hablando todos juntos, que es mantener esa calidad de ese pueblo, de esa esencia de pueblo que tiene Villajoyosa.
0: Celine, eres propietaria de un camping, Madalena de un hotel, hay apartamentos turísticos. ¿Qué te dicen los clientes que eligen Villajoyosa, que eligen tu camping? ¿Por qué lo eligen? Ah, por cierto, ¿son muy repetitivos?
3: Bueno, tenemos la suerte. Bueno, yo pienso que todos los clientes que vienen, bueno, repite, ¿vale? El año próximo, el año siguiente, pues viene otra vez, porque le gusta mucho Villajoyosa, pues sobre todo lo que dice Ignacio, pues la calidad de servicio de los restaurantes, pues el pueblo también, que es pues muy rústico, muy bonito, que no se encuentra en todos los
0: sitios. No ha perdido todavía esa esencia marinera, ¿verdad?
1: No la ha perdido.
0: Es fundamental.
1: No, para nada.
3: Nuestro trabajo es de continuar a respetar Villajoyosa y pues su calidad, sus playas también y todo eso. Debemos trabajar junto por eso y empezamos a hacerlo de manera bien con la mano del ayuntamiento.
0: Presidenta Madalena, ¿ha crecido mucho la infraestructura hotelera de Villajoyosa?
2: Ha crecido mucho en cuanto, sobre todo en apartamentos, viviendas turísticas, algún hotel que está ya en proyecto o que están empezando a realizar.
0: ¿Hay mucho proyecto a medio plazo?
2: Sí que hay cosas, sí.
0: Cuidado con la identidad, que hablábamos hace un momento.
2: Pues
0: el crecimiento excesivo conlleva la pérdida de identidad.
2: Justamente por eso consideramos tan importante el tema de las asociaciones en este momento, porque creo que estamos en un momento clave para, dentro de lo posible, plantearnos todo eso. De hecho, una cosa que sí que quería comentar es que, aunque llevamos poco tiempo trabajando y somos 15 de momento, somos más de 3.000 plazas entre los 15 lo que ofrecemos aquí en Villajoyosa, que se dice pronto.
0: Se dice pronto.
2: Algunos de los asociados siguen ampliando plazas. Y hemos conseguido crear una fundación público-privada con el Ayuntamiento de Villajoyosa, que creo que en la Comunidad Valenciana habrá unas 5 fundaciones.
0: Sí, lo ha comentado la concejala de turismo, sí.
2: Como mucho.
0: O sea, oye, ¿hay buena relación entre las BUT, las viviendas de uso turístico, la planta hotelera? Porque normalmente no la hay, o últimamente, en los últimos años, hay ahí mucha disputa con esas plazas no registradas, ¿verdad?
2: A ver, nosotros lo que siempre defendemos es que todo sea legal, correcto y, sobre todo, que se dé un buen servicio y unas buenas instalaciones a los clientes, ¿vale?
0: Correcto.
2: En lo que a mí respecta, en la asociación, y nosotros tenemos de todo. Tenemos hostal, apartamentos, viviendas, camping, hoteles.
0: Nadie tiene prohibida la entrada.
2: Muy bien. Y de momento nos está funcionando todo muy bien.
0: Bueno, hablábamos de Vila Gourmet y, aunque la asociación acaba de constituirse formalmente, sus integrantes pues llevan años colaborando en iniciativas gastronómicas vinculadas a la Mostra de Cuina Marinera. Precisamente de esa experiencia surge la necesidad de crear una entidad propia que represente al sector con una única voz ante la Administración y permita afrontar estos retos comunes. Nacho Flórez, su presidente, 2 meses ya. Se cumplieron precisamente ayer, lo comentábamos hace un momento. El primer acto, un éxito. ¿Cómo han sido estas primeras semanas, estos 2 primeros meses?
1: Bueno, pues seguimos trabajando para poder crear bien todas las bases para podérsela presentar a todos nuestros compañeros y colegas de los restos de restaurantes y bares que hay en Villajoyosa. El tiempo, sabes, que vuela. Nosotros nos hubiera gustado ir mucho
0: compañeros,
1: más.
0: Compañeros, ya te adelanto, que todos os querrán a su lado cuando tengan problemas, pero que les cuesta mucho asociarse cuando se lo pides.
1: No, yo creo que en este momento, de momento todavía no hemos llegado a lanzarles a todos el mensaje de... Estamos cada vez hablando más, estamos saliendo más en los medios de comunicación. Sí que nos ha venido alguno a hablar con nosotros, pero, como te digo, las bases todavía no las... No, seguimos hablando mucho con Abreca para ver cómo lo han hecho ellos para poderlo poner en funcionamiento nosotros. También es verdad que se nos ha echado el verano encima y ahora nos hemos parado un poco, porque sí que es cierto que estos 12 restaurantes que hemos empezado, pues cuando llega el verano el trabajo se nos triplica y eso nos ha hecho parar. Ayer, precisamente, hemos tenido una reunión ya para poder empezar a enfocar cara a septiembre el volver a arrancar con todo esto. Pero así como en estos 2 meses hemos tenido reuniones semanales, pues ahora lo hemos tenido que dejar y lo alargaremos una vez al mes y para arrancar luego en octubre. Es que el verano es...
0: Veréis vosotros tres cómo meto ahora el dedo un poquito en la llaga, porque hemos hablado de una magnífica relación no solamente entre vuestros colectivos empresariales, sino dentro del propio colectivo de Vila Ostur, entre hoteles, apartamentos turísticos, camping, todo buena relación. ¿Tenéis los mismos problemas de personal que tienen todos los empresarios que pasan por este micrófono desde hace un año? ¿O incluso tenéis ese problema nuevo, reciente, abrumador del absentismo laboral?
2: Pues es un problema que venimos teniendo ya en los últimos años. Parece que cada vez se va agravando un poco más.
0: No me conformo, Madalena. Yo quiero soluciones. Yo os tengo que pedir a vosotros.
2: Yo también quiero soluciones. Ya,
0: pues, vosotros me las tenéis que ofrecer.
2: Yo también quiero soluciones.
3: Sí, justamente con este tema hemos anticipado un poquito y hemos, con el ayuntamiento, creado pues la primera jornada de empleo, que fue más o menos en mayo.
2: Sí,
3: ¿es eso?
2: Antes de
3: justamente para anticipar un poquito pues todo el verano. Y ha sido constructivo porque hemos recogido mucho currículum vitae y así ya hemos podido pues empezar justamente a partir de mayo, empezamos un poquito a tenerlo pues el equipo pues creciendo. Entonces pues gracias a esta jornada pues hemos conseguido algunos empleos pues de la vila, que para nosotros es importante de emplear gente de la vila por el tema de transporte, de muchas cosas y que eso.
0: Nacho, no quiero... Perdona.
1: Yo creo que el problema del trabajo no está solo en nuestro sector, es un poco global. Fontaneros, electricistas... Sí. Todo el mundo en general se queja, entonces
0: todos.
1: No es problema de hablar qué problema tenemos en el sector de la hostelería para encontrar trabajadores, es qué es lo que estamos haciendo en estos momentos educacionalmente para encontrar ese tipo
0: gracias por aportarlo
1: de trabajo.
0: Porque el problema está en que algo está pasando desde el punto de vista del esfuerzo.
1: El esfuerzo desde la base, ¿no? O sea, yo creo que...
0: Y no quiero entrar en política, pero quizás hay demasiada permisividad.
1: Yo estoy contigo.
0: Sí.
1: Yo estoy contigo. Entonces, no es un problema... La hostelería, por supuesto que tenemos nuestros problemas, pero eso añadido a cómo está hoy en día la sociedad, pues a lo mejor en nuestro sector, por culpa de los horarios partidos, sí que tenemos un añadido a mayores, pero no es por eso. Realmente es... por cómo estamos en la sociedad hoy en día.
0: No me queda mucho más tiempo, pero me quedan muchas más preguntas. Os lo puedo garantizar que podríamos estar otra media hora, pero hay compromisos. A los tres, estamos a punto de que entremos en vuestra semana más grande, ¿no? La de los moros y cristianos. ¿Cómo la vivís cada uno de vosotros, Celine?
3: Pues yo estoy un poquito aparte en una playa, aparte un poquito del centro. Entonces lo vivo pues de manera diferente que de los demás que están en el centro.
0: ¿Pero te llega más público?
3: Me llega un poquito más de público. Eso es cierto que, claro, mucha menos gente en el camping porque van a descubrir la fiesta de la vila. Entonces, para mí es una semana más de relax.
0: Bueno, ya no, Jeff, fantástico, una sorpresa para mí. Magdalena, como presidenta, ¿qué dices de las fiestas de tu pueblo?
2: ¿Qué digo de las fiestas de mi pueblo? Pues yo le digo a todo el mundo que venga a conocerlas por lo menos una vez en la vida, sobre todo el desembarco, que creo que es algo único y que vale la pena, bueno, es bonito de verdad.
0: ¿Cómo se nota que no soy festeros, eh? Se nota.
1: Todavía no he hablado.
0: Todavía no has hablado tú, pero ellas dos son muy empresarias. No te ha dado la sensación como diciendo, yo he venido aquí a hablar de lo mío y de la fiesta
2: lo
0: justito.
2: Es que nos has invitado como eso, la próxima vez, o si quieres.
0: Vale. Os digo que vengáis vestidas de mora.
2: Claro,
0: de
2: lo que haga falta.
0: Nacho.
1: A mí me cuesta mucho desgaste.
0: Venga.
1: Porque entre salir y trabajar...
0: eres festero, ¿no?
1: Y estos años menos, porque acabamos de montar un negocio nuevo hace muy poco... Y entonces no tengo tiempo, elijo una cosa o la otra, aunque al final estoy mezclado.
0: Es complicado. Ver cómo todo el mundo se lo pasa bien. Uf. Y tú precisamente es cuando más tienes que trabajar, ¿no?
1: Sí, eso es.
0: Pero se agradecen las fiestas.
1: Sí, hombre.
0: Le da otra vida, ¿no? Otro color al pueblo.
1: Al pueblo y a los que estamos en el pueblo todos los días del año, cuando llegan las fiestas siempre hay un... Te desconectas, hacen que desconectes de todo el año.
0: Pues yo quiero daros las gracias a los tres. Magdalena Llorca, presidenta de Vila Hostur, Celine Godet, vicepresidenta de Vila Hostur, y Nacho Flórez, nuevo presidente de esta asociación Vila Gourmet. Gracias a los tres por habernos dedicado un ratito. Se quedan muchas cuestiones encima de la mesa, pero nosotros hacemos radio todos los días. O sea, ahora no, ¿eh? Ahora vamos a descansar el mes de agosto, pero a partir de septiembre estáis invitados para que sigamos hablando de turismo y de gastronomía, que es algo que nos encanta. Muchas gracias
2: pues
0: a los tres.
2: Gracias a vosotros.
1: Igualmente, gracias.
0: Un fuerte abrazo.
1: Adiós.
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0: Continuamos, ahora ya sí, entramos en la tercera y definitiva hora de este programa especial de Leo Radio que estamos haciendo desde Bodegas Fincal. Son numerosos los invitados que han pasado por aquí en estas primeras dos horas. Hemos tenido al alcalde de la Vila, Marcos Zaragoza. Hemos contado con la presencia de la concejala Rosa Yorca, de Turismo y Comercio, de Jaime Santamaría, de Fiestas y Seguridad Ciudadana. Hemos tenido al Rey Moro, Juan Lloret, y al presidente de la Asociación Santa Marta, Matías Romá. Y acabamos de despedir y agradecer la presencia de la presidenta y la vicepresidenta de Vila Ostur, Magdalena Yorca y Celín. Y también hemos tenido al presidente de Vila Gourmet, Ignacio Flórez. Ahora cambiamos de tercio y nos vamos a hablar de los nuestros, de los empresarios de encuentros empresariales. Pero como estamos en la Vila, déjame que te cuente una historia muy interesante. Las fiestas de moros y cristianos en honor a Santa Marta de la Vila Chollosa dan un nuevo paso en su reconocimiento patrimonial. El Ayuntamiento y la Asociación Santa Marta trabajan ya en la recta final del expediente por el cual la Generalitat Valenciana declarará bien de interés cultural el desembarco y toda la cronología marítima de las celebraciones festeras. La propuesta busca proteger y poner en valor una secuencia festera única, ha explicado el presidente de la asociación, que desarrolla íntegramente junto al mar. La declaración incluiría actos como el alijo de contrabandistas y piratas, las embajadas contrabandista y beduina, el desembarco, la Reconquista y las tradicionales salvas a Santa Marta. Un conjunto de celebraciones que arranca la tarde del 27 de julio y concluye la noche del día 28. Pocos municipios pueden presumir de unos actos como los que tiene Villajoyosa en primera línea de playa. El objetivo es proteger las fiestas y proteger los actos más emblemáticos. Bueno, estamos ya con tres empresarios, no sé si cuatro. No se puede unir. Bueno, hemos tenido una baja de última hora. Pero tengo conmigo a Pedro Juan San Juan, gerente de Bodegas Fincal y uno de los patrocinadores de este programa, al que, por cierto, hay que agradecerle que nos haya permitido estar hoy aquí en un sitio emblemático y magníficamente bien rodeados. Tengo conmigo a mi buen amigo Javier de la Muela, gerente de Benicolchón y uno de los fundadores de Encuentros Empresariales. Y nos acompaña también un buen empresario, Vicente Sabal, gerente de Nos Importas y de Abonabé. Insisto, hay dos empresarios más previstos, pero bueno, el tiempo avanza y si se unen son bienvenidos y si no, pues con ellos vamos a hablar. Estamos ante, en primer lugar, buenos días a los tres que no he dicho nada.
19: Buenos días, buen día.
20: Buen día, buen día.
0: ¿Habéis visto cómo habla uno mucho y los demás tampoco?
19: Hombre, claro. Tú eres el que sabe.
0: Para eso está cada uno.
19: Cada uno cuando le toca.
0: ¿Te puedo preguntar, Javier, qué radio escuchas tú o no? Eso lo dejamos para luego, ¿no?
19: Sobre todo Leo Radio.
21: Leo Radio.
0: Ale, ¿has comprobado que todos los micrófonos se escuchan bien? Lo digo porque tengo la sensación que el de Pedro Juan no se está escuchando. A ver, háblanos ahora.
21: Nada.
0: Pues estás sentado en el micrófono malo. Ahora sí.
21: Este sí, ¿no? Este sí, correcto.
0: Este sí, fantástico. Bueno, estamos ante una semana grande de las fiestas de moros y cristianos de Villajoyosa y yo, obviamente, Pedro Juan aquí juega con ventaja, pero quiero saber un poco los tres que estáis en la mesa, si tenéis algún tipo de relación también con estas fiestas, cómo las conocéis, cómo suenan y cómo las vivís. Pero Pedro Juan, empieza tú, empieza a sorprendernos.
21: Todo el mundo sabe que soy festero cuando puedo, porque lo de ser empresario y ser festero hay momentos que se complica. Y sobre todo si eres un empresario de hostelería, ¿no? Se complica mucho más, porque cuando la gente se dedica a salir de fiesta, pues a ti te toca trabajar mucho. Pero sí que es cierto que empezamos los amigos de jóvenes y hemos disfrutado muchísimo tiempo de las fiestas y seguimos en ello. Las fiestas de la Vila son únicas, tienen cosas que las hacen distintas, tienes cosas que hacen en otros pueblos, pero bueno, al final tú estás en tu casa, estás con tus amigos, con tu gente, y eso en cualquier pueblo, en cualquier fiesta, te hace vivirlo de una manera distinta a los demás.
0: Luciros ahora en esta primera respuesta, porque después vamos a entrar a hablar de actualidad, y la actualidad que nos traen las portadas de los periódicos no es tan interesante como lo que va a vivir Villajoyosa esta semana, ya os lo digo.
19: Más imputados hoy.
0: Yo os voy a preguntar casi por joyas y joyeros.
19: Cada vez que chufamos la tela hay imputados, ¿verdad, Vicente?
3: Esto es increíble, pero bueno, yo quiero continuar.
0: Vamos con esta primera.
3: La línea de Pedro. Y desde luego la tradición, es la fiesta de la vila es tradición. Y yo, como buen callosino, nacemos donde nos da la gana. Y mi segundo apellido es Linares, por lo tanto, mis ancestros provienen de la vila, ¿no? Entonces, algo tenemos que decir al respecto y es tradición. Eso para mí es lo más importante. Y entiendo que las fiestas de la vila, con su propia característica, que es el tema del desembarco, que es algo único, que no tiene nadie, nada comparable. Yo lo he vivido en muchas ocasiones, he disfrutado del desembarco, y es algo que el que no lo conozca debe conocerlo, porque es de obligado cumplimiento.
0: O sea, lo ha dicho prácticamente todos los invitados, que es un acto que no se debería perder uno en algún momento de su vida.
21: Es que nació como un acto festero, pero ahora es un acto teatrero. No sé si la palabra es la correcta, pero lo que quiero decir es que...
0: Yo te comprendo, lo que no sé si la vi el oyente.
21: Ahora mismo el desembarco siempre lo hemos hecho nosotros para disfrutar. Lo que pasa es que ahora el desembarco está hecho para que el que venga disfrute de él.
19: Imagen.
21: Que se sienten, que lo vean, que disfruten. Cuando antes era algo muy nuestro, ¿no? Entonces, que la gente vaya a la playa sin acostarse o acostándose a las 3, a las 4 de la mañana y estén sentados en una tribuna, que antes no habían. Ahora ya se pueden sentar en una tribuna para ver un espectáculo. Entonces, claro, ese valor del cambio, cuando decías antes, ¿en qué han cambiado las fiestas? Pues han cambiado mucho. Pero realmente el desembarco sí que es una de las cosas que ya se ha hecho para los demás. Las fiestas de la vila siempre han sido para nosotros, aunque estaban abiertas a todo el mundo, ¿eh? Y aquí tú entras, te tomas una cerveza y todavía falta que nadie te diga nada,
3: sí,
21: ¿sabes?
3: Sí,
21: pero el desembarco sí que se ha hecho para que la gente lo goce.
0: Bueno, al final estamos hablando de unas fiestas que ya son de reconocido prestigio, es decir, fiestas de interés turístico internacional y, además, fiestas que están a punto de declararse como bien de interés cultural. Obviamente, si esas cosas se persiguen y se consiguen, es a cambio de esos cambios. Claro, al final te conviertes...
21: Es un esfuerzo,
0: claro,
21: total.
0: Javi, tú eres un empresario de Benidorm, pero tú en la vila también has tenido negocios y durante mucho tiempo. ¿Y para ti qué son las fiestas de moros y cristianos de la vila?
19: Pues el que más y el que menos, tenemos arraigo, tenemos familia, tenemos conocidos, trabajadores de aquí de Villajoyosa. Para mí una fiesta emblemática, bestial, vamos, lo que es... No sé cómo explicarte, pero vamos, el fiestón, es el típico fiestón, bestial. Y nada, felicitar a los de Villajoyosa, a la gente de Villajoyosa. Hasta hace poco tuve negocio aquí, hace un mes aproximadamente. Por circunstancias lo tuvimos que dejar, por circunstancias de personal sobre todo, lo tuvimos que dejar.
0: Gracias, porque es un tema del que vamos a hablar.
19: Y nada, felicitar a la gente de Villajoyosa, especial a ti, Pedro. Eres un vilero de estos, de los grandes. Y nada más, poco más. Felicitaros.
0: Estamos, has abierto antes un abanico y yo quería cerrarlo. Pedro Juan, hablamos de esos cambios tan importantes que han sufrido las fiestas de la vila en 40 años, ¿no? Hemos tenido aquí al Rey Moro. No ha sabido quizás explicárnoslo, aunque en sus ojos intentaba transmitirnos esos profundos cambios que han habido hasta el punto de decir no se parecen en nada. Quizás lo único que se parecen es que los moros siguen siendo moros y los cristianos cristianos, pero lo demás ha cambiado todo. Explícanoslo.
21: Cambiar no ha cambiado. La base es la misma, es la ilusión de un vilero, de un festero, que en una semana se desborda, que en una semana disfruta, que en una semana comparte, que en una semana lo que hace es darse a conocer, no solamente él, sino lo que tiene a su alrededor, al público que puede venir y a los propios festeros de la propia compañía, ¿no? Cuando el Velo, que tiene poquitos años más que yo, y yo empezamos las fiestas eran en locales, en cuartelitos, donde hacíamos cositas pequeñitos, y pero bueno, ahora las fiestas cobran una dimensión. Un rey moro antes era el dios, ¿no? El dios de la fiesta, el que conseguía hacer un boato magnífico. cualquier capitanía ahora mismo te pega una vuelta. Es decir, hay gente predispuesta a ensalzar y a elevar las fiestas. Entonces, ese cambio también ha sido una evolución. La evolución de la inversión económica. La gente, poníamos un dinerito para salir y ahora lo que hace la gente es poner dinero para que todo salga lo mejor posible. Es decir, se busca la excelencia. Y entonces, cuando en una fiesta busca la excelencia, pues lo puedes llegar a conseguir. Pero cuando eso lo tienes que mezclar también con el poquito de burrera, con el poquito de alcohol, con el poquito de fiesta, es decir, ahí tiene que haber, está el yin yin yang, está el angelito y está el demonio, ¿no? Hay una parte de fiesta, fiesta, y otra, aguanta, aguanta.
0: Aguanta, aguanta. ¿No?
21: Entonces, hay una parte que viene de antes, que es esa, y hay otra parte que viene ahora que te dice, vamos a hacerlo, pero de otra manera. Pero la esencia está así, en Callosa, supongo.
0: Es lo que te iba a preguntar, Vicente, ¿te atreves un poco a comparar esos moros y cristianos de Callosa, de Enserría, con los de la vila?
3: Las comparaciones siempre son odiosas, ¿no? Yo me remito otra vez a lo que he dicho al principio, tradición. Son, en este caso, dos fiestas de dos pueblos que tienen muchísima tradición. Desde luego, lo que dice Pedro es cierto. El cambio que ha habido ha sido cuantitativo más que cualitativo, porque al final es mucho más dinero que vas a invertir en la fiesta. La ilusión siempre sigue siendo la misma, los actos son siempre los mismos, o sea, tienes las procesiones, tienes las entradas, tienes, en fin, los actos siempre son repetitivos, y después, pues bueno, desde luego la inversión que se hace de tiempo y de dinero, pues es muy importante, y al final para disfrutar estos días que te luces, te disfrutas y, bueno, fiesta.
0: Bueno,
3: como decía Yanduri, sexo, droga y rock and roll, ¿no?
0: Estamos en Bodegas Fincal, estamos en Villajoyosa y obviamente tocaba hablar de esto en primer lugar. Después estamos homenajeando a Encuentros Empresariales, este programa que hacemos siempre a final de temporada. Son 38 las empresas, lo digo con mucho orgullo y agradeciendo a esas 38 empresas que han querido colaborar con este programa que hacemos tradicionalmente en julio y en Navidad. Encuentros Empresariales, Javi, sigue siendo ese colectivo que no para de crecer, que no tiene protocolo, que no tiene casi ni sentido, ¿no? Pero que sigue estando fuerte, con arraigo, unido, y no sé si te atreves a explicarle a quien no lo conoce en qué sentido tiene este Encuentros Empresariales.
19: Bueno, yo creo que ya es demasiado conocido Encuentros Empresariales. Grupo de amigos, sobre todo, grupo de gente, hacemos de embajadores unos a otros. Hemos conseguido, después de tantos años, que la gente sea receptora de venir a nuestro grupo y tal. Nos juntamos muchísima gente. Se crea una sinergia importante, se crea una amistad importante.
0: Se lleva casi dos años en los que no se baja casi de 100 personas por comida, cuando eso antes no era así.
19: La gente
0: ¿te acuerdas?
19: Estaba muy predispuesta, pero es por el ambiente que hay, Leo. Al final no vamos ahí a vender. Vamos a hacernos amigos, a crear una sinergia especial y mantener el grupo es complicadísimo. Pero vamos, aquí está Pedro también con nosotros, que es de los más antiguos también. Y
0: Pedro, Encuentros Empresariales. Cuando yo digo Encuentros Empresariales, ¿qué es lo que a ti te viene a la mente?
21: Pues mira, me viene a la mente lo más cercano, que fue el otro día disfrutar de cómo España se hizo campeona del mundo.
19: También.
21: ¿Y dónde vistes el fútbol? Dice, con mis amigos los empresarios.
0: Qué bueno.
21: Yo, por desgracia, no estaba, pues estaba en Madrid con mi hijo, pero cuando ves que se juntan ya incluso los empresarios para ver un partido de fútbol, es decir, ¿hasta dónde ha llegado, ¿no? Es decir, estamos consiguiendo que entre nosotros haya, como decía muy bien Javi, una sinergia, haya una oportunidad, haya una alegría, pero es que ya la relación viene mucho más, ¿no? Entonces, eso es súper importante.
0: Bueno, ¿me vais a permitir que le pregunte a alguien que está al otro lado del hilo telefónico dónde estaba viendo él el partido de la selección española y si estaba con sus amigos de Encuentros Empresariales? Querido Antonio Alcaraz, ¿cómo estás? Pues no lo escucho. Yo creo que está por ahí, pero no lo escucho. ¿Me escuchas ahora? No, parece que no lo tenemos al otro lado del hilo telefónico. Estaba, pero vamos, no se va a escapar, ¿eh? No se va a escapar. Bueno, le damos la bienvenida al programa.
2: Yo te oigo, yo estaba oyendo.
0: Nos estabas oyendo.
21: Pero porque tienes la radio puesta.
0: Claro, es que tienes que bajar la radio, Antonio. Bueno, Antonio Alcaraz.
2: No, yo no tengo radio.
0: Antonio Alcaraz. Luego te va a decir Javi de la Muela cuál es la radio que le escucha.
19: Hombre, pero, él lo sabe.
0: A él lo sabe, vale, vale.
1: Estoy de vacaciones y escucho poca radio.
0: Antonio, estamos en esa mesa que hemos organizado con compañeros. Se acaba de unir Raúl Parra, presidente de AICO, gerente de electrodomésticos Fotocine Granada y de Santos Cocinas, y también miembro de Encuentros Empresariales. Un programa que se ha convertido en tradición. Lo hacemos siempre aprovechando nuestro último programa de aire fresco de la temporada. Hoy no puedes estar aquí, Antonio, pero cuando hablamos de encuentros empresariales, ¿qué es lo que le estamos diciendo a la gente que nos escucha?
1: Pues encuentros empresariales, yo creo que es amistad, es unión y sobre todo pues gente, buena gente.
0: Y ya está. Y con eso nos quedamos tranquilos y conformes, ¿no? ¿Dónde viste el partido?
1: Bueno, tú sabes que yo podría decir muchas cosas de encuentros empresariales, pero es como que el padre que habla de su hijo. Entonces, mejor que cada uno saque la conclusión.
0: Bueno, yo quería que Antonio Alcaraz... Raúl, ¿no te he saludado?
20: Sí, buenos días. Leo.
0: ¿Le tienes que decir algo a Antonio Alcaraz? Está un poco... No sé.
20: Está en off.
22: Puta madre.
0: Está muy bien, ¿no?
19: Está en off ahora mismo.
0: Está fenomenal. Bueno, antes de que te marches, Antonio, tengo a Raúl Parra, tengo también a Vicente Sabal. Ellos no han hablado todavía de encuentros empresariales. ¿Qué significa para vosotros formar parte de este colectivo en el que hay, como dice Javi, como dice Pedro Juan, 180 empresarios? No sabemos muy bien a qué nos dedicamos, qué hacemos ahí, pero ese encuentros empresariales nos une, Raúl.
22: Sí, totalmente de acuerdo. Es decir, yo creo que es un proyecto que inició Antonio Alcaraz en este caso y que bueno, ha ido creciendo cada vez más. Al final es una unión de empresarios que al final en esas comidas pues siempre entablas conversación, charlas siempre. Bueno, las conversaciones sabes que no son solo de fútbol, siempre son de empresa. Pero eso es lo bonito, ¿no? De estos encuentros, ¿no? De que el poder hablar de empresas, de poder hablar de, oye, ¿qué te ha pasado aquí con el IVA del trimestre pasado? ¿Cómo lo has hecho? Tal. Es decir, al final es una manera de unirte con gente de tu mismo sector, de tus mismos problemas que tienes a diario y poder buscar soluciones entre esa gente y aparte pues un poco la amistad, esas comidas que hacemos, pues un poco, sobre todo yo creo que es la amistad que profundizas, ¿no? Con toda la gente que va, ¿no?
0: Vicente, y estar 180 empresarios unidos, pues siempre se sacan cosas positivas, ¿no?
3: Hombre, sobre todo disfrutar de una buena comida, eso es, bueno, es casi el padre nuestro, ¿no? Es casi lo más importante. Después también, como decía Raúl, es un poco también nos sirve de llorería, porque allí pues vamos y lloramos un poquito, ¿no? Cada uno llora de sus problemas y después siempre te encuentras el hombro amigo que te ayuda a solucionar ese problema, ¿no? Es un foro abierto a cualquier solución empresarial. O sea que, en
0: fin. Antonio, por eso nació Encuentros Empresariales, casi porque todos necesitábamos un hombro en el que llorar nuestros problemas y una vez al mes, qué mejor que contárselo a otro que tiene los mismos problemas que tú, ¿no?
1: Bueno, las mismas alegrías al final, ¿no? La verdad es que nadie sabe por qué apareció Encuentro Empresariales. Al final fue la unión de primero 10, 12 amigos y después pues fuimos creciendo hasta los casi 200 de hoy día, ¿no? Pues creo que lo han dicho tanto Vicente como Raúl, ¿no? Es que Encuentro Empresariales puede tener todos los adjetivos que queramos darle, lo que sí que creo que fundamentalmente es que hay muy buena gente y gente que realmente día a día pues en sus empresas lucha por el bienestar de la empresa y de la comarca, evidentemente.
0: Podríamos decir a los cinco, ¿no?, que hemos tenido momentos complicados a lo largo de los últimos 5 años con esa guerra de Ucrania en la que Encuentros Empresariales se involucró decididamente. Después hemos tenido también la Dana, en la que participó Encuentros Empresariales de manera muy activa. Y bueno, y algunos otros episodios en los que se ha visto la involucración de Encuentros Empresariales de una manera clara. Antonio, estamos ante un año 2026 en el que, no sé si por suerte, a pesar, bueno, de ese terremoto de Venezuela que obviamente nos pillaba a todos demasiado lejos, ¿no? Pero estamos ante un año en el que casi hay que agradecer que Encuentros Empresariales no haya tenido que salir al auxilio de nadie o a la ayuda de nadie.
1: Bueno, como decía también el amigo Pedro Juan, al final hemos salido este viaje a la ayuda de la selección española, ¿no?
0: Bien, vale.
1: También tenemos derecho a disfrutar un poco y no siempre salir en momentos complicados. Este viaje hemos salido en momentos dulces y eso es fundamental también.
0: Al final, bueno, Antonio, no te quiero molestar más, que sé que estás trabajando. Gracias por atendernos unos minutos. ¿Le queréis decir algo al presi? Él dice que no es el presi, ¿eh? Pero yo le llamo presi.
1: Aquí en el presi, bueno, yo es quiero decirle líder, a líder. Ellos, yo sí que quiero decirle a ellos, pues nada, que pasen un buen verano y especialmente también a Pedro Juan, que es un luchador, que me hubiese gustado estar hoy ahí en su negocio, pero que sabe que tengo un querer especial. Y un fuerte abrazo a todos. Y de verdad que creo que nos merecemos también descansar un poquito.
21: Que sepas que te envidiamos, ¿eh?
19: Adiós, sí, Antoñito.
0: Aquí, aquí se ha escrito un cartel, Antonio, que dice, a ver, cuando sea mayor quiero ser como Antonio Alcaraz. Lo han firmado todos.
3: Sí, sí, seguro.
0: Algo estará sucediendo, ¿no?
1: ¿Y sabes por qué? Porque tengo gente como vosotros a mi lado.
0: Uy, claro. Sí, ole. Bueno, maravilloso. No podemos cerrarlo mejor. Antonio, muchísimas gracias. Feliz verano.
1: Bueno, muchas gracias para todos y brindar ahí en Bodegas Fincal, que sabemos que es un sitio muy especial de la Marina Baixa.
21: Muchas gracias.
0: Pues con eso nos quedamos. Antonio Alcaraz, sin lugar a dudas, como dice Javier de la Muela, con mucho acierto, no es el presidente, pero
1: hombre,
0: sí.
1: Hombre, Javi, que no lo he dicho nada a mí, Javi.
19: Sí,
1: Javi.
19: Ya, te he dejado, no quería insistirte por si acaso.
0: Es el líder, él ha dicho.
19: Te he dicho que eres el líder. Eres el líder de la secta. Sí, esta. Sí.
1: Bueno, abrazos, amigos.
0: Un fuerte abrazo, Antonio.
19: Adiós,
0: seguimos con Pedro Juan San Juan, con Javier de la Muela, con Vicente Sabal y con Raúl Parra. Hemos hablado de las fiestas de moros y cristianos, hemos hablado un poquito de encuentros empresariales, pero ellos son empresarios. Hay que hablar de la situación. Obviamente, aunque sea muy por encima, porque no quiero enturbiar mucho este programa, pero estamos ante una semana que podríamos decir negra, aunque también podríais contestarme que cualquier semana de las últimas muchas semanas está siendo negra desde el punto de vista de la actualidad política. Pero aunque sea por encima, un análisis de cada uno de vosotros, ¿qué opinión os merece todo lo que estamos conociendo de una figura, de un señor que ha sido presidente del gobierno como Rodríguez Zapatero y que se pone de manifiesto una mentira detrás de otra hasta el punto, yo me he quedado con el gesto que ha hecho ahora Javier de la Muela, de casi avergonzarnos, ¿no?
19: Es que es una vergüenza, Leo, es que no pase nada en este país. En cualquier sitio, vamos, por salir borracho a la calle, vamos a estar dimitiendo ya al día siguiente. Y que no pase nada en este país, es verdad. Nos tienen a todo el mundo ahogados a base de impuestos y luego ves tú que condonan una deuda de seguridad social a una empresa que tenía un avión, creo, o dos aviones, no sé, la Plus Ultra esta. Y que a ti por pasarte un día te metan un 20% que le falta llevar la pistolita encima para decirte, ves y paga. Yo como en su día pasé por situaciones así, límite, vamos, estoy súper decepcionado, pero con todos los políticos. Los que vengan, no lo sé. Veremos a ver si lo solucionan.
0: Los que vengan, pero, lo juzgaremos. Pero desde luego lo que hemos tenido.
19: Pero vamos, una vergüenza absoluta lo que está pasando.
21: Pues a mí me preocupa más que el político y el que roba. A mí me preocupa más la base. Que le dé exactamente igual. O sea, a mí que hayan 300.000, 500.000 que estén en una situación privilegiada porque son capaces de dirigir un país, una ciudad, una comunidad autónoma, pues bueno, al final esos señores los hemos puesto ahí, pues bueno. Pero a mí lo que me preocupa es que 47 millones de personas les dé exactamente igual. Sí, o sea, sí. Que seamos los mismos los que nos quejamos, que seamos los mismos los que digamos todas las cositas, siempre las mismas, y nadie haga nada. A mí me preocupa eso, a mí me preocupa que se haya teñido de negro y ese ya sea nuestro color. O sea, ya no somos azules, ya no somos rojos. Ahora somos negros y no pasa nada. Entonces, a mí, yo últimamente ya no me meto con los políticos porque no hay necesidad. Yo me meto con la gente de a pie, que es la que tiene capacidad de empujar y de cambiar, y no lo hace. Entonces, a mí sí que, vuelvo a insistir, a mí me preocupa que seamos gente que acepta que el color negro es el que nos tiene que valer.
3: Sabes que existe la máxima de que no hay mucha gente moviéndose, sino que son los mismos que se mueven mucho y muy rápido, ¿no? Y eso es cierto lo que tú estabas diciendo de que hay mucha gente que no está adormilada. Aquí nadie protesta, todos aceptamos, bah, pues bueno, ya llegará otro y a ver si lo hace mejor, ¿no? O a ver si no nos molesta tanto o no nos perjudica tanto. Desde luego, aquí los jóvenes, es que yo no, yo a veces me da un poco de tristeza pensar que yo en mi juventud fui muy activo en, a nivel político, y después llegó un momento de que tú tienes que dejar de ser activo porque te encasillan, y en el momento que te encasillan te señalan. Y entonces cuando uno tiene un negocio, pues tiene que intentar que no ser señalado, ¿no? Porque cuando abres la puerta de tu negocio tiene que entrar todo el mundo y pueden pensar que tú eres verde, amarillo o colorado, pero bueno, pues que lo piensen. Pero cuando tú te identificas completamente, pues bueno, hay gente que va a dejar de entrar a tu negocio y eso pues no es bueno para el negocio, ¿no? La gente joven, que es la que realmente tiene que estar pendiente de todas estas cosas, no lo está. No lo está, no, están adormecidos. O sea, aquí hubo un momento, un movimiento del 15M que parecía que la cosa iba a ser la bomba, la traca. Desde luego el efecto péndulo fue el que te aparece gente de extrema derecha. Bueno, ahora hay un nuevo partido que todavía está más a la derecha de Vox, que bueno, que ya no va a ser extrema derecha, ¿no? Ya va a ser ya la rebomba. Y entonces, bueno, pues seguramente, pues a lo mejor esos movimientos son los que hay o son los que tiene que haber, y no lo que tenemos, el adormecimiento tan grande que tenemos, sobre todo de nuestros jóvenes.
0: Raúl, ¿qué te parece a ti la que está cayendo, lo que estamos viviendo? Sí. Casi es un poco lo que dice Pedro Juan, ¿no? Todas las semanas hablamos de lo mismo, ¿no?
22: Por ejemplo, esta semana, ¿no? De que el principal problema que había, por lo que escuchaba en la prensa, era saber si Juanfran había pagado su entrada en el Mundial, ¿no?
0: Sí, sí, sí, brutal. Es,
22: creo
0: brutal.
22: Que ha salido más en los medios de comunicación eso que no... Que en fondo. El follón de Zapatero, que yo creo que es hiper mucho más grande. Que al final lo que está comentando, que estamos comentando en la mesa...
0: Le han pillado con la mentira absoluta, o sea, ha mentido a todo el mundo. Claro.
22: Sí, sí, sí, sí.
0: Y estamos hablando de un señor que ha sido presidente de este país, ¿eh?
22: Pero, como hemos dicho, no sé, nadie sale a la calle, nadie se moviliza. Tenemos la mayor presión fiscal que hemos tenido en la vida, tenemos la mayor deuda... de la vida, y aquí no pasa absolutamente nada.
4: Y no se cae el país. Tú párate a pensar, desde que tenemos uso de razón, todo lo que ha ocurrido, todo lo que han robado, todo lo que han hecho, y sigue el país en pie. ¿Qué capacidad tenemos?
0: Inmensa.
4: Porque al final somos resilientes, estamos ahí como campeones. Pero
0: yo me quedo con una frase que has dicho tú antes, Pedro Juan, y la quiero reafirmar. Cuando salen las encuestas, y yo escucho en los medios de comunicación, el Partido Socialista ha bajado 10 escaños. Bueno, el Partido Popular ha subido 10. Para mí, realmente la noticia es que el Partido Socialista, liderado por este tipo, todavía hoy, si las elecciones fueran mañana, sacaría 105 o 110 diputados. Bueno, es lo que ha dicho Pedro Juan.
3: ¿Por qué te extrañas de eso? ¿No? Hay un suelo que va a tener cualquier partido.
0: Sí, pero hombre...
3: Mira, cuando sales a la calle y tú hablas con los votantes del PSOE, o con los votantes del PP, o con los votantes de cualquier otro partido, sabes que van a ser incondicionales. Eso es como ser del Barça o del Madrid. Puedes tener el peor presidente del mundo, puedes tener el peor equipo del mundo, pero si tú te sientes de un equipo, eres de ese equipo. Pase lo que pase.
22: Yo sigo pensando que hay un gato encerrado ahí que no... Y lo digo como una presunción, pero el tema del voto por correo, sigo pensando que... Que tienen ahí un as debajo de la manga para poder sacar esas elecciones y poder sacar esos votantes, porque luego sale Zapatero a la calle y todo el mundo lo abuchea, sale Pedro Sánchez a la calle y todo el mundo lo abuchea, y de pronto sale Santiago Abascal o sale gente del PP y nadie lo abuchea. Entonces dices, no lo entiendo.
0: No lo entiendo.
22: ¿Quién es el que vota a estos señores que están abucheándolo cada vez que salen a la calle?
19: Ya estamos buscando nietos, ¿no? También, ¿no? Por Sudamérica, ¿no? Buscando nietos y...
0: Yo lo dije hace varios meses en un programa de televisión a nivel nacional y me tildaron de loco. Dije que habían 4 millones de personas que se estaban nacionalizando españoles entre inmigrantes y arraigo, 4 millones, 1,3 y 2,5, y me dijeron que no, que esa gente no podría votar. Ahora ya estamos viendo que sí pueden votar en el plazo muy corto de tiempo.
22: Yo sigo pensando que hay que esconder todo lo que hay, porque yo creo que hay mucho por salir y no se puede perder las elecciones. Entonces, de ahí, todo es válido para mantenerse en el poder, por no sacar todo lo que hay, que al final saldrá.
0: Por la cuenta que les trae. Manténganme en el poder, porque si salgo del poder ya sé dónde voy. Es un poco lo que le pasa a Pedro Sánchez. Javi,
19: dime.
0: Estamos ya en pleno verano. Bueno, hemos recorrido ya más de la mitad de este 2026. ¿Podemos hacer un balance empresarial de este año? Cada uno, obviamente, en su entorno. ¿Cómo te van las cosas? ¿Podemos deducir que las cosas van mejor que el año pasado? ¿Van igual? ¿Van peor?
19: peor no van. Sí que está un poco atascado en mi forma de ver las cosas. El verano no, para mí no es lo que era. No sé si los otros sectores pasan lo mismo. Pero ese aluvión de pedidos que entraba en verano para la gente que alquila apartamentos, para el hotel que renueva, para el que explota el piso, etcétera, etcétera. O sea, vamos, a mí me ha bajado a mitad, un 50% seguro. No hay esa aluvión de gente compulsiva comprando rápido, renovación rápida. Ahora está muy atascado.
0: ¿Es porque hay menos gente o hay menos dinero?
19: No, gente hay. Yo creo que hay menos dinero o no queremos invertir tanto. ¿Por qué? No lo sé. ¿Porque va a pasar algo o porque es época de mundial? Siempre las épocas de mundial han sido muy buenas. A lo mejor en televisión no han sido muy buenas. Pero,
22: no, pero bueno, tampoco.
19: Pero yo lo veo el verano. Vamos, yo estoy, no sé, por el debajo.
0: Sorprendido.
19: Sí. Muy flojo, muy flojo.
0: Pedro.
21: Al final, lo que sí que la gente es consciente de que la situación no es la más cómoda. Entonces, eso hace que la gente pare. En la restauración, nosotros también vemos, y vosotros lo podéis ver, que la restauración, cuando sales, tiras el freno. Cuando vas a la gente, mucho más de supermercado, porque...
19: Pero a nivel compras.
21: Entonces, esto se nota. Es decir, si cobraban 1.500 euros, lo siguen cobrando. Lo que pasa es que ahora mismo, pues todo está un poquito más difícil, porque si gastas y pasa algo, no. ¿De dónde tiras? Los alquileres están intocables. Los hoteles están que no puedes entrar a pasarte una semana. Antes venías semana mínima y ahora vienes un fin de semana. Es decir, porque necesitas salir. Los apartamentos turísticos, como hacían antes cuando estabas con Celine, están creciendo. ¿Por qué? Porque la necesidad de salir la tienes, pero el dinero no es... No, a pesar de ser el mismo, no tiene el mismo juego, ¿no? Nosotros
19: la subida
21: vamos
19: de precio
21: bien,
19: también.
21: Bien, pero ¿qué significa ir bien?
0: Raúl.
22: No, a ver, yo pienso que la gente sí, a lo mejor puede estar cobrando 1.200 como cobraban hace dos años, pero los 1.200 de hace dos años no son los mismos los 1.200 de ahora. Es decir, sabemos que la guerra de Ucrania, la gasolina, todo, toda la guerra que ha habido ahora con Irán, todo ha hecho subir el combustible, y cuando sube el combustible sube todo, la cesta de la compra sube y al final todos los productos suben. Entonces la gente tiene menos dinero para gastar.
0: ¿Tú lo estás notando en tus sectores, en tu gremio?
22: Sí, nosotros a lo mejor trabajamos un producto un poquito más, a lo mejor medio alto, y ese sector no sufre tanto como
0: claro,
22: el bajo.
0: Claro, ¿no? A ver, tú tienes mucho recorrido en electrodomésticos, por cierto, claro. 55 aniversario este año, Fotocine Granada, correcto. Pero tienes menos recorrido en el tema de las cocinas. Quizás en las cocinas, al no tener un precedente, no sabes cómo han ido otros años, obviamente.
22: Sí, a ver, no tenemos histórico con el tema de Santos, pero bueno, sí que nos está entrando muchísimo trabajo. Ahora mismo estamos desbordados con la tienda y estamos contentos, pero que yo noto que el perfil, que la gente tiene menos dinero, que como has comentado, la gente está alarmada por la situación, incluso la situación política, es decir, todo lo que está ocurriendo, la gente no sabe por dónde va a salir. También estamos viendo una presión fiscal que nunca la ha habido hasta ahora. Eso también afecta. Exacto. Que haya menos consumo y bueno, pues un poco influye todas esas variables a que la gente gaste menos, que el colchón, si hay que cambiarlo el año que viene, lo cambiamos el año que viene y no lo cambiamos este año. No hay esa alegría, digamos, de derroche que al final muchos años lo hemos tenido por toda la afluencia de gente que ha habido en la comarca en general. Pero bueno, al final tenemos que mantenernos como estamos. Creo que Benidorm está haciendo las cosas bien y toda la comarca en general. Villajoyosa, ahora viniendo para acá, me he quedado
19: a tope tráfico.
22: Flipado un poco de todo lo que se está construyendo en
21: sí,
22: esta zona.
21: Sí, el crecimiento,
22: ¿no?
21: Es increíble.
22: Que en general yo creo que en la comarca se están haciendo las cosas bien, pero no se están haciendo las cosas bien por los políticos, se están haciendo las cosas bien por los empresarios.
21: El esfuerzo es nuestro.
3: Nunca se hace bien por los políticos. Los políticos siempre hay que decirles lo mismo. No me des nada, pero intenta no quitarme nada. Déjame tranquilo, esa es la verdad. Déjame trabajar, que ya haré lo que pueda, ¿no?
0: Tú tienes dos sectores muy distintos, ¿verdad?
3: Muy totalmente, absolutamente distintos. El de mayores es un sector muy regular, no tiene grandes variaciones.
21: Pero va al alza.
3: Sí, claro. Bueno, va al alza, pero también te encuentras con problemas de personal, cada vez más dificultades. Es decir, yo siempre tengo el problema de crecimiento porque no encuentro personal cualificado.
21: Claro. Y sin cualificar tampoco.
3: Entonces, nosotros intentamos formar a mucha gente, pero aún así y todo, nunca llegamos a poder cubrir las necesidades que hay. En el tema de lo que es agricultura, pues agricultura está muy, muy sostenida. Estamos en una comarca donde hay lo que hay, no van a crecer las hectáreas de cultivo. Sí que es verdad que hay pequeñas variaciones porque la gente intenta cambiar. Está muy de moda ahora la plantación de pitayas, el aguacate continúa teniendo mucha fuerza, el cítrico, el níspero, en fin, son cultivos que están ahí, pero que no van a tener crecimiento porque no van a crecer las hectáreas. Hay que solucionar el tema del agua, que aquí es un tema muy importante que hay que solucionar, el tema del agua reciclada, el tema del agua depurada y el tema de las aguas. Hay que sacar de las aguas que salen de pozos, hay que aprovecharlas de manera muchísimo más correcta. Entonces, habría que apoyar muchísimo lo que es la agricultura, lo que sería la institucionalización del riego localizado y no mantener todavía que hay muchas, muchas hectáreas con riego a manta.
0: Bueno, ¿no? Dicen que el presidente de la Diputación ha llegado. Vamos a una última ronda y en cuanto pues entre, pues ya vamos con él. Y si se deja, pues yo os permito que le interroguéis entre todos. Yo no tengo ningún problema. Pero quería haceros una última valoración. El tema laboral es algo que lo habéis tocado todos. ¿Qué os preocupa más? ¿Lo que ha venido siendo el tema central de estas tertulias en los últimos dos años, que es la falta de mano de obra, cualificada o no? ¿O lo que se ha puesto muy de moda, el absentismo laboral?
19: Yo creo que a nivel de empresas locales

0: De nada, vamos, poquita cosita, pero falta mucho personal, falta mucha FP, como digo yo, en vez de tanta universidad, y gente preparada para, pues, no sé, todos los sectores.
1: Pedro.
2: Dos partes. La desidia, que es la base imponible que tiene el público en general, de una edad hacia abajo, total, desidia total, y comodidad, porque si están en casa y pueden vivir con una Play, no necesitan mucho más. Y luego la parte 2, que es la empresarial, a la que yo tengo que tirar de la oreja, porque si Javi tiene 14 y son los mismos, será porque los cuida.
1: Efectivamente.
2: Y si tú tienes gente que se te para, te paras a pensar que se te van, pues hácelo mirar, porque a lo mejor echarle la culpa a la falta de profesionalidad, de trabajo, tal, a lo mejor hay que mirarse un poquito a veces en el espejo y decir, ¿cuido yo a mis empleados como deben? Porque si yo tengo los mismos 12 empleados hace 15 años, pues algo estoy haciendo bien. No regaño a nadie, pero sí, de vez en cuando hay que mirarse en el espejo y decir, es que 100 euritos más a mi empleado a mí me cuestan sacar, pero a él lo hacen feliz. Voy a poner un ejemplo corto y rápido, donde en un restaurante una vez tenía 12 empleados y dije, mirar, podemos bajar 100 euros el sueldo a cada uno o echamos a uno. No voy a tomar yo la decisión, la tomáis vosotros. Y todos decidieron despedir a uno. Y yo le pregunté, ¿y esto por qué es? Dice, porque si me quitas 100 euros, yo no tengo para pagar la luz y el agua.
1: Sí, más vale que sufra uno que no los 14, ¿no? Que no los 12.
2: Así fue. Claro. Y eso lo tengo aquí tatuado.
1: Ah, pues mira, es un gran gracias por poner este ejemplo. Raúl.
3: Bueno, yo tengo 22, así que... y la verdad es que no tengo mucho cambio de personal. La verdad es que también tengo bastante... el tema de personal lo tenemos bastante mantenido, y yo siempre he dicho que las empresas de hoy en día, o el futuro de las empresas, al final acaba siendo dos pilares fundamentales. Uno es el tema de personal, cuidar al personal. Nosotros pagamos por encima del sector, intentamos, porque para mí cambiar de personal y formarlo, eso es un dineral lo que vale. Entonces prefiero pagar más, mantener a la gente y tener un equipo siempre con el látigo ahí en la mano un poco a veces, pero mantener el equipo, que es lo importante. Y por otro lado, creo que es el tema de las tecnologías, el tema de la tecnología en las empresas. Es fundamental, yo creo que es el futuro, tanto el personal como las tecnologías, para que una empresa pueda mantenerse en estos tiempos que estamos ahora mismo, ¿no?
1: Vicente, rápido, al micro.
4: Sí, yo, vamos, aquí voy a coincidir plenamente con los tres. Hay que cuidar al personal, siempre intentas cuidarlo, pero aún así todo siempre vas a tener pequeñas variaciones. En mi caso, que yo trabajo con personas, es mucho más difícil porque mi plantilla es bastante más grande que las vuestras, entonces siempre vamos a tener unos inconvenientes mayores. Sí que es verdad que aquí antes ha cambiado bastante. Yo creo que aquí en alguna tertulia lo hemos comentado ya. Antes tú tenías que contratar a una persona y lo primero que te negociaba era el precio. Yo quiero cobrar tanto. Vale, perfecto, venga, si te lo ganas no hay problema. Ahora lo primero, ya el precio ya está claro que lo vas a tener que pagar, pero primero es la conciliación familiar. Y es lo que decía Pedro antes, ¿no? Si yo vivo en mi casa con una Play y no necesito nada más, pues ¿para qué voy a trabajar más, ¿no?
1: Bueno, pues yo quiero agradeceros a los cuatro el tiempo que nos habéis dedicado en esta mesa, dentro de este especial y en este espacio dedicado a encuentros empresariales. Tenemos ya con nosotros al presidente de la Diputación Provincial de Alicante y alcalde de Benidorm. Vamos a hacer un corte publicitario, dos cuñas publicitarias, y nos sentamos con el señor presidente, que si alguno de ustedes le quiere hacer alguna pregunta, lo tiene aquí a su entera disposición, porque yo sé que él se deja. Bueno, vamos a ello.
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1: Entramos en la recta final de este último programa de Aire Fresco en esta décima temporada. Y lo hacemos con alguien que, tengo que decirlo, es la máxima autoridad provincial, políticamente hablando, el presidente de la Diputación, es también el alcalde de Benidorm, pero hay que decirlo alto y claro, es alguien que no nos falla nunca, lo tuvimos la pasada semana en nuestro especial dedicado al municipio de Polop, y hoy nos vuelve a acompañar para cerrar este espacio de radio que volverá con todos ustedes a partir del 1 de septiembre. Estamos con Tony Pérez y yo con vuestro permiso, simplemente por hacer una pequeña introducción, recordar que estamos en Villajoyosa, que es un lugar secreto para esos viajeros atentos que aprenden a reconocer el de un lugar que lo tiene casi todo y que, sin embargo, se mantiene al margen del ruido. Con cerca de 40.000 habitantes, la capital de la comarca de la Marina Baja tiene una virtud más frágil y más valiosa, la de un destino que todavía puede disfrutarse sin tener que compartirlo con demasiada gente si se compara con otras ciudades alicantinas. La ciudad se despliega a lo largo de 15 kilómetros del litoral mediterráneo, atesorando un patrimonio histórico, gastronómico y natural como pocas localidades de su tamaño. Menos saturada que Benidorm, la ciudad alicantina de casas de colores que atesora ruinas fenicias, seis banderas azules y el origen de chocolate El Valor, es hoy la protagonista de nuestro programa, el último de la temporada y en el que rendimos homenaje a Encuentros Empresariales. Querido y apreciado Tony Pérez, estamos en Villajoyosa, estamos a 24 horas de que se celebren unos moros y cristianos, estamos en la ciudad tradicional del chocolate. Estamos con el presidente de la Diputación, que conoce muy bien Villajoyosa, pero que supongo que ahora lo vive de otra manera, ¿no? Lo vive porque, claro, ser el alcalde de la ciudad de al lado, de Benidorm, vivir como vives aquí, ¿no?, en Villajoyosa, y ese también es un patrimonio que se puede permitir la máxima autoridad de la provincia, al final le da uno una posibilidad de tener una opinión muy, muy marcada, ¿no? Los moros y cristianos de la vila. ¿Qué significan, Tony?
2: Bueno, significa historia, tradición, una festa molt valenciana, molt alacantina, y que en la vila, precisamente, en nuestra comarca, en la Marina Baixa, tenemos la enorme suerte de tener una celebración que es buque insignia, ¿no?, de esa gran fiesta que son los moros y cristianos y que tanto nos identifica a toda una provincia, ¿no? La Costa Blanca tiene como fiesta, como gran fiesta embajadora, la celebración de los moros y cristianos. En la vila tiene muchas singularidades que la hacen ser muy diferente, ¿no? La primera es su celebración, celebrar la fiesta de moros y cristianos en un lugar mediterráneo pegado al mar y hacerlo en pleno verano, ¿no?, pues tiene su mérito y tiene su atractivo, ¿no?, a diferencia de otros que lo desarrollan tanto en la primavera como en el otoño. Y eso además les permite tener una de las singularidades de todas las fiestas de moros y cristianos en el mundo y además hacerlo muy bien, que es el desembarque. Creo que es uno de los hitos que jalonan la programación de estas fiestas en honor a su patrona, a Santa Marta, que marcan un diferenciador con relación a otras fiestas de pueblos hermanos, también de la provincia, pero que no tienen este punto tan marcado en la inflexión de una fiesta de moros y cristianos dentro de su programación.
1: Presidente, estamos en nivel rojo de temperaturas, yo le veo llegar aquí con su chaqueta. Eso de ser cargo político en verano es complicado, ¿eh?
2: Pues créame que a todos se adapta uno, ¿no? Claro.
3: Se ve raro ya sin la chaqueta.
2: Pues fíjese usted, no, bueno, con la chaqueta. Usted y yo estudiamos en el mismo colegio público, sí, sí, en el Lorca de Alejas. Éramos como 45 en el aula, ¿no?
3: Sí, sí.
2: Bueno, pues, con Don Teodoro. Yo recuerdo a mi profesorado toda la vida con traje de chaqueta también, ¿no? Sí. Ha cambiado la climatología, evidentemente. Hace mucho más calor. También ha cambiado la moda, la exigencia. Pero bueno, al final aquí estamos en un lugar confortable. Hoy he celebrado una reunión muy importante en Benidorm, precisamente en un centro educativo. He acudido con chaqueta y he estado todo el tiempo con ella, ¿no? Sí. Yo creo que una cosa conlleva a la otra. También nos ponemos chaqueta para celebrar dentro de unas horas San Jaume como patrón de Benidorm y vamos con chaqueta y corbata y asistimos a todos los actos así.
3: Correcto.
2: ¿No?
3: Por tanto, alcalde, dos noticias jalonan la actualidad a nivel nacional, ¿no? Por una, la victoria de España en el Mundial de Fútbol, que de alguna manera lo que nos viene un poco es a confirmar que sí sentimos devoción por nuestra bandera, por nuestro himno, por nuestra patria. Nos une la selección española. ¿Por qué no nos une el resto del año el llevar la bandera? ¿Por qué nos condiciona? ¿Por qué nos da vergüenza llevar la bandera española el resto del año?
2: Pues habría que preguntárselo a aquellos que lo viven así, ¿no? Pero yo creo que hay una inmensísima mayoría que no está en ese debate ni siquiera, ¿no? Que no es verdad, que no es real, ¿no? Y luego, bueno, cuando llegan momentos como este, pues uno se da cuenta de otra realidad, que es la realidad, ¿no? Y sobre todo es la realidad de la inmensa mayoría, esa a la que tantos invocan, pero que tiene unos números muy, muy concretos y se demuestran cuando suceden cosas como esta. Es verdad que el deporte tiene esa enorme virtud, ¿no? De unir incluso a un pueblo que aparentemente está tan desunido como el nuestro. Pero fíjese, aprovecho la metáfora de la propia selección, ¿no? Quien ha ganado el Mundial es la selección que mejor juega en equipo, que mejor sabe poner la excelencia de la individualidad, que la tenemos y mucha, al servicio del bien común. Y todo eso tiene que hacer pensar a muchas personas, ¿no?
3: Alcalde, avergonzado como cualquier español, ¿no? Durante esta semana en la que estamos viendo que todo un personaje que ha sido presidente del gobierno de este país durante 8 años, Rodríguez Zapatero, pues se le ha cogido con el carrito del helado, ha mentido al Senado, ha mentido al juez, ha mentido a todo el mundo, ha hecho negocio con el dinero público. La pregunta es, ¿avergonzado?
2: Sí, bueno, avergonzado, imagino como debería estar todo el mundo, ¿no? También me avergüenza la postura de algunos que todavía hoy hablan de la presunción de inocencia, cuando ellos establecieron límites y líneas rojas muy por debajo en lo ético de lo que estamos viviendo aquí, ¿no? Pues mire usted, claro que me avergüenza que por fin, aunque sea desgraciadamente sobre la vida y la casuística del hermano de un presidente de gobierno en activo, pues el enchufismo esté condenado. El trato de favor, el tráfico de influencias, el preparar la función pública para que... Porque cuando a uno le preparan un puesto de trabajo malversando la ley, hay que hablar así, ¿no? Y se lo cocinan, y eso lo ha dicho una sentencia, ¿no? Eso es uno de los delitos dentro de la prevaricación. Hay quien todavía piensa en si el favor era bueno o malo, y aquí en realidad hay que pensar en todos los aspirantes que reuniendo las mismas condiciones o mejores no tuvieron la oportunidad de acceder a ese puesto de trabajo, porque eso estaba cocinado para otro, ¿no? Y eso también avergüenza, pero ya ha pasado a un segundo espacio, a una segunda fila. Hombre, más vergüenza que tener a un fiscal general del Estado en activo, si estando imputado y que cuando es condenado lo recolocan en otro puesto en la fiscalía, también con responsabilidad. Mire, están pasando en España cosas intolerables y están pasando porque hay un presidente del gobierno, un gobierno y un partido político que es el Partido Socialista Obrero Español, todos y cada uno de sus dirigentes en todas las esferas, que incluso consintiéndolo algunos, pero sobre todo todos poniendo paños calientes ante cosas que son auténticas aberraciones.
3: Presidente del Partido Popular en la provincia de Alicante, ¿satisfecho con la aprobación de los presupuestos ayer en el hemiciclo valenciano? Esas cuentas autonómicas del 2026, Juanfran Pérez Llorca las saca adelante. Partido Popular y Vox aprueban los primeros presupuestos con la prioridad nacional incluida. Parece como que tengamos que avergonzarnos. Hay algunos medios de comunicación que parece que remarcan esto como bueno, si les echaran en cara algo.
2: Porque hay quien ha dejado, si tiene esa capacidad, esa titulación y esa formación, ha olvidado lo primero que tiene que hacer el periodismo, ¿no? Que es contar la verdad, contrastarla y contarla, ¿no? Que el Partido Popular y Vox aprueben los presupuestos de una comunidad autónoma como la nuestra es muy importante. Si no hubiera presupuestos en la comunidad autónoma, no se estaría infringiendo la Constitución. No es una obligación constitucional que un Parlamento autonómico y un gobierno autonómico tenga presupuestos. Es una obligación constitucional que lo tenga un gobierno de la nación. Y estamos viviendo y asistiendo a ese colapso y deterioro hasta el punto que un presidente de gobierno diga: no voy a hacer presupuestos, no sea que me los tumben. Pues mire usted, en el mismo mes en el que desgraciadamente tenemos que recordar el asesinato vil, canalla, justiciero, injustificado todos, de Miguel Ángel Blanco, hay quien cree que es mejor no tener presupuestos porque tu alianza es precisamente con los herederos de quienes le pegaron un tiro en la cabeza, o varios, a un concejal democráticamente elegido, joven y no valiente, porque a la política en la democracia no se llega desde la valentía, aunque en ciertos territorios fuera así y tenga que seguir siendo así a tenor de los últimos acontecimientos que hemos vivido en algunos lugares, precisamente no por celebrar la victoria de España, sino simplemente por ver a España por televisión.
3: Le añado más, desde ayer en libertad el asesino de Gregorio Ordóñez, en libertad.
2: Nosotros, demócrata, al servicio de su pueblo, que todo el mundo lamentó muchísimo su muerte en asesinato, pero también quienes dispararon a Gregorio Ordóñez también están activos en política con su ideología y su postulado.
3: Presidente de la Diputación, me gustaría que, aunque fuera por encima, nos quedan 10 minutos, ¿cuáles son las principales ayudas que durante estos 3 años como presidente, se cumplen estos días, le ha dado la Diputación a los pequeños municipios? Que al final es ese el leitmotiv de la Diputación. Por mucho que le critique la oposición, al final la Diputación lo que está es para ayudar a los pequeños municipios, fundamentalmente.
2: Sí, y no le voy a hablar de un balance del recorrido. Fíjese, por la secuencia programática, hoy nos vemos aquí un jueves, el último pleno de la Diputación hace apenas 2 días aprobábamos para la Marina Baixa, solo para la Marina Baixa y con una proporción mayor en la distribución para los más pequeños, solo dentro del Más Cerca 26, ese del que la oposición hizo un vídeo a principios de año y lo calificó de Más Cerquita. Bueno, pues solo en la segunda fase del plan Más Cerca de la Diputación va a dejar en la Marina Baixa de aquí al 31 de diciembre para gasto libre de cada corporación, gobierne quien gobierne en ese ayuntamiento, una cantidad del más cerca de 5.022.000 euros. Hay municipios, hoy vengo de firmar el convenio con la alcaldesa de Beniardá, porque Benidorm siempre apuesta por Beniardá en devolverle su generosidad en el agua, y firmamos un convenio económico para la celebración de sus fiestas. El convenio son 8.000 euros. Beniardá, dentro del más cerca, este año en esta fase va a recibir 205.000 euros. Como le digo, 5.022.000 para toda la comarca en el más cerca. Pero vamos a tener también una nueva edición del bono consumo en la medida y el impulso que decidan los propios alcaldes y alcaldesas de la provincia de Alicante, pero especialmente de la Marina Baixa, donde la Diputación va a entregar, distribuido proporcionalmente a todos y cada uno de los pueblos de la Marina Baixa, un total de 2.954.000 euros.
3: Sí, sí.
2: Para que lancen bonos consumos, para que ayuden a las economías familiares, a los hogares, vivamos donde vivamos los habitantes de esta comarca, y desde luego para que lo gestionen los ayuntamientos. Y además hemos aprovechado, porque hay un pequeño remanente dentro de la gestión del organismo autónomo de Suma, y Suma ha acordado entregar a los ayuntamientos en el conjunto de la Marina Baixa una cifra de 570.000 euros para que dispongan de ellos el gasto corriente que estimen oportuno. Se dice pronto, pero es que podemos concluir que 8,6 millones de euros que llegan a la Marina Baixa por parte de la Diputación Provincial de aquí a final de año, para que lo gaste cada ayuntamiento libremente en aquello que sea la necesidad que estimen oportuno para mejorar la vida de los que aquí vivimos, y eso en el conjunto de la provincia es la friolera de 53 millones de euros que van a aliviar sin duda las tesorerías municipales, y esperemos que con el buen criterio de las corporaciones locales, repito, gobierne quien gobierne, pues la economía local, los comercios y los hogares.
3: Presidente, estamos en Villajoyosa y estamos en una bodega. ¿Se atreve a hablarnos de los vinos de Alicante, aunque sea por encima? Porque son muy buenos, cada vez tienen más prestigio a nivel nacional.
2: Me atrevo a hablar, y además ayer, mientras me desplazaba precisamente a un importante curso de verano de la Universidad Complutense en San Lorenzo del Escorial, tenía esa conversación, ¿no? Porque el vino no es algo muy español, que lo es. El vino es un producto natural como pocos, que lleva milenios en nuestra cultura, que es nuestra cultura mediterránea. Y no solo hablar de una bodega en la vila, pero sé los avatares, las preocupaciones que tienen ahora mismo quienes cosechan la uva, quienes producen el vino, quienes lo comercializan, y tenemos que estar a su lado. La denominación de origen de Alicante es una denominación de origen muy potente que hace unos caldos extraordinarios. Y nosotros como consumidores, en la medida que estimemos oportuno, deberíamos estar reclamándole también al sector de la restauración, del ocio, que cuando pidamos un vino, nos ofrezcan un vino con la DEO Alicante, que tenemos buenísimos y algunos muy singulares.
3: Feliz, Pedro Juan San Juan, de tener al presidente de la Diputación en tu casa, en Bodegas Fincal, y además hablando del vino.
4: Bueno, Tony es amigo hace tiempo, y nosotros lo que hacemos es a los amigos ayudarles siempre. Él está cuando le llamo y yo cuando él me llama. O sea, esto es sencillo. Es mucho más fácil cuando la gente está predispuesta.
3: Pues, Tony, ha conseguido Pedro Juan hoy tener aquí a lo más granado de la sociedad de Villajoyosa, empresarial, política, festera. Bueno, nos quedan...
2: Y en las horas últimas antes de la fiesta, eso tiene un mérito.
4: Un esfuerzo.
2: Eso es un milagro.
3: Me ha dicho una cosa que yo quería que Tony Pérez me contrastara. Me ha dicho en privado, Pedro Juan me ha dicho, no te puedes ni imaginar lo que cuesta un día antes de que empiecen las fiestas de la vila, traer a todo el mundo que ha venido hoy al programa. No te lo imaginas.
2: Uno que conoce algo la vila y algo la fiesta de la vila, yo puedo decirle que a estas horas deben estar los cuarteles repletos, deben estar organizándose, montando, preparando los primeros desfiles, los primeros actos. Y me parece que además es un gran acierto que Pedro Juan San Juan haya apostado precisamente por tener una jornada tan bonita, porque hablar siempre es bonito, porque que te escuchen también lo es, y sobre todo la capacidad que siempre ha tenido también de atraer a buena gente que ha venido a hablar de lo mejor. Y en este momento tenemos que decir que lo mejor seguramente está a punto de suceder en la vila, que es esa germanor que lleva la fiesta.
3: Y como me quedan 4 minutos y no me puedo extender, alcalde de Benidorm, pero presidente de la Diputación, vecino de la vila, ¿te atreves, Tony, a ensalzar las virtudes de Villajoyosa como destino preferente también para atraer a ese turismo que está buscando otra cosa distinta junto a un complemento como es la Marina Baja esencial, que todos se arropan?
2: Distinta pero igual. Claro que me atrevo muchísimo. Hay que pensar que Villajoyosa tiene un atractivo muy importante, especialmente en el modelo de segunda residencia, en la modalidad de camping, en la modalidad de apartamento turístico. Es verdad que no tiene la fortaleza hotelera, pero el turismo no solo busca el hotel, no solo busca esa atención, busca otras cosas, y generalmente la vila tiene una enorme oferta gastronómica, tiene buena oferta de ocio, tiene unas playas extraordinarias, tiene unas calas que permiten también otro disfrute del sol y playa, tiene muy buena oferta de deportes náuticos, tiene una gastronomía que qué le voy a contar yo, tiene un mercado, la vila tiene un mercado, mire, yo soy de la Peña Láncora, la Peña Láncora tiene una excursión fija, Peña Láncora de Benidorm, tiene una excursión fija antes de fiestas mayores patronales en Benidorm. Es venir al mercado de la vila, comprar allí muy buen producto y luego almorzar en el Gallina, que también es una tradición. Bueno, pues todo eso lo puede hacer un vilero, lo puede hacer un turista, lo puede hacer un benidormero. Este es el poble del costat, pero para ellos también lo somos nosotros. Solo nos separa esa pequeña cala de Finestrat, donde hay mucha gente que no sabe en realidad si está en Benidorm, si está en la vila o está en Finestrat.
3: Pedro Juan,
4: creo que Villajoyosa le ha costado mucho ser turística, mucho, pero lo mejor que ha hecho es ser complementaria. Y es con lo que yo me quedo. Lo bonito de Villajoyosa es que es complementaria al turismo que hay, no solamente en la catedral, que es Benidorm, sino en todo lo que puede arropar la provincia de Alicante, ¿no? Entonces, la Costa Blanca es una marca importante, con poblaciones con mucha capacidad de atraer, pero la vila ha sido complementaria, que es lo que más me ha gustado.
3: Y este programa está patrocinado por Encuentros Empresariales. ¿Qué sería la comarca de la Marina Baja? Tony Pérez es hijo de comerciantes, es decir, ¿qué sería la comarca de la Marina Baja sin sus empresarios?
2: Es que siempre ha habido mucha permeabilidad, ¿no? Y yo creo que eso es una de las grandes, de la grandeza Baixas, precisamente de la Marina Baixa, ¿no? Que ha habido una permeabilidad, aquí nadie ha mirado nunca de dónde venía uno, de dónde venía el otro, y hay una permeabilidad de infraestructuras, de conectividad, del día a día. Mire usted, es que a veces algunos se empeñan en, hablábamos antes de ello, ¿no? Algunos se empeñan más en marcar lo que puede diferenciarte del otro que en lo que en realidad te une, ¿no? Yo no voy a discrepar de Pérez, pero la Vila ha sabido buscar, por ejemplo, su hueco en una gastronomía y una oferta gastronómica de primer nivel, pero también industrial. Aquí es la cuna del chocolate, al final industrial en España. Hay pocas potencias chocolateras como puede ser una Vila con sus marcas históricas, tradicionales, modernizadas, actualizadas. Yo no creo que sea... Somos todos un complemento de todos, ¿no? Y eso funciona así. Y funciona, por cierto, muy bien. Hay que cuidarlo.
3: Tony, apenas un minuto para marcharnos. 10 años de este programa. Hoy terminamos la 10ª temporada. Entiendo que el papel de los medios de comunicación también es importante para que la clase política que decide cosas y aprueba cosas se puedan transmitir a la sociedad, aunque no sé si siempre hacemos el trabajo de la mejor manera, correctamente.
2: Bueno, yo le voy a decir, son ustedes fundamentales. En realidad no puede haber democracia si no hay medios de comunicación, y si no hay medios de comunicación libres. Eso no quiere decir que no haya líneas editoriales con total libertad para dar su opinión, para comentar, etcétera. Pero el valor fundamental también es en la información. Ahí yo creo que todo el mundo debe abstraerse de poder dar opinión. No me gustan nada los equipos de opinión sincronizada que proliferan en la actualidad. La verdad es una y un medio de refrendar.
3: Pues muchísimas gracias, Pedro Juan, por tu amabilidad de tenernos hoy aquí en Bodegas Fincal. Muchísimas gracias al presidente de la Diputación y alcalde de Benidorm, Tony Pérez. Y, por supuesto, gracias a todos y cada uno de los muchos invitados que han estado hoy aquí. No tengo tiempo para citarlos, pero sí para agradecerles a todos este año, estos 11 meses de radio que hemos tenido, y que ya estamos preparando nuestra vuelta de aire fresco. Obviamente estaremos ahí con ustedes las 24 horas del día, pero será el 1 de septiembre cuando volvamos. Muchísimas gracias a todos. Un fuerte abrazo.
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10: Y así, con este ritmo, comenzamos el programa de hoy. ¿Qué tal? ¿Cómo estás? Espero que muy bien, seguramente. Bueno, pues yo hoy

0: Timba, Timbalea, ahí estamos, sí, sí, hemos comenzado, si acabas de enchufar tu radio, esto llevamos solamente un tema y nos quedan muchísimos más, como este Bailando de Pietro Masianello, espero que lo haya dicho bien, yo creo que sí. Bueno, pues desde Italia nos trae este Bailando que seguramente te va a encantar.
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1: Sube el volumen porque vas a escuchar una de esas vocales adhesivas pegadizas que no vas a poder quitarte en todo el día. Atención a este ritmo.

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3: 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Bueno, pues quédate con este ritmo de Akami Campanini. Es un temazo para tenerlo en tu maleta musical, tanto personal como si eres DJ, para levantar la pista. Y es así de fácil, tan solo tienes que escuchar cada semana, cada 7 días, este programa de radio, Vitamina T Radio Show.

0: Están diciendo por aquí que hoy estamos que nos salimos. Ahí está este Chimba. Nace, por cierto, de la unión de tres mundos musicales. Una mezcla exclusiva de house latino, groove caribeño y flow urbano. Bueno, pues ahí tienes una vibra que se siente, que se baila y que la tienes aquí. Claro que sí, en Vitamina T Radio Show. No me canso de decirlo. Ahorita de decirte cómo poder seguirme en redes sociales, tan solo tienes que teclear Miguel Muñoz DJ, tanto en YouTube, Instagram como TikTok, y así de fácil. Bueno, pues serás bienvenido, bienvenida a la Casa de la Música, a tu casa.
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0: Y sí, llega el veranito y con ello las fiestas. Y si quieres una fiesta, tanto privada como para tu ayuntamiento, tan solo tienes que ponerte en contacto con nosotros y te vamos a montar el mayor fiestón del mundo entero. Bueno, pues nuestro correo electrónico vitaminatradio@gmail.com. Repito, vitaminatradio@gmail.com. Ahí te vamos a atender de lo lindo y te vamos a poner musicón y además un show brutal. Así que yo que tú me informaba. Seguimos, continuamos con este título. Se llama Aztec Clown. Ahora te cuento un poquito más de él.
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0: Dejamos atrás este Afterglow. Forma parte de un EP de dos canciones que incluye For You, el proyecto presentando un sonido afro house emocional, elegante y un groove profundo diseñado para sets melódicos y atmósferas nocturnas. Y también uno de empuje con límite, desde el límite afro house, manteniendo esa esencia soulful con una producción pulida y orientada para la pista de baile.
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5: Pásate por la fiesta, colega, ¿vale? Dicen que va a ser la hostia. Mola, allí nos vemos, colega.

0: se difundió como un misterioso sonido en TikTok e Instagram, y más de 10.000 reels y numerosos TikTok usaron este audio. Bueno, pues Gordo lo pinchaba diciendo que era un tema encontrado en sus DMs y finalmente se reveló que era un proyecto trabajado durante años, que encontró su versión definitiva al combinarse con el estilo de Gordo. Bueno, pues esta canción de este año 2026, lanzada desde Spinning Record, es un house así latino con tecno ácido que se volvió viral antes de su lanzamiento oficial.
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0: Llega el momento de pinchar algo elegante. Don't Believe It se llama esto. Un deep house bastante elegante de la mano de John Summit y que, oye, te aseguro que te va a encantar. Saludos cordiales, si acabas de enchufar tu radio, Miguel Muñoz DJ te acompaña en este viaje musical.

0: Don't Believe It de John Summit. Un deep house muy elegante, ya te lo avisé. Bueno, pues volvemos enseguida, ¿eh? Un minuto menos 30 segundos y vuelvo contigo con otra parte brutal de Vitamina T Radio Show.
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0: Alright, Kenau, una canción que vibra emocionalmente y muy luminosa, donde la voz de Oak, lleva ese protagonismo con un tono suave y melódico, sintetizadores brillantes, drops suaves tipo Future, bass y atmósferas pop electrónicas impresionantes.
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Tiene este título Voces potentes emocionales de Shira, sintetizadores brillantes, progresiones ascendentes, un drop rítmico y muy contundente. Por cierto, una percusión limpia que va a 132 BPM y que, oye, puede ser muy interesante para llevarlo en tus sesiones o si eres, adicto a este tipo de música para tu maleta musical personal. Un tema diseñado para levantar la energía en sesiones de club y festivales con una estructura.

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1: Estaban preguntando por aquí que cuál era el tema que acabas de escuchar. What My Hair Go se llama. Bueno, pues esto que suena es algo más electrónico. Thomas Gold, Bruno Martini lo firman. Es una versión original que te traigo en este Vitamina T Radio Show de esta edición. Por cierto, episodio número 32, parte B.
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1: Hay títulos que no se te olvidan y este creo que no se te va a olvidar. Es muy sencillo, se llama Maldad y está en los primeros puestos de listas en canciones en su género musical. Y bueno, pues yo te la voy a pinchar a ver qué tal te parece. Ya me cuentas. Ya sabes, nuestro correo electrónico vitaminatradio@gmail.com.

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2: Atención a este single de Armin Van Buuren, Skitchet, lanzado el 1 de mayo del 2026, este She a Freak, un single de Armin Van Buuren junto a Skitech, con un sonido trance y beat room muy directo, con una vocal minimalista y una energía de club que nos tiene acostumbrados. Bueno, pues atención a esto, está también en primeros puestos en música electrónica y, como te digo, ha salido en el mes de mayo.

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0: se queda muy, muy, muy adhesivamente en nuestro cerebro. Se llama She a Freak. Te he dicho, te he comentado que Armin van Buuren, Sky Tets, han sido los creadores de esta canción original. Y yo te he pinchado esta versión extendida, como no, para casi llegar a los 20 minutos de nuestra segunda parte en este episodio de la temporada 2, episodio 32.
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0: tienes esta versión exclusiva para ti por escuchar este Vitamina T Radio Show cada 7 días. Y es que ahí, sí, sí, puedes escuchar este Desechandé de Kate Ryan, versión de este 2026. Se llama, por cierto, Desechandé 3000, por si lo quieres conseguir o lo quieres buscar para disfrutarlo en cualquier momento del día o de la noche.
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0: Y si ha llegado a ese momento donde tengo que decirte un hasta la semana que viene, 7 días tan solo, bueno, pues mientras tanto, ya sabes que desde mis redes sociales puedes escuchar los programas anteriores, o si quieres, escríbeme a nuestro correo electrónico vitaminateradio@gmail.com y te vamos a mandar los links para que tengas musicón en tu coche o en tu maleta personal. Bueno, pues atención, porque ha merecido la pena la espera. Te voy a poner uno de mis temazos que quiero compartir contigo, de uno de los productores que más me gusta, melodías brutales. Bueno, qué decirte, yo tengo que decirte que gracias por estar ahí siempre, y con este temazo te hago ese regalo auditivo para que tengas un feliz fin de semana. Saludos de Miguel Muñoz de Jota, invitarte como no a que me sigas en redes sociales, serás bienvenido, bienvenida. Bueno, pues te digo, muchísima atención a esta melodía que te va a poner el vello de punta. Pues nada, no tengo más que decir. Hasta la semana que viene.

0: Mira, me he quedado con lo que ha dicho Ainhoa y todas esas herramientas que ha lanzado, pues le doy las gracias y me las tomo para usarlas todos los días a todas las horas. Muchas gracias, Ainhoa.
1: Ainhoa se queda con la gratitud, Isma le da las gracias. ¿Qué programa más agradecido, más de gratitud, ¿no? ¿Cómo ha quedado esto? Ha quedado bien.
2: Es de bien nacido ser agradecido.
1: ¿Verdad?
2: Refranero español.
1: Y es de bien nacidos volvernos a ver el sábado que viene, día 21, que estarás con nosotros ya como tertuliana.
2: Muy bien, ¿y tú con qué te quedas?
1: Pues me quedo, me lo estaba pensando para el cierre, y me quedo con que no sé si hay una cifra del 85, 90 o 95% de nuestras preocupaciones del futuro no se dan. ¿Cuánta energía ponemos ahí en el miedo que puede ocurrir y luego no se da, verdad?
2: Exactamente, tú pensabas que no se iba a dar, que ibas a ser instructor, y fíjate, el primer instructor del mundo.
1: Por culpa de quien pasé yo las de Caín. Querida Gilda, igualmente, en 7 días nos abrazamos virtualmente. Un placer tenerte.
3: Un placer también, gracias.
1: Querido Isma, desde Ponferrada, auténtico lujo de tenerte y no será la última. Un enorme abrazo que va para Ponferrada.
0: Muchas gracias, y ya sabéis, si venís a Ponferrada, pasáis por aquí. Si no me llamáis, bueno, pues me va a enfadar mucho. Muchas gracias.
1: Un abrazo. De nuevo. Hasta aquí llegamos al final de este programa de hoy, de este momento blanco, hablando del miedo, emoción básica, que si la eliminamos, o mejor dicho, no lo podemos eliminar, si la gestionamos, seguro que podemos vivir de una manera más fluida, avanzar en la vida y disfrutar más de los pequeños instantes. Cuántas preocupaciones nos embarga nuestra cabeza del futuro y luego no se dicen, como lo comentaba ahora mismo con Ainhoa. Elige la energía donde la quieres poner, como decía ella misma, si en la gratitud, en lo que valoras, en lo que tienes, en esos deseos, en esos objetivos, o en el miedo que tienes a X, Y, C, etcétera, etcétera, etcétera. Fue un placer estar contigo en esta tarde-noche de sábado. Esto fue Momentos Blancos, te habló David Cicuéndez. Hasta el próximo sábado, chao.

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12: Tondi. Sonidos del pasado. Capítulo 126. Terror en las alturas. ¿Qué tal, mis queridos Yonki Tondis? Bienvenidos a este cuarto capítulo ya de verano. Y bueno, vamos a hablar de un tema que acojona bastante. Es el terror a las alturas o catástrofes aéreas también, ¿por qué no? Bueno, el vuelo de esta noche va a tener una duración aproximada de 2 horas 10, 2 horas 15. Ya sabéis que a veces pueden haber turbulencias. Y contaremos, como siempre, con invitados de lujo. Esta noche, el capitán que nos va a deleitar con unas cuantas catástrofes es de más ni menos que nuestro querido José Manuel García Bautista. ¡Vamos allá! Comenzaremos con Avilés, Texas, esta sección que muchos me decís que de tanto os ha sorprendido y que os gusta a la par, ¿no? Una charla entre amigos, David Santiso, Geraldine y Moa, hablando del tema de la noche, anécdotas personales, curiosidades, ¿por qué no? También tendremos, como es habitual, a Laura Vivancos, a Super Fernández, la sección de deportes, y cerraremos con Carlos Zorrillo, evidentemente. Y habrá alguna que otra sorpresita por el medio, ahí lo dejo. Bueno amigos, catástrofes aéreas, terror en las alturas. Esto es Tondi, puede pasar cualquier cosa, pero bueno, sabéis que con Carlos Dueñas al mando siempre llegaremos a buen destino. Aprovecharlo, que el tiempo pasa.

0: mínimo 7-8 horas debe haber de vuelo desde Texas hasta Madrid, ¿verdad, Gerald?
1: Sí, por lo menos debe de haber. 7 u 8, sí, perfectamente bien. No sé, no la he probado todavía, ¿sabes? No he conseguido volar desde Dallas a Madrid. He ido solamente de Nueva York a Madrid, pero y son 7 horas de Nueva York a Madrid. Pero me prometo que pronto haré la prueba. Tengo curiosidad.
0: Y desde Avilés, David Santiso, desde Avilés tú, bueno, desde Avilés, desde el aeropuerto más cercano a Avilés, claro.
2: Sí, Ranón, de hecho está cerca de Salinas, está a 10 minutos, lo tengo muy cerca,
0: de hecho está más ¿cuál cerca. ¿Cuál es el vuelo más lejano que has cogido?
2: Yo a Egipto, al Cairo, sé si está más lejos Londres, bueno, Londres, no sé a qué distancia estará. No, de hecho, sí, está más lejos el Cairo, pero bueno, a Londres, sí, porque a Londres era una hora, hora y poco, y el otro fueron, no sé, dos, tres, no sé.
0: Pero claro,
2: bueno, aquí hay mucho Madrid-Ranón, hay mucho, o sea, hay uno al día, me parece, o algo así, o dos al día.
0: Si tuviese que ir yo a Texas, sin embargo, Gerald, de Madrid a Texas, por ejemplo, evidentemente, como todos los pilotos y todos los controladores de vuelo, de azafatas y todo el mundo que hay en el planeta están compinchados con los terraplanistas, me tienen que explicar por qué tardo más tiempo.
1: No, no te lo podrían explicar, ese es el problema. Si están compinchados con los terraplanistas, no tienen explicación.
0: Claro, es que yo creo que todos. Todo el personal de tierra y vuelo, los que llevan las maletas, están todos compinchados, sino claro.
1: Y ojo, si el mapa de la Tierra plana funciona, yo creo que tendría que ser menos tiempo de vuelo, ¿no?
2: Pero bueno, el rollo de la Tierra plana, ya sabéis que no es plana, es una pizza, en realidad.
0: Claro.
2: Que es como lo explican, claro, ellos.
0: Los aviones hacen como los surcos de un disco, lo van como girando, ya está.
2: Agua,
0: ¿no?
2: sí. De hecho, es ese rollo, ¿eh? ¿No? La luz funciona de otra manera también, aún así, pero ellos lo entienden como que es una pizza y el sol y la luna es como si fuera la aguja casi, por cada lado, ¿no?
0: Bueno, mientras no lleve piña, me da igual la pizza. Pero oye, hablando de catástrofes esta noche, catástrofes aéreas. Yo no sé, para empezar, yo digo la mía, que no sé, a ver, igual catástrofe tampoco se puede, pero bueno, a fin de cuentas iban en aviones, ¿no? Yo nunca me quedé tan impactado como, y es un clásico, como lo del 11S, ¿verdad, Gerald?
1: Sí, bueno, eso fue brutal. Fue brutal en el sentido de fue mediático, fue grande, fue impactante, ocurrió también en una ciudad que era allá por el 2001 considerada la capital del mundo y tal. Y a ver, y que después que la gente afectada fue gente de toda raza, color, índole, creencia, etcétera, ¿no? Ya te digo, no me gusta mucho repasar ello, pero yo recuerdo salir de Manhattan y volverme a Brooklyn, ¿no? El día del ataque, y era un éxodo de gente caminando por túneles, caminando por autopistas, por puentes, era un éxodo, ¿no? Y tal, mientras en el fondo veías a los edificios arder todo, bueno, el humo, ¿no? De los edificios que habían caído y tal, y las llamas. Había, de hecho, me acuerdo en la lontananza cuando estaba cruzando el Brooklyn Bridge, que había el fulgor de las brasas todavía al fondo. Tal, era, sí, catástrofe brutal.
0: Y otras clásicas, no sé, David, ¿tú tienes alguna, bueno, entre comillas, favorita o que se te quedó marcado, vamos?
2: Yo la de Spanair, que fue la de Barajas, fue muy heavy y además muy absurda, no se entiende muy bien qué pasó
0: allí. No hace mucho de esto.
2: Vamos. Creo que fue en el 2008 o algo así, pero...
0: 2009-10 creo que fue, no lo sé, es igual, pero que sí que fue brutal.
2: Y además un montón de gente que se quemó, o sea, lo peor fue la gente que se quedó adentro ardiendo, o sea, no me quiero ni imaginar, yo creo que no hay muerte más, las muertes más agónicas que puedes tener, ¿no? Y en una cosa que es tan rutinaria y que se supone que tenemos tan superados y que es tan seguro el avión, de repente les tocó esa mala suerte o el protocolo falló de alguna manera, bueno, hay un montón de estudios sobre todo eso, ¿no? Que fallaron, como siempre en estas cosas, no falla una cosa, fallan 6, ¿no? Concatenadas, y de hecho se repasan y se tienen que cambiar todos los protocolos de seguridad y todo eso. Pero me parece horrible quemar ahí. Bueno, no sé, no me quiero imaginar los familiares y tal. Terrible, ¿no? Terrible.
0: Y tú, Gerald, luego me cuentas también tú, si también tú fue tu favorita, ¿no? O la más impactante, el 11S. Pero os quiero preguntar, tanto Gerald que está allá, ¿no? En Nueva York, 11S, como tú también, que estás aquí en Madrid, que en Avilés, con la de Spanair que ocurrió en Madrid, os sucedió, que a mí me sucedió como mínimo en tres o cuatro veces, ¿eh? Amigos que dicen, iba a coger ese vuelo, pero me pasó tal y no sé qué, yo iba a coger, y ves en Facebook todo el mundo, que iba a coger ese vuelo, es como que quieren ser el novio en la boda y el muerto en el entierro, o sea, es como, y salen todos corriendo a decir, estaba a punto, me he salvado la vida, porque suerte que yo le he perdido el vuelo y he cogido otro.
2: Como
0: Eso
2: destino final, ¿no? Un poco como la primera película de
0: pero
2: destino final.
0: es que es bastante, además, querer cobrar protagonismo un día tan jodido, en la, pero que, bueno, tan impactante, tan trágico, y que.
2: ¿Cuántos hay del 11 de septiembre que decían, oh, ese día tenía que ir a trabajar al edificio, al World Trade Center y no fui porque me puse malo? O llegué tarde. O ese
0: Bueno,
2: avión no lo cogí porque yo qué sé.
0: eso tiene coartada monumental, coartada mundial, ¿no? Porque estaría con la novia en vez de con la mujer y ya está, pues
2: Con la
0: ya
2: amante,
0: se
2: ¿no?
0: muere. Exacto, con la amante, exacto. Y ahí ya se cubrió un poco las espaldas con el atentado.
1: Después estuvo aquel famoso actor, ¿te acuerdas? Michael Resnick o algo así, que le contó a todo el mundo que había sobrevivido a lo de las Torres Gemelas y resulta que no había estado ni cerca de ello, ¿no?
2: Casi sobrevivo también
0: Estío.
2: yo. Yo también
1: Y que lo.
2: sobreviví a las Torres Gemelas. Yo no estaba.
1: Vamos, y que lo pillaron en el renuncio. ¿Tú te acuerdas de ese actor?
0: No, no, no, pero que me lo creo porque aquí me pasó algo muy parecido con el tema de los de Spanair, que tengo amigos canarios y todo el mundo iba a coger ese avión casualmente. Todo el
2: Ja.
0: mundo estaba en Madrid, iba a coger ese avión.
2: Oye, Carlos,
0: De
2: ¿a ti no
0: verdad.
2: te pasó un poco también con el 11 de septiembre? Yo recuerdo cuando lo estaba viendo, que estaba trabajando con mi padre, estábamos montando alarmas y tal, y empezó la movida y tal, y vimos por televisión, y al principio es como que yo no me lo creía, no, no es que no me lo creía, sabía que era real, pero había como, dices, esto es como una película, o sea, yo tenía
0: Mira.
2: una disociación con lo que estaba ocurriendo, que era horrible, y yo era, bueno, a mí no me afecta, pero esto es horrible, pero no entendía, sabiendo que era muy grave, no acababa de asimilar lo grave que era. Y la barbaridad que
0: Yo
2: era, no sé.
0: me acuerdo perfectamente como si fuese hoy, de aquel día, porque además subí a comer a casa de mis hermanos. Y me bajé pronto porque había quedado con mi expareja para ir a Tarragona, que estaba su hermana ingresada en el hospital de Tarragona, y me bajé, era a las 3 de la tarde, salí antes de que empezara la movida, y justo me llama por teléfono mi hermano, que tenía el Nokia ese rojito, los primeros que había móviles así, y me llama y dice, o sea, ¿sabes lo que ha pasado en Nueva York? Digo, no, buah, pues hostia, que no sé qué, que se ha estrellado un avión en el World Trade Center, digo. Y te juro que se lo dije tal cual. Dije, eso es imposible, tío. Eso se ha estampado a alguien. Digo, es imposible que se estrelle contra una torre que está en el centro de la ciudad. Digo, eso no ha sido un accidente. Y me llamó cuando ya justo estaba llegando a Barcelona, que había pegado el otro, el segundo. O sea, que estaba ya llegando, había pasado 15 minutos o 20 solo.
2: De hecho, hasta
0: O
2: que no
0: sea.
2: estrelló el segundo, en los medios no decían que había sido acto
0: No.
2: terrorista, decían que era un accidente y que era, incluso decían que era una avioneta que había
0: Una
2: haciendo
0: avioneta.
2: chorra o haciendo algo y que era un accidente, ¿no? Y era una peculiaridad. Hasta que estrelló el segundo, entonces como inmediatamente todo el mundo vio que esto es un atentado. Sí,
1: Sí,
2: terrible.
1: y está la estadística de que poca gente, de hecho, vio el primero impactar. La mayor parte de la gente vio el segundo y hay filmaciones más bien más fáciles de encontrar del segundo que del primero.
0: Sí, claro. Y luego existe, que eso sí que es curioso, el efecto Mandela este, ¿no? Que eso sí que entraría un poco en vuestro terreno de clave 45, ¿no? De la conspiración. Que todo mundo, estoy seguro que de 100, 95, le preguntas, oye, ¿cuántas torres cayeron aquel día? Te dicen dos.
2: Claro.
0: No, no, no cayeron dos, cayeron tres. O sea.
2: Cayó las dos torres y el otro edificio, pero no es una
0: Y
2: torre, es
0: luego el
2: un edificio
0: otro.
2: más bajo, el que
0: No,
2: está así.
0: pero cayeron tres y cayó una forma muy rara. Como que
2: Y no
0: acabó de
2: cayó el
0: muchas horas
2: metro
0: ya.
2: y se inundó de milagro, porque el plan original en principio era que se inundara todo el metro
0: Pero.
2: con esa caída, que era más grave todavía. Pero yo, fíjate, el efecto Mandela me pasa que yo, estamos preparando el programa del 11 de septiembre precisamente, que lleva trabajo y tal. Yo recuerdo estar viendo, y recuerdo que era Antena 3 y estar el especialista justo antes, después de las dos avionetas, diciendo, no, estas dos torres están preparadas para no caer, no derrumbar, sino que justo se derrumba. Pa, pa, pa, pa, pa, pa. Y yo estaba buscando eso veintitantos años después buscando ese extracto de Antena 3 de ese experto diciendo que eso no se puede derrumbar porque estaba especializado para no derrumbarse y derribarse, y no lo he encontrado por ningún lado, ni en YouTube, ni en ningún lado. Y yo tengo el recuerdo, igual es un efecto Mandela, igual lo soñé.
0: Eso es como la mantequilla de cacahuete con Ricky Martin, lo mismo.
2: Lo mismo. Puede ser, ¿eh? Puede ser. Y además es que estoy viendo, pero el programa de Antena 3 está colgado entero, el telediario y el directo. Y dice yo, me equivoqué, y después miré el de Telecinco y tampoco estaba, y miré el de otros canales, no lo sé, no sé, tío. Pero a mí me impactó en aquel momento, y no sé si es un recuerdo falso mío o algo así.
0: Y era perrona, porque he entrado yo aquí a saco, que te he invadido un poco tu país, pero para ti sigue siendo la catástrofe aérea más impactante de las que tú has vivido o has escuchado.
1: Y definitivamente, definitivamente. O sea, esa fue la que yo viví la más impactante, sí. Me refiero, catástrofe aérea. Después, desastre aéreo, me acuerdo que 2 años después fui con mi novia a Cancún y dijimos, vamos a probar a ver si nos metemos en el club de los que follan en el aire y tal. Y lo intentamos ir a la cabina, ¿no? Al cuarto de baño. Y fue un desastre. Y ese fue mi segundo desastre aéreo. Porque era un desastre. Nadie te avisa, ¿no? Del mal rollo de los lavabos, de lo mal diseñados que están, de la posición.
2: Gerard, cuando dijiste en la cabina, yo pensé, igual el piloto no se lo toma bien.
1: No, sí, no. El piloto estaría, oye, que me distraiga mucho aquí.
0: Pero vamos a ver. Pero yo aquí ya me estás asustando, ¿eh? De verdad. Además, te lo voy a preguntar cada semana las que queden. Para este verano que estamos aquí haciendo especial con vosotros, tú la pasada semana confesaste que a tu chica la empotrabas contra las piedras en el suelo para no joderte tú. En un baño de avión, supongo que la que va contra la pica esa horrible que tiene hasta picos sería ella, ¿no?
1: A ver, tomábamos turnos, pero te digo, yo fui muy igualitario cuando se trata de esas cosas, o sea, tomábamos turnos, pero y ahí es cuando te entra la empatía, ¿no? Cuando dices, pobrecita, no solamente me tiene que aguantar a mí empotrándola, sino por encima tiene que aguantar el pico del lavabo que le está rompiendo la espalda, ¿no? Y entonces...
0: No sería la misma en el camping, supongo que sería otra, ¿no?
1: Ya no, era otra, sí. Sí. Pero de todas formas, lo recomiendo bien poco, ¿no? Que intentéis. Después me explicó a mí un amigo, bueno, un conocido, me explicó que el tonto era yo. El tonto era yo por hacerlo en un avión comercial de estos en clase de económica, cuando lo que hay que hacer es, como hacía él, que trabajaba para Virgin Airlines, había que hacerlo en los jets privados. Ahí es donde funciona bien la cosa.
2: Pero para eso hay que manejar pasta, ¿no? Pero no es barato.
1: Hombre, claro. Por eso digo, el tonto era yo, que no tenía pasta para hacer eso.
2: El tonto no, era clase obrera o clase media, no sé.
1: Claro, hombre.
2: Tonto no, yo no puedo... Yo dice, ¿qué tonto eres? ¿Cómo no eres clase alta? ¿Qué tonto eres? Clase alta.
1: Hombre, claro.
2: No funciona así.
1: Lo que quiero decir es eso, que tonto yo que no tengo dinero para alquilarme mi propio avión, ¿no?
2: Claro, en el Air Force One se folla de puta madre, seguro.
1: Exactamente. Eso fue lo que me venían a decir. Que eso me hizo reflexionar mucho sobre las clases, la primera clase, la clase turista, la clase coach y todo eso, ¿no? Entre los aviones. Dije, mira, tú es como una metáfora a la vida.
0: Totalmente. Bueno, seguramente que David, tú extinguirías, ¿no? Harías una clase única, supongo.
2: La verdad es que no lo había pensado nunca, pero sí que está el tema de que los políticos viajen en primera. Me parece bastante... Con dinero, o sea, quiere decir que si quieren pagarse la diferencia del sueldo con su sueldo, o sea, la diferencia de la clase con su sueldo, pues bueno, no sé, yo qué sé. Pero que cuando un político viaje a Europa o viaje a algún tal oficial... O que tenga algún viaje. Te hablo políticos de alto y medio, ¿eh?
0: No, hombre,
2: o sea,
0: a ver.
2: O sea, en provincias lo mismo.
0: No es que sea clasista ni nada. Yo, ha habido épocas en mi vida que, también por el tema de la empresa, me cogía talonarios así de vuelo, de esto, puentes aéreos en business, o sea. Y,
2: pero que lo haga una empresa privada, oye, es cosa de la empresa privada. Pero digo yo que lo haga la empresa privada, que haga lo que quiera, porque igual es, si quiere tratarte bien por el motivo, porque lo que sea, es cosa de la empresa privada. Yo hablo de políticos que se supone que viven de lo público, y de lo público deberían de ir todos en business, por sentido común y por abaratar costes, no por otra cosa.
0: Ya te digo que yo una época hacía pero muchos vuelos transatlánticos Y ya te aseguro yo que depende con quién te tocaba al lado, eso era, pero una tortura, pero una
2: Sí. Sí,
0: tortura.
2: pero bueno,
0: Ya no,
2: un
0: eso,
2: desastre aéreo.
0: ya no era el viaje, era quién te tocaba aguantar, ¿eh?
2: Es
0: O
2: que igual
0: sea.
2: no es lo mismo, por ejemplo, la mayoría de los políticos no suelen cruzar el charco. Suelen ser viajes cortos o dentro de Europa. O sea, yo he cogido el avión muchas veces, pero a vuelos largos no he solido tener más largos 2, 3 horas como mucho. Y era eso, a Londres o a Egipto o por aquí cerca. Hombre, ya cuando viajas, claro, si vas a Dallas, que son 8 horas, hostia,
0: Bueno, y
2: pues
0: Los
2: bueno,
0: Ángeles, que iba yo, Los
2: pero...
0: Ángeles, que iba a Reino, bueno,
2: Uf.
0: a Londres o a Ámsterdam, a París y cogía directo a Los Ángeles.
1: Sí, y eso aún así debían de serte como 10 horas casi, ¿no?
0: Sin casi. No sé si eran, sí,
2: Pero
0: unas
2: bueno,
0: 10,
2: es
0: ¿no?
2: cuando yo cogía el Alsa y ahí también había la normal y la business. Y la business, no, la clase alta, tal, que era un poco más cómoda. También es una paliza, son 6 horas en un Alsa y no te puedes mover. O sea
0: Y ya
2: que.
0: para ir cerrando, ¿habéis tenido algún, no sé, David o Gerald? Yo uno ya lo conté, pero bueno, es igual, como es la noche, lo cuento rápido. Un vuelo de esos que dices, de aquí no salgo. Un vuelo de turbulencias y eso.
2: Yo he tenido, cuando fui a Canarias hace no mucho, era un avión pequeñito y tenía bastantes turbulencias y yo me mareé y encima estaba así un poco regular y lo pasé un poco mal. Tuve que pedir a la azafata ir al baño, ponerme atrás porque estaba fatal. Pero bueno, era entre que yo no estaba muy bien y el avión también se remeneaba bastante y el avión al ser pequeño como que se mueve mucho más, lo pasé regular, pero vamos, nada del otro mundo, ¿eh?
1: Sí, yo una vez tomé o sea, estaba de vacaciones en México y tomé una avioneta para irme algo así como de Quintana Roo a Tulum, una cosa así, una distancia corta. Tomé una avioneta y la puta avioneta yo parecía que iba encima de la
0: Uf,
1: avioneta en vez de ir dentro.
0: qué miedo.
1: Y sí, la pasé mal por lo mucho que vibraba. Y lo que más me acojonó fue ver que los pilotos no paraban de apretar los cintos, de seguridad.
0: Eso da mal rollo.
1: Eso me daba
2: Para
1: mal rollo, sí.
2: asegurar que estaban ahí, ¿no? Sí, estaban
1: Oh,
2: ahí. Tú si ves que lo está pasando mal el piloto.
1: o la azafata, sí. Si ves que la azafata deja de revisar los cinturones de los demás y agarra y se siente, aprieta el suyo.
0: Eso me pasó a mí ya y cierro en un viaje de Londres a Barcelona. Y EasyJet, que venía de ver a Madonna en una obra de teatro que hizo ahí, Aftershock se llamaba. Y me acuerdo que fijaos lo que se movía aquello, que las azafatas eran las que más gritaban de todos.
2: Wow.
0: O sea, tú imagínate. Y
2: Sí,
0: yo
2: sí.
0: estaba, pero yo estaba acojonado e indignado a la vez, porque decía, hija de puta, te están pagando para que me des seguridad. Como mínimo, sonríeme, aunque muramos. O sea.
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0: Bien, pues esta noche que estamos hablando de catástrofes aéreas, noche veraniega y un tema, pues bueno, que más que menos estas fechas se coge un avión y nosotros, como somos así de amorosos, queremos llevar un poco al terreno del misterio también, ¿no? Y bueno, aquí tenemos a un experto, aparte ya es un colaborador clásico y fijo de Tondi, ¿no? José Manuel García Bautista, buenas noches.
1: ¿Qué tal, Carlos? Muy buenas noches.
0: Bueno, tú de esto de catástrofes aéreas sabes un poquito, ¿no?
1: Un poquito, porque además es un tema que siempre me ha apasionado. Un tema que, fíjate, incluso ya en su día, cuando investigué el tema de Manises, el encuentro más bien que tuvo aquel avión de la TAE, de la compañía TAE, y que se encontró pues prácticamente con unas luces que eran objetos voladores no identificados por definición, pues a partir de ese momento ya comencé a interesarme por todo lo que eran encuentros o cosas extrañas que pudieran haber tenido con protagonistas al mundo, en este caso, de la aviación, de la aeronáutica. Y realmente uno se puede llegar a encontrar hechos que le sorprenden, porque tenemos de todo, desde esos propios encuentros de pilotos, en este caso de combate o comerciales, que se encuentran con los no identificados, a sucesos como los que hoy nos ocupan, que pueden ser y son, de hecho, llevados al terreno del misterio, porque también se dan otra serie de connotaciones y otra serie de enigmas. En el mundo, en este caso, y en todo lo que tiene que ver con las catástrofes aéreas, a mí siempre me han llamado poderosamente la atención aquellas que tienen un componente paranormal. Es decir, nos vamos a encontrar con el misterio en sí, con el misterio vivo que podemos encontrar, hallar en lo que es una tragedia al fin y al cabo, pero también podemos encontrar pautas de un comportamiento que en este caso es casi casi paranormal, que es casi casi también a tener en cuenta, porque hay una serie de hechos que son sobrenaturales y que desde luego nosotros nos dejan esa incógnita de lo inexplicable, del porqué, de cuál es la razón por la que uno de estos eventos parece estar escrito en ese libro maldito que muchas veces nos deja la vida y que no deja de ser, como te comentaba, un encuentro, que no deja de ser un fantasma, que no deja de ser un avión sobre el que parece que pesa una maldición, o mil hechos que de alguna u otra forma nos ponen en la pista, nos ponen en el recuerdo de lo paranormal.
0: Bueno, pues fantástico. Vamos a sentarnos, nos ponemos cómodos y el cinturón de seguridad y te escuchamos.
1: Sí, porque fíjate que te quiero hablar de un tema muy particular hoy. Yo te quiero hablar, por ejemplo, y para comenzar hablando de catástrofes aéreas, te quiero hablar de un hecho que sucedió el 29 de diciembre del año 1972. Es un hecho que viene a recogerse en la obra Fantasmas, hablaba de ese fantasma del vuelo 401 de un autor estadounidense que es John G. Fuller. Nos cuenta cómo el 29 de diciembre de 1972, un Lockheed 310, el vuelo 401 de la compañía norteamericana Eastern Line, pilotado por un comandante, por Bob Love, secundado por un primer oficial de a bordo, que era Albert Stockhill, y por un tercero, que era Don Repo, abandona el aeropuerto internacional JFK John F. Kennedy de Nueva York, rumbo a Miami con 163 pasajeros a bordo. Cuando se encontraban cerca de la paradisíaca ciudad de Miami, comprobaron que el tren de aterrizaje no bajaba, por lo que una vez que se informó a la torre, se vio obligado a sobrevolar en círculo sobre el espacio aéreo a casi 1000 metros de altitud con un avión que iba a entrar en caída, en picado, sobre las 11:30 y se estrella contra los Everglades, precisamente en Miami, con un trágico balance. 99 muertos y 77 heridos. 77 heridos, evidentemente, iniciales. 77 heridos que posteriormente algunos irían a engrosar la lista de aquellos que iban a perecer, iban a fallecer en el siniestro, en este accidente, ¿verdad? Bueno, pues ese vuelo 401 es el que nos va a ocupar en este primer caso del que te quiero hablar. Porque fíjate, Carlos, que nos vamos a vivir otra circunstancia también bastante particular. Una tragedia aérea, nadie puede hacer sospechar nada, pero se lleva a cabo una investigación que dictamina un fallo mecánico. Las piezas que aún servían fueron usadas como repuestos en otros aviones y el incidente trágico pues pronto fue olvidado. O tal vez no. Tras el incidente fatal, los fantasmas del comandante Love y Don Repo se aparecían a sus compañeros de la Eden Airlines. La compañía prohibió hablar de esto al respecto y la situación, te puedes imaginar, se hizo insostenible. Las azafatas, por ejemplo, Dennis Woodford y Ginny Packard, lo filtraron a través de la prensa. La segunda azafata vio personalmente al oficial, a Don Repo, cómo se aparecía tras una nube vaporosa en marzo de 1973, tras lo que sufrió una crisis nerviosa. En septiembre de 1973, ese mismo y fantasmal primer oficial iba de pasajero en otro avión de la misma compañía. Tenían ambos fantasmas, una especial predilección por los Lockheed y por los itinerarios que se cubrían entre Nueva York y Miami. La popularidad de ambos fantasmas fue tan grande que la revista, en este caso dedicada a la seguridad, a la Fundación de la Seguridad Aérea, le dedicó un artículo al tema. Y fue el investigador John G. Fuller uno de los encargados en investigar este caso para la compañía aeronáutico y también por la TUA. La conclusión final fue simple, entre comillas. Era un fenómeno de psicometría. Los fantasmas se aparecían cuando los aviones se iban a estrellar o se iba a producir un fallo en ellos, una anomalía que pudiera poner en peligro a la nave y al pasaje. Afectaba también a los aviones de la Eder Airlines y de la TUA. Y es curioso porque ya la segunda alquilaba los aviones a la primera. Y eso es un dato importante, porque compartían las piezas del avión siniestrado que habían sido usadas como repuesto. De esa forma se explica el mensaje de Repo, de Bob Repo, que comunicando a la oficialía del vuelo entre Nueva York, Miami y México, aquello de vais a tener un accidente. Y el avión, efectivamente, sufrió una avería de uno de los motores poco antes de llegar a su destino. Es decir, los fantasmas de aquel vuelo 401 también daban un mensaje. Las piezas reutilizadas se sustituyeron por otras nuevas y los fantasmas desaparecieron, no así los espectros del hangar donde fueron llevados los cuerpos de las víctimas del vuelo 401. En dicho hangar se oían extraños ruidos, se podían ver extrañas formaciones espectrales, se hacían recordar también a las víctimas de aquel encuentro fatídico y una extraña coincidencia que nos va a llevar al caso del que te quiero hablar con mayor extensión, a los rodeos. Porque allá donde se llevaron a todos los cuerpos, pues se produjo una serie de fenómenos, de incidentes, de apariciones de fantasmas que aún hoy se siguen viviendo. Si bien es verdad que el mayor desastre individual aéreo del mundo hasta la fecha lo protagoniza el vuelo 123 de la Japan Airlines allá por el año 1985, un 12 de agosto, cuando un Boeing, un 747-46, registrado como el JA-8119, choca contra el monte Taganagana en Guma, a 100 kilómetros de Tokio. El lugar del impacto fue Osutaka One, muy cerca del monte Osutaka. Fallecieron en el siniestro los 15 miembros de la tripulación y 505 de los 509 pasajeros. Solo sobrevivieron cuatro mujeres localizadas juntas en la parte trasera del avión. Yumi Ochai, azafata de la HAL, que estaba fuera de servicio y de 25 años de edad, que estaba atrapada entre los asientos. Hiroko Ochizaki, una mujer de 34 años y su hija de 8 años, de nombre Mikiko, quienes estaban también atrapadas en una sección intacta del fuselaje. Y una chica de 12 años llamada Keiko Kawanabe, que se hallaba sentada en la rama alta de un árbol. Un error en una anterior reparación del Boeing, fatiga del material y excesivos vuelos acabaron con la vida de este titán de los cielos, con la mayoría de su pasaje en una de las mayores tragedias aeronáuticas que jamás se ha vivido. Pero sin dudas, una de las más tristemente recordadas va a ser la que vamos a tener como protagonistas en un aeropuerto español, en concreto en Tenerife, que es el aeropuerto de Los Rodeos. Esta tragedia siempre ha llamado poderosamente mi atención. Investigadores como Juanca Romero o como José Gregorio González la conocen profundamente, y sin dudas el sabor a misterio y desolación que encierra le hacen estar entre la selección de estas tragedias que hoy te he querido traer. En Tenerife, en España, aún se recuerda con pavor la tarde del 27 de marzo de 1977. Esa fecha pasará a los anales de la historia negra de la aviación mundial al producirse uno de los mayores accidentes aéreos de nuestra civilización. Curiosamente, el accidente se produjo cuando aún los aviones estaban en tierra. Dos aeronaves, un Jumbo 747, colisiona en el aeropuerto de Los Rodeos contra otro avión y perecen en ese incidente 15.

Satura de vuelos al vecino aeropuerto, que ya registraba entrada de hasta 180 vuelos diarios. El Boeing 747, vuelo 4805 de la KLM holandesa, alquilado por la Holland International Travel Club, procedente de Ámsterdam, y el vuelo Boeing 747-1736 de la Pan Am, Argentina, que era un charter de Royal Cruise Line, procede de Los Ángeles y Nueva York y serían los protagonistas de esta historia que te quiero contar. El 4805 de la KLM llevaba a bordo 243 pasajeros holandeses con destino a Las Palmas. Su capitán era el muy conocido Jaap van Zanten, con 27 años de experiencias y orgullo, en este caso, de la flota aérea de la KLM, que por su parte tenía el récord en seguridad en aerolíneas y se consideraba como la máxima garantía. Como primer oficial se encontraba Klaus Meurs y como ingeniero de vuelo William Schurre. El 1736 de la Pan Am viajaba con 378 pasajeros rumbo a Las Palmas, donde en este caso los viajeros habían contratado un cómodo crucero por algo más de $2,000. Su piloto era Victor Grabs, un experto y veterano piloto de la Segunda Guerra Mundial. Su segundo era Robert Bragg y el ingeniero de vuelo era George Vance. Se da la circunstancia de que el avión llegó a la noticia del estallido de una bomba en el aeropuerto de Gran Canaria y el barco que esperaba a los pasajeros pues estaba allí esperando a que estos llegaran. Todos sintieron un tremendo nerviosismo ante esta noticia, pues podían perder aquel crucero, y los ánimos se encresparon aún más cuando no pudieron bajar en Santa Cruz debido a que el aeropuerto no tenía escalerillas suficientes para atender la demanda originada por los vuelos. A las 4:45 la torre ordenó rodar al Pan Am y a la KLM, teniendo este último la primera posición para despegar. Entre medio le seguía un 737, un 727 y un DC-8. Los aviones comienzan a rodar por la pista al oeste. En ese momento ningún controlador los tenía a la vista. Desde torre se ordena al KLM holandés que ruede hacia adelante hasta el final de pista y gire en redondo. Entre tanto, el capitán Grabs del Pan Am recibía la orden de ruede hacia adelante y deje la pista girando a la izquierda hacia el desvío. El avión de la Pan Am debía tomar el llamado desvío C3, que quedaba en un giro a 130 grados y daba edificios a los edificios del terminal, en una maniobra lenta que era también complicada. Mientras tanto, el KLM se preparaba a despegar en unas condiciones meteorológicas adversas, mientras la pista estaba tomada por la niebla y se les había indicado precisamente que iba a ser el acompañante meteorológico de toda la mañana. El Pan Am seguía rodando, tomando un desvío C4 que daba al final de una pista, al mismo tiempo que el KLM comunicaba a torre mediante su copiloto, indicando que aspiraba el espacio limpio y libre para despegar. Desde control se indicó que aguardaran mientras esperaban la orden de despegue. Desde la torre se comunica al Pan Am que compruebe las condiciones meteorológicas y se había despejado la pista un poco en cuanto a las anteriores órdenes. Desde el Boeing se comunica negativamente a ese respecto. La torre le indica que abriera y que en este caso esperaran a que establecieran comunicación informativa. El copiloto da la conformidad. Mediante el segundo Boeing, el KLM comienza a rodar. Eran las 5 y 7 minutos y la nave holandesa estaba precipitándose contra la americana. El Pan Am rodaba lentamente realizando la maniobra indicada y el KLM rodaba ya a 270 kilómetros por hora. Desde el Pan Am, el copiloto Robert Brax vio, en este caso, unas luces a través de la neblina, tras lo que trató de ponerse en contacto con el KLM indicando la posición en la pista. El capitán Grabs gritaba: "¡Estamos en pista! ¡Estamos en pista!". Pero el Pan Am, que trató de girar 30 grados, en un desaforado intento de evadir la colisión con el KLM, fue insuficiente. La velocidad de este y la lentitud de la maniobra del primero hizo que el impacto fuera imposible. El capitán holandés trató de levantar la proa de su Jumbo sobre el aparato americano, pero fue un vano intento, pues se incrustó directamente sobre el Pan Am. La cola chocó con la parte superior y la arrancó el fuselaje a la sección de primera clase. La portilla de los motores entró en la cabina de proa, matando a la mayoría.
y todo el pasaje de la KLM falleció en el accidente. Los únicos supervivientes pertenecían al Pan Am, pese a que muchos de ellos perecieron. Otros saltaron del avión.

0: otros fueron lanzados fuera del mismo. La torre de control asistía atónita a lo que estaba sucediendo, entorpecidos por la niebla, mientras que los pilotos de otros vuelos saturaban los canales narrando enloquecidos el trágico incidente. Murieron 582 personas y muchas otras resultaron heridas. Las causas de la tragedia es que la visibilidad existente aquel día era mínima. Había bajado a 500 metros y pese a ello estaba dentro de los límites permitidos. La neblina tenía la característica de ser densa, persistente. Hay que incluir la necesidad que tenían los aviones de usar limpiaparabrisas para poder ver debido a la humedad reinante. A su vez registraron algunos fallos en las luces de la pista central y la torre de control. Los controladores aéreos estaban saturados por el intenso tráfico que estaban viviendo. Dos de las tres radiofrecuencias del aeropuerto estaban en uso y los pilotos solo podían comunicarse a través de la tercera, llena de ruidos y comunicaciones. Además existía una cierta precipitación entre los pilotos por despegar. Aquella tarde en los rodeos ya estaba todo muy repleto, muy saturado, pues el riesgo de hacer noche en Santa Cruz era evidente. Y muchos estaban más preocupados por lo que esa circunstancia, unida a que el capitán Van Zanten previsiblemente no quería hacer escalas en un viaje a Holanda, se encontraba en mil y unas gestiones mediante la banda de frecuencia de HF. Con Ámsterdam, evidentemente, se establece el límite de horas que regía su trabajo. Desde la capital holandesa se le comunica que si despegaban de Las Palmas a las 7, no excederían su límite horario, recibiendo esa misma información por escrito al aeropuerto de Los Rodeos. Por el canal de radio, el capitán norteamericano Grabs seguía en conversaciones entre Torre y el KLM conociendo la limitación horaria. Es curioso porque tenían el firme convencimiento de que se estaba retrasando el despegue de los dos aviones involuntariamente. El KLM en el momento del despegue se encontraba con los depósitos de combustible llenos, una operación que había realizado en Tenerife mientras esperaba. Una decisión acertada pero fatal en el desenlace trágico de aquel día. El repostaje duraría 30 minutos y les haría ahorrar el tiempo para llegar, en este caso, a su destino final. El avión, durante esa media hora, estuvo estorbando y el peso de ese combustible influyó notablemente para que no pudiera despegar ni alzarse cuando trató de elevarse sobre el Panam. El aeropuerto se encontraba totalmente congestionado de tráfico por la rodadura y estaba saturada de aviones. La torre de control no tenía visibilidad de ninguno de los aviones y en su maniobra para iniciar el despegue no disponían de radar de tierra para seguirlo. Lo que era la única opción era la comunicación por la frecuencia 121.7, 118.7, 119.7 y 118.7 usada para rodar. La 119 era para aproximación y despegues. El KLM fue autorizado a rodar a las 5 menos 4 minutos, recibiendo instrucciones de esperar en el punto de espera de ella. Contactó con la aproximación y solicitó recorrer la pista 12. Se autorizó a ello y a salir en la tercera salida para continuar a una pista paralela de cabecera de pista 30. Desde el KLM se entendieron mal las instrucciones, que fueron rectificadas de inmediato por Torre. El primer oficial holandés creía que debían salir por la primera, matizándole desde Torre que debían recorrer la pista y girar 180 grados para establecerse en la 30. El primer oficial acepta la rectificación a su error, pero el capitán Van Zanten no presta atención a esa comunicación, ya que estaba discutiendo el límite horario con Ámsterdam. Solicita abandonar la pista por Charlie 1 y una vez más el controlador rectifica la maniobra del KLM. Por la 118.7, el Panam era informado de la maniobra que debía realizar y preparar su despegue. Mientras este realizaba la maniobra, comenzó a rodar ganando velocidad de despegue, creciendo en este caso en ella y despegando atentos antes de recibir la orden de control. Así, la tragedia se produjo. Desde los sectores de prensa internacional se trató de inculpar a los controladores aéreos del aeropuerto, pero las acusaciones contra Fernando Azuknaga y Miguel Torrens fueron inútiles. Se les acusó de tener un nivel deficiente de inglés, de órdenes erróneas, pero cuando se recuperan las cajas negras de los aviones, se ven que ambos hicieron un trabajo perfecto. Es curioso porque Azuknaga decía que solamente le arroparon los compañeros y que solamente Hidalgo, el piloto del KLM, que era el comandante estrella y jefe de instrucciones, pudo saber y pudo apoyar también en lo que había ocurrido, ¿verdad? Es curioso porque hay una azafata, la azafata de la Panam, Dorothy Kelly, que saltó fuera del avión al oír la gente gritar y llorar, y volvió la vista hacia el aparato, viendo que todo estaba en llamas. También Jim Nike o Brighton Cooper, mecánico de la Pana, o John Amador comentaban aterrados las experiencias que apenas tuvieron tiempo para vivir. Hubo casi 70, en este caso, supervivientes. El líder del movimiento de liberación canario dijo que los españoles no querían que los turistas vieran el destrozo en Las Palmas, y que no era culpa suya que los aviones hubieran sufrido ese accidente, que no tenían esos 582 fallecidos sobre su conciencia. Pero sea como fuere, también es verdad que en la tragedia de los Rodeos se vivieron una serie de circunstancias que hacían indicar y hacían presagiar la misma. Primero, porque en cierta forma en este desastre fueron muchos los que, por ejemplo, un matrimonio, el Weinerberg, que canceló su viaje a las Islas Canarias porque tenían una mala sensación, o un piloto o un pasajero que cancela también a última hora su pasaje porque tenía un mal presentimiento. Un taxista del aeropuerto unos días antes tuvo un extraño sueño en el que veía incendio y accidente, y al despertar llamó a su esposa Candelaria para decirle que algo malo iba a suceder. O inquietante la premonición de un estudiante, Duke Liebfried, un joven que tenía una serie de premoniciones que la llegó a dejar por escrito, en las que decía que el 29 de marzo iba a haber 583 muertos en la colisión de dos aviones, de 747. Guillermo Rodríguez, por ejemplo, predijo el accidente aéreo de los Rodeos, y es curioso porque esta misma persona dijo que iba a haber un accidente que iba a ser recordado por muchas décadas por ser el mayor de este tipo. O Norman Williams, uno de los afortunados que logró esquivar la muerte aquel día que viajaban en la Pan Am, y que curiosamente tuvo la oportunidad de entrevistar a José Gregorio González en su libro Canarias Misteriosas, en la que él comentaba que tenía una especie de premonición y que justamente antes de partir rezó junto a su madre en una oración que está seguro que le salvó la vida. Los cadáveres de los fallecidos fueron llevados a un hangar en los Rodeos, introdujeron en su interior a todos los cuerpos, y allí se han recogido testimonios de extrañas experiencias paranormales en el hangar, como por ejemplo los trabajadores que dicen que han visto allí a personas pasearse con ropas antiguas, con ropas de antaño, de la década de los 70, y que hoy por hoy forman los llamados fantasmas del accidente de los Rodeos, y los fantasmas que tuvieron y estuvieron envueltos en torno a esta tremenda tragedia que hoy te he querido contar.
1: Bueno, pues Bauti, muchas gracias, impresionante. Y bueno, ya un poco hablando en serio, porque tampoco dentro del tono del tondi, ¿no? Esta noche, que bueno, esta es la semana que se cumplen 11 años del fatídico también accidente, que también tuvo que ver con Canarias, ¿no? De Spanair, ¿no? Del 20 de agosto. Pues la verdad es que queríamos hacer un poco un programa dedicado a las catástrofes aéreas, ¿no? Y oye, una cosa que yo tengo muchos amigos canarios que te quería preguntar, es que a ver, a mí me han contado una, no sé si es una leyenda, un bulo, no sé, o es cierto, igual tú sabes algo más. En los Rodeos me han dicho que yo he ido bastante a los Rodeos, a ese aeropuerto, y sí que es cierto que al llegar el avión tiembla que no veas, siempre, siempre, día de noche, da igual, verano, invierno, tiembla que no veas eso, no sé por qué. Y me han contado más de uno que es porque, bueno, el arquitecto, cuando se construyó este aeropuerto, el arquitecto falleció en medio de la búsqueda del lugar adecuado. Entonces, al cabo de un tiempo, retomó el proyecto otra empresa, otra, digamos, otro estudio, y encontraron los mapas, digamos, del aeropuerto, de los Rodeos, que había hecho el estudio en el anterior equipo, y encontraron una X. Entonces dijeron, vale, pues chupao, aquí es donde va el aeropuerto. Y con el tiempo se descubrió que esa X lo que marcaba es que en todos los lugares que queráis de esta zona, menos aquí.
0: La leyenda es cierto, pero como leyenda.
1: Vale.
0: Como leyenda, que es real, real no es.
1: Vale.
0: Pero sí es verdad que eso mismo se ubica en tiempos de la Segunda Guerra Mundial, cuando se autoriza allí la construcción de un aeropuerto por parte de los nazis. Y cuentan esa historia, que los ingenieros nazis diseñaron y pusieron el último lugar donde se debía de poner. y lo marcaron con una X. Y cuando se retoma el proyecto por parte de Franco, pues se construye en ese mismo lugar que era el lugar maldito. La historia no es real, no es real, pero sí es verdad que muchos en este afán del misterio misterioso, como yo lo llamo, pues le han querido dar ese esa pátina, ¿verdad? Sí. Tan evocadora que también marca un relato de estas características.
1: Vale, pues oye, antes de terminar ya, te quiero preguntar, a ver, yo te digo el mío, o sea, el peor viaje de mi vida en avión, yo lo recordaré siempre, un viaje de Londres a Barcelona con EasyJet, y solo te digo una cosa, todo el mundo, todos los pasajeros y yo íbamos súper relajados, yo no sé si lo hizo queriendo, como estrategia, porque, o sea, el avión se meneaba que no veas, de arriba para abajo, todo botando, pero es que había una azafata histérica gritando, pero como una loca. Y dijimos todos, oye, pues si esta grita así, ya relajémonos. Porque la que más gritaba era ella. O sea, la azafata. Tú fíjate cómo iba el avión. Y eso, y lo recordaré siempre, ¿eh, Bauti? Yo no sé si tú has tenido algún viaje también, loco.
0: Yo me quedo con un viaje, en este caso, al que se aterrizó en el aeropuerto de Sundica, Bilbao. Y yo creo que, aterrizó de lado el avión. De lado. Otro. Es decir, pero oye, fue emocionante.
1: Ah, no, eso sí. Oye, y que por cierto, que también he ido mucho a Bilbao, yo, hay un cementerio justo pegado al lado del aeropuerto, por algo será, ¿eh?
0: Absolutamente, por algo será, y oye, igual es una premonición, ¿eh? Sí, hoy que hemos hablado de accidentes y de premoniciones, igual se trata de eso.
1: Bueno, oye, pues muchas gracias, y la próxima semana tenemos un título que evidentemente está dedicado a una de las ciudades más bonitas de España, pero le hemos puesto un título un poco sugerente, que se llama Noche Toledana.
0: ¡Oh! Unas noches toledanas. Pues yo tengo alguna que contarte, ¿eh?
1: Bueno, oye, esperemos que sea interesante, seguro.
0: Seguro, compañero.
1: Bueno, seguro. Pues muchas gracias y buenas noches, Bauti.
0: Un abrazo, buenas noches.

0: Buenas noches, amigos oyentes. Soy Noli Encinas y estoy encantada de volver a estar una temporada más con todos vosotros, recomendando los podcasts que más nos gustan. Esta semana comienzo con El Centinela del Misterio, Angermain, primera parte. Primera parte de una fantástica y profesional investigación de David Cuevas, Juanjo Sánchez Oro y Manuel Carballal, infiltrándose como público en el programa de Angermain, Más allá de la vida. No se pierdan el interesante, tenso y crudo debate al más puro estilo Centinela. ¿Qué descubre Juanjo Sánchez Oro al pasar el proceso de selección y colarse hábilmente entre el público del programa? ¿Es profesional y seguro el concepto de salud mental, el cuestionario y proceso de selección para acceder como público al programa Más allá de la vida de Telecinco? ¿Hay ganchos o actores profesionales entre el público que ayudan a conseguir a Angermain salga airosa de todos sus contactos con los muertos? En este primer programa, dedicado a Angermain, del jueves 10 de septiembre, las primeras 2 horas y media de programa las dedican a este interesante tema. El 17 de septiembre, el Centinela del Misterio sigue metiendo el dedito en la herida abierta producida por el supuesto, entrecomillado, fraude de Angermain. Espacio en blanco, OVNI, por fin una respuesta. ¿Existen los platillos volantes? ¿Descienden de esas naves seres antropomorfos? ¿Hay vida inteligente en otros planetas? ¿Nos visitan o ocultan información las agencias espaciales? ¿Qué hay detrás de esas misteriosas luces que muchos hemos visto en los cielos? Será García viene cargado de respuestas y conclusiones muy reveladoras. ¿Qué hay de cierto y qué hay de mítico en las crónicas negras y las leyendas que pesan sobre el condado de Treviño? Enrique Echazarra ha investigado en estos archivos para extraer los datos históricos y desentrañar todos los enigmas. El pasado está lleno de misterios sin resolver, enfermedades extrañas, pueblos fantasmas, epidemias y lugares malditos. Ochate es uno de ellos. 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Continúo con Ser Historia. Esta semana comienzan con el cronovisor de Jesús Callejo, en el que descubrimos la historia de Robert Capa, el célebre fotógrafo y reportero de guerra, y luego viajaremos al París del siglo XIX para descubrir las relaciones del arte con el movimiento Rosacruz. Lo hacen con Pedro Ortega, autor de Arte y Sociedades Secretas, en el archivo Baldo 2020. Juan Eslava Galán acaba de publicar La Biblia, contada para escépticos. Sobra cualquier comentario para no perderse esta interesante charla. Acaban por esta semana con Jonathan Gil Muñoz, que en sus Guardianes de la Historia nos relata los misterios del Museo de San Isidro de Madrid. Dirige y presenta Nacho Ares. Esencia en la oscuridad, a la luz de la luna. Nima, sucesora del vidente Diego Márquez de Arafeil, nos narra su trayectoria como tarotista y vidente. Nos dará su visión sobre las tarotistas desde su punto de vista, cuándo y por qué el Márquez la nombró su heredera espiritual y sucesora, cómo y cuándo fue dicha sucesión. Dirige y presenta Paqui García. Y por esta noche me despido. Hasta la próxima semana, amigos oyentes.
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1: Bueno, y esta noche aquí estamos hablando de catástrofes aéreas, que ya sé que no es muy alentador aquí en pleno verano, ¿no? Que la gente coge los aviones, ¿no? Hablar de esto es un poco puta esto, pero bueno, aquí somos así, entonces igual nos gusta un poco hacer la puñeta. Vamos a ver qué nos trae Super Fernández. Alfonso Fernández, buenas noches.
2: Hola, buenas noches, Carlos. Catástrofes, sí, sí.
1: Sí, bueno, ahora nos contarás, pero oye, ¿a ti esto del avión te da miedo o cómo lo llevas?
2: No, no especialmente. Yo he cogido, afortunadamente he tenido la oportunidad y el dinero, el tiempo para poder coger algún que otro avión y la verdad que no he tenido ningún problema. Alguna vez sí que ha habido este tipo de turbulencias extrañas, así a mitad de camino, pero no, o sea, tampoco duermo. Es verdad que el ruido este del avión no me deja dormir, pero a mí, miedo no. Yo no lo llamaría miedo, no, la verdad que no.
1: Bueno, esperemos que después de escuchar este programa, pues la gente, como mínimo, bueno, coja un poquito más de precaución. Bueno,
2: sí.
1: Oye, esto de las catástrofes aéreas, que yo soy un ignorante, no sé, tú nos vas a contar, pero hay unas cuantas, ¿no?, con el deporte.
2: Hay muchas, pero si es que yo creo que no me va a dar tiempo a decirlas todas. O sea, es que realmente es verdad que hablamos de un hecho que no suele ocurrir, así no es habitual que un avión se estrelle, la verdad, pero es que en el mundo del fútbol ha habido muchos casos y además sonados de muertes por accidentes aéreos y con misterio detrás. O sea, es que hay mucha historia que hoy vengo a contarte, bueno, a ti y a todos los oyentes que quieran escucharnos.
1: Venga, pues adelante.
2: Sabes que los futbolistas tienen que viajar mucho porque, bueno, ahora con todos los amistosos que hay en verano, precisamente ahora, pues eso, los amistosos en Estados Unidos, en Dubái, en todo Oriente Próximo, luego también en Europa cuando se van fuera del país a jugar, pues yo que sé, competición europea, competición fuera lo que es la competición doméstica, ¿no? Bueno, vamos a empezar con un accidente, vamos a ir un poco cronológicamente, ¿vale? De un Torino, de un equipo italiano de Turín que era, bueno, era un equipo muy muy bueno. Esto fue el 4 de mayo, nos retrotraemos al 4 de mayo de 1949, 700 metros de altura en la colina de Superga, detrás de la basílica que domina la ciudad. Nos jugó un Torino histórico, ya digo, un Torino que ganaba ligas, ganaba en Serie A. Estaba a punto de ganar su quinta liga consecutiva en Italia. Con cuatro partidos, me parece que eran cuatro partidos de la temporada pendientes, pues el equipo había volado para, pues eso, para jugar un partido de estos de despedida, pues por un futbolista que se despedía, ¿no? Que se despedía del equipo, contra el Benfica, ¿no? Pues eso, el avión se estrelló en medio de una neblina, porque claro, al final el clima tiene mucho que ver con este tipo de accidentes, ¿no? Pues se estrelló contra el muro trasero de la basílica. Bueno, más tarde se concluyó que fue un mal funcionamiento de la nave, que pues eso, le había hecho creer al piloto que no estaba cerca el edificio, la basílica esta, y ya cuando se dio cuenta pues ya era un poco tarde. La verdad es que en el viaje de regreso murió casi todo el equipo, incluido un entrenador, Leslie Livesley, que incluso este hombre ya había sobrevivido a tres accidentes aéreos previos, o sea que era un tipo con suerte hasta que llegó este día tan desastroso, ¿no? Para un Torino que ya digo que fue campeón cinco veces consecutivas de ser la quinta vez, ¿no? Y luego, claro, luego después de aquel accidente de un equipo, la verdad, histórico, un equipo con empaque, bueno, luego no llegaron, creo que fue una liga ya después de aquello solo ganaron una liga. Es verdad que aquel año sí que como que todos los equipos de Italia acordaron darle ese trofeo aquel año porque claro, eran cuatro partidos lo que faltaba, ya el equipo se había roto, directamente había muerto, o sea, entonces es lo que pasa. Y luego en todo este tipo de accidentes sucede algo que a mí me genera, no sé, inquietud, porque casualidades de la vida, un defensa de este equipo, se llamaba Sauro Toma, no formó parte de aquella expedición por una lesión. Entonces una lesión que se supone que es una noticia negativa, se convierte en algo que puede ser positivo, aunque es verdad que ver morir a tus compañeros no debe ser fácil, ¿no? Antes de morir, hace un año aproximadamente, a los 92 años murió aquel hombre, dijo que había vivido como alguien condenado a sobrevivir mientras mis hermanos perecieron. O sea, es algo duro. Es algo duro. Encima en la ciudad, en Turín, hubo pues eso, funerales multitudinarios. Ya digo, el Torino recibió el título este de la Serie A, de la Liga, aquel año. Y bueno, acabaron siendo los inmortales. Se los llamó, se les llamaba invencibles ya, ¿no? Pero luego pasaban a ser inmortales por aquel episodio, ¿no? Bueno, desde aquel accidente, ya digo, solo ganaron una Liga, el séptimo título en la historia del club. Y bueno, es una pena, ¿no? Incluso este 4 de mayo de 2019. Hace relativamente poco se cumplieron 70 años de la tragedia y desde aquí, bueno, vamos a darles un pequeño homenaje con esta historia que, aunque sea truculenta, bueno, al menos hablamos de ella y los recordamos, ¿no? Vamos a pasar al segundo, ¿vale? Vamos a retrotraernos ahora al 6 de febrero de 1958, 9 años después de aquel desastre de Superga. Bueno, pues esto ocurrió en Múnich, ¿vale? La plantilla de un Manchester United igual, con jugadores prometedores. Sí, este veo que lo conocen, bajarlo. Bueno, pues 23 personas, incluyendo 8 jugadores y 3 miembros del personal del club, murieron en aquel accidente de avión en 1958. Los Red Devils, que es como se les llama, los Diablos Rojos, a este equipo de Manchester. Bueno, pues volvía de un partido de la Copa de Europa contra el Red Star de Belgrado, de Serbia. El avión aterrizó en tierra germana para reponer combustible y en 2 intentos fallidos de despegue desde el aeropuerto de Múnich se estrelló la tercera vez que trató de ascender. Los pilotos notaron un ruido extraño en los motores y, bueno, pues todos desalojaron el avión. Sin embargo, hubo un tercer intento, pero ya digo que el avión no tuvo fuerzas para elevarse sobre la valla del perímetro del aeropuerto. Ya digo, fue la ala izquierda la que chocaron contra esta valla que bueno, pues estaba ahí por algo. Es verdad que quizá pues la visión no era muy del todo buena. Y hay que comentar algo, Carlos. Es verdad que estamos hablando de los años 50, 40, bueno, finales de los 40, 50, 60. Y en esta época los aviones civiles es verdad que no tenían las mejoras que hoy en día tienen. Así que tampoco vamos a meterle miedo en el cuerpo tanto a la gente, ¿no? Bueno. El conjunto inglés contaba con un promedio de 24 años de edad, más o menos, es decir, que tenían futuro por delante. Es una pena, la verdad. Venía de conquistar 2 ligas consecutivas, 56-57, y de hecho, bueno, el técnico Busby permaneció en el hospital por más de 2 meses antes de regresar al club, y al recuperarse de las heridas continuó el proyecto este que había dejado tras el accidente en la temporada siguiente, y lo reconstruyó el equipo y llegó a la final de la Copa de Europa en 1968, es decir, que al final pudieron, bueno, al menos recordar aquellos fallecidos de una manera, bueno, al menos feliz para el club. Bueno, vamos a pasar ahora a otro accidente, nos vamos ahora a Sudamérica. ¿Vale? A Chile, al 3 de abril de 1961. Hablamos de un equipo que yo desconocía hasta ahora, es el Green Cross de Chile. Bueno, pues vino de perder en Osorno contra la selección local en la Copa y, bueno, falleció al completo la plantilla en un accidente de avión. Hablamos de accidentes de avión. Su regreso a Santiago estaba programado para el 3 de abril en 2 aviones. Pero, claro, había mucha demanda, era Semana Santa y, claro, pues muchos jugadores, pues eso, viajaron finalmente la aeronave que se accidentó. Es decir, en vez de 2 cogieron una y se ve que quizá con el peso o no se sabe. Porque al final los accidentes, Carlos, yo siempre pienso que pueden ser debidos por múltiples factores. Y hay veces que se dice que es por una cosa, por otra, pero pueden ser varias. O sea, al final no sabe muy bien siempre, porque claro, al final están al aire y es algo que para a la hora de estudiarlo es complicado, ¿no? Bueno, pues hubo dificultad, porque esto también es una cosa que ocurre cuando un avión se estrella, pues es difícil luego encontrarlo, pues no se sabe ni dónde ha caído ni cómo, ¿no? Bueno, pues se inició la búsqueda y no fue hasta el 10 de abril que se dio con los restos del avión, fue en la cordillera de los Andes de la séptima región, y 6 días más tarde las patrullas de rescate pues llegaron al lugar. Bueno, vamos a comentar ya 3 casos un poquito más rápido, porque es verdad que al final, ya digo, ha habido tantos que vamos a ir un poco rápido porque si no, no nos da el tiempo. 26 de septiembre de 1969, equipo The Strongest de Bolivia, 74 personas que iban a bordo, entre ellas el entrenador, un ayudante, 16 jugadores y 2 directivos del club murieron. Y se le dio un nombre, la tragedia de Biloco, porque es la región montañosa del Departamento de la Paz en Bolivia. 18 años después, 1987, Alianza de Lima, de Perú. Muertos el entrenador y 16 jugadores. Ojo que solo sobrevivió el piloto, que yo le pregunto, ¿cómo puede sobrevivir solo el piloto? Eso es suerte, ¿no? Lugar, Cayo al Mar, frente a Ventanilla, en la localidad cercana a Lima, ya digo, en Perú. 1993, estamos ya acercando un poquito a nuestros días, selección de Zambia. Todos los miembros de la selección muertos, 18 jugadores y cuerpo técnico. Lugar, viajaban desde Port Louis, en Isla Mauricio, hasta Dakar, en Senegal, y ya digo, hasta el mar. Se llegó a sumergir en el mar este avión siniestrado. Y bueno, ahora vamos un poquito con los más recientes, que son los que más se conocen, hay más datos, obviamente al final se ha hablado más, hay más medios a la hora de publicar cosas. Y vamos con el accidente del Chapecoense. Yo creo que este equipo lo conocemos también todos, creo que jugó un amistoso incluso en verano contra el Barça en el Camp Nou, ya digo, por modo de homenaje. Bueno, pues esto fue el 28 de noviembre de 2016, es decir, ayer, o sea, esto fue hace nada. Fue en las cercanías de Medellín. En Colombia el vuelo se le llama 2933 de la mía. Bueno, pues fueron todos los jugadores los que murieron y directivos del Chapecoense. Bueno, no todos. Ahora te comentaré qué pasó realmente. Bueno, directivos del Chapecoense, periodistas y tripulación murieron en total 71 personas, pero sobrevivieron 6. Sobrevivieron 6 que pudieron contarnos un poco cómo fue aquel accidente. Y uno de ellos, ojo, que aquí viene un poco el misterio. Yo creo que este programa, esta sección que voy a hacer hoy, quizás sea un poquito de las más misteriosas del que hablemos, Carlos, porque uno de ellos, la defensa de Elioneto, se llama Elioneto, la noche antes tuvo un sueño en el que el avión se caía y se lo dijo a su propia esposa, que estaba ahí a su lado en la cama. Sí, se despertó sobresaltado el chico y le dijo a su mujer que había soñado que caía y que él mismo sobrevivía con algunos compañeros de equipo. O sea, que ojo. Y este hombre se metió al avión, aun habiendo tenido ese sueño, que yo en mi vida tenía ese sueño, menos mal, la verdad, porque si no, yo no sé si me metería en el avión teniendo ese sueño, ¿no? La noche anterior. No sé si eres supersticioso, Carlos, pero... Por eso digo. Luego otro, que es el portero, que ya retirado, que se llama Jackson Follman, declaró que el vuelo era tranquilo hasta que el motor del avión se apagó y también las luces. Ya digo, tienen recuerdos borrosos, porque es verdad que es un suceso muy que choca, ¿no? Al final, pues eso, han tenido lesiones mentales y físicas, estuvieron alguna en coma, y claro, luego, pues psicológicamente es complicado, ¿no? Enfrentarte a un suceso tan desagradable, ¿no? Bueno, dicen que las causas del accidente fueron, pues eso, las pericias aeronáuticas determinaron que el avión cayó por pues una responsabilidad del piloto, que se llama Miguel Mike Quiroga, que no reabasteció y dejó un poco el combustible sin la cantidad necesaria, ¿no? Pero bueno, no se han esclarecido varias cosas que voy a destacar ahora. Hay un testimonio de una mujer que era la encargada de recabar y, bueno, proveer la información necesaria para la realización del vuelo. Bueno, no tenía sentido, decía, la autorización del despegue del vuelo, de este vuelo 2933 de la mía, porque existían irregularidades en el plan de vuelo presentado. Para empezar, ya digo, fueron con lo justo de combustible para la distancia que hay, pues entre el sitio donde salieron hasta el de llegada, ¿no? Santa Cruz de la Sierra, iban allí hasta Medellín. Algo que supuestamente no está permitido, ir con lo justo y de combustible, al final tienes que tener algo de reserva. Eso para empezar. Luego, segundo, sospechosamente la mía, esta aerolínea, le cobró al Chapecoense $130,000 por el vuelo charter, cuando un vuelo charter normalmente gira en torno a los 200.000, $250,000 el precio. Es decir, que le cobró un poquito menos, no lo sé, quizá porque las condiciones no eran las adecuadas. Vale. Esta aerolínea, la MIA Corporation, además fue rechazada por su país de origen, Venezuela, donde fue creada en 2009. En cambio, las autoridades gubernamentales de Bolivia sí que le dieron la habilitación. O sea, ¿por qué esa diferencia entre dos países? Encima el gobierno de Bolivia luego no respondió a la Fiscalía de Brasil, que es la que le pidió todos los documentos que tenían que ver con este accidente. Bueno, pues la compañía se negó a responder y claro, eso es que haya gato encerrado, algo esconden. Después, sigamos. Existen dudas acerca, pues eso, de la póliza de la aseguradora Visa, que supuestamente no cubría como destino Colombia, o sea, porque por lo que la mía no podría volar supuestamente a Colombia. O sea, ¿cómo es posible que las autoridades aéreas colombianas pudieran autorizar este aterrizaje, ¿no? Y luego, por último, tampoco se sabe muy bien de quién es esta aerolínea, la mía, ¿no? La fundaron en Bolivia, lo hemos dicho ya, dos pilotos, uno que falleció en la tragedia y otro que es prófugo de la justicia. O sea, ahí es nada. Y quien pagaba todos los servicios aeronáuticos y todas las cuentas esta de la aerolínea era la venezolana Loredana Albacete, que es hija del exparlamentario Ricardo Albacete y dueños originales de la mía en el país caribeño. O sea, un auténtico disparate, o sea, relacionado ya con la política incluso, que dices, bueno... ¿se cumplieron todos los requisitos? Me da a mí que no, Carlos.
1: Bueno, a ver, yo creo que también Sabiendo todo esto que has contado, también yo hay que echarle después cierta culpa o valor, ¿no? Llámalo como quieras, a los que se suben a un avión así,
2: Claro, claro, claro. O sea, al final todos confiamos en el piloto, nos ponemos en sus manos, pero claro, había que ver la situación y la forma del avión, de aquel. No lo sé, realmente no he visto imágenes, pero no debía ser uno de estos que encontramos en el aeropuerto normalmente, yo creo, pero claro, hay que mirar, hay muchas aerolíneas y quizá hay algunas que no tengan la economía o el sustento suficiente como para poder tener una flota ahí de aviones que es que la gente se juega la vida ahí dentro, joder, que hay que tener cuidado, la verdad. Bueno, vamos con uno que a mí me tocó directamente porque yo estaba en Deportes 4 por aquella época. Bueno, no hace tanto tiempo, hace unos meses. Pero es el caso del presidente de Leicester City. Yo no sé si te enteraste de aquello. Bueno, el presidente Leicester City es un club que ganó hace 4 años la Premier League. O sea que, ojo, estamos hablando de un equipo potente, ahora ya no tanto, pero que ganó, llegó a ganar la Premier League hace poco, ¿no? Pero pues este hombre acostumbraba a coger su helicóptero después de cada partido. O sea, siempre salía de esa forma, del King Power Stadium, que es el estadio este del Leicester. Bueno, pues volvía a casa así, con su helicóptero. O sea, él no cogía taxi, no cogía autobús, no, ni andando siquiera, no. Él es con su helicóptero a su casa. El nombre es, ojo, Vichai Srivadana Prava. O sea, un nombre un poco extraño. Él es de Tailandia, claro. O sea, es un nombre un poco... Bueno, el 28 de octubre de 2018 fue la última vez que el presidente tailandés de este equipo inglés hizo ese viaje de vuelta después de un partido entre el Leicester y el West Ham. Su avión se estrelló en un aparcamiento cercano al estadio del Leicester porque hay imágenes grabadas de cómo el helicóptero despega, porque normalmente no se sabe cómo el avión, ni cuándo, ni cómo se ha estrellado. Es verdad que luego se estudia y se intenta disipar la duda, pero aquí es que hay una cámara, hora, lugar, en el que se ve claramente cómo el avión sube y luego cae en picado, ¿no? Bueno, se estrella menos de 10 segundos después de levantarse del suelo. O sea, que no estuvo mucho tiempo volando aquel artefacto. Bueno, según explican testigos visuales del suceso, el helicóptero salió con normalidad al estadio, pero claro, nada más abandonar el campo, el aparato como que se empezó a descontrolar, empezó a girar y a girar y a girar, y al final pues acabó cayendo, al parecer una de las hélices dejó de funcionar, ya digo, empezó a girar e impactó contra uno de los parkings del estadio habilitado para empleados. Bueno, pues fallecieron los 5 integrantes que llevaba en su interior, entre ellos, ya digo, el presidente del Leicester, que luego se hicieron funerales masificados, la afición se volcó luego, ¿no? Dos policías fueron los que llegaron allá al accidente, aporrearon pues sin suerte al final las ventanas del aparato en llamas, pero ya digo, no pudieron evitar una desgracia que al final impactó en todo el fútbol inglés. Se hicieron ahí minutos de silencio, que es lo que se suele hacer cuando pues una persona importante del mundo del deporte, sobre todo el fútbol, fallece, pues se hace ahí como un minuto de silencio en cada partido. Pues en la Premier, por ejemplo, la Premier League inglesa se hizo ese tipo de, bueno, son homenajes, ¿no? Al final. Bueno, en principio no había ninguna señal de disfunción del aparato. Al final, bueno, el helicóptero se supone que este hombre confiaría en que el aparato estaba bien, si tenía su dinero, pues no creo que dejara en manos de un helicóptero en mal estado su vida, ¿no? Pero hay teorías que indican que la culpa la tiene el piloto. Una vez más, es una irresponsabilidad humana, digamos. Al estudiar las imágenes que se publicaron en el momento del despegue, hay muchos expertos que hablaron de error humano por parte del piloto, que tiró de potencia, pues de manera excesiva, hasta que el aparato falló. Y se supone que tendría que haber salido hacia adelante y luego ya empezar a elevarse, que es como se supone que se despega un helicóptero, un aparato de este tipo. Yo realmente no lo sé, yo no soy ningún experto en esta materia, pero se supone que tendría que haber ido un poquito más para arriba y luego ya elevarse, ¿no? Un poquito, pues eso, no, vale, de abajo arriba. Y sin ningún tipo de cuidado. Y ahora vamos al caso de los casos. O sea, yo me he dejado la guinda para el final, para irnos con un sabor de boca amargo quizá, pero con un misterio ahí dentro que dice, joder, ojo, porque tiene lo suyo. El caso Emiliano Sala, que también me tocó a mí vivirlo ahí en Deportes 4, me acuerdo que se hablaba mucho porque hubo muchísimo tiempo hasta que apareció el cuerpo, un montón de, pues eso, de días en los que no se sabía dónde estaba el cuerpo, no sabía qué había ocurrido, se pensaba que incluso estaba vivo. Bueno, pues la avioneta en cuestión trasladaba a Emiliano Sala, que era futbolista del Nantes, pero iba a fichar por el Cardiff City de la Premier League, precisamente. Bueno, pues desapareció el pasado 21 de enero, cuando cruzaba el Canal de la Mancha. En total, ya digo, estuvieron 17 días en busca de la avioneta, hasta que el 7 de enero apareció y estaba, bueno, sumergida a 67 metros bajo el nivel del mar y al norte de la isla de Guernsey, entre Inglaterra y Francia. Bueno, pues lo escabroso viene ahora. Bueno, antes de la hora de búsqueda salieron una serie de noticias, ya digo, que acerca de este terrible suceso. Bueno, el piloto, que también desapareció junto al futbolista argentino, confesó antes de despegar que se encontraba un poco oxidado con el sistema de aterrizaje instrumental. Lo comentó por Facebook a un colega. Bueno, yo creo que está un poco oxidada la cosa. Bueno, y aún así despegas. Eso para empezar. De hecho, expertos opinan que cruzar el Canal de la Mancha pues con esta avioneta era un poco una locura. Sobre todo porque tenía un monomotor y era de noche y con mal tiempo. O sea, había tres factores que ya te invitaban a no despegar aquella avioneta. Lo que pasa es que el chaval, el Emiliano Sala, supongo que él quería, además él lo comentó antes de despegar, que él quería entrenar rápidamente, que estaba muy contento con su fichaje por Cardiff City. O sea que en cuanto pudiera, que se iba para allá. O sea, aunque las condiciones climatológicas no fueran las favorables. Bueno, luego había un piloto, o sea, que iba a ser segundo piloto de la nave, porque eran dos, se negó a viajar. Pero nada, o sea, entró al aeropuerto y dijo, oye, que yo, motivos personales, a última hora, dijo, no, que no viajo. O sea, que, ojo, que también el hombre a lo mejor predijo que la cosa no iba a ir bien, no lo sé. Otro punto extraño es que el Cardiff se ofreció a ponerle un vuelo a Sala, en este caso comercial, y algo que el jugador no prefirió que fuera privado, ya digo, por las prisas, ¿no?, del futbolista argentino que quería llegar en cuanto antes, ¿no? Bueno, la gente del jugador se puso en contacto con el empresario Mark McKay, que era encargado de contratar el avión. Y bueno, este hombre dice que no es suya la nave, pero en los registros del avión aparece que es propiedad de Southern Aircraft Consultancy Inc. Trustee, o sea, un nombre así muy largo, pero dijo que la administraba, este propietario dijo que la administraba, pero que no era dueña. Es decir, que todo el mundo se está quitando como el peso de encima, no, yo no es mía, yo solo la administro, yo solo la contraté, y nadie se hace responsable, ¿no?, de esa contratación, de esa avioneta que no estaba en buen estado, parece ser, ¿no? Bueno, vamos con los mensajes premonitorios de este hombre, de ese chaval, porque para mí lo más espeluznante de esta historia es los mensajes que envía Emiliano Sala a sus amigos desde el avión, desde la avioneta. El primero de ellos a Nicolás Payois, excompañero suyo del Nantes, de su antiguo equipo y encargado de llevarle al aeropuerto aquel día, a quien le dijo que el piloto trató de hacer despegar el avión 3 o 5 veces, algo que no es nada normal. Y lo más increíble es que este hombre presintió que iba a morir. Sí, Carlos, presintió sobre las 8:30 de aquel día, 20-30 horas, digámoslo bien. Dijo cosas como, si en 1 hora y media no tienen novedades mías, no me busquen porque no me van a encontrar. Y dijo también, ojo, papá, qué miedo tengo. O sea, a mí me y además tenemos el audio, Carlos, ¿quieres escucharlo?
1: Sí, por favor, evidentemente.
3: Hola, hermanitos, ¿cómo andan, loquitos locos?
4: Hermano, estoy muerto. Estuve acá en Nantes haciendo cosas y no termina más. Así que nada, muchachos. Estoy acá arriba del avión que parece que se está poca de a pedazo. Y me estoy yendo para Cardiff, loco, que vayan así. Ya arrancamos. A la tarde recabo a entrenar, muchacho, el nuevo equipo, a ver qué pasa. Así que, ¿cómo andan ustedes, hermanito? ¿Todo bien? Si en 1 hora y media no tiene novedades mías, no sé si van a mandar a alguien a buscarme porque no me van a encontrar, pero ya saben. Papá, qué miedo que tengo.
1: Uf, pues increíble, ¿eh? Sin ser la sección de misterio, es la que más me está acojonando, ¿eh?
2: Es que está dentro de la avioneta, es que está dentro del lugar en el que él va a morir. Es que es una cosa que, es un documento, a mí me pone la piel de gallina, la verdad, ¿eh? Porque es algo, ya digo, un poco escabroso, es verdad, pero bueno, la avioneta despegó poco después de las 7 y sobre las 8:20, pues eso, contactó con la torre de control de Jersey para pedir permiso para descender desde los 5 a los 2.300 pies de altura. Y poco después, pues la avioneta acabó desapareciendo de los radares y nunca llegaría a contactar con Alderney, que está a escaso pues 20 kilómetros de Jersey. Bueno, no se encontró el cuerpo del piloto, ya digo que 21 días después de una larga búsqueda, incluso ya dijeron que ya no iban a buscar tanto porque pensaban que ya iba a ser imposible, pero al final apareció, pero solo apareció el cuerpo de Emiliano Sala, el del piloto no. Entonces hay un misterio ahí, también hablo de misterio, de que no se sabe dónde está el cuerpo del piloto. Otro misterio más que resolver, Carlos. Y luego lo curioso del fichaje, o sea, claro, porque hay dos equipos que han hecho una transacción. El Nantes espera el dinero todavía del Cardiff City, pero, claro, el Nantes ha demandado al club galés porque este dice que, claro, no se sabe aún por qué ha muerto su jugador. Entonces, el pago este de 15 millones de libras que tenía que hacer todavía no lo ha realizado. ¿Por qué? Porque dice que se quiere que se determine por qué la avioneta se hundió en el Canal de la Mancha. Claro, ellos alegan que es que ya no tienen jugador, pero tampoco saben por qué no lo tienen. Por lo tanto, no hay fichaje tampoco. Entonces hay un lío ahí de a ver si pagamos, si no, solamente porque, claro, el jugador acabó pereciendo, Carlos.
1: Bueno, la verdad es que es increíble y quizás la parte más... Bueno, yo no te diría escabrosa, te diría penosa, ¿no? Esto de que, a ver, porque yo, a ver, ya sé que el dinero es el dinero, ¿no? Pero bueno, joder, si un jugador ha fallecido en estas circunstancias, yo no sé tú qué opinarás, Alfonso, pero yo creo que, pues no ha habido traspaso, sinceramente pierden los dos clubes porque uno ha perdido un jugador y el otro ha perdido, bueno, pues evidentemente el futurible, ¿no? Pero bueno.
2: Sí, es algo que deberían hacérselo mirar. O sea, al final, yo que sé, a lo mejor un acuerdo final, pero que esto salte a la prensa, que dos equipos se peleen porque es que no me has pagado, porque es que el jugador ya no existe. O sea, es un poco, digamos, hablamos de algo serio. Algo que ojo, ¿no? Luego también apareció también la novia hablando, que tenía una novia que no conocía y luego, no se sabe si por saltar a la fama o qué, pero dijo que era su novia y tal, y que lo pasó muy mal, pero no se sabía que tenía novia este chico. O sea, luego ha habido, pues la salsa rosa siempre ha metido el hocico en ese tipo de desastres que al final habría que respetar más, ¿no? Hay que hablar de ello, obviamente, al final es algo que ha ocurrido, no hay que callarse las cosas, pero... Hombre, hay que tener cuidado, hay que ir con pies de plomo, con tacto, porque hay familia que lo ha pasado muy mal y amigos y conocidos de este chico que la verdad que aún todavía se preguntan qué pasó aquel día. Es que yo todavía me lo pregunto y me preocupa, imagino que a los más allegados, pues aún más, ¿no?
1: Es que aparte, bueno, es lo que tú dices, ya cerramos, ya vamos al documental, pero es que es lo que tú dices al principio, lo que me comentabas, ¿no? De que cuando hay un superviviente, yo esto lo he hablado antes con Bauti, ¿no? Claro, es que encima dices, sí, vale, he sobrevivido, a ver cómo te quedas físicamente también, ¿no? Pero bueno, pero luego te debe quedar un sentimiento de culpabilidad brutal, ¿no? Como de que ¿por qué yo?
2: ¿Por qué yo? Exacto, es lo que estaba pensando, ¿por qué yo? O sea, es la suerte, es alguien arriba que ha decidido que yo esté aquí y ellos no. Te lo empiezas a plantear, ya te empiezas a plantear un poco el porqué de la vida, cosa que todo el mundo hacemos, pero no tan... de manera tan fuerte y tan potente como aquel que ha vivido un episodio así, ¿no? O sea, yo siempre me lo planteo, o sea, hay episodios en los que a uno le cambia la vida. Yo creo que esto, obviamente un accidente aéreo te lo cambia, mueras o no, o sea, al final... Y si no mueres, lo que tú dices, unas secuelas brutales, o sea, de psicólogo mínimo, porque es un trance por el que tienes que afrontarlo e intentar superarlo, ¿no?
1: Bueno, pues ya te dejo concluir con el documental de esta noche que nos has traído.
2: Pues mira, es que es verdad que me obceco y voy a fútbol, porque es lo que a mí me gusta y hasta en los desastres al final he ido a fútbol, igual. Y bueno, al que no le gusta el fútbol, le pido disculpas de antemano, pero mira, vamos a traer un documental de baloncesto, ¿vale?
1: Venga.
2: Para que vean que no solo es fútbol. Vamos con un documental que se llama Iverson, así, con todas las letras y grande, porque es un baloncestista... muy, muy importante para la historia de la NBA, la liga, bueno, la mejor liga del mundo en cuanto a baloncesto. Bueno, el documental salió en el año 2014 y fue dirigido por Zatella Beatty. Y bueno, este jugador, bueno, pues apareció a mediados de los 90, en 1996 fue drafteado, es decir, elegido número uno en la lista de los jóvenes promesas que se presentan a al draft, que es como se le llama, ya digo, a los fichajes de principio de temporada en la NBA, pues cogen, ya digo, a los jóvenes valores de las universidades, sobre todo, también van de Europa, allí, los Gasol, por ejemplo, también tuvieron que pasar por ese proceso. Bueno, pues este chico, los 76ers, que al final ha sido su casa, luego ha jugado en dos, tres equipos más, pero al final los 76ers es donde más éxitos cosechó este hombre, y los llevó a una final, un equipo que no tenía prácticamente nivel ninguno para poder llegar a una final de la NBA, que es algo muy importante, ¿no? Para la historia del equipo, ¿no? De los 76ers, pues este hombre los llevó hasta ahí. Además, es un chico que además la vida personal también ha sido conocido por ello, ¿no? Porque tuvo problemas financieros, también de drogas. Es verdad que la NBA, el tema de las drogas es algo bastante, bastante, bastante extendido entre los jugadores. Y bueno, también es muy conocida una jugada que ha sido, bueno, bautizada como una de las mejores de la historia de la NBA, porque en 1997, es decir, en su segunda temporada en la élite, este chico joven, Iverson, Allen Iverson, le pintó la cara al mismísimo Michael Jordan. O sea, le hizo ahí una especie de movimiento, no puedo describirlo con palabras, pero tienen que verlo. Si pone Michael Jordan y Allen Iverson y ¡puf! Pues le pintó la cara y claro, la gente dijo, ostras, qué chico más osado, ¿no? O sea, porque Michael Jordan es la leyenda absoluta de la NBA, claro. Bueno, pues también fue un icono este chico Iverson para los adolescentes americanos porque fue el primer jugador de baloncesto que tuvo rastas. O sea, no era algo que se llevara. Al final eso, verdad que las rastas, hoy en día ya se ha cambiado un poco la imagen que tenemos de ellas, pero sí que ha ido un poco relacionado, ha venido vinculado un poco a la pobreza, a barrios un poco marginales, ¿no? A personajes un poco que van relacionados con este mundo, pero no, realmente ahora, hoy en día, hubo incluso un ministro, ¿no? Que tenía rastas, sí, que fue bastante comentado, pero es que no tiene ni por qué ser comentado, ¿no? Algo así. Pues bueno, pues este chico fue un poco el que inició allí en Estados Unidos, sobre todo con el tema del deporte, en la NBA, el tema de la rasta, luego los tatuajes también, tenía un montón de tatuajes, un poco el rollo de la calle, pero en la NBA. Entonces, había muchos jugadores, muchos directivos que no lo veían con buena cara, incluso, aunque tuviera un nivel descomunal, porque este chico tenía mucha, mucha calidad, mucho dentro. Había equipos que no lo querían precisamente por eso, por la imagen que generaba de cara al público, simplemente por eso, ¿no? Y ahora vemos a Neymar, a jugadores que hacen tatuajes, que siguen redes sociales, es decir, que ahora ya la cosa sea, pues ahí que decís, no diría que se ha ido de madre, pero al final todo el mundo hace lo que quiere y me alegro por ello, ¿no? Bueno, pues ese chico, ya digo, Iverson, no solamente por eso, sino por el baloncesto que desplegó en aquellos años 90, incluso principios de este siglo, digamos que lo petó, acabemos así, ¿no? Un documental muy, muy interesante, la verdad.
1: Pues fantástico, Alfonso, como siempre. Oye, y ya la próxima semana, ya fíjate que esto pasa volando, ya estamos acabando agosto casi, ¿eh?
2: Sí, sí, sí, con calor, pero bien, vamos ahí, bueno, aguantando.
1: Pues nada, muchas gracias, Alfonso Fernández. Ya te espero la próxima semana para otra edición de Super Fernández.
2: Venga, hasta la semana que viene, Carlos.
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0: Bueno, pues ya llegamos aquí al final del programa. Esta noche que ha sido pues un poco accidentada. Porque, bueno, hemos tocado un tema que bueno, que siempre es un poco sensible. Sobre todo hablar de esto en estas fechas, porque la gente no para de volar. Vamos a preguntar, sobre todo, a Carlos Zorrillo. Buenas noches.
1: Buenas noches. Qué mal rollo me da a mí este programa, no te creas, ¿eh? Que yo desde lo de las Torres Gemelas le cogí un miedo a los aviones que para qué. Lo tengo así como traumado todavía, ¿eh? Una cosa.
0: Pero, una pregunta, porque yo antes con Bauti lo hemos hablado, que ha sido una especie como de confesión personal, ¿no? ¿Cuál ha sido el peor viaje en avión de tu vida?
1: Pues lo tengo marcado en, mira, un Barcelona-Alicante. En un avión, que para mí es que eso no era ni avión. Yo no tengo claro si era una ala delta.
0: Pero mira que es corto eso, ¿eh?
1: El peor viaje, ¿eh? No, yo creía que el que nos estrellábamos era una cosa, turbulencia, no, lo siguiente. A mí que se desmontaba, sonaba todo. Yo creo que nos dieron un avión de saldo y aquello fue terrible, ¿eh?
0: Pero que era el típico ese de Air Nostrum de
1: él. Sí, era la cosa más cumbre, no te puedes imaginar. Hace muchos años de esto, ¿eh? Pero esto que estaba en Barcelona, pues yo estaba ahí por allí noviando, y iba mucho y venía. Y claro, el tren no deja de ser un coñazo.

0: mismo que antes. Aparte de que el glamour de había antiguamente de coger un avión era como de ricos y como una cosa alucinante, se ha convertido en un acto de mercadillo. No es lo mismo. Yo tuve una temporada, viajaba mucho a Irlanda y aquello era para echarnos de comer aparte. Si es que ya, bueno, sabes que ya hay ideas de que viajemos de pie, ¿eh? Aprovechar los espacios.
1: Sí, sí, eso dicen, eso dicen. Pero.
0: Sinceramente da miedo, da miedo.
1: Bueno, oye, bueno, tenemos que hablar de sexo y de aviones. Vamos a hablar de muchas cosas, porque, oye, siempre esto es un clásico que los. Las azafatas, los azafatos ligan un montón, ¿eh? aunque sean un poco desperdicio, pero ligan,
0: ligan muchísimo, porque vamos a ver, que aquí se juntan dos fetiches y además dos fetiches de los más importantes. El primero es lo de follar en un avión. Es una de las fantasías sexuales que tú preguntas por ahí a la gente y es de las que primero te dicen. Luego se junta con el fetiche del tema uniformes, que los uniformes impactan, incluido el de azafata, ¿eh? También han empeorado mucho, pero bueno, según qué compañía aérea cojas, hay azafatas o azafatos que, bueno, hacen un casting de belleza, ¿eh? Ya se está tropeando mala cosa, ya te cogen a cualquiera. Ya no hablemos del tema piloto, ¿eh?
1: No, ya te digo.
0: Es el tema claro, piloto es un sex símbolo. O sea, ¿quién claro. No piensa tirarse al piloto o a la pilota cuando subes en un avión? Yo pienso que es una fantasía que pasa por la cabeza al 90% de los pasajeros.
1: Pero tú fíjate, yo creo que es una de las profesiones que más machismo hay, porque hay muy pocas pilotas. Bueno, muy pocas, muy pocas, ¿eh?
0: Es que ya, fíjate, feminizar la palabra queda hasta mal, porque pilotas, yo bueno, no sé qué palabra.
1: Pilota,
0: como... una pilota es una pilota.
1: Te lo digo en broma, ya un poco aquí, ¿no? En nuestro tono. Pero que me parece un poco absurdo, porque es verdad que hay muy pocas pilotos, muy pocas, muy... Pero por no decir, yo es que nunca he escuchado a ninguna, ¿eh? A ninguna, ¿eh?
0: Sí, yo hace poco leí alguna noticia de que incluso hay equipos enteros formados por mujeres. Pilota, copilota y de todo el personal de vuelo. Sí, salió hace muy poquito una noticia, yo la leí por algún sitio, no recuerdo dónde. Afortunadamente, porque bueno, se trata de conducir, no se trata de otra historia. Entonces, sí, ha sido una profesión muy machista, muy, muy machista y muy poco reconocida, desgraciadamente, a las mujeres. Pero bueno, como pasa con la medicina, ¿eh? No es lo mismo ligarte al médico que a la médica.
1: Totalmente.
0: Para nada. Y ya sabemos que en las universidades y en los hospitales el 80% del personal es femenino ya. Tú fíjate el absurdo y sigue habiendo un machismo allí brutal. No, una pilota a mí me parece igual de excitante que un piloto, claro. Sí. Además, el tema de los uniformes de las mujeres, ahora que se está masculinizando, mal llamado por mi parte, me refiero a que ya están cogiendo puestos de trabajo en los que supuestamente anteriormente eran solamente hombres, me parece muy sexy. Estas pilotos de caza que van vestidas de militar tienen un bombazo increíble, a mí no me digas, ¿no?
1: Pero es que aparte, Carlos, siempre, a ver, yo puedo entender que los azafatos o pilotos tengan, pues bueno, porque aparte que tener en cuenta que viajan, hacen noche en un sitio, mañana aquí, pasado allá, y claro, esta gente tiene que tener su vida.
0: Vida sexual, te refieres.
1: Hombre, estamos hablando de sexo, claro, estamos hablando de sexo.
0: No, bueno, son los marineros modernos de la época. Pues claro, evidentemente, hay un tomateo increíble. Si solamente hace falta mirarlos entre ellos. Sí. Y además, si observas en algún vuelo, que esto es bastante terrorífico. Pasa mucho, se criba a la gente. O tú seas gordo, feo y asqueroso y de mucho la lata, que no te hace ni puñetero caso. Ahora, si vas bien vestido, eres guapete, simplemente tengas una mejor atención por parte del personal del avión. La impronta visual impacta mucho, más cuando vas a compartir X horas de vuelo. Vuelos cortitos, bueno, que ni te da tiempo. En vuelos largos, de la marinera lo que se intima.
1: Sí. Oye, y esto vamos al grano, porque vamos a ver, esto, ¿a ti alguien te ha confesado alguna vez que ha echado un polvo en un avión?
0: Sí.
1: En los lavabos, me refiero, no supongo ahí a pleno pulmón, ¿no? Claro.
0: A mí me lo han confesado y me han propuesto hacerlo.
1: Ah, sí.
0: Claro, pero yo soy un tío muy alto. Es que
1: tú con lo alto que eres, tú eres un armario, tú es que entras en el lavabo y ya no cabe nada ahí.
0: Claro, yo automáticamente se baja el morbo.

0: Una mala pensarlo, decir, pero pues, vamos a ver, ¿por qué no hacen aviones folladores? Si es que se debería de haber, no te separan primera de segunda, debería de haber otra separación de rollo sexual.
1: Es que tendría que haber, yo creo que, a ver, sinceramente no demos ideas, porque fíjate que aquí hemos dado un montón de ideas que siempre van por ahí flotando, ¿no? En el éter. Tendría que haber una compañía que hiciera al revés, que todo el avión fuese un cuarto de baño enorme. Entonces, claro, y que hubiese muy pocas sillas. Entonces la gente pasaría mucho rato en el cuarto de baño y ahí se montan pues orgías y cosas, oye, ¿por qué no?
0: Es que claro, los cuartos de baño pasa como bueno, ahora que se ha prohibido fumar en todos sitios.
1: Claro.
0: Luego resulta que hay más marcha y hay más tinglao en la parte del vicio que en el sitio en sí. Yo, si yo lanzo la idea a los aviones para que sean los vuelos menos terroríficos. Porque bueno, estos vuelos largos, fíjate tú que estás acostumbrado a volar a miles de kilómetros. Yo lo más lejos que he volado hasta ahora ha sido a Nueva York y fue horroroso. O sea, 8 horas ahí, un tío tan alto como yo, a ver, que tienes que andar cada media hora. Bueno, ¿por qué no pegar un polvito? Sería lo ideal. A mí, si me lo propusieron, me negué rotundamente, aunque tengo que reconocer que luego me arrepentí rotundamente, porque es una experiencia que no se puede tener a diario. Y yo, como buen antropólogo, un trabajo de campo sería hacerlo en realidad. Y si tengo algún cliente que me ha contactado, lo han hecho en un avión. Cuando yo les propongo, tenéis que hacer cosas diferentes en la vida, porque el sexo está decayendo. A ver, usar la imaginación, y ya uno me soltó, yo me quedé muerto. Dice, pues sí, pues voy, ya está en un avión. Si es que ya estamos probando absolutamente de todo. La gente sí lo hace, ¿eh? Ese riesgo de que te pillen y de que te golpeen la puerta da mucho morbo.
1: Yo no soy de polvos en los lavabos de los aviones. De hecho, a mí no me ve, no sé, me da como, sinceramente, no lo veo necesario. Yo no lo veo necesario, eso, sinceramente, no, no. Aparte, a mí me encanta viajar y sobre todo con estos viajes que son transatlánticos, que uno u otro siempre vas de noche, siempre, en la ida o la vuelta. Lo bien que es estar así, te tomas una botellita de vino cenando y te tapas un poquito y tienes así como una sensación de ir flotando, súper súper molona, ¿eh?
0: Pues imagínate, pegando un polvo, flotar como mucho más.
1: Hombre, ya.
0: Esa sensación, hombre, fíjate lo que es el condicionamiento del ser humano. Es que yo creo que a ti te pasa eso, a la mayoría de la gente le pasa lo que te pasa a ti, porque si no, imagínate el escándalo que sería. Y el tomateo que habrían los aviones. Que ya estamos condicionados a que eso está mal. Entendemos el sexo como algo que está mal y como que se hace en determinados sitios muy concretos. O sea, no pasa nada por ver comer a alguien delante de él. Está ahí masticando cosas, está moviendo la boca mientras come. Realmente, si lo piensa bien, es asqueroso. Sin embargo, hablamos de sexo y el sexo ya es el tabú, es lo prohibido. Es como que aquí no se puede hacer sexo. Pero bueno, pero ¿por qué no?
1: No, no, si
0: ¿Qué
1: yo no digo que no
0: manía?
1: se haga, yo te digo que a mí no me gusta, o sea, no digo que sea malo ni bueno, yo no digo.
0: Pero no te gusta por ese condicionamiento previo que tienes.
1: No,
0: Es
1: hombre.
0: educacional, créeme.
1: Pero Carlos, hombre,
0: Imagínate.
1: es que yo pues creo que como que se come en comer es una cosa, pues yo qué sé, o dormir, o a mí el sexo es una cosa que lo guardo para mi privacidad y yo no sé, yo no voy follando por los aviones ni en las colas de la pescadería me pongo a follar con nadie, no sé, no lo veo, no.
0: Bueno, claro, no todas las personas tienen el mismo ímpetu,
1: No, pero
0: pero ni siquiera imaginarlo, en serio, ¿nunca te ha pasado que has visto a alguien del personal, por ejemplo, de vuelo, o alguien, o algún pasajero o pasajera, que te haya llamado mucho la atención y hayas tenido pensamientos de decir, a ver si me mira, a ver si me pasa algo y me propone algo? Y tú ya te notas la película solo, ¿no? En plan de, ¡wow, qué nervios! Fíjate. Y si mientras estamos dentro, tonteando y metiéndonos manos, y hay un accidente en el avión, sería maravilloso, te imagínate, llegar a tener un accidente, por lo menos que te pillo follando, así que sería ideal.
1: hombre, eso sobre todo, claro, es que no te das cuenta de las turbulencias, es lo bueno que
0: Pero
1: tiene.
0: nunca te ha pasado. Ten en cuenta que el personal de vuelo es alguien que se expone mucho. Estás viendo, escenifica un lenguaje no verbal. Bueno, el rollito este que ya nadie presta más atención, que te hacen al principio de cada vuelo. El lenguaje corporal de esta gente es llamativo, es muy, muy sexual. Ya te lo hacen en modo cachondeo normalmente, ¿eh? Lo de te pones el flotador, lo hinchas y estos gestos que hacen, sí. Yo los veo terriblemente sexuales.
1: Hombre, es que ya, ten en cuenta que esto lo hacen igual, hay vuelos, hay gente que hace vuelos cortos, pues igual lo hacen 20 veces al día, con lo cual imagínate, al cabo ya de un mes debes estar ya hasta las narices y solo haces ya en plan de cachondeo normal.
0: Bueno, pues mira, aunque no te lo creas, existe un club de gente que ha follado en aviones.
1: Ah, sí, no sabía esto.
0: Se llama, a ver si lo puse a pronunciar bien, el Mile High. Para poder entrar en el Mile High Club tienes que demostrar que has follado a más de 5.500 metros de altura.
1: ¿Pero esto cómo se demuestra? Porque tú te puedes grabar con el avión parado y dices que has estado follando. ¿Cómo se demuestra eso? ¿Qué pides? Mira, escuche, picas al piloto, mira que acabo de echar un polvo, quiero entrar en este club y me da usted un certificado firmado o algo. ¿Cómo va?
0: Porque en este hay que compartirlo todo, ¿eh?
1: ¿Pero cómo se sabe que estás a esa altura? ¿Cómo se sabe?
0: Porque tienes que compartirlo todo, ya te digo. Es básico en este club compartir absolutamente toda la información. El lugar de procedencia, lugar de destino, número de vuelo, incluso hasta las condiciones atmosféricas que hay en el exterior que te cuentan en la cabina cuando te dicen todo. Tienes que ir narrando absolutamente todo lo que pasa. Eso es básico. Este club funciona de esa manera, de contar luego las aventuras sexuales. Pues alguno se colará. Mostrar 100% eso es imposible. Pero existir el club existe. Y además te asombraría la cantidad de gente que hay apuntada, ¿eh? No se saben las cifras, pero es muchísima la gente que pertenece a este club para compartir esas experiencias.
1: Pero a ver, yo pienso también es un poco infantil, ¿eh? Perdóname que yo insista, ¿eh?
0: Y yo lo veo. Yo te hablo de lo que pasa.
1: Porque, a ver, si para echar un polvo en un lavabo, tienen que entrar dos de golpe. Entonces, es evidente que vas a echar un polvo. ¿Qué tiene de morbo? Cero.
0: El morbo no está cuando la gente no lo sabe. El morbo está cuando hay riesgo de que te pille. Eso es otra cosa. Puedes quedar muy evidente. Bueno, de hecho, hay truquitos, ¿eh? Y hay un manual de cómo fallar en un avión. Estoy usando mucho la palabra follar porque aquí hablamos de follar, no hablamos de hacer el amor, ni hablamos de un romance, hablamos de un aquí te pillo, aquí te mato en las alturas, pero además rápido. Sí, mira, una de las reglas principales, por ejemplo, para disimular, pero todo el mundo va a saber que lo que vas realmente es a pegar un polvo, es discutir con tu pareja, con la persona con la que vas a tener el acto.
1: Pero eso es que es para disimular, ¿no?
0: Esto es de manual. Entonces, como tú estás peleándote, buscas un espacio de intimidad para poder pelearte dentro de la intimidad y no dar un espectáculo.
1: Pero eso cuela, eso cuela, eso muy viejo, ¿eh? No.
0: Esto viene en el manual, evidentemente.
1: Es que
0: no cuela. Pero bueno, lo que te aconsejan es, si tú le consejos para cómo hacer un avión, ese es el primer consejo que te va a salir. Evidentemente, pues no cuela, no va a colar, pero sí ya. Por ejemplo, el personal de vuelo ya se llevará un poquito.
1: Yo lo siento, pero yo prefiero otra excusa, que no sé, que tenga una enfermedad y mande poner una lavativa o algo, yo qué sé, acompáñame, algo así, porque es que si no.
0: Bueno, es que eso es uno de los problemas de volar, del terror de volar, del que nadie habla. O sea, no es sano, follar en un avión. Primero, porque el oxígeno que estamos respirando, bueno, es un oxígeno viciado, está dando vuelta por la cabina, si se ventila, todo lo que tú quieras, pero no es un oxígeno puro que tú te estés metiendo en los pulmones. Por lo tanto, la circulación sanguínea, problemas. De hecho, cuando son viajes largos, aconsejan cada media hora levantarte y dar un paseo por el avión. Esto es aconsejable siempre, ¿eh? Que obligas a hacer un vuelo de varias horas. Porque tienes que activar la circulación sanguínea y evitas algún riesgo de embolias. Ese aire viciado hace que ese riesgo aumente. Luego está la presión del avión en sí. La presión que hay en una cabina es diferente a la presión que tenemos a una altitud normal. Si ya pasa en ciudades de estas que de Sudamérica que están tienen una presión muy elevada, los deportistas sabes que no pueden hacer ciertas cosas de deporte allí porque no computan igual que si los haces a nivel del mar. Pues se supone que hay más facilidades. Entonces, no es aconsejable por salud. Pero luego aparte es que si hay algo asqueroso en el mundo es un váter de un avión. Por muy limpio que parezca.
1: Es lo segundo después del váter de un tren.
0: Tanto germen puede haber en ese debate, y más en un vuelo largo. Vamos a ver, la gente no apunta bien. Imagínate con turbulencias.
1: Ya.
0: Por mucho que vaya luego la azafata y te pase la fregona, eso está lleno de gérmenes, de gente defecando, orinando y haciendo sus necesidades absolutamente todo el rato. Entonces, estás exponiendo tu cuerpo. El cuerpo pues, es mucho más vulnerable en el momento sexual a unos gérmenes brutales.
1: Pero digo yo, perdona, ¿eh? No es más, digo yo, morboso pedirse la última fila. Y ahí sí que no te está viendo nadie, porque están todos mirando para adelante.
0: Siempre, claro que no es un cine. Siempre hay una azafata
1: No.
0: Él es el primero en morir atropellado por el carrito. Eso es alucinante. Hombre, pues sí, en teoría sí, pero la última fila también sabes que tienen más riesgo de morir. Entonces, fíjate cuando se juntan esos dos miedos, porque se sabe que los últimos son los que la dicen seguro, no accidente de avión. Posiblemente los de delante, si hay alguna posibilidad, son los que más posibilidades tienen de sobrevivir. De ahí que te pongan primera justo la parte de delante. Que aquí está todo pensado. Entonces, bueno, sí, si no te importa el riesgo, pues ves el último. Yo no tengo ese problema, ¿eh? Yo normalmente cuando puedo elegir asiento siempre me busco las primeras filas por las piernas, más que nada, porque es la única fila donde puedo estirar las piernas. No, para mí es una verdadera tortura. ¿Qué hacerlo? Bueno, pues hay más novedades, ¿eh? ¿Sabes que han inventado una app para ligar en estos casos?
1: O sea, una aplicación para ligar en el avión.
0: Como Tinder, pero en modo avión.
1: ¿Ah, sí?
0: Se llama Wingman.
1: ¿Cómo?
0: Wing, de ala... Sí. Man, de hombre.
1: Wingman.
0: Es heterosexual, ¿eh? Aunque se llame de man, sí. Funciona en todos los aspectos. Existe esta aplicación, evidentemente. ¿Cuál es el problema? Que no todas las líneas aéreas te dan wifi gratuito. Solamente son unas pocas elegidas. Pero hay una vía, te conectas a la gente vía Bluetooth. Entonces, sí conectas a todo el avión y se supone que quien tiene esta aplicación lo tiene como mucho más fácil, porque sabes que hay 200 pasajeros y si hay conectado 7 a esta línea, son 7 follables que posiblemente te estén mirando a ti también. El horror de las aplicaciones, claro, que no conoces a la gente en persona, pero ya por la aplicación ya te vas contando cositas.
1: Hombre, pues...
0: Todo avanza en la vida. Todo.
1: No, esto es interesante porque son cosas que estamos... Igual tenemos a algún oyente que le mola esto, oye, y que le estamos dando información buena, ¿eh?
0: No, igual tenemos, no, muchísimos. Ya te digo que es uno de los morbos, de las fantasías sexuales más nombra a la gente. Y además junto con la de los uniformes. Ya te digo que los uniformes tiran mucho, es que lo de hacérselo en un avión tira como muchísimo más. Es una... Algo que te ha echado de la lista de cosas que tienes que hacer así en plan riesgo. Y es pegar el kick en un avión. En cuenta, cuando estás en un avión haciendo esto, no controlas nada. Tú estás a lo tuyo, entonces no controlas si el pasaje está nervioso, si la azafata viene va corriendo. Bueno, a mí me da muy mal rollo esto cuando las azafatas salen corriendo y de repente se sientan y se ponen el cinturón sin decir absolutamente. A mí me da un mal rollo absoluto.
1: Yo estoy convencido que en algún lugar existirá un servicio como lo del... los jets privados, ¿no? Que tú pagas una hora por estar volando y tiene forma de eso, de tendrá su cama, su rollo, será como una habitación voladora.
0: Pero los jets privados existen.
1: Seguro.
0: Lo que también existe son, depende del destino donde
1: no,
0: vayas.
1: No, pero jet privado para que den una vuelta y luego vuelvas al mismo sitio. Vais para echar un polvo solo, ¿no? Es como coger una habitación, o sea.
0: Eso sí, pero hay otra cosa que la gente desconoce aunque sospecha. Y es, depende de dónde vayas, ¿el avión es más follable o menos follable? Hay estadísticas ya de los vuelos que más donde más sexo se practica. Y fíjate que los españolitos tenemos mucho que ver aquí. Hablo a nivel mundial, ¿eh? Uno de los vuelos donde más sexo se practica son todos los que proceden del Reino Unido vía Ibiza.
1: Hombre, normal.
0: Y hay una explicación muy clara. Mucha gente va bebida, va drogada. Salen de una discoteca de Ibiza puestos de drogas hasta el cuello y cogen un avión. todos esos efectos de las drogas. Entonces, claro, tú no puedes pasar ni bebidas ni drogas por el control del aeropuerto. Claro. Que ya lo llevas puesto. Estamos hablando de vuelos muy cortos y en sitios donde la gente está de marcha hasta última hora, hasta que se diga que hay que regresar. Entonces, suele pasar eso, ¿eh? Es el vuelo en el mundo donde más sexo ocurre.
1: Bueno. Oye, estamos dando un buen repaso. Mira que parecía que no teníamos tema, ¿eh?
0: ¿Sabes cuál es el problema?
1: ¿Qué?
0: Claro, leyes se aplican cuando tú estás volando. Porque no es lo mismo que se apliquen las leyes británicas que las leyes españolas. Tiene hasta pena de cárcel esto, ¿eh? O sea, a mí eso me parece terrible, de que por pegar en un polvo puedas tener hasta pena de cárcel.
1: Esto,
0: son tremendas.
1: Esto es lo que te iba a preguntar ahora. Si tú te has dejado la puerta mal cerrada y te pillan un azafato en pleno acto, ¿qué te puede pasar?
0: Pues te pueden detener cuando llegas a destino. El problema está que la ley que se aplica es la del país donde el avión esté dado de alta. Siempre y cuando vuele a ese país de destino, ¿eh? Si es un avión británico, por ejemplo, que vuela desde Madrid a Alemania, entonces dependerá mucho, mucho, mucho de la zona donde debe ser volando. Pero si el avión es autónomo de uno de los dos países donde vuela, siempre se va a aplicar, ¿eh?, de dónde es el dueño del avión. ¿Qué pasa? Que las leyes británicas son muy restrictivas con esto. Hay una ley de buen comportamiento, del comportamiento decente, que lo que hace es condenar a 6 meses de prisión, y no sé si son alrededor de 150.000 libras hasta donde puede llegar la multa.
1: Pues oye, y si te pilla, no te cuento, vamos, depende de lo que estés haciendo y con quién, como te pille una aerolínea iraní o de Qatar, bueno, no te cuento, ya, igual no sales de ahí, ¿eh?
0: Pues eso es muy planteable. Evidentemente no hay datos sobre esto, pero tú imagínate si te pilla una línea de estas, si lo haces y encima además eres homosexual.
1: No, es que lo que te estoy diciendo es que esto es una cosa que no se sabe, que la gente lo sepa, ¿eh?
0: Entonces, si hay que saberlo, hay que tener cuidado, que las leyes en esto no son nada permisivas y bueno, estamos la doble moral con este tipo de historias.
1: Claro.
0: De que el sexo es condenado en casi todo el mundo, el sexo sigue siendo mucho tabú para todo el mundo, y que la bromita de echar un kick en un avión es salir bastante, bastante cara, ¿eh? Y te estoy hablando únicamente del acto sexual, de que te hayan pillado fallando. Ya no te estoy hablando si en el proceso has discutido con la azafata, con el personal de vuelo, si te has negado, si te has resistido. Ya si hay resistencia ante ellos, son la autoridad cuando están volando, ¿eh? Todo eso se multiplica. Entonces, yo sí daros un consejo. Que no hagáis en la altura, pues, y luego en los aeropuertos también hay mucho tiempo libre.
1: Claro, bueno.
0: Hacer en los aeropuertos, que además de la fregona se pasa mucho más a menudo. Y esas horas de espera de me van a cambiar la puerta, no me van a cambiar la puerta, pues aprovecharla. No lo hagáis en los aviones, que además es estrechísimo y os puede dar un jamacuco importante.
1: Bueno, Carlos, genial que hemos dado un repaso interesante, mira, fíjate, a esto de las catástrofes aéreas llevados al terreno del sexo. Y bueno, oye, que te espero ya la próxima semana. Tenemos un título un poco, mira, fíjate, este programa tiene un título muy sexual y vamos a hablar de una ciudad muy bonita, Noche Toledana.
0: ¿En serio? ¿Te parece muy sexual? A mí Toledo no me parece nada sexual.
1: Pero Noche Toledana ya sabéis a qué se refiere, pero bueno.
0: Sí, si va para ahí el tema, sí, pero fíjate, Toledo lo primero que me viene a la imagen es estas armaduras medievales y por supuesto los cinturones de castidad.
1: Pues escucha, te aconsejo que escuches este programa de iVoox cuando se suba y te vas a enterar de cosas increíbles de esta maravillosa ciudad de Toledo, ya lo verás.
0: Pues no me lo pierdo. Por allí hay mucho convento, ¿eh? En los conventos hay un tomateo que no veas.
1: Sí.
0: Algo buscaremos.
1: Bueno, pues nada, Carlos Zorrillo, muchas gracias, buenas noches y hasta la próxima semana.
0: Un placer, gente.

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0: Buenas noches y bienvenidos a Misterios On Air. Vamos a comenzar un viaje donde la realidad se mezcla con lo inexplicable. Pues de eso va este espacio, de misterios que vienen de la vida real, de leyendas que han pasado de boca en boca y de enigmas que a día de hoy todavía no se han conseguido explicar. Y nos hacen preguntarnos qué hay detrás de todo esto. Pero siempre basados en la historia real, las leyendas y, por supuesto, este mundo tan mágico como es el misterio. Esta semana vamos a hablar de dos temas. El primero, tenemos un invitado que luego diré quién es. Lo voy a decir, un poco de crónica negra o de serial, es que no sé cómo se dice la palabra en inglés exactamente, yo voy a decirlo en español, serial killer, ¿vale?
1: Sí, bueno, perfectamente pronunciado.
0: Perfectamente, mira, he atinado. y la segunda, bueno, un fenómeno que va a ocurrir el 12 de agosto, que hablaremos después de él. Bueno, pues, Antonio, bienvenido.
1: Hola, Blanca, Víctor, también. Ya estamos pocos en la recta final. Se notan los colores.
0: Se notan los colores.
1: Los colores y los calores y...
0: ¡Ay, tengo que decirlo! ¡Somos campeones del mundo, por Dios! ¡Somos campeones del mundo! Lo siento, pero somos campeones del mundo. Lo siento por los argentinos, claro.
1: Bueno, no hay que sentirlo. O sea, seguro que ellos también lo celebrarían, seguramente mucho más que nosotros, si hubieran ganado, o sea que...
0: Es que lo tengo que decir, porque es que no me gusta el fútbol, pero anoche lo viví, de verdad, lo viví. Y además, ese partido, si ganaba, se lo había dedicado a mi suegro, y a mi padre, a los dos.
1: ¿Eran futboleros?
0: Les encantaba. Bueno, Víctor, bienvenido.
2: Muy buenas noches, Blanca. Muy buenas noches, Antonio, y por supuesto a nuestros oyentes. Con ganas de hablar de los temas de hoy.
0: De los dos temas que son interesantes.
2: Por supuesto.
0: El primero, claro, tiene tela, ¿eh? Que ahora presentaré. Sí, bueno, los asesinos en serie ocupan un lugar inquietante entre la realidad y el imaginario colectivo. Sus crímenes, marcados por la repetición y una aparente ausencia de remordimiento, han despertado durante décadas el interés de criminólogos, psicólogos y del público en general. Esta noche tenemos con nosotros a un experto en este tema. Nacido en Barcelona, licenciado en Humanidades por la rama de Historia, apasionado del estudio de los crímenes, y de su perfilación criminal, posgrado en religiones comparadas y mitología, colaborador habitual en distintos programas de radio, presidente de la Asociación Pagana Hécate Weiser, articulista, lo tengo que decir, hombre, articulista de Mundo, de la revista Mundo Misterioso, primer luchador de lucha libre en Japón. Buenas noches, Badger Aníbal.
3: Buenas noches.
0: ¿Cómo estás?
3: ¿Cuántas cosas? Me he quedado atabalado, solo de viste.
0: Ah, bueno, he cortado muchas, ¿eh? Podía haber contado más, pero como me has dicho que quieres ser más discreto... Pues
1: parece
0: yo...
1: la biografía de un explorador inglés del 19, ¿no? Que eran boxeadores, arqueólogos...
0: Bueno,
3: sí, y tanto. O uno de los poetas de la... De los poetas malditos franceses.
1: También,
3: que,
1: también.
3: Como bueno, Trumbo, que le disparaba en la mano y se iba a vender armas a Somalia.
0: Ah, sí. Vale. Bueno, mira, no he dicho todo lo que tenía que decir porque era más largo, pero me has dicho, no me pongas esto, ponme lo otro, pues nada. Oye, antes de nada, antes de que se me olvide, por favor, tu libro, cuéntanos tu libro, por favor.
3: Bueno, pues nada, recientemente he publicado un libro que se llama El misterio de Hécate. Entre otras cosas, yo soy sacerdote de Hécate. Uh-huh. Y bueno, un poquito, digamos, no diría harto, sino saturado, uh-huh, de ver la desinformación que hay sobre el tema y todo lo que conlleva, pues, el neopaganismo. Y muchas cosas que también inventadas por la IA y gente que no tiene ni idea y lo que no sabe se lo inventa, que esto hay muchos.
0: Ya.
3: Tanto en el paganismo como en la radio. Como...
0: Ya. No, yo lo pregunto. Yo no me lo invento. Yo intento preguntar, porque soy muy preguntona. Y
3: ¿Perdón? Y así tiene que ser.
0: ¿Sabes lo que ocurre? ¿Sabes lo que ocurre, Aníbal? Que si vas preguntando, en vez, o sea, preguntando quiero decir que yo pregunte, que me informe el invitado, van a decir, esta tía no se prepara los programas. Bueno, pero tengo que ser sincera cuando digo, es que no tengo ni idea de Hécate, no tengo ni la más remota idea, ¿vale? Pero ya me informaré, compraré tu libro, que quiero que digas dónde lo podemos encontrar. Y te haré y te haré otra nueva entrevista para ya para la próxima temporada sobre el tema de Hécate.
3: Perfecto. ¿Eh? El libro lo podéis adquirir en Amazon y lo encontraréis con el nombre del misterio de Hécate.
0: Ajá.
3: No tiene más problema.
0: Ah, mira, estoy viendo aquí la portada. Ya nos están poniendo, tú no lo ves porque nos has fallado con el vídeo, pero lo tenemos en la pantalla, el libro, la portada de tu libro, ¿vale?
3: Genial, genial. Ya te digo, a ver, es un libro que ha llevado bastante trabajo.
0: Sí.
3: Y aparte, pues he contado con la ayuda pues de una de las socias de Hécate Weiser.
0: Sí.
3: Concretamente la secretaria de la Junta, que la verdad que es un personaje imprescindible, que es la que se ha encargado de la maquetación, buscar las imágenes, etcétera.
0: Bueno, pues enhorabuena, Aníbal. Lo pediré por Amazon y me lo echaré un vistazo, ¿no? Me lo leeré, ¿vale? Me lo leeré y te haré una próxima entrevista sobre el misterio de Hécate. Porque ya te digo, y tengo que ser sincera, esta señora no sabía ni que existía. La verdad.
1: Pues ahora está muy de moda y sería interesante volver a hablar con Aníbal. Yo creo que para septiembre, octubre, o bueno, desde luego la vuelta lo tengo, porque ahora está de moda otra vez la antigüedad greco-latina,
0: ¿sí?
1: Con la película de Christopher Nolan.
0: Ah, ya.
1: Tampoco es que nos pague por Odisea, hacer publicidad. Sí. Que está siendo muy criticada, a la vez muy alabada. Yo he de decir que todavía no la he visto, que está en cines. Y Hécate, de alguna manera, también se relaciona con ese mundo de la antigüedad clásica. Y como bien ha dicho Aníbal, pues yo creo que es muy poco conocida y los que creen que la conocen, yo creo que la mal conocen o tienen una imagen un poco distorsionada por ese neopaganismo de hoy día que muchas veces se basa en un quiero y no puedo, en el sentido de que no se fundamenta muchas veces en las lecturas de los clásicos o en la investigación, y al final eso es fundamental para saber de lo que estamos hablando.
3: Correcto, correcto.
0: Bueno, pues a la vuelta de... Bueno, ahora vamos a... Hoy es el último programa de la temporada número 10. En septiembre, a primeros de septiembre, comenzaremos la temporada 11. Pero yo en octubre me voy de vacaciones, así que cuando vuelva de vacaciones me habré leído ya tu libro y te llamaremos para hacerte una entrevista.
3: Muy bien.
0: Pues sobre este tema, pero me quiero informar bien, ¿vale? No que vaya de ignorante.
3: No lo decía por ti.
0: No, pero yo te lo digo, soy muy sincera, de verdad. Soy la persona, creo que seré una de las personas más sinceras que existen en este mundo. Me gusta decir la verdad y las cosas como son. Pronuncio mal el inglés y hay veces que me lo escucho 50 veces por internet para ver cómo se pronuncia. Y hay veces que atino y hay veces que no. Y si la gente se ríe, pues mira, allá ellos. Pero yo soy como soy y nadie me va a cambiar a estas alturas de mi vida.
3: Pues claro que sí.
0: Vaya charla que te acabo de pegar. Vaya charla. Oye, Aníbal, ahora no lo voy a pronunciar bien, ¿eh? Nos has dado el nombre de un personaje... De un personaje que pone los pelos de punta, por lo menos a mí. Okay. San Bin o algo así, ¿no? ¿Se pronuncia así?
3: Sauni.
0: San Bin. Bueno, más o menos, ¿no es? Más o menos.
3: Sauni Bin.
0: Bueno, esto es un personaje de terror. Pero de terror, terror, terror.
3: Literalmente.
0: A ver, ¿por qué? Voy a empezar yo con la primera pregunta. Por ser mujer, la primer, ¿vale? ¿Por qué la historia de este personaje, de este ser, para mí terrorífico, con su supuesto clan de caníbales, ha perdurado durante siglos en el imaginario escocés?
3: Bueno, y no en el imaginario escocés. Pensemos que nos encontramos en una historia pues muy oscura, muy perturbadora, que tiene no tan solo canibalismo, o sea, tiene incesto, tiene terror, o sea, se trata de un caso que según las crónicas, que realmente no se conserva ninguna crónica de su época, que sería sobre el siglo XVI, durante el reinado del rey Jacobo, uh-huh. Fue un caso que causó el miedo, ¿no? En Escocia entre 25 y 28 años. O sea, estamos hablando de casi 1,000 víctimas.
0: Uh-huh. Madre mía. 1,000 vale. Víctimas.
3: Lo que pasa es que también nos encontramos aquí con otro tema. ¿Y si esto no habría pasado?
0: Hombre, pero inventarse 1,000 víctimas es mucho, ¿no?
3: Bueno, a ver, algunos historiadores, entre los que yo pues me por puro romanticismo, llamémoslo romanticismo.
0: Qué romántico eres, Aníbal.
3: Considero que posiblemente es una historia real, o cuanto menos una historia real que se volvió parte del folclore, ¿no? Mientras que, por otra parte, porque aquí hay un tema, el nombre Sauni, que es Alexander, es un diminutivo de Alexander que usan los ingleses para meterse con los escoceses, oh. Y que ocurra durante el reinado del rey Jacobo, nos puede también estar hablando que es como una mala propaganda para meterse con los escoceses y llamarlos pues de brutos para arriba, ¿no? Uh-huh. ¿De acuerdo? Ya. O sea, bueno. Pero bueno, así es como nacen las leyendas negras, ¿no? Igual el caso no fue tan destroyer como lo vamos a narrar, que digamos él. Pero bueno, ha llegado incluso hasta hoy en día a afectar a la cultura pop, ¿no? O sea, en ellos se basaron, por ejemplo, creo que fue Wes Craven para hacer Las colinas tienen ojos. Uh-huh. Y también pues una serie de películas que han estado bastante de boga en los últimos tiempos, como creo que tiene 4 partes o 5, y ahora han hecho un remake, que es Camino hacia el terror, ¿no?
0: Ya. Bueno, yo no las veré, o sea que no tengo ningún problema. Me gusta leer, pero no verlo, fíjate. O sea, fíjate qué contradicción. Me gusta leerlo, pero no verlo.
3: Bueno, o sea,
0: sí, es verdad. Antonio.
1: Bueno, yo creo que Aníbal, antes de empezar a hacer una pregunta, para la gente que no tenga ni idea de qué va este caso, aunque ya has dado algunas claves, ¿cómo podríamos resumirlo, independientemente del contexto que ya has mencionado que es importante, ¿no? O sea, ¿de quién se trataría este tal Alexander Suani Bean, apellido también, ¿no? O sea, ¿quién fue y cuál fue la historia de cómo ocurrió?
3: Bueno, básicamente estamos hablando de un personaje de una familia humilde. O sea, su padre era un cavador de zanjas. Y este, pues la verdad que tenía cierta aversión al trabajo, por lo que contaban, ¿no? Y le gustaba el dinero fácil. Le gustaba el dinero fácil. Y bueno, y su mujer, que también pues tenía, se ve, fama de bruja. Aquí ya tenía que ser la bruja, ¿no? Incluso pues decían que a la mujer le gustaba ver cómo se desangraban los animales, etcétera, etcétera. El caso es que decidieron echarse al monte, esta pareja, y buscarse la manera de vivir sin dar un palo al agua, lo diremos así finamente, ¿no? Uh-huh. Entonces, si no le das un palo al agua, ¿a quién lo das? A los que pasan por los caminos. ¿Vale? O sea, esto es la versión sanguinaria de Curro Jiménez en escocés.
1: Curro Jiménez escocés, ¿no?
3: Pero el sanguinario, o sea, aquí de héroe tiene poco, ¿no? Entonces, pues bueno, digamos, se colocaron en una zona que es de esto, es en la zona de Ballantrae, y una, concretamente en esa zona de Ballantrae, en Benainhead, en una caverna. Y allí, pues bueno, se dedicaron a tanto a asaltar a la gente que iba por los caminos, como aquí no se tira nada. no estamos para derroches, así que si matamos a alguien que le hemos robado, ya de paso nos lo comemos, ¿no? Hay que ser prácticos, básicamente, ¿no? A partir de ahí ya aparece, pues bueno, toda la leyenda, y la leyenda de qué se trata, como ya les recordará mucho, lo que hemos comentado, ¿no? Las colinas tienen ojos, pues una familia endogámica, que no eran ni uno ni dos, acechando en los caminos, pues para robar, matar y canibalizar los cuerpos. Básicamente esto va.
0: Ya. Bueno, Víctor, haz la segunda parte de la pregunta, porque la primera parte la acaba de contestar Aníbal.
2: Muy bien, no te preocupes. Muy buenas, Aníbal. Sobre Muy todo buena. Yo lo que te ¿qué tal? Yo lo que te quería preguntar es qué es lo que le convierte en una de las leyendas más famosas en Escocia.
3: Bueno, desde luego lo truculento de la historia, ¿vale? Porque no hay más cosas aparte de lo que hemos comentado, y aparte pues el hecho de que, por lo que cuenta la crónica que ha llegado hasta nosotros, que el mismo rey tuvo que intervenir en el tema. O sea, aunque no tengamos ninguna crónica de la época, propiamente dicho, la crónica que tenemos es posterior, y lo que nos habla es de la intervención del rey Jacobo y de sus lanceros. O sea, fue algo que realmente, si fuera cierto, que como digo, yo soy de los que cree que sí, que tiene su parte de cierto, movilizó a la sociedad de la época completamente.
0: Ya. Antonio.
1: Bueno, surgen muchas preguntas, ¿no? Porque es cierto que se ha abierto el melón de preguntarnos hasta qué punto toda la información que nos ha llegado de este asesino y de su clan familiar es así o no, porque como bien has dicho al principio, la información que nos llega creo que proviene de un siglo y medio, por lo menos después de que estos hechos ocurrieran. Y no hay testimonios o archivos, papeles, documentos propiamente de la época. ¿Tú estás a favor de la teoría de que estos hechos, si no bien al 100% tal como se nos han descrito y nos han llegado hasta el día de hoy, pudieron haber ocurrido, pero que sí que tiene una base de realidad, o crees que tal vez tiene que ver más con una propaganda inglesa en contra de los escoceses, como también has aventurado antes, ¿no? Que tampoco sería raro, es decir, que los ingleses este tipo de propagandas políticas, culturales y demás la han hecho contra los que ellos consideran adversarios o enemigos, podemos verlo de muchas maneras, a lo largo de la historia, y es una constante también que han realizado.
3: Bueno, yo soy de la idea, como ya os he comentado, de que considero que pueda tener su parte de leyenda, su parte de propaganda, pero que sí está apoyado en algún hecho real. Curiosamente nos encontramos una leyenda muy, muy, muy parecida del año 1100 y algo, muy parecida.
1: ¿También británica?
3: ¿Vale? Escocesa también.
1: Escocesa también.
3: Vale, entonces, me explico, ¿no? Es aquello de cuando el río suena, es que agua lleva. Y también podría ser que los británicos hubieran aprovechado esta leyenda del folclore escocés para, digamos, hacerle un poco de chapa y pintura, colocarla en la época que les interesaba, concretamente pues en las guerras entre los seguidores de Jacobo, tal y cual, que terminó todo eso con la batalla de Culloden, sí. Y hacer un poquito de mala propaganda de los escoceses.
0: Qué raro que un inglés hable mal de un escocés. Qué raro.
3: Sí, y de sus prácticas amatorias con las ovejas, que también es un clásico en las críticas inglesas.
0: ¿Ah, sí? Mira, eso no lo sabía yo.
1: Sí, sí, sí.
0: Lo de las técnicas amatorias.
1: Bueno, es que hay mucha broma, ¿no? Con que los escoceses tienen mucha oveja allí, por el ganado de lana merino, sobre todo. Y bueno, los ingleses y los escoceses siempre han estado a palos históricamente.
0: Hay un chiste sobre eso.
1: Que diría Jaime, ¿no? Seguramente. Chiste de estos.
0: Bueno, pues, porque dicen que porque lo de la lana virgen es porque no han podido...
1: No han podido con ella todavía.
0: Con las ovejas todavía, los escoceses.
3: Hay ovejas que corren más que los pastores.
0: Exactamente. Bueno, esto es un chiste malo, pero bueno, es que se ha oído siempre, pero bueno, ese es el tema. Víctor.
2: ¿Y dónde se dice que vivía el clan de Sauni, Bin, y qué actividades, según la leyenda, las que realizaban?
3: Sí, pues mira, como ya os he comentado, estaban en una zona... en Benenhit, cerca de una ciudad, en Ballantry, y Sauni Bin con su familia se explica que vivía en una caverna que tendría unos 200 metros de profundidad y que quedaba aislada durante la marea alta, con lo cual era inaccesible. ¿Vale? O sea, imagínate el sitio, una caverna. Me imagino que oscuridad absoluta, salvo los cuatro fuegos que pudieran tener, con el olor a la humedad, y al fondo de la caverna, que solo pensar lo que nos podemos encontrar.
0: Pues si es verdad lo de los 1000 asesinatos, pues 1000 restos de cuerpos, digo.
3: Bueno, lo que no se hubieran comido.
0: Hombre, me imagino que los huesos no se los comerían. Digo, ¿eh?
3: No. Bueno,
0: harían caldo con ellos, yo qué sé.
3: O herramientas, etcétera, etcétera, etcétera.
0: ¿Herramientas?
3: Pues.
0: ¿No?
1: Bueno, uno de los temas más, yo creo que es espeluznantes de esta historia, más allá de la, para mí, desde luego, estoy hablando desde un punto de vista personal, más allá de la cantidad estratosférica de víctimas que pudieran haber cometido este clan familiar, que oscilaría en torno al millar, es el tema del canibalismo, ¿no? Porque el canibalismo es uno de los grandes tabús de todas las culturas, junto con el incesto. Creo que son esos dos grandes tabús compartidos por todas las culturas a lo largo de la historia. Pero no por ello deja de ser menos real. Es decir, a lo largo de la historia han existido puntualmente, pero no por ello menos importante, episodios de canibalismo. Muchas veces ha sido ritual y otras veces ha sido por temas pues médicos, psiquiátricos, podemos llamarlo, y otras veces por pues no sé si por despecho o por necesidades también. Bueno, a lo largo de la historia las hambrunas han azotado a los pueblos. Y en esas ocasiones, aquí en Europa, sin irnos muy lejos, hay bastantes testimonios documentados de canibalismo, puntualizados en regiones muy concretas en los que había grandes carestías de alimentos en determinados momentos, y se acababa recurriendo a comer carne humana porque no quedaba otra cosa. Claro, en este caso parece más una crónica negra al uso, no por necesidad, sino casi por malicia, vamos a decirlo así. O tal vez, no sé cómo lo ves, Aníbal, por algo psiquiátrico, mental, que pudieran tener este tipo de personajes, ¿no?
3: Hombre, yo considero que si hicieron todo lo que hicieron, muy finos no estaban de la cabeza.
0: Pues no.
3: Pero también te diré que quizás sería por una cuestión de practicidad, ¿vale?
1: ¿Por qué?
3: Te lo comento. Si tú... digamos, no tienes la capacidad de desplazarte mucho y te dedicas a robar a viajeros, las pertenencias que vas a tener te va a costar colocarlas, porque van a ser reconocibles si es algo poco especial. Con lo cual te va a costar conseguir, digamos, fondos. Con lo cual, digamos, para alimentarse, para sobrevivir, podían recurrir al canibalismo. Después contamos... Del otro gran tabú que has nombrado, que es el incesto.
0: Yeah.
3: Porque Sauni y su mujer Agnes, que le llamaban Agnes la Negra, tuvieron 8 hijos, 6 chicas y 2 chicos. Pero después los hijos empezaron a tener relaciones sexuales entre ellos. Los hermanos con las hermanas, los padres con los descendientes, los nietos con los tíos, con los abuelos, etc. Pues estamos hablando que en un momento dado el clan eran 48 personas.
0: Ya. ¿Y la masa encefálica de cuánto se componía?
1: En conjunto, ¿no?
0: En sumado total. Sí. Madre mía.
3: Justamente, o sea, me imagino, esa gente no serían precisamente muy brillantes debido a la endogamia. Claro. ¿No? O sea, me viene a la cabeza aquella frase de la película sobre las urdes que hizo Buñuel, ¿no? Que salía la voz aquella carrasperosa que tenía Paco Rabal, sí. Y salía una persona con enanismo, uh-huh. Y Paco Rabal decía, ¿no? Y aquí podemos ver a otro cretino.
0: Ay, pues, sí, y lo dijo fino, ¿eh?
3: Sí, bueno, antiguamente cretino era una persona afectada de cretinismo, o sea, era una disminución psíquica, ¿no? Es que dijera que eres, sí. Tú eres tonto, ¿no? Es que tienes una disminución psíquica, ¿no? Y normalmente justo en lugares donde se practicaba la endogamia, ¿no? Que había poca limpieza de sangre.
0: Ya. Efectivamente, de hecho, hablaban que muchas familias reales, no tiene nada que ver con este tema, pero ya que hablamos de la endogamia, como se casaban parientes con parientes, había un momento en que tenía que entrar alguien que no fuera de esa,
1: de
0: digamos,
1: núcleo,
0: rama,
1: sí.
0: Para que cambiara un poco la sangre y que no se pusiera del todo hecha polvo. No quiero decir más, quiero ser muy suave.
3: No, no, pero pensar que la mayoría de familias reales de Europa padecen de hemofilia.
0: Ajá.
3: Es una enfermedad genética.
0: Sí.
3: O sea, blanco y en botella.
0: Ya, por eso digo, ¿vale? Que la familia tenía que entrar sangre nueva para que se restableciera
1: el orden natural, que
0: sí,
1: se vendría a decir,
0: efectivamente,
1: ¿no?
0: El orden natural, tú lo has dicho.
3: Y, por ejemplo, la famosa enfermedad de las vacas locas, ¿no? La encefalopatía espongiforme, me parece,
0: sí.
3: Que es.
0: Sí,
3: creo que lo he dicho.
0: Sí.
3: Realmente eso venía por priones que están en el cerebro que se contagiaban al comer el cerebro de una persona. Y los primeros casos se dieron en una tribu que se comía a los muertos por homenaje, creo que es en Papúa Nueva Guinea,
0: sí.
3: Y que al comerse el cerebro pues de la persona que estaba enfermo de esto,
0: sí.
3: Te pasaban a ti y acababas, pues bueno, quedándote algo más que el dedo, dejámoslo así, ¿no?
0: Ya, yeah. Ya. Yeah. Pero, a ver, has hablado de la enfermedad de las vacas locas y... ¿Y qué relación, ahora mismo, qué relación tiene con los indígenas de Nueva Guinea o Papúa Nueva Guinea?
3: Pues bueno, básicamente porque en los piensos que se hacen para el ganado,
0: sí.
3: En la producción industrial que tenemos de,
0: sí.
3: De carne, ojo, no voy a hacer ningún alegato ahora vegano ni nada, ni mucho
0: ya,
3: menos.
0: Ya, ya, ya.
3: Pero sí que, por ejemplo, que eso cambió después de todo el tema... de las vacas locas, muchas de ellas tenían esta enfermedad porque parte de las sobras de los cuerpos de las otras vacas que se mataban para comer, se utilizaban para hacer los piensos.
0: Sí.
3: Con lo cual, si una vaca tenía esos priones en el cerebro, las vacas que comían el pienso se lo llevaban. Lo mismo que pasaba con esta gente que se comían a sus muertos pues por tema de homenaje.
0: Uh-huh. Ya.
3: Vale.
0: Pero una vaca, bueno, es el pienso, lógicamente, pero no sabía yo que en los piensos entraba también el cerebro de las otras vacas, o de lo que sea.
3: ¿Te asustaría de lo que entra en un pienso?
0: No me lo cuentes porque le estoy dando pienso a mi perro todos los días.
1: Casi da más terror a veces que estas historias de Sony Bean.
0: Sí, no, es que a saber muchas veces qué nos están dando y qué comemos. La verdad es que procuro enterarme muy bien de lo que comemos, porque morirnos nos vamos a morir igual,
1: sí.
0: Pero por lo menos morirnos, ¿cómo se dice? Sanamente.
1: De la mejor manera posible.
0: Sanamente.
1: Sí se puede.
3: Hombre.
0: Eso.
3: Bueno, ¿yo qué quieres que te diga? ¿No? Yo no estoy de acuerdo con eso de morirse sanamente.
0: Hombre, te puedes estar sano y te da un jamacuco en un momento determinado y te mueres. Y estabas perfectamente, pero te falla algo.
3: En los entierros, normalmente en los funerales, se oye aquella frase tan triste de míralo, lo sano que parecía. y el susto que nos ha dado.
0: Y lo bueno que era. Perdón.
3: Yo en el mío, yo lo que quiero... Mira el cabronazo este.
1: Lo que ha aguantado, ¿eh?
3: Y lo que ha dado por el culo, con perdón, por saco.
1: Se podía haber ido antes.
0: Mira que se muere gente buena y este no se muere ni para atrás.
1: También se dice, es una cosa que también se dice.
0: Hombre. ¿No?
1: Somos sinceros.
0: Sí, claro que se dice. Pero mira, yo, por desgracia, pues... por desgracia he ido a muchos funerales y es un cachondeo los funerales, pero no es un cachondeo porque el muerto hubiera querido cachondeo, es un cachondeo porque la familia es que pasa del muerto y pasa de todo. Pero eso sí, cara a las visitas, ¡ay, qué pena con lo bueno que era, efectivamente! ¡Ay, qué pena! Y otros dicen, ¡ay, con lo guapa que era mi mujer! Digo, cacho asqueroso, si guapa no ha sido nunca. Aquí viene ahora de decir que qué guapa era. En fin, es que bueno, es alucinante. No. Nuestros funerales son alucinantes. Sí. Me imagino que ocurrirá en todo el mundo. Me imagino.
3: Yo recuerdo, perdona, cuando falleció mi madre, sí, que llegó su prima hermana, que es mi madrina, sí, y se puso al lado del ataúd a llorar y a gritar, ¡ay, Conchita, la que nos has hecho! Me la quedé mirando, digo, pues morirse, ¿qué va a hacer la pobre mujer? Digo, ¿sabes? O sea,
0: ya.
3: Muchas veces no tiene sentido lo que la gente suelta a los entierros, la verdad.
0: No, la verdad es que hay veces que no tiene mucho sentido. Oye, escúchame, hablando del tiparraco este que estábamos hablando, ¿hay historiadores hay investigadores que han podido conseguir alguna prueba de este terrorífico y macabro, macabros asesinatos de este personaje?
3: Pues no, ni a favor ni en contra. Aquí está el tema, ¿vale? Sin embargo, es algo que está tan clavado, creemos que, como digo, o sea, puede igual tratarse de un relato mucho más antiguo transliterado a otra época.
0: Sí, ese que has dicho tú del año 1100, ¿qué relato es? Por apuntármelo e investigarlo, si te acuerdas. No,
3: es prácticamente el mismo relato, lo que no nos da el nombre del asesino.
0: Ah, ya. O sea que bueno, intentaré a ver,
1: claro,
0: si...
1: Hay una pregunta interesante aquí, Aníbal, a ver si, o al menos que yo me la hago también. Y es que en muchas ocasiones los anglosajones son magníficos magos del marketing y les encanta todo este tipo de asuntos, de historias, de leyendas, usarlas en beneficio propio en muchas ocasiones. Y hacen rutas, hacen guías, hacen hoteles, hacen zonas de visita, tanto de lo macabro como de lo mágico. En este caso... ¿Hay algo parecido a día de hoy en Escocia? ¿O realmente los escoceses esta leyenda tratan de ruirla porque quieran alejarse de ella? ¿O de alguna manera la han integrado también en su historia o su acervo popular y puedes hablar de ellos de estos asuntos?
3: Mira, justamente sí hacen rutas por la zona, de los caminos, por lo que se movía él, etcétera, etcétera, etcétera. Y aquí... aquí es donde, digamos, el último crimen que cometieron gracias al cual los descubrieron. Pero realmente no te dan nada concreto. O sea, por ejemplo, la cueva, nadie sabe la famosa cueva, ¿dónde estaría? ¿Dónde estaría? ¿Vale? O sea, sí, comentamos de una cueva.

0: los anglosajones te hacen rutas de lo que no está escrito. O sea, vete a Londres y te vas a encontrar a gente que se gana la vida haciéndote la ruta esa que el destripador, tranquilamente. No, no se cortan un pelo.
1: Ya.
0: Cosa que en España les aprovechamos, porque tú sabes la de dinero que se podía sacar haciendo una ruta de un asesino de estos y tal.
2: Sí, no, por eso lo digo, porque los... Bueno, aquí en España no hay peor gente de marketing que nosotros mismos, ya muchas veces lo decimos, pero es que los ingleses son justamente lo contrario, que de muy poquito en ocasiones te hacen mucho, ¿no? Y por eso preguntaba, que una historia tan macabra como esta, no sé muy bien a veces cómo se recibe, porque tiene esa parte de ser algo muy interesante, pero a la vez también hablar algo muy malo de una población concreta, ¿no?
0: Sí, pero digamos, los escoceses, que aunque no sean ya anglosajones, ¿no? Pero ya se apuntaron a eso y supongo que dice, bueno, mi región está marcada y con mal nombre gracias a la historia de este hombre. O vamos a sacar algo de dinerillo. O
1: sea. Bueno, de hecho venden todos los castillos con fantasma, ¿no?
2: Todos tienen
1: historias.
2: Tienen una serie de fantasmas ahí en alquiler.
1: Sí. Bueno, hay una serie de casas bastante siniestras también. Que algún día hablaremos de ella, que hay una en particular vuelvo a repetir, me encanta leer de terror, pero no me gusta verlo. Me imagino que habrán hecho películas sobre esa casa, una casa...
2: Pues lo más seguro, porque el cine de terror es de los más manidos que hay. Sí. A mí es de los que más me enganchan desde niño.
1: ¿El cine?
2: El cine de terror, sí, sí. Ahora menos, fíjate, con la edad, paradójicamente, pero yo de niño era un apasionado del cine de terror. Me veía todo. Y luego a la vez lo criticaba, porque en general es muy malo. Objetivamente, como cine, es muy malo, la mayoría. Pero tiene algo que engancha, no sé muy bien qué es.
1: Bueno, pues se nos ha acabado el tiempo, nos queda un minuto nada más. Aníbal, tu libro, otra vez, el título, por favor, que lo van a poner además en pantalla.
0: El misterio de Hécate.
1: ¿Dónde lo pueden encontrar?
0: En Amazon.
1: ¿Y quién es el autor, por favor?
0: Pues Banger Aníbal.
1: Ahí va, yo te he dicho un nombre que no se parece en nada a lo que acabas de pronunciar tú. Yo he dicho Banger Aníbal.
2: Oye, ¿y presentaciones y demás no tienes pensado realizar en algún punto?
0: De momento no, lo estamos hablando con la... justamente con la que me ha maquetado el libro. Y bueno, lo que hemos hecho, me hicieron ahora no hace mucho una entrevista... que está en Crónicas de Hécate,
1: sí.
0: En YouTube, una entrevista que me hicieron pues un agente de un centro que hay en Lérida, que es la Casa del Ibis, y vamos colgando cosas y vamos viendo si hacemos alguna presentación o no. Todo depende de cómo el libro vaya tirando.
1: Bueno,
2: poco a poco.
1: Bueno, poco a poco. Yo te haré, si me lo hubieras mandado cuando te lo pedí, la portada.
0: Ya.
1: Hubiera salido también en la revista junto con tu artículo sobre, lo diré, se me ha olvidado el nombre, amigo. Lo diré, María Orsic.
0: Sí,
1: eso es.
0: María.
1: Efectivamente. Entonces, yo también tengo que hacer publicidad de mi revista, ¿eh? Mundo Misterioso. y nada, te recuerdo que me tienes que hacer un artículo para el próximo.
0: Vale, no hay problema.
1: No hay problema. Sí. Bueno, pues amigos, el libro de Misterio de Hécate en Amazon, dime el nombre otra vez para que yo sepa cómo se pronuncia el primero.
0: Banger Aníbal.
1: Banger. Vale, Bacher, yes. Aníbal, perfecto.
0: Aníbal con H y dos N's.
1: Y dos N's, eso sí, eso lo escribo perfectamente y lo pronuncio, pero el otro me cuesta un poco más. Pues nada, Aníbal, muchísimas gracias por haber participado, muchas gracias por habernos dado de este terrible personaje, porque para mí es terrible, bueno, de él y de toda su puñetera familia, ¿eh?
0: Bueno, ahí tienes 48 terribles.
1: Por eso te digo, terribles, terribles, terribles. Muchas gracias y cuando lea el libro me pondré en contacto contigo para hacerte una entrevista sobre el misterio de la diosa Hécate. ¿Vale?
0: Pues muy bien, será un placer.
1: Muchas gracias, Aníbal. Un beso.
0: A vosotros.
2: Un saludo.
1: Hasta la próxima.
0: Gracias.
1: Pasamos a publicidad.
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0: Bueno, pues ya estamos aquí de vuelta. Mis compañeros del otro lado, no sé si se han conectado todos o no. Sí, creo que sí, que están conectados todos. Pero bueno, yo sigo. Como decía Joe Rigoli, ¿no sabéis quién es? Pues un presentador de televisión. Buenas tardes, Javier.
1: Estamos todos ya.
2: Muy buenas tardes, ¿qué tal?
0: Bien,
2: ¿cómo ha ido?
0: Bien, hablando de asesinos en serie.
2: Ya, ya.
0: Muy, muy terroríficos, la verdad es esa. Pero bueno, ahora vamos a hablar de otra cosa que también es muy chula, que estoy deseando que llegue. El eclipse de sol es uno de los fenómenos astronómicos más espectaculares que pueden observarse desde la Tierra. Y hablo desde la Tierra porque no sé si desde Marte lo puedo ver, ¿vale? Lo digo para aclararlo, para que luego no me corrijan, ¿no? Porque es que a lo mejor desde Marte o de Venus se puede ver, vale, bueno, pues eso no lo sé. Se produce cuando la Luna se interpone entre nuestro planeta y el Sol. Estos eventos han fascinado a la humanidad desde la antigüedad e inspirado mitos, avances científicos y una enorme expectación cada vez que el cielo se oscurece en pleno día. Que conste que yo he tenido un eclipse de sol, un total de sol, y no se oscurece el día. Se queda así como nubladillo y hace frío, eso sí. Y lo digo porque lo he vivido en primera persona, por lo menos en Madrid.
1: 2005, ¿no?
0: Ya, no me acuerdo qué año. Sé que fue también un 11 o un 12 de agosto, ¿eh?
1: Están todos registrados.
0: sí, efectivamente. Pero lo único que recuerdo es que bajó la temperatura mucho, sí. Bastante, y se quedó así como grisáceo el día, pero de hacerse de noche, nada, nada. Aunque en España.
1: Objetivamente son eclipses de sol todos los que vamos a hablar hoy. Hay distintos tipos una vez que lo vives, ¿no? Y hay unos que duran más, otros que duran menos, unos que son más potentes que otros. El que se vivió en 2005 aquí no fue total, no fue técnicamente total, sino fue parcial, y eso se nota por la oscuridad. Fue del 90%. Pero es que la diferencia de oscuridad entre un 90% y un 100%, que objetivamente incluso podríamos pensar o sospechar, decir, bueno, pues tampoco habrá tanta diferencia, la hay y mucha.
0: Bueno, pues ya veremos, ya lo contaré.
1: Ya después, lo veremos, eso es, dentro de poquito.
0: Después del 12 de agosto, yo lo contaré después y diré, oye, pues es la misma experiencia que tuve,
1: claro,
0: en el anterior, o resulta que se me ha hecho de noche. Pero bueno, Javier,
2: sí.
0: No voy a decir el nombre porque luego no quiero decirlo, de verdad, pero hay eclipses que quieres hablar que son están o que los cuenta la astrología hindú.
2: Sí, sí, los cuenta el Jyotish, que
0: ¿no
2: es
0: ves?
2: La...
0: Ese es el nombre que quería que dijeras tú.
2: Que es la astrología hindú y que además tiene algunas diferencias junto con la astrología, digamos, occidental. En cuanto al número de planetas, ellos consideran que la influencia que se produce de los planetas lejanos pues es prácticamente despreciable, por lo tanto, llegan hasta los planetas clásicos conocidos, hasta Saturno, sobre todo con algunos como Júpiter, y el Sol y la Luna, que los consideran evidentemente parte de ese sistema. Es muy interesante porque, aunque procede de textos astrológicos y astronómicos muy antiguos, en Ujjain, en el centro de la India, pues había un centro astrológico y astronómico muy importante, porque desde el punto de vista del hinduismo, las dos cosas van muy unidas, o sea, se considera que los planetas son... seres activos y por lo tanto afectan al resto del universo y al resto de los mortales, no son simples, digamos, rocas flotantes en el espacio. Para contar el tema de los eclipses, uh-huh, hay que tener en cuenta dos planetas que considera el Jyotish y que no se consideran en Occidente porque de hecho no son planetas como tal, sino que son posiciones astrológicas. Y esto lo interesante que es que son posiciones astrológicas que efectivamente coinciden con el movimiento, con los eclipses. Estas posiciones, las dos, son dos posiciones enfrentadas y se consideran planetas y de alguna forma seres divinos o dioses. Son la intersección que produce la eclíptica con la órbita lunar. La órbita lunar alrededor de la Tierra corta por dos veces la eclíptica, uh-huh. una cuando va en dirección norte y otra cuando va en dirección sur, y esos dos puntos, que son dos puntos geométricos, se consideran planetas. Hay una tradición mitológica que dice el por qué existen estos planetas, y se refiere también, hace referencia a las tradiciones antiguas de lo que hemos hablado alguna vez, de la inmortalidad, del líquido de la inmortalidad de la Anrita. Y lo que dice esta tradición o esta mitología es que apareció un dios, un demonio que se interpuso entre dos grandes figuras, que son el Sol y la Luna, seres ambos divinos, Surya y Chandra, para apoderarse de este líquido de la inmortalidad. Los dioses actuaron, este demonio fue cortado en dos, pero ya había tomado el líquido este de la inmortalidad y quedó en dos partes, un cuerpo sin cabeza y una cabeza sin cuerpo, que son Rahu y Ketu, estas dos posiciones en el espacio. Realmente son las únicas posiciones en las que se puede producir un eclipse, porque es cuando la Luna se interfiere entre la Tierra y el Sol, o cuando la Tierra se interfiere entre el Sol y la Luna, y eso solamente puede ocurrir cuando la órbita lunar corta la eclíptica, si no, no hay posibilidad de que haya esa interferencia. Para hablar un poco el efecto que produce, Surya, el Sol, pues está considerado en todas las tradiciones como la luz, la energía, el que da la vida, en el caso del hinduismo el prana, la fuerza divina, también relacionado con el espíritu, con Purusha, con Atman, con Brahma, o sea, con todo lo que es para algunos los grandes dioses y para otros en el Vedanta y en lo más metafísico, pues el ser único, el uno o al que pertenecemos todos. Por lo tanto, una figura muy, muy importante en una tradición solar. La luna también, porque la luna, al fin y al cabo, es el reflejo del sol, digamos que es una cara amable del sol, refleja la luz del sol, que no tiene luz propia, pero la refleja de una forma menos intensa. La luna está vinculada a la mente, a los líquidos, a las emociones. Por lo tanto, cualquier interrupción de la luz, tanto en la del sol como la de la luna, son considerados como unos momentos peligrosos. Unos momentos peligrosos porque uno de los dos astros cae en poder de estos dos astros maléficos, Rahu y Ketu, y eso implica un desorden cósmico. Un desorden cósmico que se refleja en la Tierra. Y se refleja en la Tierra, sobre todo en el caso del Sol, pues anunciando momentos de cambios. No necesariamente momentos malos, pero sí momentos de cambios drásticos, dramáticos y muchas veces peligrosos. Para evitarlo, se recomienda tener cuidado en estos momentos, estar en calma, por supuesto no mirarlo, estar protegido, y lo normal es que se hagan rituales, se hacen rituales tanto antes como después. Antes para pedir buenos augurios y después para hacer limpiezas de ese orden cósmico. Se hacen puyas, que son ofrendas en el hinduismo, normalmente caseras, o sea, se monta un altar en el que se pone agua, se ponen velas, se pone incienso, con la idea de que después de que se ha producido esa absorción del sol, más importante el sol, o de la luna, por parte de estos seres maléficos, estos dos planetas, pues que se reconstruya el orden cósmico. Muy importante también en el caso de las embarazadas, luego hablaremos de otra tradición que también lo incluye, un momento peligroso para las embarazadas, que tienen que estar también protegidas, a ser posible, pues en casa. Hablando ya del próximo eclipse, pues ¿qué nos depara el próximo eclipse? No soy astrólogo en absoluto, pero bueno, hablamos un poquito de él. El eclipse del 12 de agosto se va a producir en Cáncer, que para el Yotis es un elemento de agua, y dentro de otra cosa que para el Yotis es muy importante, nosotros consideramos las 12 constelaciones, los 12 signos del zodiaco, pero el Yotis parte el firmamento en muchos más ángulos, porque considera que un zodiaco o el ángulo de una constelación es demasiado grande y hay demasiados movimientos de los planetas entre uno y otro, por lo tanto, lo abren lo que ellos llaman los nakshatras. Cada nakshatra tiene asociado pues, una figura, un elemento sagrado, que en este caso es la serpiente naga, que representa la dualidad. Será un eclipse total, que como antes comentaba Antonio, pues puede haber eclipses parciales. Esto es un Purna Surya Grahan. Purna significa completo en sánscrito, por lo tanto es un evento muy importante en el que el gran símbolo del orden cósmico y de la autoridad, que es el Sol, pues va a desaparecer. Y va a desaparecer, en este caso, engullido por Rahu. Por lo tanto, pues precaución, tranquilidad, ayuno, meditación y después pues una buena puya pues para restituir el orden cósmico.
1: Uh-huh. Ya. O si no.
0: Y el estómago. Por el ayuno. Lo digo por lo del ayuno.
2: Si no, no, la del ayuno para la purificación, por supuesto.
0: Antonio. Bueno, los eclipses para los sumerios.
1: Los sumerios y los babilonios.
0: Y babilonios.
1: Tal vez es la otra contraparte. No sé si diría occidente, como ha mencionado antes Javier, porque le ha hablado más de oriente, porque no sé si considerar a los babilonios, los sumerios como parte de Occidente, pero sí desde luego desde una tradición que incorporan mucho los griegos, incorporan los egipcios, de alguna manera también, y por supuesto luego el resto de Occidente en los siglos posteriores. El tema de los eclipses es fascinante, y es fascinante porque estamos hablando de una serie de eventos. Luego en la segunda parte, que voy a hablar más del caso español, daré muchos más datos que tal vez nos puedan orientar a nosotros y también a los que nos estén escuchando sobre la importancia que tiene este asunto. Los eclipses a lo largo de la historia tenemos que entenderlo desde un punto de vista casi antropológico, religioso, cultural. Supone, sobre todo los solares, más que los lunares, un mal presagio en general para la mayoría de las culturas. El sol ha sido reverenciado desde el principio de los tiempos, donde la memoria ya se pierde, como símbolo de vida. El sol ha sido el gran dios para todas las culturas en un primer momento y lo que ha otorgado la vida a todos nosotros. Sin sol no hay vida. Y el hecho de que este sol, muchas veces deificado por muchas culturas, se oscureciera durante una serie de minutos o un tiempo determinado, pues desde luego era una cosa sorprendente y que había que tener en cautela, porque podía ser un aviso de algo negativo que podría estar ocurriendo, y por lo tanto el control de los tiempos en los que eso podía ocurrir significaba o determinaba poder sobre aquellos que no tenían ese control. Eso es un panorama de lo que podemos entender, cómo lo entendían las culturas en la antigüedad. Y digo la antigüedad hasta hace prácticamente 500 años, hasta que de una manera moderna y contemporánea entendimos el mecanismo real de cómo funcionan las órbitas celestes y cómo operan, ¿no? Pero es que una de las culturas que más, de una manera más obstinada, trató de entender cómo funcionaban los planetas y por lo tanto los eclipses a los cuales le otorgaron una función sagrada y fundamental en su cultura y en su religión fueron los sumerios y los babilonios.
0: No, perdón, quería una frase que has dicho hace un momento, que decías que hasta hace 500 años. Creo que a día de hoy, en algunos lugares del planeta siguen pensando que eso es algo mágico, algo
1: bueno,
0: tremendo.
1: Sí, lo siguen pensando y, Luego hablaré en esa segunda parte porque he recogido algún testimonio también interesante. Es que está todo hilado. En el fondo es imposible decir, no voy a hablar de esto porque luego voy a hablar, porque al final todo está muy interrelacionado, ¿no? Y vamos a ver cómo ese pensamiento mágico respecto a los planetas, que no tiene que ver directamente con la astrología, sino con una cosa muy visceral, el mal presagio, ¿no? Porque es una cosa que ocurre de tanto al ciento, que de manera inconsciente el ser humano tiende a pensar que es algo único, que no va a haber muchas veces, dos veces en su vida, de una manera tan completa como lo vamos a ver este 12 de agosto, pues que piensa que hay un mensaje ahí, ¿no?, de alguna divinidad. Y hasta el día de hoy también, y veremos cómo eso ha ocurrido. En el caso de los sumerios y de los babilonios, y lo divido por esto, ellos tuvieron una, como bien ha dicho Javier también, al igual que los hindús, consideraban que los planetas eran dioses, tal cual, y ejemplificaban no solo dioses, sino conceptos de la divinidad y de su mitología personal. Por lo tanto, entenderlos y cómo funcionaban en el orden era fundamental para sus poblaciones. Sobre todo, estaban muy destinados y trataron de tener un control mental sobre cómo funcionaban en relación con las monarquías. La astrología tal y como la conocemos a día de hoy, es decir, la astrología personal, es una cosa que nace relativamente de manera temprana, es decir, es una cosa tardía en el funcionamiento de los planetas. Hasta prácticamente unos 2.000, 3.000 años de la historia de los sumerios y de los babilonios, el impacto directo que tenían los planetas era sobre todo las monarquías. Y la monarquía a su vez estaba ejemplificada, el rey, como la cabeza fundamental de una civilización. Y es decir, si el rey sufría o tenía algún mal presagio, implicaba que la población iba a tener problemas, iba a pasar penuria, iba a pasar hambre, en la mayoría de los casos, guerras, pestes, etcétera, ¿no? Entonces, entender cómo funcionaba eso era fundamental. Los sumerios lo trataron de hacer durante más o menos del 3000 antes de Cristo, 3000-3500, hasta el año 1800, que más o menos ahí su civilización desaparece. Tenemos muy pocos registros de aquellos años, pero sobre todo es a partir de la época babilónica cuando vemos ya una serie de registros, que son los muy conocidos hasta el día de hoy por la mayoría de los historiadores y también de los astrólogos, de cómo podían entender estos eclipses. Para ellos no solo era fundamental saber cuándo iba a ocurrir un eclipse, sino que matizaban una serie de cuestiones que podían interpretar si ese eclipse había sido de una determinada manera o de otra beneficioso para la monarquía. Por ejemplo, si en qué mes ocurría o en qué día ocurría del año. Eso importaba también, no solo el hecho del eclipse en sí, también en qué momento del día concreto ocurría, también la dirección en la que entraba la sombra era fundamental para entenderlo y auguraba una serie de cosas u otras, también qué parte de la luna oscurecía primero, no era lo mismo que oscureciera la parte superior derecha que la parte inferior, todo eso se estudiaba de determinadas maneras, y también cómo el viento, las nubes o el color de las nubes implicaban una predicción u otra en función del eclipse que iban a vivir. Todo esto lo acabaron recogiendo en un archivo astronómico o astrológico, podemos llamarlo así también, que es el Enuma Anuel Enlil, que es el libro, no entendamos libro como texto, documento de la antigüedad.
0: Manuscrito.
1: Es que ni siquiera, eran tampoco tablillas de piedra, bueno. Que luego sí, evidentemente, sí, se acaban recogiendo en textos escritos, pero en principio eran tablillas de piedra babilónicas que recogían todos estos registros. Su obsesión fue tal y fue perfeccionándose con el paso de los siglos. No tenemos que entender como una cosa uniforme. Muchas veces pensamos que el Imperio Babilónico, que se extiende durante más de 1000 años, tenía el mismo conocimiento de la astrología desde que nace hasta que muere. Es decir, es un conocimiento que se va modificando, se va ampliando y se va mejorando, y este Enuma Anuel Enlil se va incorporando las nuevas visiones de eclipses que tienen a lo largo y ancho de su territorio, y eso les hace predecir con una exactitud asombrosa, es cierto, al final de su imperio, cómo funcionaban los eclipses, tanto que hasta el día de hoy pues prácticamente no ha variado la interpretación que ellos pudieran haber tenido de los eclipses, especialmente solares y también lunares. Establecieron una serie que hoy vendría a denominarse como Saros, que es un conjunto de 223 meses sinódicos. ¿Eso qué es lo que quiere decir? Que ellos vieron que había una alternancia prácticamente estable de que cada 18 años, 11 días y 8 horas ocurría un eclipse solar en el planeta Tierra. Así lo entendieron ellos. El problema que tenían, y que hasta hace prácticamente 50 años, te diría, no mucho más, no ha sido posible determinar en qué parte del planeta Tierra exactamente ocurría ese eclipse solar. Con exactitud. ¿Por qué? Y eso lo veremos en la segunda parte, porque son, aunque se sepa que va a ocurrir ese eclipse solar, no se sabe exactamente en qué punto iba a caer la sombra al 100% de oscuridad total. Porque la franja en la que ocurre eso, en todo el planeta Tierra, que tiene una circunferencia de miles de kilómetros cuadrados, solo ocurre en una franja de unos 200 kilómetros. Es decir, es una parte estrechísima del planeta en la que acaba ocurriendo ese eclipse total. Es decir, es una cosa absolutamente única y por eso repetimos la importancia que va a tener el que va a ocurrir. Y ellos no tenían ese conocimiento, es cierto. Sí lo tenían de los ciclos de los eclipses lunares, pero de los solares no tenían la concepción exacta de cuándo, o sea, no del cuándo, sino del dónde iba a ocurrir. Y eso hasta el día, insisto, hasta el día de hoy no se ha podido predecir. ¿Y qué es lo que nos puede, pues, digamos, aprender de la astrología sumeria y de los eclipses? Pues que el rey era la figura fundamental que establecía el orden cósmico y que cuando ocurría uno de estos eclipses, la mayoría de las veces en época babilonia existía la tradición del rey dispuesto, que alguna vez creo que lo hemos hablado aquí, no lo recuerdo, que es cuando ocurría uno de estos eclipses, consideraban que el rey podría morir fácilmente y por lo tanto su civilización como tal echarse a perder. Entonces se les ocurrió una cosa muy ingeniosa, que es al rey, cuando iba a ocurrir el eclipse, lo sacaban, ponían a un sustituto, que era normalmente alguien de la plebe, alguien pues de baja alcurnia, que se ofrecía ese ritual y se hacía pasar por rey durante un tiempo antes del eclipse y durante y después del eclipse, unos días después, y todo funcionaba aparentemente igual con este nuevo rey de pegote que acababan poniendo los babilonios, con la idea de que si acababa muriendo el impostor y no el verdadero rey, que hasta entonces se ocultaba, no sé muy bien, en palacios, en cuevas, etcétera, y no aparecía hasta que hubiera terminado esa apocalipsis. Uh-huh. Esa idea del miedo hacia lo desconocido, y fíjate que conocían cómo funcionaban los babilonios todo el tema de la astronomía lunar, aún así, las creencias, volvemos, creían que eran símbolos de mal agüero. Y en general, la mayoría de las culturas así lo han creído.
0: Ya, muy, muy interesante lo que estás contando, la verdad. Víctor, ¿qué ocurre con los eclipses y los vikingos?
3: Pues a ver, si hay una cultura, aparte nos han comentado, de las que han comentado nuestros compañeros, para los que los eclipses pues eran realmente terribles, presagio de millones de cosas, era para los vikingos. Para los vikingos, en el momento en el que esto ocurría, pues ya salía una especie de psicosis colectiva y pensaban que iba a ser el Ragnarok, o lo que es lo mismo, el fin de los tiempos, del apocalipsis, según sus creencias. Y es que ellos, mientras había eclipses, especialmente solares, pero también con los lunares, pensaban que había dos lobos que además eran bastante grandes. Ahora veremos quiénes eran. Por una parte estaba Skull, ¿vale?, que era el lobo que se encargaba de perseguir al sol. Y por otro lado estaba el lobo Ati, que era el encargado de perseguir a la luna. Estos dos lobos, además, también tenemos que decir, venían de un linaje monstruoso, ya que eran los hijos, supuestamente, el lobo gigante Fenrir, y de una anciana que vivía en el bosque de, a ver si lo sé pronunciar, Yanvidir, o más fácil para nosotros, el bosque de hierro. Y eran directamente vinculados pues con el dios del engaño, malévolo, Loki, ¿vale? Que algunas ya lo hemos tocado cuando hemos tocado estos temas. Se puede decir además, ya los nombres de los dos lobos, si los tradujéramos dentro de la tradición, Skrull, que podríamos decir que es el más terrible de los dos, porque es el que atacaba al sol, el sol es parte de la vida, pues se traduce como traición o burla, ¿vale? Mientras que Ati, también bastante terrible lo que significa en noruego, en el antiguo idioma nórdico, significaba odio. ¿Vale? O sea, y lo que ellos pensaban cuando esto, en el momento que ocurría tanto un eclipse de sol como eclipse de luna, es que en ese momento, pues, los dioses del sol y de la luna, que eran Sol y Mani, cruzaban el cielo en carros tirados por caballos. Los caballos del sol eran llamados los, a ver, Arvakr, que significa madrugador, y los Æsvior, que significa muy rápido, tenían que correr a velocidades muy extremas para escapar de las fauces de estos dos lobos. Ellos pensaban que en el momento que esto sucedía, pues era pues que tanto Skrull como Ati pues habían pillado al sol o a la luna y que por eso pasaba. Y además, ya si nos vamos un poco a partes históricas, y que esto hacía pues que inspirara la idea de Ragnarok en el año 1000, los investigadores identificaron que al menos hubo 13 fenómenos celestes de gran magnitud, eclipses totales de sol y el paso de cometas brillantes que coincidieron con el auge de la era vikinga. Y luego, por otro lado, estaría el invierno de Fimbulvetr, que era el mito, es un mito nórdico, que afirmaba que antes de que el Ragnarok llegaran 3 inviernos seguidos, sin veranos de por medio, los Fimbulvetr, pues estos historiadores sugirieron que este mito se alimentó del recuerdo real del año 536 después de Cristo, cuando erupciones volcánicas masivas crearon un velo de ceniza que llegó a bloquear incluso la luz europea, la luz del sol a nivel de prácticamente toda Europa, especialmente pues la zona que nos concierne ahora mismo, perdón, que sería el, sí, el norte, los países nórdicos. Cuando todo esto sucedía, después de toda esta idea de mitos y tal, pues ellos también tenían sus distintos rituales y creían evidentemente como tarde o temprano siempre terminaba saliendo el sol, pues que siempre terminaban venciendo a estos dos lobos y para evitar pues que el Ragnarok llegase y que el mundo fuera destruido, ellos realizaban rituales según nada más empezar el fenómeno. Salían a la intemperie, sobre todo, y hacían un ruido ensordecedor, pegando gritos a pleno pulmón, golpeando escudos o lo que pudieran, espadas contra piedras, todo lo que hiciera ruido, vamos resumiendo. Y ellos pensaban pues que el hacer este estruendo iba a asustar a los lobos y pensaban de hecho que lo conseguían cuando ya evidentemente el sol o la luna pues volvía a verse normal. Y bueno, la ilusión que tenían ellos era esa, que tarde o temprano, aunque tuvieran miedo, ellos siempre iban a ganar porque finalmente siempre volvía a salir el sol o la luna, pero como decía al principio, para ellos los momentos que se producía, sobre todo el eclipse solar, evidentemente por lo que tú también comentabas, Blanca, imaginaos que ya los países nórdicos no son calurosos por nada, imaginaos ya con un eclipse solar, pues el frío que puede llegar a hacer ahí en esos momentos, si encima el sol está cubierto, pues para este pueblo, para el pueblo vikingo, por lo que he podido averiguar yo dentro de todo, ya los que han comentado los compañeros, otros que hay por ahí, pero para ellos eran realmente los más crédulos respecto a estos y para los que sucedía algo horrible siempre que esto pasaba. Y claro, podéis imaginaros también que dentro de los vikingos, pues muchos prisioneros eran ejecutados para ver si de alguna manera conseguían pues, que los dioses, que Odín, que Thor, pues de alguna manera se apiadase, no me vale la palabra,
0: Apiadarse.
3: se apiadase de ellos y finalmente pues eso, lograban siempre creer pues que salían victoriosos.
0: Muy bien, pues yo voy a contar una pequeña leyenda, pero una es muy pequeña, ¿eh? Luego os dejo hablar a vosotros. Es una leyenda china, ¿eh? Una leyenda china en la antigua China, ¿eh? Los eclipses de sol no eran vistos como un fenómeno astronómico, sino como el ataque de una gigantesca criatura. O sea, imaginaros el dragón, ese enorme dragón, ¿no? Que para ellos era, bueno, el dragón celestial, y que lo que hacía o lo que quería era comerse, tragarse al sol, ¿no? Devorarle. Según la leyenda, este enorme dragón aparecía sin previo aviso y abría su inmensa boca, ¿no? Y se tragaba el sol. A medida que el sol desaparecía, las personas creían que el monstruo estaba ganando la batalla y que si lograba devorarlo por completo, el mundo quedaría sumido en la oscuridad, en las tinieblas, bueno, en catastrofismo total y absoluto, ¿no? Pero hubo algunos antiguos chinos que, bueno, pues empezaron a investigar, no se querían quedar de brazos cruzados y dijeron, tenemos que hacer algo, esto no puede ser que este dragón venga a comerse el sol, ¿no? Y bueno, en cuanto comenzaba el eclipse, todo el pueblo salía de sus casas para luchar contra el dragón, no con espadas ni con flechas, sino con un arma muy especial, era el ruido, el tremendo.
1: Cacerolas, sí.
0: El ruido, el tremendo ruido. Hombres, mujeres, niños golpeaban tambores, hacían sonar las campanas, chocaban las ollas, las sartenes, tocaban los gong. O sea, imaginaros, miles de personas haciendo ese ruido, ¿no? Gritaban con todas sus fuerzas e incluso algunos lanzaban flechas hacia el cielo y creían que el estruendo era tan fuerte que el dragón se asustaría y terminaría escupiendo al sol. Y por supuesto que le iba a escupir, ¿eh? Pasados unos minutos empezaba a aparecer, reaparecer el sol lentamente, y bueno, para ellos aquello era una prueba que habían ganado esa batalla contra el dragón, ¿no? Y habían eliminado momentáneamente al dragón. Esta es la leyenda cortita china, nada más que eso. Es que sabéis que me encantan las leyendas, y entonces digo, voy a coger una.
1: Y más si son chinas.
0: Bueno, tengo un libro que es de leyendas japonesas, que algún día hablaremos, porque es que me lo leí en 2 días, ¿eh?
1: Sí, bueno, Japón tiene un color especial, ¿no?
0: Sí.
1: Que se dice.
0: Me lo regaló la mujer del ex embajador de Japón, precisamente. Y es muy interesante ese libro. Bueno, Javier, saltamos de China. Vamos a hablar de los eclipses mayas. América.
2: Sí, lo que pasa es que a mí lo que me parece fascinante es la similitud absolutamente que se produce en las distintas culturas.
0: Sí.
2: Que prácticamente
1: el tema del
2: hablamos
1: animal.
2: De lo mismo. Hablamos del animal, hablamos de ese ruido, ahora contaré un poco de los mayas, que se sigue haciendo todavía porque, bueno, pues los mayas siguen vivos y habitan la tierra. Y además hay crónicas de los cronistas españoles y prácticamente es lo mismo. Es un astro o algo que es muy importante, que es el sol, y que de pronto desaparece. En el caso de los mayas o de todas las culturas mesoamericanas, era algo que ocurría todos los días, realmente, porque para ellos, cuando llegaba la noche, el sol bajaba al inframundo. Y entonces pues se producía esa lucha en el inframundo hasta que volvía a salir al día siguiente y amanecer. No se sabía nunca, la experiencia demostraba que ocurría, pero no se daba por hecho que el sol vuelva a aparecer de nuevo. Por lo tanto, cada noche pues se tenía la duda de si el sol volvía a amanecer. Por eso os acordáis de aquella película que se llamaba Amanece que no es poco, ¿no?
0: Ah.
2: Pues es que es verdad, Amanece que no es poco. Bueno, pues
1: me gusta Follner.
2: Como como una gran cultura solar, pues el sol para los mayas era como para todos los mesoamericanos y para todo el mundo, pues orden cósmico, vida y un símbolo, como antes también comentaba Antonio, como pasaba con los sumerios, un símbolo de poder vinculado a las monarquías. En este caso, el sol era devorado también, o es devorado también en el eclipse, por unos seres, seres que proceden del inframundo, y lógicamente cuando el orden cósmico se altera, pues presagio de sequías, de plagas y de guerras, ¿no? Lo interesante que pasa en todas estas culturas es que es absolutamente predecible, o sea que todas ellas tenían la capacidad de predecir el eclipse, sabían que ocurría cada cierto tiempo. Y lo que sería interesante, y este estudio no lo tengo, pero sería interesante hacerlo, es si hay alguna regresión estadística o alguna convergencia entre eclipses y sucesos posteriores. Porque parecería extraño que algo se repita y se repita permanentemente en la humanidad si después no ocurre absolutamente nada. ¿Por qué se mantiene? Sobre todo cuando es algo predecible y que se sabe que va a ocurrir. Las crónicas cuentan que la protección se hacía igual que habéis comentado, igual que ha comentado Víctor, o igual que has comentado tú, Blanca, con ruidos, tambores y todo lo que pudiera hacerse para despistar a estos seres del inframundo que salían a comerse al dios. Muy similar a lo que ocurre o a lo que ocurre todavía en la India, pues aquí, al ser también una cultura agrícola, pues cuidado con los campos, no recolectar en ese momento, no plantar ni unos días antes ni unos días después, y luego ceremonias para limpiar los campos. Esto se sigue haciendo porque, como comentaba, pues las tradiciones mayas y el idioma se sigue manteniendo en una gran parte de Mesoamérica, y aunque todavía aunque ya se sepa el origen, pues todavía esa vinculación con las viejas tradiciones y con los viejos mitos pues sigue completamente vivo. Es interesante el ver los códices, hay muchos, pero voy a citar probablemente el más conocido de todos, que es el códice de Dresde, en el que se habla de un eclipse, y cuando se ven las imágenes, pues se ve un disco solar dividido con unas deidades del inframundo y una serpiente devorando al sol. Hay que interpretarlo un poco, porque la imagen no es así tan clara como sería la figura de un cómic hecha por inteligencia artificial. Pero bueno, viendo la página del códice se puede interpretar. También hay códices que hacen predicciones de eclipses. Hay concretamente uno que predice el eclipse que se produjo en el año 1496. Y hay estelas mayas, que son estas columnas esculpidas, que también predicen y hacen conmemoración de eclipses. Uno de los textos, o una colección de textos interesantes, es el Chilambalán, que es aproximadamente siglo XVII, siglo XVIII, que habla también de los eclipses, y ahí ya ya se conocía que el origen de los eclipses, y cuando habla de estos seres del sol y de la luna, los vincula con sincretismo pues a vírgenes, a santos y a la tradición y a la tradición religiosa. Por lo tanto, creo que hablamos un poco de lo mismo en distintas culturas con distintos nombres, pero en definitiva de un evento predecible, de un evento que de alguna forma atenta contra la vida y que por lo tanto pues es peligroso. Y nada más.
0: Ya. Es que esto de los eclipses, de verdad que es muy interesante, me encanta. Y además estaba leyendo un tema ahora mismo, qué es lo que se observa durante el eclipse, y las perlas de Bailey, que son pequeños destellos de luz causados por el relieve lunar.
1: La corona, sí.
0: No, es los rayos, el anillo de diamantes, es la corona, digamos, crees que sí, no, perdón. El anillo de diamantes ocurre cuando un rayo de luz solar logra filtrarse. Pero es alucinante los árboles, las sombras que ocurren con los árboles. O sea, es que como que cambia todo, cambia todo. Y las perlas estas de Bailey, bueno, pues son el relieve lunar, los destellos del relieve lunar. Bueno, puedo mirar muchas cosas más, pero vamos a hablar de los que van a ocurrir en España. Eclipses, historia de los eclipses, bueno, en España.
1: Sí, por traerlo un poco a nuestro terreno y ya casi como colofón, no nos queda mucho tiempo.
0: No, nos queda, han dado permiso hoy un poco para de hablar más.
1: Pues ya casi como colofón, pues hablar de nuestro país, de lo que va a ocurrir y también un poco la historia de lo que ha ocurrido y luego, si quieres, lo hilo un poco con esa importancia científica que tú has dicho. Dices, es que parece que ocurren muchas cosas, más de las que aparentemente pensamos.
0: Sí.
1: Problema que tiene es que es un evento que dura unos minutos, entonces y ocurre cada tantísimo tiempo. Entonces, luego veremos cómo los equipos de los científicos, sobre todo a partir del siglo XIX, XX y ahora en el XXI, se juntan en esa pequeña franja que digo que ocurre de 200 kilómetros, en lo que ocurre un eclipse total de tanto al cuanto, se juntan para, en esos pocos minutitos en los que ocurre el eclipse solar, hacer una serie de experimentos para tratar de entender mejor cómo funciona en relación también con la Tierra. Y es que todavía hay bastantes misterios que están por resolver de cómo afecta los eclipses a la Tierra, ¿no? Sobre todo a la vegetación, a ciertas cosas geológicas o morfológicas.
0: Y a nosotros.
1: Y a nosotros también. Esa es otra parte. Bueno, yo creo que ya no descubre a nadie decirle que el próximo 12 de agosto, en una gran parte de la península, sobre todo del noreste...
2: En Galicia.
1: Galicia va a entrar
0: por ahí. Lo vas a ver de maravilla, ¿no, Javier?
2: Lo voy a ver bien.
1: Y como
2: bien,
1: si fuera... Sí. Una franja que cae, centro de Castilla, mi zona, Palencia, Burgos, Soria, es donde mejor se va a ver, de hecho dicen, porque Galicia no se va a ver íntegro en todas las partes. Por ejemplo, en Finisterre, que tengo algún amigo que me comenta y dice, bueno, yo igual estoy por Finisterre y lo veré, pues ahí no va a ser total, en Finisterre.
2: ¿No?
1: No. Vaya. Entonces, por eso lo digo, en Galicia en algunas partes. Por eso decía la importancia que tiene...
0: En Madrid sí, ¿no?
1: En Madrid total no.
0: ¿Tampoco?
1: No es total, no es total. Por eso lo decía al principio, es que la franja en la que ocurre ese 100% de oscuridad es una franja de 200 kilómetros, que si lo pensamos es muy poquito. Y esa franja de 200 kilómetros se va a arrastrar desde el norte peninsular, que coge parte de Galicia, Asturias, baja por Palencia, Burgos, Soria.
0: Sí.
1: Soria prácticamente la atraviesa entera, de norte a sur, y termina casi en Valencia. Es el 100%. Luego es cierto que el resto de la península, evidentemente, se va a ver, ¿no? Y se va a ver, pero no al 100% o en la totalidad. Entonces, en el fondo es poco espacio, relativamente poco espacio, en el que ocurre ese evento. Un evento que va a durar muy pocos minutos.
0: Yeah.
1: Se calcula que entre unos 5 o 6, más o menos, y el grosor, o digamos, el cenit del eclipse va a durar apenas 4. Más o menos en torno a las 8:30 de la tarde. Aconsejamos a la gente que esté dispuesta a verlo que busque un lugar relativamente elevado, porque claro, si hay nubes, el problema también del norte peninsular, algún amigo también de Galicia me decía, dice, problema de Galicia, Asturias, pues que pueda haber nubes, ¿no? Y que no sería tan raro encontrarse con nubes, entonces parte de ese evento pues lo va a fastidiar. Que no haya, al ser a las 8:30 de la tarde, ya estamos hablando de un sol bajo, entonces si es una zona con montañas a los lados, pues puede que las montañas lo tapen. Es decir, no va a ser tan fácil como mucha gente piensa que, bueno, salgo a la calle y lo miro, ¿no? Entonces hay que buscar el lugar idóneo, alguna zona elevada, y que tengamos la suerte de que no haya nubes en ese momento. El último eclipse total que hemos tenido en España, habría que retrotraerse... Bueno, si mencionamos Península Ibérica, si decimos España, es cierto que hubo uno total en las Canarias, en los años 50... Exactamente, a ver, porque me he traído la chuleta, porque son muchos datos, en el año 1959. Pero es cierto que en Península y Baleares el último fue en 1905. Es decir, y no...
0: Yo no lo he conocido.
1: No lo conociste tú y creo que muy poca gente, creo que nadie habrá ahora mismo en España que lo recuerde otro igual. Y estoy seguro de que las generaciones siguientes no se acordarán de otro hasta dentro de un siglo. De hecho... Aunque hablamos de que en España puede que ocurra otro, de hecho va a haber otro total el año que viene, y eso es una rareza absoluta, que haya dos seguidos, y va a haber uno lunar también dentro de otros 2 años en España. Es decir, una concatenación de eclipses totales o parciales y bien lunares es una absoluta rareza astronómica que no ocurre más que en siglos.
0: Pero el total de sol, cuenta.
1: El total de sol.
0: que me interesa.
1: Insisto, en España solo ocurrió en 1905. A lo largo de la historia de España, por hacer un breve resumen, ha habido momentos en la historia en los que ha ocurrido. Por ejemplo, en 1959 fue el Canario.
0: Sí.
1: En 1705, por ejemplo, en la guerra contra los catalanes, la guerra de sucesión de los Borbones, también ocurrió otro. Es decir, ha habido momentos en la historia que ha ocurrido. Y este no se va a repetir, ya digo, hasta dentro, en la misma región, hasta dentro de unos 300 años.
0: Discúlpame, has dicho uno que va a ocurrir en 2027.
1: 2027, sí, pero en el sur peninsular.
0: ¿Solo en el sur?
1: El resto de España también lo veré, pero total en el sur peninsular, zona de Andalucía.
0: ¿Sobre qué fecha?
1: 2 de agosto.
0: ¿Agosto?
1: Sí.
0: Yo agosto no bajo.
1: En agosto será.
0: Qué lástima.
1: El resto de península, insisto, lo veremos también, evidentemente, pero no total. Fíjate, ajá, que este estamos hablando que es en el norte peninsular, el siguiente va a ser en el sur peninsular.
0: Oye, fíjate, qué casualidad, siempre agosto, ¿por qué?
1: Bueno, es casualidad, ¿eh? O sea, no necesariamente coinciden en agosto. De hecho, el lunar que vamos a tener, no solar, va a ser en 2028 y va a ser en febrero. Y ese se va a ver prácticamente perfecto desde Madrid.
0: Sí, sí, pero por ejemplo, yo veo aquí la chuleta que está...
1: Sí.
0: Es que yo también traigo chuletas porque lógicamente no te acuerdas.
1: Son muchos datos.
0: 30 de agosto. El del 2005 fue también ¿fue en octubre? No.
1: 30 de agosto de 1905 fue el último total que hubo en España, que es un evento muy importante que hubo aquí. Fue el último total, insisto, bueno, que hubo en la península.
0: Ha habido uno en agosto, en un mes de agosto, que yo estaba en el jardín con mi marido y notamos...
1: Ese fue el de 2005 en Madrid, que se considera que fue en octubre. El registro que hay es que fue en octubre.
0: Pues se escapó a otro, porque yo sé que era agosto, porque estaba de vacaciones.
1: Pues yo, bueno, son los registros que he encontrado, yo no me acuerdo, no vivía entonces en Madrid, y ese fue uno anular que se vivió en la península y especialmente, curiosamente, en Madrid. Uh-huh. Y ese fue el 3 de octubre de 2005,
0: oye,
1: según el registro.
0: Octubre,
1: bueno, la memoria, es cierto que han pasado muchos años y que puede que fuera tardo verano, ¿no?, y lo asociemos igual, porque, bueno, 5 de octubre no es muy alejado del verano. No. Bueno, de hecho es técnicamente... No, ya es otoño.
0: Ya es otoño, pero
1: es otoño,
0: hace tanto
1: ya
0: calor como en verano prácticamente,
1: sí.
0: La verdad.
1: Y bueno, ¿qué podemos esperar? Pues eso, el del 26, el del 27, el del 28, que será distinto. Y para que haya otro total en España tendríamos que esperar al año 2053.
0: ¿A dónde está?
1: 12 de septiembre. Bueno, muchos de nosotros también, ¿no? Todavía queda bastante. Y más o menos la estimación, aunque no es matemáticamente exacta, la estimación de que...

0: para poderlo ver y hacer una serie de experimentos, porque todavía hay muchas cosas que se desconocen. Una de ellas, por ejemplo, fíjate, tuvo mucha relevancia para Albert Einstein, que no le ganó, o sea, no le valió, curiosamente, el premio Nobel de Física, y es que gracias y debido a un eclipse que hubo en Centro Europa en 1919, él ya había pronosticado en su Teoría General de la Relatividad, que la publica curiosamente en 1905, año en el que también está ese eclipse en España, de que una de las posibles demostraciones que tendría su teoría de verse validada era mediante la observación de un eclipse total, la desviación de la luz refractaria en la corona solar, ¿no? Que hemos hablado. Y eso no se pudo comprobar hasta 1919, en este eclipse solar que ocurrió, y ahí se comprobó efectivamente gran parte de los datos que él decía de que podían observarse si la teoría de la relatividad era correcta, y ahí se observó. Aun con eso no le valió el premio Nobel, porque la teoría de la relatividad no la entendía prácticamente nadie, eso es otro tema aparte, y no se lo acabaron dando por ello, sino por la teoría fotoeléctrica. Pero, insisto, la ciencia siempre ha tenido muchísimo interés por desplazarse, por observar estos eclipses solares que tienen lugar, y en España, hasta donde yo sé, todavía no es oficial, pero van a utilizar grupos científicos de las universidades españolas, buques de la Armada, para tener esa observación en mar, porque se considera que ver el mar en el norte peninsular durante el eclipse es la mejor manera de verlo sin obstáculos sí. Terrestres que puedan impedir, digamos, la observación correcta, ¿no? Y en alta mar se va a observar de mejor manera que en tierra. Entonces
1: si no hay nubes, claro.
0: Ya. Y se van a utilizar buques de la Armada por parte de varios equipos de investigación españoles para verlo en alta mar, ese 12 de agosto.
1: Jolines, pues,
0: y luego astrofotógrafos aficionados a esto, pues que van a aprovechar el evento seguramente. Entonces animamos a la gente que pueda que lo aproveche ese día, porque va a ser algo único que la mayoría de nosotros no creo que volvamos a ver en nuestra vida.
1: No.
0: Salvo que te quieras desplazar a otra parte del mundo a verlo.
1: Bueno. Yo estoy deseando que llegue porque me encanta este tema, pero entiendo que no voy a ver un eclipse total ya.
0: Es muy complicado.
1: Oye, a lo mejor desde el otro lado se ven de
0: bueno,
1: maravilla.
0: Eso que es otro tema.
1: ¿Ah?
0: Bueno, y ya casi como colofón, porque ya vamos a cerrar, pero que son datos interesantes, no sé si quiere decir algo, ¿no? Son datos. Por ejemplo, Trump y Netanyahu nacieron cuando había un eclipse solar, ambos dos.
1: Así están.
0: También el Papa Wojtyla también nació y son datos interesantes.
1: Así estaba.
0: Puede ser casualidad, puede que no lo sea, eso no lo sabemos. Y luego, fíjate, Javier lo ha mencionado por encima y es un dato que a mí me ha parecido muy interesante, el tema de las embarazadas y de los eclipses, que no se aconsejaba a las embarazadas salir. Claro, la pregunta es por qué, ¿no? Y dices, bueno, ¿qué esperaban que ocurriera? Bueno, hasta donde yo sé, uno de las cosas que se temía, que si las embarazadas salían cuando ocurriera un eclipse, es que salieran con muchas manchas los bebés, y que también que nacieran con el labio leporino, que se consideraba, según la tradición o la magia popular, digamos, y por ejemplo esta tradición del labio leporino asociado a los eclipses ha pervivido en Italia hasta hace apenas 50 años, y de hecho en muchas regiones todavía los más mayores siguen diciendo eso del labio leporino asociado con los eclipses.
1: Oye, pues no sé, lo mismo mi tía, la hermana de mi padre, que se murió hace muchos años, nació
0: con labio leporino.
1: Sí, sí, en un eclipse.
0: Bueno, puede ser, no sé.
1: Pues era muy rara.
0: Es parte de la tradición y en algunos sitios lo siguen manteniendo todavía.
1: Oye, pues no sé, a lo mejor hay que pensarlo. ¿Tú qué dices, Javier?
2: Sí, es cierto que se siguen manteniendo, ya en las dos lo he comentado, tanto en el mundo mesoamericano, porque no solamente es maya, sino todo mesoamericano y andino, como en el yotis, de las dos de las que he hablado, el tema de las embarazadas es un tema importante. También he oído lo del labio leporino y otras cosas que van vinculadas con una serie de manchas del cuerpo. Yo creo que lo que tiene que ver es con la desaparición de algo muy importante, que es la vida, y para un ser que es muy débil, que es el feto, pues hay la máxima protección en ese momento, ¿no? Y luego a partir de ahí, pues todas las teorías o todas las leyendas que puedan surgir.
1: Ya. No, a mí lo que más me llama la atención, bueno, que te da un poco, porque yo recuerdo que además cuando hubo el eclipse este, desaparecieron los pájaros.

0: Pues, de verdad. Y
1: Bueno,
0: yo
1: claro,
0: tengo
1: seguramente.
0: montones de pájaros que van por el jardín, desaparecieron los pájaros, se dejó ir totalmente, se quedó todo en silencio
1: Esa es
0: y el frío.
1: otra parte que la ciencia pues todavía no ha logrado entender o explicar, dice, porque parece ser que los animales ante este tipo de eventos se ha visto también, por ejemplo, en el tema de los tsunamis, de los terremotos, de erupciones volcánicas, parece como que anticipan muchos de estos eventos y o bien huyen, se esconden o frenan, digamos, su actividad. Nunca se ha entendido muy bien cómo saben esto, cómo o de qué manera lo anticipan, ¿no?
0: Ya.
1: Lo cierto es que ahí está la información, pero.
0: Sí, de hecho no tiene nada que ver ni con eclipses ni con terremotos. Pero lo que sí sé es que en las minas, y hablando de, sobre todo en Inglaterra, en la zona de Inglaterra, utilizaban a pájaros y utilizaban a perros que avisaban de si había derrumbes o había
1: Por el gas, sí.
0: probabilidades de derrumbes. Los pájaros por el gas, pues se morían, claro. Entonces sí me parece curioso que los perros los utilizaban porque avisaban del peligro. De hecho, si ocurre algo extraño, normalmente los perros tienen ese sexto
1: Sí,
0: sentido,
1: sí, sí.
0: ¿eh?
1: Pero es sabiduría popular que todo el mundo de alguna manera lo acaba aceptando, lo acaba viendo en algún punto de su vida, ese sexto sentido de muchos animales, pero no se ha conseguido explicar cómo son capaces de interconectar esos eventos que aparentemente un ser humano nos parecería magia o brujería, que fuera capaz de decirte una bruja, oye, va a ocurrir esto porque lo presiento, pero en cambio en un animal lo damos por hecho, ¿no? Y no somos capaces todavía de explicar el mecanismo.
0: Ya,
2: Lo
0: bueno,
2: que pasa es que yo creo
0: dime.
2: que es verdad que tienen unos sentidos, en algunos casos, muchísimo más desarrollados que nosotros. El famoso artículo ese de cómo es ser un murciélago, pues es evidente que tienen una percepción del mundo distinto. Oyen unos, esto me acuerdo que lo discutí una vez con alguien que hablaba de la realidad. Digo, ¿qué realidad? Porque es que mi gato está viviendo otra realidad. Está escuchando sonidos que nosotros no escuchamos, ve frecuencias que nosotros no vemos. Y entonces, pues esas frecuencias que van unidas, en el caso de los terremotos, muy claramente, que pueden venir de lejos, esas vibraciones, pues las pueden sentir. O sea, si un gato las siente con los bigotes. O sea, que realmente sí que tienen una sensibilidad, pues que nosotros, desde luego, hemos perdido.
0: Pues sí, carecemos de ella. Yo pienso que tienen una sensibilidad mucho más elevada que nosotros para ciertas cosas. Bueno, amigos, a veces los misterios no están destinados a ser resueltos, sino a recordarnos que el mundo es un lugar lleno de sorpresas. Bueno, hablando del eclipse, recomiendo que si alguien
1: Bueno,
0: se
1: las gafas,
0: pone a
1: fundamental.
0: ver
1: Sí.
0: el eclipse, por favor,
1: Poca broma con eso.
0: protegidos, protegidos, porque se pueden quedar ciegos directamente. Protegidos, con gafas, valen muy baratas, y el que no tenga gafas puede quemar un cristal, lo queman y con el humo
1: Pero hoy día
0: se.
1: en cualquier óptica tienen
0: Sí,
1: gafas
0: ¿no?
1: de
0: Y
1: sobra.
0: además en cualquier sitio te venden, y en cualquier farmacia las venden las gafas estas, pero si no pueden, porque no pueden gastarse los 2 euros o 3 euros que cuestan ese tipo de gafas, pues quemen un cacho de cristal y lo ahuman y les vale también. Si tienen una máscara de soldar, también les vale. En fin, les puedo dar más ideas, pero bueno, ahí están. Por favor, protéjanse la vista y los ojos, sobre todo los ojos, perdón. Antonio, buenas noches.
1: Bueno, buenas noches y nada, un placer. Esperemos que este cambio solar sea para bien y que el mundo no se acabe, ¿no? Como creían los antiguos.
0: No, hombre, no, no fastidies, ni que se lo coma el dragón como los chinos, ni
1: Haremos ruido con cacerolas,
0: haremos mucho ruido, mucho ruido, mucho ruido, como hicimos el otro día cuando ganó España el Mundial. Lo siento, pero tengo que decirlo. Hoy ya lo he dicho 2 veces.
1: ¿no? Los
0: Bueno, al
1: planetas
0: principio.
1: se alinean con España. Eso desde luego parece ser, ¿eh?
0: Sí, sí, sí,
1: Esperemos
0: sí.
1: que para bien y que aguante.
0: Esperemos que para bien, pero la selección de este año, yo no soy futbolera, no me gusta el fútbol, pero el Mundial lo veo cada 4 años cuando me acuerdo, sinceramente. Pero esta selección, por lo que yo he oído y por lo que he visto, ha sido luchadora, luchadora, luchadora. No sé vosotros si opináis lo mismo. Javier,
2: Bueno, yo ahí voy a recordar a nuestro amigo Jaime, que escribí hace poco, y voy a decir lo que dice él en su texto, que es que las focas y los delfines también hacen maravillas con una pelota. O sea, a mí realmente me sorprende enormemente. O sea, yo creo que el orgullo de un país está en sus universidades,
0: por supuesto,
2: en sus científicos, en la falta de corrupción, en no encontrarte papeles en la calle. Y yo, sinceramente, estar orgulloso de algo a lo que he contribuido cero, un poquito con mis impuestos a pagar a todos estos, pues me queda lejísimos, lejísimos, lejísimos. Me parece un hecho curioso, curioso, cómo alguien se puede identificar tanto con 11 tipos a los que no conoce absolutamente de nada y que ganan unas fortunas. O sea, a mí eso me parece un hecho realmente sorprendente. Me encantaría que hiciéramos eso cuando estuviéramos un año entero sin oír casos de corrupción.
0: Por supuesto, ahí te doy la razón y estoy de acuerdo contigo que lo que tiene que haber es más universidades, más cultura, menos corrupción. Estoy totalmente de acuerdo. Lo único que yo he querido expresar es España, ¿vale? España. No soy futbolera, no me gusta el fútbol, no estoy de acuerdo con el dineral que ganan esta gente y si sudan, que suden, porque para eso les pagan, ¿eh? Ojo. Pero bueno, yo me refiero a la representación de España, prefiero que gane España que no gane Argentina, que quieres que te diga. Pero nada más que por eso, ¿eh? Nada más. Espera, y voy a decir otra cosa. Y qué lamentable es que ayer todo el mundo que se haya puesto una camiseta de España representando la bandera española, la bandera española, no haya habido problemas ni les llamen fachas. Que ahora, a partir de mañana, si te pones una insignia de España, te llamarán facha y te llamarán de todo. ¿Vale?
2: Exacto, totalmente de acuerdo en eso.
0: Blanca. Vale, muchas gracias, Javier, por estar de acuerdo
2: conmigo.
0: Víctor, buenas noches.
3: Muy buenas noches, un placer, como siempre.
0: Y David, nuestro técnico de sonido, buenas noches. Decir también que este es nuestro último programa de la temporada 10, ¿vale? Volveremos el día 7 de septiembre con la temporada 11. Bueno, gracias a José Luis Benyoc por cedernos su música, gracias a Informa Radio por realizar este programa y recuerden, lo inexplicable está siempre a la vuelta de la esquina y nosotros estamos aquí para intentar descubrirlo. Soy Blanca Martín y les espero la próxima temporada en Misterios on Air.

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1: ¿Qué tal? Muy buenas tardes. Jueves lluvioso, ¿qué tal? ¿Cómo estáis? Ahí se ha colado algo. Bienvenidos a Informa Radio, como siempre, todos los jueves de 5 a 6 de la tarde, una hora menos en Canarias. Antes lo digo, antes lo hacéis. Ahora os cuento. Ya estamos en directo. Como sabéis, estamos en los diales Madrid 104.5, 91.9 y en el resto del territorio nacional. También os podéis escuchar. Estamos en Madrid, por supuesto, Valladolid, Burgos, Málaga, Marbella, Granada, Córdoba, Ávila, Tenerife, Asturias, Mallorca, Sevilla, Vigo, Murcia, Tenerife también, mi tierra. Y bueno, muchísimos más. Así que os esperamos aquí, ahora aquí en directo. Saludamos también a nuestro querido compañero David, ¿qué tal? Que ya sabéis que es el técnico, que siempre tapa nuestras carencias. Y cómo no, a mi derecha, a Jordi
2: Hidalgo.
1: Jordi Hidalgo,
2: peso
1: Palomares.
2: Pesado, gordo y cabezón.
1: A nuestra izquierda, a Javier Cacho. Ambos, como sabéis, son grandes empresarios. Vamos a dar ahora también un pequeño matiz de cómo os funcionan vuestros proyectos. ¿Qué tal estáis? ¿Puedes decir algo? ¿No seáis tímidos?
2: ¿Qué tal, Cris?
1: Muy
2: estás?
1: Bien. Pues mira, como el tiempo.
2: O sea, qué mal.
1: Revuelta.
2: O bien.
1: Ah, bien, pero revuelta.
3: A ver, es verdad que decían los expertos, sobre todo en campo, que la lluvia la estábamos esperando y la estábamos necesitando.
1: Sí, faltaría. Lo cual,
3: tampoco me cuadra con todo lo que ha llovido a principios de año y los embalses llenos, pero bueno. A mí es que este tiempo no me gusta nada, me da muchísimo bajón.
1: Sí, a todo el mundo.
4: Bueno, hasta mayo no te quite el sayo. O sea,
3: hasta el 40, ¿no? Bueno, estamos cerca ya, un par de días o tres.
1: A ver si es verdad, lo he visto. Bueno, chicos, os cuento antes de iniciar este programón, va a venir, de aquí a un rato vamos a tener a otro CEO, que es, by Único. Es el nombre de la empresa, se dedica a buen producto como son los jamones de cerdo ibérico. Es Juan Carlos Tejero, estará aquí, de aquí a un ratito, llegará. Pero antes de comentar más cómo se va a expandir un poco el programa, sí que me gustaría que me contaseis cómo os va a vosotros. Porque claro, Jordi Hidalgo, como sabéis, es también el CEO de New Blanco, de Couple, de los bolsos complementos. New Blanco, claro, también se conoce por la ropa de toda la vida de Dios, ¿no? Antes era blanco, tú lo absorbiste y ahora es New Blanco. Y aparte tienes una consultoría. Bueno, cuéntanos si sigues expandiendo las tiendas. ¿Cómo está la situación? Cuéntanos un poco.
4: La situación está lluviosa. Madrid.
1: está revuelta.
4: Tormentas por todos lados.
3: Pero se ven claros, ¿o no?
1: ¿De bueno, fondo se ve de lejos algo de claro o no?
4: Espero no ver la luz al final del túnel.
1: ¿Cómo que no? Y si la ves, salte corriendo.
4: Sí, no hay que verla. No, ahora toda la tendencia que hay es todo incertidumbre. Bueno, yo en la consultoría tengo muchas empresas ahora que cada vez más... tengo empresas con ganas de cerrar, o sea que, y ver si se pueden ir de España. Es tremendo. O sea, últimamente lo que se está de moda es, ¿me puedes ayudar a irme de España? Hostia. Bueno,
3: ¿Así?
4: ¿De qué manera nos podemos ir de España?
1: ¿Y eso porque también para rebajar costes, para tener mejores beneficios?
4: No, hay mucha persecución. Seguridad Social está persiguiendo mucho a los empresarios. Los inspectores están persiguiendo mucho a los empresarios, tanto inspectores de Hacienda como inspectores de trabajo. O sea, hay una persecución muy bestia. Y de hecho hay compañías con renombre, que no voy a decir los renombres porque son importantes en el retail, y están sufriendo acoso de inspecciones de trabajo, pero acoso de demandas millonarias, ¿eh? Y aunque están ganando todos los juicios, aún le siguen presionando y apretando. Y el tema de personal está muy complicado.
3: Yeah.
4: O sea, el sector laboral... De hecho, el otro día estuve reunido con...
1: ¿Pero porque está muy castigado? Bueno, ahora nos contarás motivos.
4: Bueno, no, porque... Yo creo que cuando se pone cuna a un adulto... es complicado sacarlo de la cuna. no se puede apupilar tanto al trabajador. Sí que creo que tienen que tener derechos y todos como personas tenemos que tener derechos. Pero hostia, yo me acuerdo que antiguamente teníamos más claros cuáles eran nuestras obligaciones que nuestros derechos. Sí. Y para tener un poco de derecho buscábamos no haber incumplido con nuestras obligaciones para poder reclamar nuestros derechos.
1: Ahora ya viene ahora, debajo del brazo.
3: Ahora se legisla siempre a favor del trabajador, en ese sentido.
4: Y después es triste.
3: Y nada hacia el empresario.
4: Porque en Elche, Elda, que es muy conocido por el tema del calzado, hay muchas empresas del calzado que están viéndolas duras y cerrando y no pudiendo cumplir plazos, mucha competencia desleal. Cada vez más la tendencia es a fabricar fuera, claro. Mantener marca España y fabricar fuera, y es una pena.
1: ¿Y desde qué año? Yo creo que hace
4: muchos años. Pero aún hay héroes que estaban ahí luchando a contracorriente y cada vez más.
1: Y al final se han tenido que ir, o han tenido que cerrar.
4: Y claro, cuando estás con marcas, te vienen muchos inputs de gente que se está buscando la vida, y ya hay gente que te llama desde otros países.
1: Eso soy yo.
4: Desde Vietnam me están llamando españoles que se han montado en Vietnam un broker de producción. En India, españoles que se han montado un broker de producción en India. O sea, ya hay antiguos compradores de grandes firmas españolas que por razones de trabajo se tuvieron que ir a vivir allí durante un tiempo. Por lo visto, se han enamorado y se han casado allí, en los países donde han estado trabajando. Mm. Y cuando sus empresas han dicho, oye, tenéis que empezar a volver, han preferido quedarse allí y montar su business allí, ¿no? Y, hostia, es lamentable porque estoy viendo que estamos viviendo un cambio de ciclo. Mm. O sea, Europa se está dejando madurar mucho. Yo creo que va a terminar cayéndose del árbol, de tan maduro que está. Y hay otros sectores como India, Vietnam, otros países que uh-huh. Teníamos como de segunda, ahora uh-huh. están cogiendo primera división.
1: Sí.
4: Y detectar todos estos inputs, hostia, siendo español y queriéndote quedar en España, pues te da que pensar, ¿no? Empiezas a ser como el Hidalgo de la Mancha.
3: Ya, tío. Uh-huh.
4: O sea, pelear contra molinos.
3: Uh-huh. Entiendo perfectamente tu argumento, pero es que yo no, o sea, y a lo mejor suena muy duro, pero yo no le sería leal a la marca España. Si la marca España me está maltratando, uh-huh. si la marca España me está poniendo palos en las ruedas, oye,
1: te buscas la vida fuera.
3: Claro, yo tengo que sacar mi negocio adelante, yo tengo que sacar a mi familia adelante, yo tengo que ser rentable. ¿Cómo soy rentable? Pues a lo mejor yendo a esos mercados a comprar, a Vietnam, a Turquía, a Marruecos, a donde sea, pero no por querer, no sé, mostrar que soy marca España, porque no puedo, porque no me estáis dejando, no me voy a arruinar por eso.
4: Bueno, depende de dónde te quieras mover. Marca España es un valor añadido, y si te vas un poco al lujo, es un poco añadido. Y marca España está produciendo para el resto de Europa. O sea, tú Alemania, Francia, todo lo que es Europa... decir que el producto está fabricado en España da un valor añadido y el precio te lo valoran. Ahora, en España, ser marca España, pues bueno, nadie es proceta en su tierra.
1: ¿Pero tú sacarías tu marca fuera? Si es que aquí no te lo aceptan.
4: En locos, o sea, blanco, la mayoría de su fabricación no puede venir de origen español, porque no seríamos competitivos contra otras marcas equivalentes a la nuestra. Lo que sí que... ahora hay mucho nerviosismo porque se le está poniendo a marcas que estaban trayendo productos desde China directamente un arancel, que creo que está bien que se le ponga porque traían importaciones sin aranceles,
3: sin grabarlas,
4: IVA,
3: ¿no?
4: Y sin grabarlas. Uh-huh. Y ahora, pues bueno, creo que han puesto una tirita a una herida, ¿vale? Que esa herida habría que saturarla con puntos, no con una tirita.
1: Sí, pero se va a caer.
4: Entonces,
1: se irá cayendo.
4: Creo que los que se dedican a proteger el mercado, no español, porque al final estamos dentro de Europa, pero el mercado europeo, se están durmiendo los laureles y haciendo...
3: Pero desde hace mucho tiempo.
4: Muchísimo.
3: O sea, siempre están legislando en contra de la industria europea, en contra de la empresa europea, dejando la puerta abierta a otros competidores con normas más laxas. Uh-huh. Entonces, por eso entran tan fácilmente, a costes infinitamente más bajos. Uh-huh. Y quien más lo sufre, pues, es el empresario nacional. No solo el español, sino el europeo en general.
4: Sí, pero Europa siempre ha sido Alemania y el resto. Uh-huh. Y ni siquiera ahora que están tocando Alemania, porque en el sector del automóvil le han pegado una buena hostia a Alemania y es un motor económico fuerte en Alemania, aún así no están reaccionando. Que es un tema que no entiendo, o sea, para que me entiendas. Si el máximo accionista europeo es Alemania y era un poco el que tenía el poder económico dentro de la Unión Europea, puedo entender, pues, que yo qué sé, que la huerta española le dé igual y que le dé igual comprar en España que en Marruecos. Pero es que ahora ya es un ataque directo contra Alemania, que digamos que es el mayor accionista europeo a nivel económico.
3: Sí, sí.
4: Y aún así no están moviendo. Están mirando de hacer un coche competitivo que no sea eléctrico, pero fueron a hacer una tendencia a competir contra China en eléctrico, se han dado de bruces y no están consiguiendo tener una estrategia fiable para poder abastecer la economía europea. Y Europa, en definitiva, está como a verlas venir. Llegan inputs, pero si ahora me preguntas cuál es el motor económico europeo para que Europa pueda salir adelante, no sé.
3: ¿La industria te refieres?
4: A nivel industrial, además.
3: El turismo no creo que pase mucho más de allá. Pero o sea, me imagino que será el líder.
4: Pero el turismo es un porcentaje pequeño. Me parece que estábamos en un 20, no llegaba a un 30% del PIB.
3: Lo desconozco, pero o sea, por sentido común y por descartar a los demás porque se los están cargando. Digo yo, no sé, puede que no. Pero vamos, en la industria automovilística, que ahora que tú la has mencionado también, a nosotros, por ejemplo, creo que lo he comentado aquí alguna vez, nosotros no podemos importar en España coches que no sean de especificaciones europeas, americanas o canadienses. Uh-huh. O sea, por ejemplo, coches del Golfo Pérsico, ¿vale?, que son los llamados GCCs, o coches japoneses o coches coreanos, si no eres la marca oficial, tú no puedes traerlos.
1: No los puedes traer, ¿no?
3: O sea, yo solo me puedo traer de Dubái, o europeos, o americanos, o canadienses, por unas limitaciones técnicas ridículas, que en este caso pues tienen que ver con el catalizador. Fíjate tú, qué limitación.
1: Ya.
3: Que se podría cambiar uno por otro y funcionaría igual que cualquier otro coche. Bueno, pues eso es el claro ejemplo de legislar en contra del libre mercado, de la libre competencia, de las mismas reglas para todos. Uh-huh. Porque una persona en China, o en Japón, en Filipinas, en Malasia, en donde sea, ellos sí pueden importar esos coches. Bueno, vosotros sabéis que yo he estado viviendo mucho tiempo en Panamá.
1: Sí.
3: En Panamá y Latinoamérica en general, tú también te puedes importar cualquier coche, con cualquier especificación. De Estados Unidos a España, más limitaciones. Yo no puedo traer un coche que tenga el título de siniestro. Uh-huh. Que hay buenas ofertas. Cuando tú vas a subasteras americanas, hay coches que les han dado un siniestro por un pequeño golpe. Pero, sin embargo, allí los seguros, digamos que se curan mucho en salud y se tratan de quitar los coches cuanto antes. Entonces, lo certifican como siniestro, aunque tenga un pequeño bollo en la parte delantera derecha. Bueno, pues al ponerle el título de siniestro, yo ya no lo puedo importar en España. Solo por ese título.
4: ¿Y no lo puedes reparar allí y traerlo?
3: Claro, pero la rentabilidad o el negocio, allí la mano de obra es muy cara. Si yo me lo pudiese traer a España o a Europa en general, que entrase por Lituania, que algunos hacen el truco de entrar por Lituania, pero bueno, eso da para otro programa. Allí los arreglan a mano de obra muy barata, les cambian los papeles porque es más sencillo o hacen alguna trampita y ya los empiezan a comercializar por Europa. Pero el punto es que uno levanta la persiana todos los días y trata de generar valor a su público o a los clientes que pueda llegar a tener,
1: sí.
3: Y por un burócrata que está sentado en un despacho en Bruselas o en Madrid o en donde sea,
1: sí, que decida
3: que decida por ti y que limite o te tenga atado de manos y tú no puedes hacer nada, porque es que no puedes hacer nada. Entonces, jugamos con unas normas dictadas por gente que yo creo que no ha movido un duro en su vida, no ha generado valor, no ha generado ningún tipo de riqueza y que, honestamente, desde mi punto de vista, son unos chupópteros del sistema y que como no han sabido hacerlo con un canuto en su vida, pues han acabado donde han acabado.
1: Efectivamente. No,
4: y que sean chupópteros es lo de menos. Son entorpecedores del sistema.
3: Exacto.
4: Y que aparte te hacen que tú tengas imaginación para buscarle la vuelta a esa partida y aun como a ellos se le apetezca, te ponen una demanda y como son el sistema, en esa demanda caes.
3: Total.
4: Bueno, ya sabes que estoy demandado con Hacienda, falsamente, que los ves y
3: eso he oído.
4: Y son
1: pero
4: falsos.
1: Sí, pero lo ganaste, sí, pero ¿no? Yo vi...
4: Con testimonios falsos
1: y, todo
4: y sin habérselo leído y todo falso.
1: Todo mentira.
4: Pero como estás hablando con Hacienda, pues Hacienda
1: claro.
4: De momento tiene la credibilidad como para que eso vaya a juicio. O sea que
1: es una pena.
4: Es triste.
1: Es una pena. Javier, ¿tú qué tal vas? ¿Vais abriendo campo? ¿Vais ampliando la flota? Cuéntanos.
3: A ver, vamos...
1: Bueno, primero, ¿cómo se llama tu empresa? A mí me encanta el nombre.
3: Top Secret Autos.
1: Top Secret Auto, me encanta.
3: Los mejores coches de lujo de importación en España. Sin duda.
1: Tomar
3: y de
1: nota,
3: eso no hay
1: por
3: duda.
1: Supuesto, por supuesto. Tenemos duda.
3: Pues, ¿cómo vamos? Pues es que es un poco...
4: ¿Qué tal el estrecho? ¿Se ha abierto ya?
3: No.
1: Que es
3: no,
1: muy estrecho, por no. eso no se abre.
3: Pero es lo que estábamos hablando. O sea, a mí también me ha afectado... un conflicto en el que te ves inmerso o te ves en medio por el hecho de que pues un tarao o dos, que en este caso es el israelí y el americano, decidan ponerse a tirar bombas a otro país en el siglo y el año en el que vivimos,
1: que se ven con esas gilipolleces.
3: Exacto. Exacto, y más que nada que...
1: El poder, yo soy más que tú. ¿O?
3: Que lo sufra la ciudadanía. No ya yo
1: o
3: quien sea como empresario, pero a mí, por ejemplo, estaba pensando el otro día en los iraníes.
1: Uh-huh.
3: O sea, aquí ha habido un gobierno, que es Estados Unidos, y otro, que es Israel, que han querido descabezar un régimen, que es el iraní. No lo han conseguido a día de hoy. Y el régimen este de los ayatolás es un régimen sanguinario que seguramente ahora... va a volver con más fuerza y con más
1: rabia
3: y virulencia hacia su pueblo, que estuvo celebrando que había caído el Jamenei este, que era el líder.
1: Sí.
3: Pero no se han conseguido descabezar y ahora me imagino que van a decir, seguimos aquí, más represión. Creo que me desvía un poco del tema
1: no,
3: y a
1: no
3: la pregunta. Pero
1: sí, pues son también temas de mucho interés y que están ahí.
3: Claro.
1: Y que son
4: no,
1: conflictos.
4: Hombre, siempre es bueno poner el contexto, porque si no, es más difícil.
1: Claro,
3: exactamente.
1: Claro.
3: O sea, que yo luego ahora puedo contar que sí, que el estrecho de Hormuz sigue cerrado, yo no puedo sacar barcos de ahí, estamos haciendo una ruta terrestre, estamos bajando los coches a Omán, el precio se ha disparado por 3 por contenedor. Pero bueno. Esos son minucias al lado de la desgracia humana, la tragedia humana.
4: En el territorio, claro.
3: O sea, hay una tragedia humana y que lo va a sufrir el pueblo por los aires de grandeza de dos tipejos que se creen los amos del mundo, creo yo.
1: Sí, que van a acabar en el mismo sitio.
3: Y que a día de hoy seguimos igual.
4: Sí, pero que después.
3: Dos meses y medio después, o 3 meses después.
1: O peor, sí. Cuando se hablaba, ¿no? De que ya por la parte de Dubái ya la cosa iba a estar más tranquila, que ya podíais también empezar ya pues con vuestro.
3: Hubo una semana que abrieron el estrecho. Pero una semana, unos días.
1: Sí, sí.
3: O sea, desbloqueó Irán
1: y luego se volvió.
3: Y bloqueó Estados Unidos. Uh-huh. O sea, dijo, quítate tú para ponerme yo. O sea, se fueron los barcos iraníes y llegaron destructores americanos a bloquearlo. Entonces, bueno, a ver, a nivel negocio, pues oye, pues obviamente pues nos ha tocado, nos está pegando duro, seguimos tratando de sacar pedidos y estamos gestionando pedidos, pero claro, pues los clientes están pagando más, porque no hay otra, Porque lo que antes costaba 2, ahora cuesta 6. Los tiempos se han alargado.
1: Y eso lo estamos pues, pagando todos.
3: Sí.
1: Está claro.
3: Sí, pues, sí, sí, sí, es que es literal. Sí, es que es así. Es que volvemos otra vez a lo mismo.
4: Pero como tampoco puedes inyectarlo todo, parte del margen también seguro que lo estás sacrificando para poder dar la atención,
3: hombre, claro,
4: para que no se te vaya.
3: Claro,
4: o sea,
3: y ahora.
4: Que al final no es solamente el cliente, sino es el margen industrial, claro, que también. Por ética intentas soportar unos márgenes que...
3: Sobre todo ya con operaciones en marcha. Claro. O sea, operaciones en las que tú habías cerrado un precio y dices, yo te pongo esto en España. Y de repente salta esto por los aires.
1: Bueno, ¿qué pasa hoy con los móviles? El tiempo, yo creo que está
3: Siri también no quiere participar.
1: Nos está escuchando. Pero ¿habéis silenciado los móviles o no me habéis hecho ni puñetero caso?
3: Sí, Cris, lo que pasa es que yo estaba intentando mandar el vídeo. Mandar el vídeo y cuando entra en YouTube.
1: Ah, vale. Y se
3: antes del vídeo había publicidad.
1: No pasa nada, se lo digo en broma.
3: Y había pero es que a mí también no me gusta que haya sonidos por ahí extraños.
1: Además, no sé si habéis visto un pedazo cartel que pone móviles fuera de la mesa. ¿Y qué estamos haciendo nosotros? Pues, incumplir esa norma,
4: pero
1: muy
4: la
1: mal.
4: Jefa eres tú, ¿eh?
1: Por eso digo, móviles fuera.
4: Fuera de la mesa, pero debajo de la mesa se
1: debajo,
4: puede.
1: Debajo sí, debajo sí. Debajo, encima sí. No, porque es que luego retumba.
4: Cambio debajo de la mesa, no me
1: cabe. Cuando... cambiar de dial, por favor. Esto no lo escuchéis, que estamos en horario infantil, por Dios.
3: Exacto.
1: Perdona, Javier, continúa.
3: No. A ver, yo creo que he hecho un poco un resumen de la situación. A pesar de todo lo malo, pues somos optimistas, estamos recibiendo muchos pedidos, hay gente pues interesada con los que hablamos. Si no lo estamos gestionando ahora, lo estamos, digamos, demorando un poco, precisamente para que el cliente, oye, pues no esté a lo mejor 8 meses esperando un coche.
1: Podamos
3: esperar que quizás se resuelva el conflicto o baja la gasolina o baja el coste de la logística. Ahora mismo a todos los clientes les estamos diciendo que mejor esperar. O sea, nosotros tampoco queremos vender por vender y comprar mal, que paguen un sobrecoste que a lo mejor dentro de unos meses pueden no tenerlo y se pueden beneficiar. Es decir, la primera pregunta que yo hago es, ¿tienes prisa? Si no tienes prisa, vamos a tomarlo con calma, vamos a esperar. No es fácil la situación, no depende de nosotros, pero es lo que hay. Entonces, o te aclimatas o te aclimueres.
1: Total.
3: ¿Vale?
1: Matas, o sea, o mueres, ¿no?
3: Eso es lo que estamos haciendo, pero vamos, contento con otros proyectos encima de la mesa.
1: Qué bueno. Que aún no se podrán comentar, porque aún hasta que no se firme, no se habla.
3: Por ahora los comentaremos en su día, pero lo estamos trabajando. Trabajando en ello.
1: Qué bien. Fenomenal. Jordi, tiendas. La próxima apertura, New Blanco, ¿dónde?
4: Bueno, todos los días se abre.
1: Pues cuéntanos.
3: ¿Todos los días abre una tienda de New Blanco?
1: No,
4: todos los días se abre la tienda.
1: Estoy no sé dónde.
4: Alguno no viene a comprar, pero la tienda está abierta.
1: Pensaba que eras tú.
4: Yo no.
1: Y son los truenos, que está cayendo una brutal, sí. Brutal. O sea que, por favor, tened muchísimo cuidado ahí fuera y los que estáis conduciendo, tanto en coche como moto, bueno, en general, tener muchísimo cuidado porque está cayendo una buena.
4: Pero si no pasa nada, si no era alérgico al agua, no pasa nada.
1: Yo soy alérgica, sobre todo a los truenos, no me gusta nada.
3: ¿Cuántas tiendas había ahí de New Blanco, Jordi?
1: ¿Cuántas tiendas
4: había? Ahora hay dos, de New Blanco hay dos.
3: ¿En dónde?
4: En Gijón y en Zaragoza.
3: Ok. Uh-huh.
4: Se está abriendo.
1: ¿Dónde?
4: Se han abierto 5, quedan 2. Uh-huh. Hay que volver otra vez.
1: ¿Madrid?
4: Y, bueno,
1: ¿para cuándo? ¿Madrid para cuándo?
4: Pues no lo sé.
1: ¿Madrid para
3: ¿Lo estás evaluando, Madrid?
4: Sí, lo pasa que Madrid lo estamos mirando para ver si conseguimos alguna franquicia para que lleve Cuplé y otra para que lleve Blanco. Uh-huh. Y estamos negociando.
1: Bueno.
4: A ver qué tal. Pero bueno, el retail está bastante contraído. O sea, está todo a verla venir.
1: ¿Desde cuándo estás notando que está de capa caída? Porque sí que es verdad que se habla mucho, se especula.
4: Llevamos,
1: que llevamos
4: sí,
1: meses.
3: Yo creo
1: que
3: lleva ya tiempo.
1: Meses,
3: sí.
4: O sea,
1: estamos de capa caída.
4: A ver, la pandemia.
1: No, hace meses que estamos para peor. No sé si tú has notado ese cambio. Bueno, habéis notado ese cambio.
4: Hace meses, lo que pasa es que...
1: No hay tanto movimiento económico. No veo,
4: es que hay mucha desconfianza económica. Y con todo esto de los juicios de Ábalos y tal, la gente está más en la tele viendo a ver qué pasa con Ábalos y con todo.
1: A ver si reparte, ¿no?
4: A ver si sale una chistorra por antena. Pero
3: Yo estoy esperando a que un día me despierte y hayan convocado elecciones.
1: Esta gentuza. 2027, por Dios, que llegue ya.
4: El tema es...
1: No, para que convoque no, para que este hombre se largue.
3: Pero sí.
1: El año que viene, que se largue. Pero ya.
3: Yo no tengo claro que si convoca no las vuelve a ganar, ¿eh?
1: O sea, hombre, si hace trapicheos, como siempre ha hecho...
4: No, el problema es la alternativa, tío. Es que no hay una alternativa que digas, hostia...
1: Que están los jóvenes...
3: Por eso es difícil... O sea, este tío vaya a irse a su casa tan fácilmente.
4: Es que tenemos a un inútil y no hay nada que digas es menos inútil.
1: No, es que no lo entendemos, es que no lo queremos en España. Y
4: pero
1: que
4: ya,
1: ahí...
4: ya no estoy hablando ni de derecha ni de izquierda.
3: No, en general. Burócratas, es que... gente que no ha sabido hacer nunca nada y a dónde ha ido a parar, a la política.
1: Que no saben dónde tener la mano derecha.
4: Yo lo único que tengo claro es que en las próximas elecciones yo voy a hacer un folleto de Torrente. Y voy a votar a Torrente a ver qué español se atreve a hacer lo mismo que hacer
1: sí,
4: yo,
1: ¿no?
4: Poner una papeleta de Torrente presidente.
1: Yo os digo una cosa, yo,
4: yo creo que se merece este país que todo España metiera una papeleta así, tío.
1: No estaría mal, pero no va a pasar.
3: Yo creo que se merece que nos volvamos a ir.
1: Yo hace 3 años, como sabéis, me metí en política. Me presenté
4: para una
1: alcaldía.
4: Ya te notaba yo algo oscuro.
1: Me metí para la alcaldía. Casi.
3: ¿En dónde?
1: Conseguimos en Galápagos. Galápagos, Guadalajara.
3: Ostras.
1: Un pueblecito que tiene muchísimo encanto, mucha historia. Y yo tenía mucha pasión por ese. No por el pueblo, por su gente. Y conocí a cada uno de ellos, sus necesidades, toda su situación. Y mi idea era pues eso, pues levantar un poco el pueblo para esas personas que más lo necesitaban. Bueno, más cosas, ¿no? Lo que se pactaba. Casi conseguimos una concejalía, pero es que en 2 papeletas, una estaba rota y la otra me pintaron un pene. Entonces, claro, se cayó y no conseguí la concejalía.
4: Pero por el pintado ese.
1: Por el pintado y luego el otro pues estaba roto.
3: Claro, porque eso es no válido, ¿no?
1: No es válido. Joder, y entonces...
3: Gracias.
1: Un rollo. En fin, pero salí contenta porque era la primera vez que yo me presentaba para un partido político, que no voy a decir el nombre, no voy a decir el nombre.
4: No lo digas, a ver si te van a meter en la cárcel.
1: Que luego me señalan, no lo voy a decir.
4: Es que de la política a la cárcel.
1: No lo voy a decir. Y la verdad que salí muy satisfecha del resultado, porque una vez que yo me presento en mi vida, y el pueblo cómo me acogió, porque sabían cómo yo soy, y sabían que conmigo iban a conseguir pues, cosas muy buenas. No aprovecharse como algunos querían, y yo que firmase cosas también, a petición, también para aprovecharse. Y luego yo comerme el muerto, que eso también existe.
3: Yeah.
1: Entonces yo me acuerdo que en un meeting estuve comentando, si me votáis a mí como alcaldesa, yo os prometo que os voy a robar menos. Bueno, se reía todo el mundo. Porque es que eso va así.
3: Yeah.
1: Es que todos roban.
3: Sí, sí.
1: Cuando uno es una cosa, es otra. ¿O no? ¿Qué opináis? Antes de pasar a Publi. Venga, mojaros un poquito antes de pasar a Publi.
4: A ver, ¿tú no eras alérgico al melón?
1: ¿Al melón?
4: Era alérgica, ¿no?
1: Soy alérgica.
4: Vaya melonazo.
1: Acabo de abrir un enorme...
3: ¿Cuánto tiempo tenemos?
1: Nada, vamos a pasar a publicidad. Venga,
3: o sea, como una frase y a Publi. Sí, obviamente, el político... Primero, para mí, desde mi punto de vista, el político tendría que ser seguramente el empleo mejor pagado del país. Porque están gestionando la mayor empresa del país, que es un país.
1: Es que es una responsabilidad.
3: Es gestionar un país. Para mí, el presidente del gobierno, yo qué sé, como un directivo del IBEX 35, tendría que ganar.
1: Un administrador
3: porque encima así se les quita las ganas de meter la mano donde no deben.
1: Uh-huh.
3: ¿Qué pasa? Que si el presidente del gobierno, en el caso de España, creo que gana menos que el alcalde de Madrid o la alcaldesa de Barcelona o el alcalde de Barcelona, ¿qué sentido tiene?
1: Uh-huh.
3: O sea... Es que además hay una serie de duplicidades en este país que son absolutamente ridículas, ineficientes, innecesarias, y un gasto superfluo que se podía dedicar a millones de cosas para hacer crecer la economía, la industria, la sanidad, la educación, etcétera,
1: todo,
3: etcétera.
1: Sí, sí.
3: O sea que...
1: Pero es para cuatro. Está organizado para cuatro, Javier.
3: Ya, pero... Es que yo, a mí me encantaría presentarme a político, lo he dicho muchas veces, pero para quemarme a lo bonzo. Uh-huh. Es decir, para decir a la gente, quiero estar aquí 4 años, no quiero estar más porque detesto la política. Pero en vez de 350 diputados, vamos a tener...
1: 8.
3: Sí, 20. O sea, lo mínimo que sea necesario.
1: ¿Para qué queremos
3: 350?
1: Ahí está.
3: Oye, pues el equivalente, pero en menos. Uh-huh. 35. O sea, quitamos...
1: gente que no caliente la silla.
3: Claro, duplicidades. Pero... ¿Qué es eso de diputación, ayuntamiento, comunidad,
1: cortes, bla, bla, bla?
4: La mayoría de las empresas están auditadas, ¿sí o no?
3: Sí.
4: Una empresa está auditada, un gobierno no. Y lo que no podemos estar es que no se audite. Y después, España tendría que ser una red de franquicias. O sea, un gobierno central y todo lo demás, franquicias y a resultados. ¿Tu población funciona bien, se recauda bien y está optimizada? Un bonus. ¿Que tu población está mal hecho, que no hay manera, que no tira y tal? Una penalización. Y que la gente vaya a rendimiento. Lo que no podemos es tener gente chupando, pase o no pase, en responsabilidad cero.
3: Y no hay
4: bonus por resultados. Y estamos en un país...
3: No hay bonus por acciones.
4: No,
3: o sea,
4: no.
3: Como un inspector de Hacienda que simplemente por levantar un caso... ya tiene un bonus. O sea,
4: no, pero a mí me hace gracia.
3: Lo gana o lo pierde, no se lo quita.
4: Van a declarar, le dice un juez que tiene 10 años de prisión por una declaración falsa y les da igual lo que declaren, tío, porque saben que son impunes.
3: Yeah.
4: O sea,
1: y declara
4: lo que sale a las narices. Entonces, llega un momento que dices, ¿en qué mierda de país estamos viviendo?
1: Totalmente. ¿Cuántas veces hemos dicho que ganas de irnos a vivir a otro país? Pero
3: por eso, por
1: que
3: eso
1: no
3: necesita,
1: nos
3: necesita
4: la impunidad de un Estado debería estar auditada. O sea,
3: a ver, supuestamente hay mecanismos para auditarla, como es la fiscalía. Claro, la famosa frase del perro. ¿De quién depende la fiscalía?
4: Bueno,
3: si la fiscalía fuese independiente,
4: fiscal general,
3: ese sería un buen auditor.
1: Perro, ¿no?
4: Sí, pero el fiscal
1: no
4: general que estaba dentro de la política lo echaron de una manera y se salvó el presidente.
3: Correcto.
4: Y el que tenía que haber caído tenía que haber sido el presidente. Y echaron al fiscal general.
3: Bueno, tenía que haber caído los dos.
4: Bueno, pero
3: no solo vale. el fiscal y el otro. Y quien esté conchavado con tapar las vergüenzas de todas las tropelías que hacen nuestros políticos.
1: Pero es que se tapa. A ver, sí que es verdad que.
4: Pero
1: luego
4: ¿cuánta gente ha pasado por la cárcel que estás. Que si piensas un poco, ves que es. Una pieza fundamental para esconder otra cosa.
1: Eso siempre.
3: Los cabezas de turco.
4: Vale.
1: Bueno, hubo un caso antes de pasar a publicidad así, porque si me tocáis la fibra con esto y ya me enervo.
3: Has empezado tú.
4: Pero la fibra va bien para las dietas, dicen.
1: Total. ¿No? Hubo un caso aquí en España de una política que, bueno, se abrieron todos los noticiarios diciendo que había sido por un infarto. Y eso fue mentira. Se la habían cargado.
4: En Valencia, ¿no?
1: En Valencia.
4: Vale.
1: ¿Sabes de quién hablo, no? Vale, es que no quiero ni dar nombres.
4: Una pena.
1: Pues sí. Y así de gente se la cargan.
4: Sí, pero el otro que teóricamente... El otro que tenía...
1: La gente dirá, uy, ¿qué cosa está diciendo? No, está diciendo la realidad. O sea, a ver si abren los ojos.
3: Se apareció suicidada.
1: Se la cargaron.
3: Bueno,
4: había otro que le regalaban los trajes de esa misma historia y salió a suerto de todo, años después.
1: Por eso, efectivamente.
3: Sois unos conspiranoicos,
1: ¿eh? ¿Has visto? Sí,
3: cuidado.
1: Sí.
4: Hay que estar al día, que tengo una periodista al lado y si no estoy al día...
3: Estas conspiraciones yo no las desconozco.
1: Sí, pues sí. Supuestamente fue un infarto. En fin, ahora sí, vamos a pasar a publicidad porque es que me animo, no puede ser.
3: Y tenemos ahora que hablar un poco más de emprendimiento.
1: Sí, totalmente. Nos hemos desviado.
4: Venga. Hasta ahora.
1: Hasta ahora.
4: Que disfrutando la vida.
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1: Bien, pues ya seguimos aquí en vuestra casa, en Informa Radio, en el programa Impulso Emprendedor. Ya las cosas se han bajado un poco, ya se han calmado.
2: Está relajado.
1: Ya nos hemos relajado un poco, hemos bebido agua.
2: Estabas tensa, ¿eh?
1: Es que, buah, madre mía, es que si yo pudiese hablar, bueno, yo y tanta gente, ¿verdad? Tanta gente y yo.
2: ¡Ey, ey, que viene jamón!
1: Jamón. Bueno, ya tenemos a nuestro próximo invitado esperando. ¿Me vais a permitir que me levante? Y wow, que le reciba. Seguir hablando, chicos, os contéis, que en radio hay que
3: no,
1: seguir hablando.
3: No hablo, que estamos para recibir a Juan.
4: Hay que mantener el al público enganchado.
3: Ahí.
1: Tenemos ya. Siéntate, por favor, que ya tenemos
3: Juan,
1: con
3: adelante.
1: Nosotros a Juan Carlos.
3: Entras en directo, también.
1: Juan Carlos Tejero. Hola. Bienvenido.
5: Es un
1: y bien hallado.
5: Por supuesto,
1: ¿cómo
5: bien
1: estás?
5: Hallado. Muy bien, muy bien. Encantadísimo de estar aquí.
1: Igualmente, bienvenido. Luego ya te enseñamos todas
5: oyentes.
1: Las...
5: Claro.
1: Sí, sí.
3: Estábamos aquí el amigo y yo y estábamos el jamón. ¿Qué viene
5: jamón? Bueno, la verdad es que...
3: Nos van a contar todo.
5: La verdad es que es seductor.
4: La industria,
1: la verdad
4: la industria
1: que sí.
4: Sin duda.
1: Sí, yo alguna vez he escuchado a alguien, pero de sobre todo de fuera de España, que no entiende que comamos jamón y es como que ¡uy! Me lleva las manos a la cabeza. ¿Pero qué me estás contando? Bueno. Si es una... de nuestras piezas gastronómicas más importantes.
3: Hostia, el otro día escuché un podcast que decían el jamón no hay que mandarlo, hay que llevarlo. ¿Estás de acuerdo en eso?
5: Hombre, por supuesto. Hombre, si lo mandas bien, pero si encima de mandarlo lo llevas, pues, la verdad, es increíble. Bueno, la verdad es que es un icono. Bueno, pues es
1: sí,
5: una...
1: es by único, ¿no? El nombre by de único. By único.
5: Único by Juan Carlos.
1: Eso es, único by Juan único Carlos. By Juan eso, Carlos. Lo he dicho al revés, ya me he vuelto sí. Disléxica.
5: Bueno,
1: oye, te veo muy bien, ¿eh?
5: Eres muy amable, yo digo.
1: Gracias, gracias. Nos vimos además en el evento
5: sí,
1: hace poco, pero desde entonces, tiempo atrás, pasaron años sin
5: sí,
1: vernos, porque te hice una entrevista
5: mira,
1: además en
5: claro,
1: televisión.
5: Sí,
1: ¿eh?
5: Pero fíjate, lo
1: y ha llovido,
5: 15
1: ¿eh?
5: Años o...
1: Yo qué sé, pero ha llovido. Porque me veas todo el
3: hace
1: tiempo
3: poco,
1: que llevo, hace
3: poco,
1: muy poquito, hace muy poquito.
5: No, yo te veo más guapa ahora, ¿eh?
1: Bueno, más mayor, más interesante, ¿no?
5: Bueno.
1: ¿No? Como el buen vino.
5: Sí.
4: Y el buen jamón.
5: Y el buen jamón.
1: Que mira, nos falta el jamón y el vino, nos falta
5: sí,
1: Sire
5: bueno.
1: Y...
5: No lo he traído.
1: No has podido, porque estás
5: sí,
1: como
5: bueno.
1: Nosotros, hasta arriba de cosas y vamos todos
5: sí,
1: corriendo.
5: Culparme, sí.
3: Nada, te damos la dirección y ya está.
5: Bueno.
1: Bien, vamos a comentar un poco como el tema que vamos a tratar. Hoy ponemos el foco en uno de los grandes emblemas de nuestra gastronomía y de nuestra economía, el sector del jamón, una industria que combina tradición, innovación y exportación. Y para ello, pues contamos, como no, con la presencia de Juan Carlos Tejero, como he comentado, director general del ámbito de los productos de jamón, con una amplia trayectoria en el sector agroalimentario. Bueno, eres directivo con experiencia consolidada en el sector cárnico y agroalimentario. Eres especialista en gestión, producción y comercialización de productos ibéricos. Has liderado procesos de modernización y expansión internacional. Sigo, ¿eh? Conocimiento profundo del mercado nacional e internacional, defensor de la calidad, la trazabilidad y la innovación en el sector. Y bueno, me podía tirar toda la tarde, ¿verdad?
5: Bueno, la verdad
1: hablando
5: es,
1: de tu currículum.
5: Te
1: que
5: voy a
1: hacer es...
5: de nacer que
1: ya
5: estoy,
1: lo venías.
3: Madre mía, con los jóvenes
1: sí.
3: Que soy los
5: claro,
3: dos. Tío, ¿cómo
5: no.
3: Te ha dado tiempo a hacer eso?
1: ¿Y por qué elegiste este sector?
5: Bueno, la verdad es que es una empresa familiar.
1: Ay,
5: y el input es
1: qué maravilla.
5: Familiar de...
1: Sí, pero perdóname, pero sí que es verdad que cuando inicias tienes un negocio familiar y luego eso va de hijos a hijos, ¿no? O primos, familiar. Hay personas que a lo mejor ese legado es como que lo cuelgan, ¿no? Lo apartan porque quieren dedicarse a otra cosa. Tú has tenido la suerte de que te ha gustado y te has dedicado a ello.
5: Bueno, yo soy muy afortunado. Primero, en ser

0: el tener un producto que es tan protagonista y tan maravilloso y tan icónico y tan bueno, no pararía de adjetivar positivamente el producto. Sí. Y luego, segundo, es que, bueno, pues es que ese producto es pasional. Yo soy un apasionado del mundo del jamón. Uh-huh. Y esto, bueno, pues cuando un producto te gana emocionalmente, pues es que está todo hecho.
1: Sí, totalmente.
0: Pues la verdad es que yo algunas veces me digo que no me dedico al mundo del jamón, me dedico al mundo del placer. Porque me dedico a hacer felices a los demás.
1: Claro.
0: Con el producto que.
2: Y la grasilla es buena para el colesterol. O sea que,
0: hombre, la grasita.
1: Esa es la mejor grasa.
0: Es oleico en estado puro, ¿no? O sea que es una maravilla. No solo es una maravilla sensorial desde el punto de vista al comerlo, sino luego es un producto nutritivo. Es que lo tiene todo.
1: Lo tiene todo, es que es perfecto.
2: Es la barrita energética del pasado. Pero viene de familia, de tus padres.
0: Sí, de un tío mío que fue el protagonista de toda
2: empezó
0: la historia.
2: Un tío tuyo.
0: Sí, que.
2: ¿Y le quitaste al primo el rollo?
0: No, bueno, lamentablemente ellos no pudieron tener hijos y son como mis padres. Y bueno, pues.
2: No, es que a veces llevar un legado pesa más que crearlo, porque cuando es un legado tienes la responsabilidad.
0: Mucha
2: responsabilidad. Esto que no caiga porque viene de y no puedo bajar el pistón.
1: ¿Cuántos años lleváis?
0: Muy bien visto.
2: Es que he hecho muchos cambios generacionales en empresas y, hostia, la carga psicológica que tiene el que coge la batuta es muy fuerte, ¿eh? O sea, que es de admirar también, que no es te han dado un negocio. No, me han dado 1000 problemas y a ver si encuentro la solución.
0: Porque... Bueno, la verdad es que los negocios se pueden traspasar, pero luego el tema es que hay que mantenerlo, al menos, y ya si lo mantienes y lo haces crecer, pues
2: sí, más
0: es el gran reto.
2: Más el reto de no quedar mal con la herencia, de decir, hostia, la trayectoria la tengo que seguir y hacerla crecer, porque como se vaya para abajo al final,
0: todo
2: el mundo te mira a ti.
0: Sobre todo es no quedar mal con uno mismo.
2: Claro. No, contigo.
0: Decir, porque al final todos los días te miras al espejo y si eres autocrítico, pues solo puedes pensar en mejorar lo que te han dado. O sea, no solo hay que conformarse con mantenerlo, sino es que hay que mejorarlo.
2: Que el reto del negocio, cuando vas acertando, vas poquito a poquito y cuando te equivocas, bajas de golpe.
0: Bueno, eso está clarísimo. Y bueno, dentro del mundo empresarial, además, es que eso es el...
1: ¿Y con qué retos os enfrentáis? Por ejemplo, aquí en España.
0: Bueno, nos enfrentamos con unos retos brutales, absolutamente brutales. Entiendo que me dices sectorialmente hablando.
1: Sí.
0: Bueno, ahora tenemos un reto, casi da cosa hablar de ello, ¿no? Pero
1: lo que tú puedas contar, ¿eh?
0: En el mes de noviembre tuvimos, bueno, es una noticia pública, ¿no? En la zona de Cataluña, salió la noticia de que habían cogido a dos jabalíes con la peste porcina africana y, bueno, pues eso hizo que...
1: Se hizo mucho daño.
0: En el terreno internacional que tú dices que tanto nos había costado avanzar, llevamos 30 años avanzando, y al día siguiente, pues 40 países nos pusieron el veto al jamón en general y a todo lo que se
1: refiere. Claro, a lo mejor es que luego si es una noticia que es un fake el daño que hace, ¿no? Por supuesto. Y luego cómo defiendes y cómo peleas que eso no es real. Porque claro, cuando llega a otros países...
3: No. ¿Sigue el veto?
0: Sigue el veto.
2: Y el consumo interno europeo lo soporta.
0: Bueno, el fundamentalmente en el nivel de exportación del jamón, como casi en un 85%, es Europa. Y luego lo demás le llamamos terceros países, pero bueno, pues había unos Japón, México y Estados Unidos que en los últimos 10 años habíamos avanzado con ellos muchísimo, y sobre todo ya no en volumen, sino en precio y posicionamiento, y todo se nos había quedado paralizado. Y es complicado el vender. Pero todavía es mucho más complicado decir no te puedo vender.
1: Claro.
2: Está claro.
1: O sea, claro, no puede salir.
0: O sea, ese es el reto ahora más reciente, ¿no? Más actual. Uh-huh. Y luego, pues bueno, pues el reto de los aumentos de costes que estamos teniendo todos los sectores.
1: Sí.
0: Uh-huh. Y bueno, y todo el mundo con este último uh-huh. affair. Si se puede decir
2: esto y las de competencias desleales que te vienen,
0: bueno, eso
2: de terceros países a
0: bueno de terceros este países es más a no... nivel de la exportación, porque uh-huh. van vendiendo jamón español pues sí, sí. lo que no es, ¿no? Y bueno, pues ahí tenemos
1: ¿cómo es vuestra estructura logística? ¿Dónde estáis también ubicados?
0: Nosotros fundamentalmente estamos en España y en Europa. Uh-huh. Es donde estamos. Tenemos cositas más pequeñas uh-huh. en China, en algún país sudamericano, pero fundamentalmente estamos sí. en España.
1: ¿Físicamente?
0: Y en Europa.
1: ¿Aquí tenéis tienda en España?
0: Bueno, tenemos un secadero uh-huh. en,
1: eso sí, yo
0: en
1: lo
0: Jabugo uh-huh. y luego tenemos una instalación en Alcobendas.
1: Ah, en Alcobendas. Muy bien.
2: ¿Pero tenéis distribución propia o lo hacéis todo sí. a distribuidores y subdistribuidores?
0: Bueno, tenemos de todo. Lo que es la estructura es Madrid, es propio, y luego fuera de Madrid tenemos distribuidores en distintas provincias. Y fuera de en Europa, pues importadores que...
2: Pero a venta final no llegáis, ¿no? ¿O sí?
0: A venta final, bueno, a venta final llegamos por medio de la web.
2: Vale, pero que no... Pero tiendas físicas orientadas a venta final, ¿no?
0: No, esos son nuestros clientes. Y
1: es... Único es, en la web has dicho que es único.
0: Únicojamón.es.
1: .es. Uh-huh. Que es que tomen nota.
3: En clave nacional, Juan Carlos, ¿habéis notado, o sea, a lo largo de los últimos 5 años, no sé si subidas, bajadas, o que a lo mejor esto al ser un producto premium, no sé, se haya visto afectado el nivel de ventas, ha ido hacia arriba?
0: Bueno, si dices 5 años y no contamos bueno, sin el pandemia. 2020.
3: Exacto, sin pandemia, sin pandemia, porque la pandemia sí. fue...
0: Bueno, la pandemia lo que demostró, nos demostró una cosa, otra característica enorme del jamón, que es un producto de compartir,
1: sí.
0: y sobre todo el jamón de calidad. Uh-huh. O sea, se acabaron las fiestas, se acabaron las ferias, no se podía hacer absolutamente nada. Uh-huh. Y los jamoneros estábamos arruinaditos, perdidos.
1: Bien, pero no
0: pues porque es ahí cuando... Porque otra uh-huh. una cosa es lo que consumes tú, que te compres en el supermercado para tu casa, uh-huh. y otra cosa es el deseo de compartir en claro. un restaurante, uh-huh. en una fiesta,
1: y,
0: con los
1: amigos.
0: ¿Y no
1: abristeis una plataforma que pudieseis transportarlo? O sea,
0: sí,
1: a pedido.
0: Estaba
1: cambiasteis ahí
0: abierta,
1: el chip, ¿no?
0: No, pero es un tema de consumo. Que tú consumes diferente en tu casa solo que
3: sí,
0: si que
3: claro,
0: si
3: compartes,
0: si
1: compartes,
0: es el,
1: sí, sí.
0: el verbo es compartir.
3: Compartirlo, sí, sí.
0: Se demostró que el jamón es para compartirlo. Es un producto no solo que crea
1: ese es el
0: felicidad,
1: concepto,
0: sino
1: es.
0: que une.
1: El jamón porque claro, viene...
3: Es como un ritual, de hecho.
0: Sí,
2: pero
0: sí,
2: ahora
0: sí, sí.
2: el jamón
0: es magia.
2: Está cambiando su embalaje. Se está empezando a vender más jamón cortado que jamón en pata.
0: Sí, claro. Esto ya lleva una tendencia, bueno, pues podemos hablar de 30 años, en que cada vez es más difícil llevarte un jamón, por distintas circunstancias, un jamón a casa. Y bueno, y cada vez más pues tenemos, se vende el jamón en libre servicio, en sobres de 100 gramos,
1: sí,
0: de 50 gramos,
1: al vacío,
0: en categorías superiores, no cortado a máquina, sino cortado a cuchillo. Ajá. Pero cada vez es más necesario ese servicio.
1: Sí.
2: Pero el jamón en sobre es más para políticos, ¿no?
0: Bueno.
1: Un chorizo.
2: Porque tú, tener secadero de jamón,
0: sí.
2: Si ¿Tienes matadero para también? ¿O ya solamente compráis la pata de jamón?
0: Es que lo que pasa es que tener matadero es algo que desde un punto de vista de costes, no de concepto, es que se va y normalmente lo que ha cambiado en los últimos 30 años la estructura del sector es que se hacen mataderos, que el coste de mantenimiento es absolutamente brutal y el coste de mantenimiento de criterios de calidad y las inversiones que hacen falta, se tienen mataderos que nos atienden a los distintos fabricantes.
3: O sea, que como una cooperativa casi, ¿no? Bueno,
0: puedes tú formar parte del accionariado del matadero o simplemente es una prestación de servicio.
3: Sí, total.
2: Bueno, digamos que necesita volumen un matadero y para no absorber tú solo el volumen, se comparte.
0: Efectivamente,
2: con las,
0: porque individualmente es muy complicado el tener... un matadero con todo lo que se deriva de ello.
3: ¿Cuántos jamones vendéis al año?
0: Nosotros
3: sí.
0: Estamos en alrededor de 75.000, 90.000 jamones.
3: ¿Y venís en ascenso?
0: Sí. Bueno, es que hay dentro del mundo del jamón hay varios estados y varias calidades. Está, como sabéis, el de capa blanca, que es el jamón serrano.
2: Que ese me habías comentado, que estabas por Alicante, ¿no? Con ese, habías estado
0: sí,
2: en Alicante.
0: Sí, tuvimos una instalación allí en Alicante. Luego ya cuando nos dedicamos más y más y más al ibérico, pues eso lo cerramos.
1: Nos quedan 2 minutos, ¿eh? Lo digo porque para no extendernos en las preguntas. Te tienes que venir otro día, porque es que se nos va el tiempo volando, pero volando.
0: Es un placer, de verdad, estar con vosotros y poder divulgar el producto.
2: A mí me gustaría que vinieras un día con nuestro amigo Kiko.
1: Ah, con Kiko y
2: Bodega Sire.
1: Sí, y su mujer, nuestra querida amiga Elizabeth, por favor. Sí, sí, los dos.
0: Los conozco.
1: Sí, claro.
0: Y además voy a estar con ellos ahora casualmente. ¿Sí? O sea, casi esto parece esta conversación premonitoria.
1: Total.
0: Voy a estar ahora en la Casa de América. Sí.
1: Qué gracia.
2: Pues si los vas a ver, saludarlos de mi parte.
0: Sí.
2: Pues sería bueno que vinierais un día los dos y haríamos un programa muy chulo.
1: Sí.
0: Pues creo que...
1: Pues mira, para las próximas ya intentamos organizarlo para que vengáis.
0: Sí,
1: que sería muy interesante.
2: Pues sí, la verdad es que uniríamos dos culturas.
1: No preguntes más, que te veo.
2: Y vino.
0: Acabas de decir otra palabra clave, ¿no?
1: El vino.
0: Que estamos hablando de cultura.
1: Cultura, ahí está.
0: O sea, no estamos hablando de alimentación.
1: Nuestra cultura, nuestra gastronomía mediterránea, nuestra.
0: Muy bien, no solo estamos hablando de cultura, estamos hablando de nuestra cultura.
1: Es que es nuestra. Y mejor que tenemos.
0: Es impresionante. Es otra responsabilidad. Antes hablábamos a nivel empresarial, pero a nivel... Yo he sido durante 8 años... presidente del Grupo de Jamoneros de la Asociación Nacional y yo siempre que hablaba a nivel corporativo y hablaba del jamón, yo siempre decía que había que bajar la cabeza cada vez que nos cruzáramos con un jamón.
1: Sí, había que hacer
0: efectivamente. Sí, sí. Porque es que además es que nos pasa siempre que lo que tenemos no lo valoramos.
1: Efectivamente.
3: Sí,
0: esa autoestima de decir somos poseedores de uno de los mejores productos gastronómicos del
1: mundo. Una joya, el jamón.
0: Y vamos a sentirnos orgullosos.
1: Sí. Pues ahí lo tenemos que dejar, ya nos tenemos que ir, porque es que ahora volvemos otra vez en directo con otro programa. Y Juan Carlos, que muchísimas gracias
0: por
1: estar aquí. Volverás. Compañero Javier, hasta el próximo jueves, si Dios
3: hasta
1: quiere.
3: Hasta la próxima semana, Cris.
1: Y Jordi, lo mismo.
2: Cristina, yo...
1: Igual, madre, que nos tenemos que ir.
2: Nos vamos a invitar a hacer un café porque ha salido
1: fenomenal,
2: poco esto.
1: ¿Verdad que sí? Bueno, y a todos vosotros, que gracias por estar ahí. Os vemos y os escuchamos aquí, en vuestras ondas, en Forma Radio, en vuestra casa. Tengo que entrar ahora yo en otro programa, en directo. Va un minuto que nos vamos. Hasta el jueves que viene, chao.
2: Hasta luego.
1: Adiós. Chao.

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